0: En el estadio de Gran Canaria, en Las Palmas, antes, en el muelle de Arguineguín, León XIV ha avisado a Europa que la dignidad no tiene pasaporte y ha elogiado, además, el ejemplo de Canarias.
1: Para las naciones de tránsito, llamadas a proteger y no a dejar a los débiles en manos de redes criminales, Europa, que no puede proclamar la dignidad humana y acostumbrarse a que el Mediterráneo y el Atlántico sean cementerios sin lápidas.
0: Han sido unas palabras del Papa, como decimos, este jueves desde Canarias, antes de que esta misma medianoche haya entrado ya en vigor en territorio de la Unión Europea el Pacto de Migración y Asilo, la que es la mayor reforma sobre estas cuestiones desde la crisis migratoria vivida en 2015. La nueva normativa incluye medidas como el blindaje fronterizo o la sincronización de la denegación del asilo con las deportaciones, lo que genera muchas dudas a nivel legal en este nuevo reglamento. Nuestro país, España, cumplirá con la norma, pero ha formalizado ya ante la Unión Europea su rechazo a una parte, a esa precisamente, al reglamento de retornos, una de las piezas clave del pacto.
2: Lo ha hecho a través de una carta formal a Bruselas en la que cuestiona también la legalidad y proporcionalidad de algunas de las medidas de este pacto. Las organizaciones sociales señalan que existen dudas sobre cómo se va a implementar el acuerdo, aunque sí consideran que el derecho al asilo se va a ver afectado. Maite Lecoco, del Centro para la Defensa de los Derechos Humanos IRIDA.
3: Procedimientos acelerados con menos garantías y menor acceso a que te puedan asesorar o que puedas acceder a información para pedir asilo.
0: Y en los deportes, fútbol por fin llegó y México se ha impuesto ante Sudáfrica en el que ha sido el primer partido del Mundial de Fútbol de 2026. Jordi Urios, buenas noches.
4: Buenas noches. 2-0 en el marcador. La anfitriona se ha estrenado por primera vez con una victoria y además en casa con un estadio azteca lleno y muy entregado. La tricolor ha demostrado clara superioridad a lo largo del encuentro con goles de Julián Quiñones al inicio de la primera parte y de Raúl Jiménez en la segunda. Un partido que también se ha destacado por 3 expulsiones, una para México y 2 para los sudafricanos. Hugo Broos, su entrenador, se ha mostrado algo escéptico con el arbitraje.
5: En cuanto a la primera tarjeta roja, no creo que tengamos nada que decir al respecto, pero en cuanto a la segunda, el jugador mexicano ha roto a mi jugador. Estas cosas pasan, el árbitro decide otra cosa. Es una pena que tuviéramos que acabar el partido con 9 jugadores.
4: En 2 horas, a las 4 de la madrugada, hora peninsular, segundo partido entre equipos del Grupo A, Corea del Sur contra República Checa en el estadio Akron de Guadalajara, México. Y terminamos en nuestro país con baloncesto. Liga ACB, el Barça se ha impuesto a la Laguna Tenerife por 97-89. Se pone así 2-0 en la serie de semifinales de playoff.
0: Gracias, Jordi. Así nos despedimos. 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

0: Buah.
1: A los hijos del rock and roll les decimos
0: ¡bienvenidos!
1: ¡Gente joven!
2: ¿Qué pasa?
1: Venga, arrancamos este bien. Mañana más.
0: ¿Te puedo pedir prestadas algunas chorradas que tenemos aquí en la mesa? Como
1: ¿necesitas este fallo? Hoy?
0: Sí, porque voy a hacer un taller con los chavales del cole de mi hija.
1: Oh, ¿y qué taller vas a hacer?
0: Un taller de televisión.
1: Buenos.
0: Así está la cosa, sí. Porque yo creo que le gusta más la tele. Pero me he comprado unos micrófonos de esos de botoncito, oh, de Instagramer.
1: ¿Y qué le vas a enseñar?
0: Pues nada, luego eres, yo qué sé, le haré algo ahí. Luego voy a Niños Gratis, a la editorial, y a ver si me compran el producto.
1: A ver, ayer tuvimos una circunstancia difícil de resolver, y es que estuvimos en la Feria del Libro, a partir de ahí todo bien. Estuvimos con la directora de la Feria del Libro, que es para quererla todo el rato.
0: Con el editor más importante de España.
1: Ahí está. Y entre una y la otra, entre la una y el otro, estuvimos hablando de un libro sobre abusos sexuales que está editado en una editorial que se llama Niños Gratis. Vuelvo a decirlo, esto espero, lo digo, voy a hacerlo mirando a cámara, que no quede reflejado en mi historial, porque de repente cuando puse, como no sabíamos el título del libro, yo puse abusos sexuales, niños gratis, y de repente, claro, me salía en Google, pide ayuda,
0: claro,
1: 016. Ah. Entonces, a ver si de repente luego he dejado una marca ahí en mi historial, o sea, todo esto fue en pos de la comunicación.
0: Está libre de milagro, macho.
1: Está claro, ¿eh?
0: Venga, dale.
1: ¿Te llevas estos entonces?
0: Me los llevo.
1: ¿Pero qué le vas a enseñar con esto? O sea,
0: no, voy a hacer un concurso y entonces si aciertan doy a la campana y si fallan le doy a...
1: Buah, macho, van a estar aquí todo el rato. Todo, o sea, rato, si estoy jugando. Yo aquí como...
0: Venga. Venga, déjate.
1: ¿Entras tú?
0: Venga, voy yo. Dame.
1: Ostras, espera, que le bajo la pea.
0: Baby. A mí me encanta criticar a los medios de comunicación, me encanta, pero hay veces que los medios intentan separarse de lo que pide el público y es como intentar despegarse, escapar de esa atracción social y al final pues no lo consiguen y digamos que el sumidero de la sociedad absorbe al medio. Y mira que la ABC intenta hablar de corrupción y tiene mandanga, sinceramente, el país de la guerra de Irán, que sigue ahí, pero es que el Papa,
1: oye,
0: el Papa es infalible.
3: Papa el americano.
0: Papa americano que está por todas partes, mucha gente, sobre todo madrileños, pensaba que después del Wizzing, de un Bernabéu y de un Congreso de los Diputados, había una curva de expectativas que llevaba inevitablemente al decaimiento.
1: Claro, ya se ha hecho en nuestro idioma el Café La Palma, la Sala del Sol, la Joya del Lava, la Riviera y el Palacio de los Deportes, el Movistar de la Arena.
0: Claro, y bueno, pues nada, pensábamos que iba la cosa cada vez a desinflarse, ¿no? Una especie de fuerza perdida de la noticia, pues nada, la Sagrada Familia ha sido la Viagra informativa que necesitaba, esa Torre de Jesús. Con esa música en directo de cientos de coros y orquestas, con fuegos artificiales, con miles de cirios, que no son cirios, son lamparitas encendidas que llevaba el público. Todo el público, o sea, lo llevaban también las autoridades. O sea, a todo el mundo le habían dado una lamparita.
1: Wow, como los conciertos de Coldplay, tienen la pulsera.
0: Como los conciertos de Coldplay, no sé si luego se lo llevarían a su casa cada uno la lamparita, claro, a Pedro Sánchez.
1: De recuerdo, como tener ahí un recuerdo de COVID.
0: Pues sí. Y además cientos de drones ahí, que es lo más impresionante quizá, dibujando a Gaudí en el cielo, nocturno barcelonés, las vidrieras parpadeando. Eso fue como si fuera un poltergeist ahí de...
1: Pues bonita,
0: un poltergeist bueno, en este caso. Ahí, saliendo una luz que yo, quién estaba ahí dentro, porque eso era,
1: claro,
0: estaba Endesa diciendo venga, vamos, dale.
1: ¿Y esto cuando lo han probado? Porque claro, para que quede así de bonito, claro,
0: ya, y todas las vidrieras de colores, era increíble. En fin, de nuevo el Papa reconducía el relato informativo, se comía el resto de noticias y llevaba a los periodistas otra vez a santiguarse ante la superioridad informativa de Dios y de su representante en la Tierra.
4: Creo que lo entiende todo el mundo, ¿no?
5: Y lo hace con un arma básica, que es la sensatez, ¿no? Yo le hablo el Papa de la contundencia serena o de la serenidad contundente, ¿no?
6: Yo le llamo el Papa contenido en las formas y contundente en el fondo.
0: Ahí las tertulias eran... ¿Y tú cómo le llamas? Yo le llamo mi ser superior. Yo le llamo el soso hipnótico. ¿Y tú cómo le llamas? Yo le adoro. En fin, ¿a quién más? Desde luego, el hombre lo que se había comido, desde luego, era cualquier tipo de actitud crítica contando un evento. Si ya pasó con los medios con sede en Madrid, ahora tocaba hacerlo con los de Barcelona. La Vanguardia está ahora mismo, vamos, resacosa emocionalmente, por lo menos. Todo el mundo sigue flipando con esa Sagrada Familia por fuera, de lo bien que ha quedado por dentro también, de la pasta que tiene que haber costado aquello. ¿No crees que la han terminado? Por cierto, que aún queda una puerta que te dices una puerta, claro. En la Sagrada Familia es una iglesia.
1: A ver, yo creo que tengo la peor fuente que puedo tener, que es Instagram, en un vídeo de un tipo que habla de arquitectura. Pero lo que cuentan es que lo que queda efectivamente es como la puerta principal, y que eso incluye una plaza. Y que eso significa que la plaza que hay justo enfrente de esa puerta principal tiene unos edificios delante, y que esos edificios deberían ser derribados.
0: Ahí está.
1: Para terminar la plaza, y que las personas que viven allí son conscientes que cuando compraron el piso, que esa plaza se iba a realizar.
0: Claro, escalinata y un paseo que llegaría hasta la diagonal. O sea, si calculas cuánto cuestan las casas ahí, cuánto costaría comprarlas para derribarlas luego, si ahí lo que te pasa, te da una embolia. ¿Cómo te mueres? Te da millones.
1: ¿Y cuánta pasta te darán para eso? O sea, de repente dicen por...
0: Hombre, es distinto una expropiación que comprarlo al precio de real. Pero bueno, me imagino, claro, que tienes que ir al catastro, ver cuánto cuesta el suelo en el barrio y pagarlo más o menos de alguna forma. Con lo cual, y luego, pues imagínate, los vecinos del Bernabéu fueron capaces de frenar a Florentino, claro. Los vecinos de la Sagrada Familia a nivel abogados deben estar, sí, por ahí. De hecho, tienen esas comunidades de vecinos tienen sacaron hace unos años una especie de papel de que dice que Gaudí en su primer boceto no metía esa parte justo. O sea,
1: está guay.
0: Fíjate hasta el nivel de investigación que debe tener.
1: A ver, no está la mala esa zona en el Bernabéu, es verdad que cuando tienes que ir a un abogado en Madrid, generalmente, o sea, por cualquier cosa, zona, abogado, notario, siempre está en castellano.
0: Y aquí igual, al lado de la familia, en diagonal, están todos los ricos. En fin, a nivel discurso del Papa, pues parecido al de otros días: paz, pobreza, inmigración.
7: No podemos creer en Jesús y promover la guerra. No podemos creer en Jesús y matar al inocente. No podemos creer en Jesús y abandonar a quien sufre, a quien llora, a quien huye de la miseria.
0: Bueno, eso decía el Papa, mientras por dentro alguna gente seguramente diría, pues sí se puede. Claro. Sí, perfectamente.
1: Hombre, ¿cómo no te lo digo yo, te lo he visto?
0: Si lo hago por la mañana y por la tarde. En fin, da igual como lo diga, que no hay más sordo que el que no quiere oír. Pero más allá del buen cristiano, el buen catalán ayer sintió gustirrinina al escuchar esto.
7: Amb gran goig començo la meva visita resant l'hora sexta en aquesta catedral amb tots vosaltres.
0: Pues eso, mucho goig, que es el diminutivo de gutcherrini, y a la vez es perro, que es una cosa, los catalanes, ¿sí?, ahí tienen esa cosa de, claro, estás como aperreado. Es como el perreo en Cataluña es un gusto. En fin, a nadie le importó mucho que lo de la misa en sí mismo fue lo que siempre es, ¿no?, que es una recreación de una leyenda retorcida y con mensajes de fondo medio raros, ¿no?, en un tono como de no estoy diciendo nada extraño porque es la misa de todos los días, y a la vez estoy hablando en nombre de un ser mágico superior que quiere fundamentalmente que le adoréis.
8: Cuando levantéis en alto al Hijo del Hombre, sabréis que yo soy, y que no hago nada por mi cuenta, sino que hablo como el Padre me ha enseñado.
9: Palabra del Señor.
1: Ojo, a tomarse la palabra como es, o sea, levantar en alto al Hijo de Dios. O sea, eso lo puede hacer Rafiki en el Rey León, así, porque Simba era chiquitín. Pero que a lo mejor el Hijo de Dios está grande, eso...
0: Es que no, lo que dice el pasaje es que cuando levantéis al Hijo del Hombre, es decir, cuando levantéis un niño, veréis que yo soy, es decir, que yo existo.
1: Ah, vale.
0: Y entonces allí los judíos, dice ese pasaje, dice, pero los judíos, ¿pero tú quién eres? Para todo esto hay que imaginárselo no cuando lleva ya 2000 años de Iglesia Católica, sino cuando ese señor está solo, diciendo, yo soy el Hijo de Dios, he venido aquí a que me adoréis. Es que también esa necesidad que tiene Dios de que le quieran, psicológicamente, claro, es un poco rara. O sea, si ya eres omnipotente, muchacho,
1: exacto,
0: no hace falta que te haga todo el mundo. En fin, lo haremos. Y si habláramos mucho antes o después, llegaríamos a la inhibición del deseo, que es otro de las dogmas, digamos, y en un momento dado en nuestra cabeza resonaría la voz de Miguel Hurtado, ya sabéis, tras ver que el Papa visitaba la abadía de Montserrat, donde fue precisamente abusado.
10: No hemos podido reunirnos con ellos. El Papa y el Vaticano han dicho que es una cuestión de problemas de agenda, pero luego ha sido capaz de reunirse con Bad Bunny. Entonces, no entiendo el sistema de prioridad moral que tiene este pontífice.
0: Claro, ahí decía Miguel Hurtado, líder de una de las asociaciones de víctimas, y un caso que podéis ver en un documental y en muchos sitios, en libros también. En fin, por donde pasa el Papa queda una especie de cierta necesidad de... Tenemos que hablar de algunas cosas. Es como si el Santo Padre pues dejara un poco como algo por detrás, un olor a incienso, digamos, ¿no? Ese algo, por ejemplo, en el debate político también pasa, ¿no? El hemiciclo ayer tenía esa cosa todavía, pues que olía allí, había entrado alguien... ¿Qué colonia era la que usaba? ¿Te acuerdas?
1: Sí, utilizaba una que olía al incienso, es verdad.
0: El incienso, pues eso es lo que olía en el
1: Chuli del Vaticano.
0: Exactamente. Tenía el hemiciclo, pero como un coro de voces blancas, que es como se llaman los coros de la iglesia.
1: Sí, sí.
0: Que luego algún negro hay, porque, claro, oye, Dios no se ha hecho todos iguales. En fin, ¿qué hicieron en el hemiciclo? Caló el mensaje del Papa un día antes de respetarse, de llegar a un acuerdo, de quererse. Vedlo vosotros mismos.
11: Señor P.S. Si lo sabía todo, tendrá que dimitir por corrupción. Y si no lo sabía, tendrá que dimitir por incompetente.
12: Si quiere jugar a las siglas, pregunte primero quién es M. Rajoy. Porque ya está bien de esta doble vara de medir. Ya está bien de su obsesión personal para conmigo y para con este gobierno.
0: Está ya bien que fuera todo el rato siglas. M. S. R. T. Cuatro puntos.
1: Mini punto.
0: Claro, además, si le quitas toda esa parte de meterse los políticos unos con otros y echarse en cara la corrupción de cada uno, ¿qué es la política? O sea, si tú de verdad haces caso al Papa y dices, no metáis unos con otros, ¿qué te queda? Pues te queda básicamente lo que pasó ayer cuando Miriam Nogueras de Junts le preguntó a Pedro Sánchez y Pedro Sánchez respondió.
13: Com veu Catalunya? Gràcies.
14: Moltes gràcies, senyor president, quan quiera. Por favor, silencio. Silencio.
12: La veo bien.
0: Ya bueno. Está. ¿Qué te parece? ¿Cómo ves Cataluña? La veo bien. Claro, ya está, se acabó. Está. Son 9 segundos, sesión de control, aplicando la doctrina del Papa. O sea,
1: le preguntaron a John Lennon cuando llegó a Estados Unidos, ¿qué tal encontró? Dijo, ¿cómo encontró Estados Unidos? Y dijo, girando por Groenlandia a la derecha. Pues lo mismo, ¿sabes?
0: En fin, si en el hemiciclo el mensaje del Papa mucho no ha calado, en el resto del mundo, pues menos, ¿no? Estados Unidos ha vuelto a atacar por segundo día consecutivo Irán. Irán ha vuelto a cerrar el estrecho de Hormuz. Israel sigue bombardeando el Líbano. Vamos, a nivel pacifismo, poquita cosa. Nada en escuchado tampoco en Belfast, donde la dignidad del migrante y eso aquello que dijo de simplificar y dejarse de arrastrar por las redes, pues ya van 2 días de grupos de ultraderecha quemando casas por la noche, casas en las que ellos creen que viven inmigrantes. En fin, Dios aprieta en Huelva también con un incendio y va ahogando al mundo con un cambio climático, pues un poco como el apocalipsis de la Biblia, ¿no? Que va apareciendo de vez en cuando para recordarte que te portes bien, que si no va a pasar una cosa que está pasando en realidad. Vale. En fin, mientras aquí en España creo que hay una mujer con la que podemos identificarnos todos y que resume bien todo esto, ¿no? Si unes todo lo que hemos contado, la visita del Papa, la fascinación de quienes no creemos, el asunto inmobiliario que hemos hablado también y las contradicciones, pues tienes este momento en Televisión Española en el que una compañera entrevista a una vecina de un balcón de la Sagrada Familia que ha quedado con amigas para ver la inauguración de esta Torre de Jesús.
15: Voy a ver con 3 amigas más y espero que lo pasaremos bien. Yo no soy creyente, pero bueno, ¡uy, una mariposa! Oh. Eso es una señal, una señal. Igual es mi madre.
1: Es buenísimo.
0: Tiene todo.
1: O sea, yo no soy creyente. Una mariposa. Eso es mi madre.
0: Exactamente. O sea, todo está juntado. Pensad también, ¿por qué pasa esto? O sea, ¿por qué llegamos mucha gente que somos ateos a de repente a fliparnos con el Papa y a creer de alguna manera? Primero, porque ya creíamos de antes. Lo que pasa es que en otras cosas un poco distintas, algunas muy naif y muy arcoiris y muy moñas. Y luego por cómo vivimos, ¿no? Esta mujer, incluso su madre, que es ahora mariposa, llevan toda la vida
1: mariposa
0: viviendo a 20 metros.
15: Mariposa.
0: Gracias. Viviendo a 20 metros de la Sagrada Familia, que lleva en obras todo el siglo XX.
1: Claro.
0: Con lo cual, claro, es el efecto de vivir al lado de un lugar en el que, por un lado, todo el rato están construyendo algo que llaman civilización y llaman una cosa que va a tocar el cielo y va a ser lo mejor del mundo, y a la vez es puro ruido. Todo el rato es ruido y nunca acaba. Eso es la civilización. Y por eso la gente, de tanto tenerlo ahí dentro, acaba adorando a las mariposas como si fuera su madre.
1: Ay, madre mía, que le dé la contentividad.

0: mariposa.
1: ¡Uy, una mariposa!
2: Tuve la oportunidad de tocar en una orquesta, nunca se me olvidará, la orquesta de Hermanos Hidalgo, haciendo unas sustituciones.
3: Promete.
2: La primera vez en El Bierzo, en un pueblo que básicamente, en lo que era el final del pueblo, ahí en la última curva, sí. Ahí nos dejaron tocar.
3: Pasa.
2: Y claro, yo iba ahí como improvisando, porque claro, o sea, había que aprenderse como 100 y pico canciones, entonces, y una de las canciones que tocábamos era El Vals de las Mariposas.
3: Claro,
2: o sea,
3: claro.
2: Nunca se me olvidará este momento ahí, de repente era como...
3: Pero es fácil, ¿no? Eso para ti, sin seguirla.
2: Cuando estabas en una orquesta, El Vals de las Mariposas es como estar tocando The Trooper, siendo Iron Maiden, ¿sabes? O sea, por ahí va la cosa, más o menos.

0: Ezra Collective. Eso es lo que tienes que poner en un buscador para pa echar un rato guay. O sea, claro, porque la verdad que las canciones de Ezra Collective... Hazme ráfaga, por favor, mira. O sea. Momento verano, que no sabes muy bien eso, sí. Cocoroco, o sea, pones ahí, tiqui, tiqui, tiqui, tiqui, tiqui. Ahora, si también pones música senegalesa, años 70, música nigeriana, años 70, pues de repente a lo mejor también vas a las fuentes originales y te los puedes encontrar. En este caso, Ezra Collective pertenece por raigambre también a las fuentes originales y de hecho, si no me equivoco, en esta canción han marchado también para trabajar con una banda nigeriana, que es una cosa que también ahí de repente...
1: Como le da esa...
0: Está, sí, señor. O sea, ahora que tenemos así como pozo, y pozo puede valer para comer y para escuchar canciones, demos paso a nuestro Javi Picaeta, que es una cosa que siempre nos va a dar mucho gusto. En este caso, por lo que veo ya directamente, Javi, buenos días, cambiando la sintonía por una canción de invitada. O sea,
2: claro,
0: está guay.
2: Es que hoy vamos a hacer mix de música con gastronomía.
0: Oh, muy bien. Que te agradecemos mucho la presencia de la siguiente invitada porque nos ha llegado ya por varias vías, por dos vías muy nobles. Martirio estuvo aquí hace un mes y en cuanto terminó la entrevista dijo, tenéis que traerla. Diego Galaz estuvo con nosotros hace semana y media y el pichón nos dijo, tenéis que traerla.
2: O sea, sí, fueron dos nobles y luego yo, ¿no?
0: Sí, sí, está. Aquí llega el vasallo. O sea, no Diego Vasallo, sino Javi Picaeta y ahí acaba.
2: Pues hoy os traigo a una artista a la que le da un poco de pereza ponerse una etiqueta porque en cuanto le pones una, pues se la quita haciendo lo contrario. Viene de Utrera, es sobrina de Bambino, toca el chelo, canta, interpreta, cocina y acaba de sacar un disco que se llama Cariño, pásame el pan. Hoy está con nosotros María Luisa Ramírez Arjona, más conocida como Magui de Utrera. Bienvenida, Magui. Y yo te quería hacer una pregunta que hacemos siempre en la picadeta como al inicio, que es el primer plato que recuerdas haber cocinado y la primera canción que recuerdas haber cantado.
3: ¿Más en serio? ¿Te refieres? Porque, no, a ver, pues, cocinar, guisar, a mí me gusta más guisar. Un potaje, el potaje gitano de mi tierra, que es muy sencillo. Ese creo que lo aprendí por herencia, directamente. Me puse a hacerlo y ya me salió bueno.
4: El primer potaje me salió bien, eso está bien.
0: Sí. El primer potaje chispas, el Martirio es muy bueno haciendo potaje, nos dijo Raúl. Entre el potaje de Martirio y el potaje de Magui, fight, o sea, ¿quién gana?
3: Bueno, yo, son diferentes. Claro. Ella es más de puchero.
0: Claro.
3: Ella
0: claro.
3: es más de puchero, está claro. riquísimo, ¿eh? Pero el potaje gitano, pues claro. hay que ser de Utrera para poderlo hacer. Y un poquito gitana sí, también. Sí,
4: no, los elementos no se juntan, o sea, los ingredientes no van a caer en la
3: lo bueno es compartir, ¿no? Que muchas veces yo a ella la invito a mi potaje, ella a mí me da puchero, intercambiamos tupper y también conocimientos.
4: Los habichuelas, ¿no?
0: Nunca el mismo día. Sí. Nosotros fuimos a casa de Pepe Habichuela y su mujer nos hizo ahí como también un...
4: ¿Puchero o potaje? Ah, no lo sabes, ¿eh? Maguita,
3: sería una berza,
0: claro, o sea, como mierda. O sea, tengo fotos. O sea, te enseño y ahora me identificas tú. Pero vamos, no, creo que hice la digestión anteayer.
2: ¿Y la canción?
3: La primera canción, pues un tema que se titulaba Para no pensar en nada. Ese fue el primero que escribí y fue el culpable de que yo esté hoy aquí con ustedes porque se fijó en ese tema CRAE. Y yo no pensaba dedicarme ni a cantar, ni, o sea, pensaba escribir para los demás, que era lo que hacía. Y me llamó CRAE y me dijo, esto me encanta, podríamos hacer un disco. Y fue él el culpable de que yo esté aquí hoy.
4: ¿Cómo ya? Pero, perdón, ¿Bambino en casa creaba ambiente de baile y arte o no tanto?
3: Bueno, mi padre es guitarrista y compositor, aprendió a tocar la guitarra para ir con él, porque Bambino y mi padre eran barberos en la barbería de mi abuelo. Y cuando vinieron a buscar niño, ¿no?, a Bambino, él dijo, no me voy sin mi primo Miguel. Y entonces mi padre tuvo que aprender a tocar la guitarra y a escribir canciones para él. Se iban de gira. Vamos, de hecho, yo cuando nací me olvidaron en el hospital por culpa de una gira de Bambino. Mi padre llegó un poquito tarde, ¿sabes? Yo ya llevaba mucho tiempo nacida. Mi madre decía que niña más rara, tenía muchos pelos, era como un gremlin. Y cuando llegó mi padre, le trajo un ramo de flores, vino con 4 o 5 gitanos. Y mi madre, ay, que ve que ha venido tarde dándole con las flores en la cabeza. Y empezaron a discutir, se subieron en el coche para ir a Utrera. Bueno, pues pásame a la niña. No, la niña la lleva el primo José. No, el primo José no la lleva el Joaquín. Frenazo y para atrás, que la niña estaba allí todavía. No. Esas son cosas gracias a las giras de Bambino, claro. Que...
0: A ver, salgamos de esta porque como nos quedamos solo aquí. O sea, la Maui tiene un disco que sacar y luego una biografía que escribir. coincidir, pero bueno, o sea, llegará. Pero solo ya por la purita ya coincidencia, tu tío era uno de los cantantes favoritos de Camarón. O sea, que sí. Eso te coloca en línea de hidalguía. O sea, que te habrá contado también tu padre alguna historieta de esas, claro.
3: Hombre, no solo cantante favorito de Camarón.
0: Un amigo personal, claro.
3: Exactamente, o sea, que él fue quien le dio... Claro. Visibilidad a Camarón y fue quien unió a Paco de Lucía con Camarón. Exacto. Que de primera no maridaron muy bien, no. Pero mi tío insistió y hubo varias juergas de por medio, porque claro, Camarón afinaba mucho y en aquella época los cantadores tenían un toquecito de desafines que a Paco le gustaba, ¿no? Pero cuando ya vio que el genio era el genio, pues ya maridaron bien, pero gracias a Bambino. Él sirvió... Eso es una cosa que él y yo tenemos en común. Somos personas eslabón. Nos gusta encender la candela, unir a la gente y luego, aunque tú te vayas, ahí siguen pasando cosas, ¿no?
0: Está muy bien lo de... Hubo juergas de por medio que era como, esta noche juegas con Camarón. No, yo no quiero más. No, esta noche juegas que tú tienes que maridar con él.
1: Tómate eso ahora mismo.
0: Mañana juega otra vez, ¿eh? Que si no, hasta que no te juntes con este, no salimos.
2: Tengo resaca, no quiero.
0: ¡No!
2: Y bueno, has sacado el disco... Que, sí. Claro, cuando me contactasteis, flipé, porque cuéntanos físicamente cómo es el disco.
3: Ah, yo lo he traído. Mira, este es para Ángel y este es para ti.
2: Claro, no, pero...
4: Cariño, pásame
3: no sabía que teníamos más...
2: Abrirlo,
0: mira, no sabes lo que te hacemos, porque el otro día vino Ana Ferrer, que ha sacado un disco que se llama Pa, que es pan en catalán, pero no trajo pan.
4: Bueno, pero ella va con su padre haciendo pan, tampoco está mal.
0: Sí, pero aquí en el concierto para
4: cazar. Magui trae directamente el pan ya hecho, pero...
3: Claro, claro.
2: Debo reconocer que cuando me llegó el pan...
0: ¿Se puede meter la nariz?
2: Pensaba que había un USB dentro o algo.
3: Sí, oye, mucha gente lo cree, mucha gente piensa...
2: Bueno,
3: ¿y dónde está el disco? ¿Dentro del pan? Luego he descubierto que eso ha sucedido, o sea, que en la guerra civil, en el holocausto y todo, el pan servía como medio de comunicación.
0: Claro. Tú sabes que el pan ahí... aquí en Madrid, en muchos sitios, el pan malo se le llama pistola, porque dicen que tenía una pistola, que en el tiempo de los franceses aquí había una pistola dentro de esas barras de pan.
4: Era por eso.
0: ¿Qué te parece?
3: Sí.
0: Bueno, hacemos el unboxing, ¿no?
2: Sí, claro,
0: hacer
2: el unboxing.
0: Ahí voy.
2: Venga.
3: Mira, es un vinilo de masa madre, es un vinilo de masa madre.
4: Oh, qué pero y esta foto que esto, mira qué pan, mira qué fotito. Ponla ahí,
0: muy bien, muy bien, muy bien. Hoy, pero por favor.
4: Sin contacto con Dios.
2: Es muy de visita del Papa.
3: Ella lo ha endiosado a él, le está pidiendo el pan, pero ella está y no ha salido de ninguna costilla.
0: ¿Sin gluten pone aquí o qué?
3: Bueno, canciones sin gluten.
0: Ah,
3: sí.
0: Vale, el pan, ya.
3: El pan. Canciones.
0: Yo vete preguntándole que yo le voy a dar un abrazo a Magui por las gracias y tú lo
2: vale. Yo lo que te quería preguntar...
4: Pregúntame a mí si quieres. Si
2: te pregunto a ti. Yo lo que te quería preguntar es... ¿batir huevos es percusión?
3: Por supuesto, claro que sí. De hecho, en este disco, todo el paisaje sonoro que hay, que
2: eso
3: lo ha realizado
2: ha
3: Pablo Martín Jones, es una fantasía, porque no buscábamos un género musical. O sea, no es un disco, es un disque. Nosotros lo que queríamos era meter al espectador en el ambiente culinario. Así que cuando tú quieres, si tú quieres tocar un gong, pero en vez de un gong coges un wok, es lo mismo, claro. ¿Sabes? Mm-hmm. Y así con todo, un platillo, pues un huevo que lo echas a la sartén. Y lo que buscábamos todo el rato era esa poesía culinaria, ¿no?
2: Ya, es que claro. eso está súper guay, el diseño sonoro ahí, de repente un huevo.
3: Sí, sí, sí. Incluso las letras, para mí, el trabajo letrístico es fundamental, porque son canciones que tienen textura, que tienen que algunas son crujientes, otras melosas.
0: Es que tenemos muchas cosas de esas para preguntarte. Bueno, lo primero, efectivamente, primero, la gente que trabaja con las herramientas de cocina como instrumento, el propio Diego Galás con las cucharas, pero Diego porque lo reproduce, pero sea siempre la botella de anís, o sea, un montón de elementos que están ahí constantemente. Y luego, efectivamente, el cómo transformar instrumentos que no parecen nobles en darle su dimensión. A mí nunca se me olvida que lo conté el otro día, que el disco blanco de João Gilberto, uno de los discos de João Gilberto más bonitos, se grabó, producido por Wendy Carlos, con la batería del estudio. O sea, con la papelera del estudio. O sea, que como que de repente todo se puede transformar en un instrumento, en realidad.
3: Claro, claro. Aquí lo importante era contar. Contar historias de amor y todo tipo de historias, ¿no? Desde un amor de Thermomix hasta el amor propio a través de la historia de una anchoa y que esas historias pues tuvieran su sabor y sus texturas, que te entra por la oreja pero también por el paladar. Por eso he traído el pan, porque hay que mojar mientras escuchas el disco.
2: No, esto es como... Y la decisión de hacer como eso, que todo el disco vaya en relación con la comida... Surgió, o sea, ¿fue como algo que ya tenías planteado o fue surgiendo conforme ibas escribiendo y te diste cuenta de, hostia, todo me lleva la comida?
3: Es que yo llevo 8 años cocinando un potaje sobre los escenarios, ¿no? Sí. Ese espectáculo que ya ni el Rey León, o sea, Domingos de Bermú y potaje. Entonces, cada vez que me pongo delante de la olla, yo me hago preguntas existenciales y una de ellas era... ¿Cómo se puede parecer tanto querer a guisar, no? Sí. Me parecía muy interesante, nunca había trabajado canciones con una temática y de repente, lejos de limitarme, me abría ventanas ahí a la imaginación, ¿no? Empezó siendo ficción, pero al final contiene trazas de realidad también.
1: ¡Oh, me encanta eso, Maui! Imagino que efectivamente, si todos los, en todas esas veces que has ido haciendo un puchero, ya alcanzas una dinámica en la cual tienes alcanzas una dinámica en la que tienes una cotidianidad de hacer siempre lo mismo, te da para pensar, te da para cantar, te da, o sea, digamos que sí. Hay una parte de tu cerebro que está haciéndolo, pero hay otra completamente liberada, sin tener que mirar móvil, sin tener que mirar nada, sí. Dedicada a la creación total.
3: Claro, y además se nota luego en el sabor de ese potaje, las preguntas que tú te haces mientras lo estás cocinando, claro que sí,
4: claro, es que es todo.
3: Porque el potaje es muy intuitivo, ¿no? Igual que el querer, necesita mucho de tu atención, ¿no? Del probar.

0: el tupper del amor. Sí. Pero lo que pasa es que a mí hay una cosa que me vuelve loco. Ya vas a empezar tú con lo de cosa de porrero, pero es que... No.
1: Es que una cosa que llamamos aquí pregunta de porrero, pero, que es cuando llegamos a esa cosa como medio existencial, ¿no?
0: O sea, tú cómo ves las flores, dices, joder, qué bonitas son las flores, pero no son bonitas. En realidad las flores, o sea, la relación de los animales con las flores tiene que ver con que tú te la flor te atrapa, el animal se acerca a la flor y poliniza el resto del mundo y la flor necesita evolutivamente ser tan bonita. La capacidad metafórica del alimento es infinita. Yo no sé si porque es infinita, pues mira qué casualidad, ha tocado aquí, o porque en general el ser humano está hecho como para que a partir del comer empieza como a asimilar el resto del mundo. O sea, y todo el arte es una manera de comer, de digerir, de crecer con el arte. Todo se puede metaforizar con la comida, todo.
2: Todo. Pero es que además juegas con un montón de sentidos, ¿no? Para mí también la belleza está en un plato de comida, cómo tú lo sirves y el compartir. Eso es muy importante, ¿no? También cocina para uno solo, que a ti te salga la ropa a ti nada más, es un arte también, ¿eh? Y que le pongas sí, cariño total, a eso total, igual que si lo fueras a compartir, pero a mí me gusta cocinar y que la gente coma, eso me gusta mucho y yo creo que ahí encierra mucha belleza, sí. Igual que en la poesía, ¿no?
3: Y hablando de poesía, nos recitas un entremés.
1: Toma.
2: te recito el de la anchoa que hemos hablado antes. Dice: si tú también te sientes como una anchoa, pequeñita pero fuerte, en un mundo de quinoas y de tofus indecentes, no te preocupes, mi vida, tú no eres rara, tú eres diferente. Y si te llaman poco fina por venir del fondo oscuro, recuerda, lo más sabroso no se pesca en lo seguro. Soy una anchoa. Yo también soy una anchoa.

0: y todas las cosas con cilantro.
1: Tiene también de la cachofa, ¿eh? O sea, pues si queréis, o sea, como que está bien tirar con eso. Fíjate que quería preguntarle también entonces por los ingredientes, ¿no? Estás hablando ahora mismo del cilantro y a veces es como cuánto le queda a un ingrediente para que sea tradición. O sea, si tu abuela te hacía la tortilla de una manera, pero tú, o la lenteja de una manera, y tú sí, al final ahora mismo a tus criaturas le echas un poquito de curry, ya tus criaturas pensarán que el curry es tradición. O sea, en cierto modo no sé por qué pasa con determinados.
0: Claro, eso pasa con la tradición en general,
1: claro,
0: ¿no?
1: Claro. Constantemente digo, pero que de repente ahora como de repente tú dices, ay, la quinoa. Todavía mi madre, por ejemplo, no cocinaría con quinoa, pero que es curioso cómo se van introduciendo elementos, sí, que se hacen tradiciones en cuanto alguien los incorpora ya a la familia.
2: El otro día un amigo me decía eso, me decía, para mis hijos el ramen es un plato tradicional ya.
3: Claro,
0: claro, claro.
2: Porque lo han comido desde, claro, desde que
0: ahora han empezado, ¿no? Ahora parece que se le echa pistacho a todo, sí, ¿no? Sí. Qué coraje. Verá, que yo creo, como todas las modas, a mí las modas no me gustan mucho porque anulan un poco la personalidad, ¿no? Mm. En la cocina está guay atreverse a echar ingredientes nuevos que a ti te lo pida el cuerpo, ¿no? Que mariden con tu sentir de ese día, ¿no? Por ejemplo, ¿no? Y de repente incluye eso. En mi familia, por ejemplo, el caldito del puchero siempre va con hierbabuena. Claro. Y tú te lo tomas con su hierbabuena. Si de repente quieres probar otra cosa, pues está bien. Pero porque tú lo decidas, no porque haya, claro, una moda y le tenga que echar tu pistacho al puchero.
3: Y en el flamenco pasa lo mismo. Es decir, es más o menos tradicional. La receta suele ser tradicional, pero cada cierto tiempo, pues eso, llega un camarón y te pone curry. En tu caso, tú lo has llevado a lo gastronómico y al humor. Que el flamenco a veces tiene humor, pero bueno, no es tampoco... Mucho drama también.
0: Es un ingrediente importante que a mí me gusta defender del flamenco porque es el flamenco que yo he vivido. Claro. Y parece ser que cuando está el ange, que le dicen los flamencos, en Utrera en concreto le llaman el infundio. Cuando está ese ingrediente en la receta parece que eres menos flamenca. Y no me gusta eso, porque claro, el flamenco que yo he vivido era de compartir, de reírse mucho, y te hablo de reuniones de Fernanda, Bernarda, Gaspar de Utrera, Perrate. Claro. La gente se reía con una gitana que hacía performan, ella no sabía lo que era eso, pero ya se ponía a hacer la lagartija, ¿no? Sí. Y decía, aquí estoy cazando mosquitos, y sacaba la lengua, y los gitanos, ay, pero... Y ella hacía de comer y unía a la, claro, gente. Y después de reírse mucho todo el mundo, entonces ya se entraba en el cante más por soleá y más profundo, y se lloraba más a gusto porque hay que pasar por todas las emociones.
1: Claro.
0: Entonces yo defiendo mucho el humor como un ingrediente.

0: ingrediente del flamenco.
1: Y ahí se le suma la parte de la comida, es que somos muy pesados con esto, pero yo recuerdo que mi hijo Semi, precisamente en casa de su padre, Pepe Bichuela, nos contaba qué pasaba cuando venía camarón, que precisamente, claro, contaban que a lo mejor venía a las 2 de la mañana y despertaban a los niños y hacían de comer. Entonces, claro, efectivamente ahí se suma ya todo. O sea, como que ahí llegaba un momento en el cual pues alguien tenía que tener algo medio preparado, imagino, o se haría como pudiera ser, y empezaba una historia en la cual la gastronomía te llevaba a todo lo demás. Mm.
0: Claro, qué bueno, claro.
2: ¿Cuál es el plato más romántico que existe para
0: Mira,
2: ti?
0: Yo te digo, hay uno que todo el mundo piensa que es romántico y a mí me gustaría comprobarlo, no lo he probado, pero que a mí no me parece tan romántico, eso de compartir un espagueti entre dos.
1: Ah, ya lo de la dama del vagabundo.
0: Mira,
1: ya,
0: yo es que tengo las paletas separadas, ¿eh?
1: También,
0: entonces,
1: mira,
0: ¿qué pasaría si yo comparto el espagueti? El otro avanzaría, yo no llegaría a ninguna parte, eso sería motivo de fracaso.
2: Además ahora está lo de los Carbonara Boys, ¿conocéis ese, lo de los Carbonara Boys?
0: ¿Los Carbonara Boys?
2: Es... chavales jóvenes, ¿no? Que el único plato que saben cocinar es una pasta carbonara. Ah. Y entonces como que para ligar es como yo hago una carbonara increíble. Y eso es el único plato que saben. Y es un poco red flag.
0: Quizá el más romántico sea la croqueta, ¿no? Quien bien te quiere te hará croqueta.
2: También. Oh, croqueta. Sí.
1: Bueno, ya sabes que nosotros somos, en este caso no de gastronomía, sino de aquella frase que le dijo Diego Pantoja a Jesús Quintero, que era como, Diego, ¿tú qué harías por amor? Y él dijo, yo, Jesús, haría de pintar un piso. Esa realmente es la mayor muestra de amor, pero bueno, la dejamos por otra sección en este caso.
2: Que para despedirnos vamos a poner una canción, pero quiero que me digáis uno de los dos vuestro como plato favorito.
1: Sí.
2: Vale, y tú eliges una canción del disco con ese plato. No tiene por qué hablar del plato, pero que venga.
0: Que te lleve ahí, vale.
3: Macarrones con tomate.
1: Hombre, yo siempre digo, cuando estés triste, piensa en tu cabeza en macarrones con tomate.
3: Macarrones con tomate.
4: La felicidad. La comida como felicidad.
1: De hecho, es macarrones con chorizo, realmente. O sea, pero vamos,
4: sí, con tomate me he equivocado, perdón.
1: Pues sí.
0: Uy.
2: No has trabajado.
4: ¿Cómo lo ves, doctora?
1: Pero unas papas con huevo de mi madre también me valen, ¿eh?
0: Pues no sé si...
2: Si es papas con huevo, sí que tienes una.
0: ¿Sí? El tataki de ti.
2: Oye, yemita.
0: Mi yemita fría. Bueno, eso. Vale.
2: Mi yemita fría.
4: Venga, pues mi yemita fría.
2: Es muy bonita y me gusta mucho cómo acaba. Que no vamos a llegar al final.
1: Ah, vale, lo vamos a dejar ahí.
4: Ah, vale. Qué modernos sois.
1: Tengo que llegar, sí, señor. O sea,
2: ¿el qué?
1: ¿La hemos escuchado?
2: Sí.
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1: Aquí.
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1: No, no vale. Que decir, no, y la llenita fría también la tenemos, ¿eh?
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0: O que está hasta aquí de aquí, no, estoy hasta aquí de ti.
1: Pero hasta aquí de ti es una canción que habla de esa manía que tenemos algunos de cocinar al otro. Y si el otro viene crudo, no hay que cocinarlo, hay que comérselo así, ¿no?
2: El tataki se ha perdido, ¿no? Un poco. O sea, sí. Tuvo como un boom el tataki, que estaba en todos lados, sí. Y ahora como que ya...
3: ha parado.
2: O sea, fue como la llegada del pescado crudo, ¿no? Como que ese primer pescado crudo que empezabas a comer, que nadie comía pescado crudo.
0: Y de repente te fue cambiando.
2: Y era como...
3: Y ahora ponmelo con mayonesa esto? Todo junto y me lo como, pero no me lo partas por separado.
0: Con mayonesa sí es barato. Si es caro, se dice mayo solo.
4: Cuando dices, si le metemos una mayo, es que te van a meter tres pavos más, ¿sabes? O sea, que eso es así de fácil. Maui, ¿dónde comemos estas canciones? ¿Y cuándo?
1: Exacto. Bueno, están en todos los sitios y nosotros lo vamos a estrenar en Madrid con una cosita escénica muy especial en el Teatro de la Latina el 27 de septiembre.
3: Toma ya, ¿eh?
2: Y el 2 de octubre en Sevilla.
1: Y el 2 de octubre en Sevilla, sí.
4: Bueno, pues nosotros por ahora hemos pillado el pan, o sea, exacto, que venga. Está, o sea, como que... Ya es que como llevamos con el Papa aquí que tanto tiempo, ya pásame no sé muy pan, bien cómo qué hacer con el pan, pero no, esto se queda aquí. Así que ya sabéis, en este caso, Pásame el pan, es el título de ese disco, ¿te lo cambio?
3: Venga, te lo cambio.
4: Vale.
1: Mira, ¿sabéis qué? Que la palabra compañero viene de el que comparte el pan.
4: Ya está.
1: Aquí hay amor.
4: Que no falte.
3: Gracias, Marta. Aproveche.
1: Gracias.

0: El término más formal es cerviz.
1: El perfecto, sí.
0: Si hay mucha confianza, decimos cogote. Y para el resto de los mortales es nuca. O sea, básicamente, o sea, lo útil de la nuca, que es, ahora mismo yo no tengo una verdad.
1: Ahí.
0: O sea, efectivamente, como si me te gira. Sí, por ahora, por aquí, como que da ahí como. Da gustillo, ¿eh? Sí. Siempre lo pienso, digo lo que debe dar gusto es que te rascan aquí. Y luego, o sea, yo a la gata siempre la rasco aquí, pero las personas nunca te rascan en la nuca.
1: Por eso, a mí me mola cuando te lavan el pelo en la peluquería, que los chicos se lo van a decir, no. Y gusta.
0: Como sí. Rascar, bueno, pues así, o sea, rascar, vamos a rascar en el disco de Clara Peña.

0: Bienvenida a Mañana Más, que cuando pensamos que el disco se llamaba Nuca, sabiendo que tú eres pianista, yo pensé que era porque era lo que realmente las personas te están viendo todo el rato. O
1: sea, bueno, claro, a mí me ven mucho más la nuca, claro, que la cara, mejor.
0: ¿Sabes que oiga usted? ¿Sabes qué? A veces lo pienso que es como nunca... no sé si es la mejor manera de poder ver a un pianista. Yo entiendo que la idea de poneros a los pianistas muchas veces en esa disposición en el escenario es
1: tiene que ver con que te vean la mano también,
0: claro,
1: ¿no?
0: Pero es un poco
1: que mira que si ves la cara pero no ves las manos es raro.
0: Exacto.
1: No sabes si está tocando,
0: claro, pero ¿cómo se siente? ¿Cómo se siente?
2: Es garantía de no
0: ¿cómo
2: playback?
0: Se siente un pianista ahí, porque realmente estás ahí como en un plano ahí,
2: espalda,
0: como
2: claro,
0: medio dando la espalda, pero no te están viendo de lado, o sea, no
1: ya
0: sé
1: es
0: si es lo más ergonómico y lo más cómodo del mundo.
1: No, a mí me gusta mucho, porque a mí me gusta mucho no ver el público realmente cuando toco.
0: Claro.
1: Entonces, sí, porque hay mucha información mirando a la gente a los ojos. Entonces es mejor, yo estoy cómoda así. Lo que me pregunto, ¿por qué habéis empezado por el bonus track? Que además está grabado con el móvil.
0: Claro, sí, pero está bien, porque no necesitamos preguntar por las sonoridades
2: del disco. La nuca del disco.
0: O sea, que está
2: guay.
0: O sea, tenemos más, o sea, no te preocupes que sea así. O sea, para soltar disco tenemos, ¿eh? O sea, de hecho,
2: disco
0: y nombres, en este caso, que vienen acompañando el disco de Clara. Por ejemplo, a Rita Payés, que la tenemos por aquí.

0: sé si, Clara, deberíamos crear otra palabra que no fuera colaboración. Primero, por lo gastadísima que está, ya que de repente parece como que estamos todo el rato tirando de que no puedo un disco sin colaboraciones, pero es que en tu caso supongo que es parte de tu proyecto. Si tú sueles llevar cantantes o buscas cantantes para tus canciones, claro, no es exactamente esa cosa de featuring, ¿no? Las colaboraciones.
1: Bueno, realmente es que es lo que tiene no saber cantar. Hay una cosa que yo en este disco realmente no quería hacer colaboraciones porque todo el mundo las hace, porque me parece que se ha convertido en algo mercantilista absolutamente. O sea, vamos a compartir fans y hacemos una canción a medias, que es como muchas veces no hace falta, porque es que muchas veces no hace falta, ¿no? Lo que pasa es que los proyectos hablan por sí mismos y este es un proyecto que habla de la soledad, ¿no? Y la quiere colectivizar, es decir, estamos muy individualizadas, muy encerradas en nosotras mismas, y desde la nuca tú puedes hacer este gesto de girar la cabeza y ver a la otra persona.
0: Claro.
1: Y trabajar un poco el músculo de la empatía y ver quién tienes al lado, ¿no? Entonces, al final yo quería crear una coral de soledades y necesitaba pues mucha gente.
0: Sabes que, permiso para contar una historia personal, una cosa que yo hago en concierto cuando siempre le pido a la gente, digo, mira, gírate a tu izquierda y saluda a la persona que tienes al lado, porque hay veces que tú estás en un concierto y estás solo con la persona que tienes al lado, pero no quieres romper una pared muchas veces, que es lo que tú dices, ¿no? Y al final es como, wow, cuando giras la nuca se rompe una cuarta pared en cierto modo y ya puedes decir, ah, vale, estoy al lado de esta persona, ya puedo tener un poco de empatía
1: totalmente
0: con ella.
1: También te digo que para mí un concierto es un lugar muy sagrado, porque es un ritual, porque es mucha gente que piensa distinto yendo a hacer la misma cosa y hacerlo en conjunto. Entonces, como yo estoy intentando que este mal de época en el que vivimos, en este contexto sociopolítico que es terrible, podamos juntarnos desde el sí, un acto colectivo, ¿no? Todo el mundo queriendo hacer lo mismo es un sí rotundo, ¿no? Entonces, por eso a mí creo que es bastante la resistencia al arte.
0: Y en este caso le sumo una más, si quieres, que no sé si podemos compartir, que es que cuando tú escuchas las canciones de Clara Peya, por ejemplo, yo las escucho yo solo, generalmente en mi casa, no suelo quedar con nadie para escuchar música, pero cuando voy al concierto somos todos los que hemos estado escuchando solos a Clara Peya, escuchándolo todos juntos. Que
1: eso
0: es como,
1: muy bonito.
0: Claro, una explosión más. En este caso, llamémoslo o no colaboraciones, el haber estado con otros tantos, después de haber estado en Corsé también con otras 13 voces, cuando tú vas eligiendo eso, las canciones las tienes rematadas, las vas rematando a veces con algunos de ellos, y de repente Rita te dice, oye, por aquí, Paco dice, yo remato por acá, o sea, ¿cuándo está terminada una canción?
1: Es decir, yo tengo muy clara la canción y como pienso muy bien quién quiero que la cante, una vez tengo decidido quién lo hace, para mí es su, ya es su terreno. Es decir, su libertad, su manera, porque al final es también humildad saber que tú te juntas con alguien para que ponga de su parte, ¿no? Y dejarle terreno para que brille en su parte y para que aporte lo que tiene, ¿no? Entonces, para mí, si yo hago una canción y le digo todo como tiene que hacer y le digo todo lo que... Ya no tiene esta parte de conversación, ¿no?
0: Es muy potente eso que me cuentas. No puedo decir, como decía nuestro querido Julio Ruiz, se dice el pecado pero no el pecador. Pero sí me ha pasado a algunos músicos a los que les han pedido trabajar juntos y de repente es como, demonios, no era lo que yo esperaba, y al final acaban dirigiendo al colaborado, ¿no?
1: Claro.
0: O sea, son más de 26 veces las que tú has hecho esto. ¿Te ha pasado siempre?
1: De 26, pero muchísimas.
0: Muchísimas más, claro. O sea, como que, entonces, no sé si de repente en algunas era como, demonios, por aquí no paso, ¿no? O sea, bueno, es como lo que está aportando esta persona, pero no sé si es como, mierda, la canción era mía.
1: Yo creo que lo que digo es un acto de humildad. Es decir, tú llamas a alguien para que cante una canción tuya y entonces, a partir de aquí, ya es su parte. Y a veces sale increíble y a veces no.
0: Claro.
1: Y no pasa nada, como la vida. A veces vas a comer en un sitio, está buenísimo, y a veces pues no eliges bien el plato, ¿no?
0: Clara Peya hablaba de esa coral de soledades, y en este caso otra de las soledades que se une es la voz de Marc Pujol.

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1: Y a poco que has escuchado un poco este disco, os habéis dado cuenta de las texturas, o sea, y no es que esté hablando de cuando dice, no, la película, muy bien, la parte técnica está muy bien, no, sino las texturas, o sea, me refiero a cómo era esa primera canción, en este caso, grabada con un teléfono, o la profundidad que tiene esto de escuchar el mecanismo del piano con parte de la sordina. Te reconozco que me gusta mucho escuchar el mecanismo del piano, cuando a veces suena el mármol de la teclilla aguda esa, claro. o estos mecanismos que tú estás mostrándonos, en este caso supongo que forzando de alguna manera con la sordina.
2: No, es simplemente el micro y cuando pones la sordina, claro, se escucha mucho más el mecanismo porque el resonador claro. Suena mucho menos. Para mí es imprescindible, en el momento en que estamos, poner la vulnerabilidad en el centro y poner lo que es de verdad, es decir, la piel, la presencia, ¿no? Lo pequeño, lo que se puede romper, porque en la vida nos rompemos todo el rato, ¿no? Y ahora toda la música está enlatada, está enclaquetada, suena como muy a plástico, vas a un concierto, suena exactamente igual que el disco. Hay una voz en directo, pero hay 400 que están grabadas y están disparadas. Y yo he montado un directo donde todo puede ocurrir y nos podemos caer en cualquier momento y naufragar en cualquier momento porque la vida es así. Y porque lo que necesitamos ahora es todo lo contrario. O sea, es estar, es juntarnos y es acompañarnos en esta duda de caer, ¿no? Y ayudarnos a tapar el vacío también.
1: ¿Conoces esa historia de Herbie Hancock tocando para Miles, que decía que una vez le mandó un acorde muy erróneo para él, ¿no? Y que se echó las manos a la cabeza y que Miles lo entendió como que le estaba mandando una información.
3: Está
1: y
3: bien, ¿no?
1: O sea, sobre eso construyó, ¿no?
2: Sí,
1: porque
2: sí.
1: Es como, es bonito dejarse caer cuando confías en la otra persona. Es como, igual te la mandé donde no era, pero es como yo la agarro y seguimos.
2: Sí, exacto. Y es que al final, es que nada es perfecto. Entonces, creo que... Y aparte con todo el tema este de la inteligencia artificial, que al final lo único que nos quedará es la presencia.
1: Claro.
2: Y esto será lo más importante. Y también reivindicar las cosas lentas, las cosas pequeñas, ¿no? No la explosión, ¿no?
1: Claro. En ese sentido, vamos entrando todavía en más capas de profundidad.

0: corrígeme si por ahí no voy, pero creo que dice que remaremos si hay que remar, pero faltan manos. Si nos hacemos pequeños, se nos hacen largas las noches. Dime cómo lo haces para respirar bajo el agua. Dime cómo lo haces. ¿Dónde compusiste o dónde nace la fuente de creatividad de esta canción?
1: Esto lo compuse volviendo de la flotilla.
0: Oh. Sí. ¿Y cómo fue esa experiencia? Como para hacer una pregunta que tenga una respuesta corta de esto, pero vamos, o sea...
1: Traumática, no, una experiencia dura, sí.
0: ¿Y con qué te quedas? ¿Te da ya para pensar con qué te quedas de aquello?
1: No pienso mucho en esto, no. Lo más difícil es volver, eso sí te lo digo, y no lo volvería a hacer, también te lo digo. Pero es una experiencia que te cambia la vida, claro.
0: Sospecho que yo cuando vi esa flotilla me acordé de, voy a decirlo así, del romanticismo de determinadas personas que vinieron a luchar en la guerra civil, ¿no? O sea, franceses, ingleses, que vinieron un poco a luchar. No sé exactamente qué impulso sentiste tú para decir, no, yo me voy a meter en ese barco y yo voy para allá.
1: Pues inconsciencia pura, porque yo no estoy hecha para eso y lo sé y lo sabía, ¿no? Pero bueno, en aquel momento tenía que hacer un acto a la altura de la incomodidad que estaba viviendo.
0: Claro, bueno, pues esa era la respuesta. De hecho, como mínimo, hasta que vayamos viendo o puedas ir sacando en claro qué sacaste de aquello, de allí, como mínimo, también surgió esto. Claro, cuando encontramos una colaboración con un músico palestino, en este caso Ahmed Eid, lo primero que nos preguntamos es cómo se hizo, o sea, saber dónde estaba Ahmed y cómo se pudo
1: hacer
0: todo
1: pues
0: esto.
1: Ahmed estaba en Berlín, porque vive medio año en Berlín, medio año en Palestina, y antes de ir a Palestina pasó por Barcelona y luego ya se fue a Palestina.
0: Claro.
1: Sí, y Ahmed es un musicazo, ¿eh? Y claro, el disco está todo en catalán y en castellano, que son las lenguas que yo hablo, así, digamos, maternas. Y todo lo he hecho yo menos esta parte, ¿no? Y para mí es importante que justo la parte que yo no he hecho sea una parte en árabe, declaración de intenciones absoluta, pero también pone de manifiesto lo cerca que estamos de una cultura en la que es absolutamente desconocida, ¿no? Esto me parece, bueno, que explica muchas cosas, ¿no? Y ponerlo en el disco para mí pues es simplemente decir de qué lado estoy, ¿no?
2: Oye, no meterlo en Spotify, no colgarlo en Spotify, tiene que ver con o sea, si no hubieras ido a la flotilla, ¿no hubieras tomado esa decisión tan drástica?
1: Yo hice el vídeo de Spotify en julio y me fui a la flotilla a finales de agosto. O sea, yo tenía clarísimo que no podía ser. Es que hay una cuestión de coherencia para mí de... O sea, Spotify es una plataforma... con una estructura fascista absolutamente, aparte de tratar a la industria, o sea, a los músicos fatal, pagar poquísimo, meter un montón de canciones de inteligencia artificial en las listas que generan dinero para ellas, vivir a costa de los pequeños logros de artistas independientes. Y bueno, aparte de esto, pues investidura de Trump, 700 millones de euros en inteligencia, en tecnología militar y anuncios de la ICE, que es la Agencia de Control Migratorio. O sea, es que son es una tras de otra. Yo no puedo estar aquí y no pasa nada, porque es que yo creo en las renuncias, yo creo en la responsabilidad individual y creo de verdad, porque creo que si realmente todos cogemos nuestra pequeñísima parte, el mundo cambia. El problema es que vivimos en la era de la tibieza.
0: ¿Qué le respondes a las personas, músicos que te preguntan si se puede hacer una carrera musical sin Spotify?
1: Yo no lo sé, porque yo lo he sacado ahora. Pero bueno, no es veremos. Esto. El esto es entender que si lo hacemos todas, ya bueno. Esto se cae. Entonces no depende la industria musical de esto.
0: Claro.
1: Es entenderlo desde el otro lado. Pero bueno, yo pensaba que sería un movimiento migratorio y no lo ha sido.
0: Se hacen las cosas con mucho amor. Y los conciertos son el 26 de junio en el Teatro Filarmónica de Oviedo. Toma ya, ¿eh? O sea, 23 de 7 en Villanueva del Tru. El 3 de julio ya en La Scala. La Scala no es La Scala de Milán,
2: agosto,
0: ¿no?
2: Agosto.
0: O sea, bueno, agosto, perdón. O sea, como en el Talán, en San Feliu de Guíxols y en Mallorca. Clara, nos encantará ver cómo funciona esto. En este caso,
1: curioso,
0: en directo.
1: Directo.
0: Claro, ¿cómo va a ser?
1: No te lo explico, pero vamos a venir a Madrid en octubre, vamos.
0: Está,
1: a
0: apunta.
2: Sí. Ahí vamos.
0: Tenemos, sí, señor. Así que ha sido un gustazo, de verdad. O sea que en este caso, vernos las caras, vernos las nucas, que te las veremos en este caso cuando las veamos en directo. Muchísimas
1: claro
0: gracias.
1: Claro que sí. Chao, muchas gracias por estar. Chao.

0: Son las 3, las 2 en Canarias.
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0: Buenas noches. La República Islámica de Irán niega que hayan tomado una decisión final sobre el acuerdo de paz después de que el presidente estadounidense Donald Trump haya reiterado que ese pacto está cerca y que por ese motivo ha decidido suspender los ataques previstos contra Irán durante esta madrugada. El portavoz del Ministerio de Exteriores iraní, Ismail Baghaei, ha asegurado que, independientemente de la retórica y las amenazas, Irán está centrado en sus intereses. Y añade que en este momento aún no han llegado a una conclusión definitiva. Se trata de una cuestión muy importante, dice, que está siendo analizada por los órganos decisorios pertinentes y rechaza, además, ha dicho, las exigencias irrazonables de los últimos días. Laura Rodríguez.
2: Sí, todo mientras Trump piensa que esta vez sí que habrá acuerdo. Porque dice que Irán ha sido golpeado duramente y que por eso quieren el acuerdo más que nunca.
0: Más asuntos. Esta medianoche ha entrado en vigor en territorio de la Unión Europea el Pacto de Migración y Asilo, la mayor reforma europea sobre esta cuestión desde la crisis migratoria del año 2015. La nueva normativa incluye medidas como el blindaje fronterizo o la sincronización de la denegación del asilo con la deportación, que genera dudas a nivel legal. España ha formalizado, de hecho, ante la Unión Europea su rechazo a una parte a ese reglamento de retornos, una de las piezas clave del pacto.
2: Lo ha hecho a través de una carta formal a Bruselas en la que cuestiona también la legalidad y proporcionalidad de algunas de las medidas de este pacto. Las organizaciones sociales señalan que existen dudas sobre cómo se va a implementar este acuerdo, aunque sí consideran que el derecho al asilo se va a ver afectado. Maite Lecoco, del Centro para la Defensa de los Derechos Humanos, Iridia.
3: Procedimientos acelerados con menos garantías y menor acceso a que te puedan asesorar o que puedas acceder a información para pedir asilo.
0: Segundo día oficial de legislatura en Andalucía en el que los partidos van a seguir analizando las variables políticas y la formación de un nuevo gobierno en la comunidad después de la constitución del Parlamento este jueves, en el que Vox no ha obtenido ningún puesto en la mesa de la Cámara. A pesar de esto, los populares y el partido de Santiago Abascal van a seguir con los contactos que avanzan según ambas formaciones. Tony Martínez es el portavoz parlamentario del PP andaluz.
4: Tenemos que llegar a acuerdos y yo estoy seguro que poniendo lo mejor de cada uno de nosotros, pues Andalucía seguirá, como les digo, avanzando por esa vía andaluza que empezó con el cambio en 2018.
2: Desde Vox, en Radio Nacional de España, su portavoz de Economía, José María Figaredo, ha asegurado que no buscan sillones y que el pacto es cuestión de tiempo.
5: Nosotros, bueno, estamos totalmente dispuestos. El señor Moreno Bonilla no tenía prisa, por fin... nos sentamos a hablar y bueno, esto es cuestión de tiempo.
0: En los deportes fútbol, el Mundial de 2026 ya está en marcha y ha comenzado con la victoria para una de las anfitrionas, Jordi Urius. Buenas noches.
6: Buenas noches. México se ha impuesto 2-0 contra una inferior Sudáfrica y es la primera vez que la tricolor se estrena ganando en la historia de sus 6 participaciones en el Mundial. Bueno, no solo en las inmediaciones del Estadio Azteca, también en otras ciudades de México, también en California, en Miami o incluso en Berlín. Miles y miles de aficionados han celebrado la victoria de su selección. El Vasco Aguirre, entrenador del conjunto, cree que pese a la superioridad que podrían haber encajado más goles y que no deben relajarse.
7: Pero bueno, para ser el primer partido, empezar con victoria, yo creo que es una conclusión buena. Podemos mejorar, por supuesto, y debemos también.
6: En menos de una hora es el turno para los otros dos equipos del Grupo A. Corea del Sur contra República Checa se enfrentan a las 4, hora peninsular, en el Estadio Akron de Guadalajara.
0: Gracias, Jordi. Pues pendientes de ese segundo partido del Mundial, nos despedimos. Sigan informados en esta sintonía y en rtve.es.
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0: Durante un tiempo había un avión que era el Concorde, que unía a los océanos
1: en París con Nueva York.
0: Efectivamente, una cosa de esas locas loquísimas. Y se cuenta mucho que Phil Collins
1: iba en el
0: Live Aid, aquel concierto del 85 solidario, tocó en el concierto del Live Aid inglés y el Live Aid en estadounidense, porque fue en el Concorde y le dio tiempo a tocar los dos conciertos. Yo no sé si el Concorde hay que reposicionarlo en este caso para Lila Downs, porque está actuando en la inauguración del Mundial de Estados Unidos, México, Canadá.
1: Es verdad.
0: Y tiene concierto en España la semana que viene. No solo tiene concierto en España, sino que tiene presencia confirmada en Mañana Más.
1: A lo mejor lo nuestro es una entrevista a un holograma.
0: Claro, o sea, ¿cómo lo vamos a hacer?
1: A mí no me importa,
0: mira, Antonio Pérez tiene cara de haber olido el pedo. O sea, que,
1: espérate, que te van a encender ese micrófono cuando yo diga 1, 2 y 3 ya.
0: Está encendido.
2: ¿La semana que viene el concierto?
0: Claro.
2: Si yo compré para mitad de julio, yo creo.
0: Bueno,
2: que me he equivocado.
1: Vaya lío.
2: Que he comprado a Malú. Espérate.
0: ¿Hay algo? ¿Has visto cómo cambia el tono?
1: ¿Hay algo
0: idiosincrático? O sea, ponerme a mí que no sé vocalizar la palabra idiosincrático, o sea, no está fácil, pero bueno, gracias, Toño Pérez. Hay algo idiosincrático, lo he dicho tres veces, ya tres veces bien, ya no me lo juego más, y portugués, en ver un barco saliendo a conquistar el mundo.

0: barco voy.
1: Desde que Fernando de Magallanes, Fernando de Magallanes, supongo que tenemos que pronunciarlo bien. O sea, nos sentamos aquí Magallanes como si fuera nuestro, ¿eh? O sea,
2: eso
1: que,
2: nada.
1: Cruzase océanos en busca
3: estoy
1: de otros
3: servicios.
1: Magallanes. O sea, hay que hacerlo. O sea, Fernando. Miles de portugueses han intentado reproducir la misma hazaña. Con esa mezcla de fe, esperanza y ausencia de miedo propia de los conquistadores, sin una carabela, pero con una carabela, vamos a intentar decirlo así de esta manera, o sea, una carabela, una voz prodigiosa, talento descomunal, es ahora Carmiño la que está conquistando ese medio mundo, renovando el mundo de la música portuguesa, a la cual le damos la bienvenida, no a España, porque ya va y viene constantemente, pero sí a mañana más, que nos hacía mucha ilusión. Gracias, muchísimas gracias por venir, Carmiño. ¿Qué tal, cómo estás?
4: Un placer, muy bien.
1: Ay, qué ilusión.
4: Acabo de llegar.
1: Claro, o sea, que podemos empezar a preguntar ya directamente por este. Yo no debería empezar por este lado, pero es que, o sea, tal y como meces esta canción, siempre nosotros decimos que es lo bonito de la música es que tiene dinámicas. Y a mí cuando me dicen, ¿qué son las dinámicas? Es como, pues mira, ¿no te gusta el mar porque sube y porque baja?
4: Sí.
1: Y es como cuando escuchamos esta canción, nos mareamos.
4: Sí,
1: o sea,
4: sí.
1: No sé si tu intención precisamente era
2: vomita
1: esa, ¿no?
2: Mucho la gente. ¿Has tomado biotramina para hacer la canción?
1: Yo no dije lo de vomitar, ¿eh?
4: La idea no era todavía esa, pero... Pero sí, hay un mantra, hay un lado mántrico que tiene que ver con esta urgencia y repetición de una mensaje de una mujer hablando, porque también es un poema de una poetisa, una poeta muy importante, que es Anna Atterley, y que fue una artista de coraje, ¿sabes?
1: Claro.
4: Una mujer, una artista visual y poetisa y todo, que combinaba todas esas áreas. Y un poema que de alguna manera es transversal, porque siempre lo puedes relacionar con esta idea de subsistencia, de resistencia y de continuidad.
1: Bueno, en ese sentido, claro, sumando ese poema que tú acabas de decir con un disco que se llama Balada o País que Doy, la palabra del País que Duele, claro, nos acabamos de conocer y ya te estoy haciendo preguntas con mucho peso y muy trascendentes, pero esta es como de ponerme mano en el mentón, ¿no? O sea, como decirle, Carmiño, ¿qué le duele a Portugal?
4: Eso es algo que los países tienen muchos dolores, todos tienen. Pero aunque todos tengan muchos dolores, yo puedo decir que soy una privilegiada y nosotros somos,
1: claro,
4: porque tenemos este lugar de alguna paz y de un lugar de poder encontrar lo que queremos, lo que deseamos, lo que nos duele, porque tenemos tiempo para pensar en eso.
1: Pensando en ello, fíjate, o sea, Magallanes que descubrió Filipinas, el otro día estuvimos aquí hablando con unas invitadas que hacían una obra de teatro sobre la relación española con Filipinas, y no tenemos información alguna. Es apasionante, como en este caso lo que le duele a España muchas veces es no querer conocer su pasado, sino que tengamos como cuatro datos y en realidad no queramos meter mano a, yo que sé, por ejemplo, la relación entre la esclavitud y España, que hubo un montón, esa no nos la explican.
4: Sí, sí.
1: La historia de la dictadura en nuestro país, esa no nos la explican. No sé, que parece como que lo que nos duelen es como en Mary Poppins, ¿no? Lo meten debajo de la alfombra y bueno.
4: Tengo una
1: ahí
4: historia buena, que es un amigo que muy chico, brasileño, de unos amigos brasileños, un hijo, que cuando tenía unos 7, 8 años, yo llegué a su casa y dice: entonces, Francisco, ¿qué estás estudiando? ¿Cómo estás tú? ¿Qué estás estudiando? Carmiño, no vas a querer saber, estoy estudiando la historia de los portugueses que llegaron aquí.
1: Claro.
4: No vas a querer saber, un chico con 7 años, me encantó, ¿sabes? Me encantó. Y esta manera, claro que a mí personalmente me duele esta idea de que la historia nunca es contada por la perspectiva general.
1: Sí, sí, general, perfecto. Sí.
4: Porque hay siempre visiones y percepciones, no hay una verdad, existen percepciones de la realidad y esto a veces equívocos, pero en fin. Este tema es transversal a lo que tú quieres también sentir, pensar, lo que está dentro de ti, lo que son tus inquietaciones, inquietudes.
1: Claro. De hecho, sácame de aquí, Toño, yo hago una pequeña reflexión y tú ya me sacas, ¿no? Porque si no estamos con esto todo el rato, pero venimos de Colombia, estuvimos hablando con una persona que trabajaba en el conflicto en Colombia y precisamente se ocupaba, por parte gubernamental, de que la historia también la contaran los campesinos y los indígenas, porque, claro, y en este caso toda la parte negra también, porque al final solo se cuenta de una manera, entonces, es decir, como había que preservarla, desde las tres vías también,
4: claro,
1: ¿no?
4: O sea, que para es como, que podamos claro. también sentir cómo, cómo se sienten las diferentes partes.
1: Claro, y ese, ahí sí que no vas a querer saber. Sácame, Toño.
2: O saco, saco.
1: Venga, venga.
2: Y nada, este es el primer tema, lo que estamos escuchando, de un disco que se titula Eu Vou Morrer de Amor o Resistir.

0: Carmiño, no sé si te cansa más que te llamen por enésima vez la representante más internacional del fado o que se diga que el fado siempre es triste y es...
1: Que fado es triste.
2: Eso va.
0: La primera me gusta.
3: La B.
0: No, pero es verdad que
1: no,
0: sí.
1: No, porque el fado no es triste, caramba. No, caramba, no. Es que...
2: Está muy bien, caramba es perfecto. Sí.
1: El fado es profundo, es muy superficial... Y un poco de modé, fuera de moda, a decir que el fado es aburrido y que es de viejo, ¿sabes?
2: Claro.
1: Ya no está de moda decirlo. Ya no...
0: Deja de decirlo. A mí me recuerda cuando la gente dice que la música clásica es tranquila. Es como, claro. Pues hombre, sí. ¿Tú no escuchas la primera de Vivaldi?
3: Prueba, tú ponte ahí a...
1: Primero la a mix no es tranquila, tienes siempre que estar...
0: claro.
1: ¿No? Total. Pero en el fado también es... Para mí el fado es un instrumento y cuando lo veo como un instrumento, como una lengua, tú puedes concluir que no tiene el discurso. Mm-hmm. Un instrumento no tiene ya de sí mismo el discurso. El discurso va cambiando y va siendo incluido por cada artista. Mm-hmm. Y por eso yo crecí con este lenguaje, que tiene algunos discursos que me encantan, claro. Otros que no, y otros que quiero olvidar, y otros que quiero traer y que quiero cantar. Por eso es como un polígrafo,
2: claro.
1: Y lo que voy a escribir es conmigo o es mi oportunidad de me dar el mundo a el mundo,
2: claro. En este caso recibiendo la herencia de cantante de fado a cantante de fado, de Teresa Siqueira a Carmiño, ¿tú recuerdas el primer fado que te cantaron o tienes en la cabeza así como esa cosa, esa primera nana fado que te quedaba?
1: Es curioso que no me acuerdo el primero que me han cantado, pero sí lo que canté, que tenía 4 años. No sé si es una memoria construida por mis padres, pero cuentan que estaba yo en su cama por la mañana y que canté todo un fado entero y que hacía también lo acompañamiento de los músicos, como tum, tum, tum, tum, que hacía todas las partes de cantante y de músico. Y que se quedaron un poco impresionados como yo sabía los tiempos que estaban entre cada cosa. Y eso presupone que tenga escuchado muchas veces.
2: Claro,
1: ¿no?
2: Claro.
1: Y por eso en su barriga, costumbro decir que empecé a platicar en su panza.
2: Claro.
1: Y ahí escuchaba. Uno de mis hermanos nació en el medio de un fado.
2: ¡Ostras!
1: Mi madre estaba cantando, yo tengo que parar, y se fue a la patria.
2: Hombre, claro, si nos hemos quedado como...
0: ¿Y él, wow. ¿A qué se dedica?
1: ¿Puedas decir que el fado es triste? ¿Cómo?
0: No, en este momento ya se anula esto. Pero perdón, o sea...
3: ¿Tu hermano qué?
0: Pero sí, efectivamente.
3: ¿Tu hermano qué hace ahora?
1: Mi hermano también canta. También.
2: Claro, sí. Vale.
1: Es arquitecto, pero canta también. Todos cantan.
3: Todos cantan la familia, claro.
1: Más...
0: Sí. Vaya manera de parir, ¿no?
2: Sí, señor, o sea, pues está. Bueno, pues ya está. O sea, más dentro no lo puede tener. O sea, de entraña pura este disco de Carmiño, que también tiene un tema dedicado a la ciudad que te viene a hacer.

0: ¿cómo puedes justificar que viendo fiestas de San Antonio en Lisboa estés aquí? O sea, como se enteren, ¿sabes? O sea, se van a enterar que estás aquí, que no estás allí, ya verás. Imagínate. Se van a quitar el carnet de lisboeta y qué va a pasar a partir de ahora.
1: Y yo estoy un poco... Yo estoy muy feliz de estar aquí.
0: O sea, eres de esas personas como que...
2: Que huye de
0: la Semana Santa de Sevilla, los valencianos que huyen de las fallas.
1: Sí, es... Pero para decir la verdad, hace muchos años que no tengo la oportunidad de estar ahí, en Lisboa. Pero es la cultura más bonita y increíble que existe, relacionada también con el fado, porque muchos los barrios tienen esta competición y todos los mayores, los chicos, los niños colaboran todos de una forma voluntaria para hacer las canciones, los trajes, la decoración de las calles, de todo. Entonces todo es durante meses como el carnaval de Brasil, ¿sabes? Wow, que claro. Cada escuela está... Y bajamos también la avenida.
0: ¡Upa!
1: No es tan popular porque tiene mucho más ropa, pero...
0: Claro, bueno.
2: Tampoco lo digan mucho, que no necesita Lisboa más turistas. O sea,
1: sí. Claro,
2: o sea, son un coñazo las fiestas de San Antonio.
1: Pero exacto. Es tan bonito y mi propio barrio ha ganado este año.
0: Sí. Muy bien.
1: Soy vencedora hasta mañana, o sea, tengo que ver si voy a repetirla.
0: ¿Cuánto queda de real de tu barrio que no esté en la nostalgia de tu infancia? Te digo, por ejemplo, tú viviste dentro de una taberna, la taberna de embusado de que regentó tu mami hasta 2004, y no sé si cuando tú vuelves a tu barrio sigue siendo, como decía Machado, ¿no? Tu patria era tu infancia,
1: sí.
0: O si realmente ya lo ves y es como, no, me cuesta reconocerlo.
1: Sí, la ciudad ha cambiado muchísimo. Y claro que, como decías, muchos turistas y para que pueda haber turistas también tenía que cambiar algunas cosas. Y yo no soy la primera crítica de los turistas. Yo pienso que una ciudad cosmopolita tiene que crecer. Hay que haber... Es un crecimiento inteligente y una manera justa e inteligente de hacerlo. Y no me parece que sea la cosa más... ¿Qué pasa ahí en Lisboa? Porque no hay posibilidad de un lisboeta vivir en su propia ciudad y ahí, pero pasa en muchas otras ciudades.
0: Aquí vamos detrás.
1: Pero es duro saber que yo he crecido ahí, pero toda la gente que está ahí tiene que se cambiar para que entren personas que simplemente pasan.
0: ¿Y te pasa que tú, que estás recorriendo medio mundo o mundo y medio, de repente llegas a una ciudad y dices, vale, ya sé, Starbucks, Zara, ya, o sea, me refiero, ya he visto la ciudad?
1: Todo es muy, muy padronizado, sí, es un poco triste, eso sí es triste, no es el fado.
0: Ahí sí. ¿Cómo te libras? O sea, ¿cómo haces para ir a una ciudad y de repente dices tú, espera un momento, que si yo voy a Río, ya sé que hay un lugar, si voy allí, tienes... Vamos a decirlo así para que te puedan...
1: Yo pienso que los amigos son todo. Entonces, claro. Primeramente, hay dos maneras. Una, cuando no conoces a nadie, simplemente caminas y yo pienso que te pierdes ahí. Puedes descubrir tu propia ciudad y vas siempre volver pensando que descubriste algo que nadie lo sabe. Sí. Y eso es bueno.
0: Claro.
1: Porque si vas por el guía, tienes seguramente que no es
0: ya,
1: la única.
0: Afuera.
1: Si vas sola... También no es la única, pero parece que sí. Y eso es una manera. Después también algunos amigos, por ejemplo, en Rio de Janeiro, que es una ciudad que mencionaste,
0: sí.
1: Es un lugar a donde estoy en casa. Es un lugar de casa, de volver porque tengo cosas a hacer, ¿sabes? Sí. Tengo que volver porque tengo que visitar aquello, tengo mis obligaciones, ¿sabes? Como estudiante que tiene que volver a casa
0: y
1: cenar con su madre, cenar con su abuela. Yo tengo más o menos estas...
0: Claro.
1: Bendiciones.
0: De poder tener amigos, claro.
1: De poder tener amigos.
0: Y que amigos y amigas. En este caso, lo digo por ir hilándolo, Carmiño, actuando 4 de julio en Badajoz, 11 de julio en Valencia, 21 de julio en Cartagena, 25 de julio Teatro Real de Madrid, madre mía, 9 de noviembre Palau de la Música Barcelona. Y hablando de amigas, después de hablar un ratito ya, ¿podemos preguntarte ya por Rosalía?
1: Sí.
0: Ah, vale.
1: Sí, si no, cómo no.
3: Ay, conmigo por la ciudad. Dime con sinceridad.
2: Carmeño, yo creo que si en algún momento se produce la Unión Ibérica, Tenéis que ser sí. las que esperemos que sí tenéis que ser las presidentas.
4: Doble presidencia. Ah,
0: ya está. Saramago estaría contento.
2: Sí, queremos saber cómo se produjo esa unión, si Rosalía te mandó un WhatsApp, si fue un DM, si te llamó un día desde la playa, cómo fue esta colaboración.
1: Esa chica trabaja mucho, no vaya a la playa. No, pero sabes, hay una identificación evidente. Pienso yo, con recíproca, porque también hablamos las dos de nuestra propia cultura y trabajamos nuestra tradicionalidad, tradición, y eso siempre nos conectó, parece, a mí, a ella, y después, una vez que vine a Lisboa para Motomami, yo leí que ella estaba dando entrevistas y ella ha contado que antes de empezar su carrera, que cantaba en bares en Barcelona y que cantaba algunos fados míos.
2: Wow.
1: Y eso me sorprendió, principalmente por su curiosidad, su valentía, ¿sabes? De wow, así, no que porque sea mío, pero por ser fado y por ser una cultura musical un poco distinta del flamenco y la que estaba acostumbrada. Y a mí me pareció muy, muy especial. Realmente especial que una cantante como... Pero después conociendo su profesionalidad, pero su talento. Es un talento, es como una cantora extraordinaria.
0: Ah, un talento que ha llevado a que una canción tuya acabe en su disco y tenga sentido.
1: Porque después lo que pasó fue que la conocí en un concierto ahí en Lisboa y nos conocimos y nos hicimos bien y todo. Y hace... Dos años después, yo tenía un fado que yo tenía hecho. Es un fado tradicional que tiene 50 años, la música, y el texto, la lírica, la poesía, yo escribí, memoria. Y la invité para mi disco, para Mira. Cantar, porque pensé, ella le gusta el fado, tal vez puede ser una cosa que le guste, no sé. Claro. Y siempre, sin problema, le dice, mira, no sé si se puede, esta vez tengas muchas cosas, pero me encantaría que cantaras conmigo en mi disco. Y después me pidieron una reunión. Y yo pensé, qué manera tan educada de decir no.
0: En español, cuando se pone, se pone.
1: Sí, cuando se pone. Sí, su madre, que es un encanto, que es una persona también extraordinaria, y pensaba, ¿qué educación? Sí, esto sí, va a decir que no, pero en una reunión, no es un mensaje, no es nada. Y ahí me pidió la canción para su disco.
0: Dios.
1: Y me preguntó, ¿cuál es la importancia de esta canción para tu repertorio? Y es grande, pero las canciones se hacen, las empatías, las relaciones, claro, no se hacen tan fácilmente. Wow. Entonces, claro, para mí es...
2: O sea, se la cediste, ¿no?
1: Sí, claro. Le di la canción. Solo semanas después que ella me ha invitado para cantar con ella.
0: Claro.
1: O sea, cuando le di la canción, le di. Claro. No sabía que ella... Y después ella me devuelve la canción, porque de alguna manera yo puedo cantarla también.
0: ¿Y cómo te llevas con ella ahora?
1: Muy bien.
0: Digo con la Rosalía, no con la canción, digo.
1: Muy
0: en este
1: bien.
0: Caso también, ¿no? O sea,
1: no
0: quería ir directamente ahí.
2: La odio, ahora la odio.
0: No, pongo ejemplos, ¿no? O sea, por ejemplo, Tangana hizo una canción con Kiko Veneno que sonaba muy a Kiko Veneno, que eran Los Tontos, y al final Kiko la abrazó.
2: La fue
0: como,
2: canta,
0: efectivamente,
2: claro.
0: Es como que. Y ahí de repente es como, claro, ahora.
1: No, es porque la canción pasa que es literalmente de las dos.
0: Claro.
1: Porque está en su repertorio, definitivamente en su disco, pero yo la escribí. Entonces, ¿y cómo la canto? Porque si no cantara con ella en su disco, tal vez me quedase tímida, pero después lo cantamos juntas. Ahora lo hago en mis conciertos a veces de la manera más tradicional. O sea, para que puedan ver cómo fue la construcción también de la producción de un fado que... en su disco, en su voz, en su manera de producir, es de una manera, pero que nace de una raíz y de una manera más clásica y tradicional de hacer, de se hacer. Y lo canto tradicionalmente, claro, con la letra. Y es
0: Sí, para que lo veáis.
2: Y la gente ocurre. Te lo pide en los conciertos, que yo estaba en un concierto y la gente, ¡memoria! Yo, sí, un momento.
0: Ahora bien, no me acuerdo la cual me dices. O sea, ojo, que esa memoria no nos haga olvidar que en el disco de Carmiño hay una invitada de excepción, que es Laurie Anderson.
3: Saber, saber, saber tú. 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
0: Tuvimos la oportunidad de entrevistar una vez a Laurie Anderson y quedamos
1: sortudos,
0: enamorados, extasiados. O sea, era como que tenía un imán instantáneo, una simpatía, un encanto.
2: Es la viuda de Lou Reed, por si no lo sabes.
1: Ay, bueno, que me emociona.
0: Claro, o sea, que y es, o sea, no sé exactamente. Creo que es verdad que os visteis en un avión. No sé si realmente nace de ahí la colaboración de haberos
1: cruzado. No. El avión es después de colaborar, pues, imagínate. Vale.
0: Claro, de repente, como ahí le metiste mano ahí de decir, oye,
2: me da miedo volar.
1: No, que lo que pasó fue. Yo soy una fan incondicional de ella. Estoy un poco emocionada porque acabo de llegar de Lisboa, a donde estaba ella actuando. Oh, no, y yo estuve asistiendo a su, claro, a su concierto. Y estuve con ella hace poco tiempo, así en el concierto, por eso.
0: Claro.
1: Y es muy emocionante. Es una mujer intemporal, no sabes qué edad tiene. Un poco más joven que yo, probablemente. Así un 22. Y, pero no, ella era una clara inspiración en este disco. También por todo el trabajo que hice con las voces, los instrumentos vocal. No solamente como intérprete y cantante, pero como instrumento, como efecto, como todo, que estaba muy presente en este disco por dos maneras. Tal vez por un lugar más poético y trascendental, de que las voces interiores y la intérprete. También hay una ambigüedad entre esta mujer que es fadista, pero normalmente las fadistas tienen esta certeza. Claro. Yo voy a morir de amor. Pero la ambigüedad de hoy no, ¿sabes? O resistir. Hay un lado más ambiguo de los temas que me encanta y que quiero trabajar, porque no quiero más tanta certeza.
0: Claro.
1: Y el fado está un poco fatalista, un poco determinista. No todos, claro, que trabajo con mucha poesía erudita, Amalia lo hice, mucha gente, pero, ¿sabes? La tradición es muy popular y tal vez un poco determinista. Y para mí, cuando descubrí, estoy mezclando los temas, pero
0: sí,
1: no me pierdo.
0: Sí, va bien.
1: Cuando descubrí este título de este tema, yo voy a morir de amor o resistir, o para mí significa o no voy, y yo tengo una palabra a decir, claro. Yo como mujer también, no solo como persona, pero como mujer.
0: Claro.
1: Y las mujeres más corajosas de

0: Lori. Empecé a hacer una especie de un tributo escondido en un tema,
1: sí,
0: para ella, de una cosita así inspirada en ella con la voz, así una cosa de Superman. Y de repente, pero ¿por qué no voy a invitarla?
1: Ah, claro.
0: Y surgió. Y encontré este tema también, saber que era muy despido, que estaba con poca... Estaba muy despido, muy desnudo y me pareció perfecto. Y el tema en sí podría encantarle, así que quería proponerle una cosa. Y le envié, ella aceptó, trabajamos la idea, ella me envió las fajas, los tracks.
2: Sí, sí, los tracks.
0: Y me dice... Bórralo, lúpalo, repítelo, hace como que eres, claro. Construíme las dos esta pieza. Y después, unas semanas después, estaba yo en Nueva York, regresando a Lisboa, en la cola del avión.
1: Sí, mira, ahí llegó el avión.
0: Ahora sí. Y sin querer, ahí tocada en el hombro de una persona, y decía, perdón, Lori. Y a Carmiño,
1: oh.
0: The universe is so unpredictable.
1: All right.
0: Wow.
1: Dios mío.
0: Ella es so.
1: Por lo general, lo que nosotros tenemos que hacer ahora en la radio, Carmiño, es que decimos tu nombre, las fechas y luego aplaudimos. Pero después de esta respuesta, creo que primero vamos a aplaudir, ¿sabes? O sea. Y ahora ya digo el nombre y las fechas. Carmiño, en directo, el 4 de julio conquistando España, el 11 de julio en Valencia, el 21 de julio en Cartagena, el 25 de julio en el Teatro Real de Madrid y el 9 de noviembre en Barcelona. ¿Qué bien vas a comer? ¿Aquí tienes tu casa? O sea, que...
0: Sí, yo me siento. Y también gracias por me recibir aquí, porque también hacer toda esta prensa y toda esa comunicación, tener este espacio, es un privilegio poder mostrar más mi trabajo. Es muy bueno.
1: Pues
0: gracias
1: solo,
0: por mantener.
1: Y bien que no lo hemos disfrutado.
3: Pues mañana vienes otra vez.
1: Bueno, mañana de comer y de cenar. Venga, muchas gracias.
3: Gracias.
1: Vamos a dar un paso para atrás simplemente para recordar esta canción.
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1: Si estáis viendo ahora mismo el programa en vídeo, estáis viendo la cara de intentar tirarme un triple y jugármela, que es cuando te duele un poco antes de hacer la pregunta porque no sabes si vas a acertar o no. Andrés Ferreiro, bienvenido a Mañana Más, ¿cómo estás?
5: ¿Qué tal, cómo estáis?
1: Yo creo que tu padre me dijo una vez que parte de tu nombre es por Calamaro y no sé si realmente te llamas Andrés Ferreiro por parte por Andrés de Calamaro o no.
5: Completamente. O sea, Andrés por Andrés.
1: ¿Y Andrés Ferreiro conocido a Andrés Calamaro?
5: No he tenido el placer aún. Me encantaría porque es uno de mis artistas favoritos, pero no he tenido el placer todavía.
1: Pero qué peso hay. O sea, no sé si de repente te ponían en casa las canciones y decían, me tiene que gustar sí o sí. O sea,
5: No, la verdad es que las ponían, pero no me forzaron a nada. Me gustaron desde el principio.
1: y en cierto modo, cuando tú le ves a lo mejor que de repente él defiende los toros y a lo mejor tú no lo defiendes, es como, ojo, papi, quítame el nombre.
5: No, siempre he tenido la suerte de separar al artista de su arte. De su nombre también, en este caso. Pero cada uno, pues, que le guste lo que le guste.
1: ¿Y tu hermano es por otro cantante?
5: No, por Luke Skywalker, que es casi cantante, supongo.
3: Joder, es que así es la reunión familiar.
1: Así es la vida de los Ferreiro. Hay nuevo disco de Querido e incluye esta canción llamada ¿Qué seré yo?
6: Chulo, mira, que me dicen que proponen los del país una entrevista padre e hijo y les vamos a decir que no, ¿te parece? Pero yo creo que es mejor que no lo hagamos. ¿Qué te parece, Tito? ¿Qué opinas?
7: Hola, Roque.
1: Hemos empezado por el final, en este caso, por el bonus track, y ahora diremos por qué, porque vamos a hacer como las películas, haremos un flashback para volver ahí como al principio. Pero me encanta, porque, claro, todo el disco lo habéis hecho. Hola a todos los queridos, O sea, me refiero que es como está como desperdigados. Ahora nos iremos juntando todos. Claro, está bien que nos habéis hecho la entrevista. O sea, en realidad es como, ¿qué seré yo? Pues aprovecho para preguntaros, ¿no? O sea, supongo que es una edad perfecta para uno preguntarse qué es lo que quiere ser.
5: Sí, supongo que es la edad perfecta, ¿no? O sea, en realidad nos encantaría saberlo, pero precisamente nos hacemos la pregunta porque ninguno tiene ni idea.
1: Claro.
5: O sea, podemos estar hablando sobre esto horas que no vamos a llegar a ninguna conclusión.
1: Nosotros lo llamamos preguntas de porrero. O sea, que estamos con esto todo el rato, ¿no? Que es como, ¿qué seré yo? Pero claro, si lo supiera, a lo mejor no lo sería.
3: Claro,
1: ¿no? O sea, que pero en este caso, ¿cuánto de vocación tenéis todos? O sea, ahí como portavoz de la banda, lo de la música era un sí o sí, es encontrarse, es la eliminación. Yo fíjate que me he dado cuenta que pasando por por terapia, que estoy volviendo últimamente. ¿No? Cosa que te alegra, me imagino.
3: Sí, me alegro, por fin, ¿no? Está todo el equipo, mira, está todo el equipo celebrando.
1: Claro, yo en realidad me gustó la música porque era el hueco que me dejó mi hermano. O sea, que mi hermano ocupaba todas las cosas menos la música y entré yo por ahí. Entonces mucho me gusta, pero a lo mejor es que si igual mi hermano no hubiera hecho balonmano, me gustaría el balonmano. No sé cómo es en vuestro caso.
5: Sí, pues

0: En nuestro caso, en el mío en particular, empezó por ellos. O sea, yo sí que llevaba escuchando como música toda la vida y es algo que, pues en mi casa, lógicamente, desde niño, pero nunca lo había pensado como dedicarme a ello y de querer hacer canciones hasta que conocí a Querido, porque sí que me gustaba eso, pues había pensado, nos conocimos en un ciclo superior de sonido y sí que me gustaban los conciertos y dije, bueno, igual puedo ser técnico y moverme por ahí, ir de gira con bandas que me gustan, ¿no? Pero a raíz de conocerles a ellos me vino un poco como el querer hacer mis canciones,
1: claro,
0: y querer contar las cosas que creo que tengo que contar, ¿no?
2: Ahí va tocando, sí señor, y ahí empiezan aquí como las preguntas, o sea que una es ¿qué seré yo? La siguiente, esta entrevista está hecha, ¿eh?
3: Ah,
2: o sea,
3: sí, como... vamos.
4: Pierdo la cabeza cuando pienso en lo que pueden llegar a pensar.
2: ¿Qué va a pasar? O sea, pues ya está. Pues Andrés, ¿qué va a pasar?
3: ¿Qué van a pensar también?
0: Me encantaría saberlo también.
2: Está bien, que habéis dejado preguntas muy abiertas.
0: Es que yo creo que son las preguntas de todos, ¿no? O sea, claro, en realidad las estamos haciendo nosotros, pero son preguntas que se ha hecho todo el mundo en algún momento de su vida. Puede que sea una pregunta porro, o puede que sea una pregunta de estar en tu casa un domingo escuchando un disco, tu disco favorito, y diciendo, hostia, ¿qué va a pasar? Ah. ¿Qué estoy haciendo aquí?
3: Pero te agobia mucho porque, o sea, lo peor, ya no quiero hacerte spoiler vital, pero es que, como va quedando menos tiempo por delante, esa pregunta pierde peso, pero lo pierde con pena. No es un perderlo de ya no me importa, porque ya he sido locutor de radio, sino que en realidad ya no mola lo que ha sido, siempre mola lo que te queda. Y cuando te queda poco, es como que también te agobias más todavía.
0: Sí, la verdad es que es una pregunta que en realidad soy un poco falso, porque yo creo que solo me la hice para el disco, ¿no? El resto del tiempo intento evitarla para no querer morirme personalmente, claro, y mentalmente, ¿no?
2: A ver, ya sabéis la famosa frase de John Lennon, que esta sí era suya, ¿no? Que decía que la vida es lo que pasa mientras estás haciendo planes, ¿no? O sea, y en realidad es completamente real, ¿no? Tú sigues pensando que es como por allí, y la vida dice, sí, tú sigues pensando lo que es para acá, ¿no? O sea, que allá que vamos. A ver, vamos a dar un poco de fondo a la entrevista, porque si no va a parecer que no hemos preparado nada, que ponemos las canciones, hacemos las preguntas, y oiga usted, aquí hay un guión preparado, o sea que vamos a escuchar una canción que se llama Solo Quiero Estar.
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2: Muy goth de John Lennon, en cierto modo, ¿no? I don't believe in una y otra vez. Y hay un momento en el que empezamos a hacer match. Uno de ellos es este.
4: Solo quiero un concierto de Galerna.
2: Solo quiero un concierto de Galerna.
3: Vale.
2: Pues efectivamente, lo hemos comprobado. Y ya es esa, ya le pueden poner, querido, el check, porque efectivamente fue en el concierto de Galerna.
5: Estábamos el otro día bajando a Andalucía, toda la banda, en una furgoneta para dar nuestros últimos conciertos de viaje a Roma en sala, y escuchamos esa parte de la canción de Querido, que dice lo de que solo quieren un concierto de Galerna, y nos halagó muchísimo a toda la banda. Y ya en el ultimísimo concierto de viaje a Roma, que fue hace 2 semanas en Vigo, que ya, pues era ya verdaderamente el final de la gira del disco en salas, pues ellos estuvieron allí, aparecieron, y encima Andrés salió a cantar una de las canciones nuestras que ya habían versionado en un disco anterior, San Lorenzo. Y bueno, pues que nosotros, ellos ya saben que a pesar de que nos llevaran a cenar a un sitio muy jodido y muy chungo después del concierto, nuestro cariño es muy grande y agradecemos pues muchísimo todo. Todo esa atención y sobre todo la amistad, que es la parte más importante de
3: la comida.
2: Sobre todo la amistad. O sea, que, o sea, ¿pero dónde los llevaste? Hijo de si en Vigo, para comer Lugo, come bien, pero Vigo, entonces... digo yo que también tendrá algo.
6: ¿Sabes lo
2: que
6: yo pasa? No sabía esto, yo no sabía que no les había gustado.
0: A mí me dijeron que les había
2: gustado. Son vascos.
0: Son vascos.
3: Claro, a mí me dijeron que les había gustado.
0: A mí me dijeron que les había gustado.
3: A ver, Roma, había unos mentirosos.
0: Acabar un concierto a la 1 de la mañana,
2: claro,
0: es que reduce bastante los sitios. Entonces fuimos a un bar que abre hasta las 3 de la mañana y te ponen una milanesa. La procedencia de la milanesa, pues ya...
2: Claro, está bueno.
3: Milán,
2: puede
3: ser Milán.
2: Seguramente es Milán. Allá que va. Es hermoso, ¿no? En este caso, como estáis trenzando una amistad entre Querido y Galerna, de purísima admiración, ¿no? Me parece una cosa como muy bonita, muy natural, de estas cosas que es como que te regala la vida, en cierto modo.
0: Sí, además me encanta que esté sonando Solo Quiero Estar de fondo, porque Solo Quiero Estar nace de una tarde en la que yo le descubro a Sergio, nuestro productor, Galerna.
2: Ah, mira.
0: Entonces yo estaba completamente absorto con viaje a Roma y estaba pasando como un mal momento personal y fue en casa de mi padre. Le dije a Sergio y a Luis, un amigo, oye, os venís y pasamos por aquí la tarde que os tengo que enseñar un disco, ¿sabes? Sí. Y les enseñé viaje a Roma, y me acuerdo que se quedaron como, igual que me quedé yo, ¿sabes? Claro. Queriendo escuchar el resto, ¿sabes? Desde la razón ya dijeron, vale, vamos a sentarnos, lo vamos a escuchar y luego ya vemos qué hacemos, ¿sabes?
2: Exacto, es que cuidado con eso, digo, porque sabes que es como si fuera un libro, ¿no? O sea, capítulo por capítulo va contando una historia. Es verdad que en este caso, o sea, a mí me encanta cómo Andrés e Iván han sabido romper la barrera de, mira, o sea, el disco empieza con la voz de mi padre, o sea, lo que dicen de lo de tal, no sé qué, o sea, dejad de, o sea, cuanto, siempre ha sido una realidad frontal, ¿no? O sea, hay lo que hay. Ahora es que venís provocando en cierto modo, porque en esta canción...
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2: Es que la playa vacía...
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2: No había más referencias.
0: A ver, ya sabes, o sea, algo sabéis de los Ferreiro y es que somos provocadores. Claro. Entonces, claro. Yo creo que es, tanto mi hermano como yo es lo que más hemos cogido de la parte Ferreiro, que sigue provocando.
2: Nunca se me olvidará, la cuento muy rápido, de las cientos que tenemos con tu padre, un día en un evento de Radio 3, Sidonia habían hecho un concierto antes de Iván y se habían arrasado, una cosa muy rock and roller. Le digo, tío, tienes que salir muy fuerte porque estos han salido no sé qué. Y cogió con la canción y empezó con la canción Farsante, que era como todo lo contrario, ¿no? Es como, o sea, un Ferreiro siempre responde de esa manera, ¿no? Déjame que ya rematemos esto porque... Tu familia, tu papi tiene esta.
4: Pasó de repente.
2: ¿Cómo conocí a vuestra madre? Y querido tiene esta. ¿Cómo no conocía a vuestra madre? O sea, ¿esto lo habléis en casa?
0: No, la verdad no. Es que no.
2: Venga, sí. Ya.
0: No, de verdad es que no. De hecho, él no sé ni si sabe el título. O sea,
2: no, yo...
0: O sea, ya fue esta forma de decir, vale, yo no puedo llamarle como conocía a vuestra madre.
2: Ya está pillada.
0: Porque ya está pillada.
2: Que a su vez estaba pillada por una serie, pero...
0: Efectivamente. Entonces... La canción habla de cómo no salió algo y pues un poco por provocar otra vez digo, pues cómo no conocía a vuestra madre. Pues,
3: y sinceramente, ¿no? Le das un poco de vueltas a los demás. O sea, mola mucho más cómo no conocía a vuestra madre.
0: A mí me gusta más.
3: Claro. Con cariño, y ahí van, no se lo decimos, pero...
2: No. A ver, también los Ferreiro, los títulos, ¿eh? Que Turnedo es un plato francés, o sea, me refiero.
0: Pero eso no
2: que...
0: lo sabía.
2: Claro, sí. O sea, como que... Y todo aquel disco son títulos de series, o sea, que no tienen que ver con la canción. Pero bueno, en este caso, venga, desarrollamos ese cómo no conocía a vuestra madre. Llega un momento en el que se canta aquí.
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2: Tengo dos miembros de Querido que necesito que respondan a la de tres, a esta pregunta. Miren, Iza de Tulsa dice que las colaboraciones son por dos motivos: porque la canción lo pide o porque son mis amigos. Esta colaboración es 1, 2, 3 por...
0: Porque la canción lo pide.
2: ¿No te ha dado tiempo a responder?
6: Sí. Vale. Es que yo soy un poco más lento. No, es verdad que no éramos muy amigos de Merín. O sea, nos conocíamos de alguna vez por ahí, pero fue porque nos lo pidió más la canción. Sí.
2: Claro, ya está. O sea, que...
6: Qué guay.
2: Y está guay. O sea, de repente, ¿y ese qué es? Hola, ¿qué tal?
0: Sí, ellos me habían hablado alguna vez para algo. No me acuerdo qué era exactamente. Creo que me invitaron como a cantar. Y yo ya me había quedado con el número de Alex. Y desde que hicimos la canción... teníamos clarísimo que queríamos una voz femenina y la primera opción fue la de Sandra desde el minuto uno. Entonces ya aprovechando que ya tenía el contacto, le hablé allí a Alex y joder, Alex, tío, tenemos un tema, si queréis os lo mando, nos encantaría que participaseis. Y la verdad que la respuesta fue al momento que les encantó.
2: Pues para adentro, ya tenemos una colabo. Venga, tenemos otra por aquí, bueno. Que es esta de aquí.
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2: ¿Estás preparado? Porque voy a hacer la pregunta otra vez. La pregunta es, ¿porque lo pedía la canción o porque son mis amigos? 1, 2 y 3.
0: Por ninguna de las dos.
6: Porque nuestro AR nos lo presentó.
3: Ah, sí, por obligación de la industria.
0: No, fue por... Yo creo que fue por contactos, pero no por malos contactos de... No, estáis prácticamente obligados. Nosotros firmamos con Universal para este disco y Miguel, nuestro AR, es también el AR de la moda. Entonces, estando de promo con ellos, con San Felices, habló un día con David y le dijo, no, acabamos de firmar a Querido, no sé qué, su segundo disco está guay. Y David dijo, joder, pues me encantan. El primer disco me encantó, fui a verles a Copérnico, a Sonorama. Y ahí Miguel me dijo, oye, tío, que a David le flipó el primer disco, ¿me dejas mandarle el segundo y a partir de ahí hablamos? Y recuerdo ya que la siguiente conversación fue con David y me dijo, mira, Andrés, yo canto la que queráis. O sea, me encanta el proyecto, pero yo no voy a elegir la canción. Entonces, la que vosotros me digáis, yo la canto encantado.
2: Ojo, que es interesante porque la voz de David es tan particular que hay que saber dónde colocarla. Incluso el tono es más grave del que solemos escuchar en sus canciones. Sí. No sé en qué momento decís, pues ala, esta, ¿no? ¿Dónde va?
6: Hizo un currazo él en el estudio. Sí. O sea, le dio una sensibilidad a la canción que es espectacular. y se lo curró muchísimo.
0: Y luego es lo, un poco lo que tú dices, ¿no? También le agradecemos el salirse un poco de su zona, sí, de confort, donde él igual no estaba tan cómodo, pero lo que dice Antón, o sea, el trabajazo que hizo en el estudio de estar ahí, también preguntarnos mucho de cómo veis, sí, esto, alargo más esto, la respiración, claro, no sé qué. La verdad, claro, que fue un currazo increíble.
3: Es decir, David puede entrar por la R, pero va a ser amigo. O sea, en el siguiente disco será, claro, por amigo, seguro, porque seguro. Más majono se puede ser.
0: Es el mejor.
6: Es como si fuera tu vecino de...
2: Sí, sí, vecino de Burgos. O sea, que está, sí, sí, sí. Un poquito más abajo.
3: Mucho más sensible, claro, que de Burgos.
2: Sí, la verdad que sí. O sea que, venga, no hay dos sin tres, tercera colaboración. Ya no.

0: deciros que esta es una de mis canciones favoritas del disco. Y ahí os pregunto, ya no os pregunto la aunque la tengas preparada, ya no voy por ahí, ¿no?
1: Oye, ahora voy,
2: amigo. Amigo, lo digo este yo, caso, amigo.
0: Os pregunto, ¿en cuánto se corrigieron las canciones cuando pasan por un colaborador? Porque Diego también es muy tocón y compone. No sé si realmente al final se recompone la canción, si la compusisteis con él, ¿qué pasa ahí?
3: No, la canción ya estaba compuesta y se la mandamos. Y sí que es un poco lo que dices tú, que Diego es muy tocón. Me dijo, vale, me encanta la canción, pero igual cambio un par de cosas de aquí a que la grabemos. Y la verdad es que no cambió nada. Entonces, igual le gustó y la dejó así. Sí que cambió.
1: Igual no tenía tiempo.
3: Igual no tenía tiempo. Tiene agenda de ministro, Diego. Entonces,
2: pues canto esta mierda así como está.
1: Ya está, hombre,
3: y sí que tocó lo que son melodías y hizo típicos coros que hace él, que lo hace increíble. Sí. Pero lo que fue la letra y el texto.
1: Que son
3: no...
1: imposibles de cantar ahora en directo.
3: Claro, Antón lleva intentando imitarlos, claro, claro, y no son capaces de hacerlos.
0: Claro. Pero ¿qué se hace con eso ahora? O sea, cuando de repente dices, tenemos tres colabos, pero ahora, claro.
2: Femenina, ¿no? Una voz femenina.
0: Claro.
3: Pues, intento, ya que imito a mi padre, pues intento imitar a Sandra también. Los imito a todos.
2: ¿Hay alguna chica entre el público?
0: Mira quién canta en el nuevo concierto de Querido. O sea, que
3: tu cara no me suena.
0: A ver, es interesante efectivamente encontrar pues todo este manojo de canciones, en este caso con colaboraciones. Le pasaba a los discos producidos por Íñigo de los Estanques, que luego como los toca Íñigo, al final es como, ahora tócalo tú, ¿sabes? Claro, o sea, como sí, que a ver, sí, sí. ¿Qué batería? O sea, buscas en Google batería de seis brazos, no hay, o sea, solo está Íñigo. Allá que va. Diego, de 21, creo, no sé si sería así, creo que es el único que ha colaborado con Ferreiro Hijo y Ferreiro Padre. O sea que...
3: No, Merino también.
0: Ah, Merino también. Mira, eso lo tenemos. Sí, a Merino no lo hemos preguntado, sí, pero en este caso a Diego le hemos preguntado cuál de los dos es más chapas, y esta es la respuesta que nos ha dado Diego.
4: Lo que se parecen es fácil. No hay dos personas en toda esta industria que yo conozca que sepan más de fantasía y ciencia ficción. Son dos exégetas y puedes hablar con ellos desde Jodorowsky a Tarkovsky, pasando evidentemente por Moebius o por todo lo que se te ocurra, y tendrán algo que decir al respecto y será algo absolutamente increíble. Creo que tienen en común ser extremadamente afilados, pero lo son desde un lugar muy diferente uno del otro, donde Iván es expansivo y parece recibirte con los brazos abiertos para una maravillosa rajada de 2 horas. Andrés, tendrás que buscarlo. Estará esperando en un rincón sin llamar la atención discretamente para tener la frase más afilada del mundo que decirte. Y en lo musical, probablemente son dos apasionados en la misma proporción de Radiohead, pero tienen algo muy diferente en su manera de construir las melodías y de pensar las letras. Es como si Andrés hubiese alcanzado cierto nirvana de la oscuridad que Iván ha ido construyendo con los años y ha cristalizado en su hijo, que tiene una forma de enfocar las frases desde una madurez que no tiene nada que ver con su edad. O sea, si tú leyeras sobre papel lo que escribe Andrés, no pensarías que tiene la edad ni la cara que tiene. Es bastante increíble.
0: O sea, eres Darth Vader tú, entonces. Sí,
3: pero en este caso yo soy tu hijo, ¿no?
0: Claro, exactamente. O sea, el lado oscuro lo tiene Andrés.
2: Es interesante. Creo que Andrés se agazapa. O sea, no te da la chapa directamente.
3: Yo espero ahí a que alguien introduzca, entonces yo suelto el...
0: O sea, yo estoy hablando de repente y digo Jabba the Hutt. Y entonces...
3: Ahí
0: entra, ¿no? O sea que a jugar. Es interesante también poder ver cómo se ha transmitido eso. O sea, y que la relación de padre-hijo se ha volcado bien, porque generalmente hay veces que las pasiones de uno son las cosas que evita el otro. Sí, pues no me den mala chapa con la estrella de la muerte, que yo ya no puedo más, ¿no? Aunque mole, o sea, me refiero, porque al final, o sea, no sé exactamente cuál fue el método para que en ti se rezumara.
3: No, la verdad es que yo creo que lo hizo muy bien, porque nos dejó a nuestro aire. Lo intentó de niños, nos puso Star Wars y a mi hermano y yo dije, quita esta porquería. Y dijo, ya entraréis. Claro. Y acabamos entrando solos, ¿sabes? Claro. Yo creo que ahí sí que lo hizo muy bien en no querer que tus obsesiones y tus gustos le gusten también a tu hijo. En plan, si le van a llegar, le llegarán. Yeah. No tienes por qué introducirlo tú.
0: Y ahí lo pregunto en una pregunta directamente para todo querido. ¿Eso significa que al haber tenido las mismas influencias, al final lo que sale en las canciones pueda tener una relación? Quiero decir, porque para toda la gente que de repente dice, pues esto suena a piratas, o esto suena a no sé qué, o esto suena a no sé cuánto, más allá de la voz y todo eso, si yo he escuchado en distintas generaciones los mismos discos, o discos muy parecidos, y he leído las mismas cosas, ¿tiene sentido que al final llegue a la misma conclusión musical?
3: Sí, yo creo que sí, ¿no? Y que luego que al final es algo que hablamos mucho. Al final yo soy Ferreiro y tengo una influencia muy Ferreiro, pero a ellos también les gustan mucho los Ferreiro, ¿no? Entonces, claro, es un poco lo que tú dices, las influencias. Y luego que también mi padre siempre ha tenido un círculo que se realimenta mucho entre ellos, ¿no? Porque al final, Love of Lesbian también son como muy parecidos son los Ferreiro catalanes, de alguna forma, ¿no? Entonces, al final es un poco lo que tú dices, las influencias van de unos a otros y nosotros les conocemos desde que empezó Querido. Y es algo que está intrínseco y que tampoco quisimos evitarlo.
0: Claro, ni falta que hace. De hecho, el final del disco, final del disco, porque hay unos interludios en forma de nota de audio, pero se resuelve al final del todo, es esta parte. O sea, ¿qué seré yo?
2: Galerna estaría...
0: Exacto. O sea, pues al final del todo, pasa esto.
5: Mira, yo lo único que puedo decir es que yo soy amigo personal de la familia de Pepe, el mago Bordalás, y ayer me filtró un WhatsApp sesgado que me dijo: tenéis un slot el 15 de agosto al mediodía.
0: He reconocido, lógicamente, que la voz es de tu tío Amaro Ferreiro. Tenéis un slot el 15 de agosto a mediodía. En agosto, a mediodía, tiene que ser el Náutico de San Vicente. Hemos estado preguntando. He llamado a tu tío. Tu tío a preguntar. He llamado a Miguel del Náutico para ver si era. Y Miguel del Náutico nos ha dicho esto.
6: Queridísimo Ángel, pues sí, te puedo confirmar que el concierto estaba agendado para el 15 de agosto... Y luego se hizo finalmente el día 9. Y bueno, aprovecho para deciros que Querido va a volver este verano. Y además va a venir en un gran día, que va a ser el día...
0: Ese, efectivamente. O sea que el día que Miguel Náutico diga una fecha, o sea que
1: ya estaba flipando, porque nos íbamos a enterar aquí.
0: Va a decirlo, ¿no? O sea, no lo sabéis. Bueno, ahora lo que pedimos es que lo rematemos en forma de canción, así que ya sabemos, un concierto de Querido, que será el del Náutico, el día que quiera Miguel, o sea, que es una cosa que efectivamente que pasa en su patria. Queridos, muchas gracias. O sea que un placer. Si no les importa rematarlo a modo de cantaores, haya forma de voz y guitarra, pues se agradecerá mucho. Y desde aquí, este es el momento en el cual hacemos tiempo diciendo cosas, ¿no? O sea,
2: sí, bueno. ¿Qué majos son estos chavales,
0: sí,
2: ¿no?
0: La verdad que sí. Talentosos. Escuchad las canciones, de verdad, que son muy buenas. Están muy, muy, muy,
2: el
0: muy, muy
2: buenas. El disco es una maravilla.
0: Ahora es cuando nosotros hacemos como los presentadores del antiguo telediario cuando tenían papeles.
2: A mí me encanta eso.
0: Claro, o sea, que como...
2: Siempre pensé que tenían un poco de toque y que hacer esto siempre les daba como gustirrinín.
0: Claro.
2: Porque es como todo
0: sobre
2: se
0: todo,
2: ordena.
0: ¿Qué se dirán? Porque el micrófono cerrado. Si dices una burrada, ¿sabes? Es como...
2: Hombre, Matías Prats, alguna coña.
0: Claro,
2: seguro.
0: En plan como adiós zorra. ¿Sabes? Como no, no,
2: no.
0: Que está el micrófono cerrado. O sea, como no.
2: ¿Qué dices? Tío loco, no, dirá no, hasta mañana.
0: Gracias, querido.
2: Vaya chapa, venga, con el
0: gracias,
2: papa.
0: Querido, te hubiera sido tan fácil decir eso, venga, ya que va.

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1: Comienza un nuevo día y lo hacemos contemplando la Alborada en Radio Nacional. Cuando pensamos en el amor, la imagen que nos viene a la mente es la de un corazón. Un corazón que late por quien ama o un corazón que se rompe por quien sufre. El corazón es, en el imaginario colectivo, el lugar donde el amor se hace vida, el lugar donde habita. Y también es así en Cristo. El Evangelio de Lucas narra la profecía del viejo Simeón a María: y a ti una espada te atravesará el corazón. Y el Evangelio de Juan nos muestra el costado abierto de Jesús del que brotan sangre y agua, el corazón herido que se entrega hasta el final. Hoy viernes, después del Corpus Christi, la Iglesia contempla precisamente eso, el corazón en el que cabe más amor, el Sagrado Corazón de Jesús. Y desde ahí comienza una mirada distinta sobre la vida. Hablamos mucho de amor, pero vivimos cansados de amar. Nos cuesta sostener la entrega, nos fatiga la paciencia y a veces confundimos el amor con lo inmediato, con lo que no exige demasiado, con lo que no duele. Por eso el corazón de Cristo es una afirmación radical. El amor de Dios ha entrado en la historia humana y ha asumido hasta el final su fragilidad. Un corazón que ha conocido la alegría del encuentro, pero también el peso de la traición. Un corazón que se ha dejado tocar por los enfermos, que ha mirado con compasión a los que nadie miraba, que ha llorado ante la muerte de un amigo. Y un corazón que no se retira cuando llega el dolor, sino que lo asume, lo integra, lo hace parte del aprendizaje. El corazón de Cristo aparece como una forma de amar distinta que cambia los esquemas del mundo. Es un amor que no abandona cuando el otro ya no puede responder, que no se cansa cuando aparece la cruz, que no se cierra cuando llega el dolor. Por eso hoy la Iglesia, en el Sagrado Corazón de Jesús, contempla mucho más que un símbolo. Contempla una forma de vivir, de mirar, de permanecer. El corazón de Jesús nos muestra a Dios mismo y su forma de amar sin medida. Hoy te propongo mirar a tu corazón y observar cómo ama, cuáles son sus heridas y sus alegrías, dónde están sus grietas. Y una vez visto cómo late, no permitir que se nos endurezca. Aprendamos a amar sin cálculo, al modo de Cristo, con todo y hasta el final. Porque solo quien se deja alcanzar por ese amor divino descubre que el corazón, cuando ama de verdad, no se rompe, sino que se ensancha. Y cuando el corazón se ensancha, la vida deja de girar alrededor del miedo, alrededor de uno mismo, y empieza a girar alrededor de los demás.
2: Son las 4, las 3 en Canarias.
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2: Buenas noches. En estos momentos comienza el segundo partido del recién estrenado Mundial de Fútbol 2026 en Guadalajara, en México. Se enfrentan Corea del Sur contra República Checa. Jordi Urius, buenas noches.
3: Buenas noches. Es la cuarta ocasión en la que estas dos selecciones se enfrentan desde que hay registros. La primera, eso sí, fuera de partidos amistosos. Corea disputa su Mundial número 11 de manera consecutiva. En el último, el de Qatar, cayeron en octavos y entre sus figuras podemos destacar a su capitán, Son Heung-min, un delantero conocido en Europa que comenzó su carrera como profesional en la Bundesliga y que ha estado 10 temporadas hasta el año pasado jugando en la Premier League, en el Tottenham. Por su parte, República Checa vuelve a la Copa del Mundo después de 20 años. La última ocasión fue en Alemania, en el Mundial del 2006. Cayeron en fase de grupos y hoy, pues, las esperanzas de los checos están depositadas, entre otros, en Patrick Schick, delantero imponente de 1,91 metros de alto que juega en el Bayer Leverkusen. En marcha, en estos momentos, el partido en el Estadio Akron de Guadalajara, con capacidad para 45.000 espectadores.
2: Más asuntos. Irán niega que haya tomado una decisión final sobre el acuerdo de paz después de que el presidente de Estados Unidos, Donald Trump, haya reiterado que ese acuerdo está cerca y que por ese motivo ha decidido suspender los ataques previstos contra Irán durante esta madrugada. Un paso dado por Trump que anima hasta ahora la apertura de los mercados bursátiles asiáticos. El Nikkei, el principal índice de Japón, sube hasta ahora más de un 3,2%, aupado por esas informaciones. Ha llegado a superar a los 15 minutos de su apertura el 3,5%. Mientras, como decimos, Irán asegura que no ha tomado una decisión final. Su portavoz de Exteriores ha asegurado que en los últimos días han intentado nuevamente imponer por parte de Estados Unidos una serie de exigencias y peticiones que dice son irrazonables. Irán ha demostrado, añade, tanto en diplomacia como en el campo de batalla, que no cederá bajo ningún concepto ante las condiciones y exigencias ilegítimas, dice, de Estados Unidos, mientras que Trump piensa que esta vez sí habrá acuerdo. Y en nuestro país, séptimo y último día del viaje pastoral del Papa León XIV a España, en una jornada en la que el pontífice se va a desplazar a Tenerife, donde seguirá con su agenda en esta última etapa de su viaje, centrada en el acogimiento y en las migraciones, con tres actos en los que va a seguir defendiendo la doctrina de la prioridad humana. Laura Rodríguez.
4: El primer acto del Papa será en el centro de acogida de migrantes de las raíces, en Santa Cruz de Tenerife. Además, hoy León XIV va a mantener un encuentro en la laguna para poder conocer las realidades de integración de los migrantes. Su último acto en España, después de casi una semana, será la Santa Misa, que va a oficiar en el puerto de Santa Cruz de Tenerife ante miles de personas. Esta va a ser la última misa del Papa en este viaje a España, después de que este jueves haya reunido a 40.000 personas en otra ceremonia en el Estadio de Gran Canaria en Las Palmas. Una visita histórica para muchos canarios.
5: Porque es una ilusión, vamos, esto es nunca visto. Ya yo en mi vida no lo volveré a ver. Es una maravilla, la verdad, estoy emocionada.
6: Pues algo muy importante porque es la primera vez que viene un Papa a las islas y da mucha representación y mucha imagen a lo que vienen siendo las islas y a Canarias.
7: Que un Papa, que además sea el Papa León XIV, venga a Gran Canaria y pueda dar a conocer todo el tema de la inmigración y todo el tema de las islas, la verdad que es un orgullo.
2: Y nos despedimos con música. Después de la inauguración oficial hace tan solo unas horas del 75º Festival de Música y Danza de Granada, con un concierto extraordinario de Ludovico Einaudi en un enclave único como es el Teatro del Generalife de la Alhambra, hoy llega una de las jornadas más especiales de este ciclo. La Reina Sofía va a entregar la medalla de honor del festival, que cumple 75 años, a Zubi Mehta, el popular director de orquesta indio. Será antes del gran concierto que va a ofrecer a las 10 de la noche en el Palacio de Carlos V de la Alhambra, a cargo de la Orquesta Mayo Musicale Fiorentino, interpretando varias sinfonías de Mozart, como esta, número 39 en mi bemol mayor.
4: Zubin Mehta es una de las batutas más reconocidas y admiradas del último medio siglo. Ha dirigido ya 7 conciertos en el Festival de Granada en las ediciones de 1964, 1968, 2011 y ahora en 2026. El Festival Granadino le entrega esta medalla de honor por su trayectoria artística y profesional y por su estrecha vinculación con esta cita musical internacional.
2: Pendientes de ese Corea República Checa del Mundial que acaba de comenzar en Guadalajara, en México. 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
8: Muy buenos días, que ya es viernes. Sí, hay gente que te dirá que es jueves. No les hagas caso, ya es viernes. Y ya tienes el fin de semana ya a la vuelta de la esquina. Nosotros somos el despertador de Radio Nacional. Hemos decidido venir aquí a reírnos. Principalmente reírnos nosotros, porque sabemos que cuando sientes las cosas haces que la gente lo sienta, le llegue. Así que hemos venido aquí para transmitirte buen rollo. Nos vamos a reír por encima de todo. El resto lo vamos a dejar, nada, 2 horas, ¿eh? Hasta las 6 de la madrugada lo dejamos ahí en la puerta. Mientras tanto, a pasárselo bien y a recordar cosas bonitas. Lo vamos a hacer nada más empezar con Virginia Rodríguez y la Máquina del Pop. Después aprenderemos un poquito acerca de desarrollo personal con Javier Cantera en su sección Motivación. Y después, algo que me hace mucha ilusión, los compañeros de la redacción, Guillem Hidalgo y Ángel Lobo, van a entrar con sus secciones para hablarnos de deportes, para hablarnos de libros. Vamos a aprender también mucho con ellos. Y en la segunda hora, bueno, la segunda hora es lo mejor de toda la semana, ya lo verás. Viene Shannon, que se estrenó la semana pasada. ¿Fue la semana pasada? No, la semana pasada ya. No, ha sido esta. Esta semana se estrenó Shannon y funcionó tan absolutamente bien que hemos dicho, chica, vuelve, vuelve y estate con nosotros, que nos lo vamos a pasar muy bien. Después, Julia Medina, ella sí, la semana pasada se estrenó con su guitarra y toda la simpatía que tiene esta chica. Después, Carlos, ¿qué opinan? Y Tatiana Muñoz. Y ellos cuatro van a tener que adivinar el personaje, sí, no, tal vez. Hacía ya tiempo que no traíamos un personaje secreto, pues tienen que adivinar de quién se trata, quién tenemos fuera del estudio. Y es una persona que tú conoces de sobra, conoces muchísimo, te cae muy bien. Y toca adivinarlo entre todos, a ver quién se lleva el puntito del acierto. Bueno, que son las 4 y 7 de la mañana, las 3 y 7 en Canarias. Tengo a Zaka, estoy viendo a Juan, el chico nuevo técnico. Tengo a Jorge, me dirán que están el resto también. ¿Están todos? ¡Hoy no! ¡Ah, oh, solamente está Borja y José! ¡Anda! ¿Y el resto dónde está? ¿Dónde está David? ¿Dónde está...? ¡Ah! O sea que la gente también se toma días libres, ¿eh? ¡Joder, qué suerte! ¡Ay, qué ganas de vacaciones tengo! Luego tengo también a Juan, el redactor nuevo ahí en producción. Y no sé si me queda algún Juan. Bueno, tengo al resto del equipo de la redacción echando humo. Y tú con ganas de disfrutar de este programa. Venga, que arrancamos El Despertador de Radio Nacional.
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8: Cuando escuchamos esta canción, siempre nos va a traer cosas buenas, cosas bonitas, cosas que nos van, pues, a llevar a sitios maravillosos que tenemos en la memoria. Y oye, echamos tantas chispas últimamente que es que no llegamos a esos momentos buenos. No te preocupes, para eso está La Máquina del Pop con Virginia Rodríguez. Bienvenida.
10: Buenos días.
8: ¿Qué tal estás?
10: Pues muy bien, pues muy bien. Trayendo cositas de esos 92.000 que tanto nos gustan.
8: Pues
10: hoy
8: sí.
10: Hoy vamos a hablar, no hablamos de artistas en solitario, hablamos de cuando dos mundos se juntan y pasan cosas, porque pasan cosas a veces, ¿no? Los 90 y los 2000 hubo colaboraciones que no eran solo una canción con otro artista, sino que eran más bien como eventos. Y vamos a empezar con una que es que me apetecía mucho ponerla, y que es una bomba, un clásico.

0: Es verdad que a lo mejor una collab como lo que tenemos en mente, pues no es. Esto es más, forma parte de la banda sonora de Moulin Rouge y fue, es más una colaboración de una reunión de divas, ¿no? Una cosa, pero bueno, sí, sí que es verdad que estaba muy pactado. Me imagino que estaba pactado para la banda sonora de Moulin Rouge. Pero es verdad, bueno, fue un impacto visual, cuatro divas, cuatro estilos muy distintos, pues la estética, la actitud. Pero yo creo que sí que marcó como un estándar, que las colaboraciones, que mezclar dos mundos muy distintos, en este caso cuatro mundos, pues también podían ser espectáculo.
1: ¿Quiénes eran ellas?
0: Uy, no las tengo apuntadas.
1: A ver, era Cristina Aguilera.
0: Cristina Aguilera, que todas nos acordamos.
1: Pink. Ariana Grande.
0: MJ Balvin puede ser que sí. Se llamaba otra.
1: Sí, bueno, una de estas.
0: Balvin, es que no me acuerdo.
1: Y Ariana Grande también estaba, ¿no?
0: No, Ariana Grande.
1: ¿No estaba Ariana?
0: No.
1: No, Cristina.
0: Cristina, Pink. MG Balvin, que es que no sé cómo se dice bien.
1: Maya.
0: Me falta una. Nos falta una porque eran cuatro, ¿no?
1: Ahora lo buscamos, venga.
0: Sí. Venga, vamos con una muy, muy nacional, mucho nacional. Vámonos con Alex Ubago y Amaya Montero.
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1: Antes de que nos metamos en esta super canción, eran Cristina Aguilera, Lyle King, Maya y Pink.
0: Yo tampoco es. Bueno, solo que nos hemos quedado con Cristina y con Pink. Bueno, Alex Ubago y Amaya Montero, esta canción sí que... ¿Quién no ha hecho esa doble voz? ¿Quién no ha intentado cantarla con Alex Ubago o con Amaya Montero? ¿Tú? ¿No?
1: Sí.
0: Siempre has intentado hacer esa doble voz para empastar.
1: Es que puede parecer que la voz de Alex Ubago es como muy fácil de imitar y tal. Ostras, esta tesitura no es nada fácil,
0: facilísimo,
1: ¿eh?
0: Y lo de ella también, ¿eh?
1: Es de
0: otro mundo, absolutamente. Bueno, pues efectivamente hay colaboraciones que son un éxito y hay colaboraciones que terminan siendo parte de la banda sonora de la vida de una generación entera. A principios de los 2000, Alex Ubago era pues una de las grandes revelaciones del pop español, es decir, estaba ahí arrancando, empezando, y Amaya Montero ya estaba en pleno éxito con La Oreja de Van Gogh, ¿no? Y entonces juntaron sus voces. Él sacó primero el single, es verdad, en solitario, o sea, su canción, el solo, pero luego juntaron sus voces con esta canción y ocurrió algo pues muy difícil. La canción conectó muy bien con todo el mundo. Y también traigo la anécdota de que Alex compuso este tema con 19 añitos mientras estudiaba en la universidad.
1: ¿Ah, sí?
0: Y se lo escribió, sí, se lo escribió a una compañera que no conocía.
1: Anda.
0: Que todavía no conocía, no había hablado con ella ni nada. Por eso me muero por conocerte, ¿no? ¿Y qué pasó? Pues que acabaron siendo pareja.
1: Toma ya.
0: Lo que no sabemos es si le enseñó la canción, no le enseñó la canción.
1: Seguro que sí, hombre.
0: ¿Tú crees que la usó para
1: ligar?
0: Se dedica
1: a esto, o sea, sí, yo creo.
0: ¿Y cuántas declaraciones de amor crees que ha provocado? ¿Conoces alguna? ¿Alguien que haya usado esta canción como camino, como, sabes?
1: Como tal, no, pero está como muy en nuestro... A nada que quieres conocer a alguien, te acuerdas del Me muero por conocerte y lo cantas. Esto seguro que cientos y cientos de miles.
0: Cientos de miles de declaraciones de amor, ¿eh? Con el Me muero por conocerte. Bueno, es que fue un gran momento de esos 2000. Vámonos con esta, a ver si te acuerdas de esta canción.

0: Pues sí, todos nos acordamos de este tema, ¿no? Más o menos. Yo creo que sí. A ver, Nelly venía del hip hop, Kelly Rowland del pop y R&B con Destiny's Child y crearon una canción que funcionaba en todos lados. Pero es que yo quería hablar, por favor, que no sé si os acordáis y si no, ir corriendo a YouTube a buscarlo. El mítico momento de este videoclip de Kelly enviando un mensaje en Excel.
1: ¡Qué bueno!
0: O sea, hay un plano que ella está enviando un mensaje a él y entonces es un Excel. O sea, el plano del ordenador es que escribe en un Excel verde. ¿Cuándo vienes? Te estoy esperando. Y es un Excel.
1: Pues claro, a ver, si...
0: Fue muy mítico, fue como viral, ¿sabes? De aquella época.
1: Si quieres decir cosas bonitas, da igual el mensaje y da igual el canal, lo que importa es decirlo.
0: ¿Cómo va a escribir por un Excel a nadie si no se puede enviar?
1: Pero si hay gente que envía mensajes por Bizum.
0: Pero no se puede enviar.
1: Bueno, lo adjuntas, lo guardas y lo adjuntas. Yo ayer me tocó... Lo que pasa es que no era un mensaje, era una cosa que tenía que rellenar. Pues a mí me parece muy curioso, sí.
0: Pero, claro, no lo entiendo. O sea, en realidad está como la pantalla con el Excel escrito ahí, pero eso no va a ningún lado, no puede.
1: Pero si lo guardas y lo adjuntas por mail, ahí sí puedes hacerlo. Y ahora por WhatsApp también se puede hacer. Mira, lo voy a ir haciendo, te lo voy a hacer.
0: Me va a mandar
1: voy
0: un mensaje por Excel.
1: Un Excel y ya verás cómo si se puede.
0: Hombre, sí, te haces una captura y luego lo mandas
1: que
0: o algo
1: ya
0: así.
1: Ya verás cómo no. Ya
0: pero en un ordenador, mirar, bueno, a mí me parece crear. Icono. Icono, vamos con la siguiente mientras me mandas un mensaje con Excel.
1: Dale duro.
0: Me encanta. Vamos con Madonna y Britney.

0: Historia de pop en directo. Madonna y Britney, dos generaciones, dos estilos. Una colaboración que venía acompañada de uno de los momentos más comentados de la época, que todos recordamos muy bien, el beso en los MTV, ¿verdad?
1: Sí.
0: Madonna no participó originalmente en la primera etapa de la composición y grabación, sino que se unió después de que Britney le mostrara el tema. Y dicen, y yo no sé si esto tú lo sabías o no, o que lo has oído o no, pero dicen que Madonna aceptó colaborar sin cobrar honorarios.
1: ¡Anda!
0: Con la única condición de que la princesa del pop, de que Britney, se lo pidiera directamente.
1: ¡Ay, qué chula!
0: ¿Tú crees? Yo sí.
1: Pues me lo creo.
0: Y me parece, ¿por qué no? Efectivamente, ¿por qué no? Pues claro que sí. Madonna y Britney, ¿eh? ¡Qué bomba!
1: Vámonos con ellas.
0: Vámonos con... Ay, ¿cómo vas con el mensaje del Excel?
1: Es que yo no soy muy de Excel, pero sé que se puede hacer. Estoy con ello todavía, ¿eh?
0: Ay, ay, ay, pero qué fantasía. A ver si es que en este video... Venga, vámonos.

0: Bueno, aquí no hablamos solo de una colaboración.
1: Ala, yo, mírate el Ay. Móvil.
0: A ver, ¿qué me ha hecho?
1: Ahora, otra cosa es que lo puedas abrir, ¿eh?
0: Pero...
1: ¿Ha llegado?
0: Libro, sí, ha llegado algo que yo abro y ahora, espérate. ¡Ay! Ya le he dado mal a un botón que ahora voy a abrir siempre con el mismo programa. Estas cosas me...
1: Bueno,
0: ¡ah, mira, me lo ha mandado, eh!
1: Te estoy diciendo que se
0: me
1: puede.
0: ¡Me lo ha mandado! Bueno, qué complicaciones, también te diré. Que,
1: sí, eso sí.
0: Qué complicaciones para mandar un mensaje de amor. Pero bueno, vale, lo ha hecho. Acaba de probar todo, todo lo que nos explotaba la cabeza en los 2000, lo acaba de corroborar que se puede hacer. Bueno, esta canción se convirtió en un himno porque el tema nace en plena época de post 11S, guerra de Irak, tensión mundial, el mundo pues decide hacer algo poco habitual, que es uh-huh. una canción con mensaje, bueno, poco habitual, lo hemos visto bastantes veces, pero en este caso este grupo, mensaje social muy directo. Y para reforzarlo, ¿a quién llaman? A Justin Timberlake, pero anda. La pregunta es, si te das cuenta, Justin no aparece ni no. en el videoclip. Ni... ¿Tú sabías que esta canción la colaboraba Justin? Yo tampoco.
1: ¿Está dentro de la canción?
0: Sí.
1: Ah, yo no la había.
0: Canta, pero no está en el videoclip. ¿Por qué? Porque en ese momento, en el año 2003, estaba lanzando su carrera en solitario, tras salir justo de NSYNC, uh-huh. y su sello discográfico no le permitió aparecer acreditado siquiera. Anda. Es que no están en los créditos de ningún lado, pero sí que sale. En
1: él se lleva royalties por esta canción.
0: Él se lleva royalties, el todo y tal, pero no puede estar acreditado porque era justo el momento en el que estaba lanzando su carrera en solitario. Mm. Y la discográfica dijo, no, se puede opacar justo en este momento. Y así fue, pero claro, yo me quedé bastante cuando vi que esto era una colaboración. Pero ¿dónde está la colaboración? Y es que esta es la historia que hay detrás.
1: Anda.
0: Curioso, ¿verdad?
1: No, yo no lo sabía, ¿eh?
0: No, es muy...
1: Y fíjate que la he pinchado esta canción veces y veces en
0: sí,
1: Radio
0: sí.
1: Fórmula y nada.
0: Sí, pues sale Justin Timberlake. Lo canta, ¿verdad? Justin Timberlake también. Vámonos con una mezcla curiosa.

0: Asia. Bueno, pues esta colaboración es muy interesante porque no es la típica featuring, ¿no? Así como de adorno. Hay un intercambio real. Dos artistas muy grandes, enormes en sus idiomas y en sus mercados, haciendo una canción bilingüe que funciona en ambos. Alicia venía más del soul, bueno, viene del soul, del R&B, más elegante, y Alejandro Sanz, pues el pop latino, más autoral. Y este tema suena natural, como que no parece forzado, que no parece una estrategia, sino que parece un encuentro artístico,
1: sin
0: ¿no?
1: duda.
0: Y es pues raro en colaboraciones internacionales, sí que es verdad que suelen estar a veces un poquito como metidas con calzador, ¿no? Un poco ahí pastiche. Pero esta suena bien, suena bonita, suena bien, suena natural.
2: Pues sí, la verdad que sí.
0: ¿Verdad?
2: Sí. No choca que haya dos idiomas distintos.
0: No, ¿verdad? Y además ella canta en español en algún momento. Ahora
2: sí,
0: no
2: hay
0: me
2: alguna
0: acuerdo.
2: Frasecita.
0: Hay alguna frasecilla, ¿verdad?
2: Yo canto para alguien.
0: Cierto. Sí, sí. Y él también, bueno, él dice Looking for Paradise, me parece que nada más. Pero es bonito, ¿verdad?
2: Venga, vamos al test.
0: Vámonos al test que es un poco distinto y vamos a escuchar, por favor, de fondo a esta collab de Mi Amor Platónico, que es maravillosa, con, ¿cómo se llama? Nicole Kidman. Venga, vamos. Eres de dúo.
2: ¿Di quién es tu amor platónico?
0: Robbie Williams. Eso. Ay, bueno, lo doy por hecho, perdón. Siempre, Robbie Williams siempre.
2: A ver, primera pregunta.
0: Venga, ¿eres de dúo? No, el título es ¿eres de dúo explosivo o de artista en solitario? Ojo,
2: vale.
0: Es que
2: muy bueno.
0: Aquí hay esto, ¿eh? Cuando trabajas con alguien, va con ABC. A, te complementas perfecto. B, uno manda más que el otro. O C, cada uno va a lo suyo. A ver, es que depende de quién estás trabajando también, ¿eh?
2: La B, sin duda.
0: Uno manda más que el otro siempre.
2: Siempre, para que haya. Y tienen que respetarlo a ambas partes.
0: Sí, eso es verdad.
2: Sin duda.
0: Lo que pasa es que cuando trabajas con alguien a la misma altura, en dúo,
2: habrá alguien que mande.
0: Siempre.
2: Sí. Es que si no, no te vas a poner de acuerdo ni con tu mejor amigo.
0: Ya.
2: Bueno, yo he marcado la B.
0: Venga, yo voy a marcarla porque te complementas también. B, dos, digo, si cantaras un dueto, A, haríais armonías increíbles. B, intentarías lucirte más que la otra persona. Esto ya es más personal. C, acabaríais discutiendo por el micro.
2: Si cantaras en dueto, hombre, hay que hacer
0: no, armonías increíbles.
2: Es que si no, ¿para qué cantas?
0: Claro, efectivamente. En un proyecto compartido, A, sumáis talento. B, compites sin querer. C, sobrevive el más fuerte.
2: Puede que sobreviva el más fuerte.
0: Yo estaba en sumas talento, pero sobrevive el más fuerte. Es que es un poco A y C, ¿eh? Voy a hacer un poquito así, tiqui, tiqui, tiqui. 4. Si os hacéis famosos juntos. A. Lo disfrutáis como equipo. B. Empiezan los egos. C. Esto dura dos telediarios.
2: Yo me quedo con la. Mira, no voy a poner ninguna, porque creo en las tres. Hay que disfrutar como equipo. Llegará el ego sin duda y que va a acabar. Todos los grupos tienen un ciclo.
0: ¿Tú crees? Pues no, yo creo que sí. 5. Cuando alguien brilla mucho a tu lado, A, te motiva, B, te pica, C, te molesta bastante. A mí me motiva. Es que yo la gente que brilla me motiva. Yo soy ya.
2: Me puede. Y aprendo, sí, claro. Es que te pica y te molesta bastante, lo veo un poco parecido. Pero bueno, me quedo con la A, porque
0: sí,
2: ni lo
0: verdad.
2: Uno ni lo otro.
0: Venga, mayoría A. Tú tienes, ¿no?
2: Yo tengo dos A's. Sí,
0: A.
2: sí. Mayoría.
0: Bueno, a mayoría A, química real. Cuando os juntáis pasan cosas. Bien.
2: Vale.
0: Mayoría B, dúo con tensión. O sea, la canción sale increíble, pero el ambiente y no tanto. Y mayoría C, dúo que acaba mal. O sea, tipo colaboraciones grabadas por separado, que esto pasa mucho. Funciona en el estudio, pero en persona mejor no. Fin de estas collabs.
2: Pues hasta aquí la máquina del pop. Hemos aprendido, oye, si tú eres más de grupo, eres más de dueto o de ir a lo tuyo, que también puede funcionar, que es que tenemos cientos y cientos de artistas en solitario. La máquina del pop con Virginia Rodríguez, muchísimas gracias.
0: Nosotros siempre.
2: Venga, que son las 4 y estamos a puntito. En 5 segundos entramos en las 4 y 23, 3 y 23 en Canarias. Y llega Javier Cantera con Motivación. No te muevas del despertador.
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2: ¿Quién más, quién menos se ha hecho esa pregunta de quién soy? ¿Por qué soy yo tan especial? Son preguntas que a lo mejor pueden ser consideradas psicológicas, filosóficas, pero ¿qué tienen que ver con nuestra identidad? Hoy en Motivación vamos a hablar de la identidad individual con Javier Cantera. Bienvenido.
9: Bien hallado, Gorka.
2: Te lo voy a preguntar, yo te conozco un poquito, pero ¿quién eres? ¿Qué responderías a eso?
9: Vaya, Gorka. A estas horas y con esa pregunta.
2: Sí.
9: A ver, somos fruto de un proceso de individualización que desde bebé hemos ido configurando y que llamamos nuestra identidad personal. Y por tanto, esta identidad es única, específica y maravillosa, porque todos somos diferentes psicológicamente, aunque tengamos igualdad de derecho en la sociedad. Lo diverso genera riqueza, de aquí que todos que somos diferentes y cada uno es único.
2: Venga, pues hablemos de identidad. ¿Cómo es tu identidad, Javier? ¿Cómo puedes decir que tú eres?
9: Pues verás, Gorka, hace muchos años aprendí que tenía que ir creando poco a poco una identidad específica, con adjetivos que me definiesen. Recuerdo que la primera vez que me preguntaron en una reunión juvenil quién eres, yo solo supe decir, yo soy Javier. De ahí la importancia que marca la identidad de cada uno de nosotros. Además, yo suelo pedir que cada persona se defina con 5 objetivos que le caractericen.
2: Y si ya nos ponemos a definirnos, ¿tú cómo te definirías a ti mismo? A ver.
9: Pues bueno, Gorka, yo me defino para dar mi identidad singular. Primero, que soy palentino, al pan pan y al vino vino. Segundo, que soy psicólogo, las personas son un fin en sí mismo. Tercero, que soy empresario, generador de riqueza social, leonardino, amante de Leonardo da Vinci,
2: sí.
9: Y tintinólogo, especialista en el cómic de Tintín.
10: Anda. Ahora lo demostraremos, Tintín.
2: Ver,
10: ¿y cuál es el plan?
11: No hay un plan.
10: ¡Claro que hay un plan! ¡Siempre tiene un plan!
11: Hoy no, capitán. Sacarín tiene los pergaminos y lo llevarán al tesoro, que podría estar en cualquier parte. No lo volveremos a ver. ¿Se acabó?
10: Creí que usted era optimista.
11: Pues se equivocó. Soy realista.
10: Así llaman a los que se dan por vencidos.
2: Bueno.
9: Qué música, me suena celestial.
2: Hombre, es uno de los adjetivos que te has aplicado a ti mismo. Y vaya conversación ahí dentro, ¿eh? Típica, sí. Conversación que se pueden tener. Eres negativo, no, soy pesimista, no, soy realista. Ya lo decía Tintín. Ahí es nada, ¿eh?
9: Bueno, ¿qué significa estos adjetivos que antes te he mencionado? Pues en mi caso, mi tierra es importante, soy apasionado con mi profesión, crear empresas creo que es importante para la sociedad, amo la genialidad de Leonardo da Vinci y tengo la fricada de estar pensando todo el día en Tintín. Con esos 5 adjetivos me acabo de definir, pero ¿hay alguien que tenga esos 5 adjetivos? A que no lo encontraréis, con lo cual ya tienes tu identidad personal definida.
2: Hay que pensarlo. Oye, pues ha sido un muy buen ejercicio para definirte, Javier. Pero, claro, llegas a esa identidad después de haberlo trabajado durante años, aunque también es verdad que desde pequeño ya estás creando tu identidad.
9: Sin duda, en la infancia está la clave de tu identidad. A mí muchas veces hablan de un bebé, el modo que trata a sus cuidadores, ya empieza a generar el inicio de su propia identidad. A los 3 años, que es una fecha clave, el niño ya desarrolla una visión de sí mismo y de su ubicación en el mundo. La psicología ha demostrado la importancia de 1 a 3 años en el desarrollo de un sentido de identidad fuerte y positivista que se genera por la confianza y autoestima que le dan los padres.

0: Además, en esta época empieza a surgir la comparación a los 3 años con otros niños que se agudiza en el resto de la infancia. Así pues, dime cómo ha sido tu infancia y seguro que conozco mejor tu identidad.
1: Sí. Bueno, la verdad que sí, pero claro, no solamente en la infancia, también a continuación está la revolución hormonal de la adolescencia, por ejemplo. ¿Es tan importante la adolescencia para generar la identidad?
0: Básica. La adolescencia, Gorka, es un momento de confusión. Las influencias externas y los cambios físicos y mentales nos llevan a redefinir en muchas ocasiones nuestro propio autoconcepto. Por eso es tan importante la adolescencia, porque puede provocar una ruptura radical de identidad. Y esta nueva identidad pasa por el desplazamiento que se suele dar de los vínculos familiares a las relaciones con amigos.
1: De todos modos, también se da un cambio en la edad adulta. Supongo que el momento de ser adulto también importa. Siempre tenemos amigos que decimos que han cambiado muchísimo cuando ya son mayores.
0: Sí, cuando somos adultos tenemos fijado en algún aspecto nuestro autoconcepto, pero un evento extraordinario o un percance significativo puede hacer evolucionar nuestra identidad. No suele ser un cambio drástico en la mayoría de los casos, pero nuestra identidad sí que va transformándose a partir de las vicisitudes externas. Trabajos, divorcios, duelo inadaptados. Estas situaciones nos hacen evolucionar hacia identidades muy diferentes.

0: Soy lo que soy, decía y dice Gloria Gaynor. Yo tengo entendido, Javier, que cuando se da un proceso de jubilación, por ejemplo, en ese punto, sufrimos una situación crítica relacionada con nuestra identidad. Entramos como en crisis.
1: Yo estoy en ese momento, como se dice.
0: Sí, anda.
1: Así es, dado que es el momento que se pierde muchas veces el significado más profesional y tu nivel de utilidad. A partir de esta situación, el adulto se siente más improductivo y se genera claramente una pérdida de identidad.
0: Uh-huh. Hay que estar constantemente configurando la identidad.
1: En efecto, la identidad es adaptativa a cada momento vital y no depender solo de elementos externos. Y siendo pragmático, para aceptar el cambio que dichos elementos nos van metiendo, tenemos que saber cambiar nosotros y no solamente cambiar el entorno.
0: De todas formas, ¿cómo podemos ayudar a tener una identidad que nos sea útil?
1: La psicología ha demostrado que existen varios momentos en el desarrollo de la identidad, fundamentalmente en la adolescencia, como hemos visto, pero el primer momento es la fase lógica en la que tenemos una dispersión de identidad. Es decir, el adolescente debe ser flexible y no comprometerse desde muy temprana edad con una determinada identidad. Así pues, es positivo no tener una identidad muy marcada en la adolescencia, lo que algunos padres me dicen que no, es que no tiene identidad. Yo creo que es mejor que nos vayamos definiendo claramente poco a poco. No saber qué identidad tienes en la adolescencia es muy sano mentalmente.
2: Hola, pues yo cuando era adolescente no tenía claro por dónde tirar. Lo mismo me vestía con camisas hippies que con camisetas de grupos heavies y rockeros. Yo creo que ir dando tumbos en la identidad no solo es sano, sino que también es necesario. Creo que hay que conocer muchas cosas para terminar sabiendo lo que te gusta y por lo que realmente te decantas. Saber lo que uno es desde el principio siempre me ha parecido, la verdad, que muy aburrido.
0: Me encanta porque de ahí, de intentar encontrar tu identidad, nos vamos

0: objetivo de un determinado ecosistema familiar y de amigo. Así pues, si no se tiene tiempo para explorar las propias opiniones, es muy inadecuado tener una identidad muy prematura.
1: No conviene precipitarse. Oye, es que la vida también es muy larga, hay que darle tiempo, ¿no? Y si es más, al final uno está todo el rato con uno mismo, pues chico, tómatelo con calma.
0: Sí, claramente, un cierre prematuro de identidad lleva consigo una raquítica crisis posterior, que llamamos los psicólogos. Más vale no saber a cierta edad quién eres frente a cerrarse en falso sin explorar qué es lo que tu propia conducta te lleva a ser.
1: Pero también es verdad que hay gente que no solamente vive una identidad, sino que a veces, oye, pues que tiene varias o tiene algunas que son muy diferentes entre sí.
0: Sí, esta situación también en psicología la hemos estudiado y la llamamos moratoria de identidad. Consiste en explorar de forma activa diferentes roles y opiniones, pero no se compromete todavía con una identidad concreta. Aquí la clave está en la palabra todavía. Puede entenderse temporalmente, pero si se mantiene puede originar multitud de conflictos de salud mental y de relaciones sociales. Es claramente una moratoria, no una solución definitiva.
1: De todas formas, qué difícil es saber cómo es uno y qué identidad tenemos.
0: Es un difícil logro, decía un gran psicólogo, pero resulta enormemente útil que lo trabajemos para nuestra salud mental. Conocernos a nosotros mismos nunca es algo total, pero tiene un enorme valor para vivir. La identidad propia favorece el compromiso real con un conjunto de metas, valores y creencias.

0: I am somebody. Yo soy alguien, una canción que habla de la identidad personal y de ser alguien en definitiva, ¿no? En el mejor de los sentidos.
1: Sí, Gorka, sin identidad es difícil tener logros vitales y responder a aquella pregunta mágica de la vida: ¿qué quiero ser de mayor? Uh-huh. Aunque se tenga una elevada edad, la identidad individual es un requisito importantísimo para tener una feliz trayectoria vital.
0: Bueno, sea como sea, ya sabemos que la identidad tiene sus tiempos, que es necesario para poder tener un mayor nivel de felicidad. Pero, claro, si tenemos problemas de identidad, ¿la psicología cómo puede ayudarnos?
1: El consejo psicológico sirve para poner un espejo delante de nuestras conductas que nos permita ser conscientes de nuestros puntos fuertes y nuestros miedos para conseguir nuestra identidad. Sin embargo, la identidad es un producto que debemos diseñar, desarrollar y hacerla crecer nosotros mismos, con nuestras conductas diarias, claramente.
0: Pero también hay gente que, bueno, que no tiene identidad, o al menos que no la conoce, y que pese a ello puede ser feliz.
1: Así es, pero la felicidad no se puede entender solo como placer. Sin duda, la identidad para tener placer no es necesaria, pero sí la identidad propia para poder tener claramente propósito. Uh-huh. La felicidad como vida plena y realizada necesita de una identidad bien fraguada y cimentada.
0: No falla. Queremos una canción que nos recuerde lo felices que tenemos que ser, y vamos a esta de Pharrell Williams, Happy, feliz, claro que sí.
1: Porque nadie puede orientar sus metas, valores y creencias sin saber quién es. Eso sí, existe mucha gente que se hace trampas a sí mismo.
0: ¿Que se hace trampas?
1: A él mismo.
0: ¿Y eso cómo es?
1: Pues, para explicarlo mejor, no se trata de un pleno autoengaño. Más bien tuneamos nuestra identidad.
0: Ajá.
1: No queremos, nos creemos algunos relatos distorsionados sobre nuestro valor personal. Y a veces estas distorsiones nos llevan a una identidad personal fantaseada, en cierto grado, que no coincide con la realidad.
0: Ya. Y cuando ocurre esto, ¿cómo podemos ayudar a esa persona a ver su verdadera identidad?
1: Pues hay una magnífica herramienta, que es el feedback, que es simplemente someterte al análisis externo de otra gente, de diferentes actores y personas de tu confianza, y preguntarle cómo te ven. Es muy importante esa cura de realismo.
0: Dilo bien alto, así dice esta canción, pues habla de eso, ¿no? De la autoafirmación, y en este caso, en el caso racial.
1: Sí, muchas veces se contrasta que la identidad autopercibida por uno mismo no coincide con la identidad percibida por los demás.
0: Uh-huh.
1: Si la distorsión está en una banda de rango normal, no es preocupante, pero si hay mucha distorsión, hay que ponerse a trabajar en el cambio.
0: Ya.
1: Y en eso, Gorka, te voy a lanzar yo una pregunta.
0: A ver, dale.
1: ¿Sí?

0: Quiero saber tus cinco adjetivos que te definen. Defínete, Gorka.
1: Pues mira, mientras lo estabas hablando lo he ido pensando porque no es fácil, ¿eh? De repente definirte con cinco palabras y más si son adjetivos calificativos. Pero bueno, yo me he puesto televisivo,
0: ¿bien?
1: Que es una cosa que me define mucho. Intensito. Después he creado una palabra que es vasco-madrileño-aragonés, un poco. Amigo, que eso dicen mis amigos. Y me he agarrado a un gerundio que es superando.
0: Muy bien.
1: Igual el superando lo pondría, hoy en día lo pondría el primero de los calificativos, fíjate
0: pues
1: lo que te digo.
0: Pues esa es una gran definición, pero yo ante todo te diría que tienes una gran habilidad.
1: ¿Cuál?
0: Eres un gran comunicador.
1: Bueno, eso sí que lo estamos trabajando.
0: Y eso sí que...
1: Se nota y eso sí que lo dejaremos para un futuro en el momento en el que yo qué sé, de repente diga yo, pues mira, pues yo creo que lo puedo considerar como parte de mi identidad. Mientras tanto, vamos haciendo, ¿no?
0: Ahí.
1: Ana Fen, que dicen los catalanes.
0: Ahí, y poco a poco.
1: Ay, Javier. Oye, pues muy interesante, sí señor. Seguramente que esto ha servido para que más de uno diga, oye, pues yo tengo que tirar por allí. Oye, pues yo nunca me he preguntado cómo soy, ni cómo... No sé, igual tampoco me lo han preguntado a mí. Pues oye, lo hemos preguntado en forma de sección de Javier Cantera.
0: Os hago una última pregunta.
1: Sí.
0: Preguntaros a vosotros mismos, ¿cuándo fue la última vez que hicisteis algo por primera vez?
1: La última vez que hicisteis algo por primera vez, sí, es verdad, ¿eh? Y que le prestamos atención. Mira, incluso... No sé si esto es para otra sección. ¿En qué momento te paraste a sentir lo que sentiste la primera vez que hiciste algo? Y que has seguido haciéndolo y lo has mecanizado y te has olvidado de... La vida es compleja, ¿eh? Aquí vamos definiendo semana tras semana algo en concreto, pero es que hay que tener todo presente. Javier Cantera, gracias por motivación.
0: Muchísimas gracias.
1: Vamos a seguir en El Despertador de Radio Nacional. Nos encanta la música de esta sección de Motivación. Estamos pensando en crear una playlist en Spotify. En nada te podrás sumar a esa playlist si sabes hacerlo, porque yo todavía no sé cómo se hace. Son las 4 y 40, las 3 y 40 en Canarias y llegan las secciones que te había prometido. No es solo deporte y grandes libros para pequeños problemas. En 30 segunditos.
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1: Como dice la expresión, calienta que sales, y ya le tenemos aquí. Guillem Hidalgo, bienvenido.
5: Una expresión muy deportiva. Buenos días, Gorka.
1: Es que me estoy volviendo yo muy deportista, pero de observar, ¿eh? Deporte.
5: Sí. Está, a ver, ya son casi 20 secciones de nuestro deporte, yo creo que a la fuerza, Orkan.
1: ¡Qué fuerte! 20 secciones. Hombre, claro, ya lo tengo incorporado. Estoy para hacerme una oposición. Venga.
5: Bueno, pues yo no sé si te ha llegado, Gorka, pero ha empezado esta noche el Mundial de Fútbol Masculino.
1: Que he visto a Shakira cantar.
5: Ah, sí. Bueno, pues México ha ganado 2-0 a Sudáfrica después de efectivamente el show que ha hecho Shakira en el partido inaugural de esta competición que se celebra en Estados Unidos, México y Canadá. Y bueno, pues los aficionados al fútbol estamos súper contentos porque tenemos una de estas cada 4 años. Así que, evidentemente, Gorka, hoy voy a hablar de remontadas históricas en el mundo del deporte.
1: ¡Qué bueno!
5: A A ver, porque a mí me ha parecido conveniente obviar el Mundial, porque ya tendremos tiempo para hablar sobre él. Así me lo reservo para una posible sección.
6: Claro.
5: Y porque, bueno, la actualidad deportiva, la verdad es que me ha sonreído, me ha echado un cable.
6: Muy bien.
5: Mientras hacíamos el programa, ayer jueves, los New York Knicks y los San Antonio Spurs disputaban el cuarto partido de las finales de la NBA. Los Knicks dominaban la serie por 2-1 y el campeón de la NBA, para quien no lo sepa, es el que llegue a 4 partidos ganados en las finales.
6: Vale.
5: ¿Vale? Al mejor de 7. En este cuarto partido, que se disputaba en Nueva York, los Spurs llegaron a ponerse 29 puntos por encima, que es una barbaridad. Sin embargo, inexplicablemente, en un cuarto legendario, los locales terminaron remontando para ganar 107-106 y situar la serie 3-1. Es decir, que como los Knicks ganen un partido más, son campeones de la NBA.
7: Brunson gets it, fires up a three. Shot no good, the chip, it's gone! With 1.2 remaining, Knicks take the lead. OG Anunoby.
5: Los Knicks se ponen por delante, ahí con la canasta, el palmeo de OG Anunoby. Pues Gorka, remontar 29 puntos en un partido de las finales es algo que nunca había pasado en la NBA y hoy vamos a contar unas cuantas remontadas de las que cuesta creer en el mundo del deporte.

0: Y voy a empezar con Vela, que yo creo que nunca he hablado de Vela en esta sección. Retrocedemos a 2013, a la disputa de la Copa del América, que midió en San Francisco al Oracle estadounidense contra el Team New Zealand. Contexto previo, ¿vale? La Copa del América es la máxima competición de este deporte y enfrenta al defensor, es decir, al último campeón, contra la embarcación que ha quedado mejor entre las retadoras. ¿Vale? Puede haber un montón de retadoras y hacen un campeonato previo. Nosotros veníamos en aquel momento de los años más duros de la crisis económica, así que es cierto que no hubo muchos retadores. Este deporte es súper caro. Y al final quedaron el defensor Oracle contra el aspirante Team New Zealand. La victoria sería al mejor de 17 regatas, pero como los estadounidenses recibieron una penalización, la final ya empezó 0-2.
1: ¡Anda!
0: Los neozelandeses les valía entonces con ganar 9 regatas, pero los estadounidenses, si querían ganar, tenían que llevarse 11 para revertir esa desventaja de partida. Total, que tras 10 días de regatas, el Team New Zealand vencía por 8-1. Es decir, con que ganara una más, levantaría la copa.
1: Vale.
0: ¿Tú qué crees que pasó?
1: Pues hombre, con el título de la sección.
0: Ahí estamos. Sí, no hemos dejado mucho margen de sorpresa.
1: Pero cuéntamelo, yo me sorprendo.
0: El Oracle sumó 8 regatas consecutivas ganadas y se llevó el título con un resultado final global de 9-8.
1: ¡Toma!
0: Una auténtica epopeya que los entendidos explican por la entrada de un británico, Ben Ainslie, como táctico de su barco, y para los anales quedó la frase del patrón de los estadounidenses cuando perdían 1-8. Todavía podemos ganar la copa. O sea, eso es fe.
1: Sin duda, claro que sí, que no es como empieza esto, sino como termina.
0: Eso es. Venga, vamos a continuar. Ahora toca hablar de un finlandés en una ciudad alemana, Gorka. Lasse Wieren fue un atleta que participó en los Juegos Olímpicos de Múnich 1972 en las pruebas de 5.000 y 10.000 metros, un fondista. Sorprendió al mundo en la prueba más larga, la de 10.000 metros. En la final, casi llegando al ecuador de la prueba, iba bien situado, marchaba quinto, no, ni tan mal.
1: Ajá.
0: Sin embargo, no sé muy bien, porque en el vídeo no he sabido apreciar si por tropezar con el de delante o con el de detrás, Wieren se fue al suelo cuán largo era. Y la verdad es que estas cosas es ahí cuando te das cuenta de la velocidad que alcanzan los deportistas, porque Wieren estuvo en el suelo apenas 3 segundos y en ese lapso de tiempo la distancia que le sacaron de casi 50 metros, la verdad es que me ha impresionado.
1: ¡Qué bueno!
0: El tío se levantó, aceleró y en media vuelta ya se había reincorporado al grupo. Lo normal es que estos esfuerzos extra en estos niveles deportivos terminen por enterrar tus opciones. Pero Wieren resistió y en la penúltima vuelta se puso a sprintar. Solo le pudo seguir el belga Putemans. Es un poco angustioso el vídeo porque hay un momento en la vuelta final que parece que el belga le va a superar, pero antes de acabar la última curva se desfonda y Wieren hace los últimos 100 metros totalmente solo. No solo ganó el oro, Gorka, sino que el tío también batió el récord del mundo, que encima llevaba 7 años vigente. Una barbaridad.
1: Yo no sé cómo disfrutáis con esto, ¿eh? Yo estaría en tensión todo el rato, se me iría la vida.
0: Te caes, ganas y récord del mundo.
1: ¿Qué?
0: Impresionante.
1: Es jugársela demasiado, ¿eh?
0: Sí. Wieren, a lo largo de su carrera, ganó 4 oros olímpicos y, como curiosidad, te cuento que es un gran aficionado a la caza de reno y ciervo y que fue diputado en Finlandia. Nada más que 7 años en un partido de centro-derecha. El partido de coalición nacional.
1: No me extraña nada.
0: ¿Tengo tiempo para uno más?
1: Sí, dos.
0: Venga, vamos. Venga, que este es un poco más reciente y yo creo, Gorka, que te puede sonar.
1: A ver.
0: La fecha es 2008, el evento los Juegos Olímpicos de Pekín y el protagonista Michael Phelps.
1: Ajá.
0: El nadador estadounidense protagonizó una épica remontada en la final de los 100 metros mariposa de Pekín 2008. Se trata los 100 metros mariposa de una prueba corta, explosiva. Vamos, que para que nos entendamos, son dos largos de la piscina olímpica, ir y volver, ¿vale?
1: Wow.
0: Estos monstruos lo conseguían hacer además en menos de un minuto. Al término del primer largo, el estadounidense marchaba séptimo, es
1: ¡ostras!
0: Decir, penúltimo, mientras que su gran rival, el serbio Kavic, lideraba. Phelps venía de ganar 6 oros y su cuerpo, pues, debería haberlo notado, la verdad, porque se notan los días de competición. Pero sacó fuerzas de flaqueza, que se suele decir aquí en el periodismo deportivo, y remontó de manera milagrosa para imponerse por una centésima a Kavic. Phelps tocó la pared a los 50,58 segundos y Kavic a los 50,59.
1: ¡Qué maravilla, de verdad!
0: Gracias a esta ajustada victoria, Gorka, Phelps logró 8 oros en Pekín, que es la mayor marca de todos los tiempos, y bueno, pues al final de su carrera se retiró habiendo acumulado 28 medallas olímpicas, que nadie tiene más.
1: Oye, pues felicidades a todos los participantes, me quedo con esa frase que has dicho, sacar fuerzas de flaqueza. Uh-huh. Al final va a ser que no es solo deporte, ¿eh? Son muchas cosas más.
0: Desde luego.
1: Pues venga,
0: eso intentamos.
1: La próxima semana, el número 20.
0: El número 20.
1: Está ya para hacer libro, ¿eh?
0: Y no prometo que vaya a ser del Mundial, ya veremos.
1: Ya veremos. Guillem Hidalgo, muchísimas gracias.
0: Gracias.
1: Seguimos aquí en El Despertador. Que nadie se mueva, que vienen grandes libros para pequeños problemas.
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1: ¿Cómo se llama tu sección, Ángel?
3: Grandes libros para pequeños problemas.
1: Venga, dilo una vez más, dicen que no hay quinto malo.
3: No, si es que se ha escuchado dos veces porque íbamos a hablar de cosas no. duplicadas.
1: Ah, pues entonces, han sonado tres porque yo también lo he dicho.
3: Pues mejor, pues ya cuatro. Grandes libros para pequeños problemas, dos por dos, mucho duplicado.
1: Venga, dale.
3: Buenos días, Gorka.
1: Buenos días.
3: Buenos días, Gorka.
1: Joder.
3: Hoy traigo a los oyentes uno de mis libros favoritos. Vale, esto te puede parecer un poco raro. Perdona, es que no te he presentado a mi amigo. Hola, ¿qué tal? Yo soy Gonzalo. Un placer estar aquí en El Despertador. Vale, te explico lo que ha pasado, Gorka, porque vas a flipar.
1: Ya estoy flipando, no te preocupes.
3: Esta tarde quería hacerme la pizza a la sartén que nos recomendó Urra en su recenario.
1: Sí.
3: Y bajé al súper, ¿no? Y bueno, pues estaba pagando en la caja tranquilamente y de repente la cajera se me acerca y me da una cartera, me dice, oye, que la cartera es tuya, tal. La primera vez que voy a ese supermercado, abro la cartera y veo que hay una foto con un DNI, una foto que es mi foto, y pone Raúl Lobato. Y el de la foto es igual que yo. Y yo pienso que me están vacilando, salgo pensando que me han gastado una broma, y me encuentro con este tal Raúl, que lo tenemos aquí, y veo que es exactamente igual que yo, aunque yo tengo mejor pelo, y nos ponemos a hablar y tal, y bueno, me cuenta que le están yendo un poco mal las cosas. Bueno, yo me considero un emprendedor al que no le ha ido muy bien las cosas. Primero abrí un videoclub, después me hice distribuidor de teléfonos BlackBerry y después fundé una fábrica de gafas 3D. Y no sé por qué, pero todo se fue al garete. Ahora estoy pensando en abrir un local de Smash Burgers. Puede ser una idea rompedora, ¿no crees, Gorka?
1: Yo lo que creo es que no hacía falta que grabaras las cosas. Es tu voz, te quiero decir.
3: No, es la voz de Gonzalo.
1: Es la voz de Gonzalo. Pues sí que se parece a ti, ¿eh?
3: Sí, sí, pero el pobre pues no le ha salido bien los negocios y metido al chaval a ver si aprende un poco del oficio de la radio y se recicla, ¿no? Por echarle un cable. Bueno, Gorka, ¿te parece que te presente el libro del que vamos a hablar hoy?
1: Sí, a ver, sorpréndeme.
3: Bueno, pues sí, vamos a hablar de El hombre duplicado de José Saramago.
4: Sabía. Y nos quedamos como tontos los dos mirándonos el doble y yo. Mi doble y yo, doble y yo.
3: Bueno, así fue como nos quedamos Gonzalo y yo el otro día cuando nos vimos. Y bueno, la sección de hoy me hace mucha ilusión porque Saramago es de mis autores favoritos, lo voy a reconocer. Sobre todo yo estuve de Erasmus en Lisboa, entonces allí pues aprendí el idioma y puedo leer los libros en portugués, lo cual es un privilegio y la verdad que me gusta mucho. ¿Tú has estado en Portugal alguna vez, Gorka?
1: Sí, varias veces. He estado en Oporto y en Praga.
3: A mí me parece un destino turístico súper infravalorado, aunque ahora se está conociendo más, y un país maravilloso. De hecho, tengo muchas ganas de volver. De hecho, estamos escuchando un fado de Sara Correia. Uh-huh. Y es que Saramago es uno de los auténticos exponentes de las letras portuguesas. De hecho, ganó el Premio Nobel de Literatura en el año 1998. Y bueno, pasó sus últimos años en España, en concreto en Fuerteventura. No, Ángel, no. Te equivocas. Pasó sus últimos días en Lanzarote. De hecho, plasmó sus vivencias y reflexiones allí en los llamados cuadernos de Lanzarote. Joder, Gonzalo, muchas gracias, ¿eh? La verdad que ha sido a gusto equivocarse, ¿no? Es como tener un pequeño ChatGPT andante. Bueno, pues Saramago, aparte del hombre duplicado, ha escrito otras novelas como La balsa de piedra, Las intermitencias de la muerte y Ensayos sobre la ceguera, que es su novela más famosa. Sin embargo, yo lo que destacaría de Saramago es que escribe como piensa, ¿no? Digamos que eso de las comas y los puntos no lo lleva muy bien y él los elimina de sus novelas porque uh-huh. quiere construir un monólogo continuo que intenta replicar el flujo continuo del pensamiento, ¿no? Así todo seguido,
1: claro.
3: Aunque, Gorka, hay mucha gente que su flujo de pensamiento suena más bien así.
1: Vaya.
3: Yo creo que sí, que hay mucha gente que conocemos que es así. Y bueno, El hombre duplicado es una novela publicada en 2002 que cuenta la historia de Tertuliano Máximo Afonso, un hombre que viendo una película se encuentra con un actor que es exactamente igual que él. Y la novela cuenta la historia de cómo va buscando a su doble, cómo se encuentran y lo que sucede después. Y Gorka, tú si tuvieses un doble que fuese exactamente igual que tú,
1: sí.
3: ¿Para qué lo utilizarías?
1: Yo lo utilizaría para venir aquí de madrugada.
3: Oye, no es mala.
1: Oye,
3: igual tú eres el doble ahora mismo y no lo sabemos, ¿eh?
1: Pues vamos a dejar la duda ahí en el ambiente, ¿quién sabe?
3: Yo, por ejemplo, iría a un buffet libre, ¿no? Y vería si siendo la misma persona podemos comer los dos pagando el precio normal, ¿no? Porque bueno,
1: qué bueno es eso.
3: 19,90 por persona, pues somos la misma persona, ¿no? Entonces dividimos y nos sale más barato. Y otra cosa que a mí me gustaría sería jugar una partida de ping pong contra mí mismo, ¿no? Porque si somos igual de buenos, claro, el partido debería ser infinito, ¿no?
1: O podría ser igual de malo, si igual se diera el claro.
3: Y acaba muy rápido, ¿no?
1: Es que eso te iba a decir.
3: Todas a la red y termina deprisa. Bueno, pues aunque todas estas posibilidades suenan bastante divertidas, el libro, a medida que avanza, va cogiendo un tono más espeluznante y acaba desembocando en tragedia, ¿no? La premisa del hombre duplicado es muy potente, de hecho todas las novelas de Saramago tienen premisas muy potentes, por ejemplo, Ensayo sobre la ceguera va de una epidemia que va haciendo que la gente se quede ciega, ajá, Las intermitencias de la muerte va de un país en el que la gente se deja de morir directamente, y aunque son argumentos muy potentes, lo que las hace tan especiales desde mi punto de vista es el estilo que tienen, ¿no? Porque Saramago es un narrador que rompe la cuarta pared y que incluso habla directamente con el lector.
5: Y en ese momento, el ingenuo locutor de radio se dio cuenta de que se estaba quedando sin tiempo.
1: Vaya.
5: Y aún no había llegado a ninguna conclusión.
3: Vale, pues Saramago tiene razón, así que voy a lanzar mi conclusión. Y es que la conclusión que yo tengo de esta novela es que tenemos que desconfiar de las personas que se parecen demasiado a nosotros, porque pero igual eso, Ángel, es una reflexión muy simple, yo creo. No sé. Desde mi punto de vista, la novela podría interpretarse en clave psicoanalítica, como la desgracia de un hombre que está atrapado en su propio narcisismo y que encuentra en sí mismo su peor enemigo. En lugar de abrir su experiencia al otro, se encierran sus propias obsesiones de forma autodestructiva. Si no queremos ser hombres duplicados, tenemos que intentar salir de nuestro propio aislamiento para conectar con los demás. Vaya, pues al final mi hombre duplicado, aquí el Gonzalo me va a quitar el puesto, ¿eh?
1: No, eso no, con lo que nos ha costado que volvieras. Como para poner a lo mejor eres el otro que ha venido una vez que te fuiste y me estáis dando gato por liebre.
3: Eso yo creo que nunca lo sabremos, Gorka.
1: Eso nunca lo sabremos y ni falta que nos hace porque nos vienes bien, ¿eh? De cualquiera de las formas. Ángel Lobo, muchísimas gracias por esto tan, tan divertido, que te lo corras muchísimo, ¿eh?
3: Nada, un placer siempre hacerlo y traer estas cositas aquí al despertador.
1: Pues sí, y Ángel ahora regresa a la redacción porque tenemos una de trabajo en la segunda hora. Viene Shannon Spain, viene Julia Medina, va a venir Carlos, ¿qué opinan? Viene Tatiana Muñoz y también un personaje secreto. Y yo quiero que juegues hoy con nosotros. Llámanos al 900-137-137. 900-137-137, ya sabes que te hacemos partícipe en la tertulia despierta del despertador. Vas a poder jugar con nosotros y llevarte algún regalito, porque hay una persona que todo el mundo conoce y que ha decidido pasar la madrugada con nosotros. Vamos a poner un poquito de música porque llevo días queriendo compartir este tema contigo, que sirvió hace un par de semanas como adelanto de su cuarto disco y ya está fuera. Ya desde hace 12 días tienes el nuevo disco de Lala Love You, se llama ¿Por qué me miráis así? El álbum y la canción que va ni al pelo, que dicen, a ver quién se duerme ahora, la escuchamos en el despertador.

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1: Son las 5, las 4 en Canarias.
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1: Buenos días, madrugada de fútbol desde México, a punto de reanudarse la segunda parte del segundo partido del Mundial de Fútbol 2026 entre Corea del Sur y República Checa. Jordi Urios, buenos días.
2: Buenos días, y con 0-0 en el marcador. Una primera mitad intensa, pero de esas que son desesperantes por los posibles goles que no han entrado. Los surcoreanos dominando desde el principio en la posesión del balón, con Kang In-Lee y especialmente Song Hyung-min, protagonistas de numerosas situaciones de peligro. Ante tenido varias ocasiones que han acabado en córner y también diversos disparos que han sido errados, ¿no? Y no han terminado en la portería del checo Matej Kovar. Los checos, por su parte, menos intensidad, muy defensivos, intentando impulsar el juego a través de balón parado, con saques de esquina y, eso sí, un solo remate a la portería coreana que se ha escapado por línea de fondo. Y más allá de fútbol, en baloncesto, en nuestro país siguen las semifinales de playoff de la Liga Endesa. Segundo partido hoy entre Valencia Basket y Asisa Juventud. Ambos traen muy reciente el intenso primer partido del miércoles, en el que los taronges se impusieron a los de Badalona en la prórroga por la mínima 118-117. Será a las 8 de esta tarde en el Roig Arena. Y en Fórmula 1, fin de semana del Gran Premio de Cataluña en el circuito de Montmeló, que arranca este viernes con las dos primeras sesiones de entrenamientos libres.
1: Gracias, Jordi. Seguiremos pendientes de esa segunda parte del Corea del Sur, República Checa. Del exterior, noticia de última hora precisamente sobre Corea del Sur, porque el expresidente Yoon Suk-yeol ha sido condenado esta madrugada a 30 años de prisión por enviar drones a Corea del Norte, una iniciativa que, según la Fiscalía, tenía como objetivo provocar a Pyongyang y crear un pretexto para imponer la ley marcial. El expresidente de 65 años, recordamos, ya había sido condenado a cadena perpetua en febrero por el delito de insurrección por intentar imponer la ley marcial en diciembre de 2024 y enviar al ejército al Parlamento con el objetivo de silenciar a la Cámara surcoreana. Y calma esta madrugada en Oriente Medio, aunque el ejército de Estados Unidos asegura que han derribado dos drones iraníes cuando, dicen, pretendían atacar buques mercantes que transitaban por el estrecho de Hormuz. Laura Rodríguez.
3: Todo esto mientras esta madrugada el presidente estadounidense Donald Trump ha vuelto a decir que la guerra ha terminado hoy y ha expresado su optimismo sobre unas negociaciones que, según Irán, no han concluido. Su portavoz de exteriores dice que aún no han llegado a una conclusión definitiva sobre este asunto, que se trata de una cuestión muy importante que está siendo analizada por los órganos pertinentes, y rechaza además las exigencias irrazonables, dice, de los últimos días.
1: Mientras las palabras de Trump animan a esta hora la apertura de los mercados bursátiles asiáticos, el Nikkei, el principal índice de Japón, sube hasta ahora un 3,5%, más de un 8% sube hasta ahora el Kospi surcoreano. Séptimo y último día del viaje pastoral del Papa León XIV a España, en una jornada en la que el pontífice se va a desplazar a la Canaria, isla de Tenerife, donde va a seguir con su agenda centrada en defender la doctrina de la prioridad humana. Todo después de que este jueves, en el muelle de Arguineguín, en Gran Canaria, epicentro de la crisis migratoria en Canarias, León XIV haya avisado a Europa que la dignidad, ha dicho, no tiene pasaporte.
4: Para las naciones de tránsito, llamadas a proteger y no a dejar a los débiles en manos de redes criminales. Europa, que no puede proclamar la dignidad humana y acostumbrarse a que el Mediterráneo y el Atlántico sean cementerios sin lápidas.
1: Palabras horas antes de que esta medianoche haya entrado en vigor en territorio de la Unión Europea el Pacto de Migración y Asilo, la mayor reforma europea sobre estas cuestiones desde la crisis migratoria de 2015. La nueva norma incluye medidas como el blindaje fronterizo o también la sincronización de la denegación del asilo con la deportación, algo que ha generado muchas dudas a nivel legal. España ha formalizado ante la Unión Europea su rechazo a una parte, a ese reglamento de retornos, que es una de las piezas claves del pacto.
3: Lo ha hecho a través de una carta formal a Bruselas, en la que cuestiona también la legalidad y proporcionalidad de alguna de las medidas de este pacto. Las organizaciones sociales señalan que existen dudas sobre cómo se va a implementar este pacto, aunque sí consideran que el derecho al asilo se va a ver afectado. Maite Lecoco, del Centro para la Defensa de los Derechos Humanos, Iridia.
5: procedimientos acelerados con menos garantías y menor acceso a que te puedan asesorar o que puedas acceder a información para pedir asilo.
1: Así nos despedimos. Más información dentro de una hora ya en las mañanas de Radio Nacional de España.
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0: Canarias. Esto sale de milagro. Esto es el despertador de Radio Nacional con los compañeros que... Bájame un poquito, no me estoy oyendo a mí mismo de lo alto que está. Barco a Venus, que no viaje a Marte, que decía mi compañero Zaka. Y llego y me dice, le digo a Zaka, ¿con qué canción entramos? Y dice, con Viaje a Marte. Y digo, ¿de quién es? Y dice, de Mecano. Y digo yo, espérate, algo me quiere sonar. Barco a Venus. Dicen que las mujeres son de Venus y los hombres son de Marte. Ay, con la de planetas que hay, ¿verdad? Ellos tienen la procedencia que a ellos les da la gana y los vamos a presentar. A Torremolinos lo llaman el Mercurio de Andalucía. Ella se encarga de darle calor. ¡Shannon Spain! ¡Woo! Hola.
1: Yo soy de Mercurio. Mercurio.
0: Eres más de Mercurio.
1: Sí.
0: Oye, has vuelto, qué curioso, ¿eh?
1: Pues fíjate, es que me lo pasé tan bien que digo, voy a ir. Me
0: claro
1: levanta
0: que...
1: para hacer crossfit y digo, voy a hacer caravacación por allí y nada.
0: Y bien, agujetas bien. Todavía no ha habido tiempo.
1: No me da tiempo, yeah. Yo es que la agujeta no, solo tengo muchas agujetas.
0: No las trabajas.
1: Como se acostumbra a hacer deporte.
0: Esto es simplemente pues un más. El tema de la hipertrofia, ¿qué tal lo llevas?
1: Pues yo lo llevo.
0: Que no es poco, lo de todo.
1: Sí.
0: Bueno, pues muy bien. Siéntete a gusto, siéntete tranquila. Si quieres estirar en cualquier momento te lo permitimos. Esto es el despertador, ya lo sabes.
1: Ah, bueno, pues ahora me voy a tumbar aquí.
0: Lo que te apetezca, venga. Como dice su canción, ella ha venido al despertador a ocupar su espacio. Bienvenida, compañera de viaje, Julia Medina.
2: Bien.
0: ¿Qué tal, Julia?
2: Me ha encantado tu presentación.
0: Y fíjate, no me ha costado tanto, ¿eh?
2: Muy bien, muy bien. Yo sí que me voy al crofie, ¿eh? Después del despertador.
0: Sí, oye, sí. Que hay una story tuya, le metes una caña que da gusto.
2: Sí, yo estoy súper fuerte, no lo parezco, pero si tienes algún día una pelea, llámame. Sí, sí. Yo me encargo.
0: Oye.
1: O hacer obras en la casa.
0: También,
2: o mudanzas, sí, sí.
0: Si tengo alguna pelea, yo te llamo, pero lo mismo la otra persona está más fuerte que tú.
2: No lo creo, es imposible.
0: Me encanta que seas así de competitiva. Julia, ¿que vamos a cantar hoy contigo también?
2: Pues sí, claro, vamos a cantar un poquito de... ¿Se dice?
0: No, luego.
2: Yo me he traído la guitarra siempre por lo que pueda pasar.
0: Claro que sí. Nos cantamos un cumbayá si hace falta. Bienvenida, Julia. Y después de lo de las toallitas masculinas, él se siente de Urano, es decir, your anus. ¡Carlos, qué opinas!
3: Claro, es que era para el verano, pues me hace falta...
0: Eres de Urano, tío.
3: Limpito. Me gusta mucho esta, ¿eh?
0: ¿Qué tal está?
3: Muy bien. ¿Sabes que viniendo ya con Shannon juntos? Ya somos como una pareja consolidada.
0: Sí. Han entrado los dos juntos y con el pelo mojado. Yo no
3: sí,
0: quería decir
3: ya
0: nada.
3: Ya somos pareja consolidada, venimos en el mismo coche, pasamos la noche juntos. Me la he tatuado incluso ya. Como,
0: ¿en el bíceps?
3: Me la he tatuado, mira. Aquí.
1: Sí, ahí en todo el músculo.
0: No aprietes tanto el brazo.
3: Es que lo, puedo romper la camiseta, o sea, no ya lo puedo hacer más que si no la rompo.
0: Es verdad.
1: Está fuertísima.
0: Sí, está muy fuerte.
1: Muy fuerte.
3: Sí, sí.
0: ¿Con qué le compararíamos? ¿Con qué animal le podemos comparar?
1: ¿Con qué animal? Con un búfalo.
3: Toma. Extinguido estoy ya.
1: Con un búfalo.
0: Qué ambicioso todo, ¿eh? Bueno, sí. Bueno. Carlos, que saldremos a cantar después contigo.
3: Claro, no voy a decir todavía cuál, pero sí, lo
0: cantamos. No se cuenta, no se hace spoiler. Y, eterno debate, ¿Plutón pertenece al sistema solar o no? Siempre la tengo a 7.500 millones de kilómetros. Hoy a mi lado, Tatiana Muñoz. Hola, Tati.
4: ¿Qué tal? Buenos días.
0: Maravillosamente bien.
4: Oye, que Plutón sí pertenece, ¿no? Al sistema solar.
0: Sé.
4: A mí es que estas cosas...
0: Estas cosas son un poco raras, porque de repente dicen... De repente nos quitan un signo del zodiaco.
4: Sí, te
0: ponen otro. Y de repente eres pasas de ser Cáncer a ser Géminis.
4: A mí que me dejen de liar. Igual que Carlos intenta parecer el más fuerte de esta mesa
3: intenta,
4: y no
3: dice.
4: Lo es.
0: A ver, estoy yo, cariño.
3: Bueno,
0: y está Julia también, que te lo acaban de decir.
4: Yo.
3: Luego echamos un pulso.
0: Y Tatiana está fuerte, ¿eh?
3: Bueno, no está mal. Agua ya ahí.
0: ¿Y Shannon?
1: Yo me mantengo.
0: Estás en mantenimiento.
1: Estoy en mantenimiento.
0: Y la persona que tenemos al otro lado, ¿cómo será? ¿Quién será? Os toca adivinarlo. Cambiamos de ambiente. Vale, hay dos chicas nuevas. Una fue personaje secreto, Julia Medina.
4: Ajá.
0: Y otra, de momento no. Os explico cómo funciona el juego. Son dos minutos de tiempo donde vais a ir... Por orden, preguntando. Tenemos la pantera rosa, por cierto, aquí también pasando por debajo. Dos minutos de tiempo para preguntar al personaje secreto preguntas cuya respuesta sea sí, no, tal vez. En el caso de que estéis jugando mal o me pongáis nervioso, que no es tan raro, lanzaré la bocina, ¿vale? Y ahí se parará el juego y el personaje no contestará más. ¿Qué me dejo? Nada, toca adivinar después, os escribiréis un nombre y la persona que acierte se lleva un punto y al final de temporada, que no queda nada, la persona que gane se va a llevar un gran premio aquí en El Despertador. ¿Vale?
1: Pues vamos a ver, okay.
0: Os había prometido una pista. Julia Medina, Shannon, las nuevas, seguís a este personaje secreto en Instagram. Y este personaje os sigue a vosotras dos.
1: Ay, Julia.
0: A Carlos, ¿qué opina? Ni a Tatiana, no. Ni seguís ni os sigue.
3: Vale,
0: pero sois los menos conocidos, tampoco pasa nada.
2: Venga, Shannon, esto tiene que ser esto nuestro punto.
1: Esto lo tenemos. Ahora, ¿cómo averiguamos de todos nuestros seguidores y que nos sigue? Pues ahora empezamos a hacer la pregunta.
0: Empezamos en cuanto haga la cuenta atrás. ¿Estáis preparados?
2: Vámonos.
1: Sí, sí.
0: Venga.
2: Buah, soy una competitiva.
0: Ay, claro que me olvide. ¿Y si no hay conexión? Imaginad, ¿hay conexión? Personaje sí, no, tal vez, ¿nos escuchas?
5: Muy buenos días, os escucho.
0: No, no, solamente sí, no, tal vez, si no damos demasiadas pistas, ¿vale? ¿Nos escuchas?
5: Sí.
1: Es un pitufo maquinero, ¿no?
0: Es que hemos apitufado la voz.
1: Es un pitufo maquinero.
0: Chicos, con tanta experiencia, Carlos, Tatiana, ay, ¿es hombre, es mujer?
3: Me he quedado loco, ¿eh?
0: ¡Ah!
3: Me he quedado loco.
0: Es que no os confiéis nunca. ¿Empiezas tú, Julia?
2: Venga.
0: 3, 2, 1, comenzamos.
2: ¿Eres mujer?
5: No.
0: Carlos.
3: ¿Eres cantante?
5: Sí.
0: ¿Shannon?
1: ¿Eres de Madrid?
5: No.
4: ¿Eres bailarín?
5: No.
2: ¿Has ido a algún talent show?
5: No.
3: ¿Eres actor también?
5: No.
1: ¿Alguna canción viral?
5: Sí.
4: ¿Eres mayor de 25?
5: Sí.
2: ¿Tienes un nombre artístico?
5: No.
3: ¿Mayor de 35?
5: Sí.
1: ¿Tu nombre artístico es tu nombre?
5: Sí.
4: ¿Tienes una pareja famosa?
5: No.
2: ¿Has escrito algún libro?
5: No.
3: ¿Tienes más de 100.000 seguidores en Instagram?
5: No.
1: ¿Tu ciudad natal hace frío?
5: Sí.
4: ¿Eres cómico?
5: No.
2: ¿Nos conocemos personalmente?
5: Sí.
3: ¿Eres famoso hace más de 5 años?
5: Sí.
1: ¿Tienes novio?
5: No.
4: ¿Te he visto en la tele?
5: Sí.
2: ¿Te reconocerían por la voz antes que por la cara?
0: Oh.
5: No.
3: ¿Tienes barba?
5: Sí.
0: No es el quién es quién esto, ¿eh?
1: ¿Eres de la época Love 90?
5: No.
4: ¿Tienes más de 50.000 seguidores en Instagram?
5: No.
0: Lo sentimos.
2: No me he enterado si es de Madrid.
0: No, ha dicho que no. Ah, esta vale. Es una ciudad donde hace frío.
2: Frío, vale. ¿De País Vasco?
5: Sí.
2: Oh,
3: ¿de
2: wow.
3: Vitoria?
5: Sí.
0: ¡Esto! No se habla entre vosotros, estoy cansado de decirlo. Es una competencia, ¿vale? ¡Mierda! Es una competencia. Ok, tenéis que escribir un nombre. Tenéis 10 segundos para escribirlo.
1: Ya lo he escrito.
0: No, pero escóndelo, escóndelo.
2: Es que no tengo ni idea.
0: Bueno, ¿tienes boli? Sí, ¿no? Escribe, júgatela una. Ya está, Julia. Si es que esto es así.
2: Pero si es que ni siquiera me acuerdo de las respuestas.
3: Ya. Hay que ir apuntando porque si no te pierdes.
0: Mira, Shannon, hay que reconocer que ha jugado muy bien para ser su primera vez. Pero lo normal es quedarte en blanco y no saber qué decir. No te preocupes.
1: Es que si una chica... Es que las travestis somos de otra pasta.
0: Estáis echando otra pasta, ¿verdad?
1: Estamos echando otra pasta. Tenemos poderes.
0: ¿Tenéis todos un nombre?
3: Sí.
0: Vale. Un momentito, no me lo saquéis, que Julia lo puede ver. ¿Vale? Ya. Calma. Venga, Julia, vas a empezar tú.
2: ¿Ya?
0: Adelante.
2: Amaya Montero.
0: Amaya Montero, que es un nombre.
2: Que es un nombre.
3: San Sebastián.
0: Pero
3: además, ¿no?
0: Cantando Sin Miedo a Nada, se confundía con Alex Ubago. Bueno.
3: Ojo, si viene el liderato, Raúl.
0: Raúl, el cantante.
3: Claro,
0: no,
3: claro. El futbolista, bueno.
0: Podría ser el futbolista. Pero... ¿no?
1: Raúl.
0: Raúl, ojo. Cantante también. No, si va a ser
2: oye,
0: Raúl.
2: Oye.
0: Juanjo Bona.
3: Ay, que un actorito hoy puede venir.
0: Claro. Me encantaría. Pero... vale, bajamos la cabeza porque podemos ver a la persona en cualquier momento.
2: ¿Puedo cambiar a Raúl también?
0: No, ya no. Baja la cabeza. No mires, Julia, que antes te he visto cómo mirabas.
2: Ya, soy una tramposa.
0: Eres muy tramposa.
2: Súper.
0: Te he pedido antes que no miraras y justo donde le he dicho
2: mirado.
0: Que no mire,
2: ahí
0: es donde ha mirado. Venga, pues a que vaya accediendo. No levantéis aún la cabeza, nos está costando un poco. Y ya lo tenemos. Podéis levantar la cabeza.
1: ¿Sí?
0: La persona que ha venido al ser, despertador ¿eh? Es...
1: ¡Saluda,
0: saluda! Pero ¿y cómo
2: lo habéis adivinado?
0: ¡Habéis mirado!
1: ¡Venga! ¡Saluda,
0: Carlos! ¡Me encanta este juego, por favor! Tenía que decir Vitoria el otro también. Es que,
3: hombre, ya País Vasco y tú, y es que ya sabía que iba a ser Vitoria.
0: Bueno, es que Raúl y yo somos de Vitoria, pero no nos conocemos por eso.
6: No, no, no, somos aquí en Madrid.
0: Eso es. ¡Bienvenido, Raúl!
6: Bien hallado. Bien.
0: La de tiempo que
6: llevábamos. ¡Qué alegría!
0: Llevábamos mucho tiempo queriendo que vinieras, ¿eh?
6: Pues ya, por fin estaba aquí. Además, el momento propicio con todo lo que viene por delante estos meses. O sea que muy guay, muy contento de estar de nuevo.
0: Porque has estrenado single.
6: Estrené single el viernes, igual que Shannon.
0: Ahí está.
1: Igual que juntos.
6: El mismo día.
1: El mismo día.
0: Y no hay como competencia, en plan, este tenía que sacarlo justo el mismo día que yo.
1: No, porque él va a triunfar en la música como lo viene haciendo toda la vida. Sí. Y lo mío será un mero recuerdo.
2: Y porque la música siempre es para compartir y no para competir, chicos.
0: Muy bien dicho.
6: Eso es muy importante. Yo creo que el destino quiso que fuese el mismo día por algo, Shannon.
4: Eso.
6: Nos quiere decir algo, destino.
1: De mi mano vamos de gira juntos.
6: Fíjate.
0: Sí, es que además...
6: A las Américas.
0: Yo sabía que tenía que darse esta sinergia. Pues presta atención, Shannon, que así de bien suena Tú me das la vuelta.

0: pero tú sabes bien. Yo creo que ya ha llegado el verano con esta canción. No, es muy veraniega.
1: Es fresquita, sí, es divertida, ¿verdad? Tiene su rollito y la verdad es que llevamos muchos meses intentando terminarla para poder sacarla y al final se nos ha retrasado.
0: Sí.
1: Queríamos haberla sacado un poquito antes. Pero bueno, da igual, si al final... Yo siempre digo que ya después de tantos años en la música, cuando uno saca una canción lo hace por capricho, ¿no?
0: Claro.
1: Ya no tienes a nadie detrás que te está empujando, tienes una discográfica, todo es
0: que ni falta
1: aire,
0: que hace.
1: A tu rollo.
0: Claro.
1: Y para tu gente, para tus seguidores, para la gente que te sigue en redes sociales, o sea que está guay.
0: Pero el verano sí que es un buen momento para las personas que habéis triunfado tantísimo. La gente quiere seguir consumiéndoos y son capaces de acudir a festivales para bailar El Sueño, Su Boca, El Prohibida, lo que haga falta.
1: Es que los próximos meses están a tope de trabajo. Hay un montón de festivales. Después de la pandemia, yo no sé qué pasó, que la gente se volvió loca.
0: Es verdad, ¿eh?
1: Y han surgido un montón de festivales por toda España. Y claro, pues los festivales Remember del año 2000 están a tope. Así que estoy pues prácticamente en todos.
0: ¡Qué bien! Xenon, me ha dado la sensación de que en la segunda pregunta tú ya sabías que era Raúl.
2: Sí.
0: ¿Por qué? No, te lo digo en serio, ¿eh? He dicho, ya lo he descubierto.
2: Porque yo soy medio medium. O sea, yo te lo he dicho, con todos los poderes psicosofónicos.
3: Psicosofónicos.
2: De hecho, nosotros vamos a estar actuando juntos el 24,
1: ¿el 24?
2: De este mes.
1: ¿En Sevilla?
2: En Sevilla, en el Icónica.
3: Pues invitad, ¿no?
0: Hombre, pues sí, sí, nos vamos para allá.
3: Entradas.
1: Sí, sí. Venid, venid, os invitamos.
2: Él va a cantar, yo voy a presentar, yo voy a hacer lo mío, ¿sabes?
0: No está nada mal. Mañana actúas en Villanueva de la Serena, en Badajoz, el sábado 20 de junio, o sea, el sábado próximo, en Valencia por la tarde y por la noche en Madrid.
1: Sí, va a ser un poco caótico. Está un festival que es el Verbeneo en Valencia, actuaré a primera hora de la tarde y luego me vengo al Love the Twenties, aquí a IFEMA, pues a eso de las 11 de la noche. Así que va a ser un día un poco intenso para mí, pero muy guay, porque al final son dos festivales brutales donde la gente lo da todo y donde ves a caras antiguas de los años 2000 con el que coincidías, aparte de compañeros, claro, todos los compañeros coincidimos en estos festivales.
0: Pues sí.
2: ¿Qué compañeros van? Tengo curiosidad.
0: ¿A dónde de todo, claro?
2: ¿A dónde de todo? De
1: todo. Pues, por ejemplo...
0: David Civera, por ejemplo, te hemos visto cantar con él.
1: Civera está, por ejemplo, también está Natalia, está Roser, pues no sé, de aquella época... Pues es que nos vamos, está aquí en África, está Alan, está Coyote.
0: Coyote ha sido personaje secreto, es muy amigo de nosotros.
1: Claro, es que al final es súper bonito porque en aquellas épocas en las que el backstage era todos estos artistas, de repente volvemos a coincidir y rememorar como abuelos cebolletas.
0: Bueno. Pues lo que vamos a hacer es hablar de la actualidad, comentar los temas que, bueno, de los que todo el mundo habla y también de la carrera de Raúl. Conoceremos más lo que está haciendo en estos momentos, pero tendrá que ser en 30 segunditos. Descansamos y seguimos en El Despertador.
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0: 5 y 20 de la mañana, 4 y 20 en Canarias. Nos informamos en condiciones gracias a los titulares que nos trae Juan Urra. Adelante.
1: Buenos días, Gorka. Arrancamos con El País, que dedica su foto de portada al inicio del Mundial de Fútbol y en la que vemos la celebración que ha marcado el inicio de la competición. El pie de foto dice: México estrena el Mundial más ambicioso. El titular que destaca El País hoy en su portada es sobre el caso del expresidente Zapatero y dice: el peritaje valora en 1,3 millones las joyas de Zapatero. Por su parte, El Mundo dedica su portada a lo económico con el titular: el BCE alerta de la asfixia de las familias por la energía y los alimentos. La foto que vemos en su portada es la del Papa León XIV bendiciendo a un inmigrante durante su visita al muelle de Arguineguín en Las Palmas. ABC destaca en su portada la misma foto del pontífice que en El Mundo. El titular, por otro lado, tiene que ver con Leire Díez y leemos: Leire Díez se reunió en varias ocasiones con Ábalos para evitar que dañara a Sánchez. Y repasamos también la prensa deportiva. Tanto el diario Sport como El Mundo Deportivo destacan hoy en sus portadas el arranque del Mundial de Fútbol, mientras que Marca y Diario AS ponen el foco en sendas portadas en el posible fichaje de Bernardo Silva por el Real Madrid.
0: Muchísimas gracias, Juan Urra. Yo tengo que dar una información también de última hora, quedan cancelados todos los puntos en este concurso.
2: Pero
3: por avispados medio punto.
0: ¿Quién ha acertado, por cierto?
2: Yo.
0: Xenon Spain y Carlos, ¿qué opinan?
3: Pero medio punto que sea.
2: Pero
3: que
2: no tanto,
0: mira, ya está rascando lo que puede.
2: Espero que no salga la verdad de lo que ha sucedido, pero culpa nuestra no es si nos ha pasado por estudiar.
0: 197 programas y me doy cuenta de que todavía no está todo controlado, ¿vale?
4: Es imposible.
0: Ángel Lobo, tú me escuchas. Nos han escuchado hablar de Raúl. ¿Ves cómo
3: pero
0: no se puede?
3: Bueno.
0: Puede decir el. Yo siempre digo el personaje secreto. Has dicho Raúl y hay una persona que lo ha escuchado. Y después, pues, el problema de saber leer está en el guión. El nombre de Raúl está en el guión.
5: Pero me habéis hecho madrugar para esto.
0: Para que tú veas.
5: De
0: pero
5: verdad,
0: bueno,
5: ¿eh?
0: La gente en casa.
3: Lo sacaríamos igual, Raúl.
0: No, o sea, sí.
2: Lo debemos adivinar igual.
0: Me dice Zaca, fallo nuestro, sí. Sí. Ah, no, producción. Sí, fallo. Pero no pasa nada.
5: Me parto.
0: Aprenderemos para la próxima.
4: Increíble.
0: Tenemos con nosotros a Raúl. Raúl Fuentes, con nosotros. Has cantado y bailado sus canciones toda la vida. Y vamos a comentar los temas contigo, ¿te parece?
5: Me parece muy bien.
0: Vamos al tema 1, si no os parece bien, todo correcto. Tema 1, adelante.
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0: Tatiana, cámara, y escuchamos a Bad Bunny.
8: Hablamos de Bad Bunny, que aún le quedan un par de conciertos en nuestro país, pero muchos ya han aprovechado para poner a la venta la famosa cámara falsa que te entregan a la entrada. Los precios parten desde los 15 euros, aunque los más optimistas piden 100 euros por este recuerdo.
0: Ah, sí.
8: Muchos no solo incluyen la cámara, sino también el colgador.
0: Bueno, entonces claro. Sí, entonces 100.
8: Claro, estas cámaras durante el espectáculo tenían su función, que era generar visuales, pero ahora mismo pues es un souvenir y ya está.
0: Hay gente en su casa que todavía la tiene parpadeando la cámara.
8: Claro.
0: Es que, claro, ¿quién controla eso? Es que, ¿cómo se hace? Yo no sé. A mí me parece de ciencia ficción, fuera bromas, que tú tengas una pulsera y
2: todo el rato en tu casa.
0: Eso
2: te puede dar eso no es bueno.
0: No, es como que te llama la nave nodriza, ¿no? Para que vuelvas a casa.
2: O te para un dron o algo en la habitación, un helicóptero en el edificio.
0: ¿En tus
2: algo.
0: Espectáculos de Locamente lo hacéis? ¿Xenon?
2: De poner este tipo de luces.
0: Sí.
2: Ponemos muchas cosas, pero luces geolocalizadores no ponemos.
0: Pues deberíais, ¿eh?
2: Bueno, sí, lo vamos a poner así para tenerlas localizadas, porque se mueven mucho. Nos podemos ver locas la luz.
0: Total. Raúl, claro, yo es que me pongo en tu situación y cuando de repente te diriges a un público tan masivo como lo has hecho tú durante toda tu carrera, ya más allá de las cámaras que pongan o los brazaletes,
5: sí.
0: ¿Uno qué siente cuando se pone delante de tanta gente?
5: Es un subidón maravilloso el ver a 20-30 mil personas cantando tu canción.
0: Wow.
5: O sea, tú en ese momento dices, ¿para qué voy a cantar? Si me estoy quedando sin voz de la pura emoción del momento, ¿no? Entonces te dedicas simplemente a disfrutar, a notar cómo la piel se te pone de gallina y decir que canten ellos, que esto es irrepetible.
0: Y a los que estamos, se lo pregunto también a Julia Medina, que también se ha dirigido a cientos de miles de personas. Los que estamos de público siempre creemos que el artista nos está viendo. Nos está siempre, ¿verdad?
9: Somos los frutas, sí. ¿Verdad? De un concierto. Yo cuando he ido al de Justin Bieber pensé que se iba a enamorar de mí, ¿verdad? Así estamos. Como decía Rosa, éramos un plato de lenteja, todo el mundo allí, las cabecitas.
0: Es verdad,
9: Yo me fijo mucho en los conciertos, en la gente también, porque a mis conciertos vienen una media de 100, me puedo fijar.
0: Bueno, lo dirás tú, ¿por qué no?
9: Y me gusta quedarme con las caras porque luego me gusta recordar incluso los nombres, luego saludo a todo el mundo y luego a los siguientes conciertos cuando digo, ah, tú eras no sé quién, me dices, ¿cómo te acuerdas?
0: Qué
9: me
0: maja,
9: encanta.
0: Eres muy maja, ¿eh?
9: La verdad es que sí.
2: Qué cercana.
0: Qué cercana y qué próxima. Raúl, sí que... Bueno, tú has tenido, tuviste un boom que te convertiste en una de las personas más famosas de este país y de parte, bueno, de parte del mundo. En Latinoamérica eras también muy, muy conocido. Eso, supongo que en algún momento a un chaval tan joven tuvo que abrumarle, ¿no?
5: Te dejas llevar. Al final, como confías en tu equipo y confías en la gente de la discográfica, pues al final dices, bueno, pues que ellos me guíen y indudablemente intentas mantener los pies en el suelo, pero es muy complicado. Cuando llegas a un sitio y ves que el aeropuerto está lleno de cámaras y de gente esperándote, dices, una auténtica locura. Y Latinoamérica, como la gente es como muy, muy, muy entregada, pues vive en el fenómeno fan de una forma, para mi gusto, excesivamente intensa.
0: Vamos, que sufriste lo de que te arranque en parte de la camiseta, del pelo, que te toque, que todo el mundo quiera verte.
5: Lo primero que nos decían, si lleváis pendientes, no os los pongáis porque los arrancarán. Oh, wow. Si lleváis pulseras, mucho cuidado porque os las intentarán también arrancar. Entonces yo ya llegó un momento que dije, no voy a llevar nada. O sea, una camisetita, la más cutre que tenga, claro. No sea que me la quiten también.
0: Y de ahí, ¿cómo se...? Es decir, tienes dos opciones. O hacerte y vivir toda la vida, supongo que sabiendo separar, ¿no?, las circunstancias, o alejarte y tomarte un respiro. Yo tendería a lo segundo. Yo, a mí me agobiaría tanto que decidiría alejarme.
5: Es que el éxito, el escenario, el aplauso es una droga maravillosa. Entonces, claro, el disfrutar de esas mieles significa que en algún momento tienes que volver a revivirlas. Quieres de nuevo sentirte la estrella del momento y que todo el mundo, cuando te están viendo desde abajo, te mire con ilusión y con cariño.
0: Qué curioso, ¿no? Porque lo tenemos y digamos que preferimos estar en otro lado para estar más tranquilos y cuando ya te has retirado quieres volver a vivirlo.
5: Claro, hay que buscar el equilibrio. Y yo creo que ahora estoy en una época en la que estoy con un equilibrio maravilloso. Pues sí. Porque yo hago una vida normal y luego pues de repente los fines de semana, que es cuando más trabajo tenemos ahora durante estos próximos meses, pues estás dándolo todo y siendo pues eso, la estrella de la que hablábamos.
0: Y te pones en calzoncillos en el escenario.
5: He hecho muchas cosas ya en el escenario, un poco irreverentes.
2: Me parece normal y bien. Porque para tanta gente pues hará mucho calor y Mercurio sube y está tan a gustito.
0: Mercurio retrógrado,
2: totalmente. ¿Y este fin de semana tienes pensado ponerte en
0: calzoncillos? ¿Vas a hacer algo?
5: Me pienso poner calzoncillos, pero no en calzoncillos.
2: Da mucho calor este fin de semana.
0: Julia, tú también vienes de un boom tremendo, sigues dedicándote a la música, vives de la música. Sí. ¿Te pasa eso, como dice Raúl, de querer alejarte y sin embargo después querer volver?
9: Cuando salí de Operación Triunfo en 2018, yo no podía soportar que me pidiesen foto cada 20 segundos.
0: Lógico.
9: Porque además imagínate, ¿no?, la ansiedad de haber estado ahí encerrada 3 meses, pues salí, estaba yo un poco de Lulu. Y las fotos me costaban mucho y yo le decía a la gente, pero tú sabes quién soy, te sabes mi nombre.
0: Ya.
9: Y porque no, o sea, era porque había salido en la tele y ya. Entonces como que no podía evitar que me molestase un poco. Ya luego se me pasó, entendí que yo estaba completamente desquiciada. Y ya luego, cada vez que me paran para hacerme una foto, digo, claro que sí, cariño. ¿Y qué más? Un audio para tu abuela, para tu prima, todo lo que tú quieras.
0: Bueno, que vas a poder entrar en directo y pedirle lo que quieras a Raúl, a Julia Medina, a Xenon Spain, o la de Engagement que has provocado tú en tu primera visita al Despertador, ¿eh, Xenon?
2: ¿Sí?
0: Sí, te lo prometo. Sí. Lo comentaba con Tatiana, en plan, esta chica tiene que volver más.
2: ¿Ha escrito Martino Rivas?
0: Y Maxi Iglesias, que le tenemos de protagonista en uno de los temas que vamos a hablar en la siguiente media hora. No te muevas.

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0: 4:31 en Canarias. Muy buenos días, España. Dilo, Carlos, venga, tú.
1: ¡Buenos días, España!
0: Claro que sí, que estamos aquí dándolo todo. Tenemos absolutamente de todo, no nos falta. ¡Nos lo quitan de las manos! En un programa muy divertido, gracias a ellos. Shannon Spain.
2: Buenos días, España.
0: Carlos, ¿qué opinas?
1: Buenos días, España 2.
3: Buenos días, España 3.
0: Tatiana Muñoz, Julia Medina.
4: Buenos días, España 4.
0: Y nuestro personaje, entre comillas, secreto, Raúl.
5: Buenos días, España.
0: Ya ha venido a presentarnos su single, lo escucharemos entero, ¿eh?
5: Guay, guay.
0: En el momento de máxima audiencia, que es cuando estamos a punto de irnos.
5: Cuando la gente está ya poniéndose el café y por fin ha abierto los ojos.
0: Y la gente dice, ¿dónde está Juan Ramón Lucas? A ver, venga ya, esto es un despropósito. Pero antes tenemos muchas cosas que hacer. Por ejemplo, salir a cantar. Porque ¿quién cumple años mañana? ¿Quién puede cumplir 63 años mañana, Sena? Wow.
2: Fue alguien que nació muy pronto.
5: que se lo ha vivido
2: que ha vivido mucho. 63 años. ¿Quién? ¿Esto también como
0: el destino, tal vez? No, porque te lo habríamos chivado.
1: Se
0: lo...
1: que se lo he chivado incluso, pero veo que...
0: ¡Alaska!
2: Alaska, es verdad, que me lo ha dicho en el coche.
0: Cumplió... De esto no te acordabas, qué pena.
2: Del otro sí.
0: 63 años que cumple Alaska y sus éxitos los hemos cantado miles y miles de...

0: Que nos gusta lo que hace Carlos, que opinan. Afina lo justo, ¿vale?
1: Pero
0: el buen rollo que tiene le hace a la gente cantar. Otra que tiene muy buen rollo. Y fíjate, el día que Dios repartió talento, ella se llevó lo suyo y lo de Carlos. Así que vamos a cantar un poquito esta versión de Ni tú ni nadie, de Fangoria, vamos a decir, Alaska. Adelante, Julia Medina.

0: Carolina de Alaska, felicidades, felices 63. Me estoy dando cuenta de algo. Esta canción la cantaste y se noté.
1: Sí.
0: ¿No? En tu
1: sí,
0: edición.
1: Sí, sí, sí. No, ha sido fue difícil. Chulísima.
0: Sí, es verdad, porque sí. Fue conjunta, fue grupal.
1: Sí, fue grupal y la puesta en escena, íbamos todos súper guay vestidos.
0: Erais como muy chulitos, me acuerdo. Sí, sí, sí. Sí, sí, sí. Qué buena. Es cierto, que tu edición se está recordando mucho últimamente.
1: A ver, fue la mejor edición de... No te voy a decir de todas, porque OT1 tuvo su cosa.
0: Claro.
1: Pero, jolín, le damos mil vueltas a los del 17.
0: Me encanta. OT1 tuvo sus cosas.
2: un poquito.
0: En X sí que está siendo muy, muy recordada esa edición y la ponen como ejemplo en muchos momentos. En plan, normal. Ya podían mirar de los de 2000, de María Escarmiento y todas estas. Bueno, que vamos con el siguiente tema. Raúl, al final no te has lanzado a cantar, te vamos a hacer cantar.
2: Pero es que me parecía un momento tan bonito, tan íntimo, ella así entregándonos su corazoncito que yo estaba aquí disfrutando del momento nada más.
0: Prepárate, que calienta que sales, que decíamos antes. Siguiente tema.
3: Camiseta fuera.
4: Hace calor, vaya. Hace calor. Yo estaba esperando que cantes mi canción.
0: Tatiana, que hace calor y hay que quitarse la camiseta. ¡Oh, no!
5: Claro, con la llegada del calor, los torsos masculinos sin camisetas pues aparecen más allá de las playas. Pero, ¿está permitido esto?
0: Eso.
5: La nueva ordenanza de convivencia de Barcelona prohíbe transitar o permanecer en espacios públicos sin camiseta. Eso sí. Al no ser que estés practicando alguna actividad física. Y realizar deporte sin camiseta, según la psicología, ayuda a la termorregulación. También a entrenar mejor. ¿Por qué? Porque mucha gente, al verse bien físicamente, pues aumenta su confianza, su motivación y su constancia.
0: Que... Bueno, sí, eso también. Claro, andar, por ejemplo, como dice mi madre, voy a hacer deporte, voy a salir a andar. Y ahí ya te puedes quitar la camiseta.
5: Tienes que andar a una velocidad y hacer X kilómetros a la hora, ¿sabes?
1: Hay lagunas ahí.
0: Sí, es una ley ahí que hay que terminar de profundizar. Tema shirtless, sin camiseta, Xenon, ¿tú cómo lo ves?
6: Pues yo lo veo bien, porque hay que animarse.
0: ¿En tus espectáculos, cuando la gente se quita la camiseta?
6: Es que los míos se lo quitan.
0: No, es verdad.
6: No van sin camiseta.
2: No, se lo quitas
6: pero
2: tú.
6: Pero bueno, sí, claro. Sí,
0: ah, ¿desnudas toda la gente?
6: Sí, cuando... No siempre, pero a ver, si hace calor y el muchacho le veo como deshidratación, ¿sabes? Y veo a punto de que le dé una pájara como los ciclistas, pues tiene que evitarlo una, ¿sabes?
0: Claro.
6: Porque al fin y al cabo, soy como una enviada del Señor para
0: total.
6: Ayudar a los demás. Pero que sí, que me parece muy bien que se la quitaran, claro.
0: Incluso por exhibicionismo.
6: Hombre, depende de quién, todo una cosa, vamos a ver.
0: A ver.
6: Como si son vistas al mar o vistas a un patio interior, ¿sabes? Es igual, ¿sabes? Algo que esté bien, que diga, ole, qué buen día se ha quedado y qué alegría tengo hasta de correr yo, ¿sabes?
0: Claro.
6: De hacer deporte. Oye, o andar.
0: Mira, tengo una fotografía tuya aquí, Xenon, ¿qué te parece? Yo sé que tienes mucho, mucho público, lo hemos comprobado, tienes como mucho fan. Vamos a dedicar

0: Dedicarle una canción, no. Vamos a dedicarle una fotografía tuya a alguien que nos llame.
1: Claro, ¿te parece? Si le damos una foto y le damos algo más, que tengo también abanicos, tengo...
0: ¿Te has traído abanico?
1: Sí, no me lo he traído, pero me lo traigo el próximo día.
0: Venga, para imanes. El próximo día.
2: Yo tengo un imán de Shannon en la nevera.
0: ¿Qué me dices?
1: Sí, claro.
2: Pues,
0: oye, ¿quieres la fotografía de Shannon y todo el merchandising? Nos llamas. 900-137-137. Ya sabes que es una de las fans, una de las drag queens, vamos, más conocidas en España, de las más queridas, de las más divertidas, así que puedes tener pues todo el merchandising. 900-137-137, quedan 20 minutos todavía de programa, o sea, ¿qué tiempo hay?
1: Se pueden llevar eso y el merchandising y más productos con supermercado.
0: Claro que sí. Julia, el tema que estamos hablando, lo de quitarse la camiseta, tú que haces deporte, sí. Y demás, que de repente un tío se te ponga al lado sin camiseta, ¿qué?
3: A mí no me importa nada.
0: No te importa.
3: Nada, nada.
0: No, es que hay gente, a mí me molesta, discúlpame.
3: Sí, haciendo deporte.
0: A ver, depende dónde. Pues, claro, en el gimnasio de repente uno se quita la camiseta y es como, nene.
3: En el gimnasio es raro, pero claro, en el box de CrossFit lo raro es ver a alguien con camiseta.
0: Sí, la gente se lo quita.
3: De hecho, te lo juro que cuando estoy allí haciendo CrossFit no tengo ningún tipo de complejo con mi cuerpo ni nadie. O sea, es como, bueno, no voy a hablar por los demás, pero... Como que hay mucho respeto físico entre todos, no sé cómo explicarte.
0: No hay lo que decíamos con Shannon de exhibicionismo, de quiero que me veáis, sino ya te olvidas de todo, estás por el deporte.
3: 100%,
0: claro,
3: en mi caso.
0: Carlos, ¿qué opinan tú, que eres también deportista?
4: Yo me la quito para hacerlo, por ejemplo, hago sentadillas y me mareo porque tengo la tensión baja. Entonces, o me quito ropa para que no me dé mucho calor o me mareo. Entonces, claro, verdad, que lo hago por salud. Y luego por la calle...
0: los argumentos de Carlos.
1: ¿Y cuándo hace otra vez la sentadilla?
4: Pues lo hago luego, si quieres venir luego.
1: Ah, pues vale. Hay un ratito por ver cómo es una sentadita, ¿eh?
4: Hay que bajar mucho para hacer bien glúteo, porque si no, no se hace bien y apurando.
1: Claro.
4: Y ahora con el calor, fuera de bromas, con el calor que hace, es que yo me mareo de verdad. Entonces, para no caerme al suelo, tengo que quitarme ropa.
0: Claro.
4: Y en el gimnasio hago con ropa. Es verdad que luego cuando voy al baño me quito la camiseta y me pongo en el espejo, hace así pim, pim, pim, pim, pim. A ver cómo se mueven mis músculos, pero nada más.
1: Ah, eso yo lo hago. Sí,
0: mueves
1: los
0: pectorales, a ver. ¡Ostras! Pues, oye, ríete, ¿eh? Pero
1: es
0: sí,
1: que
0: sí.
1: ¿Cómo se ha quedado, eh?
0: Espera, un segundito que vamos a preparar la realización. A la de tres, Shannon. Una, dos y tres.
3: ¡Wow!
0: Pero ¿cómo mueves los pectorales?
1: Yo creo que en otra vida tuve que ser brasileña, ¿vale?
0: Un saludo, por favor, a todo el público brasileño.
1: Un beso muy grande.
0: Un beso muy, muy grande. Que vamos a poner el siguiente tema, que quiero que opinéis todos de lo que se viene. Cacao con tanto papel.
2: Manos quietas.
5: Y a la noche se le fue la mano.
0: A la noche se le fue la mano y a alguien más también, Tatiana.
6: Por supuesto que sí, porque el protocolo llevará.
0: Por supuesto que sí, ya verás la que le cayó.
6: Ya.
0: Adelante,
6: claro,
0: cuéntamelo.
6: El protocolo a llevar a cabo con la realeza española es conocido por muchos, pero también puede haber fallos.
0: Hombre,
6: y
0: lógico.
6: Si no, que se lo digan a Maxi Iglesias cuando era joven. El actor ahora ha contado el error que cometió al hacerse una foto con la reina Leticia. Como si fuese cualquier persona, Maxi se acercó a Leticia y apoyó su mano en la espalda de la reina.
0: ¡Anda!
6: Claro. El guardaespaldas le dio un pedazo manotazo que aún recuerda. Dice que a partir de ahí tiene las manos quietecitas.
0: Claro,
6: ¿eh?
0: Que
6: cuando
0: sí.
6: Se hace una foto.
0: Raúl, ¿tú conoces a los reyes o a los eméritos o a los de ahora?
2: Sí, yo estuve en un evento con el actual rey y estuvimos comiendo allí en unas mesas gigantes, o sea, éramos muchísimos, pero sí, un evento que se hizo en Vitoria, además.
0: Se hizo en Vitoria. ¿Y en ese momento cómo te diriges al rey? O sea, porque yo estaría nerviosísimo.
2: Bueno, a nosotros protocolo ya nos dio una serie de normas de, pues, hola, hola, tal, no hagáis reverencias ni cosas de esas, que como que no era muy necesario. Yo qué sé, tú bajas la cabeza.
0: Sí, es
2: o
0: que
2: yo
0: te que da por hacerlo.
2: Y ya más nuestro rey, que está en alto, pues ya por costumbre, pues la bajas así, sí...
0: Que no hace falta que sea rey, ¿no?
2: Porque, no hace falta.
0: Claro.
2: Pero bien, nada, sin más, fue todo muy natural, muy protocolario, demasiado estricto para mi gusto, pero bueno, pues al final es que era algo institucional.
0: ¿Cuál es la persona más famosa que has conocido? La más famosa de todo el mundo.
2: Pues no sé, he estado con Ricky Martin, he estado con Thalía, estado con Paulina.
0: ¿Has estado con Paulina?
2: Con Paulina Rubio,
6: la
2: sí, claro. Sí.
0: Se ha sacado la Pau ya.
2: Y cuando estaba con ¿quién era? Con Bofill.
0: No, así no, también estuvo.
2: Bofill, cuando
0: sí,
2: estuvo
0: sí.
2: Con Bofill, yo me acuerdo que una fiesta en su casa allí en Barcelona, uh-huh. Después de unos premios Onda, creo que fue.
0: Sí.
2: Y bueno, pues allí pasaban cosas en la fiesta de de Paulina.
0: ¿Qué pudo pasar? Seno,
1: pues,
0: ¿qué pudo pasar?
1: Estoy imaginando mucho, estando Paulina de todo.
0: Lo que vamos a hacer va a ser irnos a la ciudad que acabas de decir, a Barcelona, porque ahí está Marc. Hola, bienvenido, benvingut.
7: Hola, buenos días, gracias.
0: ¿Cómo estás? Que has oído abrir teléfonos y has dicho, allá que me lanzo.
7: Sí, sí, sí, porque además el personaje va un poco con mi personalidad. Soy fotógrafo un poco bohemio, hago mucho tema de burlesque, etcétera, y me ha hecho gracia.
0: A ver, aquí hay mucho personaje en la mesa, te tienes que decir exactamente a quién te refieres.
1: ¿A cuál de todos?
7: El que me va a regalar el marketing.
0: El marketing, el merchandising. Venga. Habla con Marc, que es fan. Es fotógrafo, ¿eh?
1: Es fotógrafo. Ah, pues mira, Marc, ¿me puedes hacer unas fotos así, muy sexy, bonitas, ahí sexy, en la Barceloneta?
7: Pásate por mi página y lo miras, a ver si te gusta.
0: ¿Cuál es tu página?
1: ¿Yo?
7: Es mi nombre, Marc Buchaca, con TX, punto foto.
0: ¿Buchaca con TX? ¿Y con K o sin K?
7: No, sin K.
1: Yo creo que lo estoy poniendo mal, ponerlo, escribirlo todo.
0: Marc Buchaca.
7: Sí, punto foto.
0: Oye, pues sí. Te va a enviar las fotografías. Mira, que sirvan tus fotografías que les vas a enviar junto al merchandising para que te las analice y para que te diga, pues mira, deberías mejorar esto o esto otro.
7: Y esa sesión queda pendiente. Si se pasa por Barcelona, no hay ningún problema, al contrario.
0: Por lo que tú viajas a Barcelona.
1: Pues yo vi un montón. Y de hecho, y ahora al conocerte. Y tienes una voz muy bonita, Mar.
0: Es guay.
7: Bueno, me acabo de levantar, ¿eh? Ahora, pues mira, digamos que sería un patio interior. Pero bueno.
0: Nos ha escuchado,
1: sí.
0: Oye, pues
1: sí,
0: sigue sí. A Xenon con X, Xenon Spain, sí. y quedáis para hacer las fotografías. Podéis hablar con Instagram.
1: Ah, que tengo problema, una cita. Ya os contaré qué tal.
7: Me apunto a un bombardeo fotográfico.
1: Sí, me encanta. Y ya nos damos un paseíto por allí.
0: Bueno, a ver.
1: Claro, para conocer, ¿no? La foto. Para que fluya y
0: todo. Es muy necesario.
1: Que claro.
0: Marc, muchas gracias. Gracias por trucarnos.
7: Igualmente, gracias a vosotros por el programa.
0: Gracias, un abrazo grande. Julia, esto es fundamental para trabajar con alguien bien, en tu caso con tus productores. Tiene que haber química, tiene que haber conocerse, ¿no? Y buen rollo.
8: Sí, para mí indispensable. Yo que además soy un poco tímida, necesito trabajar con gente que fluya, que podamos tomar una cerveza antes de entrar a grabar. Y sobre todo con los años he aprendido que aparte de que fluya, que sean buenas personas. Me quiero rodear de buenas personas.
0: Fíjate, al final sí, que la gente dirá, bueno, pero es que estamos hablando de hacer canciones, que cada uno tire de lo suyo, pero no, ¿verdad?
8: Si te llevas bien con otro compositor, probablemente salga una mejor canción, y eso es lo que todos queremos. Así que...
0: Raúl, a mí me ha llamado mucho la atención que sigues con el mismo manager del comienzo.
2: 28, 29 años llevamos ya.
0: ¡Wow!
2: Pie de cañón.
8: ¿Cómo lo habéis hecho?
2: Antes incluso del primer álbum ya empecé con él y bueno, pues porque al final ya hay cariño y las decisiones que tomamos las hemos tomado siempre juntos, para lo bueno, para lo malo. Nos hemos equivocado muchas veces, pero como todo lo hemos hecho desde el interior y con la ilusión de que el proyecto funcionara, pues al final dices, bueno, pues lo que ha salido mal... También ha sido culpa de los dos, o sea que hay que afrontar las consecuencias y seguir luchando, ya está.
8: Qué bien, ya pues me darás consejos.
4: Que llevas 28 años como manager y es más cara porque estás igual, o sea,
0: estás,
4: envejeces.
0: No has cambiado,
4: ¿cuál es el, truco? Estás igual.
2: Estoy ya con los achaques. El año pasado con los 50 ya dije, esto no puede ser.
4: ¿Tienes 50?
2: 51.
8: Anda,
0: no me
8: ya.
0: lo puedo creer.
1: Anda,
2: claro.
1: Pero yo pensaba que tenías menos.
4: 30 y algo,
0: ¿Tú te has hecho algo?
2: Me puse Botox hace como 2 o 3 años aquí en la frente. Mucha que ya se ha ido.
1: Pues no, pero si te dura el voto,
2: Protector solar, protector, lo ha dicho muy bien Julia.
0: Dicen que es el mejor antienvejecimiento, el protector solar.
2: Sí, sí, sí, las manchas y todo. Ya van saliendo cositas, eso no es inevitable.
1: No tiene nada, pero estás igual.
8: Estoy esperando a que diga que es broma.
2: No, en serio. No, ya tenemos una edad y ya han
1: venido. Me encanta
2: cuando no es la rodilla, el codo.
1: Es la cara de desconfianza de todos mirándole, que nos está diciendo que no.
0: Tatiana tiene 26 o
8: 25. Y estoy mucho peor que tú, de arrugas, Raúl.
2: Por favor.
0: Está cansada de ponerse Botox.
8: Sí, ya lo he comentado antes.
2: Yo os agradezco el cumplido.
1: El martes, cuando me fui del programa,
2: con directamente
1: a la clínica, sí, con Bernete.
2: Hombre, esta vez, por supuesto.
0: ¿Quién es Bernete?
1: Un cirujano estético buenísimo.
0: ¿Y qué te pinchaste?
1: De todo lo que había.
8: Yo me voy a ir con
1: Selene. Hasta el agua del aire acondicionado, todo.
0: A ver, vamos a hablar de los siguientes protagonistas que no sabemos si están pinchados o no están pinchados.
9: demasiado perfectos?
0: ¿Quiénes son demasiado perfectos, Tatiana?
6: Bueno, pues los protagonistas de la serie Off Campus, que está volviendo locas a todas las mujeres. ¿Pero por qué?
0: ¿Por qué?
6: Porque estos hombres son buenos, no son tóxicos, no tienen red flags y además son una alegría para la vista. La serie recorre la vida universitaria y amorosa de seis amigos, amigos que encima se enamoran entre ellos. Pero lo que sorprende es que saben hablar los problemas, buscar soluciones. Y claro, ¿por qué todo el mundo está enamorado del protagonista? Garrett Graham, porque lo ha escrito una mujer.
3: Claro.
0: No entiendo esto, porque lo ha escrito una mujer, vale. Y ya la gente se enamora de él.
6: Claro, está escrito por una mujer.
0: Ah, que ha escrito el personaje.
6: Ha escrito el personaje una
0: mujer. Pensaba
6: que
0: alguien le había escrito a él. Vamos a enamorarnos.
6: Y él es perfecto, ya. Yo le amo.
2: Pues sí, entonces se ha pinchado seguro.
0: Seguro que sí. No, esta serie no es la de los de hockey que se enamoran. ¿Sí? Esta es la de...
6: ¿La de hockey?
0: No, pero no la de la historia homosexual. Estos son heterosexuales.
6: Estos son heterosexuales.
0: Están ahí como, esto es como Crepúsculo, que nace Crepúsculo y salen como 40 cosas parecidas, ¿no?
6: Efectivamente, algo del estilo.
0: ¿A ti te gusta, Tatiana, esta serie?
6: Me encanta. Si es que ayer cuando vi que estaba este tema le dije a Gorka, no me lo puedo creer, esta persona es mi favorita en el mundo. Mi TikTok es solo Edith de Garrett Graham. Si no lo habéis visto, Shannon, te va a encantar, ¿eh?
1: Yo estoy en ello.
6: Se parece a David.
1: La tengo ahí en descarga. La tengo en descarga. Pero eso que son un grupo que se quiere mucho, ¿no? Que son muy... Yo es que los hombres me gusta con un poquito de así de...
6: ¿Cómo? Picaresca.
1: De picaresca, no tan...
0: No, no tan finito y sí, tan...
1: No que,
0: ya.
1: No que se tope un pájaro contra la ventana. ¡Ay, Dios mío, el pájaro! Y que diga... Pues se topa por torpe el pájaro, por ejemplo.
0: Pues sigamos adelante.
1: No ha visto el cristal, ¿sabes?
0: Pues te tiene que gustar mucho, Carlos, ¿qué opinan? Porque es así, de bruto.
4: Bruto, pero tengo mis cositas. De hecho, la serie está un poco basada en mí. Me mandaron una carta para pedirme de derechos de autor. Y dije, pues,
0: pero estamos hablando de la heterosexual o de la homosexual.
4: Ah, de las dos.
0: A ver qué cae, ¿no?
4: Claro, a ver, que me da igual. Una cosa que otra. Que existimos hombres así, hombres heterosexuales así, con sentimientos y
6: no,
4: cosas.
6: No, tú no eres como ellos, Carlos. Ya
0: ¿cómo es? ¿Cómo es?
6: O sea, es que estas personas son súper buenas en plan...
4: Y yo no soy bueno.
6: A ver, sí, pero Carlos tiene ese punto de chulesco, de tal. Aquí no tienen chulerías, es bondad pura y dura.
0: Por el amor de Dios, parece que no lo conoces.
4: Mira que ahorita perro de gollado, mira que ahorita.
6: Claro, es que a mí luego me dice otras cosas por detrás.
1: Pero ya, eso se graba. Sí. Y por las carmelitas son un de tan bueno.
0: Es que estoy yo pensando en echar gente ya de aquí, porque tanto azúcar a mí me está superando.
1: Claro, tanto bueno.
0: Julia Medina, ¿tú te has enganchado a alguna serie de estas?
3: Pues mira, sí, siempre me he tragado todas las series, sobre todo las adolescentes, ¿no?
0: Ya.
3: Donde había un malote, esa era mi serie. Pero ya con los años he descubierto que lo que me gusta es un hombre sensible, incluso con un toque femenino.
0: Claro.
3: Que tenga inteligencia emocional. Así que ya me he cambiado de bando.
0: Los músicos, en este caso Raúl, ligáis un montón por la sensibilidad.
2: ¿En serio?
0: No. Oye, eso se ha dicho siempre.
2: No sé, lo que pasa es que, a ver, aunque ahora esté de moda, realmente no es nuevo. O sea, había series, yo me acuerdo, ¿os acordáis de la serie Entre Fantasmas?
6: Sí, claro.
2: El marido de la protagonista. Que primero que si era bombero, luego que si se vuelve médico porque pierde la cabeza. O sea, y
0: todo,
2: también
0: todo.
2: Ese señor era un santo y un bendito. Aguantar a esa señora todos los días era una pesadilla.
1: Viendo muerto todo el día.
2: Imagínate. Pues siempre ha habido este tipo de personajes.
1: Todo ha habido fantasmas. Claro. Como una discoteca a las 5 de la mañana. Fantasma.
0: ¿Antes de encender las luces o después?
1: Ambas. Cuando da la luz ya son zombies, han pasado de fantasma a zombies.
0: Venga, tenemos otro tema, adelante.
9: Evacuación.
0: Evacuación. ¿De qué evacuación hablamos?
6: De la de los aviones.
0: Ah, vale.
6: A ver, cada viaje en avión se inicia igual, con una demostración de seguridad. Y ya casi nadie atiende a estas instrucciones. Pero pocos saben que cada vez ponen más en riesgo su vida cuando graban o intentan coger maletas en situaciones de emergencia.
0: Ay, sí.
6: Por esta razón, la Asociación Internacional de Transporte Aéreo ha lanzado una nueva campaña. Y el lema es, salva una vida, no una maleta.
0: Que parece...
3: Más claro el agua.
0: Es que parece una tontería, Julia, pero es que la gente...
3: Sí. O sea, esa histeria colectiva que hay en los aviones, sino en el momento de aterrizar, ¿no? Eso también. No hace falta que estemos en una emergencia. El momento de aterrizar, que la rueda acaba de apoyarse en el suelo y ya está ahí Mari Carmen levantándose, yendo a por su maleta. Yo, por favor, señora, espérese.
2: La gente no entiende eso. O sea, si hay 30 filas primero sale la primera, el 1, claro, luego la segunda. Pues no, el que está en la 25 quiere empujar a todo el mundo a salir el primero. ¿Por qué? ¿Tienes un vuelo de conexión? Vale, te lo compro. Pero si no, ¿por qué ese ansia de salir los primeros? Va a salir un minuto antes que yo.
0: Sí.
2: No soporto a esa gente.
0: Alexinos le
2: una multa,
0: igual, ¿eh?
2: Por favor.
0: Sí, sí, sí. Carlos, ¿tú qué? ¿Qué?
4: Yo, para evitar
0: la paciencia. ¿Tú que eres influencer y que te lo grabas todo? ¿Tú te grabarías ese momento en el que
4: me
0: estás
4: grabaría,
0: a punto de morir?
4: Me grabaría, pero sería otra persona, porque lo hago fatal lo de grabar. O sea, que
0: grabas muy mal.
4: Grabo súper mal.
0: No compartes stories, me estoy dando. Nunca has compartido la story que todo el mundo comparte de, hecho, mira, de la intro.
4: Tatiana, ¿me haces una foto ahora con todos para que la suba yo como una story mía?
6: Venga.
4: En plan, un selfie.
6: Vale. Es que págame.
4: No, gracias. Que yo para. Yo en los vuelos siempre tengo una tradición que es que, como voy fácil al baño, me tomo siempre un Fortasec para evitar tener que ir al baño y evacuaciones inesperadas. Y es verdad que la gente se vuelve mazo loca con estas cosas y es lo típico que aterrizas y empieza a sonar todo el mundo pipi, pipi, pipi. Y dice, todavía no, que nos podemos matar aquí en tierra, ¿no?
0: Claro.
4: Me haces el teléfono. Entonces, bueno, la gente con las redes se vuelve loca.
0: Claro, claro. Que me encanta cómo has terminado como compungido la exposición. No, se vuelve loca la gente.
4: Ya es que te iba a hablar de evacuar y me digo, mejor.
0: Seno, no el tema de grabar, tú eres de las que el otro día, no sé con quién hablábamos aquí, con Tatiana y con Carlos, me parece, ¿eres de las que le molesta que le graben en sus espectáculos? En plan, deja el móvil, chica, y disfruta.
1: No, no me importa. No me importa nada. Es que no me importa, soy tolerante a todo. Lo que no me gusta es que me graben de cerca.
4: Que te graben de cerca.
1: Mejor de lejos.
0: Esto díselo a Mark, el fotógrafo.
1: Yo estoy mejor,
0: ¿eh?
1: De lejos, ¿sale? Pero Mark graba la foto de lejos. Pero que me gusta, sí que me gusta. Pasa que hay gente que el otro día que te graba aquí y pero ¿por qué quiere ver el poro? No entiendo.
0: ¿Qué necesidad, no?
1: ¿Qué necesidad de grabar un ojo? ¿Me entiendes? Como si
0: lanza un mensaje a la gente que te graba y que te va a ver, a lo mejor un filtro o algo.
1: Pues poner un. Bueno, es que también esa es otra.
0: Adelante.
1: A mí me han grabado, me han puesto orejita de conejo o la boca torcida. Luego, cosas muy raras. O sea, pasa que tengo mucho sentido del humor porque tú soy la primera que se ríe de sí misma,
0: claro.
1: ¿Sabes? Entonces yo creo que siempre el humor y el reírte de ti misma te abre caminos, fronteras de a superar todo, a combate el bullying totalmente. Y entonces me ponen de todo, que a mí me encanta, es que luego lo veo porque luego te etiquetan,
0: claro.
1: Y dices, uy, ahora era un conejo, luego era un mono, luego te lo torcío. Y digo, pero me hace gracia, ¿sabes? Que me gusta, habrá gente que diga, ay, no. Y si no lo comparto algunas veces,
0: sí.
1: Es porque me han grabado muy de cerca.
0: Ah, o sea, que no te molesta tanto la oreja de mono, sino el que te graben cerca.
1: Sí, porque no me veo.
0: Ya, es que nadie sale favorecido,
1: te
0: ¿eh?
1: Te pisa la última etapa sin haberte pinchado y sin haber ido al vernete.
0: No es el momento.
1: No es el momento, por lo menos que sea un mono, cuidado.
0: Raúl, que nos tenemos que ir, que ya llega Juan Ramón Lucas y las mañanas de Radio Nacional. ¿A que se pasa rápido?
2: Muy rápido.
0: ¿A que ya estás despertísimo?
2: Bueno, yo no sé qué voy a hacer a partir de ahora, yo no sé ya. Voy a tener que madrugar todos los días solo para escucharos.
0: Vente a la reunión de la redacción, que va a ser de un movido.
2: Que sabes, tontito, ¿no?
0: Hay varios temas. Oye, muchísimas gracias por haber venido.
2: Un placer enorme.
0: Gracias siempre. Por tu música, por compartirla con nosotros. Y mañana en Villanueva de la Serena, en Badajoz, podéis ir a ver a Raúl el sábado 20 de junio, o sea, el próximo sábado. En Valencia por la tarde y en Madrid por la noche. Yo invito a que la gente haga el recorrido entero,
2: sí,
0: ¿eh?
2: Sí,
0: que vayan detrás de ti.
2: Alicante, vamos a estar en Mallorca, vamos a estar en Barcelona, vamos a estar en Andorra.
0: ¿Vas a estar con Shannon también?
2: Voy a estar con Shannon en Sevilla.
0: Claro.
1: En Sevilla, yo creo que tenemos alguno más, ¿no?
0: ¿Juntos?
1: Sí.
0: Anda, qué gracia.
1: La semana pasada estuve con Natalia, que la habéis nombrado.
0: Natalia.
1: De hecho, saca algo nuevo también.
0: Natalia es hermana, lo que pasa que es que ella no se despierta, ¿eh? Ya no viene.
1: Natalia, despierta.
6: Convéncela,
1: pasa
6: por favor,
1: muy bien.
2: Pero si es que está siempre en Cádiz.
0: Os digo una cosa. Si Natalia es personaje secreto, lo sabréis, no os preocupéis. Bueno, que nos vamos. Y nos vamos con Tú me das la vuelta de Raúl. Gracias, Raúl, de verdad.
2: Un placer enorme.
0: Julia Medina, gracias por tu simpatía y tu música.
6: A vosotros.
0: Tatiana Muñoz, por ser mi mano, en este caso, la mano izquierda.
6: Bueno, siempre está bien cambiar.
0: Carlos, ¿qué opinan? Comparte stories.
4: Ahora lo hago.
0: Ahora mismo. Y Xenon Spain, sigue dando espectáculo.
1: Sí, te lo prometo.
0: Venga, genial. Somos el despertador de Radio Nacional. Ya llega Juan Ramón Lucas, así que no desconectes de esta casa en las 24 horas. Nos escuchamos el próximo domingo, del domingo al lunes, ¿vale? A las 4 de la mañana. Pasa buen fin de adiós.

0: ¿Qué tal? Muy buenos días de viernes, 12 de junio de 2026, un día en el que nuestra mirada primera y acaso principal va a ser a la migración, a la huella casi siempre herida que dejan las personas, pero no por la visita del Papa, que también, y su encuentro ayer con lo más áspero de esa herida, sino porque precisamente hoy, 12 de junio, entra en vigor en Europa el PEMA. ¿Qué es eso? Pacto Europeo sobre Migración y Asilo. ¿Qué, cómo le diría? Pues es un marco legal que le da exactamente la espalda, con evidente consistencia, a la doctrina que desde hace casi una semana expresa en su visita a España el Papa León XIV y reiteró ayer en Canarias.
1: Nuestra caridad no debe ser mero asistencialismo, sino integrar a las personas para su plena realización y su inserción digna y constructiva en la comunidad.
0: El pacto que hoy entra en vigor establece, entre otras cosas, entre otras novedades, la posibilidad de crear centros de internamiento en terceros países a los que se llevaría, a los que se pagaría generosamente por parte de la Unión Europea y a los que se llevaría directamente a los migrantes. Fíjese, hablábamos de ello ayer con el presidente canario Fernando Clavijo.
2: Nos preocupa que puedan haber centros fuera de la Unión Europea, pagados y financiados por la Unión Europea, para trasladar los migrantes allí y que no estén en el seno de la Unión Europea, ¿no? Sin ningún tipo de garantía de los derechos humanos de que se respeten, ¿no? Seguimos sin distinguir entre menores y adultos y la situación jurídica, como ustedes saben, es muy distinta, ¿no? Respecto a la tutela de esos menores.
0: Bueno, además, según las organizaciones que trabajan en el apoyo a inmigrantes, el pacto quiebra el derecho de asilo, la protección frente a devoluciones, el acceso a una defensa jurídica efectiva o el derecho a la salud de las personas. El gobierno español lo aplicará como corresponde, naturalmente, pero se ha opuesto a su entrada en vigor tal y como está en este momento. Esta mañana vamos a explicar lo que supone y hasta dónde llega su exigencia en este momento, precisamente. En la víspera, el Papa, en Canarias, le hablaba así a Europa.
1: Europa, que no puede proclamar la dignidad humana y acostumbrarse a que el Mediterráneo y el Atlántico sean cementerios sin lápidas.
0: Cementerios sin lápidas. La voz de los migrantes se escuchó ayer en esta última etapa del viaje papal, que ha querido que sean ellos, el problema humano de la emigración, quienes se conviertan en el eje central de la visita.
3: Vino en patera, desde Senegal. Quiero crecerme aquí en Canarias como profesionalmente.
4: Yo vine embarazada de 5 meses en un barco y he estado 8 días ahí. Pude dar luz y ya el niño tiene 2 años y no está.
0: Ayer, una mujer leyó ante el Papa el testimonio de otra, que no lo hizo personalmente por una cuestión elemental de seguridad. Hoy Radio Nacional, este programa, le va a ofrecer en primera persona el testimonio de esa mujer, no la que leyó, sino la de verdad, la que firmaba el texto. Nuestra compañera Isabel Jiménez ha hablado allí en Canarias con ella y le aseguro que el relato no le va a dejar frío, es atroz. Pero en días como hoy es cuanto más sentido tiene escucharlo. Como esto otro, que mire, empieza ya a resultar más preocupante que cansino. Donald Trump calificando el inminente acuerdo con Irán como un gran acuerdo porque no tendrá Irán, a ver, si no me lío, porque no tendrá Irán armas nucleares. Cuando sigue sin haber nada, la cadena de televisión CNN se ha molestado en hacer el recuento de las veces que Trump ha dicho eso, que aquí nos ha recordado un día sí y otro también a lo de Pedro y el Lobo, desde que hace 2 meses está en vigor el alto el fuego. Y le salen 39 veces que el acuerdo es inminente y no hubo nada. Como en esta ocasión, le recuerda el portavoz de Exteriores de Irán, Ismael Gael, aún dice no hemos llegado a una conclusión definitiva sobre este asunto. Está siendo analizado. Lo que no es broma ni invención es la subida de los tipos de interés, lo previsible, cuarto de punto, y según la presidenta del Banco Central Europeo, Christine Lagarde, por la guerra.
5: The war in the Middle East is generating inflation pressures.
0: Está generando presiones de inflación. Y la decisión, lo que está buscando, exacto, es parar el shock en los escenarios que calculan que se va a producir como consecuencia de esta guerra que sigue, que el acuerdo no está cerca y lo dirá a la vez 40 y lamentablemente no lo tendremos cerca porque no da la sensación de que eso vaya a suceder. Y claro, naturalmente, un día como hoy, el Mundial, que ha empezado ya. Jordi Urios, querido Jordi, cuéntanos días, cómo.
6: Juan Ra... A ver, espera, en Radio Nacional.
7: no podían las ganas. Jordi, cuéntanos cómo y dónde estamos ahora.
8: Bueno, pues un placer como siempre estar por aquí. Vamos con el partido que acaba de terminar hace escasos minutos, Corea contra República Checa, un partido de alta intensidad que ha finalizado con 2-1. Los asiáticos han remontado a los checos en una segunda parte de infarto con gol anulado incluido para el conjunto europeo. Después de una primera parte con los coreanos generando mucho más peligro, ya en el segundo tiempo los checos han vuelto muy reforzados y el capitán Ladislav Kersi marcaba un espectacular primer tanto de cabeza en el minuto 59. Eso sí, no tardaron los coreanos en responder con goles en el minuto 67 de Hwang In-beom después de un gran pase de Kang In-lee y ya el 2-1 definitivo en el minuto 80 a cargo de Hwang In-beom. La primera jornada de partidos entre el grupo A nos deja también el 2-0 de México frente a Sudáfrica con una selección tricolor que ha sido claramente superior al equipo africano con goles de Julián Quiñones al principio de la primera parte y Raúl Jiménez ya en la segunda. Hoy será el turno ya para los partidos del grupo B y D. A las 9 de la noche, hora peninsular, Canadá contra Bosnia-Herzegovina y a las 3 de la madrugada, Estados Unidos contra Paraguay. Si son insomnes, no hay problema porque el estreno de las otras dos anfitrionas podrán seguirlo en directo en Tablero Deportivo.
7: Solo un tipo con la solvencia de Jordi Urios puede leer cómo ha ido sin inmutarse los nombres de los coreanos. Gracias, Jordi. Hasta dentro un rato.
8: Hasta dentro un rato.
7: Vamos con la información, previsión del tiempo. Jacob Petrus, muy buenos días.
9: Buenos días. El sol y el calor siguen campando a sus anchas por nuestro país. Hoy viernes con temperaturas que suben un poco más, sobre todo en el Valle del Ebro y al oeste de Galicia. En estas dos zonas se superarán los 35 grados, aunque donde más calor va a hacer será en los valles del Guadiana y del Guadalquivir, aquí máximas por encima de los 38. Muchísimo calor, apoyado además por la aparición de calima en el sur peninsular, en Ceuta y en Melilla, aquí con vientos de levante todavía más intensos que hoy rebasarán los 90 kilómetros por hora, con vientos del este que también se dejarán notar en otros puntos de la costa mediterránea andaluza o del sureste peninsular y combinados con tramontana en Girona y en las Islas Baleares. Vientos de levante también en el Cantábrico, aquí con muchas nubes bajas durante esta mañana que se desharán rápidamente, también algunos parches de nubes bajas en el Mediterráneo y sobre todo nubosidad de evolución en el suroeste peninsular sin descartar alguna tormenta en Extremadura. En las Islas Canarias con muchas nubes en el norte y con vientos alisios moderados.
7: Bueno, pues vamos a entrar ya en el desarrollo, la ampliación de estas y otras noticias del viernes 12 de junio con Lara Hermoso. Buenos días, Lara.
10: ¿Qué tal? Buenos días. Hoy entra en vigor el Pacto Europeo de Inmigración y Asilo, el que abre la puerta a que los migrantes que llegan a Europa pueden ser deportados a centros de internamiento fuera de territorio comunitario. El país que los reciba va a cobrar por quedarse con esas personas y cómo los trate o los maltrate es su problema, con la discrepancia del gobierno español que se opone rotundamente a implementar esta medida. La Unión Europea abraza en cualquier caso el modelo Meloni, fue la primera ministra italiana, la primera en deportar migrantes a centros ubicados en territorio albanés, con el consiguiente tirón de orejas de la justicia italiana. Ahora, el jefe de un Estado que emerge en el corazón de Roma, el del Vaticano, vuelve a interpelar al viejo continente.
11: Europa, que no puede proclamar la dignidad humana y acostumbrarse a que el Mediterráneo y el Atlántico sean cementerios sin lápidas.
10: Palabras de León XIV en el puerto de Arguineguín. El Papa finaliza hoy su viaje apostólico a España tras una parada en Tenerife. Este jueves en Gran Canaria se dirigía directamente a las miles de personas que cada año se juegan la vida para alcanzar las aguas del archipiélago.
11: No son números ni expedientes. Ustedes son personas con una familia y una casa dejada atrás, con sueños que nadie tiene derecho a despreciar.
10: Todo en un acto en el que el momento más emotivo lo ha protagonizado Blessing, su testimonio, leído por otra persona por motivos de seguridad, el de una mujer nigeriana víctima de trata que llegó en una embarcación irregular a Canarias.
12: La patera en la que viajé llegó a la hora orilla, pero el sufrimiento no terminó ahí. Durante el viaje quedé embarazada de un hombre de la mafia. Al llegar a España me quitaron a mi bebé para obligarme a prostituirme. Me trataron muy mal. Me separaron de mi hijo. Tenía 11 meses.
10: Nuestra compañera Isabel Jiménez ha podido hablar con Blessing y después aquí en las mañanas en la radio pública vamos a poder escuchar su testimonio. León XIV abandonará a primera hora de la tarde nuestro país. Lo va a despedir el rey Felipe VI, punto y final, a 6 días en los que el pontífice ha copado prácticamente los minutos de todos los informativos y las portadas de los periódicos, pero España, no lo perdamos de vista, es un estado aconfesional, que no laico, aconfesional. Y eso implica que durante el siglo pasado el Estado firmó acuerdos de cooperación con 4 confesiones religiosas, además de la católica, con la judía, la islámica y la evangélica protestante. Y hay cierto malestar con la sobreexposición católica de estos días entre los representantes del resto de confesiones. Ana Galarza, cuéntanos.
13: Sí, hace días que el Papa León XIV copa la conversación en España y la comunidad judía entiende el protagonismo a tenor del volumen de católicos en nuestro país. Lo explica David Obadía, presidente de la Federación de Comunidades Judías.
14: No podemos tener una dimensión tan grande como el Santo Padre porque somos 70-80 mil, no somos unos cuantos millones que hay.
13: Sin embargo, la presidenta de la Junta Islámica discrepa. El Papa ha sido recibido por los máximos representantes del Estado. Ha estado incluso en el Congreso y, en opinión de Isabel Romero, falta equidad entre unas religiones y otras.
15: Somos 2,5 millones de personas de confesión musulmana. Entonces no me parece mal que esté el Papa, pero me gustaría que hubiera equidad.
13: En líneas similares expresa Carolina Bueno, presidenta de la Federación de Evangélicos o Protestantes. Muestra su respeto a los católicos, pero indica...
16: No nos parece tan normal la gran cantidad de inversión de recursos públicos, en primer lugar. La, a mi juicio, un poquito exagerada cobertura mediática y también, bueno, pues esa escenificación que se ha realizado en el Congreso de los Diputados, pues sí que la calificaría un poco de excesiva.
13: Y concluye, la confesionalidad del Estado ha quedado estos días en entredicho.
10: Medio año después de que la Guardia Civil lo solicitara, ahora sí el juez da luz verde a la UCO para que investigue los movimientos bancarios de Alberto González Amador, pareja de Isabel Díaz Ayuso. Ojo, no hablamos del presunto fraude fiscal cometido por González Amador, sino de la pieza separada por la que investigan al novio de la presidenta madrileña por un presunto delito de corrupción en los negocios. En 2020 González Amador compró una sociedad que apenas tenía valor, pero por la que pagó 500,000 euros. Y lo que sospecha la justicia, los investigadores, es que la operación encubría el pago de una comisión, o de parte de ella. El empresario se había embolsado una comisión de 2,000,000 euros por actuar como intermediario en la compra-venta de mascarillas. Y la cosa tiene miga. La empresa que compró el material sanitario, MAPE, tenía como consejero al director de Quirón Prevención, socio de González Amador. Lo que creen los investigadores es que ese 500,000 euros que el novio de Ayuso pagó por esa sociedad fantasma responde a la parte del pastel que correspondía al directivo de Quirón. A la postre, el gigante de la sanidad privada madrileña. El delegado del gobierno en la Comunidad de Madrid es Francisco Martín.
17: La justicia avanza, lo hemos dicho siempre, confiamos en la justicia y esta avanza. Es verdad que hay ritmos y ritmos, pero avanza. Ahora confiemos en que, bueno, los del ático, que seguro que se han empeñado en hacer la mayor limpieza posible, pues veremos hasta dónde han llegado y estoy convencido de que la labor de investigación policial y la justicia pues determinará qué es lo que hay.
10: La presidenta de la Comunidad de Madrid no se ha pronunciado. Antes de que trascendiera la noticia de esas diligencias, Isabel Díaz Ayuso acudía al Pleno de la Asamblea Regional y metía el dedo en el caso Leire y esas reuniones que Díez habría mantenido con el número 2 del exfiscal general del Estado.
18: Y detrás, ¿qué tenemos? A la que sería Matajari, o más bien la Matachari del PSOE, que va trasladando los mensajes de institución en institución, viéndose con las altas instancias de la Fiscalía General del Estado, llamando al fiscal general Álvaro. Todos los que están aquí pueden en la Fiscalía General del Estado hablar con Álvaro.
10: Álvaro García Ortiz, que está inhabilitado como fiscal general del Estado tras ser condenado por un delito de revelación de datos reservados en relación al caso del fraude fiscal del novio de Ayuso por supuestamente filtrar información confidencial. Ayer supimos que el tribunal que lo juzgó, el Supremo, rechaza la petición de indulto planteada por un grupo de ciudadanos al considerar que no concurren razones de justicia, equidad o utilidad pública que justifiquen el perdón. García Ortiz ya ha solicitado la anulación de la condena ante el Tribunal Constitucional al entender que el Supremo hizo una valoración irracional y arbitraria. La actualidad judicial y la política siguen entrecruzándose, ya lo ven, y la próxima semana, ojo, declara como investigado José Luis Rodríguez Zapatero por presuntamente liderar una red de tráfico de influencias. Hoy, varios medios adelantan ya la tasación de las joyas que la UCO encontró en el despacho del expresidente, y el valor alcanzaría 1,300,000 euros. Esa tasación la ha hecho la joyería en Sorena a petición del juez que investiga a Zapatero, del juez Calama. Y el portavoz del expresidente había asegurado que esas joyas tenían un valor de entre 30 y 50.000 euros. La nueva legislatura ya ha echado a andar en Andalucía y aunque el entendimiento entre PP y Vox parece inevitable, todo apunta a que ese pacto para investir a Juanma Moreno se va a cocer a fuego lento. En el Pleno de Constitución de la Cámara, el que elige al órgano de gobierno, los de Abascal han rechazado las ofertas de los populares y los de Moreno han hecho valer sus votos para mantener la presidencia y cuatro plazas de la mesa. Una forma de asegurarse el control de los tiempos y de la agenda legislativa. Vamos a Sevilla, Rocío Muñoz.
19: El arranque de legislatura en Andalucía ha evidenciado la distancia que aún hay entre PP y Vox. Los populares no han cedido a la ultraderecha ningún puesto en la mesa del Parlamento aprovechando su mayoría, como sí hicieron en la anterior legislatura. Los de Abascal tampoco han votado por el candidato popular a la presidencia del Parlamento, Jesús Aguirre, que ha sido reelegido en segunda vuelta y por mayoría simple. El PP se queda con 5 de las 7 sillas de la mesa del Parlamento. Así, Juan Manuel Moreno se garantiza el control absoluto de la Cámara, mientras el Partido Socialista solo ha alcanzado con sus votos a una vicepresidencia y una secretaría. Y Vox se queda, como decimos, sin voto en la mesa, aunque esto podría cambiar en el caso de que lleguen a un acuerdo con el Partido Popular. Ahora el nuevo presidente del Parlamento tiene 15 días para reunirse con los grupos políticos y proponer un candidato a la presidencia de la Junta, para lo que no tiene fecha límites para convocar el pleno de investidura. A partir de ahí comienza la cuenta atrás. El Estatuto de Autonomía da 2 meses para conseguir un nombramiento o se repetirán elecciones, lo que, teniendo en cuenta el mes inhábil de agosto, da de margen hasta septiembre.
10: Primero anunció un ataque durísimo sobre Irán y horas después Donald Trump se ha enmendado a sí mismo cancelando esa operación y asegurando que la guerra ha terminado y que el acuerdo podría firmarse este mismo fin de semana. No es la primera ni la décima vez que el presidente de Estados Unidos asegura que la paz está a punto de firmarse y de momento Teherán no confirma esa fumata blanca. Gonzalo Barroso, ¿qué tal? Buenos días.
20: Buenos días. En los últimos meses Trump ha anunciado decenas de veces un acuerdo que luego no llegaba, pero dice esta vez que es diferente por los ataques de esta semana. Lo daba por hecho, pero Irán poco después le desmentía. Su portavoz de exteriores reconoce que sí están estudiando la última propuesta, pero que todo pasa porque la apruebe el nuevo líder supremo, quien, por cierto, sigue sin aparecer en público desde que empezó el conflicto. El caso es que Trump ya ha dicho que el acuerdo se firmará este fin de semana y algunos medios apuntan incluso a Suiza como posible escenario. Lo que está sobre la mesa es un memorando de entendimiento de un folio para establecer una tregua inicial de 60 días y la reapertura inmediata del estrecho de Hormuz. Los temas más espinosos, como la cuestión nuclear iraní o descongelar los fondos bloqueados por las sanciones, se dejarían para más adelante. Lo que sí parece descartado es que Estados Unidos siga buscando, como decía al principio, un cambio de régimen en Teherán, aunque Trump disfraza esta renuncia. Porque dice que, según él, quienes lideran ahora Irán son más razonables que los anteriores, obviando que el actual líder supremo es el hijo del anterior, del ayatolá Jamení, a quien Estados Unidos e Israel mataron el primer día de conflicto.
10: Gracias, Gonzalo. Y ante una guerra que no acaba, por mucho que diga Trump, el Banco Central Europeo dispara el bazooka y sube los tipos de interés por primera vez en casi 3 años. Sitúa el precio del dinero en el 2,25%. El organismo que preside Christine Lagarde prevé una inflación del 3% en 2026. The war in the Middle East is generating inflation pressures. La guerra en Oriente Próximo está generando presiones inflacionistas, dice Lagarde. A eso sumen que el Fondo Monetario Internacional, al igual que la Comisión Europea, calcula que los efectos de la guerra en Oriente Próximo afectarán al crecimiento del club comunitario. Para evitar que sus consecuencias sean más dañinas, lo que piden es controlar el gasto público, un dardo poco disimulado a Bruselas, que ha dado más flexibilidad para el gasto en transición energética a los países miembros. Corresponsal comunitario David Vidueiro.
21: El FMI se alinea con la Comisión y prevé que la guerra en Irán reste brío al crecimiento de la zona euro, 9 décimas este año, todavía una más que el cálculo del Banco Central Europeo. Sin embargo, la receta del Fondo Monetario Internacional pasa por no descontrolar el gasto público. Cautela, porque no se sabe cuándo el conflicto puede terminar, y mensaje para los países con alto déficit: por favor, no gastéis el dinero que no tenéis, subraya la directora gerente Kristalina Georgieva.
22: Please, please, for those that are with high deficit.
21: El FMI critica, por tanto, que Bruselas haya dado más flexibilidad para el gasto en transición energética, pero el comisario de Economía, Valdis Dombrovskis, defiende este paso.
1: limiting this fiscal impact.
21: Recuerda que su impacto fiscal será limitado, pero no todos los países están satisfechos con que Bruselas haya abierto la mano a petición de Italia y de España. No ven con buenos ojos la medida, también criticada por el Consejo Fiscal Europeo. La AIREF, a nivel comunitario, cree que supondrá un estímulo fiscal innecesario que podría empujar la inflación hacia arriba.
10: Gracias, David. SpaceX comienza hoy a cotizar en bolsa. La compañía de Elon Musk fija en $135 el precio de su acción en la mayor salida a bolsa de la historia. Lo que anhela Musk es convertirse en el primer billonario del planeta. José Luis Dueñas, cuéntanos.
2: Con la puesta en circulación del 4% de la compañía, 75.000 millones de dólares a partir de los cuales valorar el resto, SpaceX busca romper techos más allá incluso, señala Antonio Castelo, analista de mercados de iBroker, de convertirse en la mayor salida a bolsa de la historia.
3: Se está hablando entre 1,75 y 1,77 billones de dólares. Entonces esto, pues bueno, se convierte instantáneamente en una de las empresas más valiosas del mundo, ¿no?
2: Colocarse en un visto y no visto como una de las cotizadas más relevantes del mundo. De paso, convertir a Musk en el primer billonario sobre la Tierra, todo gracias a un conglomerado que va mucho más allá de cohetes.
3: Se incluye también el negocio aeroespacial y de defensa tradicional de SpaceX, la red internet satelital de Starlink y luego la infraestructura de inteligencia artificial y también los centros de datos.
2: De ahí una valoración, indica Castelo, demasiado optimista.
3: La compañía se está valorando a 110 veces su facturación del último año. Eso es una auténtica barbaridad. Para que te hagas una pequeña idea, la media en el S&P 500 de este ratio es 3,5.
2: Esto sumado a firmes creyentes en la palabra de Musk, la obligada réplica de los índices donde se encuentra la firma que los gestores de fondos indexados deberán realizar en sus carteras y la oportunidad para aquellos que crean ser capaces de hacer dinero rápido puede convertirlo de este viernes en un grandísimo despegue al calor de la tendencia alcista que marcan hoy dos palabras, inteligencia artificial.
10: Todavía no ha terminado el recuento de los votos en Perú y Keiko Fujimori le saca un puñado, 1.200, al izquierdista Roberto Sánchez, aunque en El País dan por hecho ya el triunfo de Fujimori. Detalles, Beatriz Piaño.
23: Keiko Fujimori ya acaricia el poder, pero después de una larga carrera de fondo con 4 intentos por llegar al Palacio de Gobierno, ella prefiere ser cauta. Dice que hay que esperar a los resultados definitivos y a la proclamación de la oficina electoral, algo que lleva repitiendo toda esta semana como si fuera un mantra.
24: Con serenidad y con mucha gratitud tomo esos primeros resultados y además ustedes saben que soy muy prudente, vamos a esperar al conteo final.
23: La elección todavía no ha terminado y sigue muy reñida, pero El País ya da por irreversible la derrota del izquierdista Roberto Sánchez, que se ha llevado un duro golpe tras el sorpaso de la candidata conservadora. Juntos por el Perú abandona su buen talante inicial y empieza a sembrar la duda del fraude.
25: Hemos solicitado una reunión para intercambiar pareceres por todas estas cosas extrañas, raras, voluntades que están ocurriendo, ¿no? Entonces, que aparezcan empresarios con audios, que aparezcan voluntades así de esta naturaleza, yo no creo que sean casualidad.
23: Las bases de Roberto Sánchez han convocado varias movilizaciones donde la izquierda, sin pruebas, pide que se respete la voluntad del pueblo que a su juicio ha sido cuestionada.
10: El cantante Beret ha sido detenido por una presunta agresión sexual 2 días después de actuar ante el Papa. Ha sido arrestado y posteriormente puesto en libertad con medidas cautelares. Laura Rodríguez, ¿qué tal? Buenos días.
26: Buenos días. El artista sevillano de 29 años no podrá comunicarse ni acercarse a menos de 500 metros de la denunciante y además el juez le ha retirado el pasaporte durante los próximos 3 meses. Beret era detenido ayer por la mañana acusado de una agresión sexual que habría tenido lugar en Sevilla el pasado mes de abril. Durante su comparecencia en sede judicial, el cantante se ha acogido a su derecho constitucional de no declarar. Todo, como decías, cuando hace apenas 2 días Beret actuaba frente a León XIV en el Estadio Olympique de Barcelona, su segundo concierto papal, porque el sábado también cantó en la vigilia de la Plaza de Lima en Madrid. La plaza número 2 de la sección de violencia sobre la mujer del Tribunal de Instancia de Sevilla investiga la causa y esta noche hemos podido ver cómo, tras conocerse la noticia, comenzaba un goteo de cancelaciones. Ayuntamientos como el de Elche o el de Rubí han anunciado ya que suspenden los conciertos de Beret que tenían programados para este verano en sus fiestas.
10: Gracias, Laura. Hablamos ahora de una agresión homófoba. La Policía Nacional ha detenido en Valencia 5 personas, 2 de ellas menores de edad, por insultar y vejar a varios hombres por su orientación sexual. Los cinco están acusados de delitos de odio y robo con violencia e intimidación. Lorena Mayordomo, cuéntanos.
0: Les acusan de ser los presuntos autores de delitos de odio y robo con violencia e intimidación. El motivo, según ha informado la Policía Nacional, su orientación sexual. Hechos que ocurrieron de madrugada en el antiguo cauce del río Turia. María José Catalá, la alcaldesa de Valencia, ha condenado lo ocurrido a 2 semanas de que la capital albergue los Gay Games.
4: Absoluta condena, absoluto compromiso con la lucha contra la LGTBI-fobia. Estoy convencida con la colaboración de otros cuerpos policiales para que estas cuestiones no se desarrollen en la ciudad.
0: El colectivo LGTBI ha denunciado también en redes sociales estos hechos. La investigación sigue abierta.
10: El 028 es el teléfono oficial de atención contra agresiones homófobas y delitos de odio. Son las 6 y 26, las 5 y 26 en Canarias. ...40 años se cumplen el domingo de la muerte de Jorge Luis Borges, y los amantes del escritor argentino están de suerte. Abre al público la exposición Borges, años de esplendor literario. Se puede ver hasta el 9 de julio en la Biblioteca Eugenio Trías, en El Retiro, en Madrid, donde también sigue, por cierto, la Feria del Libro. Sonia Castellani.
5: Aquí hay manuscritos, primeras publicaciones en revistas y libros emblemáticos. La producción de Borges entre 1939 y comienzos de los años 50 fue una etapa clave en su literatura.
6: Mientras no abrimos un libro, ese libro es una cosa entre las cosas.
5: Y ahora estos documentos componen una exposición que llega cuando se cumplen 40 años de la muerte del autor de La Lef. Alejandro Ruemers, escritor, es el impulsor de esta muestra.
7: Borges solía decir que no se sentía orgulloso por los libros que había escrito, sino por los que había leído. Frente a su modestia, reivindicamos con orgullo el haber rescatado estas páginas para que sigan siendo leídas, soñadas y descubiertas.
5: Aquí podemos ver la minúscula letra del escritor, que se tiene casi que leer con lupa. Escritos sobre la eternidad, los laberintos, los espejos, el infinito o la memoria, que la Fundación Alejandro Ruemers ha ido adquiriendo en estas décadas y que ahora muestra para que el público se acerque a una mente como la del autor argentino y puedan descubrir su proceso creativo. Borges, años de esplendor literario, estará hasta el 9 de julio en la Biblioteca Eugenio Trías del Retiro, en Madrid.
10: Hola, Lucas, que por fin es
8: Buenos
10: viernes.
8: Días. Por fin es viernes, querida Lara Hermosa.
10: ¿Cómo estás?
8: Bien, bien, ya sabes, encantado. Hombre, siempre triste porque los viernes estás 2 días sin venir a la radio y ya.
10: Claro, 2 días sin verme a mí, ¿no? Te entiendo, venga. Hasta luego, Lucas.
8: Hasta luego, Mari Carmen. Y aparte de viernes, tenemos otra buena noticia. De esas que nos trae cada mañana Marina Corredor. Buenos días, Marina.
9: Buenos días.
8: Y hoy hablamos de Semillas y Mundo Rural, un proyecto en el Pirineo Aragonés ha recuperado variedades de verduras y hortalizas tradicionales que llevaban décadas desaparecidas.
9: Esta iniciativa se llama Pueblos con Semilla y en él participan municipios pequeños de esta zona como Ara y como Ibor. Hasta el momento tienen en sus manos más de 100 registros de 13 variedades diferentes como judías, tomates o cereales. Un proyecto que quiere localizar más semillas tradicionales para poder multiplicarlas y cultivarlas de nuevo. Los responsables del proyecto explican que recuperar las variedades ayuda a mejorar la biodiversidad genética de las especies y también la diversidad en general de estas zonas. Un proyecto que quiere unir también a estos municipios a través de los intercambios de semillas. La iniciativa surgió en el año 2020 en la pandemia, cuando los viveros cerraron por la pandemia precisamente y los vecinos se quedaron sin comprar plantas y semillas. 6 años después, esta iniciativa se ha transformado en una red que recupera semillas y que une pueblos.

0: Bueno, vamos a larear un poco porque ni idea de quiénes son.
1: Era probable que no los conocieses.
0: No, es... ¡Qué generosa eres!
1: Escuchamos a The Wombats, que actúan hoy en Barcelona. Es una de las bandas, una de las paradas de su gira de este verano, donde están presentando las canciones de su sexto disco, Oh, The Ocean. Mañana sábado van a estar en Cavia también, en el Barcelona, en Mallorca Live Festival.
0: Pues suenan bien también, ¿eh?
1: Si te gusta el rock británico, te pueden gustar.
0: Sí. Gracias, María Corredor. Cuídate.
1: Gracias.
0: Hasta luego.

0: Son las 6:30, las 5:30 en Canarias, empezando el día con ustedes de la Radio Pública.
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0: Venga, en este punto vámonos ya al santoral porque hoy tenemos mucha plancha. San Onofre. San Onofre, o sea que si usted es uno de los 1.200 que se llama así en España, según el Instituto Nacional de Estadística, pues muchas felicidades. Si usted, amiga, amigo oyente, conoce a algún Onofre, pues puede ya felicitarle. Es un santo peculiar, como todos. Fue conocido como un anacoreta que vivió en el desierto de Egipto durante 60 años. Corría el año 300. Su vida estuvo marcada por la oración y el sacrificio, evidentemente en el desierto 60 años de sacrificio, y se dice que fue alimentado por un ángel. Además, hoy se conmemora el santo de León III, conocido porque fue el papa que coronó a Carlomagno como emperador. León III fue canonizado en 1637. También es San Odulfo y Santa Aleyois o Alicia, virgen y mártir, recordada por su vida de pureza y devoción.
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0: Faltan 5 días para que José Luis Rodríguez Zapatero declare en la Audiencia Nacional por el caso Plusultra. El Gobierno y PSOE han sido muy cautelosos a la hora de pronunciarse sobre la investigación al expresidente. También han intentado distanciarse del caso Leire, pero estos dos asuntos comienzan a pasarle factura. Mire, según el primer CIS, el estudio del Centro de Investigaciones Sociológicas publicado después de las investigaciones, el PSOE cae casi 5 puntos en intención de voto, mientras el PP sube 2 respecto al barómetro anterior. Con algún detalle más, Alberto Apezteguía. Hola, buenos días, Alberto.
3: Buenos días. El PP recorta más de la mitad de la distancia con el PSOE en solo un mes. En mayo estaban a 11 puntos y esa diferencia pasaría ahora a ser de 4. Este es el primer barómetro que se publica después de la imputación de Rodríguez Zapatero y de la entrada de la UCO en Ferraz por el caso Leire. Aún así, según el CIS, los socialistas volverían a ganar con el 31% de los votos, aunque pierden hasta 5 puntos en un mes. En tercera posición, aunque perdiendo algunas décimas, Vox, con un 15% de los apoyos, seguidos de Sumar, que sube casi un punto hasta el 6%. El barómetro también pregunta por los líderes. El portavoz de Esquerra en el Congreso, Gabriel Rufián, es el político preferido como presidente del gobierno para casi 1 de cada 10 españoles. Por delante, Sánchez, el favorito para el 39%. Después, Feijóo con un 20% y Abascal con un 15%. En cuanto a los principales problemas de los españoles, la corrupción sube del 10º al

0: Yolanda Díaz, que por cierto sigue guardando silencio. El máximo órgano de dirección del partido ha confirmado que el 11 de julio se elegirá nueva dirección. La idea, apuntan, es evitar una asamblea de confrontación, llegar con una lista única de consenso. El plazo para presentar candidaturas termina el 30 de junio y de momento ni Lara Hernández, actual coordinadora, ni Verónica Barbero, portavoz parlamentaria, han desvelado si darán la batalla. El partido está al filo de la implosión tras la dimisión del responsable de comunicación y de la secretaria de organización, que se despidió con una carta en la que vertía graves acusaciones contra Lara Hernández. Desde su entorno niegan esas acusaciones y aseguran que todo se trata de una operación política contra ella. Una tensión y un ruido que no les viene bien, reconocen, y por eso en el partido piden disculpas al resto de formaciones del espacio.
1: Séptimo y último día hoy, viernes, del viaje apostólico del Papa a España. Esta mañana León XIV llega a Tenerife después de una intensa y viva jornada ayer en Gran Canaria, en la que ha escuchado los testimonios, durísimos en algún caso, de varios migrantes desde el mismo muelle de Arguineguín, el lugar al que muchos de ellos llegaron en patera. También desde aquí, desde Tenerife, desde Gran Canaria, ha denunciado el cementerio sin lápidas en el que se ha convertido el mar Atlántico y Mediterráneo, y ha pedido a Europa hacer examen de conciencia. Petición del Papa antes de que esta medianoche haya entrado en vigor, claro, examen de conciencia, pues esto, dos tazas. Antes de que esta medianoche entrara en vigor en todos los territorios de la Unión Europea el nuevo pacto de migración y asilo, que confirma el endurecimiento de la política migratoria de Europa. O sea, todo lo contrario, un pacto de lo que pide el Papa. Un pacto que preocupa a las organizaciones que trabajan con migrantes solicitantes de asilo. Isabel Jiménez, buenos días, Isam.
2: Buenos días. La fase de implementación está ya encima y las organizaciones sociales se quejan de falta de información sobre cómo se aplicará en España. Lo que sí dan por hecho es un debilitamiento del derecho de asilo en toda Europa. Rubén Romero, Cepain, Maite Lococo, Iridia.
3: Es una lógica que va mucho más orientada hacia el control en frontera, hacia esa securitización, ¿no?, que tanto hablamos desde sociedad civil.
4: Procedimientos acelerados con menos garantías y menor acceso a que te puedan asesorar o que puedas acceder a información para pedir asilo.
2: Hay dudas sobre cómo se concretará en España la libertad de movimiento mientras se resuelven esas solicitudes, porque el pacto recoge la posibilidad de limitarla. Además, Europa quiere sincronizar la denegación del asilo con la deportación. Rubén Romero.
3: El pacto se puede dividir en asilo o retorno. No hay espacio para esa irregularidad que España existe, igual que en otro estado de la Unión Europea.
2: Otra variable, los países seguros, todos los candidatos a entrar en la Unión Europea, además de Bangladesh, Egipto, India, Kosovo, Túnez, Marruecos y Colombia. Se considera que en general sus nacionales no tienen motivos para pedir protección internacional y que quienes lo atraviesen en su camino hacia Europa deben solicitar el asilo allí. Maite Lecocó.
4: Puedes ser devuelto a un país donde tú solamente hayas transitado durante una semana, no tengas vínculos, no conozcas a nadie o no hables el idioma, y que allí pueda ser detenido.
2: Estas organizaciones además se quejan de que el pacto no recoja vías legales y seguras para migrar.
1: La política migratoria es uno de los temas que marcan la agenda en Europa, sin duda. El otro, tenemos aquí una guerra en muy cerquita, es la defensa. Y por este último punto viene una nueva crisis para el gobierno británico y el primer ministro Keir Starmer, porque han dimitido el ministro de Defensa, sexta baja en su gobierno, menos de un mes, y el secretario de Estado para las Fuerzas Armadas. Acusan al primer ministro de dejar al país desprotegido por no aumentar lo suficiente el gasto militar. Corresponsal de Londres, Guillaume Bontús, buenos días.
5: Buenos días, un nuevo revés para el primer ministro Keir Starmer. Se va un peso pesado de su gobierno. John Healey renunció este jueves al mediodía. Horas después lo imitó el secretario de Estado para las Fuerzas Armadas, ambos criticando la falta de inversión en defensa. El gobierno laborista se ha comprometido en aumentar el gasto militar hasta el 2,5% del PIB el próximo año. Ahora está a punto de publicar un plan de inversión en defensa, una estrategia a 10 años, y es este plan que motivó la dimisión de Healey. Se queda muy corto respecto a lo que se necesita para la defensa y el país en estos tiempos peligrosos, dice en su carta de renuncia. Starmer, escribe también el ya exministro, no ha sido capaz de dedicar los recursos que la nación necesita para defenderse. El líder laborista le contestó también por carta, asegurando que el plan de inversión permitirá a las Fuerzas Armadas Británicas transformarse y modernizarse, y que él hará todo lo necesario para garantizar

0: la seguridad del Reino Unido.
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2: Buena parte de las preocupaciones europeas en materia de defensa tienen que ver con la amenaza que supone el ruso Vladimir Putin y la guerra de Ucrania, un conflicto que sigue sin resolución a la vista. Sobre el terreno, a pesar de los bombardeos rusos de los últimos días, Kiev sigue resistiendo con fuerzas renovadas. Sus drones han llegado incluso a San Petersburgo y ahora buscan cortar el suministro a las tropas rusas aislando la península de Crimea que Putin ocupa desde hace 12 años, Ricardo Blanco.
3: Hasta 6 puentes han derribado las fuerzas de seguridad ucranianas en la península de Crimea, territorio anexionado unilateralmente por Rusia en 2014. El objetivo es dejar aislada a la península y provocar el mayor desabastecimiento posible. De hecho, en las últimas horas ya se han empezado a ver colas en las gasolineras de Sebastopol, la ciudad más grande de la región. Muchos ciudadanos de Crimea se quejaban de que los códigos QR que utilizan para conseguir la gasolina están fallando debido a la escasez. Para muchos está siendo directamente imposible conseguirla. Mientras, en el plano diplomático continúan las conversaciones por separado. Por un lado, los embajadores de Francia, Reino Unido y Alemania en Moscú han reanudado este jueves los contactos con Rusia, aprovechando la larga ausencia de Estados Unidos debido a la guerra en Irán y también los recientes éxitos del ejército ucraniano. Aunque casi en paralelo, Rusia ha confirmado nuevas reuniones con los enviados de Trump para este mismo mes de junio.
2: Y hoy es viernes, como llevamos recordando casi desde el principio del programa, y es día de estrenos.
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2: Se estrena una peli de la que vamos a hablar en los próximos días en este programa. Pioneras, solo querían jugar. Es la historia del primer equipo de fútbol femenino español. Llega a las salas coincidiendo con el inicio del Mundial. Y hay otra cosa que a mí personalmente me atrae muchísimo, espero verla lo antes posible, es esa propuesta de Steven Spielberg que regresa a la ciencia ficción con lo que dicen quienes ya la han visto que es un peliculón. Robert Álvarez nos cuenta.
5: Si descubrieras que no estamos solos, si te lo enseñasen, ¿te asustarías?
6: El mundo descubrirá que no estamos solos en el día de la revelación, la cuarta película en la carrera de Steven Spielberg que pone en el centro de la trama el contacto con una civilización extraterrestre.
7: Tienen derecho a saber la verdad.
6: Quien busque una propuesta más terrenal la encontrará en dos films españoles participados por RTVE y galardonados en el Festival de Málaga.
8: Bienvenida a la primera selección española de fútbol femenino.
9: ¡Vamos a barrer! ¡Que no sabe jugar! ¡Maribacho!
6: En Pioneras, solo querían jugar, la directora Marta Díaz recrea una historia que sacudió a la España franquista, la disputa del primer partido oficial de fútbol femenino.
10: ¿Dónde está la derrota, Marimacho?
11: Oye, ¿tú te has hecho todo estos años?
12: Trabajaba por ahí de temporero.
6: Iván y Hadum nos cuenta una historia de amor entre un hombre trans y una mujer árabe. Es el debut en el largometraje de Ian de la Rosa, que se ha convertido en el segundo director, tras Pedro Almodóvar, en ganar un premio Teddy en el Festival de Berlín. Y desde Asia nos llegan otras dos opciones.
13: Desde que soy guardián he conocido a muchas personas y me gusta más vivir esforzándome.
6: El guardián del árbol de Alcanfor, anime basado en el bestseller japonés del mismo nombre. Y BTS World Tour Arirang, la retransmisión en directo de su concierto en el Estadio Asiad de Busan.
2: Bueno, y de estrenos, para estrenos el del Mundial, que ya está.
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2: Corea del Sur y México suman sus primeras victorias en el Mundial, que ya está en marcha. A lo largo de esta tarde-noche se van a estrenar los otros dos anfitriones, Canadá y Estados Unidos. Juan Martín, buenos días, Juan.
14: ¿Qué tal, Juanra? Buenos días. Comenzamos por lo más reciente, por ese fútbol para trasnochadores, esa remontada de Corea del Sur ante Chequia por 2-1 en el segundo encuentro del Grupo A, que ha finalizado hace unos minutos. Jordi Urios, cuéntanos. Buenos días.
15: Buenos días, sí. Pues bueno, un partido de estos en el que casi todo ha ocurrido en la segunda parte. Los surcoreanos comenzaban la primera mitad
0: mitad, con más ocasiones de gol que su rival, más defensivos, ¿verdad?, y centrados en las jugadas a balón parado. Y tras el descanso, así a balón parado, después de un saque de banda, llegaba el primer gol en el minuto 57 con un cabezazo del capitán checo Ladislav Krejci. No han tardado los coreanos en responder. Con el 1-1 en el minuto 67 empataba el centrocampista Hwang In-byeom, y a 10 del final el definitivo 2-1 a cargo del delantero Hyung Hyu. Victoria para los coreanos, que se aseguran así los primeros 3 puntos y comienzan con buen pie su undécima participación consecutiva en una Copa del Mundo.
11: ¿Cómo dicen los nombres de los coreanos? ¿Eh?
14: Sí, ¿no? pues esto es solo el principio.
0: En el título ya, ¿no?
14: Sí, claro. Y quedan muchos más por decir, y todo tras esa, gracias Jordi, toda esa ceremonia inaugural, el primer partido México-Sudáfrica, que daban el pistoletazo de salida a este Mundial. Lucas García, se cumplió el guión, dominó el anfitrión y fiesta de celebración. Buenos días.
12: ¿Qué tal? Muy buenas. Pues un partido realmente plácido para México, que no sufrió nada ante Sudáfrica por 2-0, recordamos, con los tantos de Quiñones en el inicio de la primera parte, en el minuto 9, y luego ya la sentencia con el cabezazo de Raúl Jiménez, el delantero, con el tanto más emotivo. Rompió a llorar el futbolista del Wolverhampton, una operante Sudáfrica que acabó además con 2 jugadores menos, con las expulsiones por roja directa de Sizole y también de Zuane, y también hubo otra tercera expulsión, la de César Montes, bastante rigurosa. En cualquier caso, México, el anfitrión, que empieza como líder en este grupo A, en un gran partido disputado en el Estadio Azteca, que no defraudó.
14: Gracias, Lucas. Esto es lo que le pasaba por la cabeza a Quiñones, autor del primer gol del Mundial y también para su selección, México.
15: ¿Cómo celebrar? ¿Cómo gritar? Solo hice una cosa, ir a celebrar con mis compañeros, porque la confianza que me han dado, tanto ellos como el cuerpo técnico, siempre me han apoyado desde que pisé la selección, y para mí era fundamental ir con ellos, abrazarlos y sentir esa alegría con ellos.
14: Pues en México, que lidera el grupo A con 3 puntos, seguido de Corea también con 3, y Chequia y Sudáfrica con 0. Esta noche contamos desde las 8:30 de la tarde, hora peninsular, aquí en Radio Nacional, en Tablero Deportivo, el debut de los otros dos anfitriones, con sus correspondientes ceremonias de inauguración también. A las 9 en el grupo B, Canadá, Bosnia-Herzegovina, y a las 3 de la próxima madrugada, siempre hora peninsular, grupo D, Estados Unidos-Paraguay. Desde Nueva York nos amplía Alex Pita.
16: Ambas selecciones con objetivos diferentes. Canadá busca ser competitiva y Estados Unidos busca hacer historia y meterse en las rondas finales. Pero todas las miradas también están puestas en el tiempo. El alcalde de Nueva York, Mandani, ha pedido precaución. Durante toda la noche en Nueva York ha habido tormentas, ha habido relámpagos, y ya sabemos que el protocolo de seguridad dice que si hay un relámpago a 15 kilómetros del estadio, se para el juego durante media hora hasta que no haya relámpagos. Ya sucedió en el último Mundial de Clubes que 6 partidos se tuvieron que suspender por este motivo. Así que mucha atención, porque este sábado en Nueva York hay un Brasil-Marruecos y ahora mismo la previsión de tiempo es que amenaza tormenta.
14: Pues atentos a lo que pueda pasar mañana. Gracias, Alex. Miramos a la selección española, ya que cada vez se encuentran más a punto los jugadores de La Roja, que se encontraban tocados. Desde Chattanooga, Antonio Muelas, buenos días.
17: Buenos días, buenas noticias en la selección española. Lamine Yamal y Nico Williams se entrenaron con normalidad, es decir, estarán a disposición del seleccionador nacional para jugar unos minutos en el primer partido del Mundial ante Cabo Verde. Esto no quiere decir que vayan a jugar, seguramente no estarán en el once inicial, pero sí podrían estar a disposición del entrenador para tener unos minutos, dependiendo de cómo transcurra el partido. El que se pierde el debut seguro es Víctor Muñoz, que todavía no ha podido entrenar con el equipo desde su llegada a Chattanooga. Para hoy, entrenamiento a las 5, a las 6:30, ruedas de prensa de Mikel Oyarzabal y de Borja Iglesias.
14: Gracias, Antonio. ¿Y cuáles son las novedades tras el último entrenamiento de una Argentina que se estrena el miércoles de la semana que viene con la albiceleste? Se encuentra Chisco Díaz.
18: Una buena noticia para Lionel Scaloni, el hecho de que el Dibu Martínez, por primera vez desde que se concentró en Kansas el combinado albiceleste, ha entrenado con guantes, y es un paso importante para la recuperación de su mano derecha, en la que padece una fractura del dedo anular. La mala noticia, la ausencia de Nicolás Tagliafico, lo tendrá muy complicado para debutar ante Argelia por un desgarro en el sóleo, y tampoco estuvo ayer en el entrenamiento Nico Paz, aunque parece que en su caso es más por una fatiga muscular. Eso sí, pudimos ver a Lionel Messi y a Julián Álvarez entrando con normalidad. Recordemos que el futbolista colchonero tiene su tobillo entre algodones, y en las próximas horas además se va a incorporar Marcos Senesi.
14: Gracias, Chisco. El árbitro somalí Omar Artan, que no ha podido acceder a los Estados Unidos, va a arbitrar el próximo 12 de agosto la Supercopa de Europa, PSG-Aston Villa. Y en el resto de la actualidad deportiva, el Real Madrid anunció anunciaba a última hora de este jueves a José Mourinho como su nuevo entrenador para las tres próximas temporadas. El portugués tomará las riendas del equipo el 13 de julio para iniciar la pretemporada. El Sevilla incorpora hasta 2030 al lateral Juan Iglesias del Getafe en baloncesto. El Barça cada vez más cerca de la final de la ACB tras superar en el segundo encuentro de su semifinal 97-89 a la Laguna Tenerife. Este jueves nos dejaba a los 91 años el arquitecto del baloncesto español, tal y como lo conocemos, Eduardo Portela, presidente de la Liga ACB entre los años 1990 y 2013 y gerente previamente entre los años 82 y 90. Y quien nos acompañaba anoche en tablero, el piloto español de Fórmula 1, Fernando Alonso.
19: Llevo 41 años detrás de un volante y llevo 25 años en la Fórmula 1 y cuando no estoy en un fin de semana de carreras estoy subido a un car, estoy subido a un Fórmula 3, estoy subido a un car cross. Dos años sabáticos que me tomé en la Fórmula 1, hice las 500 millas de Indianápolis, 24 horas de Le Mans, hice el París-Dakar, así que me gusta demasiado conducir como para no disfrutarlo.
14: Ha quedado patente. Todo un apasionado del motor. Y por último, en tenis, Kazajistán, rival de la selección española para los cuartos de final de la Billie Jean King Cup, la antigua Copa Federación, en China, del 22 al 27 de septiembre.
2: Gracias, Juan.
14: Hasta luego.
2: Hasta luego. Vamos ya a la prensa nacional con Cristina Cerdeira. Muy buenos días, Cris.
20: ¿Qué tal? Buenos días.
2: Que hoy analiza también, entre otras cosas, la ceremonia de apertura del Mundial.
20: Una ceremonia neutra para tiempos revueltos, opina David Marcial en el diario El País, donde escribe que en este tiempo, en este tipo de eventos medidos al milímetro, siempre se busca alguna señal oculta, un mensaje de época. Lo de la última Super Bowl y la defensa de Bad Bunny de lo americano más allá de Estados Unidos fue una rara excepción por lo explícito del mensaje. Ayer leemos en el antiguo Estadio Azteca, la fórmula se repitió, pero con un aroma entre descafeinado y exótico. Destaca Inma Lidón en el diario El Mundo que algunos asistentes a la ceremonia de apertura llegaron a pagar hasta 3.000 euros por un asiento en el tercer anillo del estadio. Esta vez señala no hubo desfiles de selecciones como en el 70 ni la exaltación del folclore nacional que se vivió en el 86, pero se buscó una apertura ambiciosa de dimensiones globales para el mayor mundial de la historia. Y en lo que coincide la mayoría es en señalar el simbólico gesto de la presidenta Claudia Sheinbaum, que rompiendo con la tradición no acudió a la ceremonia, no estuvo en el palco junto a Infantino, le regaló su entrada a una niña indígena.
2: Prensa que hoy revela también cuánto cuestan las joyas incautadas al expresidente Zapatero en la caja fuerte de su despacho.
20: Publican hoy los medios su valor tras la tasación que el juez Calama encargó a la joyería Ansorena con la colaboración del Instituto Gemológico Español, y según esta tasación cuestan las joyas 1.300.000 euros. Es decir, se trataría de zafiros, rubíes y esmeraldas auténticas y no de bisutería, como llegó a decir Luis Arroyo, portavoz autorizado del expresidente, que aseguró que el centenar de joyas estarían valoradas entre 30.000 y 50.000 euros.
2: Hoy es el último día del Papa en España. Esta mañana llega a Tenerife después de estar ayer en Gran Canaria, en el muelle de Arguineguín, desde donde pidió a Europa hacer examen de conciencia por el drama migratorio. Y de esto hablan también los medios.
20: Un Papa abogado del inmigrante. Leemos en La Razón, que señala también en su editorial, que el discurso de León XIV supone un llamamiento al deber compartido entre los principales protagonistas del fenómeno migratorio. Para este periódico, la mayor responsabilidad recae en los países occidentales de destino, ricos y con estados democráticos consolidados, que no pueden resignarse a gestionar los flujos migratorios como si sus protagonistas fueran números en una ecuación, concluye. Precisamente destaca en su portada el diario El Mundo una de las frases que pronunció ayer el Papa: los migrantes no sois cifras, sois personas con sueños. Y señala también este periódico el llamamiento que hizo a Europa a horas de que entrara en vigor el pacto sobre migración y asilo que endurece la política migratoria de la Unión Europea.
2: Información que lleva hoy a su portada ABC, Leire Díaz. Leire Díaz. Estamos. Se reunió con Ábalos para controlar los daños contra el PSOE.
20: Según ha sabido este medio por el entorno del exministro, Leire se citó con Ábalos cuando fue imputado por el caso Koldo. Reuniones, leemos, que no acabaron bien para el exmilitante socialista porque no hubo entendimiento entre los dos.
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2: Y con Gonzalo Barroso en este punto, la prensa internacional. Gonzalo, buenos días.
21: Hola, buenos días.
2: Tras anunciar ataques a gran escala contra Irán, poco después Donald Trump los anulaba. Recula porque asegura que esta vez sí, el acuerdo está muy cerca, una afirmación que hemos escuchado mucho en las últimas semanas.
21: Sí, aunque es cierto que esta vez los medios apuntan a un cierto acercamiento. Por ejemplo, Axios asegura que se habrían reducido las diferencias clave tras las últimas conversaciones entre Irán y Qatar, que es país mediador. Si bien el memorando de entendimiento que se negocia tiene como objetivo reabrir Hormuz y levantar el bloqueo espacio estadounidense, leemos: cualquier acuerdo sobre el programa nuclear iraní y el levantamiento de las sanciones aún requeriría de nuevas negociaciones. Al Jazeera lo que destaca es que, según Irán, hay un entendimiento positivo en torno a este memorando, pero que su firma aún está sujeta a consideración, así lo dicen, por su líder supremo. Y sobre la firma de ese memorando, la CBS lo que sostiene es que podría firmarse la próxima semana, y el italiano La República apunta a Suiza como escenario.
3: Que puede que ahora estemos cerca, entonces. Bien, este asunto comparte protagonismo con el comienzo del Mundial de Fútbol. Algunos medios analizan el contexto mundial en el que llega.
21: Sí, el Financial Times lo llama el Mundial de la Desunión, con sus tres países anfitriones enfrentados por cuestiones comerciales y de seguridad, mientras los aficionados, dice, protestan por los precios desorbitados de las entradas y las restricciones migratorias estadounidenses. La BBC titula: la economía se convierte a esta Copa del Mundo en la más loca de la historia. Y en Middle East Eye leemos que a medida que arranca la competición se observan numerosos obstáculos para acceder a ella y el temor a que los aficionados tengan que preocuparse por algo más que el rendimiento de los equipos. El deporte rey se topa con las crudas realidades de las restricciones de visados, la especulación de los precios y la injerencia política.
3: En la prensa británica también destacan la dimisión de otro ministro, en este caso el de Defensa, por sus diferencias con Keir Starmer sobre el gasto militar.
21: Porque dice que no se están destinando los recursos que el país necesita y que eso les pone en riesgo ante las crecientes amenazas. Según The Guardian, esta sorprendente dimisión, porque si la califica de John Healey, pone a Keir Starmer al límite, socava su credibilidad en materia de seguridad y pone en riesgo la autoridad política que le quedaba. Y el Telegraph señala que la carta de renuncia del ya exministro deja al descubierto una lucha de poder en torno a la defensa desde hace un año, cuando el gobierno publicó su documento de revisión estratégica. El resultado, dice este diario, es un rotundo fracaso de Starmer.
3: Y acabamos con Euractiv, que asegura que empresas alemanas y españolas se postulan ahora para desarrollar de forma conjunta un avión de combate de última generación alternativa.
21: Sí, tras fracasar el programa FCAS franco-alemán, según este medio estarían implicadas 8 empresas alemanas y otras 6 españolas. Se cita a Indra, Airbus Defence and Space, el grupo Oesia, GMV, ITP y la empresa de ingeniería Sener.
3: Gracias, Gonzalo.
21: Hasta luego.
3: Ahora sí, repasamos el rastro que ha dejado el 12 de mayo en la historia con Aisa Sánchez. Buenos días, Aisa.
4: Buenos días.
3: Tal día como hoy, en 1901, el físico francés Henri Becquerel abría la puerta a la era nuclear.
4: Con la primera demostración pública sobre la radiactividad en la Academia de Ciencias de París ese día 12, un concepto que habría descubierto por casualidad unos años antes.
22: ¿Y por qué decidieron estudiar el uranio?
23: Por Becquerel.
24: Un científico muy competente.
23: Becquerel descubrió por accidente que unas sales de uranio que había dejado envueltas en una tela negra habían dejado una impresión en una placa fotográfica y pensó que el uranio tuvo una reacción química inusual con algo de la atmósfera. Y yo digo que es el propio elemento.
4: La energía que emite el propio uranio escuchábamos en la película Madame Curie. Después llegó la aplicación médica, explica el doctor Marco Seta.
25: Fueron el matrimonio Curie y Pierre Curie en particular quienes pusieron el dedo en la llaga muy rápidamente. Especialmente con la anécdota de Henri Becquerel, que olvida una bolsita con radio en su bolsillo y que le comenta a Pierre Curie: escucha, curiosamente tengo una quemadura justo delante de la bolsita donde tenía el polvo de radio.
4: Bastante despistado Becquerel, pero su papel fue clave para el posterior tratamiento de cáncer con radio, como catastrófico fue el revelar esa energía encerrada en la materia que abrió la puerta a la era nuclear.
3: El 12 de junio de 1940, Franco movía ficha en la Segunda Guerra Mundial sin llegar a entrar en el conflicto.
4: Apenas unos días después de que Italia, la Italia de Mussolini, entrara en guerra con Francia y Reino Unido, España pasaba de la neutralidad a la no beligerancia. Julio Ponce es profesor de Historia en Televisión Española.
26: España lo que declara es la estricta neutralidad nada más comenzar la guerra. Cuando él va a cambiar es con el estatuto de no beligerante, que está vinculada al envío de la División Azul.
4: Bueno, España no entró oficialmente en combate, aunque siempre mantuvo la simpatía hacia el Eje.
3: En Sudáfrica, Nelson Mandela era condenado a cadena perpetua un día como hoy.
4: Mandela. 12 de junio de 1964, el juicio de Rivonia condenaba a Mandela y a otros 7 líderes de la lucha contra el apartheid. He defendido el ideal de una sociedad democrática y libre, decía, un ideal por el que estaba dispuesto a morir. Pasó 27 años en la cárcel por conspiración y sabotaje y nunca sintió desesperanza por el apoyo de gobiernos, parlamentos y jefes de Estado, decía en una entrevista posterior.
27: Strangely enough, we never
4: Su liberación marcó el fin del apartheid que le llevaría a la presidencia de Sudáfrica en el 94.
3: Y de vuelta a España, también un 12 de junio comienza en Galicia la llamada Operación Nécora.
4: Un despliegue de película en Villa García de Arousa, provincia de Pontevedra, el 12 de junio de 1990. Más de 300 agentes tomaron las Rías Baixas para detener, entre otros, a Laureano Ubiña o Marcial Dorado. Miguel Solans era entonces delegado del gobierno en el Plan Nacional contra la Droga.
5: Hemos de tener en cuenta que muchas de estas personas detenidas tenían vinculaciones con redes internacionales, con lo cual es necesaria también la información con las policías internacionales y con Interpol, a fin y a efecto de que no solamente se acabe la operación en Galicia, sino las vinculaciones que puede haber más allá de nuestras fronteras.
4: Operación aplaudida por las asociaciones de vecinos contra la droga, contaba Carmen Navedaño de Ergueta.
6: Por primera vez podemos sentirnos orgullosos, pues, de las fuerzas de seguridad del Estado, porque han operado de una manera increíble. Nos parece que bueno, que se ha
4: descontado. Fueron 30 condenados y 15 absueltos con penas que sumaban más de 300 años de prisión.
3: Y Foo Fighters fueron noticia un día como hoy.
4: No por un lanzamiento, un número uno, sino por la caída del guitarrista y vocalista Dave Grohl en 2015 en Suecia. Se rompió la pierna, terminó el concierto, regresó a la gira actuando desde un trono de guitarra hecho a medida. Un trono que más tarde, por cierto, también le serviría a Axl Rose, líder de AC/DC, pues también por una lesión.

0: Son las 7, las 6 en Canarias.
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0: ¿Qué tal? Muy buenos días, amiga, amigo oyente. De viernes 12 de junio termina la visita del Papa, el jefe de Estado Vaticano, que ha querido que la herida de la emigración en quienes se ven forzados a acudir a ella en busca de una vida mejor centrara en la visita pastoral que empezó en España hace casi una semana, el sábado pasado. Y es cosa notable que coincida el final de ese viaje con la entrada en vigor de una estructura legal que eleva el muro de Europa frente a la emigración. Desde hoy, desde este viernes, rige en las fronteras europeas el PEMA. PEMA, con M, no con N. Pacto Europeo de Migración y Asilo, que entre otras cosas establece la posibilidad de crear fuera de Europa lugares de reclusión para migrantes que pretendan entrar sin los papeles en regla. Vamos, como unos campos de reclusión por los que se pagará a esos países que los construyan. Ya lo ensayó Italia con Albania, ahora es toda Europa. Esa Europa a la que el Papa envió desde Canarias en el Muelle de la Vergüenza de Guineguín este mensaje.
2: Europa, que no puede proclamar la dignidad humana y acostumbrarse a que el Mediterráneo y el Atlántico sean cementerios sin lápidas.
0: Y escuchó el Papa testimonios, ¿eh? Algunos duros, durísimos, como el de una mujer secuestrada en una red de trata de personas.
3: La patera en la que viajé llegó a la hora orilla, pero el sufrimiento no terminó ahí. Durante el viaje quedé embarazada de un hombre de la mafia. Al llegar a España me quitaron a mi bebé para obligarme a prostituirme. Me trataron muy mal. Me separaron de mi hijo. Tenía 11 meses.
0: Se emociona, ¿eh? Pero quien lo lee no es ella. Es una amiga de esa mujer. Su testimonio de verdad lo va a escuchar usted hoy aquí, amigo, amiga oyente, en este programa esta mañana. En este viernes en que hay cifras que nos importan, como por ejemplo la subida de los tipos de interés, que comentaremos también, y alguna que nos sorprende y nos impacta. 39.
4: It's a great deal. You know why it's a great deal? They will never have a nuclear weapon.
0: Son las veces que en los últimos dos meses el presidente de los Estados Unidos, Donald Trump, ha dicho, como ayer, que el acuerdo con Irán está próximo. Y ahí sigue diciéndolo, Pedro y el lobo, el cuento, ¿se acuerda? Pues hoy igual, 39 veces en dos meses, el presidente en su laberinto, en el lío que se metió con la guerra con Irak y del que no sabe salir por mucho que pretenda que sí, un día sí y otro también. 7 de la mañana y casi 3 minutos. Y vamos ya al tiempo con Jacob Petrus. Muy buenos días.
5: Buenos días. Poco a poco la atmósfera vuelve a acercarse a un ambiente absolutamente veraniego en nuestro país. Hoy lo notaremos porque el sol será el claro dominador de la jornada, únicamente acompañado por algunas nubes altas. En zonas del Cantábrico y del Mediterráneo, por nubosidad de tipo bajo, que se va a deshacer rápidamente durante esta mañana. Y en el interior peninsular, con nubes de evolución en zonas de montaña, las más activas en el suroeste peninsular, posiblemente con algún amago tormentoso, incluso en Extremadura. Destacamos el viento. Por un lado, la tramontana en Girona y en las Islas Baleares y el viento de levante, notable en el Cantábrico, pero sobre todo en el Estrecho y en el Mar de Alborán, rachas muy fuertes que llegarán a rebasar los 90 kilómetros por hora. En las Islas Canarias, los vientos alisios son más débiles que en jornadas anteriores, aunque todavía con intensidad moderada y acumulando muchas nubes al norte del archipiélago.
0: Vamos a ver cómo está el tráfico hasta ahora en las carreteras españolas. Dirección General de Tráfico, José Antonio Pedrosa, buenos días.
6: ¿Qué tal, Juan Ramón? Muy buenos días. Pues arrancamos esta jornada de viernes mucho más tranquila de lo habitual. Ya tráfico lento tan solo en Madrid, entrada por la 4 en Butarque y la 42 en Getafe y a 5 Alcorcón. Ya en Barcelona, eso sí, complicadas esos puntos habituales. Ya en la C58, tanto en Sabadell como Moncada, también por la 2 en San Joan Despí, en la C32 en Vila de Canto d'Oyó, de entrada ya a la ciudad condal. Y también en Sevilla un tráfico en aumento por esa 49 en la zona de Tomar Escamas. Ya al margen de ello, en el resto de carreteras españolas, por el momento se mantiene la tranquilidad.
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0: Y hay más noticias hasta ahora, Lara Hermoso. Buenos días.
7: Hola, buenos días.
0: Movimiento Sumar celebrará una asamblea el 11 de julio para renovar la dirección del partido.
7: Un conclave que llega en un momento de gran tensión en el seno del partido tras la dimisión del responsable de comunicación y de la secretaria de organización y de que hayan trascendido denuncias por presunto acoso laboral contra la actual coordinadora Lara Hernández. Su entorno niega ese acoso y dice que todo responde a una operación política para apartarla. De momento, ni Hernández ni la portavoz parlamentaria Verónica Barbero han confirmado si se presentarán a liderar la formación. La que sigue sin decir nada, por cierto, es la fundadora de Movimiento Sumar, Yolanda Díaz.
0: Ya está en marcha la nueva legislatura en Andalucía sin que haya acuerdo entre PP y Vox para investir a Juanma Moreno.
7: El Parlamento se constituyó ayer y lo que ha hecho el PP es quedarse con el control de la mesa de la Cámara, el que marca los tiempos y la agenda legislativa. Pero en Vox dan por hecho que el acuerdo con Moreno es cuestión de tiempo, lo ha dicho el portavoz nacional José María Figaredo aquí en Radio Nacional.
8: Nosotros, bueno, estamos totalmente dispuestos. El señor Moreno Bonilla no tenía prisa, por fin nos sentamos a hablar. Y bueno, esto es cuestión de tiempo.
0: Cuestión de tiempo. Dos menores de 16 años y otros tres jóvenes han sido detenidos en Valencia por varias agresiones homófobas.
7: Han sido arrestados como presuntos autores de delitos de odio y robo con violencia e intimidación tras insultar, vejar, agredir e intentar robar a varios hombres por su orientación sexual en el antiguo cauce del río Turia. La alcaldesa de Valencia, María José Catalá, ha condenado de forma rotunda esas agresiones homófobas.
0: 7:06, 6:06 en Canarias. El viaje apostólico del Papa llega hoy a su fin, pero León XIV tiene nuevamente hoy una agenda, en este caso en la isla de Tenerife, en la que va a seguir reforzando el espíritu de acogida de su estancia en España. El pontífice va a visitar un centro de acogida y conocerá la realidad de la integración de los migrantes. Todo después de un primer contacto con las islas en Gran Canaria, con un acto en el epicentro de la crisis migratoria, el muelle de Arguineguín, y después de darse un baño de masas en la Misa de las Palmas. Redacción en Canarias, Maite Quevedo, buenos días.
9: Buenos días. Más de 40.000 personas, según la organización, participaron en la Misa del Estadio de Gran Canaria, el acto más multitudinario de los celebrados en esta isla. Algo más de hora y media de misa como punto final a una intensa agenda que comenzaba en el muelle de Arguineguín, desde ayer Muelle de la Esperanza. Allí León XIV pudo escuchar de primera mano el relato de los migrantes, de sus rescatadores y de las ONG que les atienden. El más duro, el de Blessing, víctima de trata.
10: La mafia me llevó a un lugar donde me hicieron un ritual, el yo-yo. Me dijeron que tenía una deuda de 25.000 euros que debía pagar cuando llegara a Europa. Así empezó mi cautiverio.
9: León XIV le extendía la mano y llamaba a todos, también a la Iglesia, a hacer frente al drama migratorio y a velar por los derechos de estas personas.
2: No podemos acostumbrarnos a contar muertos. La dignidad humana no tiene pasaporte ni pierde valor al cruzar una frontera.
9: En las Palmas de Gran Canaria, León XIV subió por primera vez al Papa Móvil, presidió una reunión eclesiástica e incluso se sentó con el presidente Fernando Clavijo. En 2 horas y media, el avión del Papa despegará desde Gran Canaria a Tenerife, donde visitará el centro de acogida de las raíces, participará en un encuentro con migrantes en la laguna y oficiará una misa ante 30.000 personas en el puerto. A las 2:30, León XIV volverá a Roma.
0: La UCO investigará las cuentas bancarias de Alberto González Amador, novio de la presidenta madrileña Isabel Díaz Ayuso. Información bancaria desde el año 2014 y procedente de 16 entidades. El juez ha autorizado la operación 6 meses después de que se lo pidieran los agentes que investigan a González Amador por delitos de corrupción por sus negocios con la empresa Quirón. Francisco Pérez.
11: 6 meses después, la justicia autoriza a la Unidad Central Operativa de la Guardia Civil a investigar las cuentas de Alberto González Amador. Van a buscar si ha habido algún tipo de pago no declarado, alguna operación sospechosa, por ejemplo, tras la compra de la empresa de la mujer del presidente de Quirón Prevención. Según la Fiscalía y las acusaciones, esta operación de 500.000 euros pudo tratarse en realidad de algún tipo de comisión encubierta. El delegado del Gobierno, Francisco Martín, confía en que la investigación llegue hasta el final, aunque criticaba los distintos tiempos de los tribunales en según qué causas.
12: Parece que algunas situaciones sí que se acompasan mejor a las necesidades de los tiempos de algunos responsables políticos, otras sin duda van con la mayor celeridad del mundo, pero desde la confianza absoluta en la justicia y en que al final cada cual tendrá que dar explicaciones de lo que haya podido hacer.
11: Alberto González Amador está investigado por corrupción en los negocios y administración desleal en esta causa que lleva el juzgado número 19 de Madrid. De forma paralela, está pendiente de la apertura de juicio oral en la causa por el presunto fraude a Hacienda de unos 350.000 euros.
0: El Tribunal Supremo se opone al indulto al exfiscal general del Estado, Álvaro García Ortiz, condenado por revelación de secretos relacionados precisamente con el novio de Isabel Díaz Ayuso. Todavía con la polémica sobre las reuniones de Leire Díez en la Fiscalía sobrevolando. El alto tribunal considera que los hechos por los que se condenó a García Ortiz fueron graves y cree que no hay razones para otorgarle esa medida, aunque su informe no es vinculante. Gemma Alfaro.
13: Sí, lo cierto es que lo extraño hubiese sido que apoyasen el indulto, y es que hace apenas 6 meses que se hizo pública la sentencia condenatoria, la primera de un fiscal general, por revelación de secretos del novio de la presidenta madrileña. 2 ciudadanos habían pedido el perdón para García Ortiz, aunque luego se ha sumado alguno más, pero el Supremo considera que no se dan las razones de justicia, equidad o utilidad pública para su perdón. Insisten en que a su juicio los hechos fueron graves y han producido una afectación importante a la institucionalidad de la Fiscalía, ya que García Ortiz estaba a la cabeza de la misma. Por eso creen que al menos se debe de ejecutar la sentencia, aunque sepan que las consecuencias son mínimas. De hecho, aprovecha el informe para asegurar que no han observado que el exfiscal general haya acatado la sentencia, haya, por así decirlo, reconocido los hechos y mostrado arrepentimiento. Así que se oponen al indulto por mayoría, asegurando, por cierto, que ese indulto perdona penas y no delitos. Recordemos que García Ortiz fue condenado a 2 años de inhabilitación para ejercer de fiscal general del Estado, a pagar 7.200 euros de multa y 10.000 de indemnización al novio de Ayuso. También se le impusieron 39.000 euros de costas de juicio. Para el Supremo no había una alternativa razonable a que fuese García Ortiz el que participó directamente en la filtración del correo en el que el abogado del novio de Ayuso proponía un acuerdo a la Fiscalía. Hubo, recordemos, un voto particular de 2 magistradas que aseguraban que no había pruebas para condenarle.
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0: A esta hora calma en Oriente Próximo, todo tras un nuevo capítulo de contradicciones de Donald Trump. Empezaba el día anunciando un gran ataque contra Irán, pero poco después rectificaba porque asegura que el acuerdo está ya hecho. Ya está. Y que se podría firmar este fin de semana, a que lo he oído unas cuantas veces. Ha llegado incluso a anunciar que la guerra había terminado. Pero Teherán niega la mayor, dice que aún no hay decisión de su líder supremo sobre la última propuesta y que sigue sin fiarse de Estados Unidos. Corresponsal en Washington, María Carou.
14: Sí, una vez más, Donald Trump asegura que un acuerdo con Irán está hecho, que los líderes del país han aceptado que nunca podrán tener armas nucleares y, aunque Teherán lo niega, él dice que todas las partes implicadas están muy felices. Asegura que el acuerdo podría firmarse este mismo fin de semana en Europa, que él no estará presente, que le sustituirá su vicepresidente. Donald Trump dice que una vez que se firme, el estrecho de Hormuz se abrirá de forma inmediata y no aporta muchos más detalles de este supuesto pacto. Hay que recordar que en los 2 últimos meses Donald Trump ha anunciado un acuerdo inminente decenas de veces. Así responde a la pregunta de por qué esta vez sí es cierto. Porque están recibiendo una paliza que poca gente puede encajar y quieren un acuerdo mucho más que yo, dice el presidente de los Estados Unidos. Ayer Trump empezaba el día anunciando nuevos bombardeos contra Irán, lo terminaba diciendo que no los llevaría a cabo porque se había alcanzado un acuerdo de paz.
0: La guerra está haciendo mella en los precios. El encarecimiento de la energía está empujando a la inflación a niveles no vistos desde el año 2023. Así que el Banco Central Europeo ha decidido dar pasos. Se preveía, ayer se anunció, se hizo firme, suben los tipos de interés 0.25 punto hasta el 2,25%. Corresponsal en Alemania, Beatriz Domínguez. Buenos días, Bea.
15: Buenos días. Sin sorpresas, tal y como se esperaba, el BCE ha decidido esta vez hacer algo que no se veía desde septiembre de 2023, subir los tipos en 25 puntos básicos, y la razón que señalan es la incertidumbre derivada de la guerra en Irán. El conflicto en Oriente Próximo está generando presiones inflacionarias, la crisis energética se prolonga más de lo previsto, con costes directos e indirectos sobre la economía, y el organismo supervisor ha revisado al alza sus previsiones de inflación para este año, espera que alcance el 3% y para el que viene un 2,3%, mientras que reducen los pronósticos de crecimiento económico. La decisión de la subida de tipos ha sido unánime, no se han debatido otras alternativas, ha afirmado la presidenta del BCE. Porque si dejamos que la inflación se descontrole, añade Christine Lagarde, será mucho más difícil volver al nivel de estabilidad de precios.
0: Son las 6:14 en Canarias. Arrugas. El cómic de Paco Roca es una de esas joyas que explican el peso de la editorial Astiberri en la novela gráfica española. Ahora el sello bilbaíno recibe el Premio Nacional a la Mejor Labor Editorial Cultural por su inestimable contribución, y leo textualmente, a la narrativa en viñetas. Ana Zurita, ¿qué tal? Muy buenos días, Ana.
16: Sí, hola, ¿qué tal? Muy buenos días. Este premio ha sido la guinda del pastel en un año en el que Astiberri cumple 25 años. Un cuarto de siglo de trabajo intenso e ilusionado, no para ganar premios, decía su editor Laureano Domínguez en el espacio El Ojo Crítico, sino para desarrollar su vocación y su compromiso con el trabajo bien hecho.
17: Pues sí, yo creo que es que ahí lo divertido en nuestro trabajo es que todos hemos hecho de todo. Y lo bonito es que cada libro es un objeto diferente en sí mismo, y preocuparte de qué papel va a llevar este libro, cómo se va a imprimir, a qué imprenta lo vas a mandar.
16: Un premio nacional del cómic para una editorial que cuenta en su catálogo con 9 premios nacionales.
17: No nos íbamos a limitar a traducir lo que viéramos de bueno en otros países, sino a publicar lo mejor que pudiéramos conseguir de los autores españoles. Y resulta que han salido obras magníficas.
16: Un reconocimiento para Astiberri Ediciones, que siempre ha apostado fuerte por el talento español y que con sus más de 1000 títulos publicados ha contribuido a cambiar el estatus del cómic y elevarlo a la categoría de alta literatura en nuestro país.
0: ...16 minutos pasan de las 7 de la mañana... las 6 en Canarias.
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0: Ya en marcha, la anfitriona México inaugura con victoria el Mundial y Corea del Sur remonta para conseguir también los primeros 3 puntos. Juan Martín, buenos días.
18: ¿Qué tal, Juanra? Buenos días. Pues mira, en los últimos 25 minutos Corea del Sur ha anotado esos 2 goles frente a Chequia para terminar imponiéndose por 2-1, y los surcoreanos, que consiguen los 3 primeros puntos, igual que México, que con los tantos de Quiñones a los 9 y Raúl Jiménez en el segundo tiempo, superaron por 2-0 a Sudáfrica. Y todo tras la ceremonia inaugural. Lucas García, buenos días.
19: Una ceremonia inaugural que estuvo cargada de emoción, de colorido, con la cultura mexicana en el centro y también con muchísima música, con actuaciones de artistas como los locales, Maná, J Balvin, Danny Ocean, pero sobre todo la pareja que interpreta la canción oficial de este mundial, como son Shakira y Burna Boy, que cantaron, por supuesto, en directo ese Dai Dai. La maestra de ceremonias, la gran estrella en esa ceremonia inaugural, fue la actriz mexicana Salma Hayek. Todo esto, como decimos, en un ambiente festivo que se prologó luego en el terreno de juego por ese triunfo de 2-0 del equipo local de México ante Sudáfrica.
18: Gracias, Lucas. Los anfitriones terminaron con 10 jugadores, los sudafricanos por 9 debido a las expulsiones. Y esa ceremonia inaugural que comentaba Lucas García va a tener continuidad a lo largo de las próximas horas en Toronto, porque a las 9 de la noche hora peninsular, Canadá se enfrenta a Bosnia y Herzegovina, y después a las 3 de la madrugada, 2 en Canarias, Estados Unidos-Paraguay. Pues precedido este partido por el show con figuras de la música como Katy Perry o Anita. Lo contamos todo en Tablero Deportivo de forma ininterrumpida desde las 8:30 de la tarde aquí en Radio Nacional, 7:30 en Canarias. Y en la selección española hemos visto a pleno rendimiento en la última sesión tanto a Lamine Yamal como a Nico Williams. Las sensaciones son muy buenas, y con la selección con la roja en Chattanooga. Luis Castro, buenos días.
20: ¿Qué tal? Buenos días. Día menos 3 para el debut de la selección española en este Mundial, con las miradas puestas, como los anteriores días, en la participación de Nico Williams y de Lamine Yamal. Hoy la selección va a entrenar a partir de las 5 horas española. A las 6:30 van a hablar el Panda, Borja Iglesias y Mikel Oyarzabal. Veremos, está siendo buena esa evolución de las 2 estrellas de la selección, Nico y Lamine Yamal. Lo más optimista, que puedan estar, jugar algunos minutos. Lo más conservador, quizás lo que pide Luis de la Fuente, es que sigan preparándose y buscar una fecha más larga para el segundo partido ante Arabia Saudí.
18: Gracias, Luis. Ese Canadá-Bosnia-Herzegovina de las 9 de la noche hora peninsular lo podremos ver en la 1 de Televisión Española. Y más allá del Mundial, en el resto de la actualidad deportiva, el Real Madrid, que confirma a José Mourinho como su nuevo entrenador para las 3 próximas temporadas, la pretemporada que va a comenzar el 13 de julio, y ahí se va a poner el portugués al frente. Juan Iglesias deja el Getafe para pasar a jugar en el Sevilla hasta 2030. En la segunda división, el nuevo entrenador del Real Oviedo es Julián Calero. En baloncesto, El Barça consigue la victoria en el segundo encuentro de su semifinal frente a la Laguna Tenerife por 97-89, por lo tanto muy muy cerca de la finalísima del ACB, el conjunto azulgrana, y nos dejaba precisamente en el mundo del baloncesto a los 91 años este jueves, pues alguien que ha estado al frente del ACB durante muchos años y que ha conseguido, pues lo que tenemos ahora, disfrutar de una competición de tan alto nivel. Hablamos de Eduardo Portela, presidente de la Liga ACB entre los años 1990 y 2013 y anteriormente gerente entre el 82 y el 90. Y por último, en tenis, hay que decir que la selección española se va a medir contra Kazajistán en los cuartos de final de la Billie Jean King Cup, la antigua Copa Federación, que se va a disputar en la ciudad china de Shenzhen del 22 al 27 de septiembre.
0: Gracias, Juan.
18: A ti, buen día.
0: Hasta dentro de un rato, buen día. 7 y 20 en Canarias, 6 y 20, como ahora sobre el Mundial se habla y se hablará mucho en las redes. Sara Calvo, buenos días, Sara.
3: Buenos días, pues nada, ya nos estaba contando Alex cómo fue esa ceremonia de inauguración. Se va a seguir hablando de fútbol y se va a seguir hablando del Mundial porque, bueno, pues el evento televisivo más visto del mundo va camino de convertirse también en el más comentado en las redes, ¿vale? Y, por supuesto, esta mañana pues se hablaba de música. Y sí, la actuación de Shakira ha robado todo el protagonismo, ha hecho historia porque es la única artista que ha actuado en cuatro mundiales, Alemania 2006, Sudáfrica 2010, Brasil 2014 y este año. Pero no es eso lo más comentado en redes, Juan Ramón, porque ha crecido el rumor de que la de anoche no era realmente Shakira, sino una doble. A ver, lo cierto es que apareció...
0: Que no.
3: Bueno, ella apareció más delgada y es verdad que tenía la cara más hinchada. Sumado a las gafas de sol, pues nada, ya está. Ha dado alas a un buen número de usuarios que juran y perjuran, adjuntando fotos y teorías varias de que no era Shakira, sino otra persona. Aunque me temo, lo siento por todos los conspiranoicos, que hay pruebas más que de sobra de que obviamente sí era la colombiana. Que de hecho lleva 5 días ensayando en el estadio. Aquí la escuchamos siendo jaleada por sus bailarines al final de uno de estos ensayos. Y bueno, volviendo a la ceremonia en sí, lo cierto es que no ha sido especialmente aplaudida en redes. Que si parecía una actuación de fin de curso, que si la reinterpretación de los trajes regionales, bueno, de los trajes típicos, fue ridícula. A ver, se puede leer muchas críticas esta mañana. Y entre los momentos destacados, y no para bien... Bueno, pues este momento en el que aparecieron dos labubus gigantes, ¿te acuerdas de los labubus? Estos peluchitos como con cara diabólica.
0: No.
3: No, bueno, pues mejor. Aparecieron por allí, nadie sabía muy bien por qué, pero bueno, ¿por qué no? ¿No? Pues ya está. Bueno, y de todas las actuaciones, algunos dicen que la mejor no fue Shakira, sino ellos. Al menos los únicos que hicieron cantar al Azteca, dice un usuario. Bueno,
0: estaban en casa también.
3: Y, sí, eso es. Aunque Shakira es un poco también ya de todas las casas de Latinoamérica, ¿no? Aunque sea colombiana.
0: Sí, bueno,
3: en fin.
0: Concedido.
3: Mientras esto pasaba en el Estadio Azteca, el Papa estaba en Canarias, sigue su viaje en nuestro país, en concreto ayer en Gran Canaria, en una multitudinaria misa en el estadio que terminó así.
21: A los españoles nos gustan los lemas. Permíteme decirle el lema, que es: Papa León, te queremos un montón.
3: Pues ya está, estupendo. Así cerró su discurso el obispo de Canarias, José Matuelos Pérez. Y por cierto, sobre la visita papal. A ver, se sigue hablando de ese espectáculo en la Sagrada Familia, en las redes, ¿vale? Y entre cierta polémica y discusiones sobre las diferencias entre el acto de Madrid, los actos de Madrid y este de Barcelona, las comparaciones son odiosas, dicen, muchos están señalando ahora, analizando un poco el vídeo, por qué en ese acto de la Sagrada Familia se vio un vacío un tanto extraño bajo el escenario. Claro, dicen que correspondería, según algunos, atando cabos, al espacio en el que debían ir esos 600 cantores que iban a participar y que fueron expulsados, ya sabemos, por la policía. Bueno, y en otro orden de cosas, Juan Ramón, llega el momento del año más esperado para muchos en las redes.
22: Por reaccionando a las notas de la PAU 2026.
3: Oh. Sí, señores, han vuelto esos TikToks de jóvenes conociendo en tiempo real sus notas de la EBAU, de la PAU, de la selectividad, vamos. El juego es simple, ¿vale? Dicen lo que esperan sacar en cada materia y otra persona les va diciendo la realidad. A veces sale bien...
23: Matemáticas. Yo creo que me salió bien, así que un 7. Un 3.
3: Y a veces no sale tan bien, porque del 7 al 3 hay mucho trecho y unas amigas un poquito impertinentes.
23: Pero es coño, ¿de qué coño te ríes, tía? Te lo juro que no me hace ni puta gracia, que no voy a entrar en la universidad.
3: Bueno, es un poco como una humillación un poco pública, pero el juego es así. Ellos dicen lo que, la carrera que quieren hacer y al final de todo, bueno, pues sacan cuentas de si les da la media o no. Y hay cientos de vídeos, algunos son de otros años, como este que hemos escuchado, pero que ya forman parte, bueno, pues de la historia de las redes sociales. Terminamos con los Strokes, este grupo neoyorquino que, bueno, van a volver, van a sacar nuevo disco, pero no tan pronto como esperábamos, porque acaban de anunciar que lo retrasan un mes, hasta el 24 de julio. Aunque no todos son malas noticias para aquellos que sean fans, han anunciado que van a dar un concierto en su ciudad natal, un gran concierto el próximo 2 de octubre en el Flushing Meadows Corona Park de Nueva York.
0: Gracias, Sara. Buen fin de semana. Chao, adiós. 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
4: Muy buenos días, comenzamos el repaso a las noticias de Cantabria en este viernes 12 de junio, en el que tenemos cielos poco nubosos o despejados con algunas brumas matinales, temperaturas mínimas con pocos cambios y máximas en ascenso generalizado que alcanzarán los 29 grados en Potes. Ahora mismo tenemos 13 grados en Santander, 11 en Torrelavega, 9 en Reynosa, 13 en Castro Urdiales y 10 en Potes. El Ministerio para la Transición Ecológica ha firmado las autorizaciones administrativas para las obras de ampliación de la central hidroeléctrica de Aguayo y sus infraestructuras de evacuación. El presupuesto ronda los 720 millones de euros, 180 procedentes de la Unión Europea y se ha declarado de utilidad pública. La resolución del Miteco se publicará próximamente en el Boletín Oficial del Estado. El proyecto permitirá multiplicar casi por 4 la capacidad de la instalación, reforzando el almacenamiento energético y la integración de energías renovables en el sistema eléctrico. Pedro Casares es el delegado del Gobierno en Cantabria.
5: Es un paso decisivo en el proceso de ampliación y nos sitúa en una de las mayores inversiones industriales y energéticas previstas en Cantabria.
4: Y el consejero de Economía de Cantabria, Luis Agüero, se ha cargado contra el Gobierno Nacional por el anuncio del Ejecutivo Central de su compromiso con la presentación de los presupuestos generales de 2027. Ha ironizado con que la presentación de los presupuestos sea una novedad.
6: Bueno, pues sería la tercera vez en la que el Gobierno del Estado intenta, o dice que va a intentar confeccionar, que es a lo que le obliga la Constitución, los presupuestos generales del Estado. No tendría que ser ni noticia siquiera, es una obligación. Nosotros la hemos cumplido, no solo en la elaboración y la presentación, sino luego buscar los apoyos parlamentarios necesarios para su aprobación.
4: También cifra en 55 millones anuales las pérdidas sostenidas por Cantabria a causa de la prórroga de presupuestos durante los tres últimos ejercicios, una cantidad que superaría los 160 millones de euros. Y el Gobierno ha aprobado definitivamente los criterios de distribución de los 7.000 millones de euros del Plan Estatal de Vivienda 2026-2030, de los que 133 millones corresponden a Cantabria. Todas las comunidades han votado a favor en la reunión de la conferencia sectorial que ha tenido lugar este jueves en la sede del Ministerio. Y la Comisión Europea ha publicado la inscripción de la indicación geográfica protegida Patata de Valderredible en el registro oficial del IGP de la Unión Europea. Así lo ha informado la consejera de Desarrollo Rural, María Jesús Susinos, quien en representación del Gobierno de Cantabria ha celebrado la excelente noticia para la región y especialmente para Valderredible.
8: Excelente noticia para la región y especialmente para Valderredible. Estamos ante un día histórico para Cantabria y para todo el Valle, porque este avance reconoce el esfuerzo de generaciones enteras que han hecho de este cultivo una seña de identidad del territorio.
4: Y la alcaldesa de Santander, Gema Igual, confía en que decaiga la medida cautelar de paralización de la adjudicación de la redacción del Plan General de Ordenación Urbana ordenado por el Tribunal Administrativo Central de Recursos Contractuales. Igual confía en que una vez el tribunal analice el recurso interpuesto por la empresa que quedó excluida del proceso, la medida decaiga y se pueda seguir con ese proceso.
24: Espero que sea una medida cautelar que se toma siempre. Eso no significa porque ni lo han mirado. Entonces espero que sea una medida cautelar que en cuanto lo miren decaiga y podamos continuar con la tramitación del plan general.
4: La alcaldesa añadía que el tribunal suele tardar unos 3 meses en resolver. Tiempo ya para la información deportiva. Borja Domínguez, buenos días.
2: Buenos días. La Asamblea General Ordinaria de Socios de la Gimnástica de Torrelavega aprobó ayer recurrir a través de un contencioso administrativo la paralización por parte del Ayuntamiento de la cesión directa de los bajos del Malecón. La Gimnástica rechaza esta medida adoptada después de que la justicia haya solicitado la apertura de una pieza separada por un presunto fraude de subvenciones que afecta al Ayuntamiento. Así lo explicaba Radio Nacional de España, Ciro del Barrio, presidente del club.
7: No estamos de acuerdo básicamente porque, uno, la Gimnástica no está involucrada, está en la situación que está, precisamente porque las subvenciones no han llegado al club, y dos, el que es responsable de haberlas dado en las condiciones que se han dado y con la ilegalidad flagrante en las que se han dado, es el propio Ayuntamiento.
4: Pues es todo por el momento. La información de Cantabria vuelve en 15 minutos a las 8 menos cuarto. Un saludo, buen día.
0: Son las 7:30, las 6:30 en Canarias.
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0: La Unión Europea endurece su política migratoria tras años de negociaciones. Hoy entra en vigor el Pacto Europeo de Migración y Asilo, que contempla reforzar el control en las fronteras y aumentar las devoluciones de personas sin derecho a permanecer en territorio europeo. Y su entrada en vigor coincide con la última etapa del viaje del Papa a España, con la visita de León XIV a las Canarias para poner el foco precisamente sobre el fenómeno migratorio. Lara Hermoso, buenos días, Lara.
9: ¿Qué tal? Buenos días. El pontífice estará hoy en Tenerife, ayer en Gran Canaria, en el puerto de Arguineguín, hizo un llamamiento claro.
10: Europa, que no puede proclamar la dignidad humana y acostumbrarse a que el Mediterráneo y el Atlántico sin cementerios, sin lápidas.
9: León XIV escuchó testimonios durísimos como el de Blessing, nigeriana, que llegó en una embarcación ilegal a nuestro país, una víctima de trata.
12: La patera en la que viajé llegó a la hora orilla, pero el sufrimiento no terminó ahí. Durante el viaje quedé embarazada de un hombre de la mafia. Al llegar a España me quitaron a mi bebé para obligarme a prostituirme. Me trataron muy mal. Me separaron de mi hijo, tenía 11 meses.
9: Ella no es Lessing, ayer no tomó la palabra por razones de seguridad. El testimonio lo leyó otra persona, pero nuestra compañera Isabel Jiménez sí ha hablado con ella. Y a partir de las 9 vamos a poder escuchar aquí en las mañanas esa entrevista.
0: El Papa abandonará España a primera hora de la tarde tras su paso por Tenerife. Será el rey, en compañía de varios ministros, el que acuda a despedirlo al aeropuerto.
9: Y entre los miembros del Ejecutivo estará la ministra de Migraciones. Aprovecha el Masaid para meter el dedo en los acuerdos de gobierno alcanzados por PP y Vox en Aragón, Extremadura y Castilla y León.
25: Porque estamos viendo cuáles son los acuerdos que suscriben y las exigencias que en este caso Vox ha puesto al Partido Popular en cuanto a restringir fondos destinados a las entidades que hacen este trabajo, o desde luego, bueno, pues cero apoyo a cualquier tipo de política de como estamos haciendo desde el Gobierno de España.
9: Donde las conversaciones siguen en fase prematura es en Andalucía. Ayer se constituyó el Parlamento andaluz, pero parece que el acuerdo entre PP y Vox se cocerá a fuego lento. Una de las incógnitas es si Juanma Moreno tragará también con el principio de prioridad nacional y si habrá un ejecutivo de coalición. Aquí en Radio Nacional, el portavoz nacional de Vox, José María Figaredo, ha asegurado que su objetivo en cualquier caso no son, dice, los sillones.
26: El objetivo no está en tener una silla, dos sillas, un escaño, un no sé quién, no. Es que no es eso. El objetivo es cambiar la vida de los andaluces.
0: En Sevilla ha sido detenido por una presunta agresión sexual el cantante Beret. El intérprete se ha acogido a su derecho a no declarar y ha quedado en libertad, pero con medidas cautelares. Luis Delgado, buenos días, Luis.
27: Buenos días. Sí, el juez de la sección de violencia sobre la mujer le impone la prohibición de comunicarse y acercarse a menos de 500 metros de la denunciante y retira el pasaporte a Francisco Javier Álvarez Beret durante 3 meses. Se le atribuye agresión sexual por el artículo 179 del Código Penal por agresión con penetración o felación. La presunta agresión sexual habría tenido lugar el pasado abril en Sevilla. Y la última aparición del cantante fue este martes en Barcelona, donde actuaba con un coro infantil ante el Papa en la vigilia en el Estadio Olímpico. Esto ya tiene, Juan, las primeras consecuencias en lo laboral. El Ayuntamiento de Elche ha cancelado el concierto de Beret, previsto para el próximo 10 de agosto.
0: Gracias, Luis. La Audiencia Provincial de Cádiz ha condenado a 24 años y 8 meses de prisión a un agente de la policía local en Cádiz por haber asesinado de un disparo a su esposa. Fue en Ceuta, fue en la casa del matrimonio en marzo de 2022. Nuria Galán, buenos días.
11: Efectivamente, los hechos ocurrieron en marzo del 2022. El día 14, el policía local que estaba de servicio abandonó su puesto de trabajo para ir a casa. Allí comenzó una discusión con su mujer, María Ángeles, funcionaria del juzgado, y terminó pegándole un tiro con su arma reglamentaria en presencia de su hija, entonces menor de edad, que intentó ayudar a la madre. La sentencia llega tras ser declarado culpable por un juez.

0: De Alberto González Amador, seguimos en justicia, pareja de Isabel Díaz Ayuso.
1: Accede a una petición formulada por la Guardia Civil hace medio año. Ahora la UCO tendrá acceso a las cuentas bancarias de González Amador desde 2014. Y ojo, que no hablamos del caso de presunto fraude fiscal cometido por el novio de Ayuso, sino de la pieza separada en la que lo investigan por un presunto delito de corrupción en los negocios. Ahora la justicia trata de dirimir si el medio millón de euros que González Amador pagó por una sociedad sin apenas actividad era una forma de abonar una comisión encubierta al director de Quirón Prevención, el gigante de la sanidad privada madrileña. La presidenta Ayuso guarda silencio, aunque ayer, antes de que trascendieran estas diligencias, ponía el foco en el caso Leire, las reuniones que Díez mantuvo con el que fuera mano derecha del exfiscal general del Estado, Álvaro García Ortiz.
2: Y detrás, ¿qué tenemos? A la que sería Matajari, o más bien la Matachari del PSOE, que va trasladando los mensajes de institución en institución, viéndose con las altas instancias de la Fiscalía General del Estado, llamando al fiscal general Álvaro. Todos los que están aquí pueden en la Fiscalía General del Estado hablar con Álvaro.
0: García Ortiz inhabilitado como fiscal general del Estado tras ser condenado por un delito de revelación de datos reservados.
1: En relación al caso de fraude fiscal precisamente del novio de Ayuso por supuestamente filtrar información confidencial. Ayer supimos que el tribunal que lo juzgó, el Supremo, rechaza la petición de indulto planteada por un grupo de ciudadanos al considerar que no concurren razones de justicia, equidad o utilidad pública que justifiquen el perdón. García Ortiz, por cierto, ya ha solicitado la anulación de la condena ante el Tribunal Constitucional al entender que el Supremo hizo una valoración irracional y arbitraria.
0: Varios medios publican hoy que las joyas que la UDEF encontró en el despacho de Zapatero valdrían 1.300.000 euros.
1: Esa es la cifra de la tasación judicial hecha por la joyería en Sorena a petición del juez Calama, el que investiga al expresidente del gobierno por presuntamente liderar una red de tráfico de influencias. Las joyas fueron halladas en la caja fuerte del despacho y el portavoz de Zapatero ha asegurado en repetidas ocasiones que tenían un valor de entre 30 y 50.000 euros. Veremos qué versión da el propio expresidente la próxima semana en la Audiencia Nacional, donde tendrá que declarar como imputado.
0: El lotero que intentó engañar a un cliente para cobrar una primitiva de cerca de 5 millones de euros ha sido condenado por estafa a 3 años y medio de cárcel. A Coruña, Nerea Vázquez, buenos días.
3: ¿Qué tal? Buenos días. La Audiencia Provincial le atribuye un delito de estafa agravada. Considera probado que Manuel Reija, propietario de la Administración de Loterías, se engañó a su cliente cuando acudió a su establecimiento a comprobar si el boleto estaba premiado, y también a su propio hermano, que era delegado de loterías en la provincia en aquella época y que finalmente ha sido absuelto. Al primero le dijo que no estaba premiado y al segundo que lo había encontrado en el mostrador de la administración. Así, el fallo considera que el lotero actuó con mala fe y avaricia. Lo inhabilita para el ejercicio de cualquier profesión relacionada con la actividad de loterías y apuestas del Estado durante el tiempo que dure la condena, y también señala que una vez reconocida la titularidad del boleto, aún no podrá ser entregado a la viuda y la hija del legítimo propietario, porque debe procederse conforme a lo dispuesto en el testamento del hombre fallecido en el 2014, 2 años después de que fuera engañado.
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0: Donald Trump da por terminada la guerra con Irán.
1: Sí, el presidente de Estados Unidos la da por concluida hoy mismo. Dice otra vez que este fin de semana podría firmarse el acuerdo, pero en Teherán la versión es bien distinta. El portavoz de Exteriores iraní reconoce que están estudiando la última propuesta de Washington, pero que tiene que aprobarla Mojtaba Khamenei, el nuevo líder supremo, al que recuerdo que no hemos visto desde el inicio de la guerra.
0: Nueva baja en el gobierno del primer ministro laborista británico Keir Starmer.
1: Ha dimitido el ministro de Defensa, John Healey, por desacuerdos con el gasto en materia precisamente de defensa. Dice que los recursos para defender al país son insuficientes y que se está poniendo en juego la seguridad del Reino Unido. Y poco después de que trascendiera la salida de Healey, ha seguido sus pasos el secretario de Estado de las Fuerzas Armadas.
0: Y una canción de viernes y de fin de semana, Lara Hermoso.
1: Pues mira, no lo había pensado, no me había dado cuenta, pero precisamente de las Islas Británicas, una cantautora escocesa que es imposible que conozcas, porque nada, tiene apenas 5.000 oyentes mensuales en Spotify, pero la verdad que es una delicatessen.

0: llama Radica. La canción sí es una versión, ¿eh?, de una canción antigua. Por traerte algo así de tu
1: suena
0: época.
1: Suena muy bien, ¿eh?
0: Hoy esto va a nuestra lista de Spotify a las mañanas musicales, que la tenemos un poco adormecida, ¿eh? No nos suben los seguidores, Lucas. Poco influencer somos tú y yo.
1: No, sí, habrá que seguir dando con el mazo.

0: Llegan, nosotros tenemos todos los días aquí propuestas nuevas para esa lista de Spotify.
1: La estoy actualizando ahora mismo para que no se me olvide, ¿vale? Las mañanas musicales.
0: Hoy con Radica.
1: Hasta luego, Lucas.
0: Hasta luego, María.

0: Bueno, vamos a Canarias a las 7:40, 6:40 precisamente en el archipiélago. Una de las últimas paradas del Papa León XIV en este viaje apostólico es en el centro de acogida de migrantes Las Raíces, en La Laguna. Un espacio de tránsito con capacidad para 3.000 personas en el que se atiende a todos esos migrantes que logran llegar al archipiélago tras una dura travesía de años, en algunos casos, huyendo de sus países. Son muchos los que sufren alteraciones emocionales, ansiedad, desorientación. Llegan realmente mal. Los trabajadores de este centro le prestan esa primera ayuda. Con ellos ha hablado Isabel Jiménez. Buenos días, Isa.
1: Buenos días. La infraestructura exclusiva para varones adultos forma parte de la red del Ministerio de Inclusión y Migraciones y permite una primera atención a quienes llegan a la isla. Francisco Navarro, director de ACCEM en Canarias, la entidad que gestiona el campamento.
2: Detectar posibles enfermedades, perfiles que pueden ser posibles víctimas de trata de seres humanos, lo que te decía, personas con algún tipo de discapacidad, que hayan llegado muy tocadas y afectadas por el viaje.
1: Aquí hay plazas para más de 3.000 personas, aunque la ocupación actual está en torno a las 700. Es un espacio de tránsito donde se pasa un tiempo limitado. Solo hay un edificio como tal que se reserva a personas particularmente vulnerables. El resto de las plazas se sitúan bajo carpa, aunque matizan, bien acondicionadas, eso sí, en un punto más frío y húmedo que la media de las islas. Se trata de un recurso de emergencia. Yasmina Avilés, referente de Intervención Social en Las Raíces.
3: Duelo migratorio, alteraciones emocionales, sintomatología compatible con ansiedad, signos de reexperimentación, desorientaciones espacio-temporal, hacen intervenciones en crisis.
1: Atenciones diversas a problemas que quién sabe desde cuándo se arrastran. Son la excepción, pero hasta este centro han llegado personas de India o Bangladesh. Canarias es una etapa de la última de un viaje mucho más largo.
2: También hay muchas historias de travesías a pie, de explotaciones por el camino.
3: Huyendo de situaciones terribles que realmente ninguna persona debería vivir.
1: Aquí empiezan a recoger esos pedazo y a darle instrumentos para integrarse en la sociedad de acogida. Ana María Márquez es profesora de español en el campamento.
4: Expresiones que no te entendían el primer día, te las están entendiendo al tercero, utilizando el español y un poco de mímica también.
1: Todo un reto por la diversidad. Hay quien, como consecuencia de la colonización, habla lenguas europeas, pero otros solo la propia de su región. Quien tiene educación superior y personas a las que hay que alfabetizar. A toda ella visita en un rato León XIV y en el centro nos cuentan que hay emoción.
2: No muchas, pero hay personas que son católicas, pero incluso las personas que no son religiosas o que son musulmanes o de otras religiones, pues les ha hecho ilusión por lo que te decía antes, ¿no? Que al final es una figura religiosa, pero también como un líder moral.
1: Referente que está poniendo el foco en situaciones que tienden a ignorarse. Lo mismo opina Talía, migrante colombiana, antigua usuaria de Cáritas y hoy voluntaria. Ella estará en el siguiente acto de Realidades de Integración.
5: Es la voz que requieren todas las personas, independiente del lugar de donde sean. Es la voz internacional para sentirnos apoyados y vistos.
1: Lo último antes de la misa de despedida en el puerto de Tenerife.

0: Gracias, Isa. Nuestra compañera Isabel Jiménez, que es quien ha hablado con la mujer protagonista de la historia que ayer conoció el Papa a través de una tercera persona en el acto público en el Muelle de Arguineguín, en Las Palmas de Gran Canaria. Hoy vamos a conocer en este programa ese testimonio. Es el testimonio de una mujer que ha sufrido el trato, la explotación sexual, y que llegó aquí esperando una vida mejor, y lo primero que recibió fue que le arrebataran a su hijo. Es estremecedor, por emplear un término en el que todos vamos a estar de acuerdo. Será eso de las 9 aproximadamente cuando lo escuchemos. Nos estamos acercando ya a las 8:15, las 7:15 en Canarias. 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
2: Muy buenos días, es viernes 12 de junio. Tenemos cielos despejados y hoy nos espera una subida de temperaturas. Agencia Estatal de Meteorología, Juan Carlos Piña, buenos días.
3: Muy buenos días. Este viernes en Cantabria, tiempo estable en un día en el que las temperaturas diurnas suben de forma generalizada. Alcanzaremos máximas de 29 grados en Potes, 26 en los Corrales de Buelna, 25 en Reynosa y Torrelavega, 23 en Camargo y Azas de Cesto, 22 en Santander y Laredo, 21 en Castro Urdiales. Por otro lado, en el litoral sopla viento flojo a moderado de levante, en el interior viento flojo de dirección variable, predominando las componentes este y nordeste durante las horas centrales. Les adelantamos que para el fin de semana subirán las temperaturas y hablaremos ya de calor. Es una información de AEMET.
2: Y sepamos cómo está el tráfico hasta ahora en las carreteras de la comunidad EGT. Alejandro Martín, buenos días.
4: ¿Qué tal? Muy buenos días. Arranca ya esta jornada y por el momento en la red de carreteras de toda la comunidad cántabra, situación bastante tranquila y cómoda, ya que esas principales entradas y salidas, especialmente a Santander, están totalmente despejadas y tampoco van a encontrar dificultades en la autovía A67 ni en la carretera A8.
2: El Ministerio para la Transición Ecológica ha firmado las autorizaciones administrativas para las obras de ampliación de la central hidroeléctrica de Aguayo y sus infraestructuras de evacuación. El presupuesto ronda los 720 millones de euros, 180 procedentes de la Unión Europea, y se ha declarado de utilidad pública.
5: La resolución del MITECO se publicará próximamente en el Boletín Oficial del Estado. El proyecto permitirá multiplicar casi por 4 la capacidad de esta instalación, reforzando el almacenamiento energético y la integración de la generación renovable en el sistema eléctrico. Pedro Casares, delegado del Gobierno en Cantabria.
6: Es un paso decisivo en el proceso de ampliación y nos sitúa en una de las mayores inversiones industriales y energéticas previstas en Cantabria.
2: Y el consejero de Economía de Cantabria, Luis Agüeros, ha cargado contra el Gobierno Nacional por el anuncio del Ejecutivo Central de su compromiso con la presentación de los presupuestos generales de 2027. Ha ironizado con que la presentación de los presupuestos sea una novedad.
7: Bueno, pues sería la tercera vez en la que el Gobierno del Estado intenta o dice que va a intentar confeccionar, que es a lo que le obliga la Constitución, los presupuestos generales del Estado. No tendría que ser ni noticia siquiera, es una obligación, nosotros la hemos cumplido. No solo en la elaboración y la presentación, sino luego buscar los apoyos parlamentarios necesarios para su aprobación.
5: Agüeros cifra en 55 millones de euros anuales las pérdidas sostenidas por Cantabria a causa de la prórroga de presupuestos durante los últimos 3 ejercicios, una cantidad que superaría en conjunto los 160 millones de euros.
2: Y el Gobierno ha aprobado definitivamente los criterios de distribución de los 7.000 millones de euros del Plan Estatal de Vivienda 2026-2030, de los que 133 millones corresponden a Cantabria.
5: Todas las comunidades autónomas han votado a favor en la reunión de la conferencia sectorial que ha tenido lugar ayer jueves en la sede del Ministerio.
2: Y la consejera de Presidencia, Isabel Urrutia, ha valorado las mejoras introducidas en la reforma de la Ley de Coordinación de Policías Locales de Cantabria, que se ha publicado en el Boletín Oficial de Cantabria y que entrará en vigor este viernes.
5: Esta modificación, impulsada por el Gobierno regional, da respuesta a las demandas de los ayuntamientos y de los propios agentes. Introduce cambios en materia de selección y formación y facilita la implantación del proceso selectivo unificado. Escuchamos a la consejera Isabel Urrutia.
8: Una vez entre en vigor esta ley, iniciaremos el trámite de audiencia en formación pública de las normas marco para seguir con su tramitación previa negociación final en el seno del grupo de trabajo que se ha creado es proceso para ellas. Y seguiremos trabajando para que en el último trimestre de este año podamos tener convocado el primer proceso selectivo unificado para todos los ayuntamientos de policía local que lo necesiten, con las plazas que necesiten.
2: Y el trámite parlamentario de la Ley de Autoridad del Profesorado y Convivencia Escolar contará con 6 comparecencias aprobadas en la Comisión de Educación de la Cámara.
5: Se trata de las del consejero de Educación, Sergio Silva, la presidenta de la Junta de Personal Docente, Ruth Trueba, y Norberto García, en representación de los directores de centros educativos de secundaria. También pasarán por el Parlamento el presidente de la Federación de Asociaciones de Madres y Padres de Alumnos, José Manuel Torre, la presidenta del Consejo Escolar, María Ángeles Navarro, y la presidenta de la Asociación Tolerancia Cero al Bullying, Lourdes Verdeja. Esta última propuesta por el PRC, las 5 restantes por el PP. Los grupos parlamentarios regionalista y socialista han criticado a PP y Vox por tumbar todas las comparecencias propuestas por ellos, excepto aquellas que coincidían con las solicitadas por el Grupo Popular.
2: Y la Comisión Europea ha publicado la inscripción de la Indicación Geográfica Protegida, IGP, Patata de Valderredible, en el Registro Oficial del IGP de la Unión Europea.
5: Así lo ha informado la consejera de Desarrollo Rural, María Jesús Usinós, quien, en representación del Gobierno de Cantabria, ha celebrado lo que califica como excelente noticia para la región y, especialmente, para Valderredible.
9: Excelente noticia para la región y, especialmente, para Valderredible. Estamos ante un día histórico para Cantabria y para todo el Valle, porque este avance reconoce el esfuerzo de generaciones enteras que han hecho de este cultivo una seña de identidad del territorio.
5: El alcalde del municipio, el regionalista Fernando Fernández, ha afirmado que esta inscripción de la IGP de la Patata de Valderredible culmina muchos años de trabajo y cumple una reivindicación histórica. El regidor, a través de un comunicado, ha felicitado a los productores por el éxito que supone la inclusión en el registro europeo.
2: La alcaldesa de Santander, Gemma Igual, confía en que decaiga la medida cautelar de paralización de la adjudicación de la redacción del Plan General de Ordenación Urbana ordenada por el Tribunal Administrativo Central de Recursos Contractuales.
5: Igual espera que, una vez el tribunal analice el recurso interpuesto por la empresa que quedó excluida del proceso, se pueda seguir con este.
10: Espero que sea una medida cautelar que se toma siempre. Eso no significa porque ni lo han mirado. Entonces espero que sea una medida cautelar que en cuanto lo miren decaiga y podamos continuar con la tramitación del plan general.
5: La alcaldesa ha explicado que el tribunal suele tardar unos 3 meses en resolver.
2: Sobre este asunto también se ha pronunciado la oposición en el ayuntamiento.
5: El PSOE ha denunciado lo que considera falta de gestión e incapacidad del equipo de gobierno municipal para tramitar con rigor los principales contratos del ayuntamiento. En un comunicado, el secretario general y portavoz municipal socialista Daniel Fernández ha recordado que esta decisión llega apenas unos días después de que el Tribunal Administrativo Central de Recursos Contractuales anulara la renovación del contrato para la organización de la Feria de Santiago de 2026. En un sentido similar, se ha expresado el concejal de Izquierda Unida, Kevin Martínez, quien ha asegurado que la suspensión cautelar del contrato confirma la mala praxis, el caos organizativo y la ausencia de modelo de ciudad que, a juicio de Martínez, tiene el equipo de gobierno liderado por Gemma Igual.
2: La oposición de Torrelavega ha criticado la ausencia de un proyecto para el municipio en el primer debate sobre el estado de la ciudad.
5: Con un único punto del orden del día se ha celebrado este pleno extraordinario que forzó el PP. Escuchamos a su portavoz, Miguel Ángel Vargas.
11: Pues saber en qué situación nos encontramos, cuál es la gestión política de este ayuntamiento, cuáles son las medidas adoptadas, cuáles son las necesidades de la ciudad y cuáles son aquellas cuestiones por hacer.
5: Los grupos que sustentan al equipo de gobierno han defendido su gestión. José Luis Urraca, PSOE, Pedro Pérez Noriega, PRC.
12: O sea, ustedes quieren, están instalados en un relato de que todo está mal, pero los datos, la verdad, les tuercen el discurso y yo creo que les dejan, además, en muy mal lugar.
13: Pues son unas prioridades muy claras que van, por ejemplo, por desarrollar el soterramiento, al desarrollar la vía auxiliar que estaba pendiente, va a terminar la carretera Viveda-Barreda, que también era una de las prioridades, va de la construcción de viviendas públicas.
2: El artista cántabro Óscar San Miguel Okuda y la Fundación Color in the World han presentado este jueves el proyecto de futuro Museo del Color, que estará ubicado en el Palacio Cortiguera de Santander, propiedad del Ministerio del Interior.
5: El Museo del Color, con K, será un espacio que acogerá talleres y exposiciones, también residencias artísticas. Pocos detalles más se han develado de este proyecto, del que el propio Okuda decía que supone volver a sus orígenes.
14: De hecho, yo empecé a pintar en las calles de Santander, sobre todo en fábricas abandonadas. Entonces, con este proyecto, de alguna manera, es volver a mis orígenes, a mis raíces, y devolver a la ciudad de Santander ese proceso de aprendizaje.
5: El presidente de la Fundación Color in the World, Óscar Sanz, hablaba de un reto.
15: Que hay aquí un reto muy bonito para nosotros, que es, siendo escrupulosamente respetuosos con el patrimonio, recuperar este edificio a lo que fue, dotándole de un contenido que no tuvo.
5: El proyecto del Museo del Color se pondrá en marcha gracias al acuerdo con el Ministerio de Interior para el derecho de uso con opción a compra del Palacio de Cortiguera.
2: Y les contamos también que la Guardia Civil ha puesto al descubierto en Marina de Cudello un taller ilegal para el despiece de vehículos. El taller no contaba con licencia, la actividad no estaba dada de alta y además se han observado otros incumplimientos relacionados con la gestión de residuos. Raúl Arias es portavoz de la Guardia Civil en Cantabria.
16: Además de almacenamiento y gestión incontrolada de neumáticos, se realizaban separación de piezas y componentes de automóviles en un lugar distinto a un centro autorizado de tratamiento. Paralelamente, guardias civiles de la Oficina de Análisis e Investigación Fiscal, o DAIFI, y agentes del Servicio de Vigilancia Aduanera de la Agencia Tributaria realizaron gestiones sobre un vehículo procedente del Reino Unido que se encontraba en esta nave. Finalmente, pudieron inferir una supuesta infracción de contrabando.
2: Y vamos ya con algunas previsiones informativas para este viernes 12 de junio. La consejera de Desarrollo Rural, María Jesús Usinos, preside la reunión de la Mesa del Fuego.
5: La Asociación de Empresarios del Transporte, AETRAC, celebra su 49ª Asamblea Ordinaria Anual.
2: El consejero de Vivienda, Roberto Media, asiste al sorteo de las 8 viviendas en régimen de alquiler asequible en Santillana del Mar.
5: La diputada del PRC, Paula Fernández, comparece para denunciar la situación de los servicios de atención primaria en Cantabria.
2: El consejero de Empleo, Eduardo Arasti, informa sobre una nueva ayuda para los autónomos.
5: La alcaldesa de Santander, Gema Igual, preside el acto institucional con motivo de la clausura del 30º aniversario de la rehabilitación del Palacio de la Magdalena.
2: Y el consejero de Turismo, Luis Martínez Abad, presenta el balance de 2025 del Ecoparque de Trasmiera. Y es tiempo ya para la información deportiva.
5: Y empezamos en Torrelavega, porque la Asamblea Ordinaria de Socios de la Real Sociedad Gimnástica aprobó ayer recurrir a través de un contencioso administrativo la paralización por parte del Ayuntamiento de la capital del Besaya de la cesión directa de los bajos de El Malecón. La gimnástica rechaza esta medida adoptada después de que la justicia haya solicitado la apertura de una pieza separada por un presunto fraude de subvenciones que afecta al Ayuntamiento de la ciudad. Así lo explicaba en declaraciones a Radio Nacional de España en Cantabria Siro del Barrio, presidente del Club Blanquiazul.
17: No estamos de acuerdo básicamente porque, uno, la gimnástica no está involucrada, está en la situación que está precisamente porque las subvenciones no han llegado al club, y dos, el que es responsable de haberlas dado en las condiciones que se han dado y con la ilegalidad flagrante en las que se han dado es el propio Ayuntamiento.
5: Seguimos hablando de fútbol. De Torrelavega nos acercamos hasta Santander, porque en el Racing más de 6.000 abonados han revisado ya sus datos de cara a poder renovar su carné de socio para la próxima temporada. Recordemos, en Primera División, que pueden realizar a partir del lunes día 22. El proceso, recordemos, se puede realizar en el portal del abonado, en la página web oficial del club.

Y vamos ya con nuestra agenda cultural en vísperas del fin de semana. Una de las grandes actrices del actual panorama cinematográfico y teatral español, Aitana Sánchez Gijón, está en Cantabria para representar la obra Malquerida de Jacinto Benavente. La cita es en el Palacio de Festivales a las 7:30 de la tarde hoy y también mañana sábado. Todavía se pueden comprar entradas a partir de las 11 de la mañana en taquilla y a través de la página web.

0: Son varias las propuestas musicales para hoy. A las 6:30 de la tarde, la agrupación de jazz Adrian Cunningham Quartet actúa en el Centro Botín.
1: Y noche intensa en la sala Rockbeer de New, con bandas de rock y punk tocando a partir de las 8. Y quien prefiera la música ochentera española puede disfrutar de los mayores éxitos de aquella década con Escuela de Calor en la sala Little Bobble a las 9 de la noche. En el control de sonido ha estado Tino Alegría, en el micrófono Borja Domínguez y Cristina López Benedicto. La información de Cantabria vuelve a esta sintonía a las 9 menos cuarto. Un saludo, buen día.

0: Son las 8, las 7 en Canarias.
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0: Muy buenos días, de viernes 12 de junio de 2026, un día en el que nuestra mirada primera, ¿y qué quiere que le diga? ¿Acaso principal va a ser a la emigración? A la huella casi siempre herida que deja en las personas. Pero no por la visita del Papa, o no solo por eso, no solo por eso y su encuentro ayer con lo más áspero de esta herida, sino porque precisamente hoy, viernes 12 de junio, entra en vigor en Europa el PEMA, el Pacto Europeo sobre Migración y Asilo, que, ¿cómo lo diría? Pues es un marco legal que le da la espalda con evidente consistencia a la doctrina que desde hace casi una semana expresa en su visita a España el Papa León XIV y que reiteró ayer en Canarias.
2: Nuestra caridad no debe ser mero asistencialismo, sino integrar a las personas para su plena realización y su inserción digna y constructiva en la comunidad.
0: El pacto que hoy entra en vigor establece, entre otras novedades, la posibilidad de crear centros de internamiento en terceros países fuera de la Unión a los que se llevaría directamente a los migrantes. Hablábamos de ello ayer con el presidente canario Fernando Clavijo.
3: Nos preocupa que puedan haber centros fuera de la Unión Europea, pagados y financiados por la Unión Europea, para trasladar los migrantes allí y que no estén en el seno de la Unión Europea, ¿no? Sin ningún tipo de garantía de los derechos humanos de que se respeten, ¿no? Seguimos sin distinguir entre menores y adultos y la situación jurídica, como ustedes saben, es muy distinta, ¿no? Respecto a la tutela de esos menores.
0: Además, según las organizaciones que trabajan en el apoyo a migrantes, sobre todo en Canarias, el pacto quiebra el derecho de asilo, quiebra la protección frente a devoluciones, quiebra el acceso a una defensa jurídica efectiva o quiebra el derecho a la salud de las personas. El gobierno español lo aplicará como corresponde, pero se ha opuesto a su entrada en vigor tal y como está en este momento. Esta mañana vamos a explicar lo que supone y hasta dónde llega su exigencia ahora mismo. En la víspera, ayer el Papa en Canarias le hablaba así a Europa.
2: Europa, que no puede proclamar la dignidad humana y acostumbrarse a que el Mediterráneo y el Atlántico sean cementerios sin lápidas.
0: Cementerios sin lápidas. La voz de los migrantes, escuchó ayer en esta última etapa del viaje papal, que ha querido que sean ellos el problema humano de la emigración, quienes se conviertan en eje central de esta visita, con testimonios como este.
4: La patera en la que viaje llegó a la hora orilla, pero el sufrimiento no terminó ahí. Durante el viaje quedé embarazada de un hombre de la mafia. Al llegar a España, me quitaron a mi bebé para obligarme a prostituirme. Me trataron muy mal. Me separaron de mi hijo. Tenía 11 meses.
0: Se emociona esta mujer por un relato que no es el de su propia tragedia. Está leyendo lo que le pasó a otra persona que esconde su identidad por razones de seguridad. Bien, pues Radio Nacional ha hablado con esa mujer. En estas mañanas de La Pública va a escuchar usted la conversación que con ella ha mantenido nuestra compañera Isabel Jiménez y le aseguro que es tremendamente turbador el testimonio. Pero en días como hoy es cuando más sentido tiene escucharlo. Como esto otro que ya empieza a resultar más, no sé, más desasosegante que cansino. Y cansino es. Donald Trump calificando el inminente acuerdo con Irán como un gran acuerdo porque no tendrá armas nucleares. Puede ser inminente, pero de momento sigue sin haber nada. Y fíjese, la cadena de televisión CNN se ha molestado en hacer el recuento de las veces que Trump ha dicho esto, que aquí nos ha recordado un día sí y otro también casi lo de Pedro y el Lobo, desde hace dos meses, desde que está en vigor la tregua. Y le salen 39 veces que el acuerdo es inminente y no hubo nada. Como en esta ocasión, le recuerda el portavoz de Exteriores de Irán, Ismael Gai, aún dice no hemos llegado a una conclusión definitiva sobre ese asunto. La cuestión está siendo analizada. Lo que no es broma, ni invención, ni Pedro y el Lobo, es la subida de los tipos de interés. Llevamos tres años sin ello y ayer llegó otra vez. Lo previsible, cuarto de punto, y según la presidenta del Banco Central Europeo, por culpa de la guerra. Por las presiones inflacionarias y ante la posibilidad de que se pueda producir una presión aún mayor en el ámbito europeo, se suben los tipos de interés un cuarto de punto, 0,24. Nota y expectativas de una mañana que nos trae además estas otras noticias. A las que nos acercamos ya con Lara Hermoso y Juan Antonio Aparicio.
5: El Tribunal Supremo se opone al indulto al exfiscal general del Estado, Álvaro García Ortiz. Los mismos magistrados que lo condenaron no aprecian razones de justicia, equidad o utilidad pública, pero su informe no es vinculante.
6: Los magistrados insisten en que los hechos fueron graves y se ha producido un daño importante a la propia institución de la Fiscalía, por lo que creen que se debe ejecutar esa sentencia. Son dos ciudadanos los que habían pedido el perdón para García Ortiz, a los que luego se han sumado algunos más. Recordamos que el exfiscal general del Estado fue condenado a 2 años de inhabilitación, a pagar 7.200 euros de multa y 10.000 euros de indemnización al novio de Isabel Díaz Ayuso por el delito de revelación de secretos.
5: A las 9 vamos a conocer el dato definitivo del IPC del mes de mayo. El adelantado situaba el aumento de los precios en el 3,2%. Cristina Ganuza, ¿qué tal? Buenos días.
7: Buenos días. Si la inflación se habría mantenido estable y se habría comportado mejor de lo que habían previsto muchos analistas. Si hoy estadística confirma el dato avanzado, se quedaría en el 3,2% en mayo, cuando todavía estaban en vigor todas las medidas fiscales que puso en marcha el gobierno para hacer frente a la subida de los precios, entre ellas la rebaja de la luz. La electricidad, de hecho, habría contribuido a frenar la escalada de la inflación, y lo mismo ocurre con los alimentos. Hoy el INE nos va a dar todos los detalles, pero según el dato adelantado, las subidas de los carburantes todavía no habrían contagiado a la cesta de la compra. Ayer, sin embargo, la presidenta del BCE advertía de que la inflación de la zona euro empieza a extenderse por toda la economía, seguirá subiendo en verano y no volverá al objetivo hasta el segundo semestre de 2027. Por eso, como decíais, subió los tipos de interés un cuarto de punto, como anticipaba el mercado, y empeoró sus perspectivas tanto de inflación como de crecimiento.
5: Gracias, Cristina. SpaceX, la empresa aeroespacial de Elon Musk, va a salir hoy a bolsa. Lo que todo indica será el mayor debut bursátil de una empresa en la historia. Musk se podría convertir además en la primera persona en tener un patrimonio neto de $1 billón.
6: SpaceX sale a bolsa en Nueva York con un precio de $135 por acción, que con la salida a oferta de un 4% de la compañía espera captar $75.000 millones, casi $65.000 millones, cifras históricas según el análisis lista de mercados de eBroker Antonio Castelo.
8: Se está hablando entre 1,75 y 1,77 billones de dólares. Entonces esto, pues bueno, se convierte instantáneamente en una de las empresas más valiosas del mundo, ¿no?
6: Mientras, Intermon Oxfam advierte de la peligrosidad de que una sola persona acumule tal riqueza. Si más supera el billón de dólares, tan solo 21 países, solo 21, tendrán un PIB superior.
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0: Una de las anfitrionas, México, se convierte en el primer líder de grupo de este Mundial. Darío Ampuero, Dani, buenos días.
9: ¿Qué tal? Buenos días, Juanra. El grupo A, que es el único que tenemos ya completo esta primera jornada, y donde México, que superó a Sudáfrica por 2-0, se pone líder. 3 expulsados en el primer partido para un encuentro que para nada fue violento. Sudáfrica acabó con 9 sobre el campo y el entrenador mexicano, Javier Aguirre, lo agradeció.
10: El segundo gol, más la expulsión de ellos, dio la sensación que nos relajó y no fuimos verticales. Pero bueno, para ser el primer partido, esto, empezar con victoria, yo creo que es una conclusión buena. Podemos mejorar, por supuesto, y debemos también.
9: También tuvimos la primera remontada en este grupo. Corea del Sur remontó el gol inicial de la República Checa para llevarse el partido por 2-1. Hoy debutan las otras dos anfitrionas y tendremos otras dos ceremonias de inauguración. Canadá va a jugar en Toronto, el primer partido de fase final de un mundial en suelo canadiense. Se van a enfrentar a Bosnia-Herzegovina. Y ya de madrugada en Los Ángeles, Estados Unidos, previa ceremonia de inauguración, se enfrentará a Paraguay. La próxima selección favorita en debutar va a ser Brasil, y lo hará ante la selección más complicada que van a tener en esta fase de grupos, Marruecos. Ojo a ese partido, ¿eh? Hoy entrena la selección española en Chattanooga, sobre las 5 de la tarde hora española. Las cosas van bien porque Lamine Yamal y Nico Williams ya han empezado a entrenar con el grupo. Solo nos falta recuperar a Víctor Muñoz. ¿Hasta qué punto es importante la presencia de los dos extremos? Fíjate, Juanra, que si jugara Lamine, ya sea contra Cabo Verde o contra Arabia en el segundo partido, podría compartir banda con el extremeño Pedro Porro, y eso cambia todo el planteamiento.
11: No, adaptarme más bien a él. Simplemente es eso, ¿no? Cuando tú tienes un jugador como Lamine delante de ti, es un privilegio para, no para mí, sino para todo el equipo, ¿no? Sabemos que es nuestro jugador más importante, diría yo, ¿no? Y simplemente es adaptarse al juego también que tiene él y estar concentrado en el partido y eso.
9: Bendito problema. Todo lo contamos hoy en un tablero deportivo desde las 8:30 hasta las 5 de la mañana que acabe el partido de los Estados Unidos. Bueno, fuera del Mundial, Mourinho ya prepara la llegada a Madrid para su segunda época al frente del Real Madrid. Esta mañana, primeros entrenamientos libres del Gran Premio de Cataluña de Fórmula 1 en el circuito de Montmeló. Y hoy, segundo partido de la semifinal de la Liga CB de baloncesto entre Valencia Basket y Juventud. Serie al mejor de 5 que domina los valencianos 1-0. En la otra semifinal, el Barça se pone a tiro de clasificarse tras ganar anoche a Tenerife y ponerse 2-0 antes de que la serie se vaya a la isla.
0: Gracias, Dani. Buen día.
9: Buen día.
0: Y a las 8:10 el tiempo con Jacob Petrus. Muy buenos días, Jacob.
12: Buenos días. Solo estamos a principios de junio, pero las temperaturas hoy y durante el fin de semana se acercarán a valores típicamente caniculares. Eso quiere decir que no quedarán lejos de los 40 grados en los valles del sur peninsular, sobre todo los del Guadiana y del Guadalquivir, hoy ya por encima de los 38. También bastante calor en el Valle del Ebro o al oeste de Galicia, donde podríamos llegar a alcanzar incluso los 35. En una jornada de sol, de algunas nubes altas, de nubes de evolución en el suroeste peninsular y posiblemente con algún amago tormentoso en Extremadura y también con bastantes nubes bajas tanto en el Cantábrico como en el Mediterráneo. En ambos casos se van a deshacer rápidamente por la mañana con vientos que serán noticia, tanto el viento del este en el Cantábrico como sobre todo en el Estrecho, golpes por encima de los 90 km/h, la tramuntana también moderada en Girona, en las Islas Baleares, en las Islas Canarias vientos alisios moderados y algunas nubes en el norte, y a todo este menú meteorológico le añadiremos, como no, la aparición de Calima en el sur peninsular, en Ceuta y en Melilla.
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0: 8:12, 7:12 en Canarias, donde nos vamos a ir ahora mismo. Y segunda y última jornada del Papa en el archipiélago. León 14 aterriza esta mañana en Tenerife, donde está previsto que mantenga varios encuentros con personas migrantes, también como ayer. Además, oficiará una misa en el puerto de Santa Cruz con un fuerte simbolismo migratorio. El altar tendrá como fondo el mar y a su alrededor habrá tres cayucos de los llegados a Canarias. Tenerife, Ardiel Rodríguez, buenos días. Ardiel.
16: ¿Qué tal? Buenos días, Juan Ramón. Está previsto que el Papa León XIV aterrice en Tenerife, aeropuerto norte, pasada las 9 de la mañana, hora canaria. Desde allí se va a dirigir al Centro de Acogida Humanitaria de las Raíces, donde va a mantener un breve encuentro con más de 700 personas que actualmente son acogidas en el centro. Está previsto que a partir de las 10 el pontífice llegue a la Plaza del Cristo de la Laguna, donde va a presidir otro encuentro relacionado con la realidad migratoria del archipiélago, y al finalizar hará un recorrido por las calles cercanas hasta la sede del obispado. El último acto de León XIV, y si todo va según la hora prevista, será a las 12:15, hora canaria, en el puerto de la capital tenerfeña, donde tendrá lugar la Santa Misa, aunque antes va a recorrer las calles de Santa Cruz, y cuando termine el acto pondrá rumbo al aeropuerto Tenerife Norte, donde será despedido por el rey y volará hacia Roma.
0: Bueno, pues ese es el plan en principio del viaje hoy, la agenda de hoy del Papa León XIV. Después de 7 días en España, el viaje llega a su fin. Corresponsal en Roma, Jordi Bercia, que está siguiendo todo el viaje con el Papa. Jordi, buenos días.
17: Hola, ¿qué tal? Buenos días.
0: Bueno, mirando a lo que hemos vivido estos días, nos ha sorprendido el Papa en muchos aspectos, porque ha mostrado varias caras. Lo vimos cómodo ante 1,5 millones de personas en Cibeles, en Madrid, pero también denunciando la situación y exigiendo ayuda para los migrantes.
17: Pues sí, llegaba el Papa a España hace casi una semana sin haber respondido todavía a una pregunta. ¿Quién es León XIV? Llegaba con un perfil discreto, pero también habiendo plantado cara a Donald Trump. Esa es la imagen que teníamos de él. Ha pasado cerca de una semana, 3 ciudades, casi 4 a las espaldas, y ahora sabemos que hay varios leones. por un lado, el solemne del Congreso, llamando al mundo político a acabar con la polarización y con los insultos. Un pontífice inesperadamente cómodo ante las grandes masas en la misa de Cibeles o en la vigilia de la Plaza de Lima de Madrid, en sus paseos con el Papa Móvil también, decidido a despertar la dormida fe católica en España. La espectacular bendición de la Torre de Jesús de la Sagrada Familia habrá sin duda ayudado. También su inesperado dominio del catalán en la abadía de Montserrat y en otros lugares de Cataluña. Un león humano, escuchando testimonios desgarradores, hablando en Montjuic de salud mental, de la soledad no deseada, del suicidio, de la marginalidad y de la migración. Y ahí es donde hemos visto al león más francisquista, exigiendo aquí en Gran Canaria rescatar y ayudar a los migrantes en la peligrosa ruta atlántica y reivindicando su dignidad como seres humanos.
0: Sobre las 2:30 de esta tarde se va a celebrar una ceremonia de despedida con la presencia del rey Felipe VI. Será el último acto con el que el Papa, con él, pondrá punto final a su visita a España. Enviada especial Lucía Yeste. Buenos días, Lucía.
15: ¿Qué tal? Buenos días.
0: Bueno, algunas de las citas más destacadas de la visita del Papa han sido los encuentros con los reyes, con don Felipe y con doña Leticia. Mucha cordialidad y sintonía, esa imagen transmitía, Lucía.
15: Sí, sí, lo hemos podido comprobar a lo largo de esta semana. La familia real ha estado presente en los tres escenarios de esta importante visita de León XIV, Madrid, Barcelona y ahora en Canarias. Y esa sintonía ha quedado patente en todas las citas. La familia real al completo se ha volcado en estos días. España, recordemos, es un país aconfesional, pero la monarquía española es católica. Y por eso, entre otras cosas, la reina Leticia y también la reina Sofía han utilizado el privilegio de vestir de blanco ante el pontífice. Hoy, en su última etapa aquí en Tenerife, el rey, aunque en principio no estaba previsto, sí ha querido estar despidiendo a otro jefe de Estado, uno de un Estado muy pequeño, Ciudad del Vaticano, pero con uno de los líderes más influyentes del planeta, sin duda. La ceremonia, Juanra, será sencilla en el aeropuerto Tenerife Norte, donde Felipe VI, después de mantener un breve encuentro con León XIV, le va a acompañar hasta la escalerilla del avión que lo trasladará a Roma, lo mismo que hizo el sábado pasado en Madrid, aunque acompañado en ese caso de la reina, que le recibieron a pie de pista.
0: Muy bien, Lucía, muchas gracias, que tengas buen día. En su viaje a Canarias ha lanzado el Papa un claro mensaje: Europa, la dignidad no tiene pasaporte. Europa, y esto es una frase literal, no puede proclamar la dignidad humana y acostumbrarse a que el Mediterráneo y el Atlántico sean cementerios sin lápidas. Lo hemos escuchado a las 8. Eso le decía León XIV solo horas antes de que entrase en vigor ese nuevo pacto de migración y asilo de la Unión Europea, la ley migratoria más dura en décadas. Corresponsal comunitario David Vidueiro. Buenos días, David.
18: Buenos días.
0: Y a esta normativa se añadirá pronto otra que abrirá la puerta a la creación de centros de detención para migrantes fuera del territorio comunitario y con la que Europa confirma el endurecimiento de esa política migratoria.
18: Sí, la llegada de inmigrantes irregulares ha caído un 40% en los 4 primeros meses del año y para Bruselas es la prueba de que su receta es la correcta. A partir de hoy, como dice, se aplica plenamente el conjunto de reglas comunes para gestionar la inmigración. La reforma de hoy es el resultado de la crisis de refugiados de 2015 y del empuje de la extrema derecha. Ya no se trata de cómo acoger a los recién llegados, sino de controles más estrictos en las fronteras y procesos exprés para estudiar los casos si estos vienen de países seguros. La frase del comisario de Interior, Magnus Brunner, es bien ilustrativa. And we just have to do our homework to bring our European house in order. Europa pone orden en casa, repite el comisario. Identificación en 7 días sin libertad, expulsión por la vía rápida si la solicitud es rechazada y como menos de un tercio de los inmigrantes se acaban marchando en la práctica, en unos días Europa también aprobará definitivamente otra norma complementaria para lograr que se vayan, la que abre la puerta a esos centros de deportación fuera del territorio comunitario.
19: We Europeans decide who comes to Europe and crosses our borders. And not the smugglers and traffickers.
18: Nosotros decidimos quiénes entran en Europa, no las mafias, insiste la presidenta de la Comisión. Von der Leyen habla también de equilibrio entre responsabilidad y solidaridad, pero, Juanra, muchas capitales pondrán dinero para no tener que recibir inmigrantes de España, Italia o Grecia. El pacto migratorio entra en vigor, pero casi la mitad de los países no están todavía preparados y muchas capitales quieren mantener los controles fronterizos internos. El comisario de Interior del Partido Popular Europeo tampoco esconde ya las pullas hacia la regularización de inmigrantes decidida por España. El gobierno insiste en que aplicará este pacto garantizando todos los derechos y además subraya que sigue oponiéndose a ese reglamento sobre deportaciones. Dice que tiene dudas sobre su legalidad y proporcionalidad.
0: Bueno, gracias, David. Tenemos al teléfono a Ruth Bermejo, que es investigadora senior no residente para migraciones del Real Instituto Elcano. Muy buenos días, señora Bermejo.
20: Hola, buenos días.
0: Bueno, hoy expira la moratoria de 2 años, hoy entra en vigor de forma oficial el Pacto de Migración y Asilo en la Unión Europea. Esto significa que su aplicación jurídica debe ser total y obligatoria para todos los países a partir de hoy, ¿no?
20: Sí, es importante esto que dice porque se está oyendo que bueno, hay flexibilidad en la aplicación de la normativa, pero en realidad son reglamentos en su mayoría, menos una directiva, que son directamente aplicables desde hoy.
0: Vale, y nos contaba nuestro, o sea, que hoy es aplicable, claramente. Nos contaba nuestro corresponsal en Bruselas que el pacto incluye la creación, lo que se llama un marco de solidaridad obligatorio, todos los países deben colaborar en reubicaciones de migrantes, apoyo operativo a una contribución económica fijada en 20.000 euros por cada persona que le corresponda acoger. Es decir, no estaría todavía formalmente regulado esta especie de deportación cercana y pagada a países que los admitan, pero es una realidad ya a partir de la aplicación de esta ley.
20: Ciertamente, lo que ocurre es, bueno, es el concepto que nosotros hablamos de solidaridad flexible y bueno, pues es claramente, como decía en el reportaje anterior, consecuencia de la crisis o de recepción de 2015, con lo cual, en principio, está aplicable desde hoy. Lo que ocurre, como decíamos, es que está pensado para situaciones de crisis en las que un Estado de primera acogida no puede recibir o no tiene capacidad para asistir a todas las personas que llegan.
0: O sea, que no sería una aplicación global y general, sino en situaciones de crisis, en principio.
20: Exactamente, tiene que ser en situaciones donde haya un desbordamiento en la frontera. Por eso no, creo que no debemos perder de vista que está pensado, o el pacto está pensado, para gestionar mejor situaciones de crisis por gran llegada de personas, pues, que huyen de alguna situación o de alguna guerra concreta, y ese es el contexto de aplicación. Si me permite solo un matiz, porque se ha hablado también mucho del reglamento de retorno y se está hablando del reglamento de facilitación. El reglamento de retorno se aprobó el 1 de junio, pero no es parte del pacto. Es decir, el pacto tiene 9 reglamentos y una directiva que se aprobaron en 2024 y son las que hoy entran en vigor. Aparte de eso, la Comisión Europea y los Estados han seguido avanzando en la política migratoria. Y en este sentido es el reglamento de retorno del que hablamos que se ha aprobado ahora el 1 de junio.
0: Vamos a ver, la Unión Europea presenta ese pacto como una forma de armonizar las reglas de asilo en los 27 Estados miembros. Pero, señora Bermejo, ¿hasta qué punto este pacto debilita el derecho de asilo en Europa, como dicen algunas organizaciones no gubernamentales?
20: La cuestión es que, como siempre, tiene medidas que pueden penalizar o pueden ser perniciosas para los estados, dependiendo de cómo los estados aplican la normativa. Siempre hay una flexibilidad dentro de la norma, pues por ejemplo, en caso de detención hay unos días, o por ejemplo, se hacen más rápidos los procedimientos o las primeras decisiones. La cuestión es cuánto de rápido puede ser un país reservando, guardando todas las garantías que deben tener en ese procedimiento los solicitantes. Por eso hay muchas cuestiones que están sobre la mesa y que depende un poco de esa implementación y cómo se empiece a hacer que haya o no perjuicio para las personas solicitantes de asilo.
0: O sea, todo va a depender de lo que veamos en la práctica de la aplicación de esta ley a partir de ahora.
20: Exacto. Es decir, los estados deben tener las garantías necesarias para estos procedimientos o para estas primeras respuestas rápidas. Claro, ¿cuántas garantías tienen? España, por ejemplo, en su plan de implementación dijo que necesitaba reforzar el número de intérpretes en frontera, el número de personas que fuesen expertos en vulnerabilidad para identificar si esas personas que solicitaban eran vulnerables. Es decir, hay unos recursos que hay que poner en marcha marcha para que esto funcione respetando los derechos de los solicitantes de asilo. Por eso decimos que estamos esperando la implementación para saber cuánto se ha mejorado en todos estos aspectos y qué posibles aspectos hay en los que hay que llamar la atención.
0: Uh-huh. ¿A qué se atiene una persona migrante que sea interceptada a partir de hoy? Es decir, ¿qué cambia desde ese momento para una persona migrante que llega de forma irregular a territorio europeo?
20: Las fronteras se convierten en lugares, o toda persona que llega irregularmente, por ejemplo, ahora es obligatorio que se le registren unas bases de datos que están accesibles en todo el territorio nacional y que tienen que estar conectadas entre sí. Por ejemplo, nosotros en España teníamos una división importante entre los datos de los solicitantes de asilo y los registros del Eurodac que lleva la Policía Nacional, por ejemplo. Bueno. Una de las cosas que tenía que hacer España y otros países es lograr esa interoperabilidad de los datos.
0: Me parece interesante eso que plantea usted. Vamos a ir viendo cómo se va aplicando todo eso. Yo no sé si se va a dejar a criterio de cada país, si hay que elevar consultas a la Unión Europea. Eso, ¿cómo puede gestionarse?
20: En principio, cada país debe aplicar por sí mismo toda la reglamentación que se pone en marcha hoy. Podría elevar consultas en caso necesario, pero en principio, como decimos y como usted ha repetido, la normativa es aplicable a partir del día de hoy.
0: España rechaza que se creen centros de internamiento de migrantes en terceros países. Estamos hablando de ello, está pendiente de adopción definitiva, pero insistimos, parece que no hay marcha atrás, ¿no?
20: Lo que pasa es que eso no es parte del pacto, es lo que le decía, que es el nuevo reglamento y aún está, si este pacto se aprobó en 2024 y ha empezado a hacerse efectivo o se implementa a partir de hoy, dos años después, tenemos que ver el reglamento de retorno, porque el reglamento de retorno exige firmar nuevos acuerdos con terceros países, con lo cual ese requisito es imprescindible antes de poder aplicar el pacto.
0: Canarias es una de las...
20: El reglamento de retorno.
0: El reglamento, efectivamente, que como me subraya usted, me insiste, no forma parte de este pacto, pero está ahí, en la perspectiva inmediata. Y también es importante hacer esa anotación, que no es al margen precisamente, hay que llegar a acuerdos previamente con países para que acojan a estas personas. Canarias, ¿puede ver aliviada la presión que soportan las islas con esta nueva legislación?
20: Hay un factor que se considera que todo esto es como una nueva forma de evitar que las personas vengan, ¿no? La Unión Europea utilizó hace tiempo las campañas de información en países de origen. Ahora, una de las ideas que están en la base de la nueva política migratoria y de asilo de la Unión Europea es evitar las llegadas, ¿no? Entonces, ¿en qué medida va a ser útil? Bueno, pues si nos atenemos a datos, por ejemplo, de análisis de la ruta que va a Canarias, pues nos dicen que los acuerdos de nuevo lo que pueden hacer es hacer que se venga desde más lejos, ¿no? Si hay un acuerdo con un país del que salían migrantes en esa ruta canaria, pueden salir incluso de Guinea con Acre, son las previsiones que está haciendo. Se puede hacer que se salga de más lejos, ¿no? La cuestión para nosotros, los que estudiamos migraciones, es que si hay necesidad de salir, se va a salir, ¿no? Entonces, sigue habiendo datos de que la ruta canaria, la mayoría de las personas, estamos hablando entre unos 60 y un 80 de las personas, huye porque hay violencia en sus países de origen.
0: Ruth Bermejo, investigadora senior no residente para migraciones del Real Instituto del Cano. Muchísimas gracias por su presencia y sus aclaraciones esta mañana en las mañanas. Que tenga buen día, Ruth.
20: Gracias a ustedes, igualmente.
0: Novedades en la investigación abierta Alberto González Amador, pareja de Isabel Díaz Ayuso, pero ojo, no por el presunto fraude fiscal, sino por la pieza separada en el que investigan al novio de la presidenta madrileña por un presunto delito de corrupción en los negocios. 6 meses después de que la UCO formulara la petición, ahora el juez da luz verde para que puedan acceder a las cuentas de González Amador. Lo que tratan de dirimir es si la pareja de Ayuso enmascaró una comisión por mediar en la compraventa de mascarillas, comisión para su socio, el director de Quirón Prevención. Javier Salido, buenos días.
3: Buenos días, sí, los investigadores buscarán si hubo algún tipo de enriquecimiento no declarado en el marco de la investigación judicial abierta por la compra de una empresa sin actividad a la mujer del presidente de Quirón Prevención. Es una operación que, según las acusaciones y la Fiscalía, pudo ser el pago de una comisión encubierta por la adjudicación de contratos. Los partidos de izquierda celebran la decisión, aunque, como apuntaba también el delegado del Gobierno de Madrid, señalan las distintas velocidades entre según qué causas. Escuchamos a Manuela Bergero de Más Madrid y al delegado Francisco Martín.
21: Como con toda mafia, para poder comprender la relación entre Ayuso y Quirón hay que seguir el dinero. Si la justicia investigara la relación de Ayuso con el grupo Quirón a la misma velocidad que investiga Ferraz, la presidenta no podría terminar la legislatura.
22: Parece que algunas situaciones sí que se acompasan mejor a las necesidades de los tiempos de algunos responsables políticos. Otras, sin duda, van con la mayor celeridad del mundo, pero desde la confianza absoluta en la justicia y en que al final cada cual tendrá que dar explicaciones de lo que haya podido hacer.
3: Y al margen, de forma paralela, como decíamos, se encuentra a la espera de apertura de juicio oral en el que se investiga el presunto fraude a Hacienda de unos 350.000 euros.
0: Son las 8:30, las 7:30 en Canarias.
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0: Bueno, vamos a ir arrancando ya tertulia, que es hora, en las mañanas de Radio Nacional de España. Este tipo de análisis hoy con Javier García Vila. Javier, buenos días. No te hemos escuchado, a ver. Hola.
1: Hola, hola,
0: ahora
1: hola.
0: Sí, buenos días. Ahora sí, Javier. Jorge García Castaño, buenos días, Jorge.
2: Muy buenos días.
0: Maite Alcaraz, buenos días.
3: ¿Qué
0: Maite?
3: Tal? Muy buenos días.
0: Y también Gemma Robles, buenos días.
4: Buenos días.
0: Y por aquí, por supuesto, Lara Hermoso con La Plancha, con los temas del día. Lara, buenos días.
5: ¿Qué tal? Buenos días. ¿Qué joyas llevas tú, Lucas? ¿A ti te gustan, eh?
0: A mí me gustan mucho las pulseras estas, pero no valen nada.
5: Bueno, claro, yo te lo pregunto.
0: Valor emocional.
5: Claro, bueno, te lo pregunto porque avanzan ya varios medios hoy que la tasación judicial realizada por la joyería Ansorena, poca broma, de las joyas que la UDEF encontró en el despacho de José Luis Rodríguez Zapatero, valen un poquillo más, ¿eh?, que esas pulseras de surfero que me llevas. Tienen un valor de 1.300.000 euros, zafiros, rubíes, esmeraldas y diamantes, claro. La cosa es que lo que ha venido diciendo el portavoz autorizado del expresidente, pues es otra cosa, Luis Arroyo.
6: Que proceden de algunos regalos y de herencia de su madre, de su propia madre, la madre del presidente, y de la madre de Sonsoles Espinosa, de su esposa, y también de una tía. No habla de bisutería, habla de joyas. Vamos, tampoco la palabra, no sé qué palabra ha utilizado. Joyas, me imagino, sí. Joyas que tienen un valor de entre 30 y 50 mil euros. Esto es lo que él dice.
5: Luis Arroyo es. Claro, lo que pasa es que no son lo mismo unas joyas de 1.300.000 euros que unas joyas de 30 o 50 mil euros. En fin, en la Audiencia Nacional tendrá que aclararlo la próxima semana Zapatero, citado como imputado. Más lenta, la verdad, va la investigación Alberto González Amador, al novio de Isabel Díaz Ayuso, medio año después de que la UCO lo pidiera. Ahora el juez les dice que ok a medias y les permite acceder a los agentes de la UCO a las cuentas de González Amador, a las cuentas bancarias, para determinar qué negocios hizo con su socio de Quirón Prevención a cuenta de la compra-venta de mascarillas. Lo que sospecha el juez es que compró una sociedad fantasma para enmascarar una comisión al directivo de Quirón, que por cierto también es el gigante de la sanidad privada madrileña. Pero vamos, que Ayuso de esto no ha dicho ni mu, el ciudadano particular González Amador. Ayer con quien se despachó a gusto la presidenta madrileña de la Asamblea Regional fue con Leire Díez y sus encuentros con el que fuera número 2 de García Ortiz en la Fiscalía General del Estado.
7: Y detrás que tenemos a la que sería Matajari, o más bien la Matachari del PSOE, que va trasladando los mensajes de institución en institución, viéndose con las altas instancias de la Fiscalía General del Estado, llamando al fiscal general Álvaro. Todos los que están aquí pueden en la Fiscalía General del Estado hablar con Álvaro.
5: Un prodigio, ¿eh?, de la oratoria. Se nota la invocación del Papa a la escuela de Salamanca. Bueno, lo cierto es que no se vio, ¿eh?, Leire Díez con Álvaro García Ortiz en la Fiscalía General del Estado. Se habría visto con su mano derecha, con Diego Villafañe. A lo que iba, García Ortiz, inhabilitado como fiscal general del Estado tras ser condenado por un delito de revelación de datos reservados. La denuncia la presentó precisamente el novio de Ayuso. Ya sabéis que dicen que, bueno, que filtró información confidencial de González Amador. Todo esto para desmentir un bulo difundido previamente por Miguel Ángel Rodríguez. Mar, el jefe de gabinete de Ayuso, es imposible de seguir este caso, yo lo sé, pero bueno, ayer el Supremo se pronunció en contra del indulto que habían solicitado un grupo de ciudadanos particulares para García Ortiz. De lo que está pendiente el exfiscal general del Estado es del Tribunal Constitucional, porque ha pedido la nulidad de la sentencia. Como veis, parezco el boletín judicial, somos todos ya catedráticos de derecho. Eso mientras PP y Vox siguen a lo suyo.
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0: Otra vez.
5: Es que había que desengrasar este rollo de presuntos, Lucas. La tenía que poner hoy porque además Mañueco ya ha tomado posesión para encabezar ese gobierno de coalición en Castilla y León con la prioridad nacional por bandera. En Andalucía se ha constituido el Parlamento, no ha habido entendimiento entre Vox y PP para la mesa de la Cámara, el control se lo quedan los populares, pero bueno. Dice Figaredo aquí en Radio Nacional que no pasa nada, que esto es cuestión de tiempo.
9: Nosotros, bueno, estamos totalmente dispuestos. El señor Moreno Bonilla no tenía prisa. Por fin nos sentamos a hablar. Y bueno, esto es cuestión de tiempo.
5: Bueno, yo diría que en Vox lo dan por hecho, pero veremos si el moderado Moreno traga con un gobierno de coalición en Andalucía con Vox y con la prioridad nacional, que después de oír al Papa en Canarias, pues es más difícil de masticar. Además es que ya

0: Bueno, hay una coincidencia que reseñábamos esta mañana y es este intenso compromiso ejercitado como tal, por lo menos normalmente por el Papa, jefe de Estado Vaticano y líder universal de los católicos, con la emigración el mismo día en que entra en vigor un pacto en la Unión Europea que en principio restringe, luego se va a ir aplicando cada país en función de, y ahí se va viendo el recorrido, como nos explicaba una experta hace un instante, pero se pone en marcha y es precisamente una legislación mucho más restrictiva de lo que hasta ahora existe y abre esa posibilidad en una ley complementaria, no en el pacto exactamente, para que se creen, no sé cómo calificarlo, en algunos países vecinos, o que sean capaces de acoger a inmigrantes, que se les lleve allí, como hizo Italia con Albania recientemente. No sé qué os parece esto. Evidentemente es una coincidencia no buscada, no creo que sea destino de ningún tipo, ni tenga que ver con otras cosas, pero que a mí me resulta particularmente llamativo. Jorge, me gustaría conocer en primer lugar tu impresión sobre esto.
1: Pues una muy mala noticia, ¿no? Ya conocíamos el acuerdo, ¿no? Y ahora que se va a poner en marcha, pues muy mala noticia, ¿no? Mala noticia para las políticas de asilo, y eso todas las organizaciones de derechos humanos lo han dejado muy claro. Mala noticia porque es coger el modelo Meloni y hacerlo el modelo Europa de externalización de las fronteras y de deportación rápida de inmigrantes a terceros países. Y desde luego yo creo que además es una mala política para países que tienen una demografía tremendamente débil, ¿no? Si en España está creciendo la economía estos años, entre otras cosas, tiene que ver con que hemos seguido una política inversa en materia de inmigración que otros países europeos. Y esto yo creo que a medio plazo, tanto en términos de poder blando y de proyección de la imagen de Europa como garante de los derechos humanos, la democracia, etcétera, como a nivel económico, a nivel demográfico, pues será un error y será un problema.
2: Bueno, vamos a ver cómo evolucionan las cosas. Yo creo que no es incompatible el mensaje del Papa con la entrada en vigor de este reglamento. O sea, yo creo que lo que el Papa ayer no pidió una apertura de fronteras, ¿eh? O sea, el Papa no dijo ábranse las fronteras y que entre aquí.
0: No, habló del trato humano.
2: Habló efectivamente de algo que yo creo que es de sentido común para cualquier persona, independientemente, cualquier persona con criterios morales, independientemente de cuáles sean sus creencias. Es decir, que el inmigrante no es un número, no es una estadística, es un ser humano exactamente igual que tú, exactamente igual, lo mismo que tú, con los mismos deseos, con los mismos intereses, con las mismas necesidades, con los mismos miedos. O sea, es exactamente lo mismo que tú, solo que con otras circunstancias, ¿no? Y es lo que yo creo que dijo, y lo dijo con toda contundencia, ¿no? Y además le dio también un tirón de orejas a Europa, pero también a los países de origen, a los que les exigió que creen condiciones de vida razonables para sus poblaciones. Claro, eso decirlo es fácil, pero luego cumplirlo teniendo en cuenta de dónde vienen algunos de estos migrantes, en fin, pues es difícil. Pero yo creo que no es incompatible. Vamos a ver, es verdad, y estoy de acuerdo con Jorge, para España la inmigración ha sido fantástico, o sea, nos ha venido muy bien, ha contribuido a la mejora económica, ha contribuido a generar población en un país con una tasa de natalidad muy baja, nos está siendo de una enorme utilidad, se está integrando muy bien, en líneas generales es una integración muy buena, porque mucha de esa inmigración viene de América. O sea, yo creo que España no tiene un problema con la inmigración, pero hay otros países europeos que sí que tienen un problema con la inmigración, y yo creo que hay que ser conscientes de esto. Y hay que regularlo, es decir, si por supuesto que hay que aceptar a los inmigrantes, y por supuesto que hay que aceptarlos con condiciones dignas y como lo que son, insisto, seres humanos exactamente igual que nosotros, igual que cualquier otro. Pero hay que tener cuidado, o sea, y hay que admitir una inmigración regulada, perfectamente regulada. Y yo creo que eso es lo que está intentando hacer Europa. Es verdad que con vaivenes, es verdad que como es Europa, con un paso adelante y dos para atrás, pero yo, en fin, quiero esperar a ver cómo va funcionando este nuevo reglamento y a ver cómo, en fin, en qué circunstancias se produce. Pero insisto, yo creo que no es incompatible en control de fronteras, una inmigración regulada y legal, con las palabras del Papa, que yo creo que estuvieron muy, muy puestas en razón.
3: Claro. Sinceramente es que yo creo que si todo el mundo lo piensa, estamos a favor todos de que la inmigración esté regulada, tanto los que

0: pueden pensar una cosa como la otra, porque la regulación significa obligaciones, pero también derechos reconocidos para esos inmigrantes, ¿no? Y que no se vieran en algunas situaciones que se pueden ver. Lo que pasa que el debate está en cómo se regula. El gobierno ahora ha puesto un plan sobre la mesa que es de regulación, pero no todo el mundo admite ese tipo de regulación, porque en realidad no todo el mundo está a favor de que haya inmigración en España, sin pensar realmente en las consecuencias que eso supone. Y digo sin pensar porque solamente hay que repasar, desde uno que se levanta hasta que se acuesta, en cómo los inmigrantes ayudan y aportan a nuestras vidas. Y el que no vea eso y se esconda detrás simplemente de un mantra que parece que ha sido muy efectivo en un determinado patrón de personas en la sociedad, como el de la prioridad nacional, no ver lo que significa rechazar la inmigración en este país es prácticamente estar ciego, y con unas consecuencias muy graves, sociales, culturales, pero también económicas, en el medio y en el largo plazo. Por lo tanto, será un mantra muy efectivo y cortoplacista, pero eso, con lo que encierra, que significa en el fondo un rechazo a la inmigración, es una locura para un país como España, que además parece que ha perdido la memoria. Porque es un país donde hemos tenido que emigrar no hace tantos años, ¿no? Las generaciones que nos anteceden no pudieron hacer riqueza ni tener una vida plena en España y tuvieron que irse a otros países. Exactamente igual que está pasando ahora con la emigración que estamos recibiendo en España. ¿Qué hay que ordenarla? Bueno, es que los primeros interesados son ellos, porque las administraciones tienen que darle una serie de servicios y de derechos, y eso hay que poder ordenar. Sino que se lo digan, por ejemplo, a la Administración de Canarias, ¿no? Cuando en determinados momentos del año tiene un desbordamiento que no les permite ni siquiera hacer una atención de urgencia a los que reciben condiciones, o en las condiciones de que debería poder hacerlo. Pero yo creo que una cosa es eso, y otra cosa es que el ejemplo que ahora reine en Europa sea el de Meloni, y esto tiene que ver un poco con cuál es el panorama político que hay en las instituciones europeas, que no debemos olvidarlo, cuáles son las fuerzas que van tomando peso mayoritariamente en las instituciones y cuál es el modelo. Otra cosa es que es paradójico que las zonas que son frontera, porque estamos hablando en realidad de la gestión de las fronteras con, por ejemplo, África, que es de donde viene una masa muy importante de gente desesperada, tienen políticas muy diferentes, como son en este caso Italia y España. También es paradójico que el jefe de Estado del Vaticano, ¿no?, teniendo en cuenta dónde está el Vaticano, pues vea en este momento como la referencia de lo que está haciendo Italia como espejo en Europa, y venga precisamente a España con otro modelo totalmente diferente a hacer hoy un acto, uno de los principales, que yo creo que va a ser uno de los más emotivos sin duda, ¿no?, que es un encuentro directamente con las personas que sufren eso, que no creo que se recorran los kilómetros que se recorran o se jueguen la vida porque tienen el capricho de ir a otro país a ver qué tal se vive.
1: Sí, como decía Gemma, algunos precisamente somos fruto de esa emigración que tuvieron que hacer los españoles. Yo nací fuera de España precisamente por eso, porque mis padres tuvieron que irse. Por tanto, yo también invoco esa memoria, ¿no?, de lo que ha vivido España y de la necesidad de mucha gente de salir del sitio donde han nacido. Es decir, supongo que es donde se querrían quedar, si se dieran las circunstancias. Por eso el Papa, a mí me interesa mucho que ha abierto mucho la mirada, ¿no? Eso de alzar la mirada, que era el lema de su pontificado, pues me ha gustado porque no solamente la ha alzado, sino que la ha abierto. Y cuando ha planteado cómo tiene que ser la emigración y cómo tienen que vivirlo los países, ha hablado desde el punto de origen, porque ha dicho que había un derecho de los migrantes a no tener que salir de su país. Y, por tanto, también ha hecho una reflexión para que esos países, que están muchas veces dirigidos por sátrapas, que obligan a sus nacionales a tener que salir en unas circunstancias terribles, irse con la esperanza... que, por cierto, esa esperanza también se la inoculan mafias y les dicen que van a conseguir la tierra prometida marchándose a otros países, y luego en absoluto eso ocurre. Y luego el Papa hablaba de acoger, asistir e integrar. Me parece fundamental que eso se haga en los países donde se llega, pero efectivamente de una manera regulada y sin instrumentalizar estos flujos migratorios, que es lo que hacen muchos políticos en España, inoculando un odio hacia esos inmigrantes, que a mí me parece absolutamente divisivo y peligrosísimo, porque hay muchos ciudadanos de buena voluntad que se creen esos mensajes de odio, es decir, se creen que estos migrantes les van a quitar la sanidad, les van a quitar el puesto escolar de a sus hijos, les van a quitar las ayudas que puedan tener sus mayores, y a mí me parece que eso es a lo que apelaba el Papa, que todo esto es un problema muy complejo, donde esto no se arregla con mensajes buenistas. Claro, decir que, por supuesto, hay que ser muy bueno con los migrantes y no poner ninguna política para acogerlos, para integrarlos de verdad en la sociedad, pues me parece muy peligroso por parte de los gobiernos. A mí, como decía Jorge, también pues me preocupa que se haya impuesto la fórmula de Meloni, efectivamente, donde tú externalizas a los migrantes, dices, no los quiero tener, y los puedo llevar a terceros países a los que pago. O incluso, claro, con dinero yo me evito este problema. Es que este problema no se evita ni con dinero ni con mensajes de odio. Se gestiona, porque evitar quizá no sea el verbo, se gestiona con una política, yo creo, mucho más amplia, mucho más amplia. Ni los mensajes de odio, ni tampoco este buenismo en el que esto se soluciona con las puertas abiertas. No, porque incluso Canarias no tiene ni capacidad ni recursos para gestionar. Entonces yo creo que cuando recibamos a los migrantes les demos también un futuro. Les garanticemos que van a tener aquí una mejor vida que en el Atlántico.
2: Ahora vamos a seguir, porque luego vamos a escuchar un testimonio, el testimonio en directo de la persona en cuyo nombre hablaba una mujer ayer delante del Papa. Pero es que luego, si no, me voy a quedar sin recoger vuestra opinión en torno a dos asuntos que no tienen que ver con esto, insisto. Además, vamos a hablar con el ministro Ángel Víctor Torres dentro de muy poquito, sino que tienen que ver con esa realidad cotidiana en la que estábamos sumidos hasta la llegada de la visita del Papa. Y hoy con el tema de Alberto González Amador, que por fin, bueno, la UCO va a poder acceder a las cuentas corrientes. Yo creo que han pasado 6 meses después, me parece que ha comentado Lara. Quería conocer vuestra impresión, vuestras reflexiones sobre esto, y ahora a ver si nos da tiempo también a hablar del tema de las joyas y Zapatero, que vuelve otra vez, porque además la semana que viene va a declarar el propio Zapatero. Te tengo aquí cerca, Javier. Pues
3: bueno, pues vamos a ver. A mí me parece esto viene a causar... Esto no es el delito fiscal del que va a ser juzgado. Esto es otra cosa. Esto es una pieza separada que se abrió para ver si en alguna operación ha habido comisiones ilegales. Es decir, creo que se investiga por corrupción en los negocios y por administración desleal. Es una pieza separada, insisto, que está en un juzgado de instrucción de Madrid. Es verdad que ha habido polémica porque la UCO pidió hace 6 meses ya que se pudieran investigar las cuentas. El juez justificó los retrasos en problemas técnicos, en que estaba con otros asuntos en los que había preso y, por tanto, eran prioritarios. Es decir, que había otras causas. Yo ya sé que todo se utiliza para hacer política y cualquier decisión judicial, por un lado o por otro, es política. Yo todo eso ya lo sé. Pero aquí la consecuencia, más allá del retraso que pueda haber tenido, que es verdad que los procedimientos judiciales son muy lentos, la consecuencia es que se van a investigar 12 años de las cuentas de este señor. Esa es la consecuencia. Que se va a investigar si ha habido delitos o pago de comisiones ilegales o lo que sea que se vaya a investigar en las actividades del novio de la presidenta de la Comunidad de Madrid. O sea, nadie es impune en España. Nadie es impune, por supuesto manteniendo la presunción de inocencia, que ya veremos, pero nadie es impune. Lo digo porque es que es otra vez lo mismo, porque si es un retraso por motivos políticos... ¿Por qué no entendemos de una vez que los procesos judiciales tienen sus ritmos, tienen sus tiempos, tienen sus limitaciones y tienen sus criterios que no son los nuestros? No son los de los tertulianos ni los de los políticos, no son los de los ministros. Tienen por sus propios procedimientos. O sea, es que hemos lanzado una sospecha general sobre el sistema que yo creo que es muy dañina. Y creo que, de verdad, lo digo, Juanra, creo que está haciendo mucho daño en la sociedad. Esta sospecha general, sobre todo, aquí lo que hay es unos indicios de la posibilidad de cometer unos delitos por parte de este señor que se van a investigar. Eso es lo que estamos viendo. Entonces, a partir de ahí, si ha tardado más o menos... El juez lo ha justificado, insisto, en temas técnicos, en temas de que tenía otras instrucciones, algunas de ellas con preso y, por tanto, prioritarias. Yo me quedo con eso.
0: Yo, sinceramente, compartiendo lo de que la justicia tiene sus tiempos y que cuando hablas con determinados jueces, especialmente los que no están en los juzgados estrella, La situación en la que trabajan a veces es para hacérselo mirar en un país que luego se queja de que los procesos judiciales tardan tantos años que algunos delitos van prescribiendo por el camino, que hemos vivido casos recientes. En este caso, esa cosa concreta de este caso no la puedo entender. Pero bajo el criterio del sentido común, no de la justicia ni nada. Es decir, yo puedo entender que un juez diga, no sé si abrir una causa separada de esto, porque no veo si hay suficientes indicios o no, y que eso conlleve una reflexión más larga o más tiempo, etcétera. Incluso entiendo que cuando se abre una determinada vía de investigación, a veces creemos que es muy fácil lo que es muy complicado. Por ejemplo, el tema de las rogatorias, cuando tú mandas peticiones a otros países que tienen una manera de entender la justicia y de interpretarla totalmente diferente a la tuya, o cómo funciona su policía o su investigación judicial, etcétera, etcétera, ¿vale? O su secreto bancario. Todo esto es mucho más complicado de lo que a veces pensamos, y te lo explican cuando lo tratas de preguntar. Pero si tú decides abrir un caso, una pieza separada, porque hay indicios claros de que, y al menos hay que investigarlo, que alguien puede haber tenido una comisión ilegal, lo primero, lo más claro, es que hay que ver cuáles son sus ingresos legales para ver realmente si hay indicio de uno ilegal o no, porque lo primero que hay que seguir es la trazabilidad de lo legal, de lo que está en su cuenta y de lo que ha declarado. Entonces, lo que no entiendo es que no le dijera a la UCO desde el principio, claro, hágase. O sea, me parece una gestión de libro dentro de un caso de este tipo. Después la UCO igual no puede hacerlo de una manera sencilla en una cuestión de meses y tarda un año o dos. Ahí es donde vería que puede ser posible un retraso. Lo que de verdad que no lo entiendo en este caso es lo del juez, que es simplemente decidir si se investigan o no las cuentas bancarias. Pero si estás investigando una comisión que puede ser ilegal, es decir, que no habría seguido la trazabilidad normal en un banco, en Hacienda, etcétera, ¿cómo no se va a comprobar primero por la seguridad de la propia persona investigada si está o no en sus cuentas bancarias? Es que no entiendo el retraso desde la lógica del sentido común.
1: Pero fíjate, Gema, que cuando aplicamos la plantilla, en muchas ocasiones se pone a la UCO en cuestión también. Se dice que la UCO trabaja muchas veces a favor de determinada parte. En este caso es la UCO. Es la UCO la que urgía a que esa investigación se pusiera en marcha. Por tanto, yo estoy muy de acuerdo con Javier. Al final depende cómo discurran los sumarios, las investigaciones, los peritajes, las diligencias judiciales. Cuestionamos determinados comportamientos.
0: Pero
1: yo no tengo ninguna duda, tú lo has argumentado muy bien, pero yo no tengo, aunque nos deberían convalidar a los periodistas ya con la carrera de Derecho oratorias que tenemos respecto al sistema judicial, yo no tengo el detalle para saberlo, y a lo mejor se han cometido errores, vamos a dejarlo ahí, a lo mejor se han cometido errores, pero lo importante es lo que decía Javier, a este señor se le va a investigar por dos delitos gravísimos y se le va a auscultar todas sus cuentas, todos sus movimientos bancarios durante 14 años, a mí me parece que eso es fundamental para que los ciudadanos se queden tranquilos. Y aquellos que han sembrado de dudas todo este procedimiento diciendo, fíjate, el fiscal general del Estado ya ha sido condenado y qué rápido todo y qué demás, y este señor sigue impune, no le están juzgando, no le están mirando, en fin, la posibilidad de que haya cometido irregularidades al margen del delito fiscal, que ya es suficientemente importante, pero este es muy grave, porque estamos hablando de corrupción en los negocios. Pues yo me quedo más tranquila. Yo pienso que el Estado de Derecho, con todas sus limitaciones, con todos sus problemas, con todas sus deficiencias, yo creo que funciona, y yo creo que el que la hace, la paga, aunque por el camino se queden seguramente muchas impunidades. Yo no digo que no, pero yo recuerdo, por ejemplo, con Urdangarín, yo creo que en la prensa todos leíamos sesudos comentarios diciendo, no, de la familia real nadie va a ir a la cárcel, bueno, se van a salvar todos. Terminó en la cárcel este señor. Ministros del Partido Popular, secretarios de Estado, presidentes autonómicos han pasado por la cárcel. Ahora tenemos a un exministro. En fin, yo creo que hay que confiar en la justicia con todo las cautelas que queramos tener, que yo las tengo, porque muchas veces hay dilaciones que no se entienden. Por ejemplo, la de Pujol en la Audiencia Nacional, 14 años, que ha supuesto la prescripción de algunos delitos por la edad de este señor.
0: Me he referido a la prescripción, claro, por el camino de algunos delitos.
1: ¿Y quién investigó tan tarde todo esto? El señor Pedraz. que está de moda ahora, por cierto, por otro sumario. ¿Y por qué lo hizo? Por garantismo. Porque resulta que se había grabado la familia Pujol y había que expurgar muy bien esas grabaciones porque se podían hacer público comunicaciones personales e íntimas, y todo eso llevó un tiempo. ¿Que no lo entendimos los ciudadanos? Probablemente.
0: Yo creo que en este caso, sinceramente, perdona, que te digan que te abren una causa, que ya es, que te digan que te abren una causa para investigar si realmente hay corrupción en los negocios. Y por tanto, si has dejado trazabilidad de dinero bien ganado, bien ingresado, bien declarado, y la duda sea si te piden las cuentas oficiales, yo es que no lo puedo entender.
1: O sea, fíjate, la pregunta final, Gema, de todo esto es ¿qué se intentaba evitar? Si esta decisión se ha tomado,
0: que la UCO ha hecho una cosa que es de libro, que es pedir, que investigar si hay dinero en blanco o en negro, pues necesito saber lo que hay en blanco para poder investigar si hay en negro. Entonces, que ha pedido una cosa que es de
1: penúltimo. No, sí, yo estoy de acuerdo contigo, pero Manuel Viejo, el juez, se ha dilatado este procedimiento, por detalles procesales, por garantismo y por demás. Al final la decisión se ha tomado. Al final la investigación se va a producir. Al final, si hay un resultado que señale a González Amador como culpable de este delito o del otro, va a estar sobre la mesa.
4: Seguramente después de 2027. Pero bueno, en todo caso...
1: eso ya es pensar que hay un prevaricador que está con el calendario delante diciendo vamos a evitar...
4: Por poner el foco en lo que es el caso... Recordemos que, como es el caso de González Amador, el novio de Ayuso, se lleva una comisión del 45%, hay que ver el detalle concreto, de un negocio que hace, de unos materiales que vende a la empresa donde trabaja el señor Fernando Camino, y posteriormente le compra a su mujer una empresa que vale lo que decían que valía las joyas de Zapatero, por lo que finalmente costaban, es decir, al revés, ¿no? Se lo compró por 500.000 euros y debía costar muchísimo menos. Eso es lo que pensaba o sospechaba la jueza anterior, ¿no? Y claro, se da la circunstancia de que la empresa donde trabaja Fernando Camino es Quirón, que es la principal contratista sanitaria de la Comunidad de Madrid, que además ha multiplicado por 4 su facturación a la comunidad desde que gobierna Ayuso, y que la otra persona... es el novio de Ayuso, y además se da la circunstancia, ¿no? Es decir, Fernando Camino no es alguien que no conozca a Ayuso. El episodio este en el que cierra un restaurante en León para cenar con la presidenta, yo creo que lo han publicado ya, no sé, el diario, varios medios, ¿no? Es decir, es un caso que vamos a ver si no acaba solo en esta pieza separada, ¿no? Ya veremos cómo evoluciona.
2: Bueno, ¿alguna cuestión más sobre este particular?
5: No, vamos.
2: Tenemos un minuto, luego sí, seguiremos con esto y con las cosas.
5: No, yo insistir, o sea, porque de verdad, o sea, lo creo de verdad, o sea, yo creo que vivimos en un gran país donde las cosas funcionan razonablemente, hay una gran arquitectura institucional, está muy bien pensada, está muy bien hecha. Pues se pueden producir excesos por todas partes, se pueden producir fallos, pero en general creo que los ciudadanos tienen que estar tranquilos. La justicia está funcionando y no hay nadie impune, nadie.
1: Y sobre todo muy rápido, cuando se lanzan acusaciones, yo escuchaba ayer a Óscar López lanzar acusaciones sobre la...
2: Lo voy a poner sobre la mesa ahora.
1: Vale, pues luego si quieres hablamos de ello.
2: Sí, que decía que hay jueces que prevarican, lo dijo claramente ayer. Bueno, es una cuestión que lo voy a plantear directamente a otro miembro del gobierno con el que vamos a hablar dentro de un rato en este programa. Estamos acercándonos ya a las 9 de la mañana. Las 8 en Canarias, tendremos el resumen y la atención, el resumen de actualidad y la atención puesta naturalmente en la última etapa de la visita del Papa, que se va a sustanciar hoy en Tenerife. Y que exactamente igual que ha sucedido en la jornada de ayer, y en cierta forma también ha recorrido toda su visita a España desde el pasado sábado, pues hay una referencia, una atención, una forma de señalar la necesidad de humanizar la relación con las personas en general y con los inmigrantes en particular. De nuevo, hoy además el Papa volverá a encontrarse con inmigrantes. Y nosotros dentro de muy poquito vamos a escuchar la conversación que Radio Nacional de España ha mantenido con la persona cuyo testimonio conoció ayer en voz de una tercera, el Papa en Las Palmas de Gran Canaria.

0: Son las 9 en punto, en Canarias las 8 en punto.
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0: Actualizamos la información y nos acercamos a la última hora de este momento con Sandra Redondo. Buenos días, Sandra.
2: Muy buenos días, Juanra. En primer lugar, vamos a conocer el IPC de mayo. Vamos a ver si se confirma ese 3,2% avanzado hace unos días. Cristina Ganuza, buenos días.
3: Buenos días. Estadística confirma que la inflación se mantiene en el 3,2% gracias a los precios de la electricidad y del gas, que se abaratan un 5,5% y casi un 10% respectivamente en un mes en el que todavía estaba en vigor la rebaja del IVA. Además, se modera también la inflación de los alimentos. De momento siguen al margen de los efectos de la guerra, mientras los carburantes vuelven a presionar al alza, se encarecen un 16%. En todo caso, fuentes del Ministerio de Economía calculan que su precio habría subido el doble sin la rebaja del IVA. La inflación subyacente, la que excluye alimentos frescos y energía, aumenta 2 décimas más de lo adelantado, hasta el 3%.
2: Gracias, Cristina. Hoy sigue la agenda del Papa en el último día de su visita a España. En una hora está previsto que aterrice en Tenerife y desde allí se va a dirigir al centro de acogida de migrantes Las Raíces. Lo va a hacer después de que León XIV haya dado un tirón de orejas a Europa por su política migratoria. Hoy precisamente entra en vigor el Pacto Europeo de Migración y Asilo, un paquete normativo muy polémico, porque entre otras cuestiones contempla agilizar las expulsiones de quienes no obtengan protección. En nuestro país el gobierno ha dicho que va a aplicar ese pacto con un enfoque garantista y respetuoso, pero rechaza la creación de centros de internamiento en terceros países, tal y como contempla el reglamento de retorno. No. En las mañanas de Radio Nacional, Ruth Bermejo, investigadora para migraciones del Real Instituto Elcano, ha querido dejar claro que el pacto está pensado únicamente para situaciones de crisis migratoria.
4: El pacto está pensado para gestionar mejor situaciones de crisis por gran llegada de personas, pues, que huyen de alguna situación o de alguna guerra concreta, y ese es el contexto de aplicación.
2: Y hoy, segunda jornada del Mundial de Fútbol. Maná, estamos escuchando a Maná, uno de los grupos que han actuado en la ceremonia de apertura del Mundial. Mucho calor, por cierto, en esta cita deportiva. Así que ya hemos visto por primera vez en la historia de este torneo las pausas de hidratación, el cooling break, pausas en el minuto 22 de la primera y segunda parte de cada partido para que los jugadores puedan hidratarse. Van a ser obligatorias, ¿eh?, en todos los encuentros del Mundial por el calor que va a hacer. Cada pausa va a durar 3 minutos, que se van a sumar al tiempo añadido, 3 minutos de silbato a silbato. Y en las redes sociales, pues muchas quejas, no son pocos los que han criticado cómo en esas pausas han aprovechado para colarles anuncios publicitarios.
5: ¿Cómo se manejó la pausa de hidratación?
6: Ah, y esa...
7: ah, terrible.
6: No, horroroso.
8: Entra la pausa de hidratación, entra el espacio vendido con bumpers de la FIFA.
9: Es que eso te saca del partido.
10: ¿Cómo crees?
9: Te saca
2: en
9: del
2: fin,
9: partido.
2: Juanra, seguiremos viendo esas pausas de hidratación en todos los partidos para que los jugadores puedan refrescarse, puedan beber agua. Obligatorio el cooling break en todos los encuentros, también en los estadios cerrados y con aire acondicionado. Y es que según varios estudios, el 25% de los partidos que se van a jugar allí en el Mundial van a estar bajo las condiciones de calor extremo y con una humedad altísima.
0: Gracias, Sandra.
2: Hasta luego.

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0: Y a las 9 y 5, 8 y 5 en Canarias, saludamos en las mañanas de Radio Nacional de España a Ángel Víctor Torres, ministro de Política Territorial y Memoria Democrática. Ministro, muy buenos días.
1: Hola, ¿qué tal? Muy buenos días.
0: Me habla usted desde su tierra, ¿no?
1: Sí, estamos aquí en la base aérea de Gando, en el aeropuerto de Gran Canaria, a punto de despedir de Gran Canaria, que va a Tenerife, al Papa, sí.
0: Bueno, cierre del viaje del Papa en su tierra, ministro, y centrando además el foco en la migración, el día en que entra en vigor el Pacto Europeo sobre Migraciones y Asilo. Es, no sé si como una suerte de amarga ironía, ¿no? Nuestro huésped pone en valor la humanidad exigible en el trato a los migrantes y la Unión Europea aumenta su exigencia hacia esas personas.
1: Sí, un pacto de asilo e inmigración que fue trabajado durante muchos años y que, lógicamente, es resultado de unas mayorías en el arco parlamentario de la Unión Europea, al que se suma también pues recientes reglamentos muy preocupantes, ¿no? Que tienen que ver con la desprotección de los derechos humanos, cómo terceros países pueden ser lugares a donde lleguen los inmigrantes, y un endurecimiento de las normas, ¿no? Repito, es también fruto de una nueva mayoría.
0: A España se opone a esta ley, pero tiene que aplicarla. Ministro, ¿hay forma de hacerlo, digamos que con criterios más flexibles, más cercanos a la opinión del gobierno del que usted forma parte?
1: Bueno, algunas cuestiones de ese pacto que se lograron también con la influencia de quienes defendieron cuestiones de justicia. Por ejemplo, que hubiera una solidaridad obligatoria de los Estados miembros y aquel país que se negara, pues tendría que hacerlo a través de compensación económica, ¿no? Hasta ahora esto no existía y, por tanto, esto mejora lo que había hasta ahora. Hay otras cuestiones que sí que empeoran, lo que era fundamentalmente la protección de las personas que llegan. Y bueno, nosotros desde el Gobierno de España lo que vamos a hacer es lo que estamos haciendo, es decir, aprobar leyes dentro de nuestro ámbito, como por ejemplo lo de los menores, que es muy importante porque alivia a los territorios fronteras y en este caso a Canarias, haciendo que miles de menores no acompañados, que es competencia autonómica, estén obligadamente en otros lugares de España, ¿no? Creo que eso es una importante medida en defensa del derecho superior del menor,
0: ¿no? Hay un reglamento que no está dentro de este pacto, pero que habrá de aplicarse, que es el que tiene que ver con esa práctica realizada por el gobierno de Meloni en Italia de llevar a los inmigrantes, en el caso de Italia fue a Albania, a otros territorios. Claro, eso va a haber que aplicarlo también.
1: Sí, nosotros hemos votado en contra, pero las mayorías han decidido aprobar ese reglamento, que entendemos es un error en el sentido de la protección de las personas y del propio derecho internacional, y vamos a ver qué se puede hacer dentro de lo que es la defensa de ese orden internacional, pero indudablemente solo los menores no acompañados estarían protegidos, incluso familias enteras con menores podrían ir a estos terceros países. Nos parece algo absolutamente descabellado y, por supuesto, como bien dices, contrario a lo que acaba de decir y dirá hoy en Tenerife el Papa, ¿no? Esto no tiene nada que ver con la respuesta digna a las personas y tratarlas de manera igualitaria, ¿no? Es lo contrario hacia donde deberíamos caminar en Europa, ¿no?
0: Ministro, con respecto a la visita del Papa, cerrando en su isla tras una semana intensa y en algunos momentos emocionante, aunque uno no sea religioso, esa es la verdad, ¿cuál es el balance que hace el gobierno de este viaje papal?
1: Bueno, para Canarias ha sido y está siendo histórico, ¿no? Es la primera vez en nuestra vida que vemos un Papa en nuestra tierra, ¿no? Y por eso, pues el fervor y el tremendo número de personas que lo han seguido por las carreteras, en los estadios, en Agrinegin, es decir, en lugares simbólicos que se han convertido en ejemplo de todo el mundo por distintas razones, algunas para no volver a repetirlas, otra por la respuesta que tiene el pueblo canario, que ha sido siempre así ante el que viene de fuera, porque somos un pueblo migrante, es decir, acostumbrados a irnos de nuestra tierra cuando las cosas eran duras en los años 50, 60 y 40 del siglo pasado, como ahora lugar de acogida, ¿no? Por tanto, sinceramente, la ciudadanía canaria está entusiasmada con este viaje. Ayer, por ejemplo, una misa con, no sé si eran entre 40 y 50 mil personas, el estadio abarrotado, el estadio de Gran Canaria, y un silencio ensordecedor, un silencio tremendo, al margen, como bien dices, de que uno sea o no religioso, ¿no? Pero sin duda es un hito histórico, y aquí sí cabe eso de que esto es histórico porque nunca se había producido antes, ¿no?
0: En el viaje que naturalmente organiza el Estado, el Gobierno, y en el que, como nos decía ayer el señor Clavijo, con el que hablábamos en este programa, la comunidad autónoma apoya, ¿se ha producido alguna tirantez? Porque, por ejemplo, hemos visto, aunque creo que eso se corrigió al final, que en principio estaba previsto que usted presidiera 6 de los 9 actos y al final no va a ser así. quiero decir, todo lo que rodea el protocolo institucional, se ha acordado y no ha habido problemas, entiendo, como sucedió cuando el lantavirus.
1: No, no ha habido ningún problema, aunque algunos intenten buscar donde no lo hay. Lo que hizo el presidente del Gobierno de España fue decretar en dos ministros distintos, en el caso de Cataluña, en el ministro de Hacienda, Arcadi España, en el caso de Canarias, en mí, los actos, todos los actos, o sea, son dos decretos iguales, ¿no? En el caso de Cataluña fue el presidente quien pidió recibir al Papa, y en Canarias, sin que nadie se quejara, hemos hecho lo propio, que sea el presidente de Canarias quien lo recibiera, ¿no? Aunque el decreto sigue en vigor, o sea, no ha habido ninguna polémica más que quien ha buscado un ataque ficticio que no tiene nada que ver con la realidad, así que todos han ido dentro de la normalidad institucional.
0: Ministro, se va el Papa, descendemos entonces a la realidad de la política cotidiana, que, bueno, no hemos abandonado del todo. Nos encontramos entonces con ese infierno de una vida pública, ahora marcada por noticias que afectan a su partido y su gobierno y que no son gratas, pues investigaciones de la justicia, la policía, nada cómodas. ¿Se puede seguir gobernando así?
1: Nosotros vamos a seguir gobernando porque tenemos un mandato de una mayoría parlamentaria y acaba cuando acabe la legislatura. No es fácil, lo sabíamos, no tenemos una mayoría absoluta, hay que acordar con otros grupos políticos, pero aquellos que dicen que no legislamos, ahí está, hemos legislado más que otros gobiernos. Hemos tomado decisiones muy importantes. Recientemente alguien me criticaba por llevar reales decretos leyes como el de los menores y decía, pero si esto ustedes lo han pedido, si hablo de un senador, en este caso nacionalista. Por tanto, hemos caminado, hemos avanzado y lo vamos a hacer hasta el final. Otros piden adelanto electoral. Cuando gobernaban este país en el año 18 y su partido era condenado por la Audiencia Nacional por casos de corrupción y financiación ilegal, y no convocaron elecciones, ¿no? Nosotros, por tanto, vamos a culminar la labor y luego ya los españoles hablarán y decidirán si el gobierno de España ha trabajado por el interés general y por la mejora del país o no, con su voto, ¿no?
0: Pero no se lo pide solo la oposición, hay partidos como el PNV que lo han hecho expresamente también, y hay otros que están esperando a ver cómo van las investigaciones para modificar o no su apoyo, como Esquerra.
1: Bueno, normalmente, y sé de lo que hablo porque siempre he gobernado en pactos, cuando se acercan las elecciones es cuando hay mayores diferencias entre los propios socios, ¿no? Pero yo soy claro, aquí hay solamente dos posibilidades de adelantar las elecciones, y lo sabemos todos: decisión del presidente del gobierno o moción de censura. El presidente del gobierno va al culminar, y yo lo aplaudo porque es una situación muy compleja en todos los ámbitos, político, social, incluso personal, y pone por delante la defensa de los españoles, el caminar con la economía, acabar con los proyectos europeos que hemos hecho una labor impresionante, y ahí está todos los datos que tienen que ver con la economía de nuestro país, locomotora de la Unión Europea, y el empleo de calidad que se ha generado en todos los sectores, jóvenes, mujeres y hombres en nuestro país, y también el estado del bienestar que hemos potenciado en estos años. Y junto a ello tenemos partidos que son parte de esa alianza de gobierno progresista, y repito, el otro instrumento es lo que tuvimos que hacer nosotros en el año 18, y es arbitrar una mayoría con un programa y con un candidato, que es lo que no tiene el Partido Popular. Así que hay una frustración permanente de quien, como ocurrió en Canarias, ¿no? Ganó las elecciones, yo la gané en Canarias, pero hubo otra mayoría y ha estado instalado permanentemente en el no, y en priorizar la caída del gobierno o las derrotas del gobierno en vez de medidas importantes para los ciudadanos. Yo creo que eso es castigable y creo que la gente también lo va a hacer, ¿eh?
0: Su compañero de gobierno, Óscar López, decía esta semana que hay jueces que prevarican. ¿Está usted de acuerdo?
1: Bueno, él lo ha dicho también todos nosotros, que es injusto generalizar, como también hay que reconocer que las personas también llegan a la judicatura, llegan a la política, y hay quien puede no mantener los límites del propio código, ¿no? Por tanto, ideología tienen lógicamente los jueces, y hemos visto actuaciones que son muy, muy sospechosas, que también te hacen cavilar y pensar, ¿no? En cualquier caso, yo lo que sigo siempre respetando es la separación de los poderes, y eso significa dos cosas. Por un lado, que no podemos los políticos hacer justicia y mezclar la politización de la justicia, pero del mismo modo tenemos que exigir que tampoco desde la judicatura se haga política, ¿no? O sea, que cada uno tiene que estar en su ámbito y separado. Esa es mi opinión.
0: O sea, que hay jueces que están haciendo política.
1: Bueno, hay jueces que lógicamente votan, como toda persona, como los que operan, como los profesores que
0: lo
1: yo
0: digo
1: los he
0: con las
1: llevado en
0: sentencias.
1: clase, pero.
0: Con las sentencias o con los autos, me
1: Bueno,
0: refería, ministro.
1: la suerte es que tenemos un sistema garantista y que permite que tengamos distintas instancias, ¿no? Pero también tengo que decir con claridad, yo no sé si tú tienes algún ejemplo anterior, pero no recuerdo yo haber visto tanta judicialización de la política como estoy viendo en estos momentos y tanto uso de la justicia por la oposición como estamos viviendo actualmente, ¿eh?
0: Ministro, usted ha declarado como testigo en el juicio de las mascarillas, por escrito. Según los investigadores, el gobierno canario, cuando usted lo presidía, contrató con soluciones de gestión 5 millones de mascarillas mediante un procedimiento de emergencia. Usted ya lo dijo, se lo planteó, lo dijo al tribunal, no intervino para favorecer a ninguna empresa. Pregunto.
1: Sí, así está dicho y cuando, porque así lo pidió la defensa, que testificáramos los presidentes de Canarias y de Baleares, pues pudimos hacerlo por escrito y fui absolutamente claro, aquí no hay ningún beneficio, pero no lo digo yo, lo dice la Audiencia de Cuentas de Canarias, lo dice el Tribunal de Cuentas que también declaró en ese Tribunal Supremo, por supuesto como alcalde estábamos pendientes de todas nuestras obligaciones y nuestros derechos con ese y con todas las empresas, hicimos una gestión que ahí está, Canarias fue la comunidad con menos fallecidos por el habitante, el que tuvo también una actuación con menos casos de COVID, y eso no fue porque fuéramos islas, sino incluso porque nos adelantamos siendo el primer lugar que tuvimos un caso de COVID en nuestro país el 30 de enero, y lo que ha quedado bien claro que siempre he defendido el interés general. Y también ha quedado claro, sin ninguna duda, que ha habido una campaña de difamación y de injurias y de calumnias contra mí, de miembros de otros partidos políticos que me han acusado de cuestiones que ha dejado bien claro la Guardia Civil que eran falsas, ¿no?
0: Mire, ministro, mientras estoy hablando con usted me llega esto. Es una convocatoria del consejero de desregulación de Vox en Extremadura que acaba de convocar a las 10:30 a los medios para anunciar medidas sobre menores extranjeros no acompañados. En Aragón acaba de empezar a hacerles pruebas forenses incluso a una cría de 11 años. No sé si usted espera que esa gestión de la migración empiece a notarse también ya en Extremadura.
1: Es una pena, lo digo con sinceridad, y una claudicación del Partido Popular inaceptable. Un partido que ha gobernado nuestro país, bueno, votó en contra dos veces de modificar la ley de extranjería, lo ha llevado al Tribunal Constitucional, muchos de sus presidentes, pero es que han cedido a la ultraderecha, que practica xenofobia y señalamiento al diferente, las áreas de menores, ¿no? ¿Qué van a hacer? ¿Hacer que los menores que llegan a los territorios fronteras estén hacinados? Eso es defender lo que dice el Papa, que está todavía en nuestro país, está en España. ¿Qué van a hacer? ¿Hacer que esos menores no puedan ser escolarizados? Que tienen 12, 13, 6 años porque vienen de África y si lo hacen con quienes vienen de Europa, ¿qué van a hacer? ¿Racismo permanente? A mí me parece que el responsable, lógicamente, es quien toma esas decisiones porque tiene esas áreas delegadas, pero sobre todo los presidentes del Partido Popular que lo permiten, que rompieron con Vox, o Vox se fue de los gobiernos, precisamente por reubicar a 300 menores de Canarias, se han reubicado más de 2.500, no ha habido ningún problema, están integrados, están yendo a los colegios, están muchísimo mejor, pueden ser nuestros hijos, y ahora el Partido Popular. Después de un error estratégico del señor Feijóo de adelantar elecciones, que ha hecho que hayan perdido mayorías absolutas y también apoyo, le da a la ultraderecha, a Vox, la política de la vulnerabilidad de los menores. Deberían escuchar hoy al Papa, yo les recomiendo que lo hagan.
0: Ángel Víctor Torres, ministro de Política Territorial, Memoria Democrática, muchas gracias. Aunque le voy a hacer la pregunta que le hago a todos los supervivientes cuando tengo oportunidad de conversar con ellos. ¿Cómo está usted de salud, ministro?
1: Muy bien, muy bien. Ahí estamos, seguimos haciéndonos vigilancia y bueno, si sube un poquito el asunto, está también previsto actuaciones químicas y radiológicas. O sea que estoy contento porque lo que fue la operación salió bien, ya va para año y pico y las cosas van controladas. Contento. Y por tanto, que todo el mundo se mire, se vaya al médico y se haga las pruebas pertinentes. Salvamos vidas así, ¿eh?
0: Ministro, no puedo estar más de acuerdo. Muchísimas gracias, que tenga buen día.
1: Gracias, un abrazo.

0: Conversación con el ministro en torno al asunto central de la bueno, cuestiones políticas, obviamente, ahora comentamos algo, estamos en tertulia en Radio Nacional, pero antes quiero que compartir con mis compañeros de mesa y naturalmente con todos los oyentes una conversación. Una conversación realmente notable y sobrecogedora. El Papa abandonará esta tarde España. La última parada es, como estamos comentando, Canarias, donde León XIV ha repetido ese mensaje nítido en favor de los derechos humanos y el respeto a los migrantes. Ayer en el puerto de Arguineguín escuchó un testimonio especialmente duro, el de Blessing, una mujer nigeriana que llegó en patera a España, una víctima de trata que no apareció. Su testimonio lo oyó otra persona por razones de seguridad.
1: La patera en la que viajé llegó a la hora orilla, pero el sufrimiento no terminó ahí. Durante el viaje quedé embarazada de un hombre de la mafia. Al llegar a España me quitaron a mi bebé para obligarme a prostituirme. Me trataron muy mal. Me separaron de mi hijo, tenía 11 meses.
0: Esta mujer se emocionaba y no era su testimonio personal. Pero nuestra compañera Isabel Jiménez ha hablado con Blessing. Le hemos distorsionado la voz para preservar su identidad, pero por favor no deje usted de escuchar con atención esta charla.
2: Blessing, muy buenos días.
3: Buenos días.
2: En primer lugar, quiero agradecerte que quiera hablar de todo lo que ha sucedido en la última hora. Blessing, ¿por qué has decidido prestar tu testimonio para este acto en el muelle de Arguineguín?
3: Porque mucha gente no conoce cómo ellos cuidan y comen y dormir. Mucha gente no sabe eso, cómo la gente pasa mal de la vida. Pero es una oportunidad para que dice la gente que si cosas malas pasan, también hay momento bueno adelante. Y también para decir gracias a Papa y de los centros donde vino y los policías que me trae aquí y todo el mundo. Por eso vino para hablar de esas cosas.
2: Me decías que hay mucho dolor, pero también gente buena, entiendo.
3: Sí.
2: ¿La persona que ha hablado en el acto por ti, la conoce?
3: Es la primera vez que yo veo ella. Y me gusta. Porque ella también muy emocionado y creo que como una mujer, ella entiende lo que estoy pasando de principio, por eso ella estaba emocionada también.
2: Entiendo que has visto el acto, entonces.
3: Sí.
2: ¿Qué has pensado cuando se le ha roto la voz?
3: No puedo.
2: ¿Dónde has estado viendo todo este acto?
3: Estoy ahí sentado en el frente cerca de Papa y estaba guay.
2: ¿Y cuando has visto que tu voz llegaba hasta el Papa y a través del Papa llegaba a tantísimas personas, qué has pensado?
3: Contento y con alegría que, bueno, yo no esperaba que ese día va a venir, que todo el mundo va a escuchar mi voz y con cosas que pasa conmigo. Es una alegría.
2: León XIV te respondía, te hablaba de dignidad, te hablaba de que el cuerpo no es de las personas que te han generado dolor, que Dios está para acompañarte. ¿Qué es lo que has pensado cuando has escuchado esas palabras?
3: Bueno, yo de principio empiezo a llorar, pero al final tenemos la gloria porque todo sale así y estamos así siguiendo adelante para ser bueno.
2: Blessing, ¿hay algo más que nos quieras añadir?
3: Voy a decir de verdad. A veces estoy como cansada de todo. Yo quiero quedar solo en mi habitación, solo, sin nadie, sin hijos, sin nadie. Porque de verdad la vida es duro. Cosas que tú quieres conseguir, cuando no conseguirlo, hay mucho problema que no puedo resolver solo y está solo en el mundo. Entonces a veces me queda cansada, no quiere nada, no quiere saber nada de nadie y nada de ese mundo. Horrible, porque si eres una persona que no sabe controlar tu emoción, se puede hacer cosas raras.
2: Y has contado una historia durísima, terrible. ¿Ahora cómo está?
3: Yo no puedo decir, pero tengo que ser fuerte por mi hijo. Entonces, bien.
2: Blessing, ¿qué le dirían a mujeres que estén en una situación como la que tú has atravesado?
3: Voy a decir que ellos tienen que creer en Dios, porque si hay noche, cuando termina noche es de día siempre.
2: Pues nos quedamos con eso, Blessing, que al final siempre amanece. Muchísimas gracias por tu testimonio y por ser tan valiente.
3: Gracias a usted.
0: Joder, que te vengan a decir desde esa posición vital de lo que eso de que después de la noche viene el día. A mí me parece que esto es muy pertinente y diré por qué. Y supongo que estaréis de acuerdo conmigo. Porque a veces tendemos a hablar de todo esto como cifras, como estadísticas, como preceptos legales que hay que cumplir, como tal. Y es que detrás hay personas, y eso es una cosa que conviene, que es una obviedad, pero a veces nos separamos de ella también, ¿no? En fin, y en este caso una mujer que ha entrado y le ha obligado a entrar en el circuito de la trata de personas, o están los menores no acompañados, que son niños como cualquiera de nuestros hijos, o más jóvenes, son críos, yo que no dejo de pensar en esta niña de 11 años a la que le hicieron una prueba en Aragón. En fin, no sé si esto os invita a alguna reflexión, entiendo que sí, si la queréis compartir.
4: Bueno, vamos a ver, es que es difícil añadir o quitar nada del testimonio que acabamos de escuchar. Es tan contundente, tan tremendo, ¿no? De lo que se ve, lo que es la angustia vital de una persona que ha pasado un auténtico infierno, ¿no? Yo creo que la reflexión es muy clara y es muy obvia. Yo lo decía al principio, vamos a ver, todos somos lo mismo, exactamente lo mismo. Lo mismo, el mismo saco de huesos, el mismo saco de temores, de esperanzas, de anhelos, de miedos. Todos somos exactamente lo mismo, ¿no? Y esta mujer lo que ha demostrado es lo que decía el Papa. Si es que no estamos hablando de estadísticas, estamos hablando de personas, estamos hablando de seres humanos. Y además, en este caso, una persona que ha pasado por lo que a mi juicio es uno de los infiernos más grandes. Yo concibo pocos infiernos tan terribles como el de la trata de personas, que decimos trata de personas, pero en realidad es trata de mujeres,
0: sí,
4: porque la inmensa mayoría básicamente son mujeres, ¿no? Que las utilizan las mafias, que las prostituyen de una forma salvaje, que las despojan de cualquier humanidad, que las tratan como auténtica basura, como pedazos de carne, que es para mí es una de las situaciones más espantosas y más horrorosas a las que se puede enfrentar un ser humano, ¿no? Y yo creo que este testimonio nos lo ha puesto con toda crudeza, es decir, una mujer absolutamente aterrada, y abrumada por el peso de su vida, pero a la vez esperanzada, ¿no? A la vez esperanzada y reconociendo que hay mucha gente mala, pero también hay mucha gente buena. Creo que es un testimonio tan impresionante que es difícil quitar o poner nada.
5: Bueno, a mí me impactó la frase que el Papa le dedicó a su parroquia, porque el Papa en la visita que ha hecho a España ha elegido qué decía a quién en qué foro, es decir, sabía cuándo iba al Congreso, sabía cuándo iba a ver a los máximos representantes de su propia iglesia, sabía cuándo estaba haciendo uno de los actos centrales para los católicos en España, que fue el de la Plaza Cibeles, ¿no? Y decía, no te puedes arrodillar ante Dios por imagen, ¿no? Por hacer ver ante tu comunidad y los que te rodean por apariencia que eres, en este caso, un buen católico. Yo lo extrapolaría, una buena persona, un buen ciudadano, ¿no? Un buen vecino, y después no ser capaz de arrodillarte ante alguien como esta mujer y el testimonio que hemos escuchado, ¿no? Con una metáfora de arrodillarse, de prestarle la ayuda y el auxilio que necesita. Creo que las palabras al final lo único que pueden hacer es diluir el testimonio, que es lo importante, pero cuando hablábamos al principio de que en qué cabeza puede caber que alguien hace el periplo que hace esta gente, desde su país de origen, muchas veces a pie, recorriendo países. En el caso de las mujeres y de los menores, pero de las mujeres y las niñas, oímos y hemos escuchado muchas veces, lo han contado ellas y cuando no, las ONGs o los servicios de urgencia que las han recogido, ¿no? A veces en la orilla, después de casi ahogarse en el mar, que encima han sido violadas en el viaje, se han quedado embarazadas en muchas de esas ocasiones, no siempre han podido tener esos hijos, porque por el camino muchas han abortado porque no han aguantado las circunstancias del periplo, etcétera, etcétera, etcétera. Después llegar a la otra orilla y que te encuentres con que la mafia te está explotando y que además todavía haya representantes de la soberanía nacional que se nieguen a dar auxilio inmediato a las personas que llegan en esas circunstancias, especialmente a los menores. Hablabas de la menor de 11 años. En pro de que los nacionales primero, pues es que yo creo que se define por sí mismo, ¿no? En que yo no, sinceramente no quiero formar parte de eso. Y creo que hay que oponerse, y creo que por razones políticas y por tejer mayorías no vale todo. Yo entiendo que estamos en un país donde cada vez es más difícil hacer mayorías, que hay partidos que son democráticos porque cumplen la ley de partidos, han sido votados y tienen, por tanto, derecho a tener representación, forman parte de quien les ha querido dar su soberanía nacional y que la guarden en su bolsillo y estén en los parlamentos, y puede haber negociación con ellos si los otros partidos después son incoherentes y cuando dicen que esa gente entre los gobiernos, lo último, prefieren luego que entren y que se retraten a dar ellos mayorías, ¿no? Por abstención o por lo que sea, cosa que yo no puedo entender, sinceramente. Pero bueno, eso es lo que hay. Pero aceptar determinados mensajes que afectan a dar auxilio a esta gente, me parece que no hay que dejar de denunciarlo ni un solo día.
6: Yo creo que sobre todo hemos visto que la ilegalidad y que no haya vías reguladas de inmigración y que no haya caminos digamos regulares y legales, lleva a este tipo de tratas, a este tipo de trato a la gente, ¿no? La inmigración la necesitamos nosotros y la necesitan ellos en estos momentos. Cada vez es un país, ¿no? Es decir, que cuando se habla de la invasión y que entonces España va a ser musulmana y Europa y no sé qué, es decir, esto no es así. Es decir, los países, hay un momento en el que necesitan emigrar y hay un momento en el que no. Ahora mismo hace 2 años que España, con Argentina, hay el mismo número de argentinos en España que de españoles en Argentina, ¿no? Para que veamos cómo son las cosas. No, hasta ahora había más españoles en Argentina que argentinos en España. A ver cómo son nuestras percepciones. Ahora estamos viendo cómo Marruecos y Argelia están llegando a unos niveles de natalidad muy semejantes a los nuestros. Es decir, cómo demográficamente las cosas cambian, económicamente las cosas cambian. Pero sí hay momentos en los que es muy importante para los países tener esa vía para inmigrar, para tener remesas, y a la vez, para nosotros en este momento en Europa, que tenemos una demografía pues horrorosa, con muy poca natalidad, pues también es importante. Y eso tiene que ser por vías seguras y por vías legales. Y es lo que tenemos que intentar, ¿no? Y dejarnos de cuestiones que tienen que ver mucho más con el racismo que con otra cosa, ¿no? Estas cosas de la invasión, de la Europa musulmana y tal, yo creo que no tienen nada que ver con la realidad. Y que lo único que hacen es pues hinchar a la extrema derecha, claro.
7: E instrumentalizar políticamente a personas que, yo antes lo decía, a lo mejor con buena fe quieren creer a estos políticos y quieren creer estos mensajes y los atemorizan, piensan que efectivamente les van a quitar parte de sus derechos, y yo creo que es demoledor, como es demoledor escuchar a Blessing, se llamaba, si no me equivoco, uh-huh, nuestra interlocutora.
0: Sí.
7: Yo felicito a la compañera que le ha hecho esa entrevista.
0: Isa Jiménez.
7: Escucharlo en primera persona, ese demoledor testimonio, no es lo mismo que escucharlo a través de una tercera, ¿no? Y me llamaba mucho la atención cuando decía, a veces me quiero meter en mi habitación sola, sin hijos, sin familia, sola. porque está el sufrimiento. Y yo creo que eso es muy potente y conecta con una cosa que ha dicho el Papa que me parece interesante, y es que en estas sociedades hedonistas en las que vivimos, en las que es una cultura social que consiste en lo que no nos conviene, lo que no es bonito, lo que no encaja con nuestra vida acomodada, no existe. Bueno, pues todo esto existe. Y hay muchas blessings por el mundo. Ayer yo escuchaba al capitán de Salvamento Marítimo hablar de un caso también de una inmigrante que él lo vio con sus propios ojos. Tuvo que, cuando llegó a puerto, le quitó al que parecía su hijo, porque le tenía vestido de hijo, le quitó la capucha, le puso unos pendientes y era una niña. La tenía escondida, era su hija, la tenía escondida durante la travesía, como bien decía Gema, porque tenía miedo que durante la travesía la violaran, abusaran de ella, la convirtieran también en un instrumento para la trata, y la tuvo que esconder, y todos se sorprendieron, empezando por el capitán de Salvamento Marítimo, porque eso, que parecía un niño, era realmente una niña, ¿no? Pues yo creo que las mujeres en esto también sufren una doble victimización, y sus propios hijos, los menores que traen y demás. Por tanto, aunque sea una realidad incómoda, hay que afrontarla con humanidad, como tú decías, Juanra, que lo ha repetido mucho, y eso que es verdad que decía Javier, ¿no? La dignidad la tenemos siempre. Las revistas, como la revista El Ser Humano, siempre hay que tratarlo con dignidad. Y está bien que expole las conciencias, ¿no? Que obligue a un examen de conciencia, que no excluye la regularización, que no excluye el ordenar esos flujos migratorios, pero que tiene que tener por encima de todo una visión humanitaria, porque estamos hablando de seres humanos, no de mercancías. Yo cuando veo esas cifras, no sé cuántos miles han llegado, no sé cuántos miles han sido deportados, no sé cuántos van a ser trasladados a Albania por parte de Italia porque no pueden gestionar esos flujos migratorios, pues siempre pienso, es que detrás hay seres humanos. Mis padres además fueron emigrantes hace muchos años y no puedo por menos que recordar eso.
0: Y es ahí donde debemos encontrar.

0: que va hacia atrás, que va hacia la ley del más fuerte, de esa realidad política en la que cada vez tiene más fuerza, parece tener cada vez más fuerza ese impulso a la vista de que no hay soluciones de la extrema derecha y las soluciones fáciles. A la vista de que estamos viendo, a ver qué nos dice esta mañana Vox en Extremadura, pero lo han empezado a hacer en Aragón, lo que hay que pedir es, insisto, se sea o no religioso, humanidad, humanidad. Es que de eso estamos hablando. Estamos gestionando las cosas y estamos perdiendo esa humanidad. Algunos clavamos en el desierto, pero la verdad es que creo que nos corresponde. Y en este caso, además, como radio pública, algo tan global, tan neutral, si usted quiere, como la normalidad. Pero en fin, la humanidad.
1: Y con el hecho de crear a veces, simplemente por interés partidista y de no perder foco, de crear problemas donde no los hay, porque yo invito a los oyentes, sin que a dar ningún testimonio que puedan pensar que se les está manipulando, que miren los datos de inmigración en Extremadura.
2: Efectivamente.
1: A ver qué problema de inmigración hay en Extremadura. En Extremadura puede haber un problema igual que hay en todos los lugares, en los datos de seguridad, que es lo que ellos alegan, ¿no? De seguridad y violencia, de gente que está en condiciones donde es más usual que se den problemas de seguridad. En algunos sitios la inmigración acaba en guetos, por lo tanto, corresponde a veces los datos, ¿no? Son datos donde cuando los vas a mirar se puede cruzar el dato de inmigración con el dato de delincuencia, pero es que normalmente coincide que esos inmigrantes están viviendo en guetos. Todo el mundo que está en ese gueto, la gran mayoría, suele cometer delitos por una serie de causas y de condicionamientos sociales que no hace falta haber estudiado en una gran universidad para entender qué es lo que ocurre, ¿no? No es el hecho de dónde naces, es el hecho de cómo vives. Pero es que en Extremadura es que ni siquiera hay unas cifras de inmigración que haya que tomar medidas extraordinarias que no sean las que se toman para el resto de las personas que viven en Extremadura. Entonces es todavía más sangrante el caso, ¿no? A ver qué dice en la rueda de prensa, pero en fin, hay que justificar según qué puestos.
3: Por eso yo, cuando escuchamos al Papa, que es un poco la enseñanza que yo saco de estos días, es que estamos huérfanos también de liderazgo moral. Tenemos dirigentes políticos que muchos de ellos efectivamente engañan, retuercen las cifras, manipulan, ven terreno abonado en la voluntad de mucha gente, que al final los engañan y creen efectivamente que tienen soluciones fáciles para problemas que son complejísimos desde hace muchos años. Y por tanto, yo creo que esto es parte del éxito de esta visita del Papa. Antes había liderazgos morales, había gente que creía en lo que decían los demás, determinadas personas en la política, pues porque le ofrecían garantías. Ahora tenemos dirigentes políticos que gestionan, que miran a corto plazo, que miran a ver cuándo son las próximas elecciones, cuidado con este mensaje, cuidado no arreglar esto, porque al final nos conviene, si no, no vamos a llegar a las próximas elecciones con fuerza electoral y demás. Y cuando escuchas al Papa decir tres o cuatro verdades universales, que no son ni del catolicismo ni nada, cuatro verdades universales.
1: Yo creo que esto, pues, que se ha empezado a recoger en muchos sondeos en Europa, no solo en España, pero en España también, de un renacimiento del interés por la espiritualidad, y me refiero a la espiritualidad porque creo que es más sobrepasa
3: general, claro,
1: una
3: claro.
1: religión concreta, ¿no? O un modo de, hay muchos modos de intentar conectar con la espiritualidad. Está diciendo algo y es una señal de alerta también sobre cuáles son los excesos que se están cometiendo en el día a día de la gestión administrativa, política, de la sociedad, y cuáles son las carencias y los agujeros negros que estamos dejando en nuestros propios ciudadanos. A mí me parece un dato a seguir, porque creo que no es casual, sinceramente.
0: Bueno, si ninguno quiere añadir alguna cosa más, vamos a uno de estos asuntos pendientes que ponía sobre la mesa Lara Hermoso, la información sobre el valor de las joyas de Zapatero, que he de decir que el propio Luis Arroyo ha pedido públicamente disculpas por haber inducido.
4: Lo acabamos de ver, Gemma y yo.
0: A error, él decía que no debían ser más de 50.000.
4: Claro, lo dijo eso porque es lo que le dijo Zapatero. O sea, quiere decir que es que yo entiendo que, bueno, pues Luis, pues en fin, pues se equivocó estrepitosamente, pero porque le hicieron equivocarse, ¿no? Vamos a ver, este asunto de las joyas, que es verdad que en principio puede parecer una distracción, porque es verdad que es muy vistoso, o sea, esa fotografía de las fotos, o sea, te lleva a no pensar en otras cosas, pero es evidente que puede tener mucha más repercusión de la que se podía pensar en un principio, porque esto hay que determinar

0: mirar con toda claridad, claridad de dónde viene, es decir, si es de verdad una herencia, porque no está de, si está declarada o no está declarada, o si son regalos. Y si son regalos, solo pueden ser por dos cosas: por su actividad como presidente del gobierno, en cuyo caso no deberían estar en una caja fuerte, en un despacho profesional, o si son regalos ya realizados en su labor privada. Y si son regalos realizados en su labor privada, ¿por qué, a cambio de qué y por qué no han sido declarados? Es decir, yo creo que esto, más allá de cómo sea la instrucción judicial, más allá de las explicaciones que él vaya a dar la próxima semana, que todos esperamos con mucha intensidad y con mucha, con mucha expectación, esto es demoledor para la imagen de Zapatero. O sea, es demoledor, absolutamente demoledor. Y insisto, manteniendo la prudencia, estamos al inicio de las investigaciones, manteniendo la presunción de inocencia en todo. Pero claro, 1.300.000 euros en joyas, en una caja fuerte de un despacho, sin declarar a fisco.
1: Sí, hay más de 120.000 euros de cuota defraudada.
0: Defraudada,
1: estaríamos ante otra cosa, sí.
0: Exacto.
2: De todas maneras, con independencia de dónde estaban, que es llamativo, y además se le ha vuelto en contra, porque si no hubieran estado ahí, pues igual hoy no estábamos hablando de las joyas de la familia Zapatero, ¿no? Y precisamente esas portavocías que él decidió tener, o que al menos no dijo que no estaban dando información en su nombre, trataron de explicar que si estaban en el despacho en ese momento, que se le ha vuelto en contra, insisto, era porque se estaba produciendo una mudanza de domicilio, sí. Y entonces no quería tenerlas por ahí danzando, y después de conocer la tasación todavía entendemos más por qué, ¿no? Había que proteger esas joyas. Pero yo estoy contigo, y justo antes de empezar aquí la tertulia con Juan Ramón oficialmente, la extraoficial, antes de entrar, hablábamos de que ha habido casos donde había temas mucho más serios y graves, pero a veces hay cosas que marcan la imagen, ¿no?, de una persona. Hablábamos, por ejemplo, de cuando Rodrigo Rato, en un momento dado de su historia, se vio envuelto en un montón de temas judiciales, que luego cada uno tomó un camino, pero de repente el que socialmente más marcó y más se quedó en la cabeza de la gente fue el de las tarjetas, ¿no?, el de las tarjetas Black, os recordáis, ligadas a Caja Madrid, que comparada con otras cifras que se hablaban en otros casos, era un tema menor. Pues es por el símbolo, por lo que la gente considera, ¿no? Le llama más la atención más lo de las joyas. Evidentemente la fotografía tiene una fuerza brutal, y sinceramente, oye, si ellos hubieran recibido la herencia, estuviera bien. Es que yo eso ahora me estoy enterando de cómo se hace, porque nunca he recibido una herencia en general, pero afortunadamente eso significa que las personas que siguen a mi lado, pero es que además no sé qué se hace con unas joyas, ni siquiera de 30.000 o 50.000 euros, mucho menos de esta cantidad, pero evidentemente es un problema, porque si no lo declaras al fisco, ya tienes un primer problema. El problema de imagen social, creo que ya no se lo quita a nadie a Zapatero. Creo que el error de la comunicación no lo puedo entender por ningún lado, y creo, porque no hemos leído, lo ha hecho a través de un tuit, ¿no?, del propio Luis Arroyo, que es la persona que hasta ahora decía que, bueno, por ser amigo suyo, se había erigido un poco en portavoz público, decía: pido perdón en mi propio nombre, con lo cual está marcando una distancia sobre ¿no?, lo que pueda hacer o decir el presidente, por haber inducido a error sobre el valor de las joyas del presidente Zapatero. Él dará explicaciones ante el juez sobre eso. Yo siempre trato de informar con honestidad y veracidad, no concibo la comunicación de otro modo, con lo cual lo que está queriendo decir, entiendo, o al menos eso es lo que se entiende al leer el tuit, es: yo lo que he hecho ha sido hacerme eco de lo que me han contado a mí, ¿no?
1: De una manera elegante, y si quieres protegiendo a su amigo, sí.
2: Pero también se ha perjudicado su imagen en este proceso por, según él, intentar ayudar a un amigo, ¿no? Pero evidentemente todavía toma más fuerza y más relevancia y más impacto la declaración de Zapatero la próxima semana, que es uno de los hitos políticos de la semana, sin duda.
0: De la semana, pero, y del verano, ¿eh?
3: Sí, pero fíjate, cuando Luis Arroyo, al que yo aprecio, no acabo de entender cómo se ha metido en este jaleo, le repregunta en el día que habla de los 30.000, 50.000 euros, y esto porque lo sabe, porque hay una valoración, y le pregunta: ¿de quién? Dice: no lo sé. hombre, a mí, si a la persona a la que yo estoy representando me dice, no, es que hay una valoración y tal, yo lo primero que le digo, enséñame la valoración, quién la ha hecho, qué instituto oficial, qué peritaje hay. Quiero decir que él estaba dando una cifra que había oído, solamente oído, y además la basaba en un informe que no tenía, porque no sabía de dónde había partido. Aquí hay que recordar aquello de cuando no puedas mejorar el silencio, cállate. Y lo que hizo Luis Arroyo yo creo que es equivocarse. Cuando hablamos de bulos, de mentiras, de llenar tertulias y páginas de periódico con asuntos que no son ciertos y que manipulan a la opinión pública, también hay que poner esto sobre la mesa. Hay que ser un poco responsable cuando se dicen esas cosas. Porque efectivamente, desde luego, la imagen del señor Zapatero ha quedado por los suelos y vamos a ver cómo todo el procedimiento continúa a partir del día 17 con su declaración. Que entiendo que va a ir más por la vía formal, que esa también es una cosa que a mí me preocupa, que un presidente del gobierno, yo le digo presidente porque sigue siendo presidente, es un,
4: que además
3: es un
4: tiene título ese que trato, tiene hasta que, título de presidente,
3: vitalicio, un presidente del gobierno tenga que acudir a anular el procedimiento, probablemente por las llamadas que han sido descargadas de un teléfono móvil del propietario, del accionista de Plus Ultra, y no tanto a defenderse con hechos. Quiero decir que a mí me pueden buscar por donde sea, pero yo creo tener todo limpio. Si tú al final tienes que acudir a un problema procesal para defenderte, a mí eso también me llama la atención, pero sobre las joyas. Hombre, no lo sé, no sé qué repercusión penal, no sé si lo tiene declarado o no al fisco, no sé si ha habido ganancia patrimonial, no sé si igual lo tiene en sociedades metido, no lo sabemos. Todo hace indicar que no. Pero, hombre, un presidente que hace unas semanas decía el socialismo, se lo decía a los andaluces en la campaña, el socialismo es tener poco y dar mucho. Hombre, desde el punto de vista, yo sé que aquí en la izquierda se ha dicho eso de cabalgar contradicciones. Esto no es que sean cabalgar contradicciones, esto es que es demoledor para cualquier responsable público que, insisto, ha sido la segunda magistratura del Estado y que resulta que tenía en una caja fuerte unas joyitas, en principio, que su propia secretaria no quería abrir la caja fuerte, porque claro, esa caja fuerte no tengo la llave, pero cuando le dicen, bueno, pues no traemos una radial, le dicen los agentes y la abrimos, aquí tiene la llave. Y luego ha sido, y por toda explicación, que ha sido una herencia. Hombre, herencia, pues no sé.
2: No, pero la herencia.
3: Mi abuela me dejó un anillito que había pagado toda su vida.
2: Sinceramente, cosas, ¿no? Que te dejen una herencia no es tu responsabilidad. Claro, o sea, la aceptas o no la aceptas y queda trazabilidad porque la tienes que aceptar ante un notario. Pero a partir de ahí.
3: Mi abuela no me deja esa herencia. Vamos a ver, esas joyas o vienen de una satrapía o muy parecido.
2: No, yo creo que sinceramente el problema va a ser la parte de los regalos, las ¿no? De qué son los regalos y en qué contexto se produjeron.
0: Y a cambio de qué, claro.
5: Lo que es incomprensible es lo decía antes Gemma, comunicativamente cómo se gestiona esto, porque yo precisamente cuando oí a Luis Arroyo decir lo de los 40 o 50 mil euros, de repente pensé, digo, bueno, esto se puede convertir en una baza para Zapatero, ¿no? Es decir, si realmente la tasación dice, efectivamente, eran las joyas de la tía de... tal, pues entre esto, la trama americana del caso y alguna cosa más, de repente para una parte importante de la sociedad se podían ver como trazos de un montaje, ¿no? Pero claro, si tú no tenías como completamente atado que la tasación no iban a ser 40 o 50 mil euros, claro, es que el jardín es tremendo, porque es que ahora ya has quedado como un mendigo. Bueno, habrá que ver, yo no sé qué va a decir en el juicio, pero esto efectivamente en términos de comunicativos, en términos de imágenes, es un desastre.
0: Es demoledor, es absolutamente demoledor. Hay mucha especulación estos días sobre cuál va a ser la estrategia de su defensa, ¿no? Hay algunos que piensan que el abogado le está sugiriendo que cuanto menos diga mejor, y yo lo que creo es que él tiene muchas ganas de explicarse. Yo creo que él quiere reivindicar su figura y explicar cosas. Ahora, lo que pasa es que lo tiene que hacer con mucho cuidado, porque es verdad que se puede meter en jardines, y es verdad que el abogado es un procesalista, y lo comentaba antes Maite, y todo aparenta en que lo que van a intentar es anular partes de la instrucción, pero yo estos días estoy hablando con mucha gente, y como todos, vamos a ver, aun en el caso de que se consiguiera anular la intervención del teléfono de este señor de Reyes, el procedimiento seguiría. Es decir, hay otros indicios, el proceso seguiría. Es decir, en el caso de que se consiguiera esa anulación, que está por ver, porque hay juristas que lo que dicen que lo que prevalece es el derecho del país emisor, por tanto, en este caso, los Estados Unidos, y que sin Estados Unidos esa intervención es legal, por tanto, también, no se puede anular la causa aquí, Esto es un tema jurídicamente muy, muy complejo, pero aun en el caso de que sea la intervención de ese teléfono se pudiera anular, que es lo que van a pedir sin ninguna duda, el procedimiento va a seguir. Es decir, el señor Zapatero va a tener que dar muchísimas explicaciones, va a tener que dar muchas explicaciones sobre las joyas, por supuesto, y va a tener que dar muchas explicaciones sobre sus actividades en Venezuela, va a tener que dar muchas explicaciones sobre por qué y cómo se utilizaba la empresa de sus hijas, de cuál era su relación con Análisis Relevante, en fin, cuál era su relación con Inteligencia Prospectiva. O, en fin, va a tener que dar muchas explicaciones.
2: Las que quiera dar. Bueno, porque no es lo mismo ir como testigo, obvio, que ir como investigado.
0: Claro. Por eso digo que hay entonces, gente en realidad que está pensando que va a dar muy poco para no
2: inculparse. Claro, va a dar, sí, porque no es una rueda de prensa. Exacto. Un proceso judicial, pero, por tanto, tiene derecho a tratar de defenderse y de utilizar, y supongo que el abogado, que además es un buen abogado, le estará aconsejando lo que más le beneficie, pero no como... presidente del gobierno, para aguardar su figura, sino para salvaguardar sus posibilidades ante un proceso judicial.
5: Va en calidad de las dos cosas, casi, ¿no? O sea, por un lado va como acusado en un caso, pero claro, por otro lado se está generando políticamente unas expectativas sobre la declaración que parece que lo que va es un portavoz de Zapatero presidente o incluso del Partido Socialista.
0: Cada reivindicarse como, otra
5: claro,
0: vez, ¿no?
5: Sí. Entonces, claro, es una declaración súper compleja, ¿no? Como compaginar las dos cosas. Ya la del Senado, que, vamos, no sé, yo cuando le llamo al Partido Popular digo, otro error del Partido Popular, digo, porque le va a calentar, como ha pasado otras veces en esa comisión eterna de investigación del Senado. Ya no salió bien. Ya, por lo menos a mí me pareció que no salía...
0: No salió bien,
5: muy triunfante, pero claro, la tensión sobre la comparecencia del día 17 es tremenda en los dos sentidos.
1: Claro, porque además esto de las joyas lo que hace es acentuar la expectación. No por aclarar las joyas, sino porque básicamente lo que estamos es ante una evidencia de que aquí hay algo que no se está diciendo, que no se está sabiendo, que casa poco con la actitud que ha mantenido desde el principio, que es natural, por otra parte, en su propia defensa, el señor Rodríguez Zapatero.
3: Pero es que le había hecho una tournée, Juanra, por distintos medios de comunicación, explicando más o menos, claro, cuando era abordado por los periodistas, cuando era interpelado, pues todo lo que decía es que yo tengo derecho a ganarme la vida como puedo, con mis conocimientos, con mi tal. Pero claro, ahora va a estar ante un juez, ante el juez Calama, que por cierto hizo un auto muy, muy, muy sólido, que sorprendió a todo el mundo, porque efectivamente tenía tantos datos, estaba tan hilado que no dejaba mucha espacio a poder dudar de que había pruebas sólidas o por lo menos indicios sólidos contra el presidente Zapatero. Entonces está acostumbrado a contestar a la prensa. Ahora se le va a pedir datos, se va al matiz. ¿Usted por qué hizo esto? ¿Y por qué esto? ¿Y por qué sus hijas? ¿Y por qué demás? ¿Y por qué Análisis Relevante? ¿Y por qué Venezuela? ¿Y por qué? Y ante eso yo creo que mítines políticos a los que está acostumbrado, que además es muy efectista el señor Zapatero, no le van a servir para nada. Y como bien decía Gemma, claro, aquí tiene que conjugar las dos cosas. Tiene que convencer a la opinión pública, que yo supongo que ahora es casi lo que menos le importa. Y tiene que no comprometer su futuro penal, que no sabemos, y además no sabemos lo que puede pasar una vez que le tomen testimonio, si hay alguna medida cautelar al respecto. Depende de lo que vea el juez Calama. Insisto, que estamos hablando de un juez muy serio, muy riguroso y que ha visto indicios muy sólidos sobre, como poco, una actuación irregular por parte del señor Zapatero. Luego hay una actuación que a mí me parece también moralmente reprochable. Y es que una persona, y a lo mejor todo esto nos lleva a que habrá que algún día regular el estatuto del expresidente del gobierno, que se haga negocios con determinadas posiciones que ha tenido uno en el gobierno de España. Pues a lo mejor habrá que solucionar la pospresidencia de nuestros jefes de gobierno. Habrá que solucionarlo y habrá que gestionarlo y habrá que hacer un estatuto. Pero por el momento, desde luego, desde el punto de vista político y moral, ha quedado muy mal el señor Zapatero.
2: Especialmente porque nosotros, a diferencia de otros países, sí hemos tenido presidentes del gobierno a los que les quedaba después mucha vida laboral por delante. No estaban cerca de la jubilación. Hay otros países donde prácticamente si haces la edad media pues es bastante alta, ¿no? Y aquí no. Con lo cual, eso es una buena noticia, por un lado, porque está bien que además los presidentes del gobierno, ojalá algún día también podamos decir presidentas del gobierno, representen a la sociedad en todo, y también la edad sea variable, porque se ve la vida de distinta manera, pero es verdad, yo estoy de acuerdo en que hay que buscar una solución, igual que creo que el que tiene la responsabilidad de gestionar algo tan gordo como el gobierno de una nación, tiene que estar siempre bien pagado, la gente que hace, porque es un trabajo de muchísima responsabilidad, y no puede haber esa diferencia entre las empresas privadas y la administración pública en un trabajo así, pero hay que darles una solución para evitar precisamente las puertas giratorias o cosas muchísimo peores que las puertas giratorias, que es lo que vamos a ver
5: yo,
2: ahora.
5: Yo de todas maneras, o sea, creo que la solución la tienen. Tienen un salario de expresidente y tienen otro en el Consejo de Estado, y podrían hacer otras cosas como dar clases en la universidad pública o lo que fuera. O sea, a mí me parece que ser presidente del gobierno no es obligatorio. O sea, quiero decir que si tú quieres hacerte millonario, te puedes dedicar a cualquier otra cosa. Y si
2: de
5: eres
2: hecho,
5: presidente.
2: Es mejor cualquier otra cosa, claro, en general, claro, si quieres hacerte millonario.
5: Que eres el que lo ha sido todo en el Estado, luego no puedes
2: todo
5: dedicarte
2: de
5: a traficar con eso.
4: Estoy
5: en
4: muy de acuerdo.
5: Por lo menos
4: Jorge,
5: los presidentes.
4: De acuerdo. Tienen recursos y, y por eso que contaba Gemma, o sea, no, tú no puedes dejar a un expresidente de intemperie. No. Y por eso se les da un sueldo vitalicio, una oficina, un chofer, un secretario y la posibilidad de estar en el Consejo de Estado. Un expresidente puede vivir muy dignamente, claro, sin meterse en líos.
3: Y luego que todo el capital político de experiencia que tiene debe revertir en lo público, no en lo privado. Todo eso lo ha conseguido precisamente como presidente del gobierno.
4: Pero
3: él, Aznar, Rajoy, todos.
4: Sí, pero ahí deberíamos, y entramos en otro territorio que ya no vamos a tener tiempo, porque imagino que es inevitable caer en la tentación de, bueno, con la influencia que yo tengo y los contactos que yo tengo, vamos a hacer un poco de lobby, que es legal.
3: Esa
4: es la cuestión. Yo creo que, por una parte, lo de los expresidentes, que no me parece mal, evidentemente.
2: De hecho, de todos los que tenemos, solo hay uno que ha vuelto a una plaza pública. El resto está viviendo.
4: Pero que es otro asunto pendiente la regulación de los lobbies y de más amplio espectro, creo yo.
3: Es que yo creo, Juan,
5: Yo creo que
3: si Zapatero tiene mucho conocimiento en la escena internacional para intermediar entre países, que lo haga en nombre del Estado, mandatado por el presidente del gobierno. Esta es la persona a la que yo mando. Esto ha ocurrido en la política norteamericana. Carter lo hizo para Clinton y demás. Bueno, pues tú lo haces, tú le dices, este es el expresidente, y en nombre del presidente del gobierno va a hacer estas gestiones. Y entonces está, yo creo que el Estado está recibiendo todo ese conocimiento, todo ese background que tiene, todo ese patrimonio que ha atesorado durante los años del presidente, lo está recibiendo de nuevo el Estado. ¿Que tiene derecho cualquier expresidente a enriquecerse? Sí, pero derecho sí, pero moralmente a mí, desde luego, no me parece bien. Ni de él, ni de Felipe González, ni de Aznar, y el caso de Rajoy es distinto porque ha vuelto a su plaza pública.
4: Muy bien, nos queda minuto y medio para terminar esta tertulia. Voy a recordar simplemente que hoy es el día en que se despide el Papa de España, que se despedirá en Tenerife. Hace un rato hemos hablado con el ministro, lo estaban esperando en el aeropuerto de Gando para que abandonara Gran Canaria con destino a otra isla. Y bueno, simplemente, además, quedó patente en la sesión de control al gobierno el otro día, pero va a quedar patente ahora
0: poco, ¿no?
4: Que la tregua ha durado poco, y en cuanto termine, además, tenemos una semana, la semana que viene, calentita. O sea que os deseo de verdad que descanséis, que os dediquéis al relax físico y mental en los próximos días, porque la semana que viene viene cargadita. Así que Javier García Vila, Jorge García Castaño, Maite Alcaraz, Gemma Robles, muchísimas gracias, como siempre ha sido.
0: A ti, abrazo.
4: Un placer compartir este tiempo de radio con vosotros y con los oyentes. Y lo digo siempre, pero es que es verdad, hay mucha gente que lo dice, por decirlo, lo digo, verdad, he aprendido mucho de vosotras y de vosotros. Cuidaos.

0: Son las 10, las 9 en Canarias.
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0: Buenos días. Novedades sobre las joyas de Rodríguez Zapatero. Su portavoz, Luis Arroyo, acaba de pedir perdón por haber inducido al error sobre el valor de la colección de piedras preciosas que la UCO descubrió en una caja fuerte del líder socialista. En un mensaje en la red social X, asegura que siempre trata de informar con honestidad y veracidad y que Rodríguez Zapatero va a dar explicaciones sobre todo esto al juez Calama el próximo miércoles. El portavoz del expresidente del gobierno aseguró que las joyas intervenidas estaban valoradas entre 30.000 y 50.000 euros, muy por debajo de la tasación encargada por el magistrado de la Audiencia Nacional, que cifra en 1.300.000 euros el valor de las joyas. Acaba de pronunciarse Esther Muñoz, la portavoz del Partido Popular en el Congreso y vicesecretaria del Grupo Popular.
2: Ni es herencia de una abuela, ni valen 30.000 euros. Tenemos que saber de dónde vienen, quién se las dio, por qué no las tributó. Y, en fin, yo lo que creo es que esto deja a las claras que miente, y solo quien tiene algo que ocultar miente, ¿no? Y por lo tanto, pues bueno, es una mentira más.
0: La tasación y el origen de las joyas de Zapatero se suma al goteo constante de informaciones que acercan al gobierno y al Partido Socialista, sacudidos por casos de presunta corrupción. El ministro de Política Territorial ha insistido en las mañanas de Radio Nacional en que van a agotar la legislatura. Ángel Víctor Torres también ha cuestionado algunas decisiones judiciales.
3: Por tanto, ideología tienen lógicamente los jueces, y hemos visto actuaciones que son muy, muy sospechosas, que también te hacen cavilar y pensar, ¿no?
0: El Papa va a volver a reunirse con los inmigrantes. A punto de llegar a Tenerife, al aeropuerto de Tenerife Norte, va a visitar Raíces, un centro de acogida que ha llegado a albergar a casi 3.000 migrantes en los momentos de mayor presión migratoria. Aeropuerto Tenerife Norte, en los rodeos, Andrea Sierra, buenos días.
4: ¿Qué tal? Buenos días. Pues poco después de las 8:30 de la mañana despegaba ya el Papa de Gran Canaria y está previsto que aterrice ahora en pocos minutos a las 9:10 de la mañana aquí en este aeropuerto de Tenerife Norte. Aquí el día amaneció bastante cubierto por la niebla, que era una de las preocupaciones que ha habido estos días alrededor de la llegada del Papa a este aeropuerto, donde a veces se complica la operatividad por la bruma, pero ya el cielo poco a poco se ha ido despejando y en principio funciona con normalidad, así que por ahora esperando. Hoy es un día histórico para Tenerife, para Canarias. Y nada más aterrizar, el Papa comenzará una intensa agenda en la isla, marcada por la realidad migratoria del archipiélago.
0: Gracias. Se confirma el dato de inflación de mayo. El IPC se mantiene en el 3,2%, aunque el INE ha revisado al alza hasta el 3%. La inflación subyacente, que excluye la energía y los alimentos frescos. La cesta de la compra se modera 4 décimas respecto al mes de abril. Mónica Marguenda.
5: Se sitúa en el 2,2% anual, aunque hay alimentos que siguen subiendo, como los huevos, que se han encarecido un 13,7% respecto a mayo de 2025. También ha subido en tasa interanual la carne de vacuno un 12,3%, y tiran hacia abajo en el precio de la compra las frutas frescas, un 3,6% más baratas, y otros elementos menos saludables como el azúcar, que se abarata un 3,5%, y los aceites y grasas, que bajan un 2,2%. Los frutos de cáscara han subido menos que en mayo del año pasado, y las hortalizas, legumbres y patatas han bajado más en ese periodo.
0: Siguen subiendo las temperaturas, sigue haciendo mucho calor. 4 comunidades han Andalucía, Baleares, Extremadura y Galicia, avisadas hoy por altas temperaturas de hasta 40 grados en muchos puntos, mala mar y por fuertes rachas de viento. 10:04 de la mañana, 9:04 en Canarias. Ahora las noticias de su comunidad.
6: Cantabria registró el pasado mes de mayo el segundo mayor incremento de la tasa de inflación respecto al mismo mes del año anterior, con una subida de un 3,7%, solo superada por la Comunidad de Madrid, según los datos que publica hoy el Instituto Nacional de Estadística. Por grupos de gasto, la tasa anual más elevada en Cantabria correspondió al transporte, con un 7,6% de incremento, seguido del cuidado personal, un 5,6%, y los restaurantes y alojamientos, con un 5%. Y el Ministerio para la Transición Ecológica ha firmado las autorizaciones administrativas para las obras de ampliación de la central hidroeléctrica de Aguayo y sus infraestructuras de evacuación. El presupuesto ronda los 720 millones de euros, 180 procedentes de la Unión Europea, y se ha declarado de utilidad pública. Pedro Casares es el delegado del Gobierno en Cantabria.
7: Es un paso decisivo en el proceso de ampliación y nos sitúa en una de las mayores inversiones industriales y energéticas previstas en Cantabria.
6: Y en Radio Nacional hemos hablado con Manuel Huerta, presidente del Consejo de Administración de Empresas como Occitali, que ha sido reconocido con el Premio Economista del Año 2026 en Cantabria. Dice Huerta que se necesita más inversión internacional en la región.
8: Necesitamos más inversión internacional en Cantabria. Los aranceles han afectado a todo el país, a toda Europa en general. Hay sectores que repercuten más que otros y Cantabria, bueno, pues es sensible a estos aranceles. Sobre todo aquí el problema que yo veo es la incertidumbre. Al final ha habido muchos vaivenes, ha habido negociaciones muy a corto plazo y esto pues a las empresas nos perjudica, no sabemos a qué atenernos.
6: Y la Guardia Civil ha instruido diligencias en calidad de investigada a una mujer de 54 años que actualmente reside en Santander como presunta autora de un delito de estafa a un hombre de 84 años que se quedó sin recursos económicos y acabó durmiendo en la calle. Los servicios sociales se tuvieron que hacer cargo de él. Es todo por el momento. Más información en esta sintonía a partir de las 11.
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0: 900-137-137. Dicho lo cual, veo en este estudio una silla vacía.
1: Hola, Juan Ramón Lucas, buenos días.
0: Hola, Pepa, pensaba que no ibas a hablar porque tú eres la única que...
1: Sí, sé que tengo esa prerrogativa, que puedo hablar sin que tú me saludes, cosa que mis compañeros en esta mesa no pueden hacer.
0: Pero me falta uno hoy.
1: Pero es que sí, es que estamos un poco, tristes. Es que no he podido frenarlo.
0: Tú.
1: Sí, yo
0: los
1: soy
0: oyentes están encantados.
1: Porque se mete con ellos. Luis Miguel Pascual, si nos estás escuchando, no te manifiestes, que tengas unas buenas y felices vacaciones, que sepas que me he arrepentido en el último momento por no habértelas cancelado. Esto es lo que hay.
0: Ya, vale. Hola, Javier Rutabada, ¿cómo estás?
2: ¿Qué tal? Buenos días. Me pasé muy mal, me ha parecido fatal un detalle muy feo por tu parte.
0: ¿El qué?
2: Que te acuerdes del ausente antes que de los presentes.
0: No, es que, no, ¿sabes por qué? Porque esta mesa, a esta hora, siempre está repleta. Acabamos de terminar la tertulia, que está siempre esta mesa repleta, y de repente veo una silla frente a mí.
2: Un vacío, ¿has notado un vacío?
0: Un vacío. Y no podía pensar que al caníbal le iba a echar yo de menos.
1: Pues ya ves. Pues
0: echarle de menos en sentido estricto, no, echar de menos espacialmente.
2: Espacial. ¿Sí? Es que ocupa mucho. Ahora que no está, podemos decirlo.
1: No sois buenos, ¿eh?
0: Oye, 900-137-137, Pepa, venga, vamos a poner el tema sobre la mesa.
1: Pongámoslo. Unos, queridos, vamos por la vida pendientes de lo que pasa a nuestro alrededor. Otros estamos en la parra. Las diferentes actitudes, en buena lógica, tienen diferentes consecuencias, porque si estás al loro, al iquindoy, como dicen en mi Cádiz, encontrarás cosas. Y si te distraes, las perderás.
0: Oh, ¿qué cosas que perdemos?
2: Me pierde mucho.
0: Empezamos a la hora y no a las 11
2: no
0: sigo diciendo.
2: Sí, no acabas.
0: La vergüenza, dice Raúl.
1: Sí, efectivamente, la vergüenza es una de las cosas que se pierde. En la calle, en los hoteles, en el transporte público, perdemos cosas o las encontramos. Por ejemplo, una eximia política madrileña dijo que en esta ciudad uno no necesariamente tiene por qué encontrarse con su ex. Puede ser. Otra circunstancia es que lo vayamos buscando.
0: Gente que se encuentra siempre con eso, ¿eh?
2: En el portal.
1: Es que lo tiene a mano. Eso tiene mérito, ¿eh?
2: Claro.
1: ¿Ha encontrado usted un ordenador en el asiento de atrás de un taxi? Si es que sí, hable con Taboada.
2: El mío.
0: ¿Pero el presente o el...?
2: No, no, uno que tenía pequeño, que era negro, era de noche, el taxi tenía la tapicería negra, me senté, lo dejé al lado y cuando me fui, ahí se quedó. Estuve 2 años yendo a objetos perdidos, pero no apareció.
0: ¿2 años?
2: Sí, sí, no apareció nunca.
1: Bueno. ¿Ha perdido usted la vergüenza y se ha puesto a cantar en la calle a pleno pulmón? ¿Se ha dejado algo imprescindible para su vida en aquel hotel en el que pasó la noche? Cuéntenos qué ha perdido, qué ha encontrado, qué ha buscado en el 900-137-137 o en el contestador del 91-496-2826.

0: ¿Sabes lo último que yo he perdido?
1: ¿Qué ha sido?
0: Bueno, no me dejé en el retiro la mochila y el ordenador.
2: ¿El otro día?
0: El otro día, porque estaba allí aquella señora de las camisetas de Heavy.
3: Sí, se queja de que no hay tiempo añadido.
0: Pero el día que hicimos el programa frente al Congreso de los Diputados, lo recogí todo, me fui a mi casa, y cuando llegué para trabajar en remoto, digo, coño, el remoto.
2: Ha sido la semana fantástica, perdóname.
0: Ha sido la semana fantástica.
1: Dicen que el que no tiene cabeza tiene que tener pies.
0: Sí.
1: ¿De pies qué tal vas, Juanra?
0: Bien, bien, en principio bien. El podólogo me encontré el otro día, un viejo amigo. No, ¿sabes lo que pasa? Que me dejé... Hay algo que a los oyentes seguramente les pasa también. Te puedes encontrar cosas, te puedes dejar cosas. Yo suelo hacer algo que es, para que esto no se me olvide, lo voy a dejar aquí.
1: Sí.
0: Y exactamente se me olvida.
1: Claro.
0: El otro día, cuando terminamos el programa del Papa en el Congreso de los Diputados, en vez de dejar la mesa, dejé la mesa limpia y el ordenador lo puse sobre la silla, junto a la botella de agua, para que no se me olvidara ninguna de las dos cosas. Esta cantimplora que tengo aquí, negra y tal. Y me fui tranquilamente a mi casa con las dos cosas en la silla. Afortunadamente los compañeros técnicos allí pues tienen la amabilidad de recoger lo que yo me voy dejando.
1: Menos mal.
0: Sí.
2: Y luego, encontrarte cosas. Claro, porque si alguien
0: cosas...
2: cuando te encuentras cosas es porque alguien las ha perdido.
0: Yo a veces me encuentro dinero en los bolsillos del pantalón.
2: Sí, hombre,
0: no mucho.
1: Eso es muy clásico, que te pones un abrigo después de la temporada de verano y de repente te encuentras
2: 20 eurillos.
1: Unos eurillos ahí y dices, pero bueno, qué alegría vital encontrarme esto. Pa' unas cañas tengo.
0: No, hombre, Raúl me acaba de dar... Yo tengo, y además la tengo, no sé por qué, en un abrigo una mascarilla de la pandemia.
1: Sí, un recuerdo,
0: sin usar, ¿no? ¿Eh? Sin usar.
2: No, pero en la calle te encuentras, por ejemplo, un guante suelto. Guantes sueltos, no sé si os ha pasado por alguien que se le cae de pronto, por lo que sea, pero guantes sueltos. Y entonces hay gente que los tira a la papelera directamente, porque un guante suelto, vamos,
1: claro,
2: a ver.
1: Con él.
2: Aparte que es un guante de segunda mano.
1: Claro. Mira qué aguililla está ataguada.
2: Claro, es un guante. Claro. Pero no, yo, paraguas, todos. O sea, yo creo que los paraguas realmente se van pasando de generación en generación de personas que no conoces.
0: Vale. Vamos a recordar de nuevo.
1: Sí.
0: Son cosas que nos hemos encontrado.
2: Sí.
0: Cosas que nos hemos encontrado.
2: O ha perdido.
0: También ha perdido, pero no bueno, que se pierde.
1: Cosas que hemos estado buscando.
0: Exacto.
2: Sí.
1: Algo que te
0: hemos
1: olvidas
0: encontrado como es cosas, en el hotel. O sea, que algo que tiene que ver con la memoria.
1: Algo que te encuentras en la calle.
0: Exacto,
2: claro.
1: Cosas que pierdes, cosas que encuentras.
0: 900-137-137, 900-137-137 o bien 91-4.

está contando Ope, lo de la anécdota de los niños que se pierden en la, el, en la playa o en donde sea, me recuerda siempre a la anécdota de Manuel Lorenzo, que fue la voz del, bueno, fue la, el abuelo Porretas durante toda la vida, y durante muchos años fue el speaker de la Vuelta Ciclista a España, en meta y en la salida. Entonces un día le llevaron a un niño y dice que, don Manuel, ¿puede decir usted que hemos encontrado a este niño? No sabemos dónde están sus padres ni nadie y tal. Y dice por megafonía, a ver, por favor, se han perdido los padres del niño. Porque tenía toda la razón del mundo.

0: Hay cosas que sorprende que estén. A mí me ha pasado más de una vez dejar las llaves de la moto, irte a... Es que anoche, de madrugada...
1: Sí, más lejos.
0: No, anoche, de madrugada, yo estaba yo, saqué a pasear a los perros, como siempre, antes de venir a la radio, y una moto, enfrente de la puerta de mi casa, con la llave puesta en el maletero de la moto.
2: Ah. Wow.
0: Estaba la llave de la moto y la llave del maletero. ¿Pero qué haces? ¿Coges la moto y te das una vuelta? No.
2: No.
0: ¿Dejas la llave en algún sitio?
2: Ya, pero entonces...
0: No. Lo dejas como está. Y después de que dura, imagino que el dueño de la moto durante mucho tiempo esa mañana... ¿Y dónde dejas las llaves? ¿Y dónde dejas las llaves? ¿Y dónde? Espero que tuviera suerte y no la desapareciera, porque cualquiera que pasara por allí se podía llevar perfectamente la moto.
3: Sobre llaves tengo yo una muy buena. Es de una amiga.
0: Sí, claro, sí. Tú tienes unas amigas divertidísimas.
3: Les pasan buenas cosas. Bueno, sí. Mi amiga se estaba divorciando y se fue a Ávila con su coche a pasar un fin de semana con unos amigos. Al volver a Madrid, domingo por la tarde, 8:00 p.m, 8:30, se había dejado la llave del coche dentro del maletero del coche. Ah. El coche no abría.
2: Claro.
3: Llama al seguro y le dicen, es que su coche solamente se puede abrir con su llave, no hay llave maestra para su coche. ¿Y qué puedo hacer? Pues no sé, coja una piedra y rompa una ventanilla. ¿Pero cómo voy a romper una ventanilla? Bueno, lo mismo es que tampoco funciona, porque los cristales de su coche... Oiga, ¿me dice usted que no me van a robar el coche nunca? Sí, se lo estoy diciendo. ¿Qué hago? Pues no sé. Le mandamos a alguien a que vaya a buscar la llave de repuesto. Total, que mi amiga llama a su ex marido y le dice, por favor, ¿podría escoger esta llave que está en tal sitio y me la traes a Ávila desde Madrid? Efectivamente, así fue. El ex marido cogió la llave de repuesto, la llevó 11:00 p.m. Mi amiga coge la llave, hace clac y el coche no se abre porque la llave de repuesto no tenía pila. O sea, la cara del ex marido era... un poema. La cara de mi amiga era, por favor, tierra, trágame, esto no me puede estar pasando a mí. Bueno, pudo abrir el coche mediante un sistema...
2: Sí, robar.
3: Que se inventó.
2: Sí, se llama robar.
3: Y por fin pudo volver a casa con gran denuedo. Pero esto es lo que pasa por perder las llaves del coche.
0: Ávila tampoco está tan lejos.
2: Sí, es te voy a decir, si estás en La Coruña...
3: Bueno, una horita para ir, otra para volver.
0: Algo más, ¿eh? O sea, si vas y vienes en una hora, Ávila...
3: Y encima... Autopista de peaje, 13 lereles por trayecto.
0: Exacto. O sea, la gasolina, 26 pavos, sí. Y luego la pila gastada.
3: Y el bochorno. No.
2: Y el bochorno.
0: Sí. Bueno, Pilar, Barcelona, buenos días, Pilar.
4: Hola, buenos días. ¿Qué tal?
0: ¿Cómo estás? Cuéntanos, ¿qué encontraste o qué olvidaste?
4: Bueno, a ver, perder como todo el mundo muchos paraguas. Pero sí. Mira, lo que me perdí fue mi gato.
0: Oh, en como un taxi. Tu gato.
4: Pues mira, te explico. Resulta que yo normalmente cuando lo llevo al veterinario, pues siempre voy acompañada, porque tal, pues se estresa mucho, bueno, lo típico. Pero ese día no. Ese día, pues era la revisión normal y corriente, y ya está. Bueno, pues yo ya salí, habíamos ya salido, todo había ido bien, y yo soy muy despistada. Bueno, soy despistada y haciendo un montón de cosas a la vez. Entonces me metí en el taxi para volver a casa, y eso que empezaba a revisar unos papeles y tal. Llega la parada a mi casa, yo pago y me voy a casa. Y cuando llego a casa digo, ¡ostras, el gato!
0: Y, madre mía.
2: Anda, la cartera.
4: Y bueno, sí, y yo digo, madre del amor hermoso. Y bueno, nada, llamé, me lo devolvieron rápidamente a la Asociación de Taxis de Barcelona, que bueno, donde había cogido rápidamente, y sí, a cabo de unas horas me lo trajeron. Pero bueno, un disgusto, yo llamo a mi mamá, que hago, y madre mía. Ahora, claro, digo, se montará alguien, se coge el gato.
3: Claro.
4: Pues un gato muy mono.
3: Entendemos que el gatito estaba en su transportín, o sea, no iba suelto,
4: claro,
3: por la
4: sí,
3: vida.
4: Sí, no, estaba en su transportín, con su mantita, todo bien. Y claro, yo tan feliz, dije yo cuando salí, uy, qué ligera que voy. Pero eso que, nada, tú sabes cuando... Mira, cosas que pasan, y mira que esa noche, que normalmente cuando lo llevo, estás preocupada. Veterinario y tal. Chica, yo que se me dio así como una esto, pero bueno, gracias a Dios no pasó nada. Y luego que mi familia me dijo, hija mía, qué cabeza tienes, de verdad.
3: ¿Y ya no te has vuelto a dejar el gato en ninguna parte?
4: No. Desde ese día, para empezar, casi siempre me acompañan.
3: ¿Cómo se llama tu gato?
4: Momo.
3: Momo, no dejes a Pilar sola nunca más.
0: Sí, pobrecito,
3: ¿vale?
0: Mío.
4: Felicidades.
0: Muchas gracias.
4: Felicidades por el programa. Vale, muchas gracias por todo.

0: ¿Podéis creer que nunca me he encontrado nada?
1: No te puedo creer. No te puedo creer.
0: Nunca. Hago memoria y no consigo recordar si alguna vez me he encontrado algo. Pero yo juraría que no, ¿eh? Pero vamos, ni un mísero mechero. Pues, ah, bueno, mira, sí, un mechero, sí. Bueno. El verano pasado en la playa. Ahora que he dejado de fumar.
2: Vaya, hombre.
0: Es lo que tiene.
2: En una playa te pones una toalla perfectamente. En un momento determinado, de alguien que se la haya.
0: Sí, claro, y una sombrilla.
2: Y una silla.
0: Y la neverita. Y el cucurucho de camarones.
2: Sí, pero de distinta gente, porque si no, esa familia en este momento. Claro, tiene que estar de los nervios.
0: La dejas desposeída.
1: Bernardino de Ferrol, buenos días, Bernardino.
3: Hola, buenos días. Gracias por vuestro programa que me hacéis.
1: Gracias a ti, amigo.
3: Por la mañana y la buena tertulia que tenéis. Esto, a mí sí me he encontrado 100 pesetas.
1: ¿100 pesetas?
3: Yo ya tengo 100 pesetas, pero es que yo ya tengo casi 80 años.
0: Ajá.
3: Y mi madre, mi hermana y a mí nos mandaron a misa. A mí no me gustaba mucho la iglesia, pero bueno, había ya que obedecer, porque si no, venía una zapatilla.
0: Claro.
3: Y en la puerta de la iglesia, un billete de 100 pesetas dobladito. ¡Mi madre! Aquellos ojillos se echaron a manos 100 pesetas, me las echo en el bolsillo y dice mi hermana, en lo de la iglesia hay que darlo alguna. Y a la Virgen de Salves y a los Cristos credo, pero el dinero quedo. No doy un duro a nadie. Y esas 100 pesetas yo creo que todavía me dura algo de ellas.
0: Bernardino,
1: qué bueno. Exacto.
0: ¿Y en qué te gastaste tanta pasta?
3: Pero tú sabes lo que me duró aquella. Bueno, perdona que lo lea tu té.
0: Sí, sí.
3: Aquello me duró muchísimo. En perras gordas, en 10 céntimos. Bueno, 10 céntimos. De antiguamente, que había un caballo y una lanza. Entonces, pero poquito 100, a poquito.
2: Pero 100 pesetas en monedas.
3: No, un billete. Había ya billetes de 100 pesetas.
2: Yo me parecía.
3: No, bueno, vosotros no sé si os acordáis.
2: No, yo no.
3: Porque sois más jóvenes.
0: No. Sí.
3: Había billetes de 100 pesetas, de 50 pesetas, no, de 25 pesetas, de peseta, bueno, de papel, ¿eh? De papel.
2: Sí.
0: Los de 100 pesetas, me acuerdo yo que salía Manuel de Falla.
2: Eran marrones, ¿no?
3: Sí, ya decíamos, no los agudas que se rompen las gafas, ¿no?
0: Qué grande.
1: Gracias, amigo.
4: El durito para el bote. Ponme un whisky.
5: Te recuerdo que me debes 6.000 pesetas de whisky.
4: No, hombre, pero soy un cliente habitual. No vamos a perder una amistad de 10 años por...
5: 6.000 pesetas de whisky.
0: 6.000 pesetas de whisky, ¿esto en euros
1: es mucho dinero,
0: es?
1: ¿Eh?
0: ¿Más está? Sí.
2: Sí, con el cambio. Qué bonita, qué redonda, qué puñeta, qué pequeña es la peseta. Qué bonita, qué redonda, qué puñeta, qué pequeña es la peseta.
1: Sí, que, sí, efectivamente.
2: Se cantaba, creo recordar.
0: ¿No recuerdo yo eso?
2: A mí porque me lo han contado.
0: Claro, claro. ¿Cómo naciste ayer, Javier? Abogada.
2: Con el euro. O sea, perdóname. Yo nací con el efecto 2000.
0: Claro, claro.
1: Alberto Madrid, buenos días, Alberto.
6: Hola, buenos días.
1: ¿Cómo estás?
6: Muy bien, encantado de escucharos y de escuchar Radio Nacional, que me gusta mucho desde hace muchos años.
1: Qué bien, qué bien.
6: Todo lo que hacéis. Y, a ver, yo me he encontrado muchas cosas, incluso a veces me he encontrado dinero de un amigo que iba mirando al suelo mientras yo iba hablando, pero yo lo que sí que quería decir es que cuando yo tenía como 8 o 9 años, los días 7, 8 de enero, íbamos por determinados contenedores de mi barrio y allí descubríamos que había familias que tiraban los juguetes, porque claro, todo no cabía, y eran como una especie de segundos reyes, y yo me he encontrado el barco pirata de los clics allí en la basura y lo he tenido en mi casa. Y han pasado los años y mi amigo Tito y yo seguimos haciendo eso, recorrimos contenedores y encontramos ropa de marca y encontramos cosas que tienen muchísimo valor y que la gente tira a la basura. Que diréis, qué traperos, pero bueno, hacemos eso.
0: Bueno.
1: Qué bueno.
0: Pues.
1: Qué bueno.
0: Si encontráis tesoros donde otra gente solo ha encontrado basura, pues bienvenidos sean los tesoros.
2: Y sobre todo si la prenda o lo que sea no está impregnada de ninguna sustancia,
0: claro.
2: Pudiera llevarte a quedarte en una.
7: ¿Eres pirata o marinero? Claro. Pues elige ya tu barco.
2: No, pero si recorres, hay días en toda la ciudad, me imagino, pero en Madrid, si recorres las calles, creo que son los martes por la tarde, a última hora, y no sé qué otro día, al lado de los contenedores de vidrio y de cartón, te permiten dejar cosas que vas a tirar, ¿no? Porque
0: sí.
2: las enseres, ¿no? Porque dicen enseres sí. y objetos, ¿no? Y es increíble, ahí sí que es increíble la cantidad de cosas. Eso ya no porque la gente lo haya perdido, sino porque lo ha tirado. Pero hay gente que
1: te encuentras muchas de estas, ¿eh?
2: Pero y además cosas, o sea, yo me encontré una vez una butaca de cine, de teatro, de las antiguas, que dice, me lo llevo a casa, ¿no? Quiero decir, esto lo restauro y lo. Pero claro, cuando es tu vida, son tus cosas y ya no las usas y te ocupan espacio, pues lo que quieres es deshacerte de ellas, no las quieres volver a ver. Pero claro, el que se las encuentra de pronto dice, esto
0: pues
2: tiene
0: un tesoro,
2: una segunda o tercera vida.
1: Uh-huh. Vamos a Zaragoza, Conchita, buenos días.
8: Hola, buenos días, Salamanca.
1: Ah, vale.
8: De Salamanca.
1: Vale, vale.
8: Sí, nada, días.
1: Igualito casi, pero vamos.
8: Días.
1: Gracias.
8: Sí, sí.
1: Venga,
8: buenos
1: Conchita,
8: días.
1: Vino.
2: Tiene las mismas AES, perdón.
8: Dos, sí, sí. Dos, y hablo por lo que se encuentra, por lo que se pierde y lo que se encuentra.
2: Sí.
1: A ver.
8: Hablo por lo que se pierde y se encuentra.
1: Pues venga.
8: Tengo dos hijos, un hijo y una hija. Mi hija, los dos fueron a la universidad. Mi hija le compramos un iPad y como a la semana más o menos iba a ir una tarde al cine después de estudiar y entonces dejó el iPad en el cajero automático donde fue a buscar el dinero.
1: Madre mía.
0: Bien, sí. Y no apareció.
8: Entonces, el iPad apareció.
1: ¿Sí?
8: Esa misma noche la llamó una amiga para decirle, alguien ha escrito en Facebook que está buscando a un estudiante de medicina que ha perdido sus apuntes y su iPad. Así que a la mañana siguiente nos llamaron de la policía para decirnos que fuera a recogerlo. El segundo fue mi hijo. Nos llama a las una, entre la 1 y las 2 de la madrugada, diciendo que voy a suspender el cuatrimestre, mamá. ¿Y esto por qué? A esas horas de la madrugada, a esas horas. Y me dice, es que he perdido el ordenador. He perdido el ordenador en el metro. He llamado al metro, ha revisado y me dicen que no está en el metro, que lo he perdido. Total que, bueno, él estaba con todo el disgusto, le mandamos que se fuera a su residencia a dormir y se olvidara de la situación hasta el día siguiente. Y al día siguiente, por la mañana, a primera hora, le llaman del metro para decirle que ha encontrado su mochila en el andén.
0: Conchita, pero
1: es una joya, ¿eh?
2: Qué suerte.
1: Es una joya con suerte.
0: Sí, sí.
8: Sí, sí.
1: O sea, lo pierde todo y luego lo encuentras, es de lo mío.
8: Efectivamente, así que los dos perdieron, los dos además tenían documentación importante de sus estudios y gracias a Dios los dos aparecieron.
0: Pues
8: los dos.
0: Menos mal.
1: Gracias.
0: Pues

0: 900-137-137, 137, ese es el teléfono al que pueden llamar los oyentes de Radio Nacional para contarnos qué han perdido, qué se han encontrado, qué estaban buscando y aparecía o no. 900-137-137 y tenemos un contestador automático en el teléfono 91-496-2826.
1: Y que por alguna razón pues el personal no le gusta mucho utilizarlo.
0: No.
1: Oye, yo estoy pensando, pierdo casi todo, pero que me haya encontrado, no recuerdo que me haya encontrado. Cosas raras que haya visto en un hotel, en un sitio, alguien se ha dejado esto, tal. Bueno, el hotel también me ha dejado cosas, ¿verdad? Pero encontrar, yo creo que no. Creo que no.
2: Pero fíjate que en el hotel te dejas cosas incluso después de hacer una batida por los armarios y los cajones para asegurarte de que no te dejas nada. Y al final llegas y dices, el desodorante. Porque estaba allí metido. Y yo creo que tenemos, pero tiene su lógica, ¿no? Tenemos a perder más fácilmente lo que habitualmente no usamos. Por eso yo creo que lo de los paraguas. Porque los paraguas los sacas el día que llueve y no estás acostumbrado a llevarlo contigo, ¿no?
0: ¿Estamos prejuzgando que la gente que se deja el desodorante en el hotel lo usa de higos a brevas? Tal vez.
1: No, simplemente que no has cogido no, todo. Claro, a veces te pasa, tú recoges la habitación, sí, pero te dejas algo.
0: Claro, si no echas de menos el desodorante, igual es que le tienes...
2: No, hombre,
1: te lo has puesto.
2: Claro, ya te lo has echado.
1: Te has echado la colonia y todo, y ya te vas a hacer otra cosa y luego te lo has dejado a lo mejor en algún sitio.
2: Si en la puta, con perdón, es que te dejes el frasco de colonia o de perfume que cuestan, quiero decir, un quintal, claro. Sí. Eso sí que es una puñeta también. Cuando es un cepillo de dientes, dice, bueno, pues ya me compraré otro abajo en el súper.
3: Hola, buenos días.
1: Buenos días.
3: A ver, yo quería comentar hoy que estáis hablando de cosas perdidas y halladas. Este verano pasado estuve en Japón, que es un país que tiene muchas cosas que deberíamos copiar, no todas, ¿eh? Pero una de ellas es que puedes dejar el portátil justo en la recepción del hotel, ir al baño y cuando vuelves está el ordenador y el teléfono móvil en el mismo sitio y nadie lo toca. O irte a desayunar, dejar tu móvil en la mesa, ir a coger el café y el desayuno o lo que sea, y está ahí el móvil, nadie lo toca. Entonces, estando en la calle paseando, de repente veo una cosa en el suelo que brilla al lado de una parada de bicicletas, que ellos utilizan mucho, y me agacho, y era una pulsera preciosa, ancha, como de acero o no sé, pero bueno. Y yo, como soy española, pues me agaché a cogerla. Y digo, ostras, esto, qué buena pulsera. Pero de repente, como que quedé poseída por el espíritu japonés y me dije, nena, esto no es tuyo, alguien va a venir a buscarlo donde cree que se le cayó. Así que cogí y con las mismas lo volví a dejar en el mismo sitio que estaba, al lado de una bicicleta, y creo que hice lo correcto.
0: Pues sí, hizo lo correcto.
1: Yo
0: para los estándares japoneses.
1: Sí, para los estándares japoneses, sí.
2: Pero es que en Tokio, acordarte por dónde has pasado.
1: Pues tener referencias también.
2: Bueno, sí, sí. No, pero digo, sí es verdad que muchas veces vuelves. Yo sí he vuelto al cajero, al no sé dónde, tal, donde he pensado que se me ha podido... Haces el recorrido, ¿no?, de por dónde has podido perderlo. Y cuando ya no lo encuentras, o a un alma caritativa lo ha llevado... ¿Vosotros habéis ido...? Yo es que sí que estuve con lo del ordenador. Pero ¿habéis ido a una comisaría a reclamar que se os ha perdido algo? Sí. ¿O a objetos perdidos? ¿Sí habéis,
1: sí.
2: ¿Sí habéis
1: no.
2: ido al
1: sí?
0: Yo no.
2: Pero sería algo muy gordo.
1: Un ordenador.
2: Claro, un ordenador, vale. Pero sí has ido a decir... Oiga,
1: sí, porque sospechaba que me lo habían robado.
2: Ah, vale.
0: ¿Vosotros perdéis ordenadores por encima de vuestras posibilidades?
1: Sí, sin ninguna duda.
0: También,
1: si hay una cosa que yo hago por encima de mis posibilidades es perder cosas, sí.
2: De hecho, con todos los ordenadores que hemos perdido Juan Rey y yo, Elon Musk habría lanzado dos satélites.

0: la mano y no saber de dónde ha venido. Y de repente que me desaparezca. Exacto. Esa teoría me parece razonable. Me ayuda a entender las cosas. ¿Tú tienes una teoría para lo del calcetín que se pierde?
1: ¿Perdona?
0: Que me parece saludable la teoría del Vic, pero no sé si tienes alguna teoría para el calcetín que se pierde, el de la lavadora.
1: Lo del calcetín de la lavadora, sí, yo no lo he conseguido. Mira que llevo años meditando sobre ello, ¿eh?
0: Ya, pero no,
1: pero no.
0: Lo entiendo.
1: No lo he conseguido.
0: Lo entiendo, pero...
1: Eso sí, yo en casa lo pierdo todo.
0: Sí.
1: Todo.
0: Sí. Yo también. Y lo que pasa es que ya sí me han pillado el truco. Porque siempre le echo la culpa a los demás.
2: Claro, que no es más fácil.
1: Ah, no, claro, yo no puedo, vivo solo.
2: Claro. Pero pues échate la culpa a ti.
0: Échate la culpa a ti mismo.
1: Claro. Eso es lo que hago, claro, claro, claro, evidentemente. Y lo paso muy mal, ¿eh?
2: Discutiendo unas discusiones durante la cena. Sí, claro.
0: Bueno, no sé si ha terminado de enunciar la teoría. José Luis, ¿querías añadir alguna cosa más?
1: No, muchísimas gracias por vuestro programa.
0: Muchas gracias, amigo. Y nosotros, me comprometo aquí públicamente a seguir reflexionando de esas cosas que te pones delante de la lavadora mientras está dando vueltas el tambor. ¿Por dónde va a salir el calcetín?
2: O sea, está como los trileros. ¿Dónde está la bolita? ¿Dónde está el calcetín?
0: Entonces, luego abres la lavadora, sacas... Está. Pero luego llega la hora de tender y no está. Luego hay momentos que está a la hora de tender, pero ha desaparecido a la hora de recoger.
3: Es el calcetín de Schrödinger.
0: Sí, sí,
3: está y no está al mismo tiempo.
0: Luego le preguntas a tu perro. Oye, ¿te lo has comido sí, tú acaso?
2: Claro,
0: y
2: no,
0: el perro te mira, gira así la cabeza.
2: No dice nada. Pero
0: no dice nada.
2: No dice ningún.
0: Luego si sacas a pasear y ves que a la hora de hay un calcetín de sí, esa era la respuesta.
2: ¿Aprobo ya con las bolsas de redecilla? Es que yo la descubrí y no sabía que había.
0: ¿Pero qué metes en la bolsa de
2: los calcetines?
0: No, metes la ropa delicada, se supone.
2: No, no, y hay bolsas específicas para meter los calcetines, que evidentemente son...
0: ¿Pero metes de dos en dos?
2: Claro, lo metes todos los calcetines y meter la bolsa...
0: Ah, eso no es ninguna garantía de que no se vaya a producir el fenómeno de la desaparición misteriosa del calcetín en la lavadora.
2: De ahí no sale, vamos, ya te digo yo.
3: Yo creo que los calcetines de Juanra son un poquito traviesos y quieren vivir su vida.
2: Sí, bueno,
3: unas hojas movidas por el viento, unos...
0: De hecho, cuando era pequeño me iban desapareciendo del tobillo hacia abajo. Bueno, Octavio Aragón, buenos días. ¿Cómo estás, Octavio?
4: Hola, buenos días. Primero, gracias por alegrarme las mañanas desde hace mucho tiempo.
0: Qué bien.
4: Segundo, a todos en general, a Juan, primero por informarme de buena mañana.
0: Muchas gracias.
4: A ver, total, escuchar. Os voy a decir una de perder y una de encontrar.
0: Venga. Vale.
4: Primero diré la de encontrar.
0: Bien.
4: Cuando era pequeñito me encontré una dentadura, la de arriba, la de abajo, toda de oro.
0: Dios mío. ¿Dónde te la encontraste, Octavio?
4: En la calle, una bolsa de basura, con tebeos y cosas así.
0: Ya.
4: Tengo 59 años ya, o sea que hace mucho tiempo. Mi madre le dio una alegría que se la llevó a eso de donde la...
0: A la casa de empeños y se sacó una pasta, eso es. El Monte Piedad.
4: Sí, para sacar una pasta, sí. Para darnos de comer, sí. Y luego la de perder... Bueno, pues de perder he perdido de todo, ¿no? ¿Eh? Pero en general, sobre todo llaves.
0: Yeah.
4: Sobre todo llaves. Sí.
0: Sí,
4: y acerca del calcetín, creo que se desintegra en la lavadora.
0: Sí, es posible. No había oído esa explicación, pero me parece que tiene mucho sentido. Llaves, llaves.
2: Oye, ¿quién pierde una dentadura? ¿Quién pierde una dentadura? Es un imán de oro, pero...
0: Mira, ese es alguien...
2: Que estornudó.
3: Perdón.
2: Y luego no la encontró.
0: No tuvo mar medio.
3: ¿Cómo dices, Juanra?
2: No tenía el empaste ese que se pone, el pegamento ese. Que...
3: ¿A ti te está pasando algo?
2: No. Las mañanas de Radio Nacional.
3: Olé.
2: Por Sevillana.
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0: Cuidado con estas cosas, Ope Luis, porque la gente se va a pensar que...

0: se está acabando la hora.
1: Ah, no. Bueno, sí, puede ser.
0: Sí.
1: Bueno, pues que sepan que no.
0: ¿Mañana viernes?
1: No, hoy es viernes, déjame, no me líes. Hoy es viernes.
0: 900-137-137. Mira. Que es la numeración que más repetimos a lo largo de todo el programa, especialmente en esta hora.
1: Es posible que yo esta tarde pierda un pulmón, ahora que lo estoy pensando. Tengo una prueba de esfuerzo. ¿Habéis hecho una prueba de esfuerzo alguna vez? De médica, de cardiólogo, ¿no?
0: Sí.
1: ¿Sí? ¿Y?
0: ¿Está bien?
1: Ah, vale. O sea, no...
0: Te hacen correr.
1: No, no voy a perder un pulmón.
0: Te hacen correr, te hacen... Sí.
1: Va bien.
0: ¿No? Pues saldrás bien, es un tío sano.
1: Sí, sí, no, pues...
0: Y prueba de fuerza no es levantar una piedra no, como si fueras un levantador vasco.
1: ¿Te imaginas? Que llega y dice, levánteme la mesa. Póngamela allí. Y ya llego la mudanza interna del despacho.
0: O eso sería un pragmatismo médico. Y en vez de hacerte una fuerza, una práctica, digo, va a venir usted a mi casa, me va a cambiar los muebles de sitio en claro. colaboración con este caballero que tiene que hacer otro tipo de prueba. Y sí, está bien.
1: Nadie puede decir que no ha sido hacer una prueba de esfuerzo. O sea que...
0: Nos vamos a Alicante. Juan Carlos, buenos días.
2: Hola, buenos días.
0: A ver, cuéntanos.
2: Bueno, pues quiero contaros una anécdota que me persigue toda la vida. Fue hace 30 años aproximadamente, yo tenía 20 años, y simplemente iba paseando por una calle y en la puerta de un bar encontré 30.000 pesetas, creo, 5.000 pesetas, perdona, un billete de 5.000 pesetas. Y lo que hice fue esperar con el billete y efectivamente vino una persona totalmente apurada buscando por el suelo. Y
0: qué bueno.
2: Le dije, ¿has perdido esto? Sí, la verdad es que la satisfacción, él me lo cogió, por supuesto, me dio las gracias y la satisfacción que obtuve, o sea, me persigue. O sea, siempre recuerdo ese momento. O sea, lo volvería a hacer mil veces.
0: Se queda uno bien, ¿no?
2: Tiene muchísimo más valor eso que las 5.000 pesetas, muchísimo más.
3: Claro. Juan Carlos hizo su buena acción del día y desde entonces se ha convertido en la buena acción de las últimas 3 décadas. ¿Sí, no?
2: Una maravilla. Sí, la verdad es que es una maravilla. Sinceramente, hacer lo correcto no tiene precio.
0: Pues gracias por compartirlo, Juan Carlos.
2: Gracias a vosotros por existir.
0: Gracias. Yo lo he pensado muchas veces. ¿Qué harías si te encuentras un sobre con dinero?
1: No, hay que devolverlo. Yo, vamos, sí. A mí me quemaría.
0: Sí, es verdad, porque siempre piensas que puede ser de un jubilado, de una persona mayor.
3: De alguien que lo necesita.
0: Que
3: estará muy disgustada por la pérdida.
1: Y que te está llevando algo que no es tuyo. Es decir, estás de alguna manera robándolo, ¿no? Entre comillas. Pero yo iría corriendo a la policía, yo lo tengo claro. Y es verdad esto que dice el oyente. Sentirse bien, haciendo el bien, es una de las sensaciones más fantásticas que puede tener una persona, ¿eh? De pronto te quedas como diciendo, ole. Ya me puedo morir.
3: Ole por mí.
1: Sí, sí. En el fondo, al final, bueno, pero podías no hacerlo.
3: Sí, ese, o sea, día que... te quieres un poco más.
1: Claro, claro.
3: Te sientes bien.
1: Yo siempre he dicho que ser malo no tiene ningún mérito. Lo que tiene mérito es ser bueno. Ser malo no tiene ningún mérito. Nacemos más malos que la quina. O sea,
3: no, pero eso lo dices porque igual has tenido algún bebé en tu vida que no paraba de llorar y no dormía.
1: No, bebé, y todos somos.
3: Todos lloramos.
4: Hola de nuevo, soy Bartolomé de nuevo. Quería hablar en el programa de lo que alguien ha podido encontrar alguna vez y quería hablar de encontrar una llave en unas dunas de una furgoneta turística de alquiler. Y que resultó como un milagro haberla encontrado.
3: Pues mira, sí.
0: A ver, vamos a ver. Tú estás en unas dunas.
3: Uf.
0: En la playa o en el desierto. Se te caen las llaves del coche de alquiler. Esto es la ruina. Tengo que huir del país, porque claro, como lo que te pasa a un coche de alquiler siempre te genera mucha más culpabilidad que cualquier otra cosa y tienes la sensación de que vas a pagar mucho más. Entonces, pues, claro, y la encuentra el tío.
1: Es que las llaves cayendo en la duna son como las arenas movedizas de las películas. En el momento que caen, desaparecen para siempre. O sea, es la guerra de las galaxias. Es terrible. Ponte a hacer así, a remover la arena.
0: ¿Imaginas perder las llaves de un coche alquilado?
3: ¡Qué pesadilla!
0: Es la ruina. Es una pesadilla. Sí, sí, sí. Es peor que no llegar a las señales horarias en la radio.
1: La empresa tendría copias, supongo.
0: Ya, sí, bueno, tendría copias, pero...
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16: He perdido el pudor. Ya no tengo decencia y me exhibo desnudo con cierta frecuencia. ¿Qué será que este cuerpo gentil, visto así en cuerita a ti, por dinero está bien y molesta si es gratis?
17: Crae.
16: Yo no sé qué será.
17: El CRAE.
16: Pero ¿cómo?
0: No. Oye, que
16: cómo.
0: Sepáis una cosa.
3: ¿Sí? ¿Cuál?
0: Ayer el Perro Andaluz, el programa de Manu Sánchez, récord, primer estreno en prime time de la 1 en años.
3: Oh, qué bien.
0: Un 15,1.
3: Caray.
0: Está muy bien. Muy bien, así que Manu...
1: Bravo, bravo.
16: Y recato.
0: Qué bien.
16: Mi extraviado pudor, dame san cucuzón.
1: Hablando de...
0: Seguro que le hemos dado suerte.
1: Te iba a decir, hablando de creer y de vestir, ayer casi se te desnuda. Si está tres minutos más...
0: ¿Quién? Manu.
1: Manu, sí, sí.
0: Es un tipo con un corazón casi tan enorme como su talento.
16: Si no me lo devuelves, no te los desato.
0: Ana de Monzón, en Huesca. Buenos días, Ana.
18: Hola, buenos días. Bueno, mira, ¿qué? Yo quería explicarles, sí, que me encontré un bebé.
0: Perdón.
18: Pero... Me encontré un bebé.
0: ¿Un muñeco? Sí. ¿Un bebé? Es
18: no,
0: un bebé.
18: No, un niño pequeñito, como de año y medio, una cosa así, era pequeñito.
0: ¿Y dónde te lo encontraste?
18: Pues era una hora que por la calle no había prácticamente nada, era como mediodía, y de repente yo veo que baja por la calle, era una calle un poco embajada, y veo por la que baja un niño pequeñito, como de año y medio, corriendo, pero felicísimo. El niño iba encantado, riéndose. No había absolutamente nadie en la calle. Le, para, y no se dejaba coger, me esquivaba, y él seguía corriendo, riendo, contentísimo. Total, que no me pegaba, no me dejaba atraparlo. Venía una persona justo de frente y le grité, corre, atrápalo, y no se dejaba coger. Al final lo cogió y se pensó que era mío y me lo daba. Digo, pero si no es mío, me lo he encontrado. No había nadie alrededor, no se veía. Caminamos un poco, el niño no se dejaba coger en brazos, me pegaba. Digo, pues bueno, lo llevamos a la policía, pero el niño, nada, él quería correr y pasar, era la aventura de su vida. Total, que fuimos... Totalmente, el niño fue una aventura tremenda que se le acabó muy pronto y de mala manera. Total, que me dirigí a la policía, el niño tan tranquilo, y ya vemos allá a lo lejos, es que no había nadie por la calle, vemos a lo lejos una pareja gesticulando y haciendo así, bueno, así como muy preocupados. Digo, mira, ahí están. Total, que se habían ido, el niño se les había escapado de una tienda, pero pasó un buen rato, pasaron como 10 minutos. Y se les había escapado y habían ido a buscarle en la dirección contraria de la que el niño se había echado a correr. Le dieron una zurra, no me dieron las gracias jamás. Del disgusto que llevaban, le dieron una zurra, que para qué, y a mí ni me hablaron de disgusto que llevaban. Pues esa es mi aventura, un bebé pequeñito. Además, es que el niño iba monísimo vestido, iba monísimo el niño, una preciosidad de bebé. Y esa es mi aventura.
0: No, por lo menos terminó bien, aunque para ti, para el niño, no. Sí. Hombre, y para ti, digamos que...
3: Igual los padres eran los que merecían unos cachetes.
18: Eran los abuelos. Sí. Y se fueron los dos a buscarlo en la dirección contraria. Claro, mi preocupación fue, este niño ha vivido una aventura estupenda, pero los abuelos le han cortado las alas.
1: Claro. Sí, claro.
3: ¿Dónde estará este niño ahora? ¿A qué se dedicará?
1: Bueno, si con, una, si con un año bajaba las cuestas corriendo, ahora puede estar perfectamente en Pontevedra.
18: Sí. Sigue siendo pequeño, porque no hace mucho.
1: Ah, vale, vale.
0: Gracias, bueno. Ana.
18: Pues nada, a vosotros. Muchas gracias y felicidades por el programa.
1: Gracias.
18: Buenos días.
1: Buenos días.

0: mí me dio mucha rabia perder una maleta. Lo tengo grabado. ¿Cómo recuerdas? Es curioso cómo refrescas la memoria, pero en este caso no hace falta ni refrescarla porque lo tengo ahí grabado a fuego. Además, fue una conjunción de varios astros, ¿no? Porque me acababa de comprar una maleta de cuero marrón, preciosa, de esas como antigua, ¿qué tal? Y por primera vez en mi vida, ya con 13 años, tenía 20 y muchos, me habían regalado un chándal. No había tenido chavos del colegio, un chándal así de, me refiero, de marca y tal, y no lo había estrenado, y lo llevaba dentro de la maleta. Entonces, llegué a la puerta de la casa a la que iba, llevaba dos o tres bultos más, dejé la maleta en la acera, era el primer piso donde tenía que ir, subí, dejé el resto de las bolsas y cuando bajé...
1: No había maleta.
0: Ya no estaba la maleta. No la perdí, la dejé, pero se la llevaron, pero me sentó fatal, lo tengo grabado a fuego.
1: Tú necesitas otra maleta.
0: No, necesito un chándal, porque aquello fue... Es que no he vuelto a tener un chándal. No, un chándal completo, es decir, de parte traumita. Arriba, parte abajo.
1: Estamos ante un traumita.
0: Sí, un trauma de chándal. Sí, chándal de marca.
2: ¿De chándal? De...
0: Sí, que no...
2: ¿Te gusta eso?
0: No, pues, pero...
1: O sea, tú no serás de los que se ponen un chándal para ir a hacer la compra los sábados.
0: No, yo ya ahora tengo dos. Yo he visto por la mañana para venir y ya a partir de que vuelvo a casa ya voy en ropa deporte por si en algún momento me da el apretón y que os haría correr.
1: ¡Qué afán!
0: Sí, sí. O sea, tengo... Sí.
2: No, yo a partir de esta época ya el pareo.
0: ¿Directamente? Sí, sí. ¿Sin nada debajo?
2: Eso es una cosa que...
0: No sé, yo...
2: No se revela. ¿Tú sabes? ¿Qué llevan los escoceses debajo del kilt?
1: Nada.
0: La gaita.
1: No. Nada. Por favor.
0: Vamos a ver qué van a llevar.
2: Pero por favor, de verdad, sube. Camil, Barcelona, buenos días. Vamos a introducir alguna.
3: Hola, muy buenos días.
2: ¿Cómo estás, amigo?
3: Bien, bien, bien. Jubilado y feliz.
2: Qué bien.
3: Sí.
2: Bueno, cuéntanos, ¿qué olvidaste, qué encontraste?
3: Sí. Encontré hace muchos años, hará unos 50 años más o menos, en medio de una plaza una bolsa con cartuchos de monedas para cambio, y estos cartuchos estaban hechos a máquina. Antes los bancos hacían unos cartuchos bien hechos a máquina y eran de una entidad bancaria determinada y había bastante dinero. Y lo que se me ocurrió es ir al banco, porque no podía hacer demasiado tiempo que lo habían ido a buscar, y les devolví todos los cartuchos. Digo, seguro que sabréis quién ha venido a buscar este cambio, y por favor, pues que sepan que lo he encontrado y que, pues ya está. Sencillamente porque lo hice... por empatía. O sea, si yo me hubiese encontrado en la misma situación, me hubiese gustado mucho que hubiesen hecho lo mismo.
1: Claro. Oh. Hay gente buena en el mundo todavía, ¿eh?
3: No, supongo que hay formas de querer ser y ya está.
0: ¿Los del banco te facilitaron la hipoteca o no? No dieron nada.
1: No tuvieron el detalle.
0: El bolígrafo, el BIC ese que todos compartimos. No,

0: Bueno, es el momento de dar explicaciones, entonces.
1: Sí, por favor.
0: En la ciencia lleva años estudiando nuestros despistes. Por ahora la conclusión tranquiliza. No solemos perder las cosas porque tengamos mala memoria en general, sino por falta de atención en particular, en un momento concreto y puntual. La memoria funciona como un portero de discoteca que no deja entrar a todo el mundo. Antes de memorizar algo, el cerebro decide si merece la pena conservarlo. Por eso, cuando vamos por la calle o estamos en el transporte público con las bolsas de la compra, el teléfono sonando, los auriculares por montera y pensando en qué vamos a hacer de cena, las llaves tienen muchas posibilidades de pasar a mejor vida. En realidad, no es que se nos olvide dónde hemos dejado el paraguas, es que nuestro cerebro no sabe ni que llueve en ese momento. Es como intentar recordar el nombre de alguien que no conoces. Pilar nos ha contado que perdió a su gato en un taxi. El taxi se sintió libre.
2: Muy bien traído, Javier Ruiz Taboada.
0: Gracias. Bernardino se encontró 100 pesetas en la puerta de la iglesia, pero hace décadas, porque la noticia y lo increíble es que se las hubiera encontrado este domingo. Alberto, con 8 años, buscaba en la basura juguetes que la gente tiraba. Y dice que lo sigue haciendo, lo hacía de niño y que lo sigue haciendo ahora. Va con un amigo y van ahí de safari, podríamos decir. Conchita dice que su hija se dejó el iPad en un cajero, que su hijo perdió el ordenador en el metro y que ambos aparecieron. Los aparatos, no los hijos. José Luis, lo último que se pierde, ha dicho, es la esperanza y lo primero el paraguas. Y luego tiene la teoría del BIC único, que todos usamos el mismo BIC que vamos perdiendo.
1: Eso es cierto.
0: Y ya está. Sí. Pues solo hay un BIC en el mundo. Sabemos si naranja o cristal. Pero bueno, Octavio se encontró en la calle una dentadura completa de oro y luego ha dicho que ha perdido muchas llaves. Juan Carlos, en la puerta de un bar encontró un billete de 5.000 pesetas. Vio venir al propio reptando, buscándolo por la acera, y no puede estar más orgulloso de habérselas devuelto. Ana nos cuenta que se encontró un bebé de año y medio que bajaba la cuesta corriendo a su bola y tan contento. Si va a ser Martín Fitz. Camil encontró una bolsa con cartuchos de monedas para dar cambio con bastante dinero dentro y lo devolvió y también se sintió bien. Bien, la ceguera por desatención viene a decir que podemos estar mirando directamente un objeto y no verlo porque estamos pensando en otra cosa. De ahí que hayas personas capaces de recorrer media casa buscando las gafas mientras las lleva puestas o buscando el móvil mientras lo usa. Cuando hacemos algo rutinario, el cerebro activa el piloto automático para ahorrar energía. Y eso no está mal, pero tiene efectos secundarios. Por ejemplo, dejar la cartera en el congelador y no descubrirla hasta que lo abrimos para coger el hielo. La evolución ha hecho un trabajo magnífico con nosotros, pero se ha ido dejando flecos por el camino que a ver quién es el guapo ahora que los encuentra. Lo raro es que, dado el despiste general, no estemos empadronados todos en la oficina de sujetos perdidos.
1: Eso es para ti.
0: En la gaita del escocés.
1: Es un poco gallega, pero lo damos por bueno.
0: ¿Notas la diferencia entre una gallega, una gaita asturiana, una gaita escocesa?
1: Sí, es que creo que además este es un tema de Milladoiro, si no me equivoco. Sí.
0: No, no, pero que era una pregunta genérica.
2: ¿Qué es de Pontevedra,
0: que si distingues?
2: Ser.
1: No, por el sonido, no, por la música.
0: Ya.
2: ¿Estás asturiana?
1: Por el sonido,
0: pero por el
1: tipo
0: sonido,
1: de sonido.
0: Por el sonido.
1: Pero no, por el sonido no.
0: Ya.
1: Es por el tipo de música. Pero avanza.
0: Y eso que todo tiene una raíz muy celta, ¿no?
1: Sí. La gaita en las zonas de Gran Bretaña, Escocia, Francia, donde hay.
2: Irlanda.
1: Todo. Irlanda. Pues mañana no viernes.
0: No, mañana no, pero el lunes sí, querido.
1: ¿Sí?
0: El lunes voy a venir.
1: ¿Y el caníbal no?
0: No.
2: El caníbal no.
0: El caníbal.
3: Hasta
0: no.
3: Fin de mes. ¡Hasta luego, Luca! ¡Felicidades!
1: Gracias.
4: Las 11, las 10 en Canarias.
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4: El Papa ya está en Tenerife, la última etapa de su viaje a España. A esta hora visita el centro de acogida de migrantes Raíces junto al aeropuerto de Los Rodeos, donde ha aterrizado su avión. Allí está Arancha Jiménez. Buenos días.
6: Muy buenos días. Pues en estos momentos está hablando la ministra de Migraciones, Elma Saiz, ha tomado la palabra después del obispo. El último en hacerlo será el sumo pontífice. A esta hora, unos 200 migrantes de los que siguen aquí en este centro están sentados escuchando las palabras, en este caso, de la ministra. Recordemos que el campamento conocido como el de las Raíces es un destacamento militar que desde el año 2020 fue acogiendo a los migrantes de una forma espontánea y poco organizada, hasta día de hoy, que está un poquito más organizado por Acción. En el día de hoy son unos 800 migrantes los que siguen aquí. En su momento llegaron a acoger a 4.000. Todos son varones, si bien es cierto, compañeros, que hoy veremos a niños, bebés, veremos a madres que han sido trasladados desde otros centros para poder estar presentes en esta cita con el Papa. Uno de los migrantes con los que hemos hablado esta mañana en este campamento decía y recordaba que ellos hacían esta singladura por el Atlántico para jugarse la vida, para buscar una oportunidad. Lo escuchamos.
7: Si me preguntas por qué estamos aquí porque no necesitamos caridad, necesitamos oportunidades, ayudar a nuestra familia, nuestro contexto y una mejor vida para nuestro futuro.
6: Y por eso cogen esos cayucos, esas embarcaciones que, por cierto, muchos de ellos no llegan y mueren por el camino.
4: Un juzgado de Madrid ha condenado a Yone Belarra, secretaria general de Podemos, a pagar 9.000 euros al juez Manuel García Castellón al considerar que atentó a su honor cuando le llamó corrupto y prevaricador. Además, Belarra deberá difundir el contenido de la sentencia en su perfil de la red social X, donde publicó sus palabras. García Castellón pedía una indemnización de 350.000 euros por daños morales. Cabe recurso ante la Audiencia Nacional. La Generalitat de Cataluña ha abierto expediente sancionador a un tercer hospital, el Hospital Vall d'Hebron, por el caso del bebé de 6 semanas presuntamente maltratado y agredido sexualmente por sus padres. El Departamento de Salud cree que no actuaron a tiempo para proteger al menor. Desde Barcelona, Ana Puyol.
8: Aunque el Hospital de Vall d'Hebron fue quien activó el protocolo de malos tratos cuando recibió al bebé que había sido agredido por sus padres, el Departamento de Salud también ha abierto un expediente informativo a este centro sanitario. Según fuentes del hospital a Radio Nacional, señalan que la actividad de los profesionales que atendieron al menor se ciñó a salvarle la vida. Por ello, presentarán alegaciones al informe que prevé una multa inicial de 6.000 euros, la misma que para el resto de centros por el que pasó el bebé y que no activaron ninguna alerta, los hospitales de Sant Pau y Sant Joan de Déu y el centro de primaria Roger de Flor. Desde el Departamento de Salud insisten que no harán declaraciones al respecto y que mantienen su disposición y colaboración con la justicia.
4: El petróleo se desploma y las bolsas europeas suben con fuerza después del anuncio de Donald Trump de un acuerdo con Irán, no confirmado por Teherán. Bolsa de Madrid, David Martínez, buenos días.
9: Buenos días. Muy fuertes subidas en las bolsas que llevan al IBEX 35 a marcar máximos históricos. Ahora avanza un 2,5% y supera por primera vez en la historia los 18.600 puntos, los 18.700 e incluso los 18.750. Entre los principales impulsos encontramos a Acciona Energía, que se dispara casi un 9%, Acciona al alza un 7%, o IAG, cuyas acciones ganan un 6,5%. Optimismo después de esas palabras de Donald Trump, con fuertes caídas para el petróleo. El de referencia en Europa, el crudo Brent, se deja un 4%. Hasta los $86 por barril.
4: 11:04 de la mañana, 10:04 en Canarias. Ahora las noticias de su comunidad.
10: La Seguridad Social sumó 500 afiliados extranjeros en Cantabria el pasado mes de mayo, un aumento del 2,27% en relación al mes de abril. Este incremento está por debajo del nacional, que fue de un 3,43%. De esta forma, en mayo de este año, el número de inmigrantes que cotizan en la región se sitúa en 22.512, con lo que es la segunda comunidad con menor número absoluto de afiliados extranjeros. En comparación con mayo de 2025, la Seguridad Social ganó 2.545 afiliados extranjeros en Cantabria, un aumento del 12,75%, el sexto mayor de las autonomías y superior a la media del 9,4%. Y Cantabria registró el pasado mes de mayo el segundo mayor incremento de la tasa de inflación respecto al mismo mes del año anterior, con una subida del 3,7%, solo superada por Madrid, según los datos que publica hoy el INE, lo que más subió el transporte, un 7,6%. Vox pedirá en el Parlamento de Cantabria preservar el monumento a Carrero Blanco en el municipio de Santoña, su localidad natal. Su portavoz, Leticia Díaz, ha sido la encargada de presentar esta proposición no de ley que se debatirá en el Pleno del Parlamento el próximo lunes.
11: Derribar un monumento no es un acto de justicia, es un acto de vandalismo institucional por parte del Gobierno de España. Cuando el gobierno central intenta borrar por la fuerza la obra de arte, basándose, como todos saben, exclusivamente en criterios ideológicos, se está situando en el mismo lado de la historia que aquellos que prefieren pues, destruir antes que comprender.
10: Y el Ayuntamiento de Camargo ha presentado el nuevo servicio de expedición y renovación de DNI, que se presentará a partir del próximo mes de agosto mediante una unidad móvil de la Policía Nacional. Es todo. Más información en esta sintonía a mediodía.
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16: Las 2 en Canarias.
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0: Se va a producir en esta hora uno de esos momentos singulares. Uno cuando hace un programa de radio es como cuando sale a nadar al mar. Tienes una ruta, ¿no? Pero la corriente te lleva por muchos sitios y la emoción te traslada a este sitio, a este otro. Y en nuestra siguiente hora íbamos a hablar de cuatro libros a repartir entre dos autores. Tres para uno y uno para otra. Pero resulta que me los he encontrado juntos en la sala de espera y he decidido, digo, ¿y si se sientan? Porque, a ver, una de ellas, la que trae un solo libro, ha compartido muchas horas de radio con un servidor. Y esto de contar cosas y divulgar se le da muy bien. Es física cuántica, o sea que no estamos hablando de cualquiera. Y el otro, ¿qué decir de él? Es uno de los tipos que uno más admira en esto de la comunicación, ¿eh? Pero además mucho. Y eso van a compartirlo conmigo muchos oyentes. Y viene con tres libros, ¿eh? Ya ha traído tres. Y son libros que, no sé si me los he dejado en el coche cuando he venido hoy. Son libros infantiles, juveniles, que nacen de una historia personal, de contarle a sus nietos. Ya tenemos nietos, tío. La historia, entonces al final la pones por escrito. Sonia Fernández Vidal, buenos días, Sonia.
1: Muy buenos días.
0: ¿Cómo estás?
1: Muy bien, encantada de vernos físicamente, estar
0: yo
1: juntos.
0: Yo también, después de tanto tiempo. ¿Cuántas horas me has explicado de física cuántica que yo no entendía al final? Bueno, lo entendía y tal, pero luego no se me ha quedado.
1: ¿Cómo que no? Que ya te traía el título de físico cuántico, ¿eh? ¿No?
0: Emilio Aragón, ¿cómo estás?
2: Buenos días, Juanra.
0: Buenos días.
2: Aquí todos para uno y uno para todos.
0: Pero, sí, en principio, bueno, pues la estructura era, íbamos a hacer una entrevista con Sonia y tal, pero he decidido tomar la... hacer una cosa que es...
2: Te digo que soy fascinado con...
0: Porque además, estabais hablando en la sala de espera.
2: Sí, porque además la siguiente lectura, pero además yo en eso soy muy, muy cuadrado, soy muy soldado, y el siguiente libro que me voy a leer en cuanto salga de aquí es el de Sonia, porque además en los Telmo Lobos, en los tres libros, porque acaba de salir el tercero de Telmo Lobo, también la física cuántica tiene algo que ver, no a tu nivel, evidentemente.
1: Bueno, sabes que te voy a leer, ¿eh? Ya.
2: No, nos leeremos mutuamente, me encanta.
1: Y por pasión, en mi caso,
2: sí,
1: seguro.
2: Sí, sí. Y me parece tan necesario, me parece importantísimo lo que estás haciendo ahora. Te iba a decir que... Ole, ahí están los tres libros. No, que antes dijiste algo... que comentó una frase que me parece maravillosa, que dijo Alex Rovira, que te dije, te la voy a robar, pero no te la robo. Dile a tú.
1: No, suéltala.
2: No, dila tú, porque tú eres quien me la dijiste.
1: Bueno, una de las cosas que comentábamos al final, la literatura, tanto tú, Emilio, como yo, creo que lo que pretendemos es lo mismo, ¿no? Es transmitir valores, en mi caso conocimiento, transmitir ese... La literatura al final es lo que se ha utilizado en las noches de los tiempos para hacer crecer el imaginario colectivo, ¿no? Porque al final lo que imaginamos como civilización es lo que acabamos construyendo como realidad.
2: Así es.
1: Y en mi caso con la física cuántica, en tu caso ampliando los niveles de la fantasía y lo que podemos imaginar. Y la frase a la que hacías mención es la que siempre dice mi querido amigo Alex Rovira, que dice que los cuentos sirven para dormir a los niños y despertar a los adultos.
0: Es muy buena.
2: Que es maravilloso.
0: Es muy buena.
2: Al final, lo que C.S. Lewis decía, que un libro solo escrito para niños que no le gustara a adultos... y yo también soy de la opinión de que la literatura es necesaria, porque además esa es una cosa que yo no, supongo que tú también tendrás ese debate con tus editoras o con tus editores, que a la hora de escribir hay un momento, siempre hay momentos de dudas en el que piensas, ¿es demasiado elevado esto para el niño? ¿No lo es? Hay veces que uno tiene que ceder y dices, oye, pues sí, a lo mejor esto ya es demasiado, y a lo mejor puede echar, en estos tiempos de tablet, de smartphones, de mucha tele, de tanta necesidad de que el niño salga más a la que la niña y el niño salga más a la calle, pues es claro, hay que acercar el libro, pero hay que tener cuidado en cuánto rebajas el listón, porque yo, al menos yo, recuerdo... Quiero recordar que yo cuando era niño, cuando era preadolescente, pues yo leía y había cosas que tenía que ir, en aquella época no había tablet.
0: Hacía el diccionario.
2: Ibas a la enciclopedia. Lo subrayabas o te lo apuntabas y luego ibas allí a buscarlo. Yo creo que también somos, de alguna manera, intentamos, a ver que no suene tampoco esto muy tal, pues intentamos ser un poquito un faro. Uh-huh. para ese joven lector.
1: Bueno, ahí está. Pero imagínate, fíjate, yo que transmito física, Sonia, cuántica.
0: Claro,
1: si tengo que...
0: por eso, claro, porque física cuántica. A ver, poco probable, pero no imposible. Esa sería una de tus frases favoritas.
1: Sí, sí.
0: Poco probable, pero no imposible.
1: Pero no imposible, por ejemplo,
0: en términos cuánticos, ¿eso qué
1: es atravesar
0: decir?
1: Paredes. Bueno, una de las cosas que me parece fascinante del mundo cuántico, y a la vez es lo que muchas veces asusta a aquel que se intenta adentrar en este fascinante campo que es la ciencia, es que nos describe un mundo tan antiintuitivo que muchas veces da miedo entrar en ello. Oh, y el objetivo, por ejemplo, de hacer un cuento, porque un cuento quita ese miedo de adentrarse en esta área de conocimiento que, aunque a priori nos pueda parecer difícil, es apasionante. Al fin y al cabo, estamos formados de esas partículas fundamentales que son capaces de atravesar paredes, de teleportarse, de estar como los gatos, vivos y muertos simultáneamente. Bueno, nos describe un universo tan extraño que qué mejor terreno que la fantasía, en el que la literatura, en ese caso, ¿no?, es ese terreno fértil que nos permite transmitir este conocimiento.
0: Oye, La puerta de los tres cerrojos es una trilogía. Este último, La sombra de los dos soles, es el último, el cierre. Y... ¿desafías aquí la línea temporal?
1: Bueno, más que la línea temporal, en esta es la precuela de esta trilogía, es el origen de La puerta de los tres cerrojos, así como La puerta de los tres cerrojos, que ya habíamos hablado alguna vez, hace años, cuando salieron los libros, es un niño que se mete en el mundo cuántico y vive aventuras que le ocurrirían a las partículas fundamentales, ¿no? Lucha contra esencias de agujeros negros, usa Harleys Quantinson con antigravitones para volar. Es decir, jugando van aprendiendo todos estos fenómenos. Sin embargo, la precuela lo que hace es un recorrido por la historia de la ciencia. Y nos vamos a 1900, que es cuando Max Planck empezó con la cuantización de la física cuántica, y los protagonistas, que es una niña que sale de un orfanato en 1900 y su amigo del mundo cuántico, no, de los elfos del mundo cuántico, tienen la misión de ayudar a los científicos a hacer sus descubrimientos para que nazca la física cuántica. Entonces, pues van a visitar a Planck, pillan a Einstein, lo llevan al mundo cuántico y lo meten encima de un fotón y lo hacen correr a la velocidad de la luz para que haga su teoría de la relatividad, y así pues van ayudando a que nazca esta teoría, mientras por supuesto están los elfos oscuros, que valga la redundancia, pues quieren mantener a la humanidad en la oscuridad del conocimiento.
0: Claro, aparece también para salvarnos el gato de Schrödinger.
1: Siempre presente.
0: Y luego hay una cosa que yo creo recordar que alguna vez habíamos hablado cuando estábamos juntos en la radio, y es la relación entre el Zen, el concepto del vacío y la física cuántica. Aquí hay un personaje, el maestro Zen O.
1: Exacto, sí, es uno de los... Es el arquetipo del maestro que va guiando al discípulo, ¿no?, en toda su aventura. Y bueno, pues le plantea, cuando dice sobre el vacío, ¿no?, le plantea todas las cuestiones tan hermosas que la ciencia también nos plantea, ¿no?, filosóficas, que es, bueno, estamos apoyados en esta mesa que parece tan sólida.
0: Pero no, es vacío.
1: Pero los átomos sabemos hoy en día que están a un 99,999% vacíos. Y como los porcentajes nos dicen muy poco, ¿no?, si tuviésemos una máquina para hacer cosas grandes y consiguiésemos que el núcleo de un átomo, ¿no?, lo hiciésemos tan grande como una pelota de ping-pong, todos hemos jugado ping-pong alguna vez, pues imaginar que el núcleo fuese así de grande, lo pusiésemos en el centro del Bernabéu, ¿no?, del campo de fútbol del Madrid. Los electrones serían más pequeños que la punta de un alfiler y estarían dando vuelta por la última de las gradas. Todo el resto, los asientos, las porterías, el césped, sería espacio vacío. Es decir, aunque nos dé la sensación de que estamos apoyados en algo bien sólido, está todo vacío. O sea, es fascinante.
0: Me sigue fascinando. Fascinante, entonces, sí. ¿Por qué la percepción que tenemos es que es duro? Que se, bueno, toca y suena y nos hace daño.
1: Y en realidad nos hace daño, o estamos sentados en esta silla y no la atravesamos, ¿no?, pero en realidad nuestro pompis no está tocando el asiento. En realidad estamos levitando a una distancia más o menos de un Armstrong la silla, porque nuestros electrones no tocan los electrones de la silla. Es decir, cuando te hablen de levitación, di, no, yo soy experto en eso, llevo toda la vida levitando, pues podéis daros a ello.
0: Claro, y todos estos elementos tan fascinantes de la física cuántica son los que vas contando aquí, vas narrando aquí. Y yo entiendo que en los jóvenes, y como decía Emilio, los adultos que disfrutamos con esto, lo que haces es provocar preguntas.
1: Bueno, sobre todo eso.
0: Y que busquemos las respuestas.
1: Uh-huh. Ahí está. Es el objetivo de la ciencia, no es tanto dar respuestas, sino evocar las preguntas. Y también pues transmitir un poco de cultura científica a nuestra sociedad, que ya lo decía Santiago Ramón y Cajal en una de sus célebres frases. Oh, no, recordaba siempre que al carro de la cultura española le faltan las ruedas de la ciencia. Y una sociedad puede avanzar con literatura, con arte, pero si no está dado a tener una buena cultura científica, es difícil que pueda seguir avanzando.
0: Oye, ¿la física cuántica puede ser pura filosofía?
1: Bueno, lo es. De hecho, la cosmovisión, ¿no?, que teníamos, la física clásica, la física hasta finales del siglo XIX, nos describía una cosmovisión de un universo como si fuese una gran máquina, una máquina gigantesca, y todos los estudios que hacíamos o los fenómenos eran resultado de los movimientos de estos engranajes de un reloj perfecto suizo. Sin embargo, cuando en 1900 nace la física cuántica, nuestra visión cambia completamente. Es decir, de repente esas partículas fundamentales atravesaban paredes. De hacer un experimento, el resultado que tenías era diferente si lo hacías de una manera u otra. Es decir, la realidad se iba definiendo a medida que tú ibas haciendo mediciones, observando el universo. Bueno, es una locura. Yo creo que los físicos del momento se debieron poner las manos a la cabeza y decir, ¿qué nos está intentando decir el universo con todo esto? Por lo tanto, yo creo que si tuviese que escoger una línea filosófica, más que la de Descartes, ¿no?, la física cuántica para mí sería la de Platón, ¿no?, con la idea del mito de la caverna, en la que, bueno, lo recordamos para los oyentes así muy rápido, ¿no? Si obligamos a unos seres humanos a vivir en una caverna y solo ver la proyección en la pared de los objetos en tres dimensiones, para ellos la realidad serían sombras de dos dimensiones, no el objeto real. Yo creo que en cuántica somos muy conscientes de que lo que observamos de la naturaleza son estas sombras de dos dimensiones, ¿no?, pero al menos hoy en día sabemos esa limitación. Eso es lo importante.
0: ¿Y la física cuántica nos acerca más a la verdad de eso que vemos o de lo que nos rodea?
1: Bueno, yo creo que lo que hace es cuestionarnos qué es la verdad, ¿no? Al final Einstein, cuando pasó de ser profeta hereje de la teoría cuántica, una de las cosas que decía era precisamente esa necesidad de saber qué son las cosas en realidad. Al final la cuántica nos dice cómo se comportan. La luz puede comportarse como una onda, puede comportarse como una partícula, dependiendo del experimento que hagas. Pero diablos, ¿qué es la luz? ¿No? Esa pregunta tan esencial no se la hagas a un físico porque se va a poner a temblar, porque la respuesta es no lo sabemos. Solo sabemos lo que es cuando nosotros interaccionamos con ella. Entonces esas preguntas sobre si hay una realidad objetiva allá afuera o si esa realidad existe siquiera y si podemos llegar a desvelarla en algún momento, pues bueno, son preguntas de una belleza intelectual y filosóficas, como bien decías.
0: ¿Algo puede ser una cosa y su contrario?
1: Bueno, ahí está. Por eso, mira, Niels Bohr, que fue uno de los padres de la física cuántica, cuando lo nombraron ser, en su escudo de armas tenía el símbolo del yin y el yang, precisamente por tener que aceptar estas dualidades, ¿no? En nuestra mente, cuando una cosa es una onda, no puede ser una partícula y viceversa. En el mundo cuántico, perdonar, es capaz de ser las dos a la vez.
0: Oye, Sonia, ¿qué te dicen los lectores de lo que ven, viven y aprenden en estas aventuras de la Puerta de los Tres Cerrojos?
1: Bueno, sobre todo muchos agradecen el abrir las puertas a un conocimiento nuevo, ¿no? Al final, la literatura en general lo que hace es abrir puertas a mundos desconocidos, ¿no? Tanto Emilio como el que tú les has ofrecido, o en este caso el mundo de la cuántica. Y yo que creo que cuando abres esas puertas a nuevos mundos, pues la sensación de libertad interna crece y aumenta. Y en este caso, bueno, después cuando algunos me los encontré incluso en la universidad, cuando daba clase, acogía a veces algunos cursos de primero y te venían con el libro y decían, he estudiado física. Después de leer tu libro, pues lógicamente se me cayó una lagrimilla de emoción, ¿no?, que yo tocaba bien mi corazón.
0: Qué bueno. Oye, ¿sigues haciendo labores de divulgación?
1: Sí, un poco menos ahora quizás, pero sigo en ello, sí, es una de las misiones que tengo a nivel personal.
0: ¿Cuándo vuelves a la radio?
1: Cuando tú me invites, yo contigo vuelvo en cualquier momento.
0: Lo estaré escuchando, porque durante mucho tiempo eso teníamos un diálogo en torno a la física cuántica que era fascinante, ¿eh? Pues eso sigue siendo necesario.
1: Sí, ahora más que nunca. Fíjate, Juan Ramón, y lo estamos viviendo de manera exponencial, ¿no? Hemos organizado nuestras sociedades que dependen de la ciencia y la tecnología. Sin embargo, las hemos diseñado de una manera que nadie entiende sobre ciencia y tecnología, ¿no? Aquí la frase de Santiago Ramón y Cajal coge más fuerza que nunca. Y al final, claro, si todo depende de ciencia y tecnología y solo cuatro saben sobre ciencia y tecnología, ¿quién va a tomar las decisiones de nuestros hijos? ¿Solo cuatro personas? A lo largo de la historia, eso nunca nos ha deparado nada bueno, ¿no? Entonces yo creo que hablar de tecnologías cuánticas, de ordenadores cuánticos, ya no es ciencia ficción a la hora del colegio, yo creo que es política del siglo XXI.
0: Y además en estos tiempos de incertidumbre, pues un concepto que manejáis muy bien los físicos cuánticos, pues seguramente podamos acostumbrarnos más a él o entenderlo más, ¿o no?
1: Ahí está, sí. La incertidumbre es algo intrínseco en el mundo, lo sabemos de manera experiencial, pero nos cuesta asumirlo,
0: La puerta de los tres cerrojos. Emilio, ¿tienes tus dudas? ¿Quieres preguntarle algo? Ahora hablamos de tu libro.
2: Es que además en los Telmos hay portales, hay bastante física cuántica y ya te digo que la literatura de las próximas cuatro semanas serán tus libros, porque me vendrá al anillo.
1: Para... ¡Qué bien!
0: Sí. Oye, de todas formas, no te vayas todavía, Sonia, porque vamos a hablar de Emilio, pero quiero que con Noemí Martínez, del equipo del programa, que es quien se ha trabajado en los libros, los encuentros y tal, sepamos algo más de él. Quizá saludándole, como perfectamente podría, le reconocerían perfectamente los oyentes, y no solamente los oyentes.
3: Buenas tardes, soy Emilio Aragón y usted no lo es.
0: Así era buenísimo.
2: Eso fue ayer, eso.
0: No tenías nietos todavía.
2: Qué buenos recuerdos. La verdad es que son recuerdos tan porque esto estamos hablando de hace 50 años, esta canción, o 49 años,
0: siglo,
2: y para mí fue ayer, es curioso. Tengo muchas cosas muy, muy presentes, ¿no? Afortunadamente.
1: De hecho, tú dices que eres payaso por encima de todo, Emilio, pero que siempre quieres o quisiste o has querido hacer más cosas, así que payaso, pero también músico, presentador, actor, director, guionista, escritor, productor, empresario, showman... Cosas distintas has hecho, claro que sí. Y ojalá vivir 150 años para poder hacer muchas más. ¿Has reconocido tú alguna vez?
2: Sin duda alguna, sobre todo porque a mí, si hay un motor que me ha llevado a distintos sitios, ha sido la curiosidad. Y sobre todo esa idea de que llegados a una edad, que mis nietos me preguntaran, ¿bebo? Porque además mis nietos me llaman Bebo. Bebo, ¿hiciste alguna vez radio? ¿O hiciste alguna vez cine? ¿O tele? ¿O un nightclub? ¿O una cualquier cosa? Pues al menos haber tenido la oportunidad de haberme asomado por detrás de la cortina y haber visto cómo era aquello. Y la curiosidad es lo que me ha llevado a muchos sitios y sigo siendo muy curioso. Uh-huh. Y sigo teniendo asignaturas pendientes y me siguen apeteciendo hacer un montón de cosas. Ahora, por ejemplo, Telmo Lobo, entregué la cuarta, ¿no?, novela, pero hace un par de meses... no pude más y compuse la obertura de Telmo Lobo para que la vamos a estrenar en diciembre para Sinfónica.
0: Qué grande este tío.
2: Y entonces, claro, porque inevitablemente va una cosa de la mano, una con la otra. Yo cuando, antes lo hablaba con Sonia. Yo cuando escribo, no puedo evitar imaginarme, ver las caras, ver el vestuario, ver los...
0: Y la banda sonora.
2: Y la banda sonora. Entonces, claro, al final digo, ¿cómo, qué sonaría aquí? ¿Qué estaría sonando aquí? Y a lo mejor tiene muchas veces que ver... Yo escribo con música. Tiene que ser música que esté muy de fondito, pero escribo con música. Y yo, mi mujer ya debe estar harta ya de Bach y de Händel y compañía, porque es lo que suena de fondo. Pero vamos, no puedo evitar que... Antes, por ejemplo, comentábamos. Yo soy... Hay dos... Yo creo que Sonia y yo somos de la misma escuela. Los hay que tienen que tener muy clara la novela y tienen una enorme escaleta... con todo lo que hacen, de dónde vienen los personajes, a dónde van, qué pasa, todo muy, muy claro y muy... Y luego están los los que usan la brújula.
1: Somos más gamberretes.
2: Somos un poco más gamberretes en ese sentido. Los americanos le llaman, y los ingleses le llaman pansters, de ponerse el ordenador encima de las rodillas. Y bueno, sí, una guía mínima. Tú dices, oye, ¿a dónde voy? En un Google Map, ¿no? Me pongo... ¿Qué debería pasar o suceder en este capítulo? Pero lo sorprendente, que es lo que a mí me fascina de la creación de la literatura o de la composición o de escribir un guión, es que, no sé a ti, pero a mí el 90% de las veces, cuando escribo y termino el capítulo, no sé cómo he llegado ahí. Digo, pero ¿cómo es posible que incluso el problema es que luego está el diablito este que tienes aquí ya de tantos años de producción o de dirección,
0: de crear,
2: que te dice, oye, este personaje que has metido aquí, ¿por qué solamente aparece aquí? ¿Va a aparecer en más sitios o no? Porque no tiene sentido que aparezca aquí solamente y luego no vuelva a aparecer.
1: Pero eso, Emilio, tiene mucha relación con cómo se han creado estas historias al fin y al cabo, porque son cuentos que tú les contabas a tu nieta, a tus nietos,
2: sí,
1: ¿no? Tu nieta te pide que le escribas una novela y al final, cuando uno le cuenta historias a los niños, las historias van fluyendo, van surgiendo.
2: Exacto, exacto. Y aquí, hombre, evidentemente en la novela ya te tienes que remangar. Uh-huh. Yo soy hijo de Julio Verne, yo soy nieto de los folletines. A mí el folletín me apasiona, me encanta que te dejen al final del capítulo con qué es lo que,
0: en alto,
2: qué es lo que va a pasar.
0: Continuará.
2: Mi padre recordaba una anécdota en La Habana, que había un serial radiofónico y el guionista del serial se apostó que él era capaz de escribir en tiempo real. Él se puso en una habitación al lado y estaban los actores delante del micro y él iba escribiendo y pasando las hojas y los actores iban leyendo mientras él iba escribiendo en tiempo real. Pero el problema que tuvo fue que al héroe de la historia lo subió en un árbol
0: y se le olvidó.
2: Y al terminar el capítulo no sabía cómo bajo a este tío de aquí. Lo tengo rodeado de la policía y no sé cómo bajar a este paisano de aquí. Cuando decía que yo soy hijo de Julio Verne, me encantaba, y me sigue encantando, por supuesto, la novela de aventuras. Mira, yo recuerdo, además, yo creo que todos los que yo he tenido una infancia maravillosa, he tenido la fortuna, gracias al trabajo de mi padre, de ir de país en país con el baúl, de conocer distintas culturas y tal, pero todos hemos tenido esa parte inquieta de yo quiero ser eso, yo quiero hacer aquello, yo quiero hacer lo de más allá, yo quiero... Veías un cómic, decías, yo quiero ser Batman, yo quiero ser... ¿no? Yo me acuerdo, antes recordaba que había un anuncio en un cómic, yo también he sido lector, muy lector de cómics, en un cómic americano que en la parte baja venía un submarino, que vendían un submarino y decía, y te puedes sumergir con él. De verdad. O sea, y costaba, y no costaba mucho, costaba $50 y tal. Y yo quería ese submarino. Yo le decía a mi padre, papá, por favor, yo quiero el submarino. Sí, sí. Que vendía el submarino, nunca apareció, pero esa idea de yo quiero... Entonces, yo cuando escribo, como la imaginación es afortunadamente poderosa, todo lo que tú puedas imaginar, lo puedes escribir. Además, lo bueno de una novela es que no hay un productor que te diga, oye, que eso es muy caro. Da igual.
1: No hay límite.
2: No hay límite, tú puedes escribir. Entonces, la idea de que una niña o de que un niño estén leyendo y digan, ay, me gustaría ser Carmina o Sammy o Telmo o Mía, me encantaría estar allí con el Capitán Bebo, que es el abuelo de ellos, o enfrentarme a Vértigo, que es el villano de las historias, o todo ese universo del imperio del mal. En fin, si consigo un 10% de ese deseo, con eso ya estoy recompensado.
0: O sea, eso te anima a ti también.
1: Totalmente,
0: ¿no?
1: Para mí es la magia de la literatura, ¿no? Al final, como civilización, tenemos un imaginario colectivo, ¿no?, en el que... Como conjunto decidimos qué es lo pensable, qué es lo impensable, ¿no? Qué es lo posible e imposible. Y yo creo que es precisamente la tarea de la literatura, el imaginar nuevos terrenos, ¿no? y ampliar ese imaginario colectivo de lo que es pensable. Cuando en 1865 Julio Verne escribió De la Tierra a la Luna, no puso las vicisitudes científicas de cómo llegar a la Luna, pero lo convirtió en algo pensable. Y finalmente, como humanidad, llegamos a la Luna. Es decir, a veces subestimamos el poder que tiene el campo como la fantasía y la literatura, pero yo creo que es lo que realmente nos ha impulsado.
0: Además, sí, que fíjate, perdón, Emilio, en el caso de Sonia, es que hay un elemento, tú o yo o cualquiera puede escribir, que no tenga esa formación científica, puede escribir cosas, inventarse cosas y como tú dices, proponer caminos de futuro. Pero claro, tú te sientas y cuando hablas del gato de Schrödinger o de lo habré dicho mal, estás hablando de algo que sabes, que conoces, que es tu territorio profesional. Y ese añadido, ese plus de divulgar, aparte de crear, divulgar, que a mí me parece un plus, me parece envidiable.
2: Sí,
0: Sonia.
2: Sí, de acuerdo.
1: Bueno, es un poco la misión interna que tengo, ¿no?
0: Enseñando.
1: Y es transmitir ese conocimiento. Pero bueno, al final no he hecho nada nuevo, en cierto modo. Aunque sí que es cierto que era de las primeras novelas de cuántica para niños, pero desde la noche de los tiempos, los cuentos, las historias, es lo que hemos utilizado como civilización para transmitir el conocimiento. Antes de que existiesen incluso los libros, nos sentábamos alrededor del fuego y la manera que teníamos de transmitirnos el conocimiento fue precisamente a través de las historias. Por lo tanto, el poder que tienen, lo digo, lo subestimamos demasiado frecuentemente, ¿no? Por eso, incluso en la época de los algoritmos, los libros siguen vivos, porque seguimos necesitándolos.
2: Además, hay una cosa que es fascinante también, que yo cuando he tenido y tengo, y vamos a tener además más encuentros con chicas y chicos, porque egoístamente ahí me viene fenomenal, porque puedo pulsar un poco qué es lo que piensan. Pero lo fascinante de la literatura es que el 50% lo pone el autor y el otro 50% lo pone el lector. Porque a mí me han venido muchas veces y me han dicho, porque en este momento que dijiste esto y tal, yo dije, yo no quise decir eso. Pero él se ha imaginado que yo quería decir eso y me parece muy bien.
0: Eso da sentido a la creación literaria, eso.
2: Claro,
0: eso.
2: Efectivamente.
0: Que luego te llegan lectores y te dicen, uy, pues eso también. Y tú dices, no, pero sí. Pero
2: sí, sí, sí, sí, no, yo, sí. Yo me callo. El 90% me digo, pues sí, sí, efectivamente.
1: Qué bonita esta reflexión, es cierto.
2: Sí, sí.
1: Así es. Por eso las películas decepcionan tanto después, ¿no? Porque no se ajustan a cuando hace la película de un libro y has leído el libro.
2: Exacto.
1: Siempre te decepciona porque tu imaginación ha creado algo muchísimo más rico.
2: Claro, pero tus personajes, tú los tienes claros.
1: Uh-huh.
2: Yo, los míos, yo me imagino a un Telmo de una manera y a una Mía, una Carmina, al villano me lo imagino de una manera. Pero claro, luego llegas a hacer efectivamente una producción audiovisual y claro, le tienes que poner cara y ojos a esos personajes. Yo supongo que, bueno, eso ha pasado toda la vida, ¿eh?
1: Sí. Sí, sí. Además, si eres lector de fantasía, igual que yo, como veo que tenemos demasiadas coincidencias también de cómics, tu imaginación fluye de una manera salvaje y virgen, con lo cual es capaz de crear mejores mundos incluso que la inteligencia artificial.
2: Mira, esta
1: no
2: mañana,
1: nos supera.
2: En la ducha, se lo decía aquí ahora a Iciar y a Melka, que están aquí con nosotros, se les decía, esta mañana he compuesto el estribillo de una guarachita, una guaracha cubana, pensando en los niños.
0: Perdona, Emilio, no te voy a interrumpir. Emilio Aragón se levanta por la mañana, piensa ver qué ha escrito, está en la ducha, concibe una canción, la compone, sale, la compone, luego se pone.
2: No, hay una cosa que eso es bueno y malo. Y cuando estás conectado 24/7, yo no sé si es bueno o si es malo, pero yo no lo puedo evitar. Entonces, claro, estaba pensando en una canción para animar a los niños.

0: se hayan sentado en la mesa los dos a la vez es pura casualidad, porque creo que no estaba en escaleta.
1: Pues oye, algo a cuatro manos hacemos.
0: Me ha impresionado, quiero decir. Sí, es algo instintivo, como muchas veces es la radio y como muchas veces es la creación.
1: Tú habrás sido el culpable entonces, ¿eh?
0: Por supuesto, a ver, que si al final cuaja, no quepa ninguna duda de que la medalla me la voy a poner.
2: El catalizador, ya te tenemos.
0: Así que bueno, de momento, por lo menos Emilio Valera Sonia y Sonia Valera Emilio. Sí, y los dos aprenderán del otro. Noemí, ¿nos hemos dejado algo?
3: Nos hemos dejado, pero hemos encontrado tantas cosas en esta conversación, ¿verdad?
0: Y además, Sonia está completamente fuera de hora, porque ya me está diciendo Yolanda de producción y que se tiene que ir y tal, pero me va a aguantar un poquito más.
3: No, a mí me gusta también decir que estos libros no solamente animan a los libros de, en el caso de Emilio, no solamente Telmo Lobo anima a los niños y los jóvenes a leer ese libro en concreto, sino que les metes la curiosidad, les despiertas el amor por los clásicos, porque aquí tenemos La Vuelta al Mundo en 80 días, en esta tercera entrega, en esta aventura contra el tiempo. Tenemos Moby Dick, tenemos La Isla del Tesoro. Has dicho que eras hijo de Julio Verne, hijo de Stevenson, ¿no? De todos estos grandes clásicos. Y me gusta también pensar eso, que estos niños que lean estos libros, pues quizá mañana busquen en la biblioteca de sus padres o en la del pueblo esos grandes clásicos de la literatura universal.
1: Ese es el objetivo, el libro dentro del libro. Introducir de alguna manera, y utilizando a los personajes de estos clásicos universales, para que al menos, porque luego evidentemente luego la historia toma otros meandros, pero al menos ya conocen a los personajes, cuáles son los perfiles de los personajes, tanto en La Vuelta al Mundo como en Moby Dick o como en La Isla del Tesoro, conocen a esos personajes y pueden descubrir otras novelas de esos autores. Y así ha seguido. De hecho, en la cuarta entrega, que la acabo de entregar a la editorial hace 2 días, y empezamos con la fase de edición, también hay otro clásico
3: que no puedo decir
1: porque me echan de aquí.
0: Oye, ¿sabes lo que me está diciendo mi compañero Raúl? Ahí Raúl Duque, que es un sabio. Y además es uno de los tipos que más ilustra las entrevistas y las conversaciones, porque siempre tiene algo. Y claro, esta generación, muchos de los que están ahí, son hijos de Emilio Aragón.
3: Sí.
1: Ya soy abuelo, lo soy. Tengo 5 nietos y 67 años y empecé muy joven, que también eso es algo que. Y he sido una persona muy afortunada, porque he podido vivir desde la televisión cuando existía un canal, luego un canal y medio, luego dos canales, luego las autonómicas, luego las privadas, las plataformas, en fin, todo ese proceso lo he podido ir viviendo e ir incorporándome la medida de lo posible. Y bueno, el primer programa en Canal Sur, cuando arrancó Canal Sur, en fin, todo este tipo.
0: A ver, primero vienes de la familia Aragón, que yo soy el más mayor de todos estos, yo tengo tu edad, y yo he gozado de niño yendo a ver allí a tu padre y a tus tíos, pero mucho.
1: Sí, sí.
0: Y luego, la mayor parte de los grandes proyectos de tele que han funcionado, empezando por alguna productora notable, estabas detrás. Estamos escuchando, creo que...
1: es el médico de familia. Yo creo que cuando digo que he sido muy afortunado por haber podido vivir todo esto, pero también, nobleza obliga, he sido muy afortunado por los compañeros de viaje que he tenido, porque es muy importante también con quién haces ese viaje, y he podido aprender en cada paso de cada uno de ellos. Yo creo que yo he sido el que me he nutrido yo de lo que yo he podido dar a los demás en ese sentido. Y ha sido un viaje, te digo que maravilloso, con altibajos, porque nosotros hablamos ahora, recordamos los programas que han funcionado y tal, pero luego ha habido otros que no tanto,
0: claro.
1: Pero bueno, de eso se trata, ¿no?
0: Emilio, mira, a esta hora normalmente los viernes abrimos un espacio para la tele y las series y tal, con Antonio Albert. Y Antonio Albert, tengo que saludarle y meterle aquí en este momento, en esta extraña hora que estamos hilando de radio. Antonio, ¿qué tal?
4: Hola, muy buenos días, ¿qué tal?
0: Yo imagino que hoy no ibas a hablar de Emilio Aragón, pero

0: luego tendrás que decir o comentar o preguntarle, ¿o no?
1: Pues sí, el tema de hoy es totalmente distinto, pero mira, tenemos la visita de Emilio, que es una excusa para hablar de un tipo de televisión que se acercó a un modelo en España que modernizó tanto el mundo de la comedia, del humor, como de los productos, de los grandes formatos, como el juego de la Oca y demás, porque tenía una visión más cercana a lo que es la industria americana del entretenimiento que lo que era en ese momento la propia industria audiovisual. Incluso obtuvo una nominación al Emmy Internacional por un programa de humor. Y Emilio, con la productora Globo Media, pues yo creo que es importante señalar la relevancia.
2: Empezaron
1: en lo que
2: es, a cambiar la tele estos.
1: Efectivamente, la modernización y aportación de contenidos que se veían en otros países, pero que aquí nos resultaban ajenos.
0: Mira, Antonio, ahora acabas de decir lo de los Emmys y me ha venido la imagen, ya eso es una cuestión ya de abuelo, me ha venido la imagen, estábamos en los estudios de Esplugas y estábamos en el despacho de producción, estaba Miquel Fortuny, que era el director, parte del equipo, y de repente recibimos el telegrama. En aquella época funcionaban los telegramas, no había un WhatsApp ni emails, y recibimos el telegrama en el que nos confirmaban que habíamos sido nominados para los Emmys. Claro, nosotros un programa pequeñito que hacíamos allí en los estudios de Esplugas, más tarde los hicimos en los de San Cugat, que nos nominaran para los Emmys, te puedes imaginar. O sea, estoy viendo, cierro los ojos y veo los saltos y los abrazos que nos daban. Que además hay una anécdota muy curiosa, porque llegamos a Nueva York a la entrega de los Emmys y estábamos sentados en una mesa. Estaba sentado junto a mi mujer y estábamos nominados un programa de Rowan Atkinson. Luego un programa
1: Mr. Bean,
0: pero era, este se llamaba The Black Adder, y luego sí. Otro programa que era canadiense, y nosotros, y entonces el presentador, que era un actor conocido de sitcoms americano, dijo, y el ganador es, y entonces se acercó una chica y dijo, cuando digan su nombre acompáñeme. Entonces le dije a mi mujer, hemos ganado. Y dijo, Rowan Atkinson con no sé qué, tal, y nos quedamos fríos. Y era que pasaba lo mismo en cada mesa, le decían lo mismo a cada uno de los tres nominados.
3: Ah, claro.
0: Y nada, y luego después de la entrega, que estoy hablando del año 84, 85, y estuvimos charlando allí con un Rowan Atkinson muy joven, yo creo que él debe ser 2 o 3 años mayor que yo, pero pues una experiencia maravillosa e inolvidable.
3: Pues no te vayas, Antonio, que tienes ahora sí, el tajo.
1: Tenemos deberes.
3: Emilio Aragón, Telmo Lobo, la aventura contra el tiempo, después del misterio de la leyenda del pirata y el misterio del capitán. Emilio, un gusto.
0: Siempre, Juan.
3: Y Sonia, te has comprometido pues.
4: Ya no puedo escaparme, lo he dicho en abierto.
3: La puerta de los tres cerrojos. Gracias a los dos por aceptar este invento que de repente hemos intuido en la sala.
0: Maravilloso.
4: Y un honor para mí.
3: Y Noé, gracias. A mí.
4: Nada, un placer.
0: Gracias, Noé.
3: Cuidaos mucho. Un gusto.

0: A ver, Noé lo había preparado. Esta canción, dilo tú, por favor, Emilio. Ya te habíamos pedido, pídelo tú. Esta canción, el Hotel California.
1: Esa es la primera canción que mi mujer y yo bailamos. O sea, es nuestra canción, Hotel
2: Porque
1: California.
2: Ha recordado, Emilio, recientemente también en televisión, en su vuelta a la televisión en los años 2000, pues las bandas sonoras de personajes importantes, desde Rafael hasta Belén Rueda. Y cómo no le íbamos a sacar una de las canciones de la banda sonora de su vida.
1: Mítica.
2: No compuesta por él, ojo, que ya es difícil.
3: Ya me gustaría.
0: Sube a los siguientes.

0: proponer un pequeño juego.
1: Vayan ocupando sus asientos. En esta hora de las mañanas hablamos de cine con Antonio Albert. 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

0: Bueno, Antonio, sigues por ahí, ¿no?
1: Aquí estoy.
0: Oye, hoy el tema iba, fíjate, todo lo contrario, pero estamos hablando de la medida, la forma en que alguien como Emilio ha influido en tu generación, en la mía también, aunque sí, seamos contemporáneos. Y hoy precisamente lo que tenías era la revolución de la generación Z.
1: Efectivamente, los nuevos, los que llegan ahora. Porque los cambios generacionales se producen en todos los campos. Lo que pasa es que va produciendo efectos distintos. Y ahora estamos viendo las consecuencias en el cine, con el salto que han dado desde Internet los creadores a la gran pantalla, con un talento sin miedo a explorar nuevos códigos visuales y narrativos.
0: Bueno, entonces podemos hablar de nuevos referentes de la generación Z en el cine. Un mundo que por un lado se adapta a las revoluciones tecnológicas y a las tendencias sociales, pero al mismo tiempo las está generando.
1: Pues sí, y ahora mismo tenemos el caso de dos influencers, dos youtubers, creadores de contenido Z, de la generación Z, que están batiendo récords de taquilla. Todo el mundo habla de ellos. Y si te parece, Juanra, empezamos por Kane Parsons. Kane tiene 20 años. 20 años y ya es una estrella en Internet conocido como Kane Pixels. Le dieron 10 millones de dólares para adaptar su éxito viral en YouTube, una serie conceptual sobre el miedo a quedarse atrapado en un espacio que se reproduce hasta el infinito, y hemos de decir que algunos de sus vídeos tienen hasta 85 millones de reproducciones. El resultado, en su primer fin de semana, la película recaudó 81 millones de dólares, récord para una película sin superhéroes. Se acerca ya a los 250 millones. Los espectadores de Backrooms van a seguir a una doctora que busca un paciente, se pierden las oficinas y los cuartos de atrás de un centro comercial para verse atrapados en un laberinto que se abre a otro. Y ese enigma da paso a otro, y a otro, y a otro. Atención al mal rollito de Backrooms.
2: Dios mío.
3: ¡Tira, sácame, sácame!
4: ¿Qué has visto?
5: Este lugar crea salas.
6: Es como un laberinto, no se acaba nunca. Esto me da miedo perderme.
7: Lar, ¿me oyes?
8: No lo entiendo. ¿Esto qué es?
1: Pues, ¿esto qué es? Esto es Backrooms, lo que se esconde detrás de las puertas de esas oficinas y cuartos abandonados en los que, bueno, pues descubrimos que es real. ¿Es mentira? Todo lo que hizo Kane Parsons en Internet, Juanra, fue abrir un mundo a que otros creadores se sumaran, creando a su vez sus propios mundos con respecto a esta teoría de esos espacios claustrofóbicos. De hecho, se le llama espacio liminal, cuando el vacío crea una imagen inquietante que genera y alimenta un género, el terror liminal. Es decir, aquel...
0: El terror liminal.
1: Liminal, cuando el espacio cotidiano es una pesadilla. Y esto es la muestra del terror de esta nueva generación, que más que creer en los monstruos, cree digamos, en lo intangible como una pesadilla recurrente y la incertidumbre de no saber si lo que estamos viviendo es real o es una ficción, como ocurre con el espacio digital y la vida. Es decir, no sabemos en qué momento estamos. Si esto es una creación de una IA, o estamos en una conversación en una red social, o estamos interactuando con alguien en el mundo real. Pues eso es lo que transmite esta película, pero en una cuestión de espacio.
0: Oye, seguimos con gente... Con el segundo director revelación, venga.
1: Venga, vamos con Curry Barker. Tiene 26 años. Se ha pasado 11 editando vídeos y colgando películas como La Silla, Enigma, Warnings, todas ellas con un presupuesto de menos de 1.000 euros. Con las que ha conseguido una comunidad de 3 millones y medio de seguidores. Con ese apoyo ha rodado Obsession, una película que ha costado 700.000 euros y que en su primer fin de semana... Este fin de semana, espera superar los 300 millones en taquilla. Su récord es el título... Es la película más rentable de la historia, o sea, con 700.000 euros y recauda 300 y sigue. Ojo que atención, que a Carly se le ocurrió la película viendo un capítulo de Los Simpsons. Si te he contado, y le hemos contado a los oyentes, que un laberinto dentro de un centro comercial puede convertirse en algo muy chungo, pues eso no es nada comparado con los siniestros recovecos que se esconden en un amor y un corazón malditos. Hay amores que matan y amores que son para matarse por ellos. Podemos comprobarlo en Obsession, la segunda apuesta de terror Z.
2: solo tienes un deseo. Deseo que Nicky me quiera más que a nadie en el mundo.
4: Te quiero mucho, mucho, mucho, mucho, muchísimo. Es un amor que solo la ramita de un sauce llorón podría conjurar. Me parece
1: claro,
4: muy
1: raro. ¿Te acuerdas de Big con Tom Hanks?
0: Sí, claro.
1: Claro, porque pues, recordemos, los oyentes también recordarán que hay muchas películas sobre pedir un deseo y que se cumple. Lo que ocurre es que en este caso la pregunta es, ¿qué ocurre cuando lo que pides es que alguien te quiera, pero estás forzando a que te quiera? Y conlleva una relación en la que tú ya no te sientes tan identificado con el amor. Es decir, que de pronto el amor que tú has pedido ya no es correspondido por ti. Chan, chan, chan, chan, chan. Bueno, pues eso va creando un mal rollo.
0: Que se está, esa banda sonora que hay detrás.
1: Va convirtiendo a la relación en, y a la protagonista, aunque por cierto está fantástica, Inde Navarrete, en el papel de Nick, que se convierte en la amada obsesionada y va convirtiéndose en un monstruo, literalmente. Da un mal rollo su sonrisa. De hecho, la actriz ha reconocido que ensayó y tuvo un problema con los ojos de sequedad ocular, porque se quedaba con los ojos abiertos y sonriendo durante minutos para generar ese mal rollo de te estoy mirando fijamente, te estoy queriendo mucho, pero en el fondo te quiero matar, que es lo que ocurre en esta película. La voz, además, de la actriz resulta inquietante. Estamos hablando de una película que, en este sentido, más clásica que Backrooms. Es una historia más, digamos, lineal, pero con un crescendo que nos va arrastrando hacia un final catastrófico.
0: Bueno, pues visto los resultados, no sé si podemos hablar de un fenómeno.
1: Pues sí.
0: Estás contando, ¿eh?
1: Porque en ambos casos estamos hablando de creadores que cuentan con una audiencia consolidada previa al estreno de las películas. Han sabido conectar con los seguidores y el engagement, bueno, pues se ha transformado en entradas para ir al cine. Son dos casos de viralidad, pero hay algo más. Ambos han apostado por el terror, y no es una decisión casual. Por eso el éxito tampoco me parece ni tan sorprendente ni tan imprevisto. Todo tiene una explicación, porque el cine de terror, considerado un género menor, ha sido y sigue siendo una puerta para la experimentación. En estas películas el espectador se enfrenta a emociones que alteran su percepción con una serie de juegos y trampas creados para confundirlo y sorprenderlo. Envuelta en historias inquietantes con personajes siniestros, nuestra psique en tensión es un blanco perfecto para los nuevos códigos del lenguaje visual que se pretende implantar. Y si consiguen su objetivo, provocar el miedo, la apuesta funciona y se convierten en fenómenos culturales y sociológicos. Juan, ¿estás preparado para un viaje a los infiernos?
0: De tu mano, probablemente sí, va.
1: Venga, vamos. Pues en este breve repaso empezamos con Psicosis. Usó el montaje para manipular la realidad a través de 52 planos para, evidentemente, ¿sabes qué?
0: Sí, la secuencia de la ducha, claro.
1: La ducha, efectivamente, creada por Saúl Bass, en el que nos hizo creer que estaban apuñalando a Janet Leigh. En realidad, no hay una sola imagen de una puñalada. Es todo imaginación del espectador. La matanza de Texas, de Tom Hooper. El gore trae la casquería al género. Es un recurso para impresionar al espectador, pero genera el slasher, que es un subgénero que tiene como protagonista un asesino enmascarado que tiene todo tipo de armas blancas, sierras eléctricas, machetes, todo para cometer crímenes sangrientos. Y las víctimas son jóvenes que van representando distintos estereotipos. Ojo, que creó 9 secuelas, ¿eh?, con Leatherface. Esto, bueno,
0: tiburón,
1: es,
0: claro,
1: acojonante, ¿eh? Como John Williams con una sola nota de música, ya sabes de qué película estás hablando.
0: Tin, tin, tin, tin.
1: Tiburón. Steven Spielberg tenía 26 años, venía de la televisión, avalado por el éxito de El Diablo sobre las Ruedas, y decidió llevar el terror a las profundidades del mar. La música, el montaje, los efectos especiales, todo está al servicio del espectador para darle un espectáculo irrepetible. 3 secuelas tuvo.
0: Oye, a mí me dio más miedo El Diablo sobre Ruedas, ¿eh? Pero mucho más.
1: Es un mal rollo.
0: En ese camión ahí detrás.
1: Persiguiendo, persiguiendo, que no sabes por qué. Y que vaya donde vaya el protagonista, se lo encuentra el camión detrás. Bueno, es una película inquietante. Y luego tenemos el proyecto de La Bruja de Blair, de Daniel Myrick y Eduardo Sánchez, que inventa lo que llama el found footage, es decir, las películas de falso documental con imágenes que parece que se han encontrado, en este caso con un punto narrativo en el que son los propios protagonistas que van contando la historia con una cámara en la que van contando lo que va sucediendo. Los efectos sonoros no son generados por la música, porque no hay música. Entonces son gritos, llamadas, mensajes, tintas que se han encontrado. Este tipo de género, por cierto, aparecía ya en Holocausto Caníbal. ¿Te acuerdas de aquella película?
0: Claro que sí, ¿cómo no me voy a acordar de Holocausto Caníbal?
1: Bueno, pues vamos con la siguiente.
0: Clasificada S, es verdad.
1: Clasificada S, pues sí, porque era escalofriante. Paranormal Activity, de Orin Peli. Es también un falso documental que recopila las imágenes que una familia ha grabado en tiempo real con cámaras de seguridad en su domicilio. En ella aparecen, perdidas entre imágenes que recogen en la cotidianidad, las inquietantes presencias y los fenómenos paranormales que pillan desprevenidos al espectador. Lo que genera eso, esa sensación de, ay, no sé cuándo va a venir el susto, con lo cual estás como espectador en constante tensión. Costó $15,000 y se convirtió en una franquicia de 7 películas. Pero es que el género de terror, recordemos, sido el gran éxito para directores como George Romero, que convirtió los zombies en todo un subgénero en La noche de los muertos vivientes, William Friedkin, que hizo El exorcista, David Cronenberg con Videodrome, John Carpenter con Halloween, Sam Raimi con Posesión infernal, Cliff Barker con Hellraiser, James Gunn con Saw, incluso David Lynch con Cabeza borradora, o Roman Polanski con La semilla del diablo.
0: No me parece nada mal terminar con esa peli.
1: No, película.
0: Antonio, gracias, amigo. Antonio,
1: un saludo.
0: Hasta la semana que viene, cuídate mucho. Y ver equipo.

0: Es mediodía, las 11 en Canarias.
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0: Nuevo encuentro de León 14 con los migrantes en Canarias, esta vez en el centro de acogida Las Raíces, en un acto en el que varias personas que arriesgaron su vida para llegar a Europa han relatado sus vivencias, entre ellos este hombre que daba las gracias al pontífice por poner el foco en ellos.
2: Gracias por recordar al mundo que todos somos personas, que todos necesitamos amor, paz y oportunidades.
0: El Papa, en un discurso en francés por ser la lengua del país de origen de muchos migrantes procedentes de África,
3: nous sommes tous, d'une certaine manière,
0: aseguraba que todos somos migrantes de alguna manera, peregrinos de la patria celestial. Después de su encuentro con los migrantes en el centro de acogida de Las Raíces, el Papa se reúne ahora con entidades locales y personas que llenan la plaza del Cristo de la Laguna. Ahí está nuestro compañero Miguel Ángel Hernández, saludos.
4: ¿Qué tal? Muy buenos días. Aquí participan en un acto, como decíamos, dedicado a la acogida y la integración de las personas migrantes. Entre los asistentes hay una amplia representación de voluntarios, trabajadores sociales, miembros de organizaciones humanitarias y personas que llevan años atendiendo la emergencia migratoria en Canarias. Una presencia especialmente significativa es la de la Isla del Hierro, una de las islas que más directamente ha vivido la llegada de cayucos en los últimos años. En nombre de quienes han estado en primera línea de esa realidad, ha hablado hace unos minutos el sacerdote Darwin Rivas, muy vinculado al acompañamiento de migrantes, a la labor social desarrollada en la isla. También ahora siguen las intervenciones.
5: Paciencia y gente que me dijo, tú vale, tú puedes.
0: Es lo que está ocurriendo ahora mismo en este centro de acogida, en este centro de la Plaza del Cristo de la Laguna, con entidades locales y personas que se encargan de la inclusión de los inmigrantes. En cifras de Frontex, la Agencia Europea de Fronteras, las llegadas irregulares han descendido en todas las rutas migratorias, con una excepción, la del Mediterráneo Occidental. David Vidueiro, corresponsal.
6: Sí, la llegada de inmigrantes irregulares a Europa continúa cayendo. Se contabilizaron casi 39.000 en los cinco primeros meses del año, un 40% menos que en 2025. Datos de la Agencia Europea de Fronteras, que atribuye esta bajada a la cooperación con los países de origen, aunque recordemos, Bruselas también presiona por las malas, apretando con su política de visados. Las principales rutas de entrada están en el Mediterráneo, por Italia y por Grecia, pero sus cifras disminuyen y, en cambio, como dices, cada vez más inmigrantes se lanzan al mar desde Argelia para alcanzar las Islas Baleares. Los números en el Mediterráneo Occidental han crecido en un 46% y más que doblan los de la ruta Canarias, que cae más de un 70%. Aquí la colaboración con Marruecos, Mauritania o Senegal han sido clave para empujar a los inmigrantes a otras vías. Sin embargo, la ruta con más indocumentados sigue siendo la del Canal de la Mancha.
0: El británico David Hockney, artista, uno de los pintores más reconocidos de nuestro tiempo, ha fallecido, tenía 88 años. Londres, corresponsal Guillaume Montoux.
7: Buenos días, David Hockney ha fallecido este jueves en su casa de Londres, lo acaba de confirmar su jefe de prensa. Hockney, uno de los artistas británicos más influyentes de la época, amante de los colores vivos y saturados, un estilo siempre optimista y alegre.
8: I think if you look at the world, it's very beautiful.
7: Si miras al mundo, es muy bonito, decía el artista. Él siempre quiso enseñarlo así, lleno de colores, en contraste quizás con el gris que domina en Bradford, la ciudad industrial del norte de Inglaterra, que lo vio nacer en 1937. Sus pinturas de piscinas bajo el sol de California le dieron la fama en los años 60. Sus retratos y paisajes de la campiña inglesa lo consagraron como artista central del siglo XX, un artista en permanente búsqueda. Uno de sus últimos trabajos, un inmenso mural pintado con una tablet, era una muestra más de su creatividad y modernidad.
0: 12 y 4, 11 y 4 en Canarias. Ahora las noticias de su comunidad.
9: Aquí en Cantabria, a partir del miércoles, estará operativo el nuevo carril de la autovía 67 en su desvío hasta Tapolanco. Busca reducir los atascos que se forman por las obras del tercer carril. Este viernes, el delegado del Gobierno en Cantabria, Pedro Casares, y la alcaldesa de Polanco, Rosa Díaz, han anunciado las actuaciones que se han llevado a cabo y que se pondrán en marcha, como decimos, la semana que viene, a la espera de que finalice la obra total que se inició en 2024 con un plazo de ejecución de 5 años y una inversión total de 172 millones de euros.
10: Tercer carril ya operativo en la autovía A67 hasta Polanco, de tal forma que pasaremos de 4 a 3 carriles y no a 2 carriles. como hasta ahora, y un carril de desaceleración de entrada en el municipio mucho más largo.
11: Es una nueva autovía, más que un tercer carril, y queda todavía trabajo allí. Pero lo importante es eso, evitar esos atascos.
9: El PRC ha denunciado que la sanidad en Cantabria está en la UCI, así lo ha señalado la diputada y candidata regionalista a las próximas elecciones autonómicas, Paula Fernández, quien ha criticado la falta de planificación de la Consejería de Salud, que de nuevo dice obligará a cerrar centros de salud este verano.
12: Pues no va a dar tiempo a revertir la situación, con el verano a la vuelta de la esquina. Recordemos que hace un año el consejero les enseñaba una hoja en blanco a los alcaldes diciéndole que no había médicos. Ahora dice que se ha comunicado a tiempo este plan que vamos a tener en todos los consultorios rurales. Lo siento mucho, pero al Partido Regionalista eso no le sirve, de un responsable de la sanidad de esta comunidad autónoma.
9: Dos apuntes breves. El Colegio de Médicos de Cantabria ha concedido su primera medalla de oro a su expresidente y presidente de la Organización Médica Colegial, Tomás Cobo, y parte de Cantabria estarán mañana en aviso amarillo por temperaturas máximas que pueden alcanzar los 34 grados. Es todo.
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0: ¿Tenemos escuelas públicas porque la educación es un derecho?
1: Claro.
0: ¿Tenemos hospitales públicos porque la salud no puede depender de la renta? Entonces, ¿por qué no tenemos supermercados públicos para garantizar el acceso a una alimentación saludable? Es una pregunta sin duda provocadora, pero tiene todo el sentido. Y es lo que nos plantea precisamente hoy Javier Guzmán, director de Justicia Alimentaria. Buenos días, Javier.
2: ¿Qué tal? ¿Cómo estáis? Buenos días.
0: Bueno, tú, en tu último artículo, supermercados públicos, pues tal y como deberían ser, reivindicas algo en lo que yo creo que la mayoría de nosotros no ha pensado nunca. ¿Por qué no un supermercado público?
2: Pues sí, nosotros pensamos que es uno de los temas que tiene que aparecer ya en la agenda pública y política, porque nuestra situación actual alimentaria, pues sabemos la que es muy complicada. Es decir, cada vez pasan tres cosas. Cada vez la gente estamos comiendo peor, estamos enfermando más debido a la alimentación, los precios han subido una barbaridad los últimos años, no van a bajar, hemos entrado ahí, y sabemos que además la concentración oligopólica de la alimentación cada vez es mayor en todo el mundo, los márgenes suyos han aumentado, por tanto no vamos a vivir ya la época de alimentos baratos. Y en cambio vemos que es uno de los derechos más importantes, la alimentación y la salud, que está ligada ahí. Y sin embargo, cuando vamos a hablar de ello, asumimos que todo esto se tiene que resolver mediante la capacidad de compra de cada familia. Y si tú no tienes dinero, pues cada vez comerás peor. En un país que tenemos más de 1,5 millones de personas que van a los bancos de alimentos y 6 millones de personas que están cerca de lo que se llama inseguridad alimentaria. Uh-huh. Por tanto, dices, oye, el Estado, el sistema público debería aparecer, porque si nos acordamos, hace unos años, en realidad, lo que tiene más edad se recordarán, el sistema público alimentario de distribución era muy público, se basaba en mercados municipales que aún existen, menos mal, y se iba complementando con la red de supermercados privados. Actualmente es al revés y ese sistema sabemos que falla y no va a dar más solución a esto, que empieza a ser ya como muy, muy urgente.
0: Claro, en Nueva York Zora Mandani ha puesto algo parecido en marcha, un plan con algo parecido a esto, ¿no? A poner en marcha supermercados públicos.
2: Exactamente, eso es que pasa en todo el mundo. Estamos viendo una época muy alcista e inflacionaria de alimentos. Ya te digo, estamos en una nueva era, además muy motivada por el aumento de precios de los carburantes, que por tanto va a ser así. Y vemos que necesitamos medidas, no solo políticas públicas, sino una cosa que es muy importante, infraestructuras públicas. Allí hablan de supermercados públicos, aquí también podríamos hablar. Nosotros hablamos más de una red alimentaria pública que englobe no solo supermercados públicos, que englobe remunicipalizar los mercados municipales que se están expropiando, que hable también de cocinas municipales, de cocinas comarcales, es decir, de una infraestructura pública que asegure, yo creo que dos o tres cosas muy importantes, que haya precios justos y, como si dijéramos, asequible para todos los consumidores y consumidoras, que priorice alimentos frescos y saludables, que compre a productores de pequeña escala y locales, que reduzca intermediarios y que sea transparente con los precios. No se trata de sustituir toda la red de supermercados, que la gente que nos está escuchando, se trata de decir, oye, hay una amplia capa de la población, pero cuando digo amplia es muy, muy amplia, donde nos estamos quedando fuera de poder comer según qué precio, según qué alimentos frescos, y esto necesita una intervención pública, porque si no, cada vez la degeneración alimentaria será mayor.
0: Pero cuando la gente escucha supermercado público puede imaginar muchas cosas distintas. ¿Cómo sería realmente? ¿Qué diferencia tendría con respecto a un supermercado convencional, Javier?
2: Claro, para nosotros la idea, y lo vamos un poco diciendo, no se trata de copiar un supermercado privado y hacerlo público, se trata de otra cosa distinta. En el caso de distribución, se trata de crear un artefacto, nosotros decimos un hub alimentario donde encontremos varias cosas, donde encontremos por un lado que ese supermercado público, que obviamente no tiene objetivos de beneficio, esté conectado no solo con la distribución a la gente de a pie, sino también, por ejemplo, que cocine, por ejemplo, para guarderías, para escuelas, para residencia, que además tenga además infraestructuras de transformación, como obradores, es decir, que también se pueda complementar con la red de mercados municipales. Por tanto, que haya una red, no solo un supermercado, sino una red pública que tenga este tipo de infraestructuras, tanto mercados, centrales públicas de compra, logística pública, es decir, centros de acopio para alimentos de pequeña agricultura, ya digo, cocinas municipales, formación para la gente, mercados de los agricultores, es decir, toda una serie de infraestructuras y colectivos que entendemos que deben de ser conectados y solo se puede hacer mediante una política y una infraestructura, pero es que estamos perdiendo las infraestructuras poquitas que teníamos, como los mercados municipales, o se han expoliado o regalado a los supermercados, o los vemos cerrar, o vemos cómo el Estado mira para otro lado, aunque vamos viendo cada vez más ayuntamientos y demás que nos van llamando, que nos van diciendo, oye, necesitamos entender cómo funciona esto, y desde aquí llamamiento a los ayuntamientos y demás, es decir, necesitamos entender la alimentación desde el punto de vista público, que yo creo que es el primer paso, y entender que hay infraestructuras municipales que debemos poner al servicio de este tipo de alimentación, que no se trata de alternativa, ¿eh? Se trata de, oye, es que tenemos una gran franja de la población nuestra que está fuera de los circuitos convencionales y no puede comer bien.
0: O sea que, claro, te voy a preguntar por qué es tan importante pensar en la alimentación como una infraestructura pública completa y no solo como un problema de precios, por lo que estás diciendo, ¿eh?
2: Claro, porque al final dices, claro, la alimentación sabemos que nos afecta a todas las partes de nuestra vida, desde la salud, desde el consumo, la educación, la relación con el territorio, la relación con los productores, y este, como si dijéramos, pequeño hub o esta pequeña central o esta red de distribución, debe ser capaz de hacer viable todo esto. Porque imaginémonos, si fuese en el sector de la salud, es como si de pronto teníamos un sistema público de salud como ahora, con hospitales públicos, y aparecen algunos hospitales privados que complementan. Cuando se da la vuelta y ya son los hospitales privados los que son la parte hegemónica del sistema, y los hospitales públicos aparecen por ahí a casi de complemento, aquí tenemos un problema, porque ya vamos a ver que mucha gente obviamente se va a quedar fuera del sistema sanitario, como está pasando en muchos países que es así. Es decir, que lo único que garantiza que llegue a todo el mundo una alimentación sana hoy día ya no va a ser el mercado. Ya entendemos, lo hemos entendido en todo el mundo, que no va a ser solo el mercado y las fuerzas del mercado los que hagan que la gente pueda comer bien y hagan que, por ejemplo, agricultores, en este caso me estoy acordando, por ejemplo, de los agricultores del arroz, que están en unas pérdidas tremendas y en una capacidad muy complicada por la llegada masiva de arroz de fuera, no va a poder competir, que van a desaparecer. Y esto hace falta protección y hace falta infraestructura y una mirada pública.
0: Oye, ¿y en qué ejemplo podemos mirarnos?
2: Mira, hay muchos ejemplos, aparte de este que decíamos de Nueva York, es que ya existen muchos ejemplos, incluso en nuestro país, en Europa también los hay, hay varias cosas, desde mercados municipales que están funcionando bien, hasta supermercados cooperativos, como hay en Madrid, como hay en Barcelona, como hay en Manresa, por ejemplo, hasta, por ejemplo, nosotros estamos viendo experiencias muy interesantes, tanto en Azpeitia, por ejemplo, me quería acordar de ellos, y de Vergara, que son colectivos que los mercados municipales los han recuperado, pero bajo una dinámica distinta. Nosotros que decimos, ese mercado es infraestructura municipal, como han hecho en Azpeitia y en Vergara, que es del Estado, que es del municipio, lo entrega a un colectivo, a una cooperativa, es decir, a gente de la ciudad, para que haga una serie de proyectos en los que hay una cocina municipal, en la que hay un mercado de agricultores, donde además ellos venden todos los días, pero con una serie de criterios. Ese supermercado público tiene que comprar en una cierta, como si dijéramos, diámetro, es decir, que sea lo más local posible, que tenga unos criterios ecológicos, unos criterios de producción, es decir, que el municipio establece cómo quiere que sea ese mercado, a quién quiere que compre, de qué manera, con qué intermediarios y qué impacto quiere tener en el territorio. Esto existe en estas dos ciudades con colectivos muy importantes desde hace años, pero también te puedes ir a otros países como Francia o Italia y demás y ver que estas experiencias están surgiendo y que además la gente lo quiere y cada vez compra más.
0: Pues para unos supermercados públicos. Javier Guzmán, Justicia Alimentaria, muchísimas gracias, amigo.
2: A vosotros, un abrazo.
0: Hasta la semana
2: gracias.
0: Que viene.
2: Gracias.
0: Y en este punto, pasadas las y cuarto ya, un minuto, 12 y 16, 11 y 16 en Canarias, el cierre de cada semana, como siempre, el chimpún con Edu Alán.
1: Hola Juan Ramón.
0: Hola Edu Galán.
1: Tanta paz deje el Papa como paz se lleva. En su estrambótica visita he tenido que comprobar varias veces si no nos estaba gastando una broma o iba en serio. Cierto, su posición con los migrantes es muy respetable, pero mientras mi postura sobre el tema proviene del respeto a los derechos humanos, la suya proviene de la superstición y lo sobrenatural. Yo respeto a los migrantes porque creo que como seres humanos con idénticos derechos a los míos, debo respetarlos. En cambio, León XIV lo respeta porque se lo ordena Dios. Y recemos para que Dios no cambie de postura a este respecto, como ha hecho en múltiples etapas históricas, y le dé por decir que hay que aniquilar a migrantes o a creyentes de otras fees. Otra broma, hemos tenido que escuchar a Antonio Banderas decir que la Iglesia ha sido el mayor productor de arte de la historia. Hombre, Antonio, sí tenía el monopolio y lo conservaba con violencia extrema. Desde que lo dejó de tener, alrededor del siglo XVIII, la Iglesia ha sido la mayor censora de arte de la historia. Podríamos recordar la condena a los Beatles por la famosa frase de John Lennon, pero ¿para qué? Si es una minucia. En España, durante el franquismo, la Iglesia colaboró activamente en la censura y la represión de cualquier obra artística y cualquier artista contrario a su moral. De hecho, por recordárselo a Banderas, Almodóvar solo existe porque el control de la Iglesia desapareció gracias a la llegada de la democracia. Y la gran broma, si cuando un cura llega a hablarnos de sexo nos entra la risa por lo poco que puede saber sin práctica, ¿por qué no nos descojonamos cuando el líder de una teocracia nos viene a hablar de nuestra democracia y su polarización? Qué fácil es sermonear de la polarización cuando gobierna sin oposición, sin tener a cuenta a las mujeres o con orden de obediencia de toda tu jerarquía. En el Vaticano no hay polarización. Del aplauso vergonzoso de 7 minutos en el Congreso, mejor ni hablar, igual que del ataque frontal a derechos democráticos de todos los españoles, como el aborto o la eutanasia. León XIV sigue el mandato que cantó Prince. Tú puedes ser el presidente, pero yo prefiero ser el papa. ¡Chimpún!
0: Y su chipón de aquella manera. Vamos cerrando, no sin antes saludar a Carlos Núñez, que sigue en Canarias, ¿no, Carlos? Buenos días.
3: ¿Qué tal, Lucas? Aquí estamos aguardando desde el puerto de Santa Cruz de Tenerife. Hay 35.000 fieles esperando para el último baño de masas, todavía con mensajes migratorios en el corazón del sentido viaje del Papa al amor prójimo. Está ahora mismo en la laguna, en unos segundos va a hablar y luego se va a fundir aquí en el abrazo con los fieles en este puerto de Santa Cruz, donde sonaban los samandeños. Hace un momento estábamos aquí todos bailando, Lucas.
4: En pocos momentos ya es importante que estén dentro de cada una de sus secciones.
0: La visita al Papa y la radio pública sirviendo esa noticia que lo es de toda esta semana.
3: Vamos, Lucas, también a escuchar su última homilía y haremos balance con Jordi Bartomeu, que, bueno, curiosamente desde Roma, ¿verdad?, ha sido capaz de adivinar en las palabras del Papa aquello que se nos ha ido escapando, ¿no?, a quienes no lo conocemos como él en persona. Todo esto hoy en directo. Vamos a estar edición especial de mediodía, versión extendida, hasta que el Papa coja el avión, deje España y ponga fin a este viaje apostólico. Estamos aquí todos desplegados ya aguardando esta misa multitudinaria y sus palabras también en la laguna.
0: Gracias, Carlos.
3: Hasta luego.

0: Terminamos. Volveremos el próximo lunes a partir de las 6 de la mañana. En la realización estuvieron Ope Hernández y Natalia Sotillos Alcaraz. El control, Raúl Duque, Alex Zapatero y Víctor Represa. Volvemos, insisto, el lunes. Buen fin de semana. Y dejamos con la programación especial en torno a la visita del Papa. Hasta el lunes. Tardaremos más y si podemos mejor. Adiós.
1: Buen fin de semana, Lucas. Son ya las 12 y 20, 11 y 20 en Canarias, aquí en Santa Cruz de Tenerife, esperando la última homilía del Papa, 35.000 fieles.
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1: León XIV se despide de España en una misa multitudinaria en Santa Cruz de Tenerife, en su puerto ante 35.000 personas en la Dársena de los Llanos, donde estamos emitiendo esta edición especial de mediodía, la estampa industrial en una gran plataforma detrás el mar y ante ella el escenario blanco, una gran pérgola convertida en altar sagrado. La homilía va a ser el último discurso solemne antes de volver a Roma, despedida en el corazón de la migración atlántica y también el motor principal de España en el turismo. 18 millones y medio de personas vienen aquí cada año a sus playas y aquí en este stand de Radio Nacional de España, Elena San Pedro, Carmen Julia Hernández, ¿cómo estáis, compañeras? Muy buenos días.
3: Hola, muy buenos días.
1: Tenemos al Papa ahora mismo situado en la laguna, ¿no?
3: En la laguna.
1: Todavía no ha hablado, a punto de hablar allí a ONGs.
3: Vamos a ver si podemos, hablando, sí.
1: Vamos a escuchar sus palabras en cuanto tengamos esa señal institucional desde la laguna, pero antes ha estado también en el centro de las raíces. Vamos a escuchar lo que ha dicho ahí.
4: Les invito también a ustedes a ofrecer el tesoro de humanidad, de sueños, de cultura que han traído a estas islas. Y a estar abiertos a recibir aquello que se les ofrece. Este intercambio hemos de vivirlo con responsabilidad, pensando en el futuro de las generaciones venideras.
1: Esto es lo que decía en ese centro de las raíces y ahora mismo interviniendo también en la laguna. Vamos a escuchar sonido directo.
5: Así, quien llegó como forastero puede reencontrar vínculos, reconstruir confianza y sentirse parte viva de una comunidad. Esta es una forma preciosa de misericordia. Hablamos ante todo de personas creadas a imagen y semejanza de Dios, antes que de categorías jurídicas o de problemas que administrar. Después de viajes difíciles y en ocasiones de varios intentos, como en el caso de Khalid, buscan a alguien que les diga, con los gestos antes que con las palabras, tu vida no es un descarte, tu sufrimiento no es invisible, tu dignidad no ha quedado disuelta en las aguas que has atravesado, como nos expresaba Mbaké. Pero buscan también algo más, una posibilidad concreta de recomenzar, de aprender, de trabajar, de servir, de participar, de no quedar encerrados para siempre en la condición de víctimas. En este sentido, deseo agradecer las palabras de Monseñor Santiago y con ellas el testimonio de una iglesia que, aun con medios pobres, quiere caminar con los que caminan. Gracias a Caritas Diocesana, a la Delegación Diocesana de Migraciones, a las parroquias y a tantas realidades eclesiales y civiles que van más allá del primer auxilio y acompañan procesos de protección, promoción e integración. Gracias por hacer posible que quien un día fue acompañado pueda convertirse, como nos recordaba Talia, en puente para otros, devolviendo el amor recibido. Cuando quien necesitó una mano comienza a tender la suya, la caridad recibida se transforma en responsabilidad compartida. Al mismo tiempo, no podemos olvidar a tantos migrantes que provenientes de Latinoamérica, de Filipinas, de otras latitudes, forman ya parte viva de la comunidad y con su fe, su trabajo y sus dones ayudan a renovarla. Déjense también evangelizar por ellos, pues seguramente traen consigo regalos que la providencia ha querido hacer llegar a ustedes a través de quienes se integran. Ellos recuerdan que integrar es abrir espacio para que una persona pueda sentirse corresponsable. Así el extranjero de ayer puede ser el hermano y vecino de hoy. A los católicos quiero pedirles algo más: que la integración no quede reducida a una tarea social, por necesaria que sea. Quien llega a nuestras parroquias necesita pan, techo, lengua, trabajo y protección. Y también debe encontrar una comunidad capaz de ofrecer, con el testimonio de la vida y de la palabra, caminos para conocer a Jesucristo, respetando siempre la conciencia y la libertad de cada persona. Evangelizar es compartir con respeto y humildad el tesoro que sostiene nuestra acción y nuestra esperanza. Una iglesia que acoge es también una iglesia que anuncia, ofreciendo a Cristo sin imponerlo, y que al mismo tiempo recibe el evangelio de mano de los pobres. Una conciencia humana, y más aún una conciencia cristiana, no puede permanecer indiferente ante las víctimas de los naufragios y de la falta de ayuda ante estos cementerios del mar. Cada vida perdida en estas rutas es un fracaso para la familia humana. No obstante, existe también un naufragio silencioso después de la llegada: quedar solo en una ciudad, sin lengua, sin vínculos, sin trabajo, sin confianza y expuesto a quienes se aprovechan de la vulnerabilidad. Integrar es impedir ese segundo naufragio. Es ayudar a que quien llegó lastimado no quede fijado para siempre en su dolor, sino que pueda volver a ponerse en pie, reconocer sus dones y ofrecerlos a la comunidad. Y desde esta plaza quiero dirigir una palabra clara a quienes se aprovechan de la desesperación, a quienes organizan rutas de muerte, trafican con personas, retienen documentos, explotan trabajadores, amenazan mujeres, engañan familias y convierten el sufrimiento ajeno en negocio. ¡Deténganse! ¡Conviértanse!

0: Las lágrimas y la sangre de estos hermanos claman a Dios y sus sufrimientos llegan hasta Él. El dinero arrancado a la vulnerabilidad de los pobres no dará paz, ni honor, ni futuro. Pero cada vida perdida, cada familia engañada, cada cuerpo sometido, cada mujer amenazada, cada trabajador explotado, habrán de comparecer ante la justicia divina. Rompan esas cadenas y liberen a quienes tienen bajo dominio. Devuelvan lo arrebatado y reparen cuanto puedan. Vuelvan mientras aún hay tiempo, porque la misericordia de Dios puede alcanzar incluso al pecador más endurecido, pero solo entra por la puerta estrecha de la verdad, la justicia y la conversión.
1: Mensaje directo en imperativo para las mafias contra quienes trafican con humanos del
0: hermanas,
1: Papa León XIV
0: hermanos,
1: desde La Laguna.
0: La última palabra no puede tenerla el miedo, la indiferencia ni la violencia de quienes comercian con la vida humana. La última palabra pertenece a Cristo, que se identifica con el forastero, toca las heridas de la humanidad y nos llama a reconocerlo en cada hermano que necesita ser acogido, protegido, promovido e integrado. Alcemos la mirada hacia Él, sin apartarla de quienes sufren. Miremos al Señor para aprender a mirar con sus ojos a nuestros hermanos. La Sagrada Familia de Nazaret, que tuvo que emigrar a Egipto para proteger la vida del niño Jesús, sigue siendo para todos los tiempos modelo y amparo de toda familia refugiada, de todo migrante y de toda persona que se ve forzada a dejar su tierra por miedo, persecución o necesidad. Que ella sostenga el servicio que ustedes ofrecen y haga de esta tierra un lugar donde todos se reconozcan y se traten como hermanos. Que Dios les bendiga. Muchas gracias.
1: Termina ese discurso del Papa desde La Laguna, Jordi Barcia, corresponsal y enviado especial a este viaje. Uno de los últimos mensajes, lo hemos escuchado en imperativo hacia las mafias contra quienes extraen todo lo que pueden de los seres humanos, ¿no?
2: Eso es, saludos desde La Laguna, de nuevo un mensaje potente del Papa León, en este caso efectivamente con ese llamamiento directo a las mafias. Les ha pedido deténganse, dejen de organizar rutas de muerte, de traficar con personas, de aprovecharse de la desesperación de los migrantes, de retener sus documentos, de explotar a trabajadores, de amenazar a mujeres, de engañar a familias. El Papa sigue hablando.
0: Enséñanos a rezar. Jesús dio la oración que conocemos, que vamos a orar juntos. Padre nuestro que estás en el cielo, santificado sea tu nombre. Venga a nosotros tu reino. Hágase tu voluntad en la tierra como en el cielo. Danos hoy nuestro pan de cada día. Perdona nuestras ofensas, como también nosotros perdonamos a los que nos ofenden. No nos dejes caer en la tentación y líbranos del mal. El Señor esté con ustedes. Bendito sea el nombre del Señor. Nuestro auxilio es el nombre del Señor. La bendición de Dios Todopoderoso, Padre, Hijo y Espíritu Santo, descienda sobre ustedes. Amén. Muchas gracias. Dios os bendiga.
1: Ahora sí, con esa oración, con ese Padre Nuestro, Jordi, el Papa sí. Se dispone ya a venir hasta aquí, hasta el puerto, donde le aguardan 35.000 fieles.
2: Eso es, habiendo dejado, como decía, ese discurso potente contra las mafias, pidiéndoles que se detengan, que rompan las cadenas de aquellos a los que tienen bajo dominio y que devuelvan lo arrebatado. Ha hablado también de la integración y no había entrado muy en detalle en sus anteriores discursos sobre la migración al respecto. Ha dicho que la integración no significa crear mundos paralelos cerrados entre sí, donde las personas no se encuentran realmente, y ha llamado a los migrantes a abrirse a la comunidad que les recibe, aprender su lengua, respetar sus leyes, conocer sus costumbres y participar en la vida en común. Y finalmente, un último mensaje, ha hablado de un naufragio silencioso para los migrantes cuando llegan a una ciudad solos, sin lengua, sin vínculos, e integrar, ha dicho, es impedir ese segundo naufragio. Hay que ayudar a las personas que han resultado dañadas por ese viaje tan difícil hasta nuestras costas, para que su dolor no quede siempre fijado, para que puedan volver a ponerse en pie, reconocer sus propios dones y ofrecerlos a la comunidad. Por tanto, un mensaje en clave positiva, en clave de integración y de acogida a los migrantes, y también ese alegato, como decíais, contra las mafias, quizá del modo más directo que ha empleado en todo este viaje.
1: Gracias, Jordi Barcia. El Papa seguramente impactado por lo que ha visto en el centro de Las Raíces. Es un acuartelamiento militar, está adaptado a los migrantes. Le escuchábamos hablar en francés y esto decían también testimonios que ha podido escuchar de primera mano allí en ese centro de Las Raíces.
3: Venimos de países donde la pobreza, la violencia, la guerra y la persecución.
4: Muchas veces el camino es difícil, hay miedo. Tristeza y también soledad, pero sus palabras nos dan fuerza y esperanza para seguir adelante.
1: Y siguiendo también eso, Francisco Navarro Axem, coordinador también de ese centro, ¿cómo estás? Buenas tardes.
5: ¿Qué tal? Muy buenas tardes.
1: Ese centro que ha cambiado mucho, pero que sigue siendo un acuartelamiento militar.
5: Bueno, el centro era un recinto militar. Es cierto que ahora mismo, desde 2021, pues está en uso por parte del Ministerio de Inclusión y dentro del programa que también ACCEM gestiona. Entonces, bueno, de momento el uso es ese. Mientras sea necesario, por supuesto, pues estaremos en el centro de acogida, pues dando ese apoyo a estas personas.
1: ¿Cómo ha sido tener al Papa allí? Imagino que muchos de los migrantes estaban, claro, emocionados, también queriendo dar testimonio, ¿no? Como hemos visto a lo largo de toda esta vida.
5: Ha sido muy, muy emocionante cuando comunicamos y cuando les trasladamos que el Papa iba a venir. Pues fueron muchos los voluntarios que querían participar, que querían tener el momento. Algunos se atrevían más a dar el paso para el discurso y finalmente pues uno de estos chicos, nigeriano y católico también, bueno, dio el paso, se ha estado preparando el discurso y bueno, yo creo que ha sido bastante bonito. La mujer que habló también de otro centro de acogida, la verdad es que lo ha hecho espectacular y ha quedado un acto muy, muy humano y muy bonito.
1: Resuenan todavía las palabras de ayer en el puerto de Arguineguín, hablando de migración. Cobran hoy especial relevancia en la casualidad, calculada o no, de que este preciso viernes, Europa modifica su política migratoria y entra en vigor el pacto sobre migración y asilo.
6: Para las naciones en tránsito, llamadas a proteger y no a dejar a los débiles en manos de redes criminales. Europa, que no puede proclamar la dignidad humana y acostumbrarse a que el Mediterráneo y el Atlántico sean cementerios sin lápidas.
1: Europa no solo se acostumbra, sino que reescribe el concepto de terceros países para las ONGs, asumiendo en ese pacto migratorio a la medida las ideas de la primera ministra Giorgia Meloni. El texto sobre returnos impulsado por Bruselas, España se queja pero acata, protesta pero suscribe, no va a implementar el desvío de migrantes a países terceros, pero firma

0: El hogar de ancianos Santísimo Cristo de la Laguna con las hermanitas de los desamparados que están pues nerviosas ya esperando que el Santo Padre salga de esta Plaza del Cristo. Está el hogar, bueno, pues justito a la vuelta de la esquina. Empezará este recorrido con este papamóvil un poquito más pequeño, una especie de carrito de golf en la ciudad de la Laguna, toda peatonal, y todos los ancianos, prácticamente unos 200 ancianos que los han sacado a la calle y están aquí. Había un grito de guerra, tengo al lado de mía a Sore, a la hermana María José. ¿Cómo era ese grito, hermana? Al paso del Papa, ¿qué le van a decir?
1: Se palpa, se siente, el Papa está presente. Se palpa, se siente, el Papa está presente.
0: Hermana, muy nerviosa, muy contentas también.
2: Ay, contentísimas, nerviosísimas también. Porque es que ya va a pasar.
0: ¿Qué supone para la orden, para los ancianos?
2: Bueno, pues es un aliciente, es una bomba de oxígeno que nos da para que sigamos esta misión y podamos atender bien a los mayores.
0: Tenerlo tan cerquita, ¿verdad?
2: Sí, eso es un privilegio, ¿eh? No sé si tendré la oportunidad más en la vida.
0: Le va a pedir la bendición para todos, claro, porque vamos a estar muy cerquita, muy cerquita.
2: A ver, intentaremos pararlo, a ver si para. Y entonces sí, pediremos la bendición para ellos y para todos los que estamos aquí presentes y los que no pueden estar.
0: Cogerá este camino de la calle Viana, todo peatonal, un paseo verdaderamente bonito por el centro de esta ciudad, patrimonio de la humanidad. Cogerá después la calle de San Agustín, donde está el Palacio Salazar, la sede del Episcopado de la diócesis navarrense. Así que va a ser un paseo corto, pero seguro a ritmo lento, porque las calles de la Laguna sí lo precisan. Y aquí la estampa es, bueno, pues las hermanas con sus hábitos negros y todos estos ancianos, 200 ancianos. Nada más vuelva a la esquina de la Plaza del Cristo, el Santo Padre se los va a encontrar y va a encontrar este cariño, este acogimiento de la congregación. De verdad, los ojos de las hermanas casi con la lágrima, porque están muy, muy, muy ilusionadas, muy contentas de ver tan de cerca al Santo Padre. Y en ese camino, bueno, ya se escucha de nuevo, ¿eh?
1: El Papa se siente, el Papa está presente.
3: La energía de la Laguna, que se va a ir trasladando poco a poco también hasta este puerto de Santa Cruz de Tenerife. Estábamos en conversación con Francisco Navarro, ACCEM, por ese centro de las raíces. Ha sido un acto emotivo. Isabel Jiménez, tú has podido estar allí. Ha habido muchos testimonios. De nuevo, el Papa, le hemos visto en ese discurso de la Laguna, siendo muy directo contra las mafias, contra quienes explotan a los seres humanos. Y es que, claro, venía de las raíces, de conocer otras historias que nos vas a contar.
4: Sí, sí, lo que sucede es que tal vez podríamos decir que Arguineguín ayer fue emoción bajo el sol, y las raíces entre la niebla se ha convertido en un acto tal vez mucho más analítico. Para empezar, teníamos más autoridades que migrantes ante el micrófono. Además del Papa, estaba el obispo anfitrión, el obispo Santiago, el director del centro, Ernesto Mayoral, también la ministra de Migraciones, que es en última instancia es del ministerio del que depende las raíces. El Masai ha expuesto ante el Papa los compromisos del gobierno en materia de derechos humanos.
3: Vamos a esperar un poco porque está sonando aquí el aleluya y yo creo que se nos está colando todo. Además, vamos a escuchar todo esto, que es el acto previo a la llegada aquí, Elena San Pedro, del Papa, no 35.000 personas. Escuchábamos a los abandeños y ahora el aleluya, vamos a escucharlo.

0: Bueno, y realmente estamos escuchando a Chago Melián, que es todo un referente aquí en Canarias, y es su Ave María, que siempre pues lo entona, y la verdad que tiene una voz muy potente, así que cuando termine a ver si podemos retomar.
1: Sobre todo porque merece la pena escuchar esos mensajes, ¿verdad, Francisco Navarro? De todas las historias que guarda, ¿no? Que guarda ese centro de las raíces. Enseguida vamos con ello.

0: Fijaos, hablamos del centro de las raíces y decíamos, casualidad, hoy viernes entra en vigor el nuevo pacto de migración y asilo. Vamos a aprovechar este impasse entre que el Papa llega hasta aquí en ese cochecito de golf, en esta última parada del viaje. Ayer León pedía hacer examen de conciencia, justo hoy entraba en vigor ese nuevo pacto de migración y asilo de la Unión Europea, un endurecimiento de política migratoria de los 27. Estamos en Bruselas, David Pidueiro, cuéntanos detalles sobre ese pacto migratorio. Buenas tardes.
1: Buenas tardes. El pacto migratorio que se aplica ya plenamente desde hoy es consecuencia de la sacudida que supuso la crisis de refugiados de 2015 y cómo la inmigración se ha convertido desde entonces más en un asunto de seguridad que en una cuestión social, económica o de acogida. Como telón de fondo, la presión de la extrema derecha. Hablamos de una serie de normas que armonizan y endurecen la gestión de la inmigración en Europa. Controles más estrictos, identificación desde los 6 años, procedimientos express en frontera, especialmente para quienes vengan de países considerados seguros, y las ONGs preocupadas porque en la práctica las garantías para los recién llegados se queden por el camino. El comisario de Interior, Magnus Brunner, aseguraba esta mañana que Europa cumple con el derecho internacional. Sin embargo, la propia comisión reconoce que casi la mitad de los países todavía no están preparados para aplicar este pacto. Ruth Bermejo, investigadora del Real Instituto Elcano, recordaba en las mañanas de Radio Nacional que los países deben dedicar suficientes recursos.
2: España, por ejemplo, en su plan de implementación dijo que necesitaba reforzar el número de intérpretes en frontera, el número de personas que fuesen expertos en vulnerabilidad. Es decir, hay unos recursos que hay que poner en marcha para que esto funcione respetando los derechos de los solicitantes de asilo.
1: Bruselas busca también con este pacto un efecto disuasorio, reducir incentivos para que los inmigrantes vengan. Las cifras revelan que la llegada de irregulares ya está cayendo un 40% en los primeros 5 meses del año, aunque la brusca caída, por ejemplo, en la ruta canaria se está empujando a muchos inmigrantes a intentar, por ejemplo, llegar a las Islas Baleares desde Argelia. Aquí las cifras sí se están disparando. La colaboración con Marruecos, Mauritania, Senegal explican este movimiento y ahora Europa quiere dar otro salto adelante en este endurecimiento de su política migratoria. Con la ayuda de terceros países, en unos días podría ratificar la norma para agilizar los retornos, una norma complementaria a este pacto migratorio, lo que abrirá la puerta a crear esos centros de deportación de inmigrantes fuera de territorio comunitario.
0: Y esto impacta directamente en ese centro de las raíces y en lo que hemos contado y lo que estábamos contando esa mañana.
3: Sí, sí, podríamos decir que Arguineguín este jueves fue emoción bajo el sol y las raíces, pues un poco más análisis entre la niebla, para empezar, porque hemos escuchado a más autoridades que migrantes ante el micrófono. Además del Papa, ha participado el obispo anfitrión, Eloy Santiago, el director del centro, Ernesto Mayoral, y la ministra de Migraciones, de la que en última instancia dependen las raíces. Ninguno de ellos, por cierto, Carlos, ha hecho alusión a ese pacto europeo de migración de asilo y asilo que se implementa hoy. La titular de Migraciones, el MASAI, sí que ha expuesto los compromisos del gobierno en materia de derechos humanos en lo que tiene que ver con la migración. Es un proceso que, decía, debe implicar a quien acoge y a quien llega.
4: No es un vínculo instantáneo ni sencillo. Como ocurre en cualquier relación humana, requiere tiempo, esfuerzo, responsabilidades compartidas y voluntad de entender al otro.
3: El Papa León XIV también ha escuchado 2 testimonios de migrantes. Taibo le hablaba a Robert Prevost de las dificultades de dejar la casa atrás, de la tristeza, de la soledad que se sufre en ese tránsito migratorio y también de sus aspiraciones.
5: Nosotros venimos con sueños sencillos: trabajar, cuidar de la familia y vivir con dignidad. Y sentimos que usted mira a las personas migrantes con respeto y con cariño. Gracias por recordar al mundo que todos somos personas, que todos necesitamos amor, paz y oportunidades.
3: Este centro es exclusivo para hombres, pero algunas mujeres han venido de otros para explicar su realidad a León XIV.
6: Queremos elevar una petición sencilla, pero profundamente humana: dignidad. Pedimos que las fronteras no se conviertan en muros de indiferencia, que no se nos mire solo como inmigrantes, números o documentos.
3: no pedía mucho, decía que era un deseo sencillo, o quién sabe, tal vez sí, como decíamos, y se implementaba el Pacto Europeo de Migración y Asilo, al que nadie había hecho referencia. El Papa se ha marchado después de una breve visita a las instalaciones.
0: Gracias, Isabel. ¿Cómo impacta esto en ese centro de las raíces? Francisco Navarro, responsable de ACCEN y coordinador de ese centro, este pacto que se acaba de entrar en vigor hoy, como nos contaba nuestro corresponsal.
7: Bueno, todavía hay mucho por ver. El pacto efectivamente tiene como fecha de inicio hoy. Estará por ver, todavía quedan muchas incógnitas por resolver de cuál será la aplicación en España. Nosotros desde ACCEN, pues aprovechando también la mirada del Papa, pues sí que instamos a que el pacto tenga una mirada humana, que se priorice la dignidad de las personas, la seguridad de las personas y se puedan legislar en migración, siempre contando con vías legales y seguras para que la gente pueda migrar sin tener que jugarse la vida.
0: Que haya aspectos que haya firmado el gobierno español con los que no está de acuerdo, pero que lo haya suscrito, no abre la puerta que cuando llegue otro gobierno, los terceros países, otras restricciones, todo eso no va a ser un campo abierto para cuando llegue otro gobierno con otra ideología y quiera implementarlo. ¿No se ha creado ya el marco para un plan al estilo Meloni, pero digamos con una dulcificación democrática?
7: Bueno, pues también estará por ver. Yo no soy la persona que tiene esta capacidad de análisis político tan a nivel europeo. Al final, por la parte que a nosotros respecta, sí que esperemos que dentro de la implementación, que al final los países tienen su margen, pues en España se siga manteniendo esta mirada de acogida digna, de centros de acogida, de una red de acogida suficiente para estos hombres, mujeres, familias, niños y niñas que al final siguen migrando. La legislación, no sabemos en qué aterrizará, pero por la parte que a nosotros respecta, pues seguimos manifestando nuestra preocupación porque estas personas no tengan unas vías legales y seguras para migrar y se sigan jugando la vida en el mar.
0: Nos decías que ha cambiado, ¿no?, ese centro de... respecto a lo que pasaba hace unos años, a cómo se veía hace unos años, ¿qué más necesita? ¿Qué recursos habría que reclamar? ¿Por qué hay que pujar?
7: Bueno, tenemos que reclamar y tenemos que insistir en que esto es un contexto migratorio que ahora mismo está focalizado en las Islas Canarias, pero no solo allí, también tenemos flujos migratorios hacia Baleares, hacia zonas de Andalucía, de Murcia. Entonces, pues sensibilización, una mirada humana, financiación, por supuesto, y confianza también en las entidades del tercer sector, que siempre estamos en primera línea y siempre estamos dispuestos a estar donde se nos necesita para actuar con los más vulnerables.
0: Aguarda, si puedes, unos minutos más con nosotros. Vamos a Miguel Ángel Hernández, que está en ese recorrido por la Laguna del Papa. Vamos a ver qué está pasando por ahí, porque aquí aguardan 35.000 personas. Miguel Ángel Hernández, ¿qué está pasando por allí, por donde tú te encuentras?
8: ¿Qué tal? Muy buenas tardes. Bueno, pues la Plaza del Cristo ya pone fin a una de las citas más emotivas de la visita del Papa León XIV y estamos con alguien que ha tenido la oportunidad de poder dirigirse hacia el Papa. Él es Osman...
9: Umar. Muchísimas gracias. Para mí es un placer que a través del simposio de Our Common Home, una iniciativa para demostrar que realmente el bien común es lo único que nos humaniza, y tener la suerte de poder compartir y dar al Papa León XIV mi libro Viaje al País de los Blancos, lo cual fue publicado en 2019 gracias a la invitación que tuve con Papa Francisco el año 2018, quien me ayudó a publicar este libro, y hoy con la película pues volver a poder dar ese libro y cerrar el círculo con León XIV para mí es un auténtico honor.
0: ¿Qué has sentido?
9: La verdad es que sentimiento de sentir que una iglesia, una persona que puede ser el Papa, el Santo Padre León XIV, dirigiendo y llamando a la comunidad, el mundo entero, a mirar de cerca, a perder el miedo a lo diferente y a acoger, para mí es un auténtico orgullo y sinceramente me llena de una ilusión y esperanza de que el futuro es posible.
8: Omar, muchísimas gracias.
10: Que tienes que coger la bomba.
9: Gracias a vosotros por la oportunidad.
8: Pues ya lo han podido escuchar, aquí el ambiente es de fiesta, de emoción.
0: Sí.
8: Continúa la visita.
0: Estábamos perdiendo por momentos, pero nos llegaba Miguel Ángel Hernández esa emoción, ese sentimiento que ha dejado el Papa al pasar por allí. Arancha Jiménez, hablábamos del Centro de las Raíces y tenemos aquí con nosotros a su responsable de ACCEN, Francisco Navarro. Tú conoces bien ese centro, tú has estado allí, has grabado reportajes, has pasado y has hablado con él muchísimas veces, ¿no?
11: Hola, Francisco, buenas tardes. Hola. Hola, compañeros, pues sí, hemos tenido bastante contacto entre nosotros y sobre todo los medios de comunicación que hemos estado visitando, tanto a título informativo y en mi caso a título personal, este centro y campamento de las raíces. Que se abrió, hemos estado recordando, en 2020 ante la llegada de tantísimos inmigrantes. Hola.
0: Bueno, Arancha, yo creo que te hemos interrumpido, ¿verdad? Mira, están
11: sí,
0: sonando aquí es que tenemos aquí, claro, imagínate, tenemos aquí 35 personas, está sonando
11: normal
0: el himno que ha recorrido toda esta evangélica del Papa. Vamos a ver si podemos volver a conectar contigo. Está siendo complejo porque, claro, tenemos los altavoces también muy, muy, muy cerca. Arancha, nos contabas que tú has estado y has conocido de primera mano todo lo que estaba pasando allí. Vamos a escuchar el sonido del Papa León XIV que está hablando, creo que en ese trayecto, ¿no?
10: Sentido de nuestras vidas. Gracias a todos. Nos veremos aún un poquito más tarde. Gracias por estar aquí y que Dios les bendiga.
12: Gracias.
0: Lalo Tovar, Carmen Julia Hernández, no sé si estas palabras son desde el Papamóvil, ¿no?
13: Sí, no, en este caso es que acaba de llegar ya, ha hecho el pequeño recorrido que había desde la Plaza del Cristo por la calle Viana, la calle San Agustín y ha llegado al Obispado Nivariense, el Obispado de la Laguna, de la ciudad.
0: Balcón Episcopal.
13: Y está en el Balcón Episcopal y, claro, saludando a la gente porque prácticamente le han podido acompañar siguiéndolo. Casi que en este caso no es como las imágenes muchas veces porque son calles estrechas, la Laguna tiene un casco histórico pues bastante coqueto y entonces la gente prácticamente está pues metida en medio del recorrido del Papa. Entonces había mucha gente que lo estaba esperando en ese Obispado de la Laguna y, como ha ocurrido en muchas ocasiones, el Papa llega al lugar y tiene que salir porque es casi que lo demanda la emoción salir a saludar.
14: Pero es verdad que ha sido muy bonito por lo que tú dices, Carmen Julia, que claro, el espacio era en ocasiones
13: es
14: tan estrecho.
13: Es que además no iba en Papamóvil, iba en Buggy Móvil. Es uno de los carros de golf que lo hizo además el club de golf del norte de Tenerife, de aquí. Y claro, porque muchas cosas se han tenido que hacer aquí, otras se han traído, ¿no? Y en este caso es como una sesión que se ha hecho y claro, precisamente por las dimensiones de las calles es lo que se prestaba aquí en San Cristóbal de la Laguna. Aquí, por ejemplo, en Santa Cruz de Tenerife, cuando haga el recorrido podría hacerlo ya en un vehículo más grande, el Papamóvil tradicional, por decirlo así.
0: Qué curioso, los distintos vehículos también, Lalo Tovar, que ha empleado el Papa. Y cuando llegué hasta aquí, aquí llevamos ya unas 3-4 horas al sol, la expectación ahora mismo, Carmen Julia, es máxima, todo es como un manto blanco de gente esperándole aquí en el puerto, hemos visto actuaciones, hemos visto música y aquí lo más importante van a ser también esas palabras, esa homilía.
13: Sí, porque además es la que va a despedir
0: final.
13: Claro, es la que va a despedir este viaje, van a ser sus últimas palabras, le hemos escuchado mucho, pero yo creo que no solo va a resumir lo que ha sido este viaje, sino que también va a tener más guiños quizá a Canarias dentro de todos los que ha tenido en lo que a la migración se refiere. Pero además ha estado como muy presente y va a seguir estándolo. Toda esa emoción que vemos en las gradas, que ahora mismo son 35.000 personas las que pueden asistir a esta misa, 1.600 voluntarios, la gente está aquí bajo el sol. Y claro, hay muchísima emoción y es verdad que va a haber un retraso sobre lo previsto, es decir, porque calculo que como mínimo 40 minutos de retraso sobre el horario previsto, porque viendo que está en el Palacio Episcopal, tendrá que descansar algo, luego tendrá que bajar a Santa Cruz, que eso lo hará en un coche cerrado, y ya subirse en el Papamóvil correspondiente, que será en el Colegio de La Salle, en la avenida La Salle de Santa Cruz de Tenerife, y hará el recorrido que, para los que estén en Tenerife y se quieran acercar, hay que decir que es el mismo recorrido que hacen, con perdón, las cabalgatas de carnaval, la cabalgata de los Reyes Magos,
14: bueno.
13: Es decir, hay que ir por La Salle, luego va a continuar y llegará a Méndez Núñez y luego ya bajará por el Pilar.
0: Vamos a intentar esa comunicación con Arancha, porque el responsable de ACEN, Francisco Navarro, tiene el tiempo también contado. Arancha, nos contabas acerca de el interior, ¿no? De cómo es ese centro, para que toda España y quien esté escuchando sepa cómo es, ¿no?
11: Bueno, realmente el que más puede dar estos detalles es el compañero de ACCEM, porque son las personas habilitadas para entrar en este centro. Si bien es cierto que los periodistas hemos intentado entrar en varias ocasiones, y menos hoy, que lo hemos podido ver por televisión o por vídeos que han enviado inmigrantes, pues hasta hoy no se han podido ver en primera mano, ¿no? Estas carpas, las literas en donde duermen. Lo cierto es que este campamento se abría en 2020, se abría, no, ya estaba en un destacamento militar, y lo que hace es que se habilita, porque estaba en desuso, para poder dar acogida temprana, de primera mano, a la cantidad ingente de personas que llegaron aquel año, 19.000, recordamos. Entonces, la organización del campamento no era la que se puede ver ahora. De hecho, así, por ejemplo, recibían ellos, o así nos contaban en su poco español, que era para ellos este campamento, cómo repartían la comida. Les escuchamos, son sonidos de la apertura de este campamento, de ese primer año.
12: Comiendo muy mal, porque hace frío, comida muy poco, muy mal. Uno fila, persona, uno plato.
15: La comida no buena, mucho frío.
16: Very, very cold, it's very cold.
11: Son testimonios, como decimos, de muchos migrantes. Algunos de ellos ya han sido derivados a la península, otros han vuelto a los países. Y no hemos hablado de los vecinos de este campamento llamado Las Raíces, que están en los Rodeos Altos, cerca de la laguna. Los vecinos en todo momento se mostraron muy solidarios con este campamento de Las Raíces. Si te parece, escuchamos el momento en el que nos contaban qué es lo que veían día a día, qué es lo que han visto y cómo han ido ayudando a estos migrantes. También hablaban del orgullo del pueblo canario.
17: La vulneración de todos los derechos que se puedan vulnerar se han vulnerado aquí. O sea, esto es una situación insostenible para todo el vecindario. Hay que pasarse y dar una vuelta por aquí para saber lo que se vive.
18: Tengo vergüenza ajena del gobierno que tenemos, pero sin embargo estoy muy, muy, la verdad, muy contenta de la solidaridad del pueblo canario.
11: Y es que, como ellos decían, cualquier persona a la que metan en un sitio a dormir en su primer momento, de forma pues no muy ordenada, diferentes lenguas, diferentes religiones, diferentes países, pues a veces se producían pues roces entre ellos, ¿no? Más que con los vecinos o con los ciudadanos.
19: Problemas. Gracias. De violencia con nosotros no, la violencia se ha producido dentro del campamento.
17: Cualquier ser humano que tú pongas en estas condiciones, durante los meses que llevan estas personas en estas condiciones, indudablemente entre ellos se crean problemas por la comida, se crean problemas
11: que poco a poco se han ido solventando, compañeros, porque poco Gracias. A poco también este centro ha ido teniendo pues eso, más ayuda de ACCEM para poder llevarse en mejores condiciones.
20: Gracias, Arancha. Francisco Navarro sentía, ¿no? Ha habido esa evolución que decíamos, y ha habido esa mejora en las condiciones de vida.
7: Bueno, sentía sobre todo cuando escuchaba a la vecina, pues afirmando la solidaridad del pueblo canario. Vamos a ver, los comienzos son difíciles. A finales del año 2020, miles de personas llegan a las costas canarias, una red de acogida superada y un contexto de pandemia en la que el traslado y entre la red de acogida es imposible. Pues evidentemente todas las entidades nos volcamos y dimos una primera respuesta pues humana y cercana, y por supuesto pues durante estos 5 años se han reforzado las estructuras, se han reforzado los equipos. Y bueno, pues afortunadamente cada vez son mejores los hilos de coordinación y mejores las infraestructuras. Entonces, bueno, pues volviendo a mi palabra de antes, pues eso es lo que necesitamos, ¿no? Que se siga confiando en las entidades, que se siga confiando en un sistema de acogida digno y que se ponga el foco en la persona y no en otra cosa.
20: Francisco Navarro, responsable de ACCEM y de ese centro, La Raíces. Gracias por haber estado en este especial de mediodía en la Radio Pública. Un abrazo.
7: Gracias a ustedes.
20: Y saludo ya a Yago de la Cierva, experto en comunicación y coordinador nacional de este viaje apostólico del Papa. Señor de la Cierva, ¿cómo está? Buenas tardes.
21: Buenas tardes y muy contento. ¿Cómo estoy?
20: Está contento, pero esta noche va a dormir como un bendito, ¿puedo decir como un bendito?
21: Ojalá. Ojalá, porque todo tiene su inercia. Pero en fin, seguro que se ocurren muchas cosas que se pueden haber hecho mejor o que hemos disfrutado tanto que los nervios siguen activos.
20: ¿Se ha sorprendido usted de algo? Porque usted, claro, se ha organizado cómo ha ido todo esto. ¿Qué es lo que más le ha sorprendido? ¿Qué es lo que le ha llamado más la atención?
21: A mí me ha sorprendido, en primer lugar, el deseo del Papa de estar con la gente en todo momento, de no importarle llegar tarde a los sitios, de ir a saludar persona a persona, cualquier persona persona que le tendía la mano, de ir a saludarle, de interesarse por muchas personas, ese de recoger y bendecir niños. O sea, que el Papa ha estado totalmente entregado. Hablando con los organizadores de las visitas papales, lo que me decían es que se ve que el Papa es como si estuviera haciéndose a Papa, ¿no? Porque realmente no ha tenido muchos viajes internacionales, ha tenido el de Turquía y Líbano y luego el de África, y este es el primero así a Europa, y veíamos al Papa como eligiendo su estilo, ¿no? Eligiendo su ritmo, eligiendo lo que le parecía importante, ¿no? Eso me ha sorprendido muy gratamente. Y otra cosa que me ha sorprendido gratamente, y también
20: le ha visto cómodo, ¿no? Le ha visto cómodo.
21: Le he visto súper cómodo, muy tranquilo, muy emocionado. Y luego hay una cosa que ha sorprendido también a los organizadores y a mí también, es el civismo de la gente. Que cuando es normal que cuando el Papa móvil pasa, pues en todos los sitios los gendarmes vaticanos piden que haya vallas. Y ha habido momentos en que era imposible, no había vallas en el mundo. Y entonces que nadie, la policía simplemente ha puesto una cinta, ¿no? De plástico. Y cómo todo el mundo ha respetado eso, no ha habido nadie que se lanzara, y eso les ha gustado muchísimo. Y luego, evidentemente, es el abrazo de la sociedad española, de la sociedad de Madrid, de la sociedad catalana, de la sociedad canaria, y evidentemente en Madrid ha venido mucha gente de fuera de Madrid. Esas son las tres sorpresas súper positivas.
20: Uno planifica, pero luego las cosas también tienen su vida propia, ¿no?
21: Tienen su vida propia. Yo la primera noche que he dormido es la noche de la llegada del Papa, porque ya no había nada que hacer. Ya, si había problemas, lo tenían que resolver en el sitio donde tenía los problemas. No había modo de pedir ayuda, ¿no? Y por lo tanto, esa fue la primera noche, y yo creo que las cosas han salido muy bien. He visto a la gente que ha venido con el Papa muy contenta, como diciendo, esta visita realmente puede ser como el modelo a seguir para las demás visitas, porque este Papa va a hacer muchos viajes en estos próximos años.
20: ¿Cuál ha sido el momento que más le ha inquietado, que más le ha quitado el sueño, que más le ha preocupado? A ver si esto, que es una apuesta mía, sale bien, a ver si esto, que es algo en lo que tengo, o que es complejo de realizar, a ver si esto sale tal y como lo he planificado.
21: No, vamos a ver, no ha habido nada personal. O sea, yo no he decidido solo absolutamente nada.
20: Ya,
21: había
20: pues
21: muchos equipos y tal. ¿Qué nos preocupa? Nos preocupa todo. Nos preocupa que la gente esté bien. Nos ha preocupado que el Papa pudiera llegar aquí y que no hubiera niebla en el aeropuerto, y que para que no perder una hora de Papa, ¿no?, en los trayectos, ¿no? Pero realmente yo creo que ha sido un esfuerzo coral. Y yo creo que lo que destaca y que me va a dejar dormir es la calidad humana de la gente. La gente que estoy seguro que hemos hecho cosas mejorables, que hemos hecho esperar a la gente, que hemos cambiado los horarios, lo que sea. Pero no ha habido ni una queja, todo el mundo muy contento. De vez en cuando me dicen, oye, yo tenía entradas para este acto, iba a saludar al Papa y no ha sido posible porque no hemos podido entrar. Y en vez de quejarse, me dice, ¿me puedes conseguir un rosario del Papa? O sea, es verdaderamente admirable.
20: Mm-hmm. ¿Ha habido feedback con el Vaticano ya acerca de lo que ha sido esta visita? ¿Hay un feedback continuo acerca de cómo está transcurriendo todo?
21: Totalmente. Yo intento a veces formalmente hacerles preguntas, y a veces informalmente expongo la oreja mientras hablan. Y están muy contentos de la colaboración de las autoridades, muy contentos de cómo las fuerzas de orden público han ayudado en todo. El compromiso también del Ministerio de Exteriores para llevarnos a todos los sitios y facilitar las cosas. La sociedad civil que ha puesto, que la visita la ha financiado fundamentalmente. Yo digo la sociedad civil, o sea, empresas, individuos, pero en el fondo también se podría hablar de autofinanciación, porque son gente católica que ha decidido ayudar en eso, y por lo tanto, digamos, las lecciones son muchísimas. Haremos un examen, haremos un informe final para que lo que hemos aprendido nosotros puedan aprovecharlo las siguientes visitas.
20: Si esto fuera como la EBAU y fuera el primer examen en Madrid, el segundo en Barcelona, el tercero aquí, esa EBAU...
21: Yo creo que sobresalientes los cuatro. Pero no lo digo yo, porque... me dedico a
20: preguntar. Sabe que hay cierta polémica respecto a lo que pasó en el Bernabéu y lo que pasó en Montjuïc. Hay también cierta suspicacia, se está comparando, que las comparaciones son odiosas.
21: Pero yo creo que las cosas han salido tan bien que hay que escarbar para encontrar algo que... Y por supuesto que hay comparaciones, pero yo creo que todo el mundo puede estar orgulloso de lo que ha hecho. El Bernabéu, todos estamos orgullosos de lo que ha pasado en el Bernabéu y todos estamos orgullosos de lo que ha pasado en la Sagrada Familia, en las raíces aquí, lo que ha pasado en Arguineguín ayer. Yo creo que forma parte, esto no son como visitas sueltas, es un mosaico. Y el Papa ha dicho, ¿no? Esta misma mañana, ayer habló, digamos, de luchar contra las mafias. Hoy ha insistido todavía más y lo ha dicho. Bueno, y ha hablado del deber que tienen los inmigrantes de conocer la cultura, de conocer la lengua, de integrarse. O sea, es todo una línea argumental que el Papa ha tocado. Y hablando con una de las personas que le ha ayudado al Papa a escribir los discursos, una cosa que nos decía, mira, se pueden descubrir como dos líneas. Uno, todo lo que ha dicho el Papa a la sociedad civil, todo lo que dijo al llegar en el Palacio Real, lo que dijo en el Parlamento, no, en las Cortes, lo que ha dicho en Arguineguín, son mensajes civiles que afectan a toda la sociedad. Y luego están los discursos más para los católicos, ¿no? Las homilías, los discursos a los obispos, ¿no? Y son como dos líneas argumentales que han sido sumamente válidas y que yo creo que llegará el momento en que tendremos que publicar estos textos y tiene sentido dividirlos porque se dirigen a públicos distintos.
20: Pues Yago de la Cierva, coordinador nacional del viaje apostólico, con una sonrisa en la cara porque sabe que el trabajo está ya prácticamente hecho y hoy va a concluir y va a poder descansar esta noche seguramente con a pierna suelta. Señor de la Cierva, muchísimas gracias por esta entrevista en primicia. Poca gente ha tenido la suerte de hablar con usted en un momento tan especial como este y en el puerto donde se va a concluir este viaje apostólico. Le agradezco mucho que haya estado en la radio pública.
21: Es un placer venir de la Radio Nacional.
20: Y enhorabuena por todo el trabajo. Gracias.
21: A ustedes.
20: Gracias. Son las 12, no, la 1 y 9 minutos, 12 y 9 en Canarias.
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20: Y enseguida vamos con lo que va a ser esa despedida, pero Elena San Pedro, aquí expectación máxima. Ya todo es blanco, ¿no? Todo esta explanada de un muelle que es más bien un muelle industrial, porque tenemos frente a nosotros esa gran torre, no sé si es de petrolífera o...
2: Sí.
20: Y al lado tenemos a esa pérgola blanca donde el Papa va a dar esa misa final y esa homilía, ¿no? La expectación máxima.
2: La expectación máxima son unas 35.000 personas las que se dan cita hoy en este recinto portuario. Y vemos que empaña un poco esa imagen, esa plataforma que además es grande. Veíamos antes a los abandeños incluso con esa plataforma de fondo.
20: Puede empañar, pero fíjate que por contraste también tiene cierta belleza, ¿no? Por contraste.
2: Bueno, un poco refleja ese poder quizás que quiere demostrar esa fe católica, ¿no? De todos aquí concentrados hoy en este encuentro único del Papa León XIV. Preguntábamos antes a los fieles, incluso a los fieles, sobre todo hoy llama la atención a la generación Z presente en este recinto portuario. Muchos jóvenes, más de los que yo me esperaba. Sí. Y luego, por supuesto, personas mayores que están aquí al raso con una sensación térmica, podríamos decir, de unos 30
20: ¿De un
2: grados.
20: Millón de grados.
2: Sí, nosotros sí, llevamos aquí un buen rato. Pero sí, máxima expectación y sobre todo ante lo que podría decir, ¿no? En esa homilía, en esa última misa, en esa última parada del recorrido que le ha llevado por toda la geografía española y ahora que está aquí en la isla de Tenerife. Así que, bueno, esperando a ver cómo responde la gente, pero de momento están... antes escuchábamos a Chago Melián incluso, sí. Y la gente se cayó totalmente, había un barullo enorme y de repente se hizo el silencio total, que probablemente sea el contraste cuando llegue el Papa, que todos empezarán ahí a vibrar.
20: Esto va a ser un griterío continuo. Vamos a contarles también qué va a ir pasando a lo largo de este tiempo con esa misa, esa homilía que vamos a escuchar en directo en Radio Nacional, Radio 5, Todo Noticias. Son las últimas horas del Papa en España, en ese viaje pastoral para para la historia en el aeropuerto de Tenerife Norte. Finalmente será después el rey Felipe quien acompaña al Papa hasta su avión. Lucía Yeste, también aquí en Tenerife, enviada especial. Buenas tardes.
4: Hola, ¿qué tal? Pues sí, todo dispuesto ya en el aeropuerto Tenerife Norte, que acogía esta mañana precisamente a León XIV procedente de Gran Canaria para esa ceremonia de despedida que protagonizarán los dos jefes de Estado, Felipe VI y León XIV, el rey, que en principio no estaba previsto que viniera hasta Canarias. Sí ha querido despedir al Papa en esta ceremonia, que será sencilla. Habrá los honores correspondientes y también una reunión, nos dicen, entre Felipe VI y León XIV, en la que ambos jefes de Estado suponemos que analizarán cómo ha salido esta importante visita del Papa a España, calificada ya de histórica. Tras esa reunión, los honores, como decimos, y después el rey acompañará a León XIV hasta la escalerilla del avión, como también hicieron entonces los reyes Felipe y Leticia el pasado sábado en Madrid, para despedir al Papa, que tomará ese avión rumbo ya a Roma.
20: Gracias, Lucía. Y este, pues en este muelle, nosotros tenemos de frente esa pérgola donde se va a oficiar esa misa, pero Erika Martínez, también hay ambiente en otros puntos de este lugar. ¿Cómo lo están viviendo los fieles ahí abajo, con abanicos, con sombreros, todos pendientes también de una botella de agua, ¿no?
5: Sombreros, botellas de agua, sillas, porque aquí la gente lleva muchísimas horas esperando. Algunos nos cuentan que llevan desde bien temprano, desde las 9 de la mañana, para hacer sitio en las calles de Santa Cruz por las que pasará el Papa hasta llegar al puerto. Nosotros estamos, por ejemplo, con Nicolás, que es un estudiante de aquí de La Laguna. Es uno de los que se ha venido, ¿no, Nicolás? Bien temprano para coger sitio, para ver el Papa en primera fila.
22: Sí, y he tenido suerte porque cuando llegué había bastante sitio para escoger y lo he podido mantener aquí, y cuando yo llegué éramos poquitos y ahora se llenó todo esto.
5: Nicolás, me contabas que tú vienes de La Palma, estudias aquí en Santa Cruz de Tenerife, ¿no? Y bueno, es genial porque vas a vivir un momento histórico de la ciudad.
22: Sí, yo en teoría ya debería haber terminado el curso y tal, pero como tenía un par de asignaturas por recuperar, pues aproveché que estaba por aquí y digo, esto no me lo puedo perder.
5: Muy bien, pues Nicolás es una de las tantas personas que está aquí esperando a que el Papa llegue. Estamos nosotros ahora mismo en la calle Méndez Núñez, que es una de las calles principales de la ciudad chicharrera. Y además aquí también está el alcalde de la ciudad y la corporación municipal, porque en el punto en el que nos encontramos está previsto que el Papa, cuando llegue en el Papa Móvil, se baje y el alcalde le ofrezca una réplica de la cruz fundacional de la ciudad. Y cuando suceda ese momento, pues el Papa seguirá su recorrido por las calles céntricas de la ciudad de Santa Cruz hasta llegar al puerto para celebrar la Santa Misa.
20: Pues Erika, puedes decirle a todos esos fieles que están por allí que el Papa está saliendo del Obispado. Cuéntaselo, dile, Radio Nacional ya les puede adelantar que el Papa está saliendo del Obispado y de La Laguna y viene ya hacia aquí, así que seguro que lo van a vivir con emoción. Gracias.
5: Se lo contamos, gracias a vosotros.
20: Pues Asun Hernández, lo que decíamos, ¿no? El Papa saliendo del Obispado ahora mismo.
23: Exactamente, sale en estos momentos. Reparte algunas estampitas a los niños, que todavía hay mucha gente aguardando la salida del Santo Padre. Sigue saludando a gente. Le dice, es su escolta, nos vamos ya. No, es que hay que saludar a todavía más gente. Fotos, niños, estampas. Sigue despidiéndose el Santo Padre, que ahora ya en vehículos cerrados se dirigirá hacia la capital tinerfeña. Autopista, unos 10 minutos calculen. Todavía está el coche delante de él, de la comitiva, a un paso muy lento. Ya saben, lo contaba antes Carmen Julia, las calles de La Laguna, estrechas, empedradas. Sigue el Santo Padre saludando a los feligreses, la gente agolpada, y ya en breve, nada, ya va a coger, se le adelanta el coche, iba a entrar y se le adelanta un poquito. Bueno, entra ya al vehículo el Santo Padre, y ahora, como les decía, un trayecto, unos 10 minutos, autopista, expedito el camino del Santo Padre hacia la capital tinerfeña, en la avenida de la Salle, previsto que cambie a ese Papa Móvil e inicie trayecto por esa avenida de la Salle, Méndez Núñez, la sede. Ahí mucha gente acolpada en los balcones del Ayuntamiento Capitalino, sede también de Subdelegación del Gobierno. Ahí, y después ya calle del Pilar, avenida Marítima, y ya llegará hacia ese muelle de la capital tinerfeña, donde tendrá lugar esa misa apostólica, la última que ofrezca el Santo Padre antes de abandonar nuestro país. Se despide de la gente, de los balcones, las ventanas, el propio Palacio Episcopal, con la ventanilla del vehículo bajada el Santo Padre, ya despidiendo esta ciudad patrimonio de la humanidad, camino a coger esa autopista, trayecto hacia la capital tinerfeña.
20: Gracias Asun. Se va a ser difícil luego, cuando empiece aquí todo el griterío, escuchar a nuestros compañeros. Vamos a aprovechar ahora, Elena San Pedro, para contar algunos detalles de ese altar, algunos detalles que los oyentes seguro van a agradecer, los que estén siguiendo esto por Radio Nacional y Radio 5 Todo Noticias, detalles y símbolos también en este altar, ¿no?
2: Sí, un gran altar y muy simbólico en este caso, con porque significa, ¿no?, esa última llegada del Papa León XIV y esa conexión que tiene con el territorio insular. Lo hablábamos con el arquitecto, con Alejandro Botel, hace un par de semanas aquí en
20: Canarias.
2: Sí, lo ha diseñado,
20: ¿no?
2: esa gran pérgola, y también diseñó el escenario o el altar de la Plaza del Cristo de la Laguna, también lo diseñó él. Hablábamos con él, con esa conexión con Canarias, tiene, lo vemos desde aquí, bastantes plantas, ¿no?, que son autóctonas, también vemos el mar de fondo. No se quería que el Papa diera la espalda a los ciudadanos, ¿no?, que tuviera Santa Cruz abierta y bueno, obviamente que con todos los fieles que han venido de todas partes del mundo, pero que tuviera que mirara hacia Santa Cruz, que fuera cercano con los ciudadanos. Y vemos también en ese centro del altar, vemos también al Cristo de la Laguna a su lado, que veíamos antes subiéndola a la Virgen de Candelaria, que es la patrona de Canarias, y bueno, todo preparado en este altar, que si se fijan en la cubierta, se los contamos a ustedes también, los oyentes, para que sepan, en la cubierta también muy importante porque va a entrar la luz, o sea que ya el símbolo eclesiástico, ¿no?, de poder de la conexión con el cielo, podríamos decir, que también está presente en este altar.
20: Y queda poco para que llegue el Papa León XIV, y lo sé porque está aquí sentado a mi lado nuestro corresponsal en Roma, enviado especial Jordi Barcia. Jordi, ¿cómo estás? Buenas tardes.
3: Hola, ¿qué tal? Soy como el detector de papas, ¿eh? Sabéis detector. Que ando por aquí, es que viene pronto.
20: Anoche, dando una vuelta por aquí, nos preguntábamos cómo será esa maleta de Jordi, desde que salió de Roma, pasando por todos estos escenarios, ¿cómo será esa maleta?
3: Cada día más desordenada. Todo iba muy bien plegadito y muy limpio al principio, y al final se consiste todo en ir tirando cosas dentro de la maleta y hacerla lo más rápido posible, porque tenemos el tiempo justo, dormimos bastante poco, pero aún así es una experiencia increíble poder viajar con el Papa, y mucho más cuando viene a tu país, ¿no? Vivirlo de un modo tan diferente, de un modo privilegiado dentro de la caravana del Papa, ¿no? Pudiendo ver momentos que no están al alcance de muchos. Así que, pese al sueño y pese al cansancio...
20: Y ahora
3: al
20: calor.
3: Y ahora al calor, y al calor. Pero es una sensación increíble el haber podido seguir al Papa en este trayecto.
20: Es un trabajo inmenso, el despliegue de compañeros, el despliegue de producción, de técnicos de sonido, para que todo esté perfecto en cada uno de los puntos de interés, Jordi. Ahora estamos en espera de escuchar la que va a ser la última homilía del Papa aquí. Veremos el contenido de esa homilía, pero lo que no podemos decir, lo que sí podemos asegurar, perdón, para todos los oyentes, es que no va a dejar a nadie indiferente, como ha sido a lo largo de todos estos mensajes de calado, ¿no?
3: Al final es su último mensaje en España. Es el último mensaje de estos 7 días. Y de algún modo tiene que dejar un sello, dejar un impacto. Por tanto, esperamos mucho de esta homilía. Seguramente, como sucede con todos sus mensajes, va a tener unas ideas, un contenido dirigido a los tinerfeños. Por eso ha venido aquí, para manifestar su cercanía. Muchas veces se dice, el Papa viaja a Barcelona, el Papa viaja a Madrid, el Papa viaja a las Canarias, pero la sensación del Papa es completamente diferente. Los tinerfeños vienen a mí, ¿no? Y entonces, seguro que en el contenido de la homilía hay un mensaje dirigido directamente a ellos. Pero como todo lo que dice el Papa... siempre hay una lectura más amplia, una lectura en este caso dirigida a nuestro país y una lectura universal. Quizá algún tema que implique, que preocupe directamente a las Islas Canarias o directamente a Tenerife, pero que tenga su reflejo y su eco en muchos otros países del mundo. Y lo hemos visto a lo largo de estos 7 días, ¿no? La polarización. En España sí, nos quejamos, está polarizada. ¿Dónde no hay polarización hoy en día? La migración de masa. En la caravana papal hay muchos periodistas de los Estados Unidos que estaban muy, muy interesados en esta última etapa del viaje, mucho más que en Madrid y mucho más que en Barcelona, porque ven un reflejo de la política migratoria de Donald Trump. Y entonces cada mensaje que envía el Papa en este sentido lo ven como un mensaje que dirige también a los Estados Unidos de Donald Trump. Y bueno, muchos otros de las ideas que ha ido repartiendo, desmenuzando a lo largo de su viaje, incluso los mensajes más dirigidos a las personas con dificultades, ¿no? Cuando ha hablado de la salud mental o de personas que han tenido problemas de depresión. Es que es una enfermedad moderna que afecta a todo el mundo, en el mundo desarrollado, tantísimas personas, ¿no? De forma que tengo esperanzas de que esta homilía sea un mensaje a los tinerfeños, pero también un mensaje a España y un mensaje al mundo.
20: Es una de las características de todos los mensajes, que al final cada uno se lo lleva a sí mismo, a su terreno. Carmen Julia Hernández, aquí va a haber mensaje canario, ¿no?
13: Yo creo que sí, porque además hay mucha expectación, porque es verdad, y eso es una vertiente. El Papa está aquí porque alguien antes manifestó su intención de venir. Es decir, porque el Papa Francisco, su antecesor, dijo, quiero ir a Canarias. Jordi lo escuchó, lo grabó en ese avión que venía de Sevilla. El último viaje que hizo Francisco, y fue en ese septiembre de 2024. Casi 2 años después estamos aquí. Y eso también emociona mucho a la gente, porque se sienten protagonistas, porque es verdad que aquí en Canarias hay muchos problemas sociales, económicos y demás, pero el de la migración ha sido el protagonista de cómo ha reaccionado el pueblo canario en general, cómo ha sido la acogida. Y eso es lo que destacaba Francisco en su momento, y lo que está destacando también, ahora ya cuando ha llegado a Gran Canaria y a Tenerife hoy, el Papa León XIV, es decir, el hecho de esa acogida y el escuchar también a los protagonistas. Por eso me imagino que también hoy hará alguna referencia más, incluso a lo más local, como decía Jordi, porque también la gente quiere escuchar algo de sus preocupaciones propias de aquí, porque la migración en general, aunque hay como en todos sitios, lógicamente conflicto y cuestiones, es decir, porque lo vemos y siempre hay un diálogo casi más político que social al respecto, pero sí creo que la gente quiere, no lo ve como un problema para directamente, pero sí hay otras cuestiones de las que creo que el Papa puede hablar, que sirva, les va a implicar como darles un alivio, esa paz que da, ¿no? El decir, oye, pues está, lo que decía Jordi, cada uno va a interpretarlo y tendrá ese mensaje luego universal.
20: En esa trascendencia también, Jordi, en ese pasarse, digamos, de alguna forma, teológicamente, el mando uno a otro de Francisco a León XIV, hoy habrá también recuerdo a Francisco, seguro, yo me jugaría lo que quieras, ¿no? A que hay palabras sobre el Papa Francisco que dejó este escenario por cumplir, ¿no?
3: Sí, lo ha dicho Carmen Julia, este viaje no sería posible, no estaríamos aquí ahora si no hubiera sido por esa voluntad del Papa Francisco, ese deseo del Papa Francisco de estar cerca de las dificultades de estas islas en un momento tan complicado de su historia, en ese momento en el que pues se les puso a prueba como lugar, como sociedad, como islas, porque al final uno demuestra verdaderamente de qué pasta está hecho cuando se le pone a prueba. Y creo que eso las Canarias lo han demostrado con creces, y para Francisco era muy importante. Los problemas de salud, lógicamente, le impidieron poder cumplir ese deseo. Y no solo en los viajes, en muchos otros elementos este Papa ha tratado de recoger la herencia del Papa Francisco. En los viajes lo hizo, por ejemplo, en el primero que llevó a cabo, el de Líbano y Turquía, era un proyecto de Francisco que él completó, y este casi me atrevo a decir que está en el origen del viaje a España en su conjunto, porque es cierto que tenemos la efeméride del centenario de Gaudí, la inauguración de la Torre de Jesús, pero el germen, la semilla, fue Canarias. Barcelona fue la oportunidad perfecta por las fechas para hacerlo coincidir todo, y después finalmente se dijo, bueno, si tenemos las Canarias y Barcelona, ya estamos viajando a España, por tanto tiene que haber una parte institucional de contacto con el Congreso, de contacto con las autoridades, y esa misa masiva en Cibeles y todos esos momentos tan intensos que hemos vivido. Pero la semilla de Francisco estuvo desde el principio y seguro que va a estar muy presente aquí hoy.
20: 1:26, 12:26 aquí en el puerto de Santa Cruz de Tenerife, esperando la llegada de León XIV.
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0: compás de espera. Aquí hay 35.000 personas aguardando la llegada del Papa León XIV. Son tantísimas las historias que les hemos ido contando a lo largo de esta programación especial, pero hay una en concreto, hay una que va a marcar también las pruebas. Escuchan ustedes las pruebas de sonido aquí en el puerto de Santa Cruz. Hay una que va a marcar también este último tramo de la visita. Hay una historia que ha sacudido a la sociedad canaria, que escuchábamos ayer en ese puerto de Arguineguín. Isabel Jiménez, además de las palabras de León ayer, las palabras que sacudieron el acto en el puerto de Arguineguín, escuchábamos la historia de explotación sexual, de abusos en el ya peligroso camino de la migración. Una mujer que puso voz a la historia de Blessing entre lágrimas, y hemos buscado a la protagonista. Isabel, tú has hablado con ella, la hemos escuchado esta mañana en las mañanas. Vamos a recordar sus palabras. No está con nosotros. Enseguida escucharemos ese testimonio. Jordi, ese testimonio fue de los más impactantes. Teníamos con nosotros a un invitado en el puerto y se echaba a llorar.
1: No es para menos. Es otra particularidad de los viajes papales. La presencia del Papa es muy importante. El pontífice es seguido en todo el mundo y eso significa que muchas personas vienen a verle, pero vuelvo a lo mismo. El pontífice sabe que consigo arrastra la atención del mundo, que le siguen medios de comunicación y, por tanto, es para él casi una obligación ir a los sitios a los que ningún otro líder mundial iría y dar voz a los que no la tienen. Ha sido algo fundamental, ya lo era en la época de Francisco, y León ha recogido también ese testigo. Así que el testimonio de Blessing ha sido ciertamente conmovedor, ha sido muy difícil de escuchar, porque muchas veces no nos gusta que nos pongan de cara o de frente a momentos tan difíciles, al sufrimiento de otros seres humanos. Lo vimos también en el Estadio Olímpico de Barcelona, cuando el Papa y todos los presidentes pudimos escuchar testimonios de personas que han tenido una vida ciertamente muy difícil, que han pasado por grandes dificultades, por problemas familiares, en algún caso por intento de suicidio, por situaciones han quedado desarraigados de sus padres. Aquí el protagonismo es la migración y los protagonistas por fuerza tenían que ser los migrantes. Creo que la idea un poco del Papa es que no tenemos que tener miedo a escuchar sus testimonios, que solo oyendo su verdad, ¿no?, escuchándoles a ellos, además expresando su verdad, es como se puede llegar a entender bien cuál es su periplo y poder hacerle frente.
0: Isabel Jiménez, tú has mirado a los ojos a esa mujer. Creo que va a ser uno de los testimonios que te vas a llevar grabado también en el corazón, ¿no?, de lo que has contado esta mañana en esa entrevista.
2: Sí, creo que el testimonio que escuchamos ayer en el muelle nos encogió el corazón a todos, y lo que tampoco sabíamos era que se estaba encogiendo el suyo propio al oír su historia de boca de otra mujer para proteger su identidad. Teníamos la duda de si eran amigas porque se le rompió la voz, pero nos decía que no la conocía.
3: Es la primera vez que yo veo ella y me gusta, porque ella también muy emocionado, y creo que como una mujer ella entiende lo que estoy pasando.
2: Lo que no podíamos imaginar, Carlos, es que una de las personas con lágrimas en los ojos de todas las que estábamos en el muelle junto al mar era ella misma, la propia Blessing, a pocos metros de León XIV.
3: Estoy ahí sentado en el frente seca de Papa y estaba guay.
2: Sí, le preguntábamos también, evidentemente, que por qué había decidido prestar ese testimonio tan duro, volver a contar ese testimonio de trata, de explotación, el chantaje a través de su hijo pequeño, y nos decía que era para que la gente sepa por lo que pasan migrantes como ella, aprovechando además lo que decía Jordi, la visibilidad de una visita papal. Hoy también reconocía que su vida es mejor, pero no siempre. Una escalera que sube cuesta arriba y abajo, y nos decía que a veces todavía se hunde.
3: A veces estoy como cansada de todo. Yo quiero quedar solo en mi habitación, solo, sin nadie, sin hijos, sin nadie. Porque de verdad la vida es duro. Cosas que tú quieres conseguir, cuando no conseguirlo, hay muchos problemas que no puedo resolver solo y estás solo en el mundo.
2: Pues está contando una problemática común a muchos migrantes, estar solo en el mundo y resolver problemas que no es capaz de resolver, como por ejemplo encontrar un trabajo digno, duradero, que le permita vivir a ella y a su hijo no tener que volver a caer en la explotación sexual. Aún así, como decíamos antes, su vida un poco mejor, y tiene un mensaje para mujeres que estén pasando por lo mismo.
3: Si hay noche, cuando termina noche es de día siempre.
2: Al final siempre amanece, nos quedamos con ese mensaje de esperanza desde Gran Canaria.
0: Te daba las gracias, Isabel, por conseguir mensajes como ese, por conseguir titulares como ese y testimonios como ese, que seguro que en ti van a dejar también una huella importante. Nos decía Jordi que esto es una experiencia que nos marca a todos. Yo creo que testimonios como ese y mirar cara a cara a los ojos a alguien que ha pasado por todo eso, situarte con ella, hablar con ella y escuchar su mensaje también es un gran acto de generosidad por tu parte. Gracias.
2: Bueno, la empatía es dura, pero es necesaria.
0: Necesaria. Vamos a ver por dónde va el Papa, Jordi, Elena, Carmen Julia, vamos a ver por dónde va el Papa, porque ahí la gente está expectante, botella de agua en la mano, y Erika, tú tienes por ahí visión del Papa, no sé si sabemos por dónde va, por dónde está transcurriendo ahora mismo, Erika, esta comitiva que va acompañando al Papa, cuéntanos.
4: Pues el Papa está ahora mismo entrando en la ciudad de Santa Cruz de Tenerife. Nosotros, como os contábamos antes, estamos en la calle Méndez Núñez, en pleno centro de la ciudad, con expectación. La impaciencia va aumentando por momentos. Aquí, de hecho, la gente, las personas que nos acompañan ya han sacado las pipas, los yogures, ¿verdad? Porque la impaciencia va aumentando, ¿no, Nicolás? Me contaba.
5: Hombre, sí, y el hambre también, la verdad. Que ya estamos a mediodía y ya se va notando el hambre y la impaciencia, van como por igual.
4: Pero bueno, esperamos que ahora que está el Papa entrando en Santa Cruz, tarde nada, apenas unos minutos, lo previsible es que haga el cambio del coche al Papa Móvil en el Colegio de La Salle, a unos metros de donde nosotros nos encontramos. Y cuando haga ese cambio, comience a recorrer ya las calles del centro, como decíamos, aquí donde nosotros nos situamos. La previsión es que el alcalde le entregue la cruz fundacional, o sea, que se pare aquí un momento en ese recorrido y luego ya sí ponga rumbo hasta allí, hasta el puerto, para oficializar la Santa Misa, que todos están esperando por ese momento.
0: Gracias, Erika Martínez. Hasta luego. Seguimos atentos, Jordi.
1: Ahora le hemos perdido ya, pero le quería decir a Erika desde aquí.
0: No, sigue ahí.
1: Bueno, si nos escuchas, oye, desde un punto de vista puramente egoísta, si puedes hablar con el Papa, dile que acelere. Que aquí tienen muchas ganas de verle. Me sale mal por los que están en la calle, pero.
0: Lo dice David por su chica.
4: Aquí está todo el mundo esperándolo también.
0: Carmen Julia.
6: Además que hay que decir que se han alquilado, que lo hemos hablado estos días, hasta balcones. Como vaya muy rápido, hay que amortizar
7: con
6: champán incluido. Así que hay que amortizar el gasto.
7: Como para que vaya cogiendo carrerilla.
1: Hemos hecho mal negocio, entonces, quedándonos aquí. Sí. Tendríamos que habernos ido a alguno de esos balcones.
0: Los dientes largos con eso del champán ahora fresquito. Madre mía.
1: No, si tenemos una posición increíble. Eso, ¿a cuánto estamos? A 150, 200 metros del escenario, una visibilidad increíble. No nos vamos a perder ni un solo gesto de lo que haga el Papa.
0: Y la brisa marina.
6: Y hay que decir que eso, que la brisa marina se agradece por la temperatura. Hay que decir que al fondo, en el dique, porque el escenario lo decíamos, el altar, está dando la espalda al mar, dando la espalda al dique. En el dique hay tres cayucos de los que han llegado por la ruta canaria. Era muy importante, se hablaba de tratar de fondearlos, pero si se fondeaban no se iban a poder bien en su amplitud. Y sí que además se ven las grandes dimensiones, porque a pesar de estar lejos son enormes y están los tres situados justo en ese dique, como ejemplo un poco y representación. Es todo muy simbólico en este espacio que se ha construido para la ocasión, por decirlo así. O sea, esto es efímero totalmente, no solo es una vez en la vida, ¿no? Esa expresión de esto se vive una vez en la vida, para muchas personas aquí va a ser inaudito, es decir, nunca va a pasar esto más, porque esto se ha creado solo para la ocasión. El puerto se ha volcado directamente y este espacio se ha creado para la ocasión.
4: Y además cayucos que los que pueden caber más de 200 personas, o sea que es un poco reflejo también de la magnitud, ¿no? No solo de la magnitud hoy en torno a la misa, sino de la magnitud de lo que vino a hacer el Papa aquí a transmitir su mensaje, ¿no?
0: Están colocados en esa forma que quedarían una vez llegan a la arena, solo que aquí están situados sobre el asfalto, sobre el hormigón. Tenemos en el 101 de la Casa de la Radio al padre Lino Emilio Díez, de la parroquia de Nuestra Señora del Santísimo Sacramento. Padre, ¿cómo está? Muy buenos días.
8: Buenos días, muy bien, encantado de acompañaros en este momento conclusivo de la visita del Santo Padre.
0: E imagino que usted también con los ojos pegados, ¿no?, a esas televisiones donde va a poder seguir también esta misa que tiene un significado especial, ¿no? Todas tienen una liturgia muy marcada, pero esta tiene un significado especial también para los fieles.
8: Absolutamente,
0: en España especialmente.
8: Absolutamente, porque y sobre todo creo que

0: lo tengamos muy presente.
1: ¿Qué espera de esta homilía del Santo Padre, esta última homilía, que es donde él va a dar el último estilo también a esta misa? ¿Qué espera de esa homilía?
0: Pues lo que hemos ido viendo a lo largo de toda la visita del Santo Padre, en todos sus mensajes, tanto en las celebraciones litúrgicas como en los diversos discursos, ha insistido en el tema de la comunión, la solidaridad, la fraternidad, la acogida, el compartir. Creo que ese mensaje va a estar con las particularidades del lugar, de la circunstancia y de ese mensaje de no rechazo, sino de apertura hacia los migrantes, hacia los hermanos y hermanas que buscan una vida mejor y que necesitan de nosotros para poder alcanzarla.
1: Le agradezco mucho que esté con nosotros en un día tan especial y luego podremos comentar algunos aspectos de esta liturgia que va a tener lugar aquí en el puerto de Santa Cruz, donde todo el mundo se está poniendo de pie porque suenan los helicópteros. Nos decía ayer un valle, el senegalés de 18 años con el que hablamos, que los helicópteros ahora significan que llega el Papa o que se puede estar acercando el Papa, pero normalmente aquí en Canarias los helicópteros significan otra cosa, ¿eh?
2: Sí, qué diferencia, ¿no?, en el significado de ese momento. Los helicópteros efectivamente son una compañía constante del Papa a medida que se mueve por las ciudades que visita. Es imprescindible para poder ver su papamóvil o el vehículo en el que se esté moviendo desde
1: ¿sabes
2: el cielo?
1: ¿Sabes quién lo está viendo ya, el papamóvil, y en marcha? Erika Martínez.
2: Vamos allá.
1: Erika Martínez, ya se mueve el papamóvil, no sé a qué velocidad exactamente, pero aquí está todo el mundo de pie.
3: Hola, compañeros. Pues sí, aquí están pasando ya las motos de la Guardia Civil de Tráfico, están pasando los helicópteros y sabemos que el papamóvil, yo aún no tengo visión del papamóvil, pero sabemos que está a nada, a escasos metros. Aquí la gente, no sé si podéis escucharlo, están ya con los cánticos. Sí, sí, porque queda nada, está pasando, como decimos, los coches de la Guardia Civil de Tráfico, de la Policía Local, y esto quiere decir que el Papa está a escasísimos metros de donde nos encontramos, puede aparecer por aquí en cualquier momento, aquí está todo preparado para recibirle. Cada vez vemos más coches pasar por este punto donde nos situamos nosotros, en la calle Méndez Núñez, donde también recordamos que está el alcalde de la ciudad de Santa Cruz de Tenerife y la Corporación Municipal, porque aquí es donde le van a entregar al Papa la cruz fundacional de la ciudad. Es decir, que lo previsible, aunque vaya con retraso, es que aquí se pare un momento para que le entreguen ese obsequio de la ciudad chicharrera.
1: Me dice
3: estamos
1: que va por
3: viendo
1: la,
3: ya
1: por la
3: el
1: Plaza
3: papamóvil,
1: Boiler.
3: Chicos,
1: ya le ves, ¿no?
3: Estamos viendo ya el papamóvil, chicos. No sé si escucháis los cánticos de
1: escuchamos.
3: La gente. Súper emocionada porque estaban esperando este momento. Aquí vemos al Papa llegar saludando a la gente, las personas aplaudiendo, muy emocionadas. Se para el Papa aquí en este punto donde nos encontramos, tenemos visión directa y ahora mismo está bajando. Como era lo previsible, está.
1: Pues Erika, si hay palabras por ahí del Papa, imagínate, si hay palabras en directo, en exclusiva para mediodía, tú no te cortes y le entrevistas.
3: Creo que eso no vamos a poder conseguir, contarlos, pero mira, ahora mismo está saludando al alcalde José Manuel Bermúdez, al alcalde de la Plaza Chicharrera. Está hablando el alcalde con el Papa, supongo que trasladándole la emoción de toda la ciudad de este momento histórico que se está viviendo ahora mismo y le está haciendo entregar esa cruz fundacional de la ciudad por la que recibe el nombre Santa Cruz de Tenerife, una réplica de la cruz fundacional de la ciudad. La está recibiendo el Papa, un momento histórico que estamos viendo aquí en directo en Radio Nacional.
1: Está conversando con él brevemente, ¿no? Está teniendo una conversación con él antes de hacer la entrega de esa cruz fundacional, ¿verdad? Justo en este instante, ¿no? le está mostrando la cruz y se la ha entregado, ¿no?
3: Sí, eso es, le está mostrando la cruz. Ahora he perdido un poco de visión, me parece que
1: sí,
3: están...
1: Sí, aquí lo están poniendo en las pantallas gigantes,
2: eso
1: ¿verdad, Jordi? Lo estamos siguiendo también a través de las pantallas, por eso está todo el mundo de pie, esperando ese momento que...
2: Y lanzando vivas.
3: Aquí también.
1: Están conectados los dos puntos de... de

0: momento de este viaje de Santa Cruz y ese instante.
1: Me parece divisar también al obispo Mazuelos, ¿no? Que es el gran protagonista.
2: Y el obispo Eloy Santiago, el obispo de la diócesis libanense que está acompañándolo.
0: Sí, Erika, nos decías que tienes ahí al Papa justo delante, ¿no?
3: Bueno, no sé si lo escucháis. Papa León, te queremos un montón. Le están cantando.
1: La tengo grabada en el cerebro, como podéis imaginar.
0: Y pronto vamos a escuchar el himno.
1: Es uno de los grandes hits de este viaje, de los grandes éxitos.
3: El Papa saludando también a la gente que está en los balcones, aquí en la calle también, que llevaba esperando este momento. Y ya se va el Papa del punto donde nos encontramos. Ya se está yendo por esta calle Núñez. Y nada, ya se dirige hacia allí, ya quedan pocos minutos para que llegue. Uh-huh. Para que llegue allí al puerto, Carlos.
0: Gracias, Erika. No se ve Jordi, Carmen Julia, no se ve premura, no se ve, pese a que se retrasen las cosas, el Papa se toma su tiempo para hablar con la gente, para conocer el significado de esa cruz, para hacer todo con un sentido real y no con las prisas de, como llevamos nosotros, una escaleta de venga, hay que ir de un lado a otro, ¿no?
1: Se toma su tiempo para lo que importa. Incluso en estos actos más protocolarios, en los que está más en contacto con la clase política o institucional, en el pasado, antes de este viaje, le hemos visto un tanto rígido, sin, no, a ver, no, no diría molesto o enfadado, pero sí consciente de que es un paso que debe dar, una protocolo que debe seguir, pero en este viaje sí que incluso el contacto con las autoridades se ha mostrado bastante libre, relajado, sonriente, consciente de que bueno, está siendo protagonista. Y sobre lo que decías de su intención de ser consciente en cada momento en el que se encuentra, ayer, bueno, en los últimos dos días en realidad, me ha parecido ver que cuando coge a esos bebés, ¿no? Cuando le pasan la guardia suiza a los gendarmes, los bebés desde el público para que él los pueda bendecir, he comenzado a ver algo que no había visto antes, que es que coge a los bebés y les mira a los ojos. Esto es algo que no hacía antes, al principio del viaje. Es posible que aquí obviamente me estoy dejando llevar por la especulación, ¿no? Porque no puedo estar en la mente del Papa, pero si tuviera que suponer algo, creo que se habrá dado cuenta de que se ha convertido en un gesto mecánico, ¿no? Que lo ha hecho tantas veces que ya no acaba de tener un significado por sí mismo y que se ha dicho a sí mismo, no, cada momento con cada persona es importante y tengo que tener una interactuación real con esa persona, aunque sea un bebé, porque quién sabe si ese bebé en su memoria tendrá al cabo de unos años ese encuentro fugaz con el Papa. Y eso es importante, porque cada persona es importante y la dignidad humana es importante. Está en el fondo del mensaje de este Papa.
0: Ahí, fíjate, y eso que dices es importante, eso de mirar a los ojos. Hay asesores de obispos que cuentan que una de las claves del cónclave fue que en su discurso, ese discurso previo que tienen también para, digamos, presentarse
1: en las congregaciones generales.
0: En las congregaciones, casi todos los presentes leían su discurso y él dio su discurso mirando a los ojos. Fíjate qué clave tan interesante. Tenemos a Elena San Pedro con fieles, ahora mismo un mar de aves surcando también junto a los helicópteros este muelle de Santa Cruz. Elena San Pedro, tienes ahí a algunos fieles que están observando en esa pantalla gigante cómo el Papa está a punto de llegar, ¿no?
4: Sí, observando que ya queda muy, muy poquito para que el Papa, para que León XIV esté aquí en el recinto portuario de Santa Cruz de Tenerife, en este gran altar que comentábamos hace apenas unos minutos. Y estamos aquí, nos acompañan Esther y Ángeles. Muy buenos días.
5: Buenos días.
4: Bueno, ustedes vienen de Los Silos, del norte de la isla de Tenerife, un poquito lejos hasta Santa Cruz. Se habrán levantado prontito, ¿no?
5: Sí, señor. A las 5 de la mañana.
6: A las 5 de la mañana para poder estar aquí.
5: Sí, señor.
4: Bueno, pero ya llega. ¿Cómo se encuentra? Porque me han transmitido un poquito de nerviosismo.
5: Sí, la verdad es que bastante nerviosismo porque es una experiencia única. Yo no creo que la vuelva a vivir en la vida. Y ver tantas personas aquí, alucina.
6: Para mí era impensable que yo volviera, no, porque es la primera vez, fuera a ver un Papa aquí en Tenerife. Porque
4: claro, es inaudito, ¿no?, que llegue a Canarias.
6: Es que eso, vamos, ni soñarlo. Y entonces, como yo digo, a mi edad, pues ya por lo menos lo veo y ya puedo, como dice el otro, pues morir tranquila.
4: Sí. Bueno, porque ustedes, ¿cuántos años tienen? Ustedes están estupendas, ¿eh?
6: Yo tengo 70.
5: 64.
4: Bueno, pues ahora a disfrutar con mucho calor, eso sí. ¿Cómo lo están viviendo el mientras tanto?
6: Ah, pero mira, tenemos un ¿Eh? Un pañuelito, mira por aquí, qué fresquito.
4: Ah, mira, ya lo... Ustedes tienen truquito. Ahí, sí, tienen los truquitos preparados, ¿no?
5: Sí, la verdad que sí.
6: Así, y entonces, esto es fresquito, fresquito, el pañuelito mojado en el cuello.
4: ¿Y qué significa para ustedes el Papa? ¿Habrán escuchado algunos de esos? En Madrid, estuvo en Barcelona, ayer estuvo en Gran Canaria, hoy en Tenerife, centrado en la inmigración sobre todo, pero con palabras hacia el valor humano, hacia la dignidad.
5: Sí, yo lo que espero es que esto no termine aquí y que avancemos en pensar en esas personas que emigran, que no emigran por decir voy de vacaciones a Tenerife o a cualquiera de nuestras islas, ¿no? Sino que vienen por una necesidad y que tomemos conciencia de ello.
6: Como yo digo, que esto no caiga en saco roto y que sigamos adelante, avanzando y siempre ayudando al inmigrante.
4: Bueno, pues siempre ayudando al prójimo, a los demás, como no.
6: Al inmigrante, pero al prójimo, porque aquí también tenemos necesitados también.
5: Sí, claro, también hay muchos necesitados.
6: Entonces, tenemos que tender la mano a todos. Y somos iglesia y iglesia es eso, tender la mano.
4: Es acompañamiento, por supuesto que sí. Pues nada, en estos últimos minutos las dejo para que estén ahí preparadas y concentradas. Muchísimas gracias.
5: A ustedes y buen día.
6: Igualmente, gracias a ti y buenos días, mi amor. Y disfrútalo también el Papa, porque tú eres joven y tú tienes más oportunidad que nosotras de ver otro.
4: Bueno, es único igualmente. Lo estamos viviendo desde aquí en Radio Nacional en Canarias. Gracias. Bueno, y Carlos, con ese mensaje de ayuda, sí, ¿no?, a todos y de ese nerviosismo, porque queda nada. Estamos escuchando el helicóptero, de hecho.
0: Sí, cada vez que el helicóptero se acerca, conforme se acerca, la gente se pone en tensión. Hay algunos fieles que incluso están subidos a las sillas intentando ver algo más, intentando ser los primeros en captar la llegada de ese Papa Móvil. Hablamos de Papa Móvil, pero en este caso es coche adaptado, ¿no? Que ha habido a lo largo de toda la visita,
2: sí,
0: esos cambios.
2: Este
0: de
2: es un coche. Poquito más grande que
0: cochecito
2: el que
0: usó
2: en La Laguna, que era un coche de golf. Este sí es más grande, más reglamentario. Si hubiera una ITV de Papa Móvil, este yo creo que lo cumpliría. Y realmente está todo el mundo preparado para recibirlo. De hecho, está todo el mundo con los móviles en alto, que yo, eso ya es un signo de nuestros tiempos, eso no lo vamos a poder evitar. Gorras, sombreros, banderas al aire, todo el mundo está preparado ya para recibir al Papa. Y mirando directamente, porque claro, detrás de donde nos encontramos nosotros y que es hacia donde está mirando la mayoría del público, es por donde está la Avenida Marítima, que es por donde va a pasar y se va a ver la primera imagen a su llegada. De hecho, escuchen que la emoción se está notando ya en estas 35.000 almas.
0: No, a ver, esos saludos, mira, esto es cosa de realización y de las pantallas también, observando cómo el coche del Papa está llegando ya hasta cerca, muy cerca de este puerto de Santa Cruz. Sí. Carmen Julia, ¿podemos decir que está prácticamente entrando ya por aquí?
2: Sí, creemos que sí, porque de hecho ya está el helicóptero que acompaña
0: el
2: recorrido.
1: Sí, el Papa ya está
2: eso
1: aquí.
2: Es,
0: el clásico, ¿no?
2: Es.
0: El clásico.
2: Otro cántico que tienes grabado en el cerebro.
1: Me falta, esta es la juventud del Papa, pero no tengo dudas
2: eso
1: de que lo vamos
2: antes,
1: a escuchar.
2: Antes ya
1: volverá,
2: lo
1: volverá seguro.
0: Pero la clave también es cuando suena el himno, ¿no? En cuanto
2: sí,
0: pase por aquí.
2: Además que, como decía Sergio, interpretado por, compuesto por un autor canario y de aquí, de Tenerife.
0: Pues vamos a escuchar música ya para recibir al Papa en este puerto de Santa Cruz. 35.000 personas expectantes bajo un sol de justicia. 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

0: ¿Y qué estamos escuchando, Carmen Julia? Porque esto todavía no es el himno, ¿no?
1: Pues dentro de la banda es como una introducción que se está haciendo con chácaras, con tambor canario, y también escuchamos bucios, que son como una caracola, el sonido como de un bucio, que bueno, se atribuye a los aborígenes. Hay una presencia importante también de ese halo, de esa cultura aborigen, de esa cultura guanche en este caso, porque también tiene una vinculación, está muy estrecha aquí en Tenerife con la religión, en el hallazgo, en la historia, el relato del hallazgo de la Virgen de Candelaria, que está presidiendo este altar, este espacio de celebración. Y ya se está acercando el Papa, pues muy cerquita de aquí.
0: Sí,
1: lo tiene
0: delante, creo, Elena San Pedro, ¿no? Estás ahí en la entrada, ¿no?
2: Estoy en la entrada, estoy esperando apenas unos segundos, falta porque estaba girando por ese acceso que le va a permitir entrar hacia donde está este recinto portuario, y toda la gente que tengo cerca está ahí con muchísima expectación y con muchos nervios porque, bueno, y con esos móviles que decía Carmen Julia anteriormente, le quedará muy, muy poquito. Ahí vemos esas motos de policía, las fuerzas y cuerpos de seguridad del Estado, así que le quedará nada, apenas unos segundos, compañero.
0: Va a buen ritmo, ¿eh? Ahora sí va a buen ritmo, vaya circulando, ya no hay tanta gente en los alrededores, ya no está parando a saludar, viene directo aquí porque está sonando esta música. Y nos decías, Carmen Julia, que era chácaras, ¿qué era eso?
1: Chácaras es como, bueno, vamos, es que no me mate nadie, son castañuelas, ¿vale?
0: Suerte, pero de castañuelas,
1: hechas, ¿no?, con además madera propia de aquí, en muchos casos de cedro, y son más grandes que las habituales que se suelen usar. Y nosotros decimos chácaras, en este caso son muy características de todas las islas del folclore nuestro, sobre todo, por ejemplo, de un tajaraste, que es uno de los bailes tradicionales, y ya se acerca el Papa.
0: Ya lo escuchamos, ya sonido. Elena San Pedro, ¿qué estás viendo?
2: Mira, ahí lo estamos viendo, ese saludo. Ha pasado, bueno, lo comentábamos anteriormente, que podía pasar con carrerilla, y yo creo que ha cogido muchísimo ritmo en esta entrada al recinto portuario, la verdad que...
3: Mea culpa, mea culpa. Admito mi responsabilidad.
2: Sí, sí. Bueno, ha durado nada, apenas unos segundos, pero ha bastado para que la gente que estaba ahí totalmente concentrada lo saludara, y ya pues se dirige al altar el Papa León XIV.
0: Y así le recibe el puerto de Santa Cruz, sonido directo, Mediodía, Radio Nacional de España. Estos tambores, Lalo Tovar, esto alegra el corazón, ¿eh?
4: La verdad es que era complicado mejorar el ambiente, pero realmente...
0: Porque tengo la sensación de que Carmen Julia esto va a estar sonando hasta que el Papa
1: que llegue, sí, ya empezará. La idea original del guión es que empiecen con el alza la mirada, lógicamente, como la llegada.
4: Míralo.

0: de gorras, cerca de este escenario, ya está a unos 100 metros. Le vemos en ese, coche que le trae hasta aquí, ante la expectación, todos son manos alzadas. Ahí lo vemos, va a pasar por delante de nosotros prácticamente en unos segundos. Ya le vemos, el Papa León XIV saludando a los 35.000 fieles que se agolpan aquí en el puerto de Santa Cruz. Se dirige hacia el altar, saludando a un lado y otro. Y se acerca ya Jordi al escenario, se acerca al altar.
1: Y para bien de todos los presentes lo va a pasar de largo, porque de lo que se trata es de dar el mayor número de vueltas posible, de forma que los asistentes puedan verle de cerca, le pueden saludar, le puedan gritar, le puedan lanzar mensajes, puedan, ¿por qué no?, hacerle peticiones, tenerle cerca en cualquier caso. Recordemos, es una oportunidad única, no ha sucedido nunca, no se sabe cuándo va a poder volver a suceder. Tener a un papa cerca es un privilegio y no lo pueden dejar pasar.
0: Pues nos vamos hacia las horarias de las 2, la 1 en Canarias, con el papa ya aquí preparado para la última misa en España de su viaje apostólico. 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

0: Las dos, la una en Canarias.
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0: ¿Qué tal? ¿Cómo están? Buenas tardes. Radio Nacional de España les está ofreciendo esta última jornada de la visita del Papa, a punto de comenzar esa última misa del Papa León en su viaje apostólico a España. Los oyentes de Radio 5 se incorporan en este momento a la programación especial de Radio Nacional de España con motivo de la última jornada de esta visita a nuestro país desde Canarias, con la retransmisión en directo. Estamos a la espera de que comience esta última ceremonia. Desde allí, nuestros compañeros de Mediodía Radio Nacional en directo, Carlos Núñez, saludos.
2: Hola, Sandra, el Papa está ya aquí. Para los oyentes de Radio 5, ahora mismo hay un mar de cabezas blancas que están esperando y están recibiendo al Papa en directo, al Papa León XIV, que está haciendo recorrido a través de este muelle del puerto de Santa Cruz, muy industrial, grande, amplio, donde 35.000 personas le están aclamando. Está haciendo un recorrido a través de unos pasillos que han ido a través de ellos, y la megafonía ya la puedes escuchar atronando ya los viva el Papa, los aplausos. El Papa está recorriendo, quiere que cada uno de los fieles que ha estado aquí durante horas esperando bajo un sol de justicia puedan verle de cerca, puedan saludarle de cerca. Va a pasar muy cerca de la gente, lleva un ritmo sin pausa pero continuado a través de esos pasillos, a través de la gente, y este es el sonido directo.
3: Dios bendice a España.
0: El fervor y la emoción, Carlos, en un momento en el que vamos, ahora mismo vamos con tres cuartos de hora aproximadamente de retraso sobre la hora prevista. Esta misa estaba en un inicio pensado que comenzara en torno a las 12:15, 1:15 hora peninsular. Y ahora mismo, pues eso, vamos bastante, bastante fuera de ese tiempo, ¿no?
2: Vamos con retraso, pero te aseguro que el Papa no tiene prisa.
0: No. Lo estamos viendo a lo largo de toda esta visita.
2: Se para a todo el mundo, nos lo comentaba Jordi Barce hace un momento. Mira los ojos a los bebés que le son entregados, pero bueno, lleva ahora ya un ritmo más alegre, digamos, aquí en este muelle. Ha paseado con ese papamóvil por prácticamente cada esquina de este muelle, y se está preparando ya para llegar por la parte trasera hasta ese escenario, hasta esa gran pérgola blanca, preciosa, tras la cual está el mar, él mirando hacia Santa Cruz. Estará en unos instantes, ya iniciando y dando comienzo lo que es esa misa, la última de León XIV aquí en España.
3: El Papa León está aquí con nosotros.
2: Y Jordi Barcia, pendientes de lo que va a decir. Lo decíamos en toda la transmisión que hemos hecho también, vamos a contárselo a los oyentes de Radio 5, atentos a esa homilía, ¿no? Lo importante, el estilo y digamos la firma del Papa estará ahí.
4: Sí, las homilías siempre son un poco distintas a los discursos, porque se ve obligado siempre el Papa a conjugar dos elementos. Uno es la vertiente más litúrgica y otra es el mensaje de calado o el mensaje de fondo que quiera enviar. Y eso lo vamos a ver, como digo, entrelazado en esa homilía. Es una homilía importante porque es el último mensaje, son las últimas palabras que vamos a escuchar del Papa en este viaje a España, de forma que debería combinar un mensaje dirigido explícitamente, directamente a los congregados aquí, a los miles de tinerfeños, seguramente muchos de ellos de otras islas también, canarios, que han venido a ver al Papa, a participar de este evento, que recordemos es una ceremonia litúrgica que ha congregado a miles de católicos para venir aquí a ver al Papa, pero también pues tiene que tener ese lado más, me resisto a decir político, pero sí que un mensaje más dirigido al conjunto de los ciudadanos, un mensaje en su papel de autoridad moral, de forma que vamos a tener muy probablemente algo de eso, y un mensaje que vaya dirigido, como digo, a los locales, pero también a los españoles, por ser el último del viaje, y al mundo, porque al final los grandes temas que ha abordado el Papa León durante este viaje a España son asuntos que competen, que afectan a casi todo el mundo.
2: Tenemos en el 101 al Padre Lino Emilio Díez, de la parroquia de Nuestra Señora del Santísimo Sacramento, con Sandra Ordín. Sandra, pues tú participa, pregunta aquí también lo que quieras, aprovechando que tenemos aquí a Jordi, que en un momento tendrá que irse también con la comitiva papal, ¿no? En cuanto empiece todo el lío, incluso antes, ¿no, Jordi?
4: Poquito antes de la homilía, porque tenemos que estar, habiendo embarcado en el avión, normalmente una hora antes de que llegue el Papa. Así que por motivos logísticos tenemos que salir corriendo mientras esta misa todavía esté en marcha.
2: Lo bueno es que sabremos cuando estés embarcado que le queda al Papa una hora, ¿verdad, Sandra? Eso nos va a dar claves.
0: Con el padre Lino quería comentar dos símbolos que están presidiendo esta misa, que son dos símbolos muy queridos para los isleños, que son la imagen de la Virgen de la Candelaria y la del Cristo de la Laguna, que son dos advocaciones muy queridas en Tenerife. Estamos viendo a lo largo de este viaje, padre Lino, símbolos muy, muy representativos y muy queridos por la gente en las zonas en las que se celebran estas misas, ¿no?
5: Sí, porque la celebración de la fe tiene que ver siempre también con la tradición y la piedad popular. Es decir, la gente se agarra legítimamente a sus símbolos, la tradición que han recibido de los mayores, la devoción al Cristo de la Laguna, a la Virgen de la Candelaria, es lo que ha sostenido la fe del pueblo muchas veces. Cuando las dificultades han llegado, cuando los problemas a veces acucian, esas invocaciones a los patronos propios del lugar, que en definitiva lo que nos hacen es arraigarnos a nuestro territorio y a nuestra historia y a nuestra fe como creyentes.
0: ¿Cree que esa veneración va a crecer hacia esas imágenes, también a la Moreneta, esa catedral, esa Sagrada Familia también que veíamos bendecir estos días?
5: Sin duda son oportunidades para recordarnos que esos signos están ahí, que esa fe es parte de nuestra historia, de nuestro bagaje cultural, de nuestra, podríamos decir, de nuestra identidad. El Papa lo ha recordado en diversos momentos de esta visita, las raíces católicas, cristianas, de nuestra cultura, y lo ha hecho con datos históricos para que luego nadie se lleve a engaño. Estamos hablando de una historia de siglos en la que la fe y la cultura cristiana forman parte absolutamente esencial de lo que hoy somos.
2: Sandra, padre, tenemos uno de los momentos, hablabais de los símbolos, y tenemos uno de los momentos, Carmen Julia Hernández, más bonitos y más especiales para todos los fieles que están aquí. Cuéntanos, Carmen Julia, qué está pasando, porque vemos a la Virgen en la gran pantalla, ¿no?
6: Sí, porque es importante, y lo decían ustedes, sobre todo esa devoción que hay por la Virgen de Candelaria. Ha pasado la noche viajando hasta aquí con todas las medidas de seguridad y también, ¿no?, respecto a lo que es esta imagen y significa como patrona del archipiélago. Además, hay que decir que la imagen está vestida, siempre viste de mantos de distintos colores, tiene muchísimos, y hoy va de azul turquesa, el amarillo por en este caso por el color del Vaticano, y también sobre el fondo blanco, lo que serían los colores de las Islas Canarias, el blanco, azul y amarillo. Y esa devoción por el Cristo de la Laguna es la primera vez que sale de su real santuario, en este caso en la Laguna, donde precisamente ha estado el Papa. Es decir, es la primera vez
0: en
6: 500 años que sale. Y además hay que decir que aquí hay dos reliquias de los únicos santos que son canarios, dos canonizados, que es el santo hermano Pedro y San Pedro de San José Betancor, pero nosotros lo conocemos como el hermano Pedro, el santo hermano Pedro, y San José de Ancheta, el padre Ancheta, ambos que hicieron una labor muy importante, nacieron aquí, pero sobre todo desarrollaron su fe, nacieron además los dos en Tenerife, pero sobre todo desarrollaron su fe al otro lado del Atlántico. Y también, bueno, tienen un símbolo muy importante y una importancia a su vida, también relacionada, ¿no?, con la vida de este Papa en su labor misionera en muchos casos, y también en el continente americano, en el caso de San Pedro, San José de Betancur, del hermano Pedro en Guatemala, y en el caso del padre Ancheta en Brasil. De hecho, los dos son considerados en cada uno de estos países como sus santos también, el primer santo de Guatemala y el primero de Brasil.
0: ¿Se estará vistiendo el Papa ahora, padre?
5: Sí, sin duda, estará en la sacristía, están preparándose para la celebración, por lo tanto...
0: ¿Cómo se preparan ahora mismo para una celebración de esta magnitud?
5: Pues mira, hay una preparación externa, que es el revestirse de los ornamentos sagrados para presidir, en el caso del Papa, y para celebrar todos los demás, la celebración. Pero hay también una preparación interior, porque en realidad... Creo que es importante repetir, y antes los comentaristas, los compañeros lo han dicho, esto es una visita apostólica, y estos son los verdaderos momentos importantes, porque el Papa no ha venido a soltar soflamas políticas, aunque haya dado mensajes. El Papa ha venido a confirmar la fe del pueblo, ha venido a alimentar la esperanza y ha venido a impulsar la caridad, y por lo tanto los momentos de celebración son esenciales, momentos centrales. Por lo tanto, la preparación también es interior para celebrar el misterio de la fe, el encuentro con Dios a través de los signos sacramentales y el ser pueblo de Dios, cuerpo de Cristo.
0: Estamos viendo cómo
5: la procesión de entrada.
0: Esa procesión de entrada. La ropa también es importante, ¿no?, en estas celebraciones. El otro día hablaban nuestros compañeros, el sábado cuando aterrizó el Papa, hablaban nuestros compañeros con la empresa zaragozana que ha hecho todos esos vestidos,
5: las casullas dalmáticas, estolas, mitras necesarias para la celebración.
0: ¿Cómo habían escogido esos colores el día del Corpus Christi, por ejemplo? En la Sagrada Familia veíamos al Papa vestido de dorado, muy dorado.
5: Con diseños que aludían a las decoraciones que Gaudí había pensado para en Madrid, eran respecto de la Catedral de la Almudena. Han tenido siempre también vinculaciones con el territorio.
0: Veremos ahora si hay algún tipo de vinculación con Canarias.
5: Sí, yo sé que la casulla del Papa ha sido, las de los concelebrantes son comunes porque son las que se utilizaron en Madrid ayer en Las Palmas, pero la del Papa es una casulla elaborada especialmente para esta celebración.
0: Para la ocasión, o sea que ahora veremos qué motivos...
2: Está a punto de comentar.
0: Sí.
2: Está a punto de comenzar. ¿Cómo se está viviendo? Vamos a ver, ahí Sandra, a esa quietud que tiene el Papa, reflejada también en la quietud que van adquiriendo poco a poco también los 35.000 fieles que están aquí esperando. De la fiesta del jolgorio que se ha vivido aquí con música al recogimiento, Elena, San Pedro, empiezan entre los fieles también a situarse en ese momento, ¿no? El de la celebración del rito.
7: Sí, entre al recibimiento del Papa, está viviendo en... Siento con muchas ganas, ¿no?, de escuchar lo que decir. Aquí tenemos, ¿cómo te llamas?
8: Yo me llamo José.
7: Sí, vale, ¿y cómo te sientes al ver al Papa?
8: Bueno, al final yo...
2: Tenemos problemas, Elena, para la estabilidad, para escucharte con calidad en los mensajes. Se está trasladando, padre, decíamos, esa solemnidad que adquiere el Papa en el momento de vestirse, de ponerse ya en ese modo.
0: Lo estamos viendo ya, León XIV,
2: a los propios fieles, ¿no?
5: Sí, porque la misma música nos invita ya a un recogimiento, a tomar conciencia de que efectivamente comienza la celebración, comienza ese momento culminante del encuentro con Dios a través de su palabra, de los signos sacramentales y, como recordaba antes, de sentirnos cuerpo de Cristo.
0: Hablamos de los colores escogidos hoy, bueno, unos colores tierra con esos diseños que probablemente evocarán algún diseño relacionado con la liturgia canaria.
5: Sí, seguramente de algún lugar significativo de la diócesis de San Cristóbal de la Laguna. El ornamento es blanco porque estamos celebrando la fiesta del Sagrado Corazón de Jesús y por lo tanto el ornamento es blanco, pero sin duda los signos que decoran la casulla del Santo Padre tendrán que ver muy probablemente con algún elemento decorativo propio de la diócesis.
0: La naturaleza también presente en estas en estas celebraciones. Hay pino canario, hay naturaleza que es estos arreglos florales que veíamos en otras celebraciones en Madrid y en Barcelona. Una más flor, más explosión de color aquí se mezcla también, ¿no?, con el paisaje, una selección más autóctona, quizá, bueno, en el altar sí que hay más flores, sí. Alrededor. Pero hay pino,
6: sí, hay vegetación, de hecho, canaria. Hay 1.000 plantas autóctonas que ha cedido el Cabildo de Tenerife, uh-huh, para la ocasión, el área del medio natural. Hay desde acebuches, cardones, dragos, cardoncillo, pino, tabaiba. Son todo pues variedades propias de la vegetación autóctona canaria, sí. Porque es parte también del símbolo que querían dar con este escenario. Hay picón y arrofe, que es la tierra que sale del volcán cuando hay una erupción volcánica. Y todo eso forma parte también del mensaje local que se quería hacer con este escenario para el Papa, junto a la parte simbólica del altar, que hay que decir, por cierto, que la planta está hecha a semejanza, lo que es la planta en sí, de la Basílica de San Pedro.
2: Ha empezado Sandra, aquí llevamos unas cuantas horas y las 35.000 personas al sol con los voluntarios repartiendo agua, repartiendo gorras, repartiendo abanicos, pero ha empezado a soplar, ¿verdad?
6: Una brisita.
2: Una brisa marina
6: que
2: ahora mismo es una bendición,
6: sí.
2: Nunca mejor dicho.
6: Yo creo
2: dicho.
6: Que hay aquí algo en el ambiente que hace que sople un poquito el viento y nos alivie.
2: Ustedes lo van a escuchar seguramente, alguna de las transmisiones o conexiones o la propia homilía se va a escuchar con ese viento que empieza ya a notarse, pero créanme que para las personas que están aquí lo agradecen muchísimo. También los pájaros, se hace el silencio por un momento aquí en el puerto de Santa Cruz, escuchan el viento.
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El Señor Jesús, que nos invita a la mesa de la palabra de Eucaristía, nos llama ahora a la conversión. Reconozcamos pues que somos pecadores e invoquemos con esperanza la misericordia de Dios. Yo confieso ante Dios Todopoderoso y ante ustedes, hermanos, que he pecado mucho de pensamiento, palabra, obra y omisión, por mi gran culpa. Por eso ruego a Santa María, siempre Virgen, a los ángeles, a los santos, y a los hermanos que intercedan por mí ante Dios nuestro Señor. Dios Todopoderoso, tenga misericordia de nosotros, perdone nuestros pecados y nos lleve a la vida eterna.

0: Padre, la liturgia que se sigue en este tipo de celebraciones, ¿es siempre la misma o hay actos que varían en función del sitio, del día?
1: Fundamentalmente la estructura de la celebración de la Eucaristía es siempre la misma, pero luego tiene sus particularidades. Hoy, por ejemplo, en que celebramos la solemnidad del Sagrado Corazón de Jesús, la misa tiene, lo escucharemos ahora dentro de unos segundos, el canto del Gloria, que es propio de las fiestas y solemnidades, tendrá el canto del Credo, que normalmente los días laborables, los días feriales, no se hacen las celebraciones. Y además, luego tiene también sus adaptaciones en función del lugar propio donde se celebra. Antes aludíamos a la decoración floral, vegetal, propia de las islas, etc. No es simplemente una decoración, es también una forma de situar la celebración. Estamos celebrando en Canarias, y Canarias tiene su propia idiosincrasia y su propio contexto y su propio escenario. Uh-huh. Pues en la medida de lo posible eso también se hace presente.
0: Uh-huh. Hablábamos también de las condiciones en las que se celebran este tipo de eventos. Evidentemente en un centro eucarístico, ya sea una iglesia, una catedral, hay que ir descubierto. Aquí se permite, ¿no?
1: Claro.
0: Llevar la cabeza tapada por las circunstancias.
1: Como decía mi abuela, a la fuerza ahorcan. Cuando estás en la plaza de San Pedro.
0: Sí.
1: Cuando estás al sol 3 horas, una buena gorra salva muchos problemas.
0: Y no intercede, ¿no?
2: Y de hecho,
0: sí,
2: hasta
0: Carmen,
2: la vestimenta,
0: Julia,
2: ¿no? Hasta la vestimenta, porque claro, nos hemos permitido un poco aligerar y todos hemos optado por el blanco prácticamente o por unos algodones y así. Hay que decir que las voces que están sonando es un coro que ha ensayado para la ocasión. Pues está el Orfeón La Paz, el coro La Epifanía de la Parroquia de la Concepción, de aquí de Santa Cruz de Tenerife, la coral Novae Vocal Ensemble, la coral del Casino Principal de Tenerife, y todo esto va a estar acompañado durante la misa como solista por el organista Juan Luis Bardón. También va a haber piezas, porque hay que decir que hay una pieza canaria, lo decía el padre Limo, el acento canario aquí va a ser una pieza, la misa en re menor, que se hizo en honor a la Virgen de Candelaria por Julio Navarro Grau, y pues se va a interpretar con distintos solistas que van a estar presentes también en la voz.
1: Han cantado los kiries y ahora comienza el canto del Gloria.

0: el propio Papa quien daba el paso para...
1: Entona siempre el presidente de la celebración y le habían dado el tono de la misa de Ángeles Gregoriana y tenía que empezar el Papa y estaban esperándole.
2: Lo decía usted, padre Lino, la música juega un papel muy especial en esta liturgia y esto será como en un programa de radio al final y a lo largo de toda la transmisión habrá también momentos de valle y momentos cumbre, ¿no?
1: Sí, claro. En la celebración litúrgica, en contra de lo que puede parecer, no es una realidad plana. Yo, que doy clase de estas cosas, les recuerdo mucho a los alumnos. En la celebración litúrgica hay es un subir y bajar. Hay momentos de intensidad, momentos de paso, momentos de reposo. Y eso también tenemos que saberlo valorar, porque es imposible mantener la atención durante 2 horas, ¿no? Pero hay momentos de intensidad. Y hay que saber cuáles son esos momentos donde se requiere toda nuestra atención y cuáles son momentos en los que esperamos que llegue otro de igual intensidad.
2: Usted, padre, si ve que estamos interrumpiendo algo que sea solemne, que sea muy importante, tiene toda la el deber y toda la responsabilidad también de decirnos callad, dejad, que esto es muy importante, ¿eh? Sabemos que la homilía lo es, pero claro, luego llegan también momentos sagrados, ¿no?, de la celebración.
1: La homilía no es lo más importante. Lo más importante es lo que viene
2: periodísticamente,
1: después de la
2: homilía. Periodísticamente.
1: Luego, claro. Luego los periodistas buscan el titular para el día siguiente y para... Pero lo verdaderamente importante de la celebración litúrgica
2: es la consagración,
1: es lo que viene después. La plegaria eucarística, la actualización del misterio de la salvación. Pero la homilía tiene su importancia porque nos ayuda también a aterrizar la palabra de Dios que escuchamos. Por lo tanto, no es que no es una palabra de hace 2000 años, sino que es una palabra que hoy, aquí y ahora, Dios nos dirige y que tenemos que traducir. La homilía nos ayuda a eso, a bajar a la tierra.
0: Es lo que nos ha ido acercando también, ¿no?, a este Papa a lo largo de este viaje en muchas ocasiones, las homilías de las misas que hemos ido ofreciendo, además de todas esas veces que el Papa ha ido dirigiendo a los diferentes colectivos. Es muy raro que se haya escuchado tantas veces, tantas homilías en tantos medios de comunicación. ¿Cómo cree que va a afectar eso al mensaje de la Iglesia?
1: Bueno, creo que nos va a hacer mucho bien, en el sentido de que para mucha gente, para la que la Iglesia desgraciadamente está vinculada a acontecimientos o a hechos pues dolorosos, les ayudan a ver que efectivamente la Iglesia también está presente y tiene voz en muchos ámbitos que pasan desapercibidos. Los ámbitos de Cáritas, atención a migrantes, entre la gente que sufre, en la cárcel, ahí también está la Iglesia. La Iglesia no está solo en estos grandes acontecimientos, sino que está a través de voluntarios, de tantas personas que viven su compromiso creyente en muchísimos aspectos y dimensiones de la vida. No hacen ruido, no salen en los medios, no hay ningún titular. Desgraciadamente, los titulares muchas veces van a aspectos absolutamente secundarios y de la vida eclesial que desgraciadamente están presentes. Pero que, como el otro día dijo el rey, y yo quiero volverlo a subrayar, ni son la esencia ni pueden serlo de lo que la Iglesia ha hecho a lo largo de los siglos y está haciendo hoy.
0: ¿Cree que se ha diferenciado al Papa jefe de Estado en este viaje, al Papa jefe de Estado, al Papa, al carácter más político del viaje, que al Papa cabeza de la Iglesia?
1: Yo creo que ha habido momentos para todo, y él lo tenía muy claro, evidentemente, y nuestros obispos también. Es decir, cuando va al Congreso habla como Papa, jefe de Estado, y se dirige también a los políticos, etcétera, y otros encuentros de los que ha podido tener con el mundo de la cultura, etcétera. Pero el Papa ha tenido muy claro, cuando ha tenido celebraciones, momentos de oración, etcétera, que era el Papa, que era el sucesor de Pedro y el vicario de Cristo, y que lo que tenía que hacer era hablar al pueblo de Dios. Luego, evidentemente, sus palabras tienen resonancia fuera. Y entonces ahí podemos aplicar las palabras de Jesús: el que tenga oídos, que oiga. Es decir, o como decían en las novelas de Blasco Ibáñez, en Cañas y Barro, y digo al aire. Y ahí queda.
0: El que quiera que lo coja, ¿no?
2: Interesante, interesante, Sandra, lo que nos cuenta el padre Lino, y qué interesante todo lo que va a ir pasando a partir de ahora. Jordi Barcia, te quedan pocos minutos con nosotros, ¿no?
3: Inicia la cuenta atrás, ¿verdad?
2: Inicia la cuenta atrás.
3: Sí, estoy viendo, de hecho, desfilar lo que veo normalmente en todos los actos a mis compañeros fotógrafos, ¿no? Que han estado presentes en el altar mientras el Papa hacía el recorrido en Papa Móvil, y se los han llevado ya en dirección al centro de prensa para prepararse para salir. Escuchamos
4: Oremos. Dios Todopoderoso, concede a quienes, alegrándonos en el corazón de tu Hijo amado, recordamos los inmensos beneficios de su amor hacia nosotros, merecer recibir una agotable abundancia de gracia de aquella fuente celestial de los dones, por nuestro Señor Jesucristo, tu Hijo, que vive y reina contigo en la unidad del Espíritu Santo y es Dios por los siglos de los siglos.
1: El Papa ha concluido la primera parte de la celebración con la llamada oración colecta, que nos ha recordado precisamente el contenido profundo de esta fiesta, la fiesta del Sagrado Corazón, a lo que nos invita, a lo que nos orienta, es a centrarnos en el amor de Dios que se manifiesta, el amor misericordioso de Dios que se manifiesta en Jesucristo, en su entrega por nosotros, y eso se representa también significativamente en su corazón.
5: Lectura del libro del Deuteronomio. Moisés habló al pueblo diciendo: tú eres un pueblo santo para el Señor tu Dios. El Señor tu Dios te eligió para que
2: hace un momento también el padre Lino, Jordi, lo comentábamos, de el Papa como jefe de Estado, será el jefe de Estado, Lucía Yeste, enviada especial para la Casa Real a este viaje papal, el que le despida dentro de aproximadamente hora y media en el aeropuerto, ¿no?
6: Pues sí, aquí estamos en el aeropuerto esperando precisamente a que llegue Felipe VI, que viene directamente de Madrid para despedir al Papa, y desde este mismo aeropuerto volverá a Madrid, es decir, que ha querido estar como jefe de Estado, efectivamente, como decías, Carlos, para despedir a otro jefe de Estado, un Estado pequeño, como es la Ciudad del Vaticano, pero con un líder, lo decíamos esta mañana, de los más influyentes del planeta. Y además hemos visto que hay mucha sintonía, hay mucha cordialidad entre la familia real, todos sus miembros, pero especialmente al rey, le hemos visto muy, muy en sintonía con el Papa, explicándole pues desde el Palacio Real a luego en Barcelona. Ha querido estar en los tres escenarios de este viaje, ahí ha querido estar Felipe VI, y estamos aquí, pues como te digo, ya a la espera de que llegue el rey, que está previsto que llegue como en torno a las 2 de la tarde, hora canaria, que son las 3 vuestras, y a esa hora también se le espera al Papa, con permiso, de la misa que estáis escuchando ahí en el Puerto de la Cruz.
2: Pues te dejamos ahí aguardando, Jordi, esa dualidad de líder espiritual de 1.500 millones de personas aproximadamente y jefe de Estado, ¿no? Eso también exige una gran capacidad de saber en qué momento estás, ¿no? De saber en qué momento tiene que colocarse en una posición o en otra.
3: Sí, es una dualidad presente en todo Papa, el Papa León lo sabe perfectamente. Es cierto que viene a un país de tradición de siglos católica, pero todavía con una importante raigambre católica, y por tanto, a veces puede resultar complicado conjugar los dos elementos o saber exactamente qué sombrero ponerse en cada momento, pero creo que el Papa ha estado en su posición en todo momento, ha sabido pues qué decir, por ejemplo, en el Congreso con ese mensaje tan directo a los parlamentarios, o los diálogos que ha mantenido con jóvenes en dificultad, pero al mismo tiempo, y esto es algo que dice el Papa en todos los viajes, y lo dijo también cuando dio esa respuesta a Donald Trump, que de repente le puso en la primera
2: plana. Sí, directamente, de un Papa que decíamos, bueno, intuíamos que podía ser un perfil más discreto, de repente estaba ahí en primera plana.
3: Transformó la percepción que teníamos todos de él, incluso los que le seguimos habitualmente, porque había tenido un inicio de pontificado más bien discreto. discreto, sabemos que estaba trabajando entre bambalinas para sentarse, para conocer bien pues el entorno en el que se movía, para poco a poco comenzar a pensar en qué dirección guiar a la Iglesia. Ahora es cuando lo está comenzando a demostrar. Ese momento fue un tanto improvisado porque no se esperaban esas declaraciones, pero él respondió, pero en esa respuesta añadió también: yo no soy un político, dijo, y por tanto no quiero entrar en discusiones políticas. Y él tiene muy claro, y lo ha dicho el padre Lino con mucha claridad, este es un viaje apostólico. Ese es el nombre oficial y ese es el paraguas bajo el que lo tenemos que considerar. El Papa viene aquí a encontrarse con los fieles, ese es el objetivo inicial, y en particular en un país como España. Me da la sensación de que era también de algún modo un test, una toma de temperatura al momento en el que se encuentra el catolicismo en este país, y creo que el Papa se va a ir satisfecho de lo que ha visto, porque si por un lado pues se ha demostrado que los católicos han salido a la calle, él les decía en Cibeles, dejad de vivir vuestra devoción en forma privada, o también vivirla en forma privada, pero salid públicamente, demostrad vuestra fe. Lo hicieron en Cibeles, lo han hecho en todos estos trayectos, en Madrid, en Barcelona, ahora en las Canarias, pero los viajes de un pontífice no se pueden tampoco analizar de un momento a otro, de un día para otro, dejan su pozo. Solo estamos viendo los últimos momentos y vamos a tardar, yo creo que algún tiempo, en ver la repercusión real a largo plazo en la fe católica en España de un viaje como este, del viaje del Papa.
2: De todo eso vamos a hablar a lo largo de esta programación especial en Radio Nacional, Radio 5 Todo Noticias, Sandra, padre, con Jordi Bertomeu, el dicasterio para la doctrina de la fe, que ha estado acompañándonos prácticamente en todo, en todos estos especiales, dándonos claves desde Roma de lo que nosotros no vemos, porque su cercanía con el Papa le hace ver y escuchar todo de forma distinta. Fíjate, Sandra, decíamos el calor. Elena San Pedro, vemos actuación ya de Cruz Roja, vemos a Cruz Roja ya haciendo algunas actuaciones por aquí entre el público, porque hay personas que no están aguantando este cañón de luz que tenemos ahora encima, que es el sol, ¿no?
7: Tremendo, y aparte, aunque haya algo de viento, de esa brisa que nos llega de vez en cuando, sí que es cierto que muchas de esas personas son personas mayores, personas que también se han levantado desde muy pronto, que han venido desde todas partes de la isla de Tenerife, desde otros lugares, buscando esa estar en esa misa, estar presentes, pero justo en ese momento, en el momento de la misa, que hace más calor que en el resto de la jornada. Estamos la 1:34 de la tarde, que es donde más calor hace aquí en la isla de Tenerife. Vemos llevándose, por ejemplo, a una señora, imaginamos que son pequeños golpes de calor derivados de estar tanto tiempo sentados y con también con esos nervios, ¿no? Que no ayudan. Esperando al Papa León XIV.
2: Vamos a seguir escuchando estos textos, esas primeras lecturas. Vamos a escuchar un poquito de esa segunda lectura.
8: He conocido a Dios porque Dios es amor.
1: La segunda lectura tomada de la primera carta del apóstol San Juan.
8: El amor que Dios nos tiene, en que Dios envió al mundo a su unigénito para que vivamos por medio de él. En esto consiste el amor. No en que nosotros hayamos amado a Dios, sino en que Él nos amó y nos envió a su Hijo como víctima de propiciación por nuestros pecados.
0: El tiempo litúrgico habla mucho del amor y va muy en la línea del mensaje que ha traído y que ha querido transmitir el Papa en este viaje apostólico. ¿Se escogen, usted cree que se escogen un poco los viajes y los temas con el tiempo litúrgico que procede, o ha coincidido?
1: Creo que es una coincidencia providencial. Decía un hermano mío italiano que las casualidades no existen para Dios. Las casualidades son el guiño de Dios cuando quiere pasar desapercibido. Hoy, providencialmente, concluye el viaje en el Día del Sagrado Corazón, que es el broche de oro a todo el mensaje que el Papa nos ha ido dando desde el sábado pasado cuando llegó. Comunión, compartir, amor, fraternidad. Entonces, los viajes se fijan teniendo en cuenta muchos datos. Evidentemente, el calendario litúrgico no será el primero que condicione un viaje, pero a veces algunas celebraciones en determinados lugares también pueden ser objeto de estudio para incluir dentro de ese calendario. Sí.
2: Acabamos de escuchar, ¿sí? Sandra, padre, esa frase, esta segunda lectura conocida, yo creo que por todos, ¿no? Cristianos, y no, porque yo creo haberla recordado usar también en las bodas, ¿no?
1: Sí, sí.
2: Queridos míos, amémonos los unos a los otros porque el amor viene de Dios. Todo el que ama ha nacido de Dios y conoce a Dios. Dios es amor. Esto se
1: lee. Qué bien te lo sabes,
2: padre, en las bodas, ¿eh?
0: Sí, si no tengo amor, nada,
1: sí,
0: soy.
1: Sí, es uno de los textos clásicos de las celebraciones del matrimonio, sí. Pero yo, cuando le estaba escuchando el trozo que le hemos dejado escuchar a la lectora, digo, es que no podemos acertar más en dejar que esas tres frases se escuchen. Es el gran mensaje del día de hoy. Y al final podría decir, es el gran mensaje del viaje del Papa también.
0: Sí, son las palabras que hemos ido escuchando a lo largo de todas sus intervenciones, ¿no? Amor, paz, concordia, ha sido la base de este viaje. Padre Lino, le escuchábamos antes a nuestro compañero Jordi exponer un poco, bueno, que esto podía haber sido también tomar un poco la temperatura a cómo está la Iglesia en España, en un momento en el que todos los movimientos evangélicos que vienen desde Sudamérica están teniendo mucha implantación, se están haciendo determinadas zonas que antes eran muy seguidoras del Papa. ¿Ha podido tener algo que ver también con esto, con este avance

y que no podemos caer en la tentación de quedarnos en la cáscara y luego no llegar al fondo de la cuestión, que en definitiva es el encuentro personal, la opción por Dios. Y sin duda, también en todas estas cosas nos interesa hacerlo, ¿no? Vamos a escuchar la proclamación del Evangelio.

0: el diácono inciensa el libro de los evangelios como un signo de veneración de esa palabra que ahora, a través de la voz del diácono, se va a hacer palabra viva. Cristo mismo nos va a hablar.
1: En aquel tiempo tomó la palabra Jesús y dijo: Te doy gracias, Padre, Señor del cielo y de la tierra, porque has escogido estas cosas.

0: Jordi Barcia. Te vemos en un rato. Hasta ahora.
1: Hasta luego, España.
2: Hasta luego. Gracias, Jordi.
1: En breve vamos hacia Roma.
0: Gracias. Buen viaje. Gracias. Adiós. Gracias.
2: Padre, ¿por qué en ocasiones el Evangelio se le ha cantado? Como en esta.
3: Es una forma de solemnizar el momento de la proclamación del Evangelio. Yo, personalmente, prefiero la proclamación, porque a veces me parece que la música sacrifica un poco el texto y cuesta, a veces a la gente le puede costar más entenderlo, ¿no? Seguirlo. Pero es una forma prevista en la liturgia para solemnizar la celebración, para hacer una proclamación más solemne de ese texto de la palabra de Dios.
0: Como lo hemos escuchado, es proclamación, ¿no?
3: Sí. Es canto. Pero es canto. Digo proclamación porque en las celebraciones litúrgicas los textos no se leen, se proclaman. ¿Eso qué significa? Que hay que tener un cuidado especial para que el texto llegue a los que escuchan, a la asamblea. Y por tanto, no es una simple lectura, sino que es una transmisión de contenidos. Escuchemos al Santo Padre.
4: Es una gracia encontrarnos en el día en que el corazón de Jesús se deja contemplar por nosotros como el corazón de la historia. Me alegra celebrar con ustedes la Eucaristía, dando gracias por la fe y la caridad de las que he recibido tantos testimonios en este viaje apostólico y que hacen también a este archipiélago tan conocido por su belleza y su acogida, un lugar donde el Señor resucitado nos precede y se manifiesta. Frente a nosotros, el mar evoca el infinito, y así lo hace también el cielo. Pero infinita es sobre todo el deseo que une el corazón de Dios a tantos corazones humanos, cuyas alegrías y esperanzas, tristezas y angustias encuentran eco en el corazón de la Iglesia. Ningún ser humano es una isla. La ubicación geográfica de esta diócesis

0: y los desafíos pastorales que la comprometen atestiguan que hemos nacido para el encuentro y que no hay obstáculo, distancia, peligro o amenaza que pueda impedir a cada uno su viaje. Sea permaneciendo durante una vida entera en el mismo lugar, sea eligiendo o estando obligados a partir, nadie permanece nunca quieto. Este es el secreto del corazón, la llamada íntima al éxodo y al encuentro. Pero el corazón de Jesús nos revela cómo no perdernos en un dinamismo estéril. Dios envió al mundo a su unigénito para que vivamos por medio de él. Hay vida cuando se da vida. De otro modo, se gira en el vacío. En efecto, como recuerda el Concilio, el ser humano está llamado a la comunión con Dios y no puede encontrar su propia plenitud si no es en la entrega sincera de sí mismo. Su vocación más profunda es la de entrar en el movimiento trinitario del amor recibido y amor compartido. El Papa Francisco observaba: muchas personas experimentan un profundo desequilibrio que las mueve a hacer las cosas a toda velocidad para sentirse ocupadas en una prisa constante que a su vez las lleva a atropellar todo lo que tienen a su alrededor. Esto tiene un impacto en el modo como se trata al ambiente. Son palabras que interpelan también la vocación turística de Tenerife, sea respecto al corazón del que decide pasar aquí un periodo de vacaciones, sea para el que vive y trabaja en la isla, en contacto con visitantes de tantos países del mundo. ¿Qué busca el corazón humano? ¿Cómo responder a su sed de manera no engañosa? Qué importante es, especialmente para quien se deja orientar por el Evangelio, no reducir todo a comercio y beneficio. Quienes disfrutan más y viven mejor cada momento son los que dejan de picotear aquí y allá, buscando siempre lo que no tienen. Experimentan lo que es valorar cada persona y cada cosa, aprenden a tomar contacto y saben gozar con lo más simple. Así son capaces de disminuir las necesidades insatisfechas y reducen el cansancio y la obsesión. Interpreten así, queridos hermanos y hermanas, su vocación a la acogida. El Evangelio hoy parece radicalizar este reto y nos recuerda la riqueza de los pobres, una paradoja que remite directamente a la vida de Jesús, a su verdad, al camino en el que continúa pidiéndonos que lo sigamos. En la página que hemos escuchado, bendice al Padre por esto: es a los pequeños, que en el contexto significa a los mínimos, a los que nadie estima capaz de pensamiento y de palabra, a los que Dios se ha revelado a sí mismo. Los ha enriquecido de aquello que permanece escondido, a quienes están rodeados de admiración y de éxito. Con la exhortación apostólica, Dilexite, quise prestar atención a ese lugar privilegiado de los pobres en la revelación divina y en la misión de la Iglesia. Es un misterio que resuena de modo totalmente específico en estas islas, en el centro de rutas migratorias que lo hacen lugar de primera acogida de hermanos y hermanas cuyo viaje está generalmente expuesto a peligros y violencias inenarrables frente a quien especula con la desesperación. Como cristianos, no solo podemos ofrecer un reflejo del Señor que dice: venid a mí, todos los que estáis cansados y agobiados, y yo os aliviaré. La gracia más grande es que nos dejemos evangelizar por aquellos a quienes socorremos, que reconozcamos la misteriosa sabiduría de Dios, escrita en su misma carne. Crecidos en la extrema precariedad, aprendiendo a sobrevivir en medio de las condiciones más difíciles, confiando en Dios con la certeza de que nadie más los tome en serio, ayudándose mutuamente en los momentos más oscuros. Los pobres han aprendido muchas cosas que conservan en el misterio de su corazón. Aquellos entre nosotros que no han experimentado situaciones similares de una vida vivida en el límite, seguramente tienen mucho que recibir de esa fuente de sabiduría que constituye la experiencia de los pobres. Solo comparando nuestras quejas con sus sufrimientos y privaciones, es posible recibir un reproche que nos invite a simplificar nuestra vida. El Señor, que reprende y corrige a los que ama, desea hacer sencilla y alegre nuestra vida. Queridos hermanos y hermanas, gracias por lo que son, gracias por lo que hacen, convirtiendo a esta isla en un lugar donde encontrar el corazón de Cristo en el rostro amigo y hospitalario de personas y comunidades fraternas. Nosotros hemos conocido el amor que Dios nos tiene y hemos creído en Él. Que esta confesión de fe, transmitida por la primera carta del apóstol Juan, resplandezca siempre en ustedes y les motive a la oración y a la acción. Presten atención a los adolescentes y a los jóvenes, a los ricos y a los pobres, a los residentes y a los huéspedes. Todos ellos necesitan ser conocidos con una mirada que ve más allá de las apariencias y reconoce la profundidad de sus corazones inquietos, que no pocas veces ya está orientado, quizás inconscientemente, hacia el reino de Dios y su justicia. Que se respire entre ustedes que Dios es amor, y quien permanece en el amor, permanece en Dios y Dios en él. Este es el corazón del Evangelio, el corazón de Cristo. Quien se sumerge en él ya no vive para sí mismo. Abran a todos este mar de amor. Es mi deseo y mi oración para ustedes y para todos aquellos que encuentren en su camino.
1: Pues es la homilía del Papa, es la última, Sandra, y ha aparecido el elemento crucial también en las islas, además de la migración, de la solidaridad, el mar, el turismo.
2: El mar, el infinito, el cielo. Empezaba Padre el Papa hablando de eso, ¿no? De la inmensidad, y terminaba hablando de ese mar de amor que le ha parecido la homilía, esa última homilía.
3: Creo que es una síntesis perfecta de todo el viaje, hablando precisamente de lo que tiene que ser la característica de la Iglesia, de la comunidad cristiana, de la comunidad creyente, en su relación ad intra, es decir, entre nosotros, y también ad extra, hacia todos los que se acercan, hacia todos los que llegan, buscando, y entonces tratar de ayudarles a encontrar respuestas. Me ha parecido un texto absolutamente magisterial, está claro, y un texto a meditar tranquilamente y detenidamente.
2: Escuchamos el credo.
0: De todo lo visible y lo invisible, creo en un solo Señor.
2: Son, padre, mensajes humanistas que llegan al creyente, al no creyente, a quien forme parte de la Iglesia, a quien se haya desgajado de ella, ¿no? Son mensajes universales.
3: Basta tener corazón para que esos mensajes lleguen. Luego habrá toda la dificultad que pueda haber, porque la hay, en las traducciones, en cómo eso se puede hacer realidad, en los condicionantes que pueden surgir, en las dificultades. Pero el mensaje es absolutamente profundo, es decir, es hablar al corazón. La única motivación, el único camino, el único cauce es el cauce del amor, y eso nos lleva a acoger, a compartir, y el Papa se lo ha agradecido a los canarios, y eso es importante. Hay que reconocer el esfuerzo que están haciendo por ayudar, por acoger a todos esos hermanos que llegan, y ayer el Papa recordaba a los que no llegan.
1: Escuchábamos también, Sandra, Padre Limo, esas referencias al Laudato Si, a las palabras del Papa Francisco cuando decía: muchas personas experimentan el profundo desequilibrio que les mueve a hacer todo a toda velocidad, de querer estar en todas partes buscando algo que no tienen, y ahí veía yo esas referencias también al turismo, a ese consumismo desaforado, claro. Y esa clave también económica, ¿no? Aquí en las islas.
3: Sí, claro, efectivamente. O sea, el llenar la vida de cosas cuando la tenemos vacía de sentido. El primer día en la vigilia con los jóvenes en la Plaza de Lima, el Papa nos hablaba de buscar la verdad, que es lo único que realmente puede dar sentido a la vida del hombre. No llenarla de cosas, llenar la vida de sentido, y llenar la vida de un sentido con verdad.
1: Ese paralelismo que hay, Sandra, Padre, entre ese turismo desaforado y la llegada de migrantes, ¿no? La pobreza, la riqueza, la búsqueda del más y de los que no tienen prácticamente nada. Carmen Julia Hernández, la economía de las islas fundamentada en eso, en el turismo ahora mismo.
4: Y además ha hecho referencia, decía, son palabras que interpelan también la vocación turística de Tenerife, que sea respecto al corazón del que decide pasar aquí un periodo de vacaciones, sea para el que vive y trabaja en la isla. Y hablaba de no reducir todo a comercio y beneficio. Y si hay algo que ha sido un movimiento social en los últimos años en Tenerife, en Canarias en general, ha sido el de tratar de buscar el equilibrio de alguna manera entre lo que son los beneficios del sector turístico y la realidad social y económica verdadera de las islas. De que esos 18 millones y medio que fueron un récord el año pasado, ese récord también de gasto turístico de 23 mil millones de euros, que se dice es una cifra que no sabemos poner en su dimensión, que se traduzca también en una mejora de las circunstancias sociales, por ejemplo, en el acceso a la vivienda, mucho más difícil. Si pasa en toda España, aquí también con mucha dificultad. Y también en tasas como la de la pobreza. Canarias sigue muy por encima en la tasa de pobreza, un 31,2% según la tasa AROPE, que cuando la de española es de un 25%. Y eso se ha insistido mucho aquí con movimientos, por ejemplo, como Canarias tiene un límite, en tratar de buscar ese equilibrio entre los beneficios turísticos, esa belleza que vendemos, y también que eso repercuta en las islas.
1: Esa palabra es importante, ¿no? Equilibrio. Eso es, Padre Sandra, lo que también pide el Evangelio. Ha sido la homilía como un titular, un elogio y virtud de la vida sencilla, ¿no? De los fieles, una llamada a los fieles a llevar una vida sencilla y a mirar más por el otro que por uno mismo.
3: Sí, era inspirado tomando pie en la página evangélica que hemos escuchado. Nos ha recordado que efectivamente Dios se revela a los pequeños, a los sencillos, a los que no se complican la vida y viven abiertos a Dios. Y entonces, efectivamente, no poner el sentido de las cosas, la felicidad, en acumular medios materiales o en acumular experiencias, sino en la vida en profundidad, en la vida con sentido, en la vida con verdad.
5: Por esta asamblea eucarística, para que el Señor nos conceda un corazón compasivo, solícito con los más necesitados.
3: Es la última de las peticiones de esta celebración, pero que encierra muy bien también el sentido del viaje. Corazón compasivo, solícito con los más necesitados.
0: Escucha, Padre, las oraciones de tu Iglesia. Que celebre el amor inmenso de tu Hijo, y concédenos lo que te pedimos en su nombre, por Jesucristo nuestro Señor.
3: Amén. Concluida la liturgia de la palabra, la primera parte de la celebración eucarística, ahora los ministros, los diáconos, los acólitos prepararán el altar y mientras tanto seguramente algunos fieles acercarán algunas ofrendas, el pan y el vino sin duda, al Santo Padre que preside la celebración para poder pasar a la segunda parte, a la liturgia eucarística.
4: De hecho, la ofrenda la van a realizar entre las personas que van a participar, precisamente, Padre, pues en este caso cuatro personas que además van a estar ataviadas con trajes tradicionales de las cuatro islas que corresponden a esta diócesis, que es la diócesis, se llama diócesis de Tenerife, la diócesis nivariense de Nivaria, que es el nombre también de la isla conocido, ¿no? Y que corresponde a las islas de La Palma, La Gomera, El Hierro y esta de Tenerife. Es la diócesis nivariense, la canariense, la diócesis de Canarias es la que corresponde a Gran Canaria, Lanzarote, La Graciosa y Fuerteventura. Ellos van a salir a hacer esa ofrenda, a acercar pues todos esos elementos, pero ataviados en este caso con trajes tradicionales correspondientes a cada una de sus islas.
3: Es una forma de hacer visible dónde estamos celebrando.
2: Sí, muy importante el folclore, la tradición, la historia, sobre todo en las visitas en Cataluña y en Canarias, ¿no? Madrid quizá ha sido más cruce de caminos, aquí todo ha sido quizá un poquito más homogéneo, pero bueno, en Cataluña pues se le ha dado mucha importancia al catalán, a ese virulai que escuchábamos permanentemente en todas las ceremonias. Aquí también han tenido, Carmen Julia, mucha importancia la impronta migrante, ¿no? Como se trataba de ponerles a ellos en el foco, también decir, ellos también tienen sus tradiciones, tienen sus trajes característicos y también hay que conjugarlos con los nuestros, hay que darles una visibilidad.
4: Efectivamente, lo hemos visto, por ejemplo, en los dos actos, tanto el de ayer como el de hoy, en el caso del de Arguineguín, como era pues más sobrio en el sentido de, porque era un recuerdo también a las víctimas, y también incluso en las raíces, la vestimenta y demás, y luego quizá el que ha sido más festivo relacionado con la migración, en el que también se han oído testimonios, pero también ha sonado música senegalesa, ha sonado música peruana y ha sonado música de todos los pueblos que no solo de países de África. La mayoría de las personas que están aquí en Canarias, por ejemplo, con el estado de refugiados, proceden de Latinoamérica, la mayoría de Venezuela y también de Cuba. Hay mucha gente también de Colombia, es decir, que de hecho están presentes aquí.
6: Elena San Pedro, entre el público, vemos que poco a poco es cada vez mayor el número de intervenciones de Cruz Roja, porque los cuerpos no aguantan ya tanto calor y tanto sol, ¿verdad?
7: Sí, no, los golpes de calor son cada vez más intensos. Aquí en el puerto de Santa Cruz de Tenerife veíamos hace apenas unos segundos a una mujer, se la llevaban directamente postrada en la silla porque, ese golpe de calor, esas condiciones ahora mismo, ese sol cayendo, que no hay apenas una nube aquí en este recinto. Y aprovechando que estoy comentando, quería añadir a lo que comentaba Carmen Julia, esa visibilidad, ese reconocimiento también a Canarias y la sociedad canaria, que yo la definiría como resiliente, ¿no? La capacidad que tiene de encontrar ese equilibrio, de defenderse también, de intentar decir, oye, aquí estamos nosotros, pero de buscar acogida a todos, de encontrar esa cultura, de integrar a todo el mundo y de hacerlos partícipe también de lo nuestro, ¿no? De nosotros los canarios, que también tenemos una identidad importante y lo estamos viendo aquí, esa unión de la vestimenta tradicional canaria de esa diócesis nivariense con el Papa León XIV, y mención especial a la Isla del Hierro, que bueno, ha estado en forma de la representación de Darwin Rivas, ¿no? Del cura que estaba en la Plaza del Cristo de la Laguna, pero por supuesto, está presente también en la mente de todos los que estamos aquí, de los periodistas que hemos asistido, ¿no?, a esa crisis en la Restinga, y que de alguna manera también se hace presente con esa petición del Papa Francisco en el peor momento del Hierro, de esa acogida, cuando pronunció esas palabras, ¿no?, de que quería venir a Canarias.
6: pues hace falta que esta brisa se aumente su intensidad, porque, como decimos, y Lalo Tobar, tú también has estado entre el público, son ya los voluntarios que han estado repartiendo agua los que ahora están ayudando también a esos miembros de los efectivos de sanidad a ir sacando a algunas personas que están sucumbiendo ante tanto calor. Es una pena porque estamos a punto, padre, de entrar en los momentos, en el momento más sagrado, ¿no? Pero es que los cuerpos a veces no aguantan tanto sol durante tanto tiempo.
3: El sol no perdona.
8: Son muchas horas ya, claro. Al final el sol está cayendo sobre esta explanada.
6: A fuego.
8: Claro, al final.
2: ¿Qué está haciendo ahora el padre?
3: El Santo Padre. En este momento, después de presentar los dones, el pan y el vino, para la celebración, el Santo Padre ha puesto incienso en el incensario y ahora está incensando tanto el altar sobre el que se va a celebrar el sacrificio de Cristo como la cruz. Y ahora va a recibir él también la incensación por parte del diácono y después los concelebrantes y todo el pueblo de Dios.
2: En es este algo momento, que han hecho también al principio han llegado,
3: sí, y al principio de la misa, ¿sí?, se inciensa el altar solamente. Ajá. En este momento los dones, el altar y la cruz, y luego, como vemos ahora, al Santo Padre, que preside la celebración, a los concelebrantes y al pueblo, expresando de esta manera la dignidad sacerdotal, es decir, no solo del Papa, sino también del último fiel que está al fondo del espacio que han habilitado en el puerto. Todos juntos somos sacerdotes por el bautismo que hemos recibido. Esta dignidad la expresa en la incensación y todos juntos vamos a celebrar la Eucaristía. Y también un simbolismo: como se eleva el humo del incienso, se eleva nuestra oración a Dios.
6: Y todos en pie, 35.000 personas aquí esperando las palabras del Papa en ese momento solemne y ya del rezo.
0: Mira, Señor, el inefable amor del corazón de tu Hijo predilecto, para que los dones que te presentamos sean ofrenda aceptable a ti y expiación de nuestras culpas. Por Jesucristo nuestro Señor.
3: Comienza ahora la gran plegaria eucarística, el corazón de la celebración de la Eucaristía.
0: Levantemos el corazón. Demos gracias al Señor nuestro Dios. En verdad, es justo y necesario, es nuestro deber y salvación darte gracias siempre en todo lugar. Señor, Padre Santo, Dios Todopoderoso y Eterno, por Cristo Señor nuestro, el cual con amor admirable se entregó por nosotros y elevando sobre la cruz hizo que de la herida de su costado brotaran con el agua y la sangre los sacramentos de la Iglesia, para que así, acercándose al corazón abierto del Salvador, todos puedan beber siempre con gozo de las fuentes de la salvación. Por eso, con los santos y con todos los ángeles, te glorificamos, diciendo sin cesar:

0: Vamos hasta el aeropuerto, Lucía y Este, porque el rey, el jefe de Estado ya está aquí, ya está en la isla, en Tenerife, esperando, aguardando, ya acaba de aterrizar, ¿no, Lucía?
1: Sí, buenas tardes de nuevo. Acaba de aterrizar, como estaba previsto, a las 2 en punto de la tarde, aunque, como dices, pues tendrá que esperar al Santo Padre. Aquí no ha tenido cobertura esa llegada del rey, puesto que le ha recibido simplemente el director del aeropuerto, ya que todas las autoridades que van a despedir junto al rey al pontífice están en esa misa que estamos escuchando. Así que el rey aquí, uh-huh, esperando a que llegue el Papa para despedirle.
0: De allí no se mueve, ¿no? Va a esperarle allí hasta que sea
1: aquí,
0: el
1: efectivamente,
0: avión.
1: Sí, aquí y además tendrá una reunión, Carlos, van a tener una reunión ambos jefes de Estado a solas, en la que entendemos que se analizará el resultado de este viaje que, a bote pronto, parece muy exitoso.
0: Carmen Julia.
2: Padre,
3: Sí. No, lo que escuchábamos era porque tiene también esa parte canaria que decíamos, con los solistas Arantxa Cooper, Montserrat Giró, Jorge Cordero y Andrés Campobari, que van a estar interpretando esta misa en red de la que hablábamos antes y que tiene acento canario, no solo porque es de autor canario, sino que, por ejemplo, la melodía que acompaña al coro se refiere al arrorró canario que, por ejemplo, anoche le cantaban al Papa antes de irse a dormir. Es un canto que las madres, que las abuelas, a nosotros nos emociona mucho.
0: Una nana, ¿no? El arrorró
3: es una nana.
0: Es una nana, ¿no?
3: Es el arrorró. Y en este caso han usado esa melodía, la usó el compositor, en este caso Navarro Grau, para poner por encima toda esa parte de la liturgia. Y también es, además, la melodía que tiene el himno de Canarias, una melodía tradicional que se trasladó a convertirse en el himno de Canarias con su respectiva letra.
0: Ya nos llega, ya impregna todo, Sandra, padre Lino, el olor a incienso. Que se va repartiendo también entre los fieles, como vimos también que ocurría en la Plaza de Cibeles, uh-huh, ante aquella multitud.
2: Y la de datos bonitos que estamos aprendiendo con esta visita, ¿eh? Como la de ese arrorró.
3: Es muy bonito.
4: Tu Hijo nuestro Señor, que aceptes y bendigas estos dones, este sacrificio santo y puro que te ofrecemos, ante todo por tu Iglesia Santa y Católica, para que le concedas la paz, la protejas, la congregues en la unidad y la gobiernes en el mundo entero. Conmigo, indigno siervo tuyo,
5: el Papa
4: que has
5: está utilizando
4: de tu iglesia,
5: el canon romano, la plegaria eucarística primera del misal, un texto antiquísimo de la tradición de la Iglesia que se remonta a los primeros siglos. Se habla del siglo III, siglo IV, cuando tiene su origen este texto venerable que todavía está presente en el misal.
6: Y de todos los aquí reunidos.
2: Padre, el Papa se ha quitado la mitra al inicio, ese sombrero alto, puntiagudo al inicio de la misa, pero ahora mismo se ha quitado también el solideo, que es ese pequeño casquete redondo, ¿no? Que llevan, porque es en este momento se quita el solideo, porque es más prevost en este momento que en ningún momento de toda la misa.
5: Se lo ha quitado al comienzo de la plegaria eucarística. Uh-huh. Soli Deo, solo se quita ante Dios. Como ahora vamos a hacer presente a Dios en la plegaria eucarística y Dios se va a hacer presente, el Papa y los obispos se quitan el solideo. Y se lo vuelven a poner después de la comunión, cuando el Santísimo ya ha sido consumido o se lleva al lugar de la reserva. Con Dios presente en los signos sacramentales, el Papa y los obispos están descubiertos.
7: Lino, Cleto, Clemente, Sixto, Cornelio, Cipriano, Lorenzo, Crisógono, Juan y Pablo, Cosme y Damián, y la de todos los santos. Por sus méritos y oraciones, concédenos en todo tu protección.
4: Acepta, Señor, en tu bondad esta ofrenda de tus siervos y de toda tu familia santa. Ordena en tu paz nuestros días, líbranos de la condenación eterna y cuéntanos entre tus elegidos. Bendice y santifica esta ofrenda, Padre, haciéndola perfecta, espiritual y digna de ti, que se convierta para nosotros en el cuerpo y la sangre de tu Hijo amado, Jesucristo nuestro Señor.
5: Con la imposición de manos se invoca el Espíritu Santo.
4: Tomó pan en sus santas y venerables manos y elevando los ojos al cielo, hacia ti, Dios Padre suyo todopoderoso, dando gracias te bendijo, lo partió y lo dio a sus discípulos diciendo: tomad y comed todos de él, porque esto es mi cuerpo que será entregado por vosotros.
5: El Santo Padre muestra al pueblo el pan consagrado, el cuerpo de Cristo.
0: Y vemos ya también aquí, Padre, algunos fieles arrodillados.
4: Del mismo modo, acabada la cena, tomó este cáliz glorioso en sus santas y venerables manos, dando gracias te bendijo y lo dio a sus discípulos diciendo: tomad y bebed todos de él, porque este es el cáliz de mi sangre, sangre de la alianza nueva y eterna, que será derramada por vosotros y por muchos para el perdón de los pecados. Haced esto en conmemoración mía.
5: Y como ha hecho con el pan consagrado, ahora muestra el cáliz que contiene la sangre de Cristo.
8: Es el momento capital, ¿no? La transubstanciación.
5: Eso es.

0: Por eso, Padre, nosotros, tus siervos, y todo tu pueblo santo, al celebrar este memorial de la muerte gloriosa de Jesucristo, tu Hijo, nuestro Señor, de su santa resurrección del lugar de los muertos y de su admirable ascensión a los cielos, te ofrecemos, Dios de gloria y majestad, de los mismos bienes que nos has dado, el sacrificio puro, inmaculado y santo, pan de vida eterna y cáliz de eterna salvación. Mira con ojos de bondad esta ofrenda y acéptala como aceptaste los dones del justo Abel, el sacrificio de Abraham, nuestro padre en la fe, y la oblación pura de tu sumo sacerdote Melquisedec. Te pedimos humildemente, Dios Todopoderoso, que esta ofrenda sea llevada a tu presencia hasta el altar del cielo por manos de tu ángel, para que cuantos recibimos el cuerpo y la sangre de tu Hijo al participar aquí de este altar, seamos colmados de gracia y bendición.
1: Acuérdate también, Señor, de tus hijos que nos han precedido con el signo de la fe y duermen ya el sueño de la paz.
2: Escuchamos, Padre, en esas lecturas previas, en esa lectura que decía usted que era muy antigua, escuchábamos su nombre, Lino.
3: Es que Lino es el sucesor de San Pedro, es el segundo papa de la historia de la Iglesia.
2: Segundo obispo de Roma, ¿no?
3: Eso es, fue el sucesor de Pedro. Y precisamente una característica de este canon romano, que es toda la oración que todavía no ha concluido, es la mención explícita de los santos de los primeros siglos, porque esa es la, diríamos, la característica de la Iglesia, es construirse, valga el término, sobre el testimonio de los mártires. Y las primeras comunidades celebraban en las catacumbas, y a veces tenemos ideas extrañas sobre las catacumbas, celebraban las catacumbas porque allí estaban los sepulcros de los mártires, y sobre el sepulcro celebraban la Eucaristía, que era decir, sobre la fe de ellos que han entregado su vida, nosotros también construimos la nuestra.
2: Qué interesante lo que nos cuenta, además de, claro, un textil, la planta del lino, la fibra textil, que significa también esa, bueno, frescura, ¿no? Pureza también, santidad, ¿no? Todo está ahí conectado con lino.
3: Todo es simbólico.
4: Veíamos que participaba también José Cobo.
3: Sí, están los diversos cardenales. Está el cardenal Cobo, está el cardenal... De Valladolid, uh-huh. Ahora no me viene el nombre, lo tengo el de delante y no me acuerdo del nombre, pero el cardenal de Valladolid emérito, y está también, he visto, el cardenal de emérito de Caracas, Baltasar Porras.
5: Nos atrevemos a decir.
3: Después de que la Iglesia ha hecho la plegaria eucarística y tenemos ya, por la oración de la Iglesia y la invocación del Espíritu, uh-huh, al Señor presente en el altar, ahora entramos en el rito de comunión, que comienza con el Padre Nuestro, que nos recuerda a todos que somos hijos. Por eso decimos Padre Nuestro. Y si decimos Padre Nuestro, es que no es mío solo, es de todos. Y eso nos recuerda que somos hermanos, y después haremos el signo de la paz. Filiación, somos hijos de Dios. Fraternidad, somos hermanos, y eso nos prepara al momento culminante de la celebración, que es la comunión sacramental. Comulgar sacramentalmente nos recuerda nuestra condición de hijos y también de hermanos, con todo lo que eso significa y compromete.
2: Y además de un acto sagrado, Sandra, padre, es aquí, igual que en Cibeles, también un reto logístico. Un reto, claro, logístico, claro, llevar la hostia consagrada, ¿verdad, Carmen Julia?, a cada uno de los presentes. En Cibeles se hizo incluso a través de distintas parroquias que ofrecían esa comunión, y aquí también un reto logístico, porque hay 35.000 personas que van a comulgar.
6: Son 35.000 personas, y el reto que supone conseguir todas esas formas para dar la comunión en un sitio, ¿no?, en el que no puedes traer muchísimas veces mucha mercancía de este tipo. Pues hay que decir que las 40.000 formas eucarísticas las han hecho, porque lo hacen habitualmente aquí, en las monjas del monasterio de Santa Clara, en La Laguna, las Clarisas. Son formas de 4 centímetros de diámetro y ellas las revisan una a una y las pesan para que todas sean iguales y no tengan ninguna diferencia unas de otras.
2: El momento más social, quizá, padre, de la liturgia, ¿no?
3: Sí.
2: Dándonos la paz.
3: Es un momento.
4: Y nos la damos mutuamente, compañeros.
3: Eso es.
2: Que la con paz los llegue. Periodistas de la cadena COPE y con otros.
3: A todos los periodistas, a toda la gente.
2: Aquí estamos todos hermanados.
3: Y a cuantos nos escuchan a través de las ondas. Que esta paz, exacto, se extienda por el mundo. La paz que nace precisamente de ese altar, de esa presencia de Dios, que nos invita a todos a vivir en paz y a crear comunión.
4: Y la necesitamos muchísimo, porque bueno, lo van a ver en las noticias que les vamos a contar a continuación. Padre, a mí me llama la atención porque todos, bueno, sobre todo los que hemos crecido en la iglesia, en la tradición cristiana, hay partes de la liturgia que nos las sabemos de memoria. Entonces hay veces que de repente nos bailan palabras. ¿Hay una manera exacta de dar en cada idioma, de celebrar los sacramentos en cada idioma? ¿O cada iglesia escoge un poco las palabras que puede utilizar?
3: Hay unas traducciones oficiales que siempre es complicado, porque evidentemente los matices en las traducciones pues pueden ser muy sutiles. Y precisamente por eso, porque exige también la traducción una fidelidad al texto original, son las traducciones para celebrar, por ejemplo, la Eucaristía, exigen una verificación por parte de la Santa Sede. ¿Para qué? Para que sean fieles, para que no digan lo que no deben decir y no dejen de decir lo que deben decir. Por eso, a veces las fórmulas cambian, porque se trata de ajustar más, de ser más explícitos, de expresar mejor lo que queremos decir, y eso lleva a que periódicamente se revisen traducciones y se cambien fórmulas. Yo recuerdo cuando era pequeño el cambio del Padre Nuestro.
4: Sí.
3: Perdónanos nuestras deudas, y cambiamos a perdona nuestras ofensas. Porque si no, a veces la gente que las deudas, bueno, las hipotecas. No, estamos hablando de otra cosa. Por lo tanto, tratando de ajustar y de expresar mejor el contenido profundo. Y entonces, haciéndolo con las palabras que la Iglesia nos da, estamos seguros de que estamos expresando lo que Dios a través de la Iglesia quiere que hagamos, y no dejándolo al arbitrio de cada uno, donde podríamos decir cosas extrañísimas.
2: Ahora mismo, entre este mar de gente, emergen esos paraguas de los voluntarios, acompañados de personas que van dando la comunión, y entre esas personas hay mujeres. Padre, los voluntarios no pueden dar la comunión, tiene que ser alguien que esté ligado a la Iglesia, y en este caso vemos también mujeres dando esa comunión a todos los fieles.
3: Son ministros extraordinarios de la comunión, es decir, laicos y laicas que han sido designados en sus respectivas parroquias por el obispo para ayudar a los presbíteros, a los sacerdotes y a los diáconos en la distribución de la comunión, pero solamente colaboran litúrgicamente en ese momento, distribuyen la comunión. Ellos no pueden consagrar, no pueden presidir la Eucaristía, no, pero pueden ayudar para que la distribución de la comunión sea más ágil, se haga mejor, etcétera, etcétera. Y eso es lo que, tanto en Madrid como aquí, se ha optado por eso, para que la comunión no sea una interminable de tiempo, etcétera, sino que también la logística ayude.
4: Nos contaba Carmen Julia que esas monjas clarisas se han preocupado de que todas las formas sean iguales, de que pesen lo mismo. Eso también llega desde el Vaticano. El Vaticano dice tiene que pesar esto hecha.
3: El único requisito para el pan de la comunión es que sea panácimo, pan sin levadura. Que las formas sean más grandes, cierto, o más pequeñas, sean más gruesas o más finas, o sea, sean con decoración o sin ella.
4: O el vino también.
3: Y el vino, igualmente, para ser válido para la celebración de la Eucaristía, la única condición es que sea vino puro, que no tenga mezclas. Entonces, por eso, antes se pedía que los que produjeran vino para la celebración de la Eucaristía tenían que tener una certificación oficial para que la celebración, porque podría ser que la Eucaristía no fuera válida si el vino no era vino puro y tuviese mezclas. Y entonces, si no es vino puro, todo eso tiene su historia que había que explicar, pero no es aquí el momento de hacer.
4: Están en este momento repartiendo, ¿no?, la comunión, sí, allí.
6: También en el momento de la consagración, que no lo dijimos antes, ¿no?, por la solemnidad, uh-huh, otro detalle, que porque claro, todo está tan medido, parece que todo es igual, pero no es nada igual. Uh-huh. Y en este caso, por ejemplo, la campana que sonó durante la consagración se ha diseñado aquí en Tenerife, una empresa que diseña campanas, además es un compañero nuestro, compañero porque trabaja en un medio de comunicación, pero también se dedica a diseñar campanas. Uh-huh. Y desde aquí de Tenerife, Edgar Cedrés, él se dedica a diseñarla. Está fundida, eso sí, en Palencia, y es una campana que lleva Firmes en la Fe, Año del Señor 2026. Porque esta campana se ha estrenado aquí por primera vez, pero se va a instalar en la iglesia de San Juan Bautista, en Playa San Juan, aquí en el sur de Tenerife, Guía de Isora. Uh-huh. Una iglesia nueva que además coincide que también es diseño del arquitecto que ha hecho esta arquitectura efímera de hoy, este altar, este espacio de celebración que estamos viendo hoy, donde se está celebrando esta Santa Misa. Así que todo está conectado.
4: Yo no sé si usted sabe, Padre Lino, si todos los objetos que se utilizan en estas ceremonias van cambiando, o el Vaticano, en el caso del Papa, lleva, por ejemplo, el mismo cáliz.
3: No,
4: objetos que se...
3: Esos son, en cada lugar, uh-huh, se los ponen, o sea, la iglesia local tiene... El Papa no tiene un cáliz especial para él. O cuando el Papa Benedicto estuvo en Valencia, celebró con el Santo Cáliz, que se conserva en la Catedral de Valencia. Es decir, hay distintas... No hay ninguno que sea exclusivo del Papa.
4: Estos se guardarán ahora, ¿no? Como...
3: Aquí he visto antes, sí, en algunas de las indicaciones, que el cáliz que está utilizando el Santo Padre quedará como recuerdo en la diócesis de Tenerife. El Papa, en cada una de las diócesis que ha visitado, ha ido dejando como regalo un cáliz, que luego será utilizado en las grandes celebraciones de las iglesias locales.
4: Lo que hemos visto, por ejemplo, que sí se repetía a la entrada de todas las celebraciones eucarísticas, era el Papa sosteniendo ese crucifijo de plata, ese bastón.
3: Es la férula que los obispos utilizan, lo que nosotros llamamos el báculo, que es una especie de bastón grande, que significa la misión pastoral. En el caso del Papa, el Papa utiliza un báculo especial, valga la expresión, por la forma, porque lleva siempre la cruz. El Papa Juan Pablo II utilizaba uno clásico, que era prácticamente durante todo su pontificado, de un autor italiano. Este es muy parecido, pero es renovado, porque la imagen del Cristo, de esa férula, que es como se llama, no es un Cristo muerto, es un Cristo crucificado pero resucitado, con los brazos en alto, etcétera. Es el signo que caracteriza la misión pastoral del sucesor de Pedro.
4: Otro aspecto llamativo que me estaba llamando la atención ahora, viendo esas imágenes de cómo reciben la comunión, los ministros de la Iglesia la cogen ellos. Cogen ellos la forma, sí, en el altar,
3: sí,
4: la mojan en el vino, en el cáliz, y la toman ellos. ¿Por qué ellos la toman y a los demás
3: se le ofrece? Porque son ministros ordenados, han recibido el sacramento del orden. Presbíteros y obispos. El diácono recibe la comunión del presbítero que preside. Uh-huh. ¿Eso qué significa? Significa que nosotros no podemos... Es también simbólico. No podemos tomar la comunión. La comunión es algo que recibimos porque es un don que Dios nos da. Y Dios nos los da a través de la Iglesia. Y ese es el sentido de que el presbítero, el diácono o el ministro extraordinario laico sea la mediación a través de la cual el fiel recibe la comunión sacramental. Es la mediación de la Iglesia. Y hay un dato que quería decir antes, cuando estaban cantando el primer canto de comunión, sí, que es un canto precioso, el poema de San Juan de la Cruz, La Fonte. musicalizado por el que fuera también obispo de Tenerife,
6: sí,
3: Monseñor Felipe Fernández.
4: Sí.
3: Es una pieza preciosa.
6: Sí, además que se ha destacado mucho también porque Felipe Fernández también pues era muy, muy querido, ¿no? Como obispo aquí en la isla de Tenerife, y se ha destacado precisamente la presencia de esa pieza en concreto, de esa música que puso a ese poema de San Juan de la Cruz, que además ha estado pues presente también, ¿no? En las referencias, por ejemplo, nada más llegar el Papa a España, fue una de las dos referencias que hizo, varias referencias en su primer discurso en el Palacio Real, fue precisamente también a San Juan de la Cruz
3: y a Santa Teresa de Jesús, los grandes místicos españoles.
2: Citábamos a unos obispos, Ricardo Blázquez, arzobispo de Valladolid.
3: Efectivamente, Cardenal Blázquez.
2: Nos lo soplaba nuestro compañero Javier Carrión, que estaba ahí al quite. Ricardo Blázquez era ese nombre que...
3: Sí, el Cardenal Arzobispo Emérito de Valladolid.
2: Arzobispo Emérito, eso es. Pues vamos llegando a los compases, yo creo que casi compases finales de esta ceremonia, en la que poco a poco va a llegar y se acerca la despedida, Padre Lino.
3: Sí, está concluyendo la distribución de la comunión, vemos al Santo Padre ya sentado en la sede, mientras los ministros extraordinarios, y quiero subrayar, fijémonos en las imágenes, hay ministros de la comunión de todo tipo, varones, mujeres, laicos, consagrados, religiosas, es la riqueza del pueblo de Dios. El pueblo de Dios no son solamente el Papa, los obispos y los curas. El pueblo de Dios y los ministros, los servidores, son todos esos, son toda esa asamblea, toda esa comunidad. El otro día, comentando el acto de con los voluntarios en Madrid, decía, esto es la parábola de la Iglesia. Y el Santo Padre, igual que ocurrió en la JMJ de Madrid, ha querido que el último acto de su visita a Madrid sea el encuentro con los voluntarios. Porque esos son la mano larga, valga la expresión, aunque coloquialmente puede ser no acertada, donde la Iglesia llega a través de tantos hombres y mujeres que silenciosamente cada día se entregan a los demás, sirven en nombre de Cristo y hacen visible a la Iglesia. Esos ministros extraordinarios de la comunión también son eso, la visibilización de esa Iglesia diversa, rica, que sirve.
4: Es curiosísima, Carmen Julia, la imagen de esa Virgen de la Candelaria, la posición del niño Jesús, que está como ladeado, ¿no? Como queriendo escaparse de los brazos de su madre.
6: Está,
4: es curiosísima.
6: Sí. Parece que se va a caer, ¿no? Cuando la ves, sí, sí. Además, hoy, a ver, es que es una imagen que tiene muchísima devoción. Para venir a, normalmente, verla fuera de la Basílica de Candelaria, que es donde es su ubicación normal, se puede hacer muy pocas veces. Es verdad que hace muy poquito hubo ya una, porque suele cada 7 años salir de la basílica. Una vez va a San Cristóbal de la Laguna y pasa allí una semana. Y a los 7 años siguientes viene a Santa Cruz de Tenerife. Hace muy poquito que estuvo en Santa Cruz de Tenerife, pero ha vuelto para esta ocasión. Y lo que decimos, es muy venerada y además es bonita, o sea, porque tiene ese punto, se le dice la morenita, ¿no? Porque tiene ese punto que le da otra de esas vírgenes negras, ¿no? Que hay varias en la historia, y en este caso, pues toda esa tradición vinculada, como decimos, con la del pueblo guanche, con ese relato de cómo fue su hallazgo, de cómo ellos la hicieron suya, como Chaxirasi, que es el nombre guanche de la Virgen de Candelaria.
4: Y con la tea que ellos utilizaban.
6: Eso es. Y además que esta no es la imagen original, lógicamente, porque hubo un incendio que la destruyó en su momento, la primera que se encontró y la primera que se veneró, pero después eso quiere ser una réplica de la original, aunque la más parecida está en Adeje, en el sur de Tenerife.
2: Hemos visto Sandra, padre, Carmen, uh-huh. Julia, Elena, hemos visto estos días al papá hablar en catalán, hablar en francés esta mañana también. Sí. Lo que no le hemos visto es lanzarse con el silbo, el silbo gomero en la laguna.
7: Lo que les faltaba era hoy lanzarse
2: antes,
7: con eso.
2: En la laguna hoy nos han comentado que al finalizar el acto, en ese paseo ha habido, sí, una conversación en silbo gomero desde varios puntos de la ciudad avisando: el Papa está aquí, alcemos la mirada. Y tenemos con nosotros a Eugenio Darias, experto en lenguaje silbado, es especialista en silbo gomero. Eugenio, ¿qué tal? ¿Cómo estás? Buenas tardes.
8: Hola, buenas tardes.
2: No sé si ha participado usted, Eugenio, o ha podido escuchar o ver cómo ha sido esa despedida o ese saludo al Papa en silbo gomero.
8: Bien, no, yo no he podido estar, pero han estado los compañeros, y la verdad que estar en silbo gomero en esta visita del Santo Padre aquí a Canarias, pues eso para el silbo gomero ha sido algo espectacular, algo maravilloso. Y el silbo gomero como tal es un elemento cultural que es de los más antiguos de Canarias. Por lo tanto, el Santo Padre es la primera vez que viene a Canarias, a visitar Canarias, y ha oído el silbo gomero. Y por ello estamos muy emocionados y muy encantados de que se le haya hecho esa demostración.
2: Es un, además de un aspecto cultural, es algo muy simbólico también para los que estamos en la radio. El silbo gomero, Carmen, Julia, Elena, o sea, a mí significa estar conectados, ¿no? El sonido a través del aire, conectando a unos seres con otros para entenderse.
7: Sí, sobre todo teniendo en cuenta que de dónde viene, de la isla de La Gomera, pues de sus rituales ancestrales, de sus tradiciones que se comunicaban con esa orografía que tiene esa isla, y bueno, hoy representa también cómo nos podemos comunicar nosotros mismos con este medio tan maravilloso y tan mágico que es la radio, y que ha conocido también el Santo Padre, el León XIV, ese silbo gomero. Es una representación más de que poco le queda. Bueno, Canarias es muy rica, identitariamente hablando, ¿no? Pero hemos visto muchos elementos y los hemos ido comentando a lo largo de la jornada.
6: En poquito tiempo, además.
7: Sí, en muy poco.
6: Ha estado muy poco, pero le hemos hecho un curso acelerado. Además, que hay que decir que el silbo gomero es patrimonio inmaterial de la humanidad y silbado, en este caso, en otro patrimonio de la humanidad por la UNESCO, como es la ciudad de La Laguna. Así que ha sido, vamos, le hemos mostrado lo mejor, yo creo, de lo mejor, vamos a decir, que todos tiramos para lo nuestro, de lo mejor que hay en las Islas Canarias.
2: Eugenio,
6: al Papa.
2: ¿Usted se anima a decirnos en silbo gomero: el Papa está aquí, alcemos la mirada?
8: Vamos allá, lo haremos con el silbo gomero. Y lo voy a silbar aquí y voy a decir: el Papa ya está aquí, alcemos la mirada.
9: Pues con ese silbido volvemos otra vez a la misa.
2: Gracias, Eugenio, un abrazo.
6: Un abrazo.
2: ¡Vivas al Papa!
9: León XIV cerrando esta última misa, recibiendo esos vivas.

0: Este primer viaje apostólico a España, en nombre de la porción del pueblo de Dios que peregrina en estas islas de La Gomera, El Hierro, La Palma y Tenerife, y en el mío propio, deseo agradecerle de corazón esta visita, primera de un pontífice a nuestra diócesis bicentenaria, que quedará grabada en el corazón de cada uno de nosotros.
1: Eloy Alberto Santiago, el arzobispo de La Laguna.
0: Ha sido un momento de gracia para esta iglesia particular que se encuentra en el cruce de caminos entre Europa, América y África, y de la que un día salió José de Anchieta, cuyos caminos le llevaron como miembro de la Compañía de Jesús a anunciar el Evangelio en Brasil. Esta pequeña y humilde iglesia nibariense, que acogiendo su invitación en la exhortación apostólica Dilexite, quiere ser la iglesia de las bienaventuranzas, una iglesia que hace espacio a los pequeños y camina pobre con los pobres, un lugar en el que los pobres tienen un sitio privilegiado. El recuerdo de San Pedro de San José de Betancourt, el santo hermano Pedro, el primer santo canario canonizado, nacido en esta isla hace justo 400 años, y que desarrolló una admirable labor caritativa en Guatemala con los pobres y los enfermos, nos animan a ello. Santidad. Se dice que cuando los padres del Concilio de Calcedonia escucharon la carta escrita por el Papa León, su predecesor, al patriarca Flaviano, exclamaron: «Pedro ha hablado por boca de León». Esta afirmación recoge lo que también hoy nosotros hemos sentido al escuchar sus edificantes palabras. A través de ellas, como sucesor de Pedro, nos ha confirmado en la fe que nos une en la comunión de la Iglesia. Bajo su amoroso callado, como pastor de la Iglesia universal, en su paterna solicitud por la Iglesia y por las iglesias. En efecto, como afirmaba San Agustín, Pedro es figura de la universalidad y unidad de la misma Iglesia. Y así su santidad ha entendido su ministerio desde el principio, como afirmó en la homilía en la misa con ocasión del inicio de su ministerio petrino, donde expresó su deseo de una iglesia unida, signo de unidad y comunión, que se convierta en fermento para un mundo reconciliado. Cuente con nosotros, Santo Padre, en la realización de ese deseo de una iglesia fermento para un mundo reconciliado, una iglesia que sepa custodiar y hacer florecer la magnífica humanidad que nos ha sido dada como un don, en el respeto de la dignidad humana, la tutela de los derechos humanos fundamentales y la promoción del desarrollo humano integral que conduzca al crecimiento de la fraternidad universal y la amistad social. En este día alzamos la mirada con gratitud a Cristo, de cuyo corazón traspasado en la cruz nació la Iglesia. Alzamos la mirada con esperanza, confiando en su amor fiel que nos anima a seguir avanzando en la apasionante tarea de la evangelización, impulsados por el Espíritu Santo, de manifestar la fe en nuestras obras de amor hacia los más pobres, en particular los migrantes, de contribuir en la construcción de una sociedad más justa y fraterna, en la que se viva una paz humilde y perseverante, y en el cuidado de nuestra casa común, que en estas islas afortunadas se manifiesta en la belleza de tu naturaleza volcánica, de su rica biodiversidad, en el ancho océano que las rodea y en sus cielos luminosos. alzamos la mirada hoy para agradecer a Dios el don de su visita, Santo Padre.

al tiempo que le aseguramos nuestras oraciones por su persona y su ministerio. Sepa que se ha ganado el cariño del noble pueblo gomero, herreño, palmero y tinerfeño que integra nuestra diócesis.

0: aquí presente, pero también el de tantísimos otros que no han podido venir por distintos motivos, pero que los sentimos presentes entre nosotros por los lazos de comunión que nos une como Iglesia Diocesana de San Cristóbal de la Laguna. El Papa es uno de los nuestros, así lo sentimos y lo recordaremos, Santidad. El Papa León XIV es también canario y en estas islas tendrá siempre su casa. Gracias, Santo Padre.
1: León XIV se pone en pie, se saludan, palabras entre ellos y todo el público en pie.
2: Qué sencillo y qué bonito, ¿no? Le dice, el Papa es uno de los nuestros.
3: Además, ¿qué quiere decir? Que uno de los regalos que le hizo ayer Fernando Clavijo, el presidente canario, es una investigación genealógica que se ha hecho aquí, en la que se dice que el Papa, para más señas, es palmero.
1: O sea,
3: porque creo que es su octavo abuelo, porque deberíamos decir muchos tátaras, pero es su octavo abuelo, el que por lo visto salió de aquí rumbo
2: a la española,
3: Cuba,
2: ¿no?
3: Primero por lo visto Cuba, la española, y después como todo vino de que la investigadora cuando fue nombrado el Papa León,
4: a todo el pueblo de Tenerife, a sus pastores y a las autoridades civiles. Queridos hermanos y hermanas, con esta celebración eucarística concluye mi viaje apostólico a España. Doy gracias a Dios y a todos los que me han acogido y que de mil maneras han colaborado en la preparación y la realización de los distintos momentos en Madrid, Barcelona, Montserrat y aquí en las Islas Canarias. Regreso a Roma conmovido por el gran afecto con el que me han recibido. Y reconfortado por los testimonios de fe y de amor a la Iglesia, expresiones del gran corazón católico de España. Desde este puerto que lleva el nombre de la Santa Cruz, mi pensamiento se extiende al mundo entero y a sus heridas que hacen sufrir a pueblos enteros. A todos quisiera repetirles el lema de este viaje: ¡alzad la mirada! Sí, dirijamos la mirada a Cristo crucificado. Su corazón es la fuente de la misericordia, la única que puede salvar a la humanidad necesitada de perdón, de reconciliación, para alcanzar una paz verdadera y duradera. Levantemos la mirada como lo hizo María, la madre de todos los que sufren, y guiados por ella, retomemos el camino con esperanza. Queridos hermanos y hermanas, gracias de corazón. Permanezcamos unidos en la oración y en la comunión en Cristo y en la Santa Iglesia.
1: El público se va poniendo en pie porque ahora sí que parece que estas son ya las últimas palabras del Papa León XIV en su viaje, su visita apostólica a España.

0: Inclínense para recibir la bendición.
1: La paz de Dios, que supera todo juicio, custodie vuestros corazones y vuestros pensamientos en el conocimiento y el amor de Dios y de su Hijo Jesucristo, nuestro Señor.

0: Glorifiquen al Señor con sus vidas. En su nombre pueden ir en paz.
1: Pues aquí termina esa última misa, Carlos, del Papa en España.
2: Eso es, aquí acaba y el público todo puesto en pie, enseñando banderas de distintas partes del mundo, también de aquí de las islas, todos saludándole. Ahora se va a producir esa salida, ¿no?, de este muelle. El Papa está saludando ahora a todos los fieles. Vamos a ir plegando esta primera gran parte de la transmisión especial, de esta transmisión especial de Mediodía en Radio Nacional. Lalo Tovar, esto va a convertirse ahora en una salida, sí, hacia el aeropuerto, lenta, porque también el Papa va a estar saludando.
3: Ahora mismo le vemos mostrando su respeto a la Virgen de la Candelaria,
4: mientras el coro canta el himno de la Virgen de la Candelaria.
3: Ajá.

0: Basílica de Nuestra Señora del Santísimo Sacramento. Ha sido un lujazo poder compartir un momento tan especial con usted. Seguro que Sandra lo comparte también ahí en el 101. Nos ha ido poniendo lectura y explicación a cada uno de los pasos, así que un abrazo muy grande desde aquí, desde Santa Cruz.
1: Igualmente, y gracias a vosotros por el servicio que prestáis.
2: Muchas gracias, Padre Lino. Un abrazo.
0: Y bueno, Sandra, nosotros nos vamos a quedar por aquí. La actualidad continúa, pero sabes que tienes líneas abiertas con nosotros. En cualquier momento, cualquier cosa que ocurra aquí te lo vamos a contar. Vamos a estar a la espera de contar la salida del pontífice en el aeropuerto de Tenerife, pero antes...
2: Que estaba previsto para hace prácticamente media hora. O sea, ya vamos con media hora más o menos de retraso.
0: Pero fíjate, aquí se ha hablado de paz, se ha hablado de economía, se ha hablado de turismo. Y yo creo que la actualidad también está llena, por desgracia, de algunos de esos elementos, en especial el de la guerra. Así que nos quedamos contigo. 12 de junio, actualidad muy cargada, y seguimos aquí desde Tenerife. Un abrazo.
2: Gracias, un abrazo. Bueno, pues así hemos llegado a las 3:53, a las 2:53 en las Islas Canarias.
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2: El Papa León XIV se está despidiendo en este momento de esa última misa de su viaje apostólico a España. Pondrá rumbo en unos minutos a su último acto en nuestro país, a esa ceremonia de despedida en el aeropuerto de Tenerife, Norte Los Rodeos, que estaba prevista para las 3:30, para las 2:30 en Canarias, pero que, como ven, parece que se va a retrasar pues al menos media hora. Después, bueno, el avión saldrá ya hacia el aeropuerto de Roma Fiumicino en el viaje de vuelta de León XIV a casa, tras esta histórica visita apostólica a España. En un rato volveremos, como les decíamos, a Canarias para ofrecerles en directo en Radio Nacional de España esa despedida. Mientras tanto, vamos con el repaso a la otra cara de la actualidad informativa. Y vamos a empezar por la polémica en torno a las joyas que el expresidente del gobierno, José Luis Rodríguez Zapatero, guardaba en la caja fuerte de su despacho y que quedaron incautadas durante los registros, recuerden, de la investigación del caso Plus Ultra, después de que se haya publicado la tasación ordenada por el juez a la joyería madrileña Ansorena y que establece en torno al 1.300.000 euros el valor de las mismas. Bien, el juez Calama abre pieza separada del caso del rescate a la aerolínea para investigar si esas joyas pueden ser consideradas de contrabando. Audiencia Nacional, Gemma Alfaro, buenas tardes.
4: Sí, buenas tardes de nuevo. El juez quiere aclarar el origen de las joyas encontradas en el despacho de Zapatero y si las declaró Hacienda. Todo tras recibir la tasación de los conjuntos encontrados, valorados en más de 1.300.000 euros. En el auto, Calama asegura que la posesión de bienes de lujo de gran valor, sin que se conozca su origen, es un indicio de que ha habido un fraude fiscal. Sería delito a partir de los 120.000 euros. También podría haber cometido contrabando si introdujo las joyas sin pagar aduanas, algo que sería delito a partir de objetos que superaran los 150.000 euros. Cuando la UDEF encontró las joyas en la caja fuerte del despacho de Zapatero, su secretaria aseguró que provenían de una herencia familiar y de regalos de viajes. Para aclarar el origen de las joyas, Calama le cita el 17 y 18 de junio, los mismos días en los que ya estaba fijada la comparecencia por la pieza principal sobre el rescate de Plus Ultra, que investiga delitos de organización criminal, falsedad documental, tráfico de influencias y blanqueo de capitales. En ella se investiga su papel en el rescate de la aerolínea, que recibió 53 millones del gobierno. El juez describe una estructura liderada por el expresidente del Ejecutivo implicada en operaciones internacionales de alto valor económico, como las relativas al petróleo, al oro y a las divisas.
2: A cuenta del valor de esas joyas, el presidente del Ateneo de Madrid, Luis Arroyo, quien actuó como portavoz autorizado del expresidente, ha pedido perdón por haberlas valorado sin conocer su precio. Los grupos esperan explicaciones, los populares consideran que lo ocurrido revela que Zapatero tiene algo que ocultar. Cámara Baja, Verónica Muñoz.
5: Buenas tardes. El PP sigue al contraataque por esa tasación de las joyas del expresidente. Creen que tiene algo que ocultar y que deberá explicárselo al juez. Esther Muñoz echa en cara a su portavoz que mintiera con su valor estimado y la procedencia.
6: Ni es herencia de una abuela, ni valen 30.000 euros. Tenemos que saber de dónde vienen, quién se las dio, por qué no las tributó. Y, en fin, yo lo que creo es que esto deja a las claras que miente. Y solo quien tiene algo que ocultar miente, ¿no?
5: Luis Arroyo, la persona más próxima a Zapatero, las había valorado previamente.
7: Tienen un valor aproximado de entre 30.000 y 50.000 euros, son resultado de regalos y de una herencia, o de herencias respectivas.
5: Y hoy salía a rectificar en redes pidiendo perdón por haber inducido error sobre su valor en el gobierno. Ángel Víctor Torres señalaba que estamos en un momento de judicialización de la política y piden paciencia hasta que Zapatero preste declaración la próxima semana. Ministra Diana Morant.
8: Esperaremos a ver cuáles son sus explicaciones y cuál es la declaración del presidente Zapatero. Entiendo que el señor Feijóo necesite titulares y necesite seguir teniendo balas para disparar al gobierno de España.
5: Los socios de Sumar se preguntan de dónde han salido esas joyas y esperan que Zapatero pueda aclarar sus negocios privados.
2: El miércoles, por cierto, el ministro Óscar López decía en la entrega de un premio al exfiscal general del Estado que hay jueces que prevarican y si no son ellos es alguien de su entorno, en alusión al Supremo. Hoy la presidenta del Alto Tribunal y del Poder Judicial, Isabel Perello, se pronunciaba en estos términos.
9: Deben ser protegidos los jueces de presiones, de injerencias externas o de veladas o no tan veladas campañas de desprestigio. Pero es así, no hay Estado de Derecho sin jueces independientes. Todo intento de injerencia en la independencia judicial, proceda de donde proceda, supone una amenaza para el Estado de Derecho.
2: Vamos con más noticias del ámbito judicial. Hoy el juez Santiago Pedraz ha citado al abogado Jacobo Teijelo para que declare el 25 de junio Laura Herrero en la Audiencia Nacional.
10: Sí, Teijelo es uno de los acusados en la causa que investiga una trama liderada según la UCO por Leire Díez y Santos Cerdán que supuestamente maniobraban para torpedear los procesos judiciales que rodean al PSOE. En el sumario hay muchas conversaciones entre Teijelo y Leire Díez hablando de ello. Al menos constan dos reuniones también de ambos con la mano derecha del exfiscal general del Estado Álvaro García Ortiz.
2: Ya sabemos el día en el que el Tribunal de Justicia de la Unión Europea va a dictar sentencias sobre la ley de amnistía.
10: Será el 16 de julio. El Tribunal con sede en Luxemburgo se pronunciará sobre si los gastos del procés afectaron a las arcas de la Unión Europea y si el olvido de los delitos de terrorismo es conforme a la jurisprudencia comunitaria. Esta sentencia también marcará el camino al Constitucional, que tiene pendiente resolver el recurso de Puigdemont contra la decisión del Supremo de no amnistiar el delito de malversación.
2: Y condenada la secretaria general de Podemos, Jone Belarra, a pagar 9.000 euros al juez Manuel García Castellón, Laura, por haberlo llamado corrupto.
10: Sí, un juez madrileño considera que Belarra causó un daño moral a García Castellón, la obliga a difundir esta sentencia en su perfil de X, donde lo llamó corrupto. Belarra se ha pronunciado al respecto, pero para asegurar que el juez jubilado ha protegido a los corruptos del Partido Popular y ha hecho la guerra sucia, dicho judicial a Podemos.
2: Por cierto, que en la izquierda, a la izquierda del PSOE, están en plena recolocación. Termina una semana dura en Sumar con la mayor crisis a sus tres años de vida y dos dimisiones. La formación intenta llegar con una lista de consenso a la Asamblea del próximo 11 de julio. Nuestro compañero David Fernández ha tenido acceso al documento político que se va a debatir en ese momento, dentro de un mes, y en él califican de decepción al PSOE, al socio de Sumar en el gobierno. David, buenas tardes.
11: Hola, buenas tardes. Sí, se muestran muy críticos con el PSOE y sus casos de corrupción. En concreto, apuntan que la investigación a Zapatero demuestra que la salida política a la izquierda no puede pasar por un partido socialista al que tildan de fábrica de decepción y pasiones tristes. En el documento político que llevarán a su asamblea y que ha sido aprobado por mayoría de su dirección, reconocen el desgaste de estar en el gobierno, más aún con una falta de mayoría parlamentaria que les ha impedido aprobar medidas como la reducción de jornada y que lamentan el PSOE aprovecha para frenar y modular las reformas necesarias que demandan, por ejemplo, en materia de vivienda. Después de abrazar la propuesta de Rufián, ahora parecen marcar distancias, abogan por un frente amplio pero con carácter federal y advierten que no van a construir un proyecto común con formaciones soberanistas que tienen una idea de Estado diferente, aunque sí se abren a buscar un programa común de mínimos para una alianza coyuntural.
2: Hay más. El dato económico de la mañana en nuestro país es la inflación. Se confirma en el 3,2% en mayo, gracias a que la electricidad y el gas costaron menos, al contrario que los carburantes por culpa de la guerra en Próximo Oriente.
12: He cambiado de vehículo porque es que el salario que no me alcanzaba para hacer el tanqueo del coche, entonces por eso me he pasado a moto ahora.
13: Las cerezas, si las compras buenas, a 13,50 las he pagado.
14: Te gastas un montón de dinero sin llenar el carro, se nota.
2: Los alimentos todavía aguantan esa tensión, con excepciones. Ahí están los subidones de las legumbres verdes o los huevos. Cristina Ganuza, buenas tardes.
14: Buenas tardes. La luz y los alimentos compensan la subida de los carburantes, de forma que la inflación se mantiene en el 3,2%. La alta presencia de renovables y las rebajas de impuestos permiten que la electricidad y el gas se abaraten y la inflación de los alimentos se modera. Algunos productos, como las frutas, incluso se abaratan, aunque las legumbres, los huevos y el pescado registran subidas de dos dígitos. En sentido contrario, los paquetes turísticos, los billetes de avión y los carburantes tiran al alza. Estos últimos encarecen un 16%, pero fuentes del Ministerio de Economía calculan que sin la rebaja del IVA habrían subido el doble. En total, las medidas fiscales han descontado más de un punto a la inflación, así que lo previsible es que en verano aumente si esas medidas se retiran a finales de este mes. Y habrá que ver qué pasa también con la subyacente, que en mayo ha escalado hasta el 3%. Esa tasa no tiene en cuenta la energía ni alimentos frescos, así que su aumento muestra que más allá de las subidas de precios vinculadas a la guerra, siguen existiendo otras presiones inflacionistas asociadas a los servicios y al turismo.
2: Una inflación que hacía al BCE subir los tipos de interés por primera vez en casi 3 años. Un cambio de tendencia que tiene un epicentro claro, la guerra en Próximo Oriente, cuyo responsable directo es Donald Trump. Ya hasta hace unos minutos parecía que había acuerdo nuevo, pero Trump acaba de publicar un mensaje en redes sociales en el que asegura que lo que han filtrado los medios iraníes sobre un supuesto acuerdo no tiene nada que ver con la realidad, aunque mantiene la vía diplomática abierta. Corresponsal en Washington, María Caro, buenas tardes.
15: Buenas tardes. Dice Donald Trump que la guerra ha terminado, que hay un acuerdo que satisface a todas las partes y que podría firmarse este mismo fin de semana en Europa. El presidente de los Estados Unidos asegura que Irán, con el aval de su líder supremo, se ha comprometido a no tener armas nucleares, que el estrecho de Hormuz se reabrirá de forma inmediata y desde su equipo explican que también se levantarán algunas de las sanciones a Teherán. Es importante recordar que en los dos últimos meses Donald Trump ha anunciado un acuerdo inminente múltiples veces. Por eso, la pregunta anoche era ¿por qué esta vez sí puede ser cierto? Él lo achaca a los bombardeos estadounidenses de los últimos días. Dice que Irán ha recibido una paliza que nadie podría soportar y que está deseando un acuerdo. Desde Teherán, por ahora, lo niegan, aseguran que el acuerdo todavía no está terminado.
2: En Estados Unidos, otra de las noticias del día nos llega desde allí, es el estreno en bolsa de SpaceX en Wall Street, que puede convertirle, como les contábamos ayer, en el primer billonario con B del planeta. Con la venta de 556 millones de acciones de la compañía de cohetes, satélites e inteligencia artificial. Teóricamente es la mayor salida al mercado de la historia y un nuevo hito en la biografía de uno de los personajes más controvertidos de nuestra era. David Martínez, buenas tardes.
16: Buenas tardes. De momento el precio de salida es de $135 por acción, pero esto es solo la primera referencia. Todavía estamos esperando a que marque precio, ya abierto Wall Street, pero a partir de que empiece a marcar ese precio de cotización, ahí es cuando veremos el baile de compras y de ventas, con subidas o bajadas en virtud de si hay más de lo primero o de lo segundo, aunque la mayoría de bancos de inversión anticipan fuertes compras. Es algo que conoceremos a lo largo de la tarde, porque en operaciones de este calibre generalmente tarda tiempo en que los bancos cierren los libros de órdenes. De momento, al precio que han cerrado para su salida a bolsa, esos $135 por acción, la empresa se valora en $1.76 billones. Esto lo que significa es que pasaría a integrar el grupo de las 10 empresas más valiosas del mundo por capitalización bursátil, por encima incluso de Tesla, Meta, matriz de Facebook, WhatsApp o Instagram, o Samsung. Además, SpaceX se anotará hoy un hito, la mayor salida a bolsa de la historia. Pretende captar unos $75 mil millones, lo que rompería con el récord anterior en un debut bursátil hasta ahora en manos de la petrolera saudí Aramco en el estreno que tuvo en 2019. De hecho, SpaceX prácticamente triplica este debut. No solo será un evento en sí mismo, sino que marcará el inicio de una serie de enormes salidas a bolsa de gigantes tecnológicos como OpenAI o Anthropic. Además, todo apunta a que será parte del índice Nasdaq 100 en el corto plazo, después del último cambio regulatorio que permite acelerar los cambios en la composición de este índice.
2: Gracias. De vuelta a Europa, en sus 2 días de visita a Canarias. El Papa ha escuchado testimonios muy duros de migrantes que se jugaron la vida para llegar aquí, un dolor que se repite en muchas otras fronteras europeas y lo va a hacer aún más porque desde hoy la Unión levanta un muro más alto para frenar las entradas irregulares a suelo comunitario. Se empieza a aplicar el Pacto Europeo de Migración y Asilo, que endurece los controles. Corresponsal en Bruselas, David Vidueiro, buenas tardes.
17: Buenas tardes. En 2015 algo se rompió en Europa. La crisis de refugiados tensó las costuras del sistema y desde entonces el debate sobre la inmigración ha ido virando. De acogida y reubicaciones se ha pasado a hablar de firmeza y seguridad, empujado también por la presión de la extrema derecha. Las normas comunes para gestionar la inmigración, que desde hoy se aplican plenamente, se traducen en controles más estrictos, en la identificación desde los 6 años, en procesos expres en frontera si la persona viene de un país considerado seguro, y todo esto con libertad restringida. Las ONGs temen que esta norma se lleve por delante los derechos de los solicitantes de asilo, aunque Bruselas diga lo contrario. Mostrando fortaleza, Europa busca un efecto disuasorio. El comisario de Interior, Magnus Brunner, subraya que así se salvan vidas. Menos inmigrantes se lanzarán al mar buscando una oportunidad. Sin embargo, no todos los países están ya preparados para aplicar el pacto migratorio, lo que genera dudas. Hacen falta recursos y todavía habrá que ver cómo funciona el mecanismo de solidaridad. Bruselas ha propuesto reubicar este año a 21.000 inmigrantes de España, Italia, Grecia y Chipre, pero muchas capitales prefieren dar dinero o material para no tener que acogerlos.
2: Coincidiendo con la puesta en marcha del pacto migratorio, David, hoy hemos sabido que las entradas irregulares a suelo comunitario se han reducido un 40% en los 5 primeros meses del año.
17: Sí, casi 39.000 llegadas de regulares hasta mayo, como dices, un 40% menos que en 2025. Destacan los números en el Canal de la Mancha, aunque bajan. En el Mediterráneo, las principales rutas de entrada siguen siendo Italia y Grecia, pero sus cifras también disminuyen con fuerza. Y en cambio, más inmigrantes intentan llegar a las Islas Baleares partiendo de Argelia. Esto es consecuencia de la brusca caída en otra ruta, la de Canarias. La Agencia Europea de Fronteras atribuye estos movimientos a la cooperación con Marruecos, Mauritania o Senegal. Es una de las estrategias de Europa, dinero y ayuda a terceros países a cambio de que los inmigrantes no salgan. Y en unos días podría ratificarse otra pieza del puzzle, la normativa sobre retornos, que abrirá la puerta a centros de deportación fuera del territorio comunitario.
2: Este día nos deja más noticias de nuestro país. Jonathan Andic, investigado por el supuesto homicidio de su padre, el dueño de Mango, recurrió a las medidas cautelares que le impuso la jueza y acabamos de saber que la Fiscalía de Barcelona rechaza que se le retiren porque ve riesgo de fuga. Nuria Alcalá.
18: Sí, la Fiscalía cree que continúa habiendo riesgo de fuga por la altísima capacidad económica de Jonathan Andic. Recuerda también los numerosos indicios que contradicen su versión sobre las circunstancias de la muerte de su padre, el fundador de Mango, y también la supuesta relación que aseguró mantener con Isaac Andic. Con todo, se opone a devolverle tanto su pasaporte como la fianza de 1 millón de euros que Jonathan Andic depositó para librarse de prisión preventiva. En el escrito notificado hoy, el Ministerio Público pide también mantener en pie la prohibición de salir de España, así como las comparecencias semanales de Andic en el juzgado. El hijo del fundador de Mango pidió suspender todas esas medidas, así como el retorno de la fianza, y aseguró sentirse víctima de una condena social anticipada.
2: También en Barcelona, en la investigación del grave maltrato a un bebé por el cual el padre está en prisión, la madre en libertad provisional, recuerden, la Generalitat ha sancionado al centro de salud y los 2 hospitales por los que pasaron. Ahora multa también a la Vall d'Hebron por tardar 2 días en activar el protocolo por los indicios de violencia. La defensa y el cuidado de los menores son dos de los compromisos fundamentales en nuestra sociedad, también en esta casa, en Radio Televisión Española, que refuerza su compromiso con la protección de los más pequeños con la puesta en marcha de un observatorio para la infancia y la adolescencia. Contará con la participación de entidades como el Consejo de la Juventud, UNICEF o Save the Children, y hará una revisión exhaustiva del contenido destinado a niños y adolescentes. Salvador Rutia.
19: Sí, la iniciativa nace del compromiso de RTVE con el Ministerio de Juventud e Infancia, un órgano consultivo que va a dar seguimiento a los contenidos de la corporación y que va a asesorar también internamente. José Pablo López es presidente de RTVE.
20: No buscamos aislar a los menores y a los adolescentes en una burbuja irreal, sino garantizar que el reflejo de lo que ven en nuestras pantallas sea sobre todo sano y constructivo.
19: Con el foco puesto en crear contenidos especializados, pero también en los contenidos e información que se refiera a la infancia o adolescencia, el Observatorio ha celebrado hoy su primera sesión plenaria y la ministra de Juventud e Infancia, Sira Rego, ha incidido en que los niños y las niñas son sujetos de derechos.
1: Los derechos de niños y niñas, los derechos de adolescentes y jóvenes, no son un apéndice de la vida pública.
19: Se trata de definir qué presente y qué futuro queremos y desde las organizaciones celebran este paso. Carmela del Moral, de Save the Children.
21: Y un observatorio como este, que ponga el foco en que sus derechos sean no solo respetados, sino promovidos desde lo público, es fundamental.
19: Un paso importante en un contexto complejo, dicen, de desinformación.
22: La cultura, cuando son las 4 y 11 minutos, las 3 y 11 minutos en Canarias, Beatriz Torio, ¿qué tal?
23: Hola Sandra, ¿qué tal? Muy buenas tardes a todos.
22: Hoy tenemos que hablarles de una despedida, la del pintor británico David Hockney, que ha fallecido a los 88 años de edad en Londres. Se va uno de los grandes artistas de nuestro tiempo.
23: Uno de los más influyentes y cotizados. De hecho, una de sus obras era hasta el momento por la que más dinero se había pagado de un artista vivo en una subasta. Hablamos de Retrato de un artista, piscina con dos figuras, que superó los 90 millones de dólares. Un hito de su carrera que vamos a repasar con nuestro corresponsal en Londres, Guillaume Bontux. ¿Qué tal? Buenas tardes.
24: Buenas tardes. David Hockney deja un legado inmenso, empezando por sus famosas piscinas pintadas bajo el sol de California.
25: Moved to the American West.
24: Ahí se fue, en los años 60, en busca de la luz y de una libertad que entonces no tenía ni en Londres ni en su Bradford natal. En Estados Unidos afirmó su estilo figurativo y alegre, con colores vivos y saturados. Se convirtió en un referente del arte pop y en un artista singular en busca permanente de evolución técnica. Sus últimas obras, pasados los 80 años, las pintó en una tablet, fueron paisajes, una de sus señas de identidad. Porque mirar a un paisaje es mirar al mundo, decía. También son famosos sus retratos de amigos y familiares. No pinto a gente que no conozco por cuestión de intimidad, explicaba. Hockney decía tener una sola regla: pinta las cosas que te gustan. La aplicó a lo largo de toda su carrera, convirtiéndose en uno de los artistas más influyentes y más cotizados de las últimas décadas.
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22: El Mundial de Fútbol echa a andar con 2 victorias y 5 goles en los 2 primeros partidos y una ceremonia de inauguración. Daniel Ampuero, buenas tardes.
26: ¿Qué tal? Buenas tardes. Como tenemos 3 anfitriones, eso significa que nos quedan todavía otras 2 ceremonias de inauguración. La siguiente va a llegar hoy, 9 de la noche, hora española, en Toronto. John Fernández.
27: Los espectadores que acudan hoy al evento podrán disfrutar de las actuaciones de 2 personajes destacados de la música canadiense, Alanis Morissette y Michael Bublé. El estadio al completo vibrará con sus actuaciones y se fusionará con un espectáculo que se prevé impresionante a nivel visual. La exhibición de apertura se encuadra dentro de la diversidad cultural y estará liderada por un mosaico de la Copa del Mundo. Las actuaciones musicales continuarán de la mano de artistas como Belle Dream, Alessia Cara o Sanjoy, que amenizarán la previa del partido junto a otros cantantes. En lo deportivo, los canadienses no podrán contar con su estrella, Alfonso Davies. El jugador del Bayern sigue recuperándose de su lesión, pero está previsto que regrese al verde en 1 o 2 semanas.
26: Y acto seguido va a venir la de Inglewood, California, que dará paso al debut del último anfitrión, Estados Unidos. Miguel Galvez, muy buenas.
28: Así es, Daniel. En la tercera inauguración de este Mundial se enfrentarán Estados Unidos y Paraguay. Los de Pochettino llegan con una buena dinámica y bien en todas las facetas, sobre todo en la moral, que según el técnico es la más importante. Enfrente, Paraguay, que llega 16 años después al Mundial, y Diego Gómez, jugador del Brighton, en la previa del partido se emocionaba hablando de lo que debe ser para el paraguayo jugar un torneo de esta magnitud.
29: Muy contento acá de poder representar a mi país, que logramos después mucho una clasificación y bueno, la verdad que...
28: Será en el SoFi Stadium de Los Ángeles a 1:30 de la madrugada del sábado y habrá actuaciones musicales de Katy Perry, Future o Anita, entre otros.
26: Mientras en Chattanooga, en Tennessee, la selección española sigue con la preparación para el debut del lunes ante Cabo Verde, con Nico Williams y Lamine Yamal ya trabajando con el resto. Solo nos queda la enfermería Víctor Muñoz. Hoy entrenamiento a las 5 de la tarde hora española y después presencia a los medios del delantero gallego Borja Iglesias. Está todo listo hasta los aficionados. Este mediodía en el programa especial del Mundial de Radio 5 hemos hablado con la Peña Marea Roja, la peña oficial de la selección, como ellos se autodenominan, David Alejandro García.
0: Un proyecto que nacía en 2012, impulsado por Manolo el del Bombo, y que está partiendo ya hacia los Estados Unidos para apoyar a la Roja. En total serán unos 200 peñistas los que lleguen a territorio americano. Muchos estarán allí durante todo el torneo, un esfuerzo importante tanto en lo organizativo como en lo financiero. Escuchamos a David Cebollada, presidente de esta peña, La Marea Roja.
4: Con todos los traslados, el costo que tienen en Estados Unidos, pues de hoteles, etcétera, pues nos va a suponer un gasto importante.
0: El cálculo ronda los 6.000, 7.000 euros si llega a España a la final. Y es que en este Mundial, ya lo sabemos, está sufriendo un poco la inflación respecto de otros torneos anteriores.
26: La primera selección entre las favoritas que tiene que debutar es Brasil, y además lo va a hacer ante un rival que puede ponerle las cosas muy difíciles. Brasil-Marruecos, mañana a la medianoche, Ander Olivares.
5: En la madrugada de mañana se estrena la primera de una de las favoritas a ganar la Copa del Mundo, la Brasil de Carlo Ancelotti. Y hoy tiene su rueda de prensa previa al primer partido ante Marruecos junto a Vinicius Junior. Una Brasil que siempre se le tiene que tener en cuenta a pesar de llevar 24 años sin levantar la Copa del Mundo, ya que es la única tetracampeona del mundo. Una selección que también es la única en la historia en participar en todos los mundiales. 23 de 23. En sus últimas 5 participaciones, 4 de ellas cayeron en cuartos de final. Las más recientes, la de 2018 ante Bélgica y en 2022 ante Croacia a penaltis. Desde la llegada de Carlo Ancelotti a la Canariña, 6 victorias, 2 empates y 3 derrotas en 11 partidos. Además de conseguir la peor posición de la historia de las clasificaciones sudamericanas al Mundial de Brasil. A pesar de ello, nunca se le puede dar por muerta a Brasil en un Mundial.
26: Preocupa en este Mundial precisamente las condiciones meteorológicas, y pensando en ese partido, el de Brasil-Marruecos, el alcalde de Nueva York, Soran Mamdani, ha emitido un bando en previsión de grandes tormentas. Enviado especial a la Gran Manzana, Lespita, muy buenas.
6: ¿Qué tal? Buenas tardes, Dani. Pues sí, y efectivamente, ahora estamos con un cielo encapotado. Ayer estuvo toda la noche con tormentas, ahora mismo amenaza con que caiga otro tormentón. Y Mamdani ha avisado de que la gente esté preparada y que evite estar con el coche por la calle. Esto decía.
7: A combination of high temperatures and humidity.
6: La combinación de temperaturas y de alto calor puede poner en peligro a los ciudadanos, dice el alcalde Mamdani, que está ya preocupado por el partido de mañana, Brasil-Marruecos, en el MetLife. Se pone en marcha el primer partido en Nueva York. Recordemos que el año pasado en el Mundial de Clubes se suspendieron 6 partidos por el protocolo antitormentas que tienen aquí en Estados Unidos.
26: Gracias, Alex. De lo que llevamos disputado, los 2 partidos de la primera jornada del Grupo A, que ha acabado con la anfitriona México como líder de grupo tras ganar 2-0 a Sudáfrica. A pesar de la presión de abrir el Mundial ante su gente, el equipo del Vasco Aguirre superó los nervios.
8: Es un escenario brutal. Eso te hace que las patitas se te sacudan un poquito. La gente, el pueblo estaba en la calle y eso al jugador le va diciendo, ah caray, llega el momento que ves el escenario y eso lo atribuyo básicamente, ¿no?
26: El primer goleador del Mundial, Julián Quiñones, ya está en la historia de estos Mundiales de fútbol.
9: Emocionado por haber marcado mi primer gol en un Mundial, con este estadio espectacular, lleno de la afición que nos vino a apoyar desde el primer minuto.
26: Partido que acabó con 3 expulsados. El sudafricano Sithole Yaya se lleva el dudoso mérito de ser el primer expulsado de esta fase final con roja directa. En el otro partido del grupo empezó marcando la República Checa, pero los coreanos remontaron y se llevaron la primera victoria por 2-1.
22: ¿Y fuera del Mundial qué tenemos?
26: Sí, pues hoy se ha presentado, por ejemplo, el nuevo director deportivo del Sevilla, cosa que ha aprovechado el presidente José María del Nido Carrasco para hablar de la situación del club y contar que ha estado a punto de dejar el sillón de la presidencia del club hispalense.
10: Me he planteado irme 700 millones de veces. No es agradable gestionar un club sin tener dinero para acudir al mercado. No es agradable que pongan tu teléfono móvil en Twitter y te amenacen de muerte a cualquier hora del día y de la noche. No es agradable llegar a tu casa, hay un coche aparcado en la puerta de tu casa y te amenaza de muerte.
26: Con amenazas de muerte. En la Fórmula 1 van a empezar dentro de nada, muy poco, a las 5 de la tarde, los segundos entrenamientos libres del Gran Premio de Cataluña, lo que podría ser la última vez que veamos a Fernando Alonso pilotando en Montmeló, Fran Robert.
11: Sí, porque el Gran Premio de Barcelona-Cataluña se celebrará de forma bienal y en 2028 Fernando Alonso tendrá 47 años. Así dejaba entrever una posible retirada en una entrevista exclusiva en Tablero Deportivo de Radio Nacional.
12: No sé lo que voy a hacer el año que viene, como para pensar en el 2028, ¿no? Pero que voy a disfrutar de este año, aun sabiendo que el resultado no va a ser el que toda la afición quiere. Quiero, pues bueno, que sea un fin de semana bonito, que la gente disfrute.
11: El piloto asturiano ha finalizado los primeros libres en 19ª posición, Carlos Sainz en 13ª y el británico George Russell ha marcado el mejor tiempo en Montmeló. El líder del Mundial, Kimi Antonelli, no ha participado y se le espera en la segunda sesión de las 5 de la tarde.
26: Como decimos, empiezan 40 minutos. Esta noche se disputa también el segundo partido de la semifinal de la Liga ACB entre Valencia Basket y Juventud de Badalona. Pedro Molina, muy buenas.
1: ¿Qué tal? Muy buenas. Así es, de nuevo en el Rodos Arena, de nuevo a las 8 de la tarde, en una serie que dominan 1-0 los talonyastas. Es soberbio primer encuentro que ganaron 118-117 en la prórroga con el espectacular duelo de bases entre Jean Montero y Ricky Rubio. Todo después de que en la otra semi el Barça pusiera el 2-0 ayer tras ganar a Tenerife, también el segundo encuentro, en este caso por 97-89, en un partido en el que la anotación coral de los azulgrana pudo más que el recital de Patty Mills, que se fue a los 36 puntos para los isleños.
26: Bueno, pues tablero deportivo hoy desde las 8 y media de la tarde hasta las 5 de la mañana. Invitamos a todos los oyentes para ver esos dos partidos de inauguración, de reinauguración, en Canadá, Bosnia y Estados Unidos, Paraguay.
22: Gracias, Dani. Gracias a ustedes también por escuchar estos minutos informativos. En este punto, cuando son las 4 y 21 minutos, las 3 y 21 en Canarias, vamos a volver allí a las islas.

0: Porque el Papa está a punto de cerrar su viaje a nuestro país. Tenerife ha sido su última parada, una visita de apenas 6 horas, pero en la que ha vuelto a lanzar un contundente mensaje de defensa a la dignidad humana. También hemos escuchado antes desde allí con nuestros compañeros en esta programación especial la última misa de su santidad en suelo español. Carlos Núñez, buenas tardes.
1: ¿Qué tal? Buenas tardes, Sandra. Escuchas unos aplausos. El coro sigue acompañando la salida de los miles de fieles que han estado siguiendo aquí esta misa que hemos contado en directo. Hacían hace un momento la ola y es que esto está siendo ya como una suerte de tablero deportivo del Papa. Estamos siguiendo cada paso. La organización está pidiendo, por favor, a la gente que se vaya, que salgan de aquí porque el calor es ya insoportable. Pero claro, el coro ha estado acompañando y todos querían hacerse fotos también con ese coro que ha sido muy aplaudido. Vamos siguiendo los pasos del Papa rumbo al aeropuerto del Norte. Está saliendo de Santa Cruz, entrando en la autopista del Norte. Andrea Sierra, micrófonos de Radio Nacional Canarias. Andrea, no sé si hay rastro todavía de la comitiva. El helicóptero hace tiempo que ya no se escucha por aquí, por este puerto. No sé si empiezas a ver movimiento por allí. Adelante.
2: ¿Qué tal? Buenas tardes por aquí. Todavía pues seguimos esperando. Es verdad que ahora sí que escucho de fondo el helicóptero, porque es que ese coche ya está subiendo desde Santa Cruz, el coche del pontífice acompañado de un amplio dispositivo. La autopista, de hecho, en sentido norte está completamente vacía ahora mismo para su paso, y en unos minutos el Papa emprenderá su viaje de regreso al Vaticano desde este aeropuerto norte de Tenerife, en un vuelo que estaba previsto a las 3 de la tarde hora canaria, pero que todo se ha ido retrasando y finalmente saldrá más tarde hacia Roma. Aquí ya está todo preparado para esa vuelta que hará junto a toda la comitiva. Ya está el avión esperando en la pista y, a diferencia de esta mañana, ahora sí brilla el sol en este aeropuerto de Tenerife para despedir al Papa, al primer Papa que pisa las islas. Finalizará así su visita a España, una visita histórica y un viaje muy emotivo en el que ha podido conocer de primera mano la realidad de muchas personas migrantes que viven en el archipiélago y con el que tomaba el relevo del Papa Francisco, que en su momento manifestó su deseo de venir a Canarias precisamente para poder acercarse a esa realidad.
1: Pues líneas abiertas, Andrea Sierra, cuando les veas pasar nos pides paso, nos interrumpes. Va camino, nos cuenta Ariel Rodríguez, de la ciudad de La Laguna, en breve, porque ha pasado ya por el Hospital Universitario de Canarias, en el aeropuerto. Lucía Yeste, corresponsal para la Casa Real, se va a encontrar, va a mantener un encuentro breve con el rey Felipe VI, será tan breve que se espera que sea casi fugaz, ¿no?
3: Hola. Perdón.
1: Sí, adelante.
3: No te oía, Carlos.
1: Sí, te decía que.
3: No sé
1: que,
3: bueno,
1: que
3: me has preguntado.
1: Te decía que cuando pasen por allí se va a encontrar con Felipe VI, va a mantener un pequeño encuentro con él, pero que será breve, ¿no? Porque todo esto, como estamos contando, lleva su retraso.
3: Sí, pero el protocolo del Vaticano y el protocolo de la Casa del Rey mantienen que en la ceremonia de despedida de este importante viaje durará en torno a media hora, y está previsto que el encuentro era breve, obviamente, de balance de viaje entre los dos jefes de Estado se va a producir. Hay que recordar que, como hemos contado ya aquí en Radio Nacional, el rey lleva en este aeropuerto Tenerife Norte Los Rodeos desde las 2 de la tarde hora canaria, las 3 en la península, es decir, que está esperando a que llegue el Papa para esa ceremonia de despedida. Todo preparado a pie de pista. Hemos visto llegar algunos coches oficiales de personalidades que van a estar también aquí en el aeropuerto. Pueden escuchar que todavía siguen saliendo y llegando aviones comerciales a este aeropuerto Tenerife Norte, que, como decía nuestra compañera, esta mañana ha amanecido con cierta niebla, por eso se había preparado todo también un plan B en el aeropuerto sur de Tenerife, que está casi a una hora de aquí, pero estaba todo allí también preparado por si no hubiera levantado la niebla, que afortunadamente levantó para la hora que llegó el Papa desde Gran Canaria. Aquí la alfombra roja es la misma que pisó el Papa al bajar esta mañana, en torno a las 10 de la mañana. El avión de Iberia sigue, Picos de Europa se llama, el avión de Iberia que le va a trasladar al Vaticano y que le ha traído desde Barcelona a Canarias y desde Gran Canaria a Tenerife. Está todo preparado para ese cordón de honores del ejército de tierra que tiene base aquí en Tenerife, para que le rinda precisamente esos honores. Y el rey, después de ese encuentro que mantendrán ambos, le va a acompañar también hasta el pie de la escalerilla, Carlos.
1: Y Sandra Gallardo, el gobierno está también dando despedida ya a León XIV. El presidente del gobierno ha hecho un comunicado, lo ha hecho a través de Instagram, ¿no? Sandra, buenas tardes.
0: Sandra Urdín, Sandra Gallardo.
1: Ah, Sandra.
0: De momento no está conectada.
1: Me habían dicho Sandra Gallardo.
0: No pasa nada. Es lo menor que puede pasar, Carlos. Llevamos unos días, bueno, en los que las comunicaciones han salido excelentes, a pesar de la enormidad de todo lo que había que coordinar. Decía Lucía, destacaba Lucía esa presencia de los reyes, de la familia real, ¿no? Desde un plano de acompañamiento discreto que no quería quitarle el foco, pero que ha resultado estable durante toda la visita en Madrid, en Barcelona, como veremos ahora en unos minutos en Canarias, también la del gobierno. El presidente ha estado en Madrid, ha estado en Barcelona, en Canarias hoy no le va a despedir, pero ha querido dejar un mensaje en redes sociales para despedir al Papa.
4: En fin, esta visita ha mostrado, yo creo que la mejor imagen de España, un país que es solidario y plural, que es un país comprometido con la convivencia y con quienes más lo necesitan. Por tanto, ha sido un honor recibir al Papa León XIV y seguir construyendo espacios de encuentro en torno a lo que son valores comunes, como es la justicia social, la esperanza, en definitiva, la defensa de la humanidad. Por primera vez, un Papa también ha intervenido en las Cortes Generales, en el Congreso de los Diputados y Diputadas, sede, como sabéis, de la soberanía popular de nuestro país. Y compartimos, yo creo que una idea fundamental, y es poner la dignidad humana en el centro de nuestras decisiones.
0: Bueno, vamos a ver, ¿no?, si los políticos, Carlos, recogen ese mensaje que les ha dejado, ese mensaje tan contundente que les dejaba el Papa en el Congreso de los Diputados.
1: Sí, luego vamos a recordarlo con Bartomeu, vamos a escuchar algunos de esos sonidos, ese aplauso, las lágrimas de la presidenta, pero nos cuenta ahora mismo Andrea Sierra que ahora sí, la comitiva ya está pasando por delante de ti, Andrea. Andrea Sierra, ¿estás por ahí? ¿Estás conectada? Adelante, sí.
2: Hola, ¿me escuchas?
1: Hola. Sí, perfectamente, Andrea.
2: Pues sí, decía que ahora mismo está ya ese helicóptero sobrevolando aquí la zona. De hecho, vemos algunos curiosos que están acercándose lo máximo posible desde aquí, desde el aeropuerto, que venían a coger un vuelo y están pues aprovechando para sacar una foto de esa comitiva que está ya llegando aquí con el Papa. Vemos, como decía, ese helicóptero aquí sobre la zona y también todos esos coches de policías, esas motos acompañando al Papa. Un Papa que ha ido además saludando en todo momento con la ventana del coche bajada en todo momento mientras subía hasta este aeropuerto, incluso por la autopista iba él con esa ventana bajada y saludando.
0: Ha sido también una característica, ¿no?, de este viaje, Carlos, esa cercanía que ha querido tener el Papa permanentemente desde que aterrizó con el pueblo, con la gente que iba a saludarle. En ningún momento hemos visto las ventanillas de ese coche cerradas, que podía haberlo hecho perfectamente, podía haber dicho me voy a ceñir al plan de papamóvil, de vehículo descubierto, y en el resto de los desplazamientos, bueno, pues los guardo un poco para la privacidad, para el momento un poco de descanso. Ha ido todo el rato con esas ventanillas bajadas, saludando a quien le quisiera saludar.
1: Jordi Barcia, corresponsal en Roma, enviado especial. Es tiempo también de hacer balance. Enseguida vamos a tener en antena a Monseñor Jordi Bertomeu, el dicasterio para la doctrina de la fe. Pero Jordi, ¿qué resumen? ¿Cómo podríamos resumir tanto en el poco tiempo que tenemos? Porque estará a punto de llegar ya el Papa por allí.
5: Buenas tardes de nuevo. Permitidme contar antes lo que estoy viendo, porque estoy a bordo del avión papal. Estoy en la zona.
1: ¿Ya estás dentro?
5: Sí, claro, desde hace un buen rato además.
1: Qué bueno.
5: Estamos en el espacio de los periodistas, estamos todos sentados, las televisiones han montado ya sus cámaras, porque recordemos que a bordo se va a celebrar la rueda de prensa de balance del viaje, esperemos que poco después del despegue, y ahí yo creo que será el momento de hacer balance, de escuchar lo que tiene que decir el propio Papa al respecto de su paso por España. Como podéis imaginar, tenemos muchas ganas de saber cómo lo ha visto él desde el otro lado, porque hemos hecho muchos comentarios sobre cómo lo hemos visto, sobre sus reacciones.
0: Perdóname, Jordi, pero está ya el rey esperando al Papa. En ese momento se abre la puerta. Lucía, ¿y
3: Sí, pues tenemos el honor de ver en primera fila aquí a pie de pista ese saludo del Papa León XIV con el rey Felipe VI, que lleva aquí ya una hora en este aeropuerto esperando al Papa. Ahora mismo están conversando ambos y van a mantener un encuentro dentro del aeropuerto antes de recibir los honores por el cordón de honores que decíamos y subir a ese avión donde está Jordi, está el avión de Iberia ya aquí parado y hay una alfombra roja, pero ahora tienen que mantener ese encuentro el rey y el Papa en la sala de autoridades de este aeropuerto Tenerife Norte. Ya se dirigen los dos jefes de Estado a sala de autoridades del aeropuerto para mantener ese encuentro que, como decíamos a lo largo de la jornada, pues será un momento para valorar este importante viaje del Papa a España, el primero con Felipe VI como anfitrión a un pontífice, y luego ya, pues después de ese encuentro, pasarán ambos por entre el cordón de honores del Ejército de Tierra, a cuyos hombres y mujeres estamos viendo ya formados también en esta pista para que el Papa suba a ese avión que retraslada a Roma.
0: A ese avión a bordo del cual iba Jordi García, a quien hemos cortado para comentar esa llegada. Jordi, ¿qué nos contabas?
5: Nada, os estaba contando que aquí estamos ya todos preparados para esa rueda de prensa que esperamos tenga lugar una vez efectuado el despegue. Es un vuelo largo, son 4 horas 40 minutos hasta llegar a Roma aproximadamente. Esperemos que, dado que llevamos retraso, el avión pueda recuperar algo de terreno perdido y no llegar tan tarde como está previsto. Y ahí, como decía, pues será el momento de hacer preguntas al Papa, de escuchar sus impresiones, de conocer cómo ha vivido, cómo ha sentido ese viaje a España. No somos los únicos con expectación dentro del vuelo. El personal de Iberia, no podéis imaginar cómo está con la idea de recibir al Papa. Recordad que han sido diversos vuelos operados por Iberia que nos han llevado al Papa y a nosotros a las diferentes etapas del viaje, y en cada uno de ellos han ido un comandante y tripulaciones diferentes, de manera que los que están aquí ahora viajan por primera vez con el Papa, y siempre para ellos es una emoción pues poder compartir esos momentos, hacerse la foto con el pontífice y probablemente entrar de nuevo en cabina, cosa que ha hecho varias veces durante los diferentes vuelos. Así que, bueno, el balance del Papa es el momento más esperado de este vuelo de retorno. Han sido muchos mensajes diferentes. Han sido muchos eventos diferentes que han permitido a este pontífice mostrar diferentes caras de sí mismo. Quizá teníamos antes de este viaje una imagen de un Papa León discreto, sin una idea clara de cuál era su verdadera personalidad o su perfil. Habíamos venido de esa respuesta a Donald Trump, que de algún modo nos había despertado hacia la idea de que había un nuevo Papa, ¿no?, y que estaba dispuesto a defender los valores de la Iglesia delante de quien fuera Donald Trump o sin importar el poder que tuviera, pero nos quedaba por saber cuál era ese carácter real, y el caso es que ha mostrado diferentes personalidades en función de dónde ha estado, entregado a las masas en todo el viaje, pero en particular en Madrid, con sus mensajes en el Congreso, de nuevo, no teniendo miedo a decir las cosas por su nombre y hablar públicamente también ante los representantes de la democracia española. En Barcelona, momentos más simbólicos, más litúrgicos, testimonios muy, muy duros de momentos personales muy difíciles por parte de personas relacionadas pues con salud mental y otras cuestiones. Y en Canarias, esa devoción que ha mostrado la población tanto en Gran Canaria como en Tenerife, y la cuestión de la migración, por supuesto, que ha estado muy presente. Así que son tantos los temas diversos que resulta muchísimos. Muy difícil saber por dónde va a ir o qué es lo que va a contar el Papa en la rueda de prensa. De ahí la expectativa.
1: Se supone que de eso estarán hablando también en ese encuentro. Vamos a saludar a Monseñor Jordi Bertomeu, Castelio para la Doctrina de la Fe, uno de los hombres más cercanos al Papa y que nos ha guiado por aquello que no vemos o escuchamos, por lo que se puede escapar a los que no conocemos el Vaticano por dentro. Gracias, Monseñor, por estar hoy también con nosotros.
6: Hola, buenas tardes. Aquí terminando una semana que ha sido como muy intensa, ¿no?
1: Como lo ha visto usted desde Roma, usted nos ha ido acompañando desde allí, nos daba unos titulares, algunas impresiones que ha visto nuestro corresponsal, pero ¿cómo lo destacaría usted todo lo que hemos visto y lo que hemos contado hasta ahora?
6: quizás por un defecto por mi trabajo, yo veo un viaje que ha sido un viaje programático, como programática es la primera encíclica del Papa, Magnifica Humanitas, es como una imagen visual de lo que luego el cuerpo de la encíclica, que es maravilloso. Yo invito a todos los oyentes a Radio Nacional, que sean creyentes o no creyentes, entren en ella porque creo que encontrarán temas muy interesantes que abordar quizás hasta por primera vez.
1: ¿Ha visto en estos días algún Robert Prevost que no esperaba, que le haya sorprendido, algún Papa León XIV que usted no tuviera catalogado, digamos?
6: Sí, realmente, a ver, yo este Robert Prevost que hace frente a una multitud, a una masa humana que la aclama y que responde también y que empieza ya a interactuar con ella y se suelta los papeles, me ha sorprendido porque yo había conocido a un Robert Prevost, obispo de Chiclayo, en talla humana, diríamos, ¿no? Talla pequeña. He conocido luego pues un Robert Prevost en el primer viaje, lo vi en el primer viaje a África, así como un poco aún acartonado, porque ves que le cuesta, o el viaje a Líbano, ¿no? Y ahora, en cambio, hemos visto un Robert Prevost, un Papa León, que se suelta, que se siente cómodo con las masas, que interactúa ya con ellas, sin perder aquella dignidad y el respeto por lo que representa, ¿no? Ser vicario Cristo en la tierra, ser papa.
1: ¿Cuándo ha intercambiado con él su último mensaje? ¿Ha podido felicitarle por estos días aquí? ¿Y cuándo ha podido hablar con él?
6: No hablé con él, pero anteayer sí que, por el tema del viaje en Cataluña, sí que intercambié algún mensaje y evidentemente le felicité y me permití decirle, ha nacido una rockstar. Porque fue a mí, me ha sorprendido este Robert Prevost, ¿no? Que me ha sorprendido, sí, realmente me ha sorprendido, ¿no? Impresionante.
1: Nos cuenta, Jordi García, nos cuentas que está subiendo la cúpula de la Santa Sede y nos decía Lucía Yeste también, compañeros, que está empezando esa ceremonia, ¿no?, de despedida ya en el propio aeropuerto.
3: Bueno, no sé, lo que sí, no sé si me escucháis a mí.
1: Sí.
3: Siguen reunidos el Papa y el Rey en la sala de autoridades, pero efectivamente ya han empezado a subir por la escalería del avión, Jordi los conoce, será la cúpula efectivamente del Vaticano, y aquí junto al cordón de honores del Ejército de Tierra están ya situadas las autoridades. Vemos al presidente de Canarias, Clavijo, a los ministros Ángel Víctor Torres y el Masáez, también a los alcaldes, están todos situados para despedirse del Papa, que, como digo, sigue esa reunión con el Rey Felipe VI. Ambos han exhibido una sintonía, diría yo, bastante considerable, y muy sonrientes los dos han entrado en esa sala. No, ya veremos lo que tardan en salir.
0: Jordi, perdóname, sí, Carlos, es que porque me estaba saltando una duda. Jordi está viendo subir al avión a la cúpula de la Santa Sede. ¿El gesto con el que suben es de nos hubiéramos quedado más o de

0: Secretaría de Estado, Paolo Rudelli, que por cierto no lleva muchos meses en el cargo, y un español, el limosnero, Luis Marín de San Martín, que también lleva en el cargo muy poco y que ha sido durante muchos, muchos años un hombre de confianza de este Papa, también cuando era prior de los agustinos, y que ahora cumple esta función de gestionar las obras de caridad del Papa de un modo más directo.
1: Bueno, no sé si Monseñor Bertomeu habrá hablado con alguno de ellos también, que les han transmitido, porque Prevost ya había estado en España, pero yo no sé si ellos habían estado en España, si tenían relación con la Iglesia española.
2: Sí, todos ellos han estado en España, incluso algunos de ellos han estado en las Canarias también, te dicen que han estado pues de visita así turística, como todo el mundo se acerca una vez a las Canarias. Pero creo que todos ellos están llevando lo que vas percibiendo, la idea de que están haciendo algo nuevo, ¿no? Es decir, hay una, como es que están haciendo, no sabemos exactamente qué, pero una nueva aportación de la Iglesia Católica al resto de la sociedad a nivel global. Y que hay como un nuevo diálogo, una sintonía, hablas antes, una complicidad, ¿eh? Yo me atrevo a decir complicidad, que es la que vimos, por ejemplo, ya en el primer encuentro entre el rey de España y el Papa. Había una complicidad total en los dos discursos, como diciendo, vamos a alguna cosa nueva, que no sabemos aún lo que, estamos abriendo un camino nuevo, pero muy, muy interesante.
3: Le preguntaba a Monseñor hace un momento que si usted había visto en Robert Prevost algo que no esperara, que le haya sorprendido. ¿Qué cree que le ha sorprendido de España, de toda esta visita apostólica al propio Robert Prevost?
2: Yo seguramente le sorprendió a él y me sorprendió a mí, nos sorprendió a todos, aquel congreso, aquellas cortes, ¿no? Congreso y Senado, aplaudiendo 7 minutos y medio. Luego lo interpretamos como queramos, ¿no? Pero es como una nostalgia que teníamos todos de unidad, de mirar, al hacer la mirada y empezar a ver que, ¿por qué no nos fijamos más en lo que nos une y no en lo que nos separa? ¿Por qué no intentamos buscar soluciones y no meter el dedo en el ojo ajeno? Entonces yo creo que aquello le debió sorprender, y no como nos sorprendió a todos. También le debió sorprender la respuesta en las calles, porque ayer escuchaba comentarios, anteayer en Barcelona, que gente no creyente incluso habían salido a la calle, porque encontraron que allí había una persona muy interesante, un líder mundial, querían estar cerca, y decían, es un momento histórico, y por supuesto todos los católicos que fueron allí, pues estar junto al Papa. Es decir, estamos asistiendo, creo que a algo muy interesante, digo, y que al mismo Robert Prevost al mismo Papa León le debió de impactar, porque decir, no, es una España muy secularizada, y lo es, pero es una España que tiene aún mucho que decir y mucho que aportar al mundo.
3: Lucía, ya se tenías algunos datos que aportar.
4: Sí, porque habíamos dicho las autoridades civiles, pero también están lógicamente las eclesiásticas, y aquí Jordi los veía de lejos, pero yo los estoy viendo muy de cerca y están todos muy felices. Entre otros, el nuncio aquí en España, el presidente de la Conferencia Episcopal Española y el arzobispo de Tenerife, y se les ve muy sonrientes, es decir, que están muy felices con la visita. También nos contaban fuentes de la organización que en estos momentos los equipos que han trabajado durante bastante tiempo, tanto desde Moncloa como desde el Vaticano o Zarzuela también, pues se están despidiendo, y de Canarias también, y de AENA, de todo, se están despidiendo ahora mismo y felicitándose, supongo, porque ha salido todo muy bien. Y bueno, pues esperando, como decía antes, que salieran el Papa y el Rey, que deben estar a punto de salir, aunque, como digo, con esa buena sintonía, pues igual están un poco más de tiempo, pero ya todo está preparado, todo el cordón de honores preparado, y todas las autoridades civiles y eclesiásticas están también preparadas para despedir al Papa León XIV.
3: Mientras llega ese momento, Sandra, compañeros y compañeras, vamos a escuchar algunos de los mensajes que ha ido dejando el Papa. Algunos los nombraba el propio Monseñor Bertomeu, por ejemplo, sobre migración, hoy que entra ese pacto migratorio, justo cuando todavía resuenan sus palabras en el discurso en el Muelle d'Arguineguín.
5: Para las naciones de tránsito, llamadas a proteger y no a dejar a los débiles en manos de redes criminales, Europa, que no puede proclamar la dignidad humana y acostumbrarse a que el Mediterráneo y el Atlántico sean cementerios sin lápidas.
3: También guiños dando normalidad para sortear el frentismo. Sorpresa para muchos escucharle hablar en catalán en la Sagrada Familia en Barcelona.
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1: O lo que nombraba usted, señor Bertomeu, no quiero frivolizar con algo tan serio como un milagro, pero lo que vimos en el Congreso, usted lo reconocía hace un momento, coronado con esto. Ese aplauso sostenido durante más de 5 minutos, aquello para muchos, incluida la presidenta Armengol, fue casi un milagro. Sobre los abusos, uno de los mensajes más sorprendentes, también el referido a los abusos en los casos de pedrastia, también por los que son señalados por miembros del clero, se refirió como plaga.
2: Uno de los más dolorosos es con aquellos que han sido heridos precisamente por quienes debían cuidarlos, incluso por miembros del clero. Ante esta plaga, la comunidad eclesial está llamada a responder con la escucha.
1: Y el que puede haber sido una línea argumental de toda esta visita apostólica, el amor, procurando llevar el amor a todos, subrayando los valores que promociona la Iglesia Católica.
3: Miremonos unos a otros, no solo en esta jornada, sino siempre, con respeto y confianza, y renovemos en esta conciencia el compromiso de realizar en nosotros, en la caridad, lo que falta a los sufrimientos de Cristo por el bien de la Iglesia.
1: Este ha sido, Monseñor Bertomeu, el hilo conductor, ¿no? El amor al prójimo.
4: Así es un amor, además, concreto. Un amor que habla de dignidad de cada persona, como ha recordado en los tres lugares, especialmente en las Canarias, que habla de solidaridad con los que peor lo pasan, con los más vulnerables, que habla también, un amor que habla de capacidad de tejer vínculos con gente muy diversa, gente que piensa de manera diversa, incluso que cree en otras religiones, pero que todos anhelamos una auténtica vida común, que anhelamos un espacio donde vivir, donde prosperar, donde acoger, donde sentir respetado. Bueno, yo creo que esta propuesta que está haciendo el Papa es una propuesta pastoral y es una propuesta política, y que si alzamos la mirada, este país puede aportar mucho, porque lo ha demostrado estos días. Hemos sorprendido al mundo. Ayer me decían, todas las grandes portadas del mundo pues amanecieron, portadas de periódicos principales, amanecieron con la Sagrada Familia. Aquello fue una cosa espectacular. Algunos decían el Barcelona del 92. No, aquello es algo diferente. Allí se vio toda una delicadeza y se vio un saber hacer pues que no son normales y que nosotros a veces tampoco nos lo creemos, como también vimos la preparación en Madrid, ¿no? Es decir, todo lo que se vio, aquellas instituciones civiles que a veces parece que estén siempre en la crispación y en la greña, y que son capaces, ¿no?, de reflexionar juntos y de ver que allí tienen delante una persona que le está proponiendo un camino. No sé, todo ello, insisto, lo tendremos que ir digiriendo en los próximos meses, porque empieza algo grande aquí.
5: Monseñor, ¿cree que los políticos, por ejemplo, van a recoger el guante? Porque al día siguiente de que el Papa hiciera semejante discurso en el Congreso, ya se estaban otra vez tirando los trastos a la cabeza.
4: A ver, esto lo tendremos que ir digiriendo todos, poco a poco, porque si los políticos se tiran los trastos es porque los españoles nos tiramos todos los trastos unos a otros cada día, ¿no? Como la Iglesia, es decir, la Iglesia también se polariza porque la sociedad está polarizada. Por eso, sí, yo estoy esperanzado de que esto cundirá. Se dan cuenta que la polarización no es el camino, como el Papa les está repitiendo una y otra vez, que hay como cantos de sirena de otros políticos en el mundo, no voy a poner nombres porque por mi condición diplomática me tiran las orejas, pero hay otros políticos en el mundo y también en Europa que hacen propuestas polarizantes que al final son soluciones fáciles para problemas difíciles que al final no solucionan nada. Por eso yo espero que en los próximos meses nos iremos dando cuenta todos de que el camino que nos propone el Papa es muy interesante y que tendríamos que quizás que recorrerlo para salir del bache en el que estamos.
1: Jordi, querías preguntar también a Monseñor.
6: Hola, Monseñor Bertomeu.
4: ¿Qué tal, Jordi?
6: Volver a hablar contigo. Sí. Pues que, mira, quería preguntarte una cosa. En el vuelo de ida, le pregunté al Papa, ¿ha aprendido usted alguna palabra o alguna frase de catalán? Y su respuesta fue, solo bon día. En fin, creo que o bien ha intentado desviar la atención. En cualquier caso, claro, hay una diferencia abismal entre lo que me ha dicho que había aprendido y lo que después ha demostrado, ¿no? Que casi siendo yo creo que el 50%, en algunos casos más en catalán en Cataluña, sí. Que ha sido recibido además de un modo extraordinario, ¿no? ¿Qué sabe de los pinitos del Papa en catalán y qué le parece la recepción que ha tenido en Cataluña?
4: Bueno, sobre la... es más fácil contestar la segunda pregunta. La recepción ha sido... la recepción ha sido maravillosa. Pero ha habido como un diálogo, ¿no? Es decir, en Cataluña, muchos que estaban como así como desconfiados a ver qué pasará, y se dan cuenta que el Papa llega y hace un esfuerzo enorme por hablar catalán y hablarlo bien, ¿no? Y intentar pronunciarlo bien, y todo un esfuerzo que se ve que lo ha trabajado mucho, ¿no? Que habrá escuchado sus audios y poco a poco habrá ido y habrá entrado en una lengua que no es común para él, ¿no? Entonces, y la gente lo entendió. La gente lo entendió, lo respetó y más aún, yo creo que lo amó. Es decir, se dieron cuenta que este Papa está haciendo esfuerzo por entender esta cultura, este hecho diferencial que tanto nos gusta hablar en Cataluña, y que, pero que también sirve para unirnos, ¿no? No sirve para separarnos y para unirnos. Es decir, la cultura aquí no es un hecho que separa, sino que une. Porque al final, ¿qué es mejor? ¿Es decir, que todos comamos la misma hamburguesa y bebamos la misma Coca-Cola? ¿O que en cada pueblo de nuestro país está aquel queso especial y está aquel vino que solo se pronuncia en aquel pueblo, etcétera, etcétera, ¿no? Entonces, la cultura como un hecho que nos hace más humanos. Eso el Papa lo entendió y no sé, yo tengo la impresión de que sí, que hizo mucho esfuerzo por aprender, para al menos poder pronunciar lo más dignamente posible un catalán, que alguno aquí decía, el Papa ha sido demasiado generoso en el hablar catalán. No, yo creo que no ha sido demasiado generoso. El Papa ha sido un misionero, el misionero que siempre ha sido, que llega a un sitio diferente y quiere, pues, entrar en lo máximo en aquella realidad cultural, como hizo en Chulucanas, como hizo luego en Trujillo, en Chiclayo, y como hizo cuando, como prior general, visitaba comunidades de todo el mundo. Es el mismo Papa misionero que quiere entender una cultura diferente a la suya, porque sabe que aquello es riqueza y aquello es humanidad. Es humanidad aquello.
1: Solo hay dos posibilidades, Jordi. O te ha vacilado el Papa o es demasiado humilde.
6: Mira, entre los compañeros, con la habilidad obvia que tiene el Papa para los idiomas, decíamos que ya solo le faltaba aprender el Silbo Gomero. Hubiera sido el reto último. Pero bueno, quizá para la próxima, ¿verdad?
5: Monseñor, yo tengo una pregunta a usted que conoce también al Papa. Es un hombre que va, porque este viaje ha sido de emociones, no solo para los que le han escuchado, sino que también para él, como decía usted al principio. Uh-huh. Es un hombre que habrá ido rumiando y reflexionando en torno a lo que ha visto cada noche, o que va a necesitar ahora sus días de reflexión y de estar quizá un poco a solas para interiorizar todo lo que le ha pasado en España.
4: Mire, este Papa es un Papa políglota, es decir, lo estamos diciendo aquí, es decir, le habla muchos idiomas. De hecho, me dijo que de noche a veces se despierta y usa el Duolingo, pues practica con Duolingo algunos idiomas, especialmente el alemán, que quizás es el que le cuesta más, ¿no? Sí. Entonces, políglota, pero a la vez es un hombre que sabe y lo hace, calla mucho porque le gusta escuchar. Es no sé si escuchar, reflexionar y sacar sus conclusiones, como buen matemático que es, y hacer una estrategia. Porque más que táctico, es decir, así como Francisco era táctico, este es estratégico, lo ha sido siempre, lo conocí en Perú y ya era así. Entonces, él va más, intenta ir más allá, sacar buenas conclusiones e intentar ir esto, pues es, no sé, dar pistas, ¿no? Dar pistas para poder ayudarnos, ¿no? Uh-huh. Entonces, todo esto que él ha visto, claro que le servirá para reflexionar mucho y sobre todo para ver cómo puede todo esto hacerlo expansivo, es decir, expanderlo, ¿no? Extensible a otros contextos sociales, culturales cercanos a nosotros. Es decir, luego dentro de unos meses parece ser que visitará países latinoamericanos, ¿no? Uruguay, Argentina, Perú, parece ser ya que más o menos está ya previsto. Entonces, claro, este viaje a España, insisto, no fue escogido por casualidad, teniendo en cuenta que él querrá visitar esos países y cuando pueda Estados Unidos, donde el catolicismo de Estados Unidos es latino, evidentemente, ahora ya es muy latino. Entonces, España, por favor, que sepa alzar la mirada, que se dé cuenta que ahora sí que tiene un deber histórico de dar solidez, dar fundamento a estas intuiciones que tiene el Papa, que vienen de Francisco. Unas intuiciones de un mundo posible, ¿no? Un mundo que tiene que ser una alternativa a otra, a una torre de Babel, ¿no? Una torre de Babel que es una torre que es donde se eleva el poder, ¿no? El poder humano. Y aquí, en cambio, decir, no, mi propuesta es una mirada humana, lo que veían en la Sagrada Familia, ¿no? Mirar con mirada humana aquella belleza que te transforma, que te hace ser mejor. Es eso.
1: Ahora mismo siguen reunidos los dos jefes de Estado. Lucía, ¿y este qué le estará diciendo el rey a León XIV?
7: Pues hemos podido enterarnos de algunas de las cosas que le ha dicho el rey a la Papa León XIV en esta reunión. Lo primero que le ha dicho Felipe VI, según fuentes de Zarzuela, es que esperaba que hubiera podido descansar de este viaje que desde luego el rey ha visto y le ha dicho al Papa que lo ha visto y lo ha vivido con muchísima intensidad, que se ha visto esa intensidad por parte de los españoles y también por parte de su santidad, que como decíais, ha vivido en cada momento, parecía como que estaba en todas partes. Y bueno, y ahora os podemos contar pues que ya ha concluido esa reunión, mira, y vemos ya al Papa y al Rey saliendo de esa sala de autoridades y les vamos a ver, y vamos a poderlo contar en directo, atravesar esta alfombra roja, que por cierto, un detalle, han tenido que poner un trozo nuevo porque donde se ha parado el coche no había alfombra roja, y ahora como van caminando los dos y hablando, les vemos ahora pasar por delante nuestro, pues la alfombra acaban de situar. Y los vemos a los dos muy sonrientes y ahora, como decíamos, pues va a empezar ese besamanos, ese saludo por parte del Papa y del Rey, primero a las autoridades eclesiásticas, después a las civiles y ya pasarán por medio del cordón de honores preparado aquí desde hace bastantes horas.
1: Jordi, vete poniendo y preparando el cinturón, ¿eh?
7: El cinturón, eso. Bueno, todavía queda porque tiene que saludar a mucha gente. Sí. Y como cada uno le diga alguna cosa, pues todavía queda un ratito.
6: No, a bordo del vuelo hace unos momentos que han hecho las pruebas de sonido para la rueda de prensa para asegurarse de que todos los medios estén conectados y podamos grabar con comodidad y para tener una buena calidad pues el sonido de la rueda de prensa, pero por el pasillo siguen circulando pues personal del gabinete de prensa de la Santa Sede. Gente de seguridad.
7: Se le vuela la capa. Se le ha volado la capa con este viento y le ha tapado el solideo y todo. Pero bueno, ya se la ha colocado. Y
5: no
7: ya
5: está
7: todo,
5: ni la ministra de Defensa, que se la colocaba el otro día, ni el secretario que le suele acompañar.
7: No. Hoy se la ha colocado el mismo. Es que hay un viento, aquí viento en los rodeos considerable. Sí. Pero vamos, no sé si Jordi está en el lado, digamos, según entras a la derecha y puedes estar viendo la pista por las ventanillas, pero sí. Como verás, te lo cuento yo, si no, está ahora ya saludando a las, y a toda la audiencia, claro, a las autoridades locales, y ahora ya se está despidiendo de los ministros. Hemos visto al Papa que se ha entretenido un poco más con el presidente de la Conferencia Episcopal Española, que obviamente pues le estaría agradeciendo esta organización. También vuelan los solideos, por cierto, tengo que decir, de algunos visto de los cardinales.
1: Sí. Hemos visto que ha saludado uno de los primeros, Monseñor Bartomeu Yago de la Cierva, el experto de comunicación y coordinador nacional de todo el viaje apostólico, que ha estado hoy con nosotros y que nos decía que después de todo esto uno va a descansar también. Me imagino que el Vaticano, después de un viaje como este, claro, le elaborará un informe, ¿no? Hará algún documento que será para él y que será para el Papa, para que él vea también el resultado final, ¿no? Un informe final de lectura vaticana, ¿no? Acerca de todo lo que ha pasado.
4: Mira, el Vaticano es experto en gestionar información. Llevamos 1.500 años haciéndolo. Yo siempre digo, si medio broma, medio en serio, que el Vaticano, si algo nos diferencia, es que tenemos pues información y tiempo. Información, pues porque funcionamos a nivel de capilaridad, es decir, por todo el mundo tenemos gente que puede informar de la situación del país, y además tenemos que preparar informes continuamente, que además llamamos minutas, que es lo que puede leer el superior en un minuto, todo concentrado, porque no tiene tiempo de leer larguísimos informes. Entonces se hacen informes antes, después, durante, en todo momento. Y además tenemos tiempo. Tiempo significa que es como un político en democracia, tiene 4 o 5 años para hacer milagros. Pues nosotros, pues aquí en Vaticano tienes un papa que puede, Dios quiere, si Dios quiere, vivir a 20 años o 25, los que Dios quiera, ¿no? Y podemos hacer políticas a muy largo plazo. Por eso que tantas veces vienen al Vaticano buscando información políticos de, y tú dices, pero ¿qué información venís a buscar? ¿Tendríais que traer información? Pues no. Porque ha habido un cambio político y el anterior pues ya se ha encargado de dejar lo menos posible a su sucesor.
5: Disculpemos, señor, entonces, estamos asistiendo, Lucía, al último saludo.
8: Ya, sí. Efectivamente, ya sube el pontífice, la escalerilla, está llegando al final de la escalerilla, suponemos que se girará y saludará, efectivamente. El rey le ha despedido a pie de escalerilla después de haber saludado. Los obispos le saludan también con la mano al Papa, que ahora mismo está saludando a la tripulación del avión de Iberia. Y en este momento el Papa León XIV entra en el avión que le traslada a Roma y da por finalizado este importantísimo viaje de un pontífice a España. Y vemos también como el rey ya en solitario está cruzando esta alfombra roja entre el cordón de honores y después de haber saludado también antes a las autoridades, el presidente de la Comunidad de Canarias y los ministros Ángel Víctor Torres y el Masáez, que ahora los tres le acompañan al monarca hasta el salón de autoridades.
5: Y cambiamos.
8: Me imagino que tendrán un segundo. Sí, perdona,
5: Sandra. Y cambiamos la visión a Jordi. Ahora acaba de entrar en el avión, Jordi, ¿qué estás viendo tú?
6: Sí, sí, el avión, el Papa ha entrado en el avión, ha sido aplaudido a la entrada por el personal de Iberia y le tenemos al final del pasillo todavía departiendo con sus colaboradores. Está hablando con la tripulación de cabina en estos momentos. Entendemos que está departiendo, estamos muy lejos, no podemos escuchar lo que están diciendo, pero parece una conversación afable y relajada. En la que el Papa se está tomando su tiempo para escuchar a los miembros de la tripulación. El Papa no ha tomado todavía asiento, como decimos, está tranquilamente hablando con los miembros de la tripulación. Él acaba de subir el organizador de los viajes de la Santa Sede, es Jairo Salas, el mexicano, y ha sido el último de la comitiva en subir. Así que no tendríamos que esperar mucho antes de que se cierren las puertas del avión, León XIV tome su asiento y se prepare para iniciar el despegue en dirección a Roma.
5: Bueno, eras Jordi el primero, sí, en verlo bajar y el último en verlo exacto, subir. Exacto. Es este viaje que nos has ido contando magníficamente a lo largo de todos estos días. Y bueno, y ahora lo que esperamos es todos esos detalles que os va a contar el Papa, ¿no? Que esperamos que os cuente el Papa ya para como colofón esas últimas crónicas que todavía te esperan cuando aterrices.
6: Sí, por desgracia no os puedo contar mucho porque está la cortinilla corrida del pasillo del avión y apenas puedo ver al Papa por una rendija. Hay que decir que ciertamente es fácil de identificar porque es el único que va vestido completamente de blanco y eso facilita las cosas. Le veo todavía en pie y al personal de Iberia haciendo un corrillo, imagino que irá saludando uno a uno a los diferentes miembros. En los últimos vuelos, por parte del comandante, siempre ha habido algún aviso por megafonía dando la bienvenida tanto al Papa como al séquito del pontífice y a la prensa acreditada ante la Santa Sede que viajamos con él, y ha habido la oportunidad por parte del Papa también de entrar en cabina, que es algo que ha disfrutado muchísimo a tenor de las imágenes que hemos podido ver a posteriori.
5: Saludamos a los
6: con el Papa muy, muy sonriente. Uy, sí, lo de los cazas. eso Eso seguro que le ha hecho mucha ilusión. Y también el aterrizaje en Gran Canaria, que siguió desde dentro de la cabina. Es decir, estuvo todo el tiempo en la maniobra de aterrizaje hasta que el avión tomó tierra en la pista de la base de Gando. De forma que ha tenido experiencias que nunca había tenido probablemente antes en su vida, imagino, porque es un privilegio reservado a unos pocos civiles que no hemos podido experimentar, pero claro que lo puede hacer un papá, y sabiendo además a él lo que le gusta viajar y los vehículos, a él le gusta sobre todo conducir, pero imagino que no habrá hecho ascos a la posibilidad de entrar en la cabina del avión.
5: Jordi,
6: el personal
5: antes
6: de seguridad
5: de que...
6: se mueve a lo largo del pasillo todavía.
5: Sí, están recogiendo ahora la alfombra roja, pero antes de que te hagan cortar todos los aparatos que llevas encima, tú has podido viajar con los papas a distintos viajes, a distintos vuelos. ¿Con qué te quedas de este viaje?
6: Qué difícil. Ha habido tantos momentos especiales. Como barcelonés, el espectáculo de la Sagrada Familia fue ciertamente impresionante, y creo que ha causado también un impacto en todo el mundo, a juzgar por los comentarios que me han hecho compañeros de la, de la comitiva papal, otros periodistas que realmente se han quedado impresionados del espectáculo de luces y de los drones, y para ellos ha sido realmente muy, muy especial. Pero también a nivel humano, la capacidad de este Papa de mostrarse cercano a las personas que le han prestado sus testimonios, de cómo les ha escuchado y les ha dado consejos de vida que seguramente van más allá de la fe católica, ¿no? que son aplicables a cualquiera de nosotros. De forma que esa experiencia personal ha sido ciertamente muy, muy reveladora. Y luego... he podido viajar por toda España y compartir muchas horas de trabajo con compañeros de Radio Nacional, y creo que también merecen un comentario, porque el equipo que hemos desplegado a lo largo y ancho del país y que ha trabajado en todo tipo de condiciones para llevar a nuestros oyentes pues todo lo que tiene que ver con la visita del Papa ha sido excepcional. Así que un aplauso a ellos, y en particular a mí, pues me han hecho el trabajo mucho más fácil. Es muy de agradecer.
1: Bueno, señor Bertomeu, usted también tendrá algún momento favorito, ¿no? De todo lo que hemos visto y escuchado a lo largo de esta visita apostólica.
4: Pues yo me quedaría con la reacción del Papa cuando se acerca al pequeño Renzo, chavalín de seis años, seguramente hijo de peruano o peruana, la mamá parecía peruana, y aquellas preguntas tan tiernas, pero tan profundas a la vez, que le hace Renzo. Pero como el Papa, es decir, allí le veo ya reaccionar, saltar, como saltando su protocolo, y para mí fue muy importante, ha sido muy importante ese momento, como también cuando con la pequeña Valeria también le muestra la torre de Jesucristo, la torre de Cristo de la familia, un invidente, ¿no? Alguien que no puede ver, pero es la que está haciéndonos ver a todos la maravilla de Gaudí. Es decir, han sido los pequeños, los niños, como todos los centenares de niños que el pobre Papa debe estar... hemos visto un Papa que hubiera podido ser un baby nursery, ¿no? Es decir, un cuidador de niños, porque
1: nos contaba,
4: habrá abrazado centenares de bebés en todo el viaje.
1: Que en estos últimos les miraba a los ojos, ¿no, Jordi? Que los cogía y los miraba a los ojos. Creo, no sé si hemos perdido comunicación con Jordi o está todavía, porque la puerta del avión ya se ha cerrado, ¿no, Jordi?
6: Ahora sí que os tengo que decir, no adiós, sino hasta luego.
1: Hasta
6: Estamos
1: luego.
6: A punto de emprender viaje hasta Roma. El Papa ahora sí está... No sé si está sentado en su asiento, porque la puerta de la cabina está abierta, así que no descarto que haya ido a saludar al comandante en estos primeros momentos, pero efectivamente la puerta del avión está cerrada. Casi concluye en estos momentos el viaje apostólico del Papa León XIV a España. Solo estará concluido en cuanto aterrice en Roma, y ese será el momento para poder contar a nuestros oyentes, a Radio Nacional, que ha dado de sí esa rueda de prensa, cuál ha sido el balance que hace el Papa León XIV de este esperado viaje a España.
1: Pues de Jordi a Jordi, feliz viaje, Jordi Bacia, Jordi Bertomeu, monseñor, gracias por acompañarnos, habernos acompañado a lo largo de esta programación especial desde el primer día, con su mirada, con su experiencia, muchísimas gracias.
5: Jordi.
6: Creo que escuchéis esto.
9: Profundo agradecimiento por el honor que ha supuesto a...
6: Se cortó.
9: Ay, no,
6: vuelve.
9: Lástima.
6: El comandante es el comandante. Agradeciendo a
10: España durante este viaje apostólico. Es un verdadero privilegio para todos nosotros poder llevarle hoy de regreso a Roma, una vez concluida su visita a nuestro país. Estos días han tenido un significado muy especial para quienes hemos tenido la oportunidad de formar parte, aunque sea modestamente, de este viaje. Madrid, Barcelona, Las Palmas y Tenerife despiden hoy a su santidad y toda la delegación vaticana, así como al grupo de profesionales de los medios de comunicación que han formado parte de este viaje apostólico, con enorme afecto y gratitud. Muchas gracias por confiar en Iberia. Santo Padre, sea muy bienvenido a bordo. Your Holiness, good afternoon.
6: Y la versión en inglés, ahí lo tenéis, la despedida.
1: Ahora sí, Jordi, concéntrate también en la seguridad y te escuchamos a tu llegada.
5: Muchas gracias,
6: un abrazo,
5: Jordi,
6: un abrazo. Vamos pronto.
1: Ha sido un lujazo tenerte, Jordi, durante todo este viaje. Sandra Urdín, un abrazo a ti también, muchísimas gracias.
5: También, le hemos despedido
1: señor
5: ya.
1: Señor Bartomeu,
5: muchísimas gracias por haber estado con nosotros.
4: Gracias también a vosotros, porque como la pequeña Valeria con la torre, vosotros también erais nuestros ojos para todos los oyentes de Radio Nacional España.
5: Un abrazo.
1: Gracias, monseñor.
5: Y hablaba Jordi de agradecimientos, hablaba el capitán de agradecimientos, pero desde aquí también, Carlos, hay que agradecer muchísimo
1: a muchísima gente,
5: toda la labor ingente que ha desarrollado Radio Televisión Española y Radio Nacional en particular, por ejemplo, Carlos.
1: Fíjate, tengo aquí una larga lista. De momento, Lucía Yeste, que estaba por ahí por el aeropuerto, también a nuestra compañera Andrea Sierra, en la realización, Oper Hernández, Alejandro Martínez del Hoyo, equipo técnico, exteriores, compañeros de las emisoras de Radio Nacional en Canarias, Geray Rodríguez, coordinando producción, Ana Cristina Jiménez, Daniel del Bosque, solucionando todos y cada uno de los problemas. Lucía Yeste, decíamos, Casa Real, el área digital, con Raquel Gómez, que no solemos nombrarles al área digital, y ellos hacen que todo brille, que esos mensajes vayan viralizándose. Todo el equipo de Madrid al mando de Javier J. Bas, el área de sociedad, Irene Castellar, coordinando en Canarias, Elena San Pedro, Ardiel Rodríguez, Carmen Julia Hernández, acompañándonos hoy durante toda la jornada aquí al sol con nosotros y dándonos calor e información canaria de primera calidad. Paula Duarte, Paloma Castillo, controlando todo desde Madrid. Lalo Tobar, su director de mediodía, pensando ya en abrazar a su pequeño después de unos días de la primera vez que se separa de su pequeño Alejandro. Miles de voluntarios que han estado también ayudándonos. Miguel Ángel Rodríguez dirigiendo todo desde Canarias, Oscar Torres, su equipo de dirección, con el despliegue global de una cobertura que deja, Sandra, sonidos,
5: todos los,
1: mensajes.
5: Claro, no sé si nos olvidamos de todos los técnicos y realizadores, redactores, redacciones de Barcelona, de Madrid.
1: Elena Trapero, Víctor Represa
5: estado,
1: también en Madrid, exacto.
5: Que han estado volcados con todo esto.
1: Todo para que suene historias que el tiempo va a dejar reposar para los libros de historia, y nosotros nos vamos y el archivo sonoro de la Radio Televisión Pública se queda llena de momentos como estos.
11: Muy buenos días. Estamos ya sobre territorio español.
12: Invito a todos a abandonar las narrativas divisivas y polarizantes de vuestra realidad social y de su historia.
13: La visita me parece extraordinaria.
14: O sea, es que es lo más.
15: ¿Emocionadas de ver al Papa?
16: ¡Que viva el Papa!
17: Sinceramente, estoy muy contento de comenzar aquí mi visita a Madrid.
16: ¡Que viva el Papa!
17: La vida. Quien está en Madrid es de Madrid.
16: El Papa es el mejor.
18: Sed humanos. Hombres y mujeres de carne y hueso, no apariencias, sino rostros fiables. Ante la violencia de la guerra y de la mentira, sed vosotros mismos chispa de una humanidad nueva.
19: Nos hemos levantado a las 5.
20: Toda la gente que hay tan temprano.
21: Y disfrutar de la misa de hoy.
22: Que la religiosidad que desde hace siglos anima este país no sea un museo del pasado que visitar. No se trata únicamente de sacar la custodia, sino de dejarnos sacar nosotros mismos del egoísmo, de la indiferencia, de una fe cómoda y privada.
23: Presidente del Gobierno, Presidenta del Congreso de los Diputados,
0: Presidente del
9: La situación
0: Senado.
9: De los migrantes y refugiados exige una respuesta que mire a las personas, afronte las causas que las obligan a partir y vaya más allá de la mera gestión de flujos. Toda vida humana debe ser reconocida y custodiada desde su concepción. Días de prosperidad, justicia y paz duradera. Muchas gracias. Han sido heridos precisamente por quienes debían cuidarlos, incluso por miembros del clero. Ante esta plaga, la comunidad eclesial está llamada a responder con la escucha, la verdad, justicia.
21: Hoy la Iglesia de Madrid ha hecho un golazo para siempre.
9: Un gran goch comenzó la meva visita rezando l'ora sexta en aquesta catedral amb tots vosaltres.
23: ¿Cómo puedo perdonar a mi padre que estuvo a punto de dejarme sin madre?
9: Señor, amplíe en nosotros el espacio del amor precisamente allí donde hemos sido heridos. Que lentamente transforme el resentimiento en misericordia y compasión.
24: Y nos hace mucha ilusión pues, poder contar con la bendición del Papa para que esta niña en el día de mañana sea santa.
25: Da muchísima alegría que esté aquí, en Brians, porque muchas veces nos sentimos olvidadas. Nunca he podido aceptar la muerte de mi hijo.
9: Nos dejamos guiar.
25: No entendía por qué Dios se lo había llevado.
9: Descubrimos cómo en nuestra vida el pasado no condena el futuro.
21: Gracias a Cataluña por haber recibido a tantas personas de otros países.
9: Mucho más que un monumento, la Basílica de la Sagrada Familia sigue siendo hoy una obra en construcción.
26: Me llamo Valentina.
27: ¿Valentina?
26: Sí.
27: Aquí estoy con el rey, la reina, si quieres saludar.
28: Hola,
27: también.
28: Valentina. ¿Cómo estás, Valentina?
26: Encantada. ¿Quién es
28: usted? Yo soy la reina, encantada.
26: Este es un dibujo de la torre, la dibujé el primer día que la vi. Así es como yo la entiendo, a través del tacto.
9: Una casa que crece con constancia a lo largo de los años, siguiendo un mismo proyecto. Cada barca que llega no trae solo migrantes, trae consigo una pregunta: ¿qué mundo hemos construido si tantos hermanos tienen que arriesgar la muerte para buscar vida?
29: La patera en la que viaje llegó a la hora orilla, pero el sufrimiento no terminó ahí. Durante el viaje quedé embarazada de un hombre de la mafia. Al llegar a España, me quitaron a mi bebé para obligarme a prostituirme.
9: Para Europa, que no puede proclamar la dignidad humana y acostumbrarse a que el Mediterráneo y el Atlántico sean cementerios sin lápidas.
30: ¿Cómo jugaba la luna en el...
31: Nosotros venimos con sueños sencillos, trabajar, cuidar de la familia y vivir con dignidad.
32: Nadie abandona su tierra, su familia y sus raíces por voluntad propia.
21: Ellos han hablado en español, he preparado yo en francés. En francés, je parle.
9: Nous sommes tous, d'une certaine manière, des migrants. A quienes organizan rutas de muerte, trafican con
21: personas. Deténganse, conviértanse.

¿Qué tal? ¿Qué tal? Muy buenas tardes. Llegamos un poquito tarde, pero no importa. Acabamos de despedir al Papa León. Hay tanto que resumir, que recordar. No nos precipitemos. Yo me quedo con lo visto y oído en esta última jornada del Papa en España, especialmente el encuentro con inmigrantes en la Plaza del Cristo de la Laguna, en Tenerife, que ha sido muy emocionante, muy emotivo, muy ilustrativo. Y debería abochornar por completo a esos hipócritas que aparentan una moralidad y una religiosidad que no practican jamás, que desprecian con su prioridad nacional y su xenofobia mientras aplauden y veneran al pontífice. Las palabras del Papa a los inmigrantes y las de estos al Papa, mejores aún, desmontan, destrozan todos esos argumentos racistas de Vox y de los que tragan con ellos. Entre otras muchas cosas, el Papa les ha dicho que la dignidad humana no tiene pasaporte ni pierde valor al cruzar una frontera. A ver si piensan en ello esos fariseos la próxima vez que se atrevan a ir a misa. Bueno, mientras el Papa en estos momentos ya se aleja volando, ascendiendo hasta el nivel de crucero rumbo a Roma, a bordo de un Airbus 320 de Iberia, nosotros entramos en pista, metemos motores con un poquito de retraso y despegamos las tardes.

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1: Venga, vamos, vamos, Marta Solano. ¿Sabes que esa guitarra que sonaba?
2: Sí.
1: Que he metido hoy en el saludo, en el mini saludo, es de Juanjo Melero. Luego, ahora nos cuentas tú en el resumen. Cuéntanos el menú minimalista gourmet recortado de este viernes para la historia. ¿Qué tenemos esta tarde?
2: Mira, por fin es viernes, así que vamos a repasar los mejores planes para el fin de semana. Mario Picazo nos habla de la previsión del tiempo y de geoingeniería para recongelar el Ártico, nada menos. Y con nuestra sexóloga hablaremos de un nuevo fenómeno al alza que se llama Solo Moon. A las 6, Carlos García Hirschfeld nos va a dar un curso para moteros, eso sí, conducción segura, casco, etcétera, ¿eh? Entrevistaremos a una directora de cine que entiende el cine como una herramienta de integración social. Hoy estrena Todos los colores, su nueva peli. Y terminamos la hora con el gran Jorge Llopis, que persigue el robo de los libros. Y a las 7, para poner el broche a otra semana juntos, les proponemos un festival con los mejores guitarristas. ¿Están listos? ¿Listas? Bueno, lo vamos a pasar muy bien hoy en las tardes.

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1: Es viernes, no lo olviden. Maravilla, es el momento de mirar al fin de semana, Marta.
2: Bueno, tenemos cada vez más cosas que ver, que leer, que disfrutar. Ay, con este tiempazo, con los días más largos. Y para eso necesitamos a alguien que nos eche una mano.
1: Para eso está ya por aquí el padre Dani Andrés. Perdón, es que este vengo con la retransmisión,
2: el
1: papá.
2: El hermano
1: Daniel Andrés. Buenas tardes,
3: ¿cómo
1: Daniel?
3: ¿Cómo estamos? ¿Qué tal? ¿Cómo estáis?
1: Pues muy bien.
3: Después de vivir otro viernes histórico, y ya van tres esta semana.
2: Ostras, paramos. Agotaos.
1: Oye, bueno, tú, a ti te espera este fin de semana un momento histórico.
3: A mí me
1: cuéntanos.
3: Espera un planazo este fin de semana. No sé cuál es mi cámara, pero bueno, lo ponemos por aquí. Mañana, esto es spam, publicidad total
1: spam,
3: y absoluta.
1: Publicidad.
3: Firmo mi libro, Ego Trip, en la caseta 430, gremio de editores.
2: ¡Olé!
3: De Asturias, de 6 a 7.
1: Bravo, Dani. Oye, pero Ego Trip, que es un libro de poemas.
3: Es un libro de poemas. Digamos que es el libro de poemas que haría una persona que no está en ningún sitio.
2: Que está en, el caso que te
3: sí,
2: pega.
3: Está entre Asturias, entre Madrid, una cosa rara. Y de repente me di cuenta de que sumando poemas,
2: ¿sí?
3: daba para un libro, y hubo un editor, el editor de Bajamar, César Pascual, que tuvo a bien que esto se viese en portada y tuviese su libro, su lomo, su contraportada, su sinopsis.
1: Dame que lo ponemos aquí.
3: Toma para ti.
1: Me fascina, Dani, que haya alguien que sigue escribiendo poemas,
3: Es
1: con
3: prácticamente un actor revolucionario.
1: Exactamente, te lo iba a decir, me lo has quitado de la boca.
2: Oye,
1: enhorabuena,
2: mucho mañana,
1: Dani, y que firmes muchos Ego Trips mañana en la Feria del Libro.
2: Te lo vas a pasar muy bien, ya verás.
3: Venga, empezamos hablando de cine, por
1: venga,
3: ejemplo.
1: Vamos.
2: Venga, vamos.
4: Las mujeres hacen siempre lo que ellas quieren. La mujer es lo más bonito que existe en este mundo. Es el complemento perfecto para cualquier hombre. A las mujeres hay que tenerlas siempre contentas.
1: Este es el tráiler de una peli que se titula Un hombre de verdad. Me temo lo peor.
3: Efectivamente, en este caso es Guillermo, un prestigioso neurocirujano de 70 años, educado en una masculinidad, digamos, tradicional, acostumbrado a que su mujer, María, se ocupe de todo en casa.
1: Tóxica, claro. dilo.
3: Sí, de las de antes, de las antiguas. Sin embargo, la muerte de su esposa le obliga por primera vez a valerse por sí mismo y a cuestionar esos esquemas machistas profundamente arraigados en la educación. ¿Y quién es este prestigioso neurocirujano? Pues le da vida Carlos Olaya.
5: Ese Guillermo es una persona, un hombre, que puede parecerse, por desgracia, a la mayoría de los hombres, porque nos han educado en un ambiente muy machista, y este hombre no ha tenido que freír un huevo en su puñetera vida, y de repente, en su caso, enviuda, pero hay otros que es que simplemente se separan, y se enfrenta a esa soledad impuesta, y el hombre ya no tiene a nadie que le vaya a freír el huevo.
2: Bueno, también tenemos, como siempre, alternativas gratis, ¿no?, en RTV Play, Dani.
3: Sí, de hecho es una historia bastante parecida contada desde el otro ángulo, Matria.
6: Sé que has tardado.
7: ¿Es que tienes prisa?
6: Toma.
7: ¿Otra vez, mamá?
6: Cógelo.
7: No lo necesito. En un par de días cobro el mes. ¿Todo bien?
6: ¿Ahora te importa?
3: Escuchamos a Ramona, que vive en un pueblo de Galicia, sumida en un contexto laboral y personal tenso, impredecible, y que se verá empujada a entender que tal vez haya algo nuevo por lo que vivir.
1: Siempre hay algo nuevo por lo que vivir. Yo ya tengo plan para el fin de semana, Dani, pero para nuestros oyentes, cuéntales, ¿qué planes, qué pueden hacer?
3: Os voy a dar una pista, a ver si adivináis.
2: ¿Naturaleza?
3: Naturaleza. ¿Conocéis el pájaro que está sonando?
1: Ya te digo, vivo rodeado de ellos, sí, lo conozco mucho, sí.
3: ¿Sabes cuál es?
1: Vencejos.
3: El vencejo, claro. Ay, el canto del vencejo. En Gijón tienen su propio festival, nada más y nada menos. Os preguntaréis por qué. Pues porque, además de vivir cerca de donde vive David Cantero, son un espectáculo en el cielo, vuelan sin descanso, duermen en el aire y cruzan medio mundo sin tocar el suelo. Es decir, son pura libertad, una historia increíble que ocurre sobre nuestras cabezas día a día y que casi nunca notamos. Lo explica el narrador oral David Acera.
8: Planeamos el asalto al mundo entero sin saberlo, y es por ti, y es por mí.
9: Por segundo año consecutivo se celebra en la ciudad de Gijón este próximo fin de semana el Festival de los Vencejos. Gijón, ciudad del norte de España, tiene la única colonia de vencejo pálido de toda Asturias. Y aprovechando esta situación, se genera un festival inédito que mezcla naturaleza, ornitología y cultura. Particularmente, para quien le apetezca escuchar buenas historias, yo estaré este domingo a partir de la 1 de la tarde con Cuentos que Vuelan, historias inspiradas en los pájaros, en la naturaleza o no, y que de alguna manera nos recuerdan que los cuentos, como los pájaros, viajan de un país a otro, de un continente a otro, adaptándose al lugar al que llegan, pero sin perder la esencia de lo que son.
10: Toda la vida bailando.
2: Y también hablamos de teatro.
3: Exacto, hablamos de teatro en Vilafranca, en la comarca del Sports, la nueva edición de la muestra de teatro Capsigrán. Ya van 26, un certamen que acerca al interior de Castellón propuestas de artes escénicas de primer nivel. Nos lo cuenta Laura Coberturer, que forma parte de la organización.
11: Desde la organización tratamos de acercar las artes escénicas a una zona rural, a un territorio con riesgo de despoblación, porque creemos firmemente que la cultura debe ser accesible para todo el mundo, viva en una ciudad o no. Año tras año tratamos de traer obras y compañías de todo el estado, montando una programación de primer nivel para que vecinos, vecinas y visitantes puedan disfrutar al máximo.
2: No se van a creer lo que acaba de pasar, no, atención.
1: El Papa
2: atención,
1: ha vuelto, el Papa ha
2: vuelto. Atención. Vamos a seguir con nuestra agenda, con nuestra música, vamos a seguir con más temas porque el teatro nos encanta, pero tenemos más cosas en nuestra agenda, ya lo van a ver, les va a encantar.
3: Hablamos del Ñam Ñam Festival, es el primer festival internacional independiente.
1: Experiencia de... gastronómica en Madrid.
3: Experiencia gastronómica, exacto. Nos lo cuenta Sandra López, que es la directora del festival.
12: Ñam Ñam no es solo un evento donde vamos a comer y a beber, que por supuesto lo vamos a hacer, sino queremos que sea un evento donde tengamos la oportunidad de escuchar música, disfrutar de nuevas experiencias, bailar, jugar, reírnos.
3: Y además de contar con música en directo, con monólogos, vamos, con una propuesta con sabor para los más culturetas, tenemos otra, el Fame Art. Habla Marta Luege.
13: En esta edición 70 artistas abarcando un amplio espectro de disciplinas como son pintura, escultura, arte digital, fotografía, dibujo, arte textil y arte solidario.
3: La Fundación Pons de Madrid acogerá desde hoy hasta el domingo arte y artistas. Se vuelven a unirse en una oportunidad para el visitante, una oportunidad que tiene mucho que ver. Otras con mucho ritmo también.

0: Hola, hola, pues aquí seguimos, ¿eh? Vamos a interrumpir esta agenda que les estábamos contando de planes para el fin de semana, porque ha sucedido lo menos esperado, y es que algún problema ha habido con el vuelo papal, con ese vuelo que despegaba hace unos minutos, porque el Papa, no sé si han llegado a despegar o no ha llegado a despegar.
1: Resulta que ha habido un fallo en el avión. Ahora mismo está el rey con él. Estamos pendientes. Esa última hora el Papa baja del avión que le llevaba a Roma por un problema mecánico, y tenemos a Isabel Jiménez en el aeropuerto de Los Rodeos para conocer la última hora. Adelante, Isabel.
0: Isabel, cuéntanos.
2: Hola, bueno, pues efectivamente era lo que nadie se esperaba. El Papa ya estaba dentro, estábamos esperando el despegue en cualquier momento después de esa reunión con el rey, pero nos comunicaba Jordi Barcia, nuestro corresponsal, que efectivamente hay un problema en el avión y que el comandante le ha dicho que hay uno de los sistemas que tiene un problema. Parece que pasa algo y ahora mismo está trabajando el personal de mantenimiento intentando resolverlo. Ante la previsión, entendemos, de que eso pueda prolongarse más o menos tiempo, han optado por volver a acercar la escalerilla al avión, que no había despegado, en ningún momento ha tenido que dar la vuelta. El Papa ha vuelto a bajar y ha subido el rey, han bajado los dos y han recorrido de vuelta la alfombra roja que habían andado en el camino de ida, y se han dirigido hacia el interior, a la sala que se había habilitado para esa reunión que han tenido unos minutos antes de que el Papa se marchara, esa reunión de despedida. He de decir que los dos iban andando bastante sonrientes, parecían
1: relajados,
2: por lo que hemos podido ver. Sí.
0: Mejor sonreír.
2: Bueno, se lo habrán tomado con humor, una anécdota más de las muchas que seguro se lleva León XIV.
1: Fíjate, Isabel.
2: En la maleta hacia Roma.
0: Creo que jamás habían despedido y vuelto a dar la bienvenida a un papa en tan poco tiempo en la historia de los papados.
1: Así es. Oye, Isabel, mira, estamos viendo justo ahora a través de la señal que nos ofrecen nuestros compañeros del canal 24 horas esa imagen del avión de Iberia con esa escalerilla, ya habían recogido absolutamente todo. Estamos viendo a varios operarios de Iberia con esos chalecos amarillos, y también, David, como no, las dos banderas, bandera de España y la bandera del Vaticano, en ese avión que, bueno, pues iba a llevar al pontífice de regreso a Roma, y finalmente ha bajado, pero sí le hemos visto relajado y sonriente.
0: Sí, hombre, no, seguramente.
2: Sí, ahora mismo, será cualquier cosa. De hecho, estamos viendo a esas personas con chalecos amarillos, probablemente operarios de mantenimiento que están intentando, bueno, ya sabéis que los aviones tienen unos niveles de seguridad muy altos. Se hacen siempre, e imagino que el avión papal, pues evidentemente muchísimo
0: puede
2: más.
0: Puede ser un problema técnico sin demasiada importancia, pero eso requiere un tiempo, que los técnicos suban al avión y revisen lo que el comandante les diga que ha fallado o que tiene sospechas de que pueda fallar, ¿no? Es una anécdota más en esta visita intensísima del Papa León.
1: Que además iba con retraso, ¿verdad? La salida de ese vuelo se ha prolongado, en Tenerife. Ahora mismo, ¿dónde está el pontífice?
2: Pues entiendo que el pontífice, no puedo verlo desde el lugar en el que me encuentro, pero se había habilitado una pequeña sala porque había un espacio para que León XIV y el rey pudieran despedirse. De hecho, había también un espacio porque el rey ha llegado temprano y se ha quedado esperando un poco de tiempo, porque efectivamente esa misa en el puerto de Tenerife se ha prolongado más de lo previsto. Entiendo que previsiblemente habrán vuelto a ese espacio que se había habilitado para ese encuentro previo que han tenido, ese encuentro de despedida, pero ciertamente 100% no lo puedo garantizar, porque solamente sabemos que han dado media vuelta. Entiendo que si esa sala se había habilitado con toda la seguridad, toda la discreción y todas sus necesidades cubiertas, pues lo lógico sería que volvieran ahí. Vamos, no creo que me los vaya a encontrar en la sala del aeropuerto, en la sala de espera.
0: Bien, pues muchísimas gracias por esta última hora inesperadísima. Cualquier novedad, conectamos contigo. ¿Vale?
2: Gracias, hasta luego.
1: Gracias, Isabel.
0: Hasta luego, Isabel, gracias.
2: Chao.
0: Vamos a seguir con Dani, con la agenda del fin de semana.

0: Bueno, Dani, vamos a terminar este repaso a los planes del fin de semana con una cosa más.
1: Exacto, tendrá lugar en la mezquita de Jarque, en Teruel. Hablamos de la 15ª edición del Tamborilé, el festival más callejero y ecléctico. Una cita para todos los públicos. Jorge Andrés, te prometo que no somos familia, os lo juro, es el organizador.
2: Venga. Un festival es mucho más que eso, ya es un proyecto colectivo que tenemos desde el año 2009 y que sigue siendo hecho por voluntarios y para llenar las calles de vida y de convivencia entre todos los que vienen a participar.
3: Jorge Andrés, seguro que no es tu hermano, que seguro, por menos seguro. De eso se han liado gordas aquí en este
1: nada
3: país.
1: Nada de nepotismo en este
3: nada,
1: en
3: nada este de prevaricación, programa. Nada. Bueno, gracias, Dani Andrés.
1: Pues nada, os dejo aquí con un viernes histórico.
0: Aquí
3: una
0: seguimos,
3: agenda
0: del
3: entrecortada,
0: Papa.
3: Pero muy interesante. En cualquier caso, si el Papa al final no despega, otro planazo para el fin de semana.
0: Sí. Pues ya está.
3: Es seguir
1: ver a ver qué hace.
0: Al Papa,
1: hace, ¿no?
0: Eso. Gracias, Dani. Chao, adiós.
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3: Bueno, vamos a seguir en las tardes, pendientes de esa salida del Papa interrumpida por algún problema técnico en el avión. Ha tenido que bajar, está en la sala de espera junto al rey. Imaginamos que en cualquier momento tendremos noticias sobre eso y se lo contaremos inmediatamente. Seguimos hablando del tiempo. Hemos superado la mítica fecha del 40 de mayo y aunque hace semanas que no nos hemos quitado el sayo en muchas zonas de España, porque menudo calorazo, Marta. Hoy hace mucho calor.
0: Bueno, hace calor, pero fíjate, en Tarifa están en alerta naranja por viento, así que hay un poco de todo, ¿no? La única esperanza de frescor es la de las tormentas, que por estas fechas nos quitan algunos graditos,
3: sí,
0: ¿no,
3: no
0: David?
3: No falta de nada. De esas tormentas vamos a hablar ahora, porque las vamos a ver en muchas zonas. Pero antes, querido Mario Picazo, muy buenas tardes.
8: Muy buenas tardes, David.
3: ¿Qué
8: buenas tardes.
3: Tal?
0: Hola, Mariette. ¿Qué
3: vamos
0: tal?
3: A hablar de algo que está de moda casi todos los días. A ver. ¿Me oyes? Sí, sí me oyes, ¿verdad, Mario?
8: Te oigo perfectamente.
3: Ay, vale, pues mira, me refiero.
8: ¿No?
3: Eso que está tan de moda es la IA, la inteligencia artificial, que cada vez se usa más, pero que cada día deja una huella mayor por su consumo de energía y de otros recursos tan preciados, lo hemos contado otras veces, como el agua. Ahora que necesitamos más que nunca que la transición energética tenga peso y éxito, llega la IA para frenarla. ¿Cómo vamos a conseguir que la IA sea cada vez más potente y sin derrochar tanto recurso, Mario?
8: Pues esa es una buena pregunta, David, y es

0: hacemos con la inteligencia artificial depende mucho de la ubicación. Entonces, ubicaciones que estén en lugares que tengan acceso a esas energías renovables, por supuesto, y luego en el tema del agua, que es fundamental, sobre todo instalarlos en lugares donde el agua está disponible, ¿no? No lugares como, por ejemplo, nuestra geografía, España, es un lugar muy bueno para las renovables, pero por el otro lado tiene el déficit de que el agua no es precisamente un bien que abunde. Entonces tenemos que tener en cuenta que mejor hay que tirar de desaladoras para traer agua de mar.
1: Oye, Mario, ¿y los están metiendo de verdad debajo del mar los servidores, grandes servidores para la IA?
2: Sí.
0: Sí, sí, se está haciendo ya eso, porque eso lo han empezado a hacer, por ejemplo, los japoneses, porque es una forma de tener los equipos, sí que con un problema, que es el mantenimiento, no es tan fácil como sobre tierra, pero lógicamente te estás ahorrando, por una parte, todo el proceso de refrigeración que requiere un sistema, y por lo que tienes en la profundidad, y como he dicho antes, buscar ubicaciones, lugares del planeta, donde lógicamente pues hay agua y a la vez no haga tanto calor, que por supuesto en Europa sería pues la zona del norte de Europa, donde eso es más habitual.
2: Una pregunta más antes de la previsión del tiempo. ¿Qué es la geoingeniería? ¿Puedes explicárnoslo?
0: Estamos hablando ya de ciencia ficción, Marta, pero bueno, la geoingeniería se empieza a utilizar cada vez más con el fin de que el cambio climático no ocurra como está ocurriendo a nivel antropogénico, es decir, buscar formas de desvirtuar eso. Y lo decimos porque ahora ha salido un estudio muy reciente que los científicos están pensando en formas de recongelar el Ártico. Sabéis que el Ártico es la región del planeta que más se calienta, es cuatro veces más que el resto. Lo que quieren hacer es, aprovechando el invierno y aprovechando el bombeo de agua, volver a hacer más grueso el espesor de hielo, de forma que haya más hielo para reflejar más radiación, que es lo que está pasando en el Ártico, que lo estamos perdiendo a gran velocidad, y por lo tanto el Ártico se calienta más porque no hay ese espejo que refleja radiación que calienta el planeta. O sea que esto es un estudio que se ha hecho y se está poniendo en marcha, reforzar el hielo del Ártico en invierno de forma artificial, y eso sería un efecto de la geoingeniería que estamos aplicando de muchas otras formas en el planeta, y eso es un tema que podemos hablar largo y tendido otro día, porque hay muchas formas de cambiar.
1: Es fascinante esto que nos cuenta, recongelar el Ártico. Es una buena idea, pero veremos cómo se hace. Oye, hablaba Marta de las tormentas que llegan para el fin de semana y que deberían no solo aportar agua, sino ayudar a aliviar un poquito el calor, ¿no?, de las tardes en algunas zorcas, en algunas zonas de España que rozan o llegan a los 40 grados.
0: Sí, tenemos, David y Marta, un fin de semana de calor intenso. El sábado va a ser el día más caluroso de los dos, porque fíjate que incluso en Bilbao van a llegar a 35 grados, pero es que en zonas del suroeste, Valle de Guadiana, Guadalquivir, 40, tú lo has dicho, 35 en Madrid. No hay tormentas el sábado, solo entre Galicia y la zona de León, pero luego el domingo se cuela una pequeña dana, no mucha, es una danita, como dijimos aquella vez, una mini dana, y esa danita que
1: Gustavo,
0: ya la bautizamos.
1: Se llama Gustavo.
0: Sí, sí,
1: esa, la danita
2: Gustavo. Sí, claro.
0: Pues esa danita sí que se cuela más el domingo. Entonces el domingo, durante la segunda mitad del día, ahí las tormentas van a aparecer en muchas comunidades, sobre todo del interior, Madrid incluso, pero otras zonas.
2: No me fastidies, tormentas... iba a hacer piragua ya... Me caches en
0: bueno,
2: la
0: pues
2: mar.
0: Vete a... Esto es a partir de las 6-7 de la tarde.
2: Ah, bueno, no, entonces vale, voy por la mañana.
0: Vete por la mañanita, no, no, que lo tendrás perfecto, pero evita esos rayos que suelen ser problemáticos para mucha gente que se mete en el agua cuando hay tormenta eléctrica. Precaución con los rayos. Pero sí, tarde más tormentosa, y por lo tanto el domingo sí que bajamos un poquito el termostato, que ya está muy alto durante todo el fin de semana.
2: Bueno,
1: Mario, pues oye, un placer como siempre hablar contigo, que nos cuentes cosas tan interesantes y nos des la previsión para el fin de semana. Y
0: a vosotros igualmente.
1: Un abrazo.
0: Y que despegue
1: grande
0: el Papa, que ya toca, ¿no?
2: Sí, bueno,
1: creo, fíjate, yo creo que se ha quedado con ganas de más.
0: Sí, ¿no?
1: Sí, le ha gustado pues tanto la visita a España que dice, pues mira, nos quedamos un poquito más.
2: Claro.
1: Vamos a hacer otro par de cosas.
2: Oye, estoy por invitarle a lo del kayak. Si quiere, pues el fin de semana
0: por supuesto,
2: es un planazo.
0: Primero se apuntaría.
1: Se apunta a todo el Papa, está visto. Gracias, Mario.
2: Un beso.
0: A vosotros.
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0: Estábamos esperando que el Papa se fuera para hablar de sexo, pero como ha vuelto, pues da igual, seguimos hablando de sexo. Vamos a ser prudentes, vamos a ser cautelosos, que estamos en horario infantil además.
1: Eso.
0: Pero vamos a hablar además de una cosa que bueno, deja de ser obligación y empieza a ser casi tendencia, una elección. Esa tendencia de algunas parejas a pasar las vacaciones separadas, algo que está en auge. Es un signo de crisis, Marta, es la fórmula definitiva para el reencuentro.
1: Yo no
0: hoy
1: entiendo nada.
0: Vamos a analizar los motivos, las ventajas, las desventajas, ¿no? Cómo gestionar esa decisión sin romper el vínculo ni caer en el... ¿Qué dirán de mí, por Dios, que yo me voy por un lado, mi chica por otro y cada uno con otro?
1: A ver, que cada que corra el aire viene bien, ¿no? Pero que ahora ya la moda sea lo raro dormir juntos, lo raro irte de vacaciones juntos y pasar tiempo juntos, yo no lo acabo de ver. Pero bueno, para aclararlo, está aquí nuestra psicóloga sexóloga Ana Lombardía. Hola, Ana.
2: Hola, Ana.
3: Buenas tardes.
1: Y si tenéis dudas, 900-137-137,
2: 900-137-137.
0: A ver, Ana.
2: Vamos a ver.
0: Socorro. A mí esto me suena muy, no sé, hay gente para todo, como se dice, ¿no? Pero a mí yo lo, me pasa como Marta, yo no lo veo, ¿no? No sé.
3: ¿No? ¿Unos días tampoco, aunque sea?
0: Pero bueno, pero una cosa casual, no programada. Oye, que no sé, no lo veo muy bien.
3: Hay parejas de todo tipo y parejas con múltiples necesidades y los modelos de relación que podemos tener cada vez son más amplios. Tampoco es que esto sea como ahora una moda, una nueva tendencia, sino que yo creo que ya se está empezando a visibilizar un poco más y que la gente se permite tomar decisiones que se salen un poco de la norma de lo que son las relaciones habitualmente, ¿no? Y que antes, hace unos años, vamos, ni que te fueses un fin de semana con unas amigas estaba bien visto, ¿no? Era como que estabas dejando ahí a tu marido solo, que qué mala esposa o qué tal, y ahora es lo habitual, ¿no? Pues este tipo de cosas cada vez van siendo más normales, ¿no? Que a lo mejor una semana o dos semanas de tus vacaciones, pues a lo mejor no las quieras pasar con tu pareja.
1: ¿Y por qué no puedas conciliar a veces? Porque los trabajos no coinciden, o sea, no es que no quieras, es que no puedes, ¿no?
3: Muchas veces, efectivamente, claro, no puedes. Si hay que cuidar de los niños, si tenemos vacaciones en fechas distintas, si lo que sea, pues hay veces que, bueno, por una cuestión logística, las parejas también deciden hacerlo
0: así
3: y no pasa nada.
0: Me parece muy bien que hay quien prefiere la aventura en solitario, el descanso en soledad o tener contacto solo, en contacto o sola, en contacto con sus raíces familiares.
1: Claro,
0: ¿no?
1: Pero aquí hablamos de un espacio vital individual. ¿Es necesario, sobre todo en las relaciones a largo plazo? Pues eso, ¿es más saludable incluso decir, oye, no pasa nada porque tú te vayas unos días, yo otros días? ¿Esto es así?
3: Mira, hay veces que cuando llegan las vacaciones, ¿no? Se habla mucho, ¿no? De, es que va a ser el momento fantástico para reconectar con mi pareja y que estemos juntos y aprovechar el tiempo que no hemos tenido. Pero hay veces que llegamos a las vacaciones tan cansados de nuestra vida cotidiana que tengo más ganas de conectar conmigo misma o a lo mejor de recargar las pilas con amigos que con mi pareja. Primero necesito ese espacio individual antes de ser capaz de compartirlo con otra persona, ¿no? Uh-huh. Y eso es una necesidad muy legítima. Muchas veces las parejas empiezan las vacaciones y hay veces que empiezan a discutir o empiezan a tener conflictos porque no han tenido un espacio individual para ellos, ¿no? Y eso se resolvería tan fácil como, mira, pues primero me voy unos días y luego a lo mejor pues nos vamos juntos.
1: Mm. Pues no está mal, 900-137-137. Si es tu caso, llámanos.
0: Es tendencia tener pareja, bueno, sin tener pareja.
1: David, me estoy dando cuenta de que tú y yo estamos un poco chapados a la antigua, estamos, ya. No estamos muy modernos para esto.
0: Somos más antiguos, tía, que yo qué sé. Oye, a ver, ¿cómo plantear esa idea sin que la otra parte la interprete como un rechazo, un síntoma de que las cosas van mal o una posible infidelidad? Me voy a las Islas Fiji unos días sin ti.
1: Claro, dice, justo ahora. ¿No?
0: ¿Ahora?
1: Justo ahora te vas a las Islas Fiji.
3: Bueno, lo ideal esto es poderlo hablar con la pareja, con anticipación, negociarlo, dialogarlo para que no haya conflictos ni malos entendidos y se pueda entender que el que no quiera estar todas las vacaciones contigo no significa que no te quiera, ¿no? Porque ahí es cuando empieza la duda, ¿no? Es el que te vayas de vacaciones, es lo que creo que significa. Que ya no me quieres, que te aburres conmigo, que no quieres estar conmigo, ¿no? Y es cuando aparece el drama. Pero si yo entiendo que no tiene nada que ver con nuestro amor, que es una decisión que al final me puedo permitir explorar el mundo, explorar el ocio, explorar el tiempo sin necesidad de que estemos siempre juntos, ¿no? Y eso también permite que la relación siga creciendo porque seguimos creciendo como individuos por separado. Si estamos todo el rato juntos y todo nuestro ocio es conjunto y todo el rato juntos...
1: Al final puede ser agobiante, ¿no?
3: Sobre todo que no puedo crecer. porque al final ya se fusiona el uno con el otro y ya no sé dónde empiezas tú ni dónde empiezo yo. Vale. Y eso yo creo que, pues bueno, antes que a lo mejor, yo qué sé, los matrimonios duraban menos porque había menos esperanza de vida, pero ahora que vivimos hasta los 90 y pico años, necesitamos seguir evolucionando para que la relación se mantenga en pie.
0: Oye, ¿qué papel tienen en esto las redes sociales?
3: ¡Ay, las redes!
1: Perdonadme un momento, tenemos una última hora, parece que se llevan el avión y el Papa no va dentro. ¿Van a cambiar el avión?
0: Sí.
1: Porque están moviendo ese avión, lo están remolcando ahora mismo un camión, es la última hora, imagen en directo que nos llega desde el aeropuerto de Tenerife. No han podido solucionar, parece, ese fallo o esa contingencia técnica.
0: Esto indica que el retraso va a ser gordo.
1: A lo mejor se queda con nosotros otra semana.
0: Ya te digo, desde luego, a pasar la noche en Canarias es posible.
1: Pues está Isabel Jiménez en el aeropuerto.
0: Isabel, novedades.
1: Enseguida vamos hasta allí para hablar con ella, pero antes tenemos una llamada de varios oyentes. Tenemos a Mari Carmen de Asturias, seguimos hablando nosotros de esas vacaciones separadas. El Papa no se quiere separar de nosotros, es lo que hay. Hola, Mari Carmen, ¿cómo estás?
4: Hola, buenas tardes, muy bien. Gracias por el programa.
1: Cuéntanos tu caso, que te escucha Ana, venga.
4: Bueno, pues mira, verás, yo ya tengo 66 años, ¿no?
1: Vale.
4: Y llevo ya pues 46 años de relación con mi pareja, mi marido, pero ahora mismo llegamos a un punto que él pues no quiere viajar, no está casado o le apetece porque él viajó bastante por tema laboral y demás, entonces pues yo sí quiero seguir viajando, entonces a mí me parece correcto que tenga pues eso, unos días, no lo veo tan extraño, ni siquiera...
0: No, es muy bien, me parece muy
4: bien. Yo lo veo muy bien, porque él no quiere, entonces no tiene por qué la otra parte, ¿no?, por decirlo de alguna manera, decir, oye, pues es que tenemos que ir juntos y que además va a estar a disgusto, pues, a cada uno, él si quiere quedar en casa a gusto, y yo pues viajando.
3: Pues muy bien, Mari Carmen.
0: Es que tú planteas un asunto muy interesante, Mari Carmen. Es diferente, o sea, si una parte de la pareja no quiere, oye, mira, no tengo ganas de viajar, y tú sí tienes ganas, oye, pues me parece lo más saludable y lo más normal del mundo.
1: Eso pasa mucho.
0: Sí, o sea,
3: claro, es que las vacaciones no tienen por qué ser viajar necesariamente, ¿no? Que siempre que pensamos en vacaciones, pensamos en coger un avión, un tren, irnos a la playa, lo que sea, pero a veces las vacaciones son para descansar y a lo mejor quedarme en casa o hacer otro tipo de actividades que no puedo hacer en el día a día.
0: Pues sí.
1: Bueno, pues gracias,
0: muchas gracias, Mari Carmen.
1: Un abrazo.
0: Un besito.
4: Perdonad, dime. Una cosa. Uh-huh. Es más, yo me acuerdo cuando viajaba con mi pareja, pues que a lo mejor él quería ir a un sitio y yo a otro. Y a veces lo que acabábamos era en polémica también.
1: Bueno, Mari Carmen, un besito. Mira, tenemos otra llamada. Adrián de Madrid. Hola, Adrián, ¿qué tal? Buenas tardes.
5: Hola, ¿qué pasa?
1: Cuéntanos.
5: Pues mira, yo tengo ahí con la competencia de que mitad de mayo hasta mitad de julio tengo vacaciones yo.
1: Sí.
5: Y la familia tiene al revés.
1: Ay, lo que decíamos de la conciliación. Qué complicado a veces, claro. ¿Y cómo lo hacéis entonces?
5: Coño, pues hasta que acabe el colegio, aquí en Madrid, luego unos días en el pueblo, yo se quedo en el pueblo y ya a trabajar.
1: O sea, que te quedas tú casi sin vacaciones, ¿no? Nos estás diciendo, ¿no? Claro.
5: A ver.
1: ¿Y cómo lo lleváis como pareja, como familia? ¿Bien?
5: Claro.
3: Sí, es que a veces no es solo lo que queremos hacer, sino lo que podemos hacer. Muchas veces ni siquiera podemos elegir y nos apañamos con lo que hay. Es decir, también, claro, te comentamos antes un poquito, ¿no?, el tema redes sociales, que parece que todo el mundo se tiene que ir de vacaciones, que el viajar ya se ha democratizado, que ya viaja todo el mundo, ¿qué tal? Y parece que las vacaciones tienen que ser eso. Y a veces las vacaciones es quedarse en casa y descansar, o quedarme en el pueblo, o quedarme en casa con el ventilador puesto, que es que no pasa nada. Porque, bueno, o sea, lo ideal, ojalá que todo el mundo pudiésemos disfrutar de las vacaciones que deseamos, pero que hay muchísimas realidades que afectan a las personas de maneras muy distintas.
0: Tienes razón. Gracias, Adrián, un abrazo. Muchas gracias por llamar. Bueno, hay situaciones, imagino, Ana, en la que a lo mejor esa decisión puede ser contraproducente, ¿no? Imagínate un periodo de crisis o un duelo reciente, problemas no resueltos que están ahí latentes, ¿no? A lo mejor eso, en esos casos sí es un poco contraproducente, ¿no?
3: Claro, hay que observar, es decir, sobre todo que no queramos tapar con esas vacaciones por separado un problema que no estamos listos para resolver. Es decir, que podamos tratar de encajar y decidir el momento y que no queramos eso, atrapar un conflicto, ¿no? Y nos hacemos los locos y nos vamos por separado para hacer como que no pasa nada.
1: Bueno, tenemos otra llamada, como sí. Veis, este tema suscita interés. Mari Carmen en ruta. Hola, Mari Carmen.
0: Otra Mari Carmen.
6: Hola, Mari Carmen, buenas tardes.
0: Hola, Mari Carmen, buenas.
6: Buenas tardes.
0: Cuéntanos.
6: Pues nada, de lo que estabais hablando, nosotros, bueno, mi marido y yo llevamos ya 42 años de casados. Uh-huh. Durante mucho tiempo hemos estado saliendo de vacaciones.
0: Uy, te perdemos.
1: Sí.
6: Ahora tenemos diferentes trabajos que no coincidimos muchas veces en vacaciones. A él le gusta subir a las montañas, a mí me gusta viajar en moto, entonces nos organizamos. Yo me pego mi viajecito en moto, él se pega su viajecito a la montaña y aparte nos pegamos nuestro viajecito juntos.
0: Oye, eso es ideal, claro.
1: Y hablando se entiende la gente, ¿verdad, Mari Carmen?
6: Perfectamente.
0: Eso
1: claro,
0: es ideal.
1: Es comunicación, lo que decía sí. Ana, ¿qué te parece la postura de Mari Carmen?
3: Pues maravilloso. Al final, cada pareja pone sus reglas, pone sus normas y yo creo que nadie deberíamos meternos en esas decisiones, sobre todo si vosotros dos estáis tan contentos, pues no hay más que decir.
0: Uh-huh. Oye, hablábamos de veces que esto puede ser contraproducente. Hay que planificar el regreso a la convivencia, ¿no? Para evitar uh-huh. conflictos, aprovechar al máximo lo vivido durante la separación. ¿Cómo se hace?
3: Hombre, suele ser interesante el que tengamos previsto un poco cómo va a ser la vuelta, ¿no? Si nos vamos a reencontrar, si vas a estar en casa cuando vengas, si vamos a hacer algo especial para contarnos qué tal nos ha ido y tener un ratito para nosotros, para habernos echado de menos, ¿no? Hay gente que a veces que al volver de viaje necesita todo lo contrario, necesita como su rato para asentarse, deshacer su maleta, reubicarse de que otra vez estoy en casa, entonces luego ya estoy listo otra vez para conectar, ¿no? Que hay veces que el que ha estado fuera, cuando vuelve a casa, su cabeza todavía sigue fuera y necesita este proceso de transición para volver a colocarse en casa, ¿no? Entonces, pues bueno, está bien conocer las necesidades de cada uno, porque sobre todo para que no haya ese conflicto de que yo estoy deseando que llegues a casa para reencontrarnos y vernos y tú necesitas, pues a lo mejor, un día o medio día para acabar de reubicarte y saber que estás en casa, ¿no? Y que no lo sufra yo como algo negativo, como un rechazo.
0: Lo que veo, Ana, por lo que nos cuentas, es que esto, más que una moda, es una opción. A mí las modas... Me explico, sí, que es diferente, sí, sí, sí. ¿No?
1: Yo creo sí. que es una opción y a veces claro. es una obligación por las propias circunstancias. Pero bueno, también sí. yo creo que es saludable, independientemente de lo que decía Ana, de irte de vacaciones o no, incluso tener ratos para la pareja, tener ratos para sí. cada claro, uno, claro, tener ratos claro. para la familia, porque todo eso desahoga. Y los amigos, sí. irte una escapadita con amigos, amigas, no significa que tu pareja esté en crisis, para nada, ¿no?
3: Ni muchísimo menos. Mira, estaba pensando en una pareja, por irnos ya al extremo más opuesto todavía, que es una pareja que no concibe el irse de vacaciones ellos dos solos. Siempre que se van es con amistades, sí, siempre que se van es con familia, ¿no? Porque ellos, su forma de ocio es muy social y necesitan eso para disfrutar de las vacaciones. Si están ellos dos solos, pues no lo disfrutan tanto y la gente puede pensar, esto qué mal, que se aburren o no saben estar juntos. Bueno, su ocio es social, no pasa nada.
1: Pues Ana, ha sido un placer esta sección. Sí. Ahora nuestros compañeros del boletín informativo les van a contar la última hora. Ya saben que el Papa ha bajado del avión que le llevaba a Roma. Está ahora mismo en la terminal, en ese aeropuerto
0: que
1: de la Laguna.
0: Que se resiste, que no se quiere ir.
1: Por una incidencia técnica. Bueno, ahora nos lo cuentan los que más saben, que son ellos. Y si no se quiere ir, pues que se quede un poquito
0: estamos
1: más.
0: Estamos deseando escuchar el boletín para enterarnos de la última hora sobre ese pequeño problema o gran problema. No lo sabemos en el avión del papal. En el
1: pero
0: avión
1: está
0: de
1: con
0: Ibella,
1: el rey, está con el rey.
0: Pero el Papa está encantado tomándose algo con el rey ahora mismo y charlando. Hasta luego, seguimos enseguida.
1: Gracias,
0: del boletín.
1: Ana.

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1: Las 6, las 5 en Canarias.
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1: Se está retrasando el regreso del Papa a Roma, lo estamos contando en Radio 5. Tenía que salir desde el aeropuerto de Tenerife Norte, pero todavía sigue allí. Y en el interior del avión está Jordi Barcia, nuestro corresponsal para Italia y el Vaticano. Jordi, buenas tardes.
3: Saludos, buenas tardes desde el interior del avión papal en la pista del aeropuerto de Tenerife, cuando el piloto, el comandante, está intentando encender el motor. Parece ser que es un problema de encendido del motor el que está impidiendo que despeguemos hacia Roma. Estas eran las explicaciones que daba a través de la megafonía del avión hace unos minutos.
4: Señoras y señores pasajeros, les habla el comandante. Lamento mucho la situación. Nuestro equipo de mantenimiento sugiere remolcar el avión, darle la vuelta para ponerlo cara al viento e intentar una nueva puesta en marcha del motor, ya que el fallo se ha podido producir por viento en cola, la puesta en marcha.
3: Por el momento no tenemos más información al respecto, al menos desde el punto de vista técnico. Podéis imaginar que la situación dentro del avión es de confusión. Los periodistas están contando en sus medios lo que está sucediendo aquí dentro. Entre ellos hay muchos veteranos que llevan a sus espaldas decenas de vuelos papales y recuerdan solo una situación similar en los años 80, cuando Juan Pablo II tuvo que volver de Mozambique a Roma y su avión tuvo que hacer una parada técnica en Sudáfrica. Por el sonido que podemos escuchar, parece que el encendido del motor no habría tenido éxito. Aún así, la organización del viaje asegura que la resolución del problema debería alargarse solamente durante media hora. No parece que el problema, de momento, eso sí, esté resuelto.
1: Pues ya lo escuchan, el Papa León XIV sigue en España, en Tenerife, por una incidencia técnica en el avión de Iberia que tendría que llevarle hasta Roma. SpaceX debuta en Wall Street. La compañía de Elon Musk ha empezado a cotizar en el entorno de los $150 por acción. David Martínez.
5: Sí, volatilidad en los primeros momentos de cotización. En su debut en bolsa, ya efectivo, SpaceX cotiza en este momento en los $160 por acción. Es una subida del 20% respecto al precio fijado inicialmente. Con esto se convierte en la séptima empresa más grande del mundo, con un valor bursátil de más de $2 billones, por encima de Broadcom, de Saudi Aramco, también de Tesla o de Meta. Este primer precio en bolsa se ha hecho esperar, como ocurren salidas a bolsa de gran magnitud, y siendo esta la mayor de la historia. Esto en un muy buen día para los mercados. Las bolsas europeas han terminado en verde y el IBEX 35 cierra en máximos históricos, con una subida de más del 2,5% y por encima de los 18.760 puntos.
1: Las bolsas animadas porque parece que avanza el acuerdo para poner fin a la guerra en Irán. Según el gobierno persa, el memorando de entendimiento con los Estados Unidos nunca ha estado tan cerca. Corresponsal en Oriente Próximo, Santiago Echevarría.
6: Nunca antes hasta ahora Irán había expresado con tanta claridad que el acuerdo con Estados Unidos, en efecto, ahora sí podría ser inminente. El ministro de Exteriores, Abbas Araghchi, que ya lo llama por su nombre, Memorando de Entendimiento de Islamabad, acaba de asegurar que ese pacto nunca ha estado más cerca y pide a los medios de comunicación que se abstengan de especular sobre su contenido. Poco antes, esta tarde, el presidente de los Estados Unidos, Donald Trump, había criticado con mucha dureza precisamente las filtraciones publicadas a través de agencias iraníes. Las había calificado de patéticas, de bulos, y ahora el mandatario estadounidense ha compartido este último mensaje del jefe de la diplomacia iraní, en el que afirma a Araghchi que el acuerdo se está concluyendo y que los detalles serán difundidos a su debido tiempo.
1: 6:04, 5:04 en Canarias. 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
7: En Cantabria, en los 5 primeros meses de este año se han provocado 741 incendios forestales en los que ardieron 15.725 hectáreas, un número muy por encima de lo que se declaró en 2024 y 2025, con una media anual de 698 fuegos. La práctica totalidad fueron intencionados y la comarca Pisueña-Miera volvió a ser la más afectada. Tanto la consejera de Desarrollo Rural como el director general de Biodiversidad, María Jesús Usinos y Ángel Serdio, han negado que los ganaderos sean los responsables de que se quemen los montes.
8: Hay que diferenciar mucho del ganadero profesional, que es el verdadero ganadero, el que queremos apoyar, el que como siempre ha sido los ganaderos en Cantabria, y otro tipo de actuaciones, de otro tipo de gente que al final Lo repetiré siempre, lo único que son delincuentes, no son ganaderos.
7: Mañana sábado a las 7 de la mañana se va a declarar el nivel 2 del Infocant ante la previsión de altas temperaturas y tormentas en la zona litoral ilievana. Y la agrupación de empresarios de transporte de mercancías por carretera cifra en 450 millones de euros los sobrecostes causados por la guerra de Irán desde el pasado mes de marzo al sector en España. Andrés Tarano, presidente de AETRAC.
0: Lo que se traduce en 600 euros semanales más por camión. El combustible, que tradicionalmente representaba un 30% de nuestros costes, devora ya cerca del 40% de los mismos, poniendo en jaque la supervivencia de miles de autónomos y pequeñas y medianas empresas.
7: Y el 91,6% del estudiantado presentado a la convocatoria ordinaria de la PAU en Cantabria ha superado la prueba, según los datos provisionales, con una nota media de 6,303. Dentro de menos de una hora volvemos con más noticias de Cantabria. 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

0: 6 y 6 de la tarde, una hora menos en Canarias. Seguimos en las tardes, seguimos pendientes de ese problema técnico en el avión papal de Iberia que iba a llevar al Papa a Roma, pero un problema técnico pues ha impedido el despegue cuando estaba ya el Papa a bordo, el despegue desde el aeropuerto de Tenerife Norte rumbo a Roma. Y bueno, pues ha provocado este retraso del que estamos pendientes. El Papa sigue en tierra, se está revisando el avión y en cuanto tengamos alguna novedad, que no hay gran cosa que contar de momento, no hay más información disponible sobre este incidente, pues se lo contaremos. De momento vamos a seguir adelante y ha llegado el momento, como cada viernes, de arrancar el coche y hablar de seguridad vital, Marta.
1: Con Carlos García Gispel. Hola, Carlitos, ¿cómo estás?
2: Pues muy bien. Yo contento de que el Papa se quede. Yo, como católico, feliz de que haya venido. Que el anterior no vino. Pues encantado de que venga. Y hombre, que se vaya, pobrecillo, que menuda paliza le hemos dado.
0: Yo creo que lo ha trucado el Papa. Dicho, me voy a quedar un poquito más.
2: Voy a quedar comiendo un poquito de jamón y papas arrugadas.
1: El vuelo lleva con retraso, no por culpa de Iberia en este caso, no, sino de los actos que se han alargado. Claro, ahora se retrasa un poquito más.
0: Ya,
1: ¿no?
0: Se había retrasado la salida por la intensidad de eventos, actos, de todo lo que está haciendo el Papa allí en Canarias.
1: Solo le falta, le hemos visto en papamóvil, en avión, en barco, en todo prácticamente. Le falta en moto, y de eso vamos a hablar hoy, ¿no, Carlos? Pues,
0: y en piragua contigo.
1: Y en piragua conmigo.
2: En moto no sabríamos que es el Papa más que por la sotana.
1: Claro,
2: no le veríamos el solideo o el casco blanco, pero... Bueno, pero sí, porque hay que hablar de motos.
1: Hoy queremos fijarnos en los conductores más vulnerables de la carretera, siempre lo decimos, así lo arrojan también los datos, los y las conductoras de motos. Carlos, las cifras de siniestralidad siguen siendo preocupantes, ¿no?
0: Ya sabes que yo soy muy motero desde muy pequeñín y es muy preocupante.
2: Es muy tremendo, porque los últimos datos que tenemos confirmados, que son de 2025, aunque todavía falta por rematar esos datos, pero vamos, los últimos que hay son de 2025, 304 motoristas en vías interurbanas murieron, 5 más que el año anterior, lo cual representa, que esto es también muy tremendo, el 27% total de los fallecidos. Uno de cada 4 motoristas, o de cada 4 fallecidos era motorista. Y de todos estos fallecidos, de los 304, 232 murieron en carreteras convencionales, que son las carreteras en las que la salida de vía, de la que vamos a hablar ahora, es más habitual.
0: Lo que está claro.
2: Pero como dato también tremendo, en el mes de mayo de este año, que son los últimos datos oficiales que tenemos de la DGT, 34 motoristas fallecidos en las carreteras españolas. Una burrada,
0: es
2: más
0: una
2: de un motorista diario.
0: Es una barbaridad, son datos que nos indican que algo hay que hacer, que hay que actuar, Carlos.
2: Pues desde luego, y precisamente hoy se ha presentado en el circuito Ricardo Tormo de Cheste un informe que se llama Radiografía de la siniestralidad de motocicletas en vías interurbanas, que es una investigación que ha hecho el Instituto Universitario de Investigaciones en Tráfico y Seguridad Vial de la Universidad de Valencia, a cuyo frente están el doctor Montoro y Ignacio Lijarcio.
1: Bueno, dos
2: nuestro
1: amigos.
2: Nuestro querido amigo Ignacio Lijarcio, también doctor.
0: Buenas tardes, Ignacio.
3: Hola, ¿qué tal? Muy buenas tardes. Hoy juego en casa.
1: Hola. ¿Cómo estás, Nachete? ¿Qué tal?
3: Muy bien. O sea, no, tienen que saber los oyentes que, aparte de este estudio, no soy una relación y una trayectoria profesional durante muchos años trabajando en esta materia, y que es un orgullo y una, y además es emocionante compartir con vosotros y también con David, que tengo menos experiencia, pero que me siento súper encantado de participar.
0: Nosotros estamos encantados de tenerte aquí, Nachete. Oye, habéis analizado el periodo entre 2017 y 2024 en este estudio que concluye que casi uno de cada 5 siniestros con víctimas en carreteras implica a una moto de por medio. ¿Por qué los motoristas siguen siendo ese colectivo tan vulnerable cuando hablamos de movilidad?
3: La verdad es que la respuesta era un poquito complicada, ¿no? Y estábamos viendo y analizando, y vamos viendo que nos encontramos en una meseta de siniestralidad, que no conseguimos reducir los datos. Nos encontramos, como ya perfectamente sabéis, en esos 1.700, 1.800, y en esa meseta. Pero nos damos cuenta que en un momento determinado que la siniestralidad de los motociclistas, igual que en otras variables, se mantenía constante, en los motociclistas empieza a aumentar, y esto nos empieza a llamar la atención, y es cuando decidimos realizar esta investigación. El porqué de todo quizá no lo sabemos, pero creo que hay diferentes características, que es uno, evidentemente, las características que tenemos como país y sobre todo en todo lo que es la fachada mediterránea, tenemos un alto índice de siniestralidad, aunque la letalidad también se produce, el nivel de letalidad en otros lugares. Dos, porque creemos que la moto es una cuestión que ha ido en alza en los últimos años, pandemia, contaminación, es un vehículo barato, fácil, con fácil movilidad, etcétera, incluso para manejarte por las zonas bajas emisiones, y creo que ha habido circunstancias paralelas, porque pensar que todo lo que pasa en nuestra vida y en la sociedad se introduce la movilidad, estamos felices conduciendo felices, estamos tristes conduciendo tristes, hay poco dinero, no revisamos el vehículo, quiero decir, entonces todo se va metiendo, entonces creo que ha habido transversalmente muchas acciones que han hecho que la moto se convierta en una opción específica y que realmente tenemos unas infraestructuras un poco peculiares y un personal poco
1: así
3: formal
1: es.
3: En
1: bueno,
3: ocasiones.
1: Sin duda, lo que decía, se ven cada vez más motos en las calles, es un vehículo más barato con todas las restricciones que hay de tráfico en grandes ciudades, uh-huh, etcétera, ¿no? Hay un dato especialmente, Nacho, llamativo. El 19% sí, de los siniestros de moto en carretera terminan con fallecidos o heridos graves, el 19% sí, frente al 8,5% del resto de vehículos. ¿A qué explicas tú esta gran diferencia? ¿Por qué es tan grande?
3: Claro, realmente lo que tenemos ahí es nos enfrentamos a la vulnerabilidad. Pensamos que a la carrocería, en este caso, en caso de siniestro, en un vehículo de cuatro ruedas, vamos protegidos por un chasis y una carrocería. Y en este caso, vamos protegidos por nuestro propio cuerpo. Pensar, imaginaos cada uno que los siguientes piensa que a veces vamos caminando por la calle, nos caemos y nos hacemos, oye, nos rompemos el hueso, un esguince de tobillo. Imaginar un impacto o una caída pues a 30, 40, 50, 60, 80, 90 o 100 kilómetros por hora. Fíjate. Es decir, la biocinemática de nuestro cuerpo, imaginaos, ¿no? Es como, imaginaos ahora todos subiros en el estudio, Marta, subiros a la silla y o en la mesa y os poneros de pie e imagináis que os lanzáis. Es decir, ostras, yo no me dejaría caer porque me haría daño, me caería y la velocidad de caída por vuestro peso igual sería 6, 8 kilómetros. Pues imaginaos a 20, 30, 70, 80, incluso 120 kilómetros por hora. O sea, el índice de letalidad es gravísimo.
2: Sin embargo, en Nacho, hay algo curioso. O sea, la salida de vía es. Son como un 25% de los siniestros en motocicleta, pero son como el 40% de los fallecidos, ¿no? ¿Qué es lo que está pasando para que este tipo de accidente sea tan letal?
3: Pues fíjate que estábamos trabajando en la investigación y veíamos que este tipo de siniestros se producía, además, uno, en unas condiciones climatológicas, o sea, en rectas, en muchas ocasiones, en condiciones climatológicas adecuadas, con buena visibilidad, con firme seco. Entonces, desde el proceso de investigación, lo que veíamos es una cosa que se llama la teoría homeostática del riesgo de Fuller, que dice un poco que, es decir, que cuanto más nivel mayor nivel de percepción de seguridad tenemos, más arriesgamos.
2: Claro, es decir, o menos alerta estamos, ¿no?
3: Claro, decimos, bueno, esto está tranquilo, no pasa nada y tal. Muchas veces pensamos que, bueno, que la lluvia, la climatología o la nieve es un factor que juega en contra. Es verdad que se producen siniestros, pero muchos menos. Es decir, cuando nos sentimos más confiados es cuando bajamos la guardia.
1: Ahí está.
3: Y en el momento que bajamos la guardia, en el ámbito del tráfico, el riesgo que es compartido, como dice la teoría de Fuller, es cuando en ese momento se produce el error, el fallo de lectura de la infraestructura, el tomar la curva de una manera adecuada, una velocidad adecuada, y a partir de ahí ya no hay marcha atrás.
0: Claro. Es verdad que a veces hay errores humanos, errores del motorista, pero también a veces la infraestructura, como tú decías, en una salida de vía que debería proteger.
3: Claro.
0: Esa es una vieja reivindicación de todos los que vamos en moto, porque a veces son
3: totalmente
0: verdaderas guillotinas, lo que te encuentras en los guardarraíles. ¿Qué deberíamos cambiar en las carreteras para que fueran realmente más seguras para los motoristas?
3: Bueno, primero tenemos que pensar que aunque cuando se diseña una infraestructura, pues no se piensa en el motorista, se piensa pues a veces, bueno, claro, si esta infraestructura tiene que ser para pesados, para todo, con lo cual establecemos barreras, atenuadores de impactos para evidentemente masas evidentemente críticas o mayor tonelaje. No pensamos a veces en la vulnerabilidad del motociclista. Luego, dos, creo que como país necesitamos, y hacemos una llamada, a que hace falta una inversión en sistemas mayores de faldones de protección para motoristas. Todavía tenemos muchas vías convencionales donde los sistemas de protección para motoristas son mínimos y donde tenemos carreteras con altos índices de letalidad. Es decir, que una vez que el accidente se ha producido, son altamente letales para el motorista o cualquier otro tipo de colectivo vulnerable, con lo cual tenemos que trabajar con esto dentro de lo que llamamos el sistema seguro, es decir, entendiendo que si un error humano se produce, tanto el vehículo como la infraestructura tienen que trabajar de la mejor manera o lo más amablemente posible para que la lesión sea mayor una vez que ya se ha producido el siniestro.
1: Mira, voy a dar el teléfono 900-137-137. Seguro que entre nuestros oyentes hay muchos motoristas, estoy convencida, y quieren, bueno, queremos escucharos, ¿no? Los datos sí apuntan, Nacho, a un patrón muy concreto. Carreteras convencionales, sí, curvas, fines de semana. Digamos que este es el cóctel, ¿no? Si tuvieras que señalar, sí, dónde debemos concentrar los esfuerzos para la prevención, ¿cuáles serían las prioridades?
0: Y tal vez, Nacho, perdóname, Marta, añado que
3: cada vez
0: más motoristas, muchas motos de 125 también circulando por las carreteras, en fin, a lo mejor motoristas con menos experiencia.
1: Un poco todo ese es el, sí, cóctel, tal vez, y por ahí enfocamos, claro, la prevención, ¿o dónde?
3: A ver, yo creo que hay una cosa que tenemos que saber todos y que vosotros conocéis perfectamente muy bien, que lo hemos hablado muchas veces, es que el accidente de tráfico es multicausal y multifactorial. Normalmente, a veces, los medios de comunicación dicen, ay, pues el alcohol o las drogas, es decir, buscamos una primera causa, pero siempre sabemos que es multifactorial y que es evidentemente un conjunto de acciones o variables que explican este accidente y sobre las cuales tenemos que trabajar. Pero frente a lo que me decíais, Marta y Carlos, fijaos, cosa que nos llamó muchísimo la atención. Accidente fines de semana, ¿vale? Mucho más por la noche, evidentemente, que por el día. Pero nos llamó la atención que sobre las 3 y las 4 de la mañana se producían el 50% de la mortalidad. O sea, es curioso, impresionante ver cómo en ese pico horario, es decir, ¿qué ocurre ahí con la persona? ¿Está con sueño, fatiga, cansancio del fin de semana? Posiblemente, hipotéticamente, a lo mejor bajo la influencia de algún tipo de sustancias, alcohol, vete a saber, ¿no? Pero vemos que es un pico de hora letal, sin saber por qué, que el dato, claro, que el dato nos dice así, que ahora tenemos que buscar la explicación en la segunda parte de la investigación para buscar solución al problema.
0: Mira, Nacho, tenemos la llamada de un oyente, no sabemos si es motero, lo, sí, que sí sabemos es que va en ruta. Jesús, buenas tardes.
4: Muy buenas.
0: Hola, Jesús, cuéntanos.
4: A ver, yo he andado en moto, lo que pasa que ya rompí una y se acabó. Y ahora voy con un camión. Sí. El tema de lo de las condiciones en las cunetas, vale. Pero que también hay que mirar que hay muchos que van en moto que se piensan que son los reyes de la carretera.
0: Sí.
4: Que se, sí, la meten porque ellos se la buscan. Adelantando torres, sí, continuas, adelantando por la derecha a los camiones, a los coches. Que no son motores, son kamikazes.
0: Pues sí, claro. Jesús, estoy de acuerdo.
4: Digamos que siempre es que la moto, es que el motero no está protegido. No, no está protegido, pero es que hay muchos que no tienen conocimiento de lo que llevan entre las piernas.
0: Sí, sí, es que hay mucho del cerebrado también, porque todos,
2: claro, vamos de moto, vemos cada barbaridad. Sí, sí. Y de cerebrados, por desgracia, y también en las cuatro ruedas, que luego hay que tener también en cuenta el que hay gente que va en cuatro ruedas y no es consciente de que el motor es muy vulnerable, ¿no?
0: Sí.
1: Gracias, Jesús.
0: Gracias, Jesús. Mira, otro oyente tenemos. Ángel, de Barcelona. Ángel, cuéntanos.
5: Hola, buenas tardes.
0: Buenas tardes.
1: Hola.
5: Bueno, a ver, yo era motorista muy novel a los 16, 17 años, en aquellas épocas, pero ahora, con mis 64 años, me he vuelto a comprar una moto de 300 centímetros cúbicos. Vale.
1: Vaya pepino, ¿no? Perdón.
5: Sí, pero es que viene a cuento de lo que habéis dicho hace un momento, de una caída, caída simple, prácticamente sin ir conduciendo. Entonces, yo he sufrido, ahora, en dos meses, he sufrido cuatro caídas, madre pero mía, simplemente a moto parada.
0: Que te puedes hacer
5: y
0: mucho
5: entonces,
0: daño.
5: Eso es lo que quiero dar a entender, que realmente cuando estamos hablando de las velocidades, los efectos que causa un accidente, podemos imaginar el ejemplo que has contado antes. A moto parada, yo hacerme daño, sentir cómo golpeas en el suelo el casco, cómo... Que lo estás viviendo en directo y estás a moto parada. Entonces,
0: sí,
5: imaginemos con velocidad la que sea 50, 60, 70. Es algo bestial. Y con que yo he vivido ahora, ya digo, en dos meses, pues, caídas porque pesa la moto, porque yo ya tengo una edad que a lo mejor he hecho la tontería de comprarme la moto que no tocaba.
3: Para que la gente
5: se conciencie de que incluso a moto parada te haces daño.
1: Así es, Ángel.
0: Muy interesante tu apreciación, Ángel. Muchas gracias.
3: Nacho, Marta y Carlos, sí.
0: Hay una cosa
3: que nos decía.
0: Perdona que te lo diga. Quería... Cuando tienes una moto, no tienes que preguntarte si te vas a caer, sino cuándo te vas a caer.
1: Eso
0: porque al final
1: bien.
0: Te caes.
1: Eso los moteros, Nacho, decía, sí. lo sabéis.
3: Sí, no, pero simplemente quería poneros una... O sea, cuando hemos trabajado con los equipos de rescate nos dicen que simplemente una persona, por ejemplo, que vaya con moto y tenga una caída con un pantalón vaquero, es decir, las fibras del vaquero se incrustan en los tejidos de la piel y tenemos que abrir músculo por músculo y quitar esas fibras por el fenómeno de la abrasión. Claro, quiero decir que es súper importante, es decir... Simplemente para que os hagáis esa imagen gráfica de lo que es, imaginaos, un pantalón vaquero incrustado dentro de una pierna.
2: Bueno, eso es el que lleva un pantalón vaquero, porque hay gente que va con pantalón corto y con chanclas.
1: Sí, entonces es su piel la que hace de pantalón vaquero, para entendernos. Carlos, te quería hacer una pregunta.
2: Sí, no, una cosa, Nacho. Las proyecciones del estudio dicen que la siniestralidad podría seguir aumentando en los próximos años si no se adoptan medidas eficaces. ¿Cuáles son esas medidas que vosotros consideráis más urgentes?
3: Pues yo creo que, a ver, el enfoque, como decimos, es multisistémico y donde uno apelo a iniciativas como la vuestra, o sea, los medios de comunicación tienen importante cosas que decir, con lo cual este espacio creo que es vital para la ciudadanía, para hacernos pensar y reflexionar y generar debate social. Eso una. Creo dos, que los gestores de las infraestructuras tienen que continuar invirtiendo en un buen mantenimiento y pensando en el diseño de infraestructura también para vulnerables. Creo que también ha habido errores en las decisiones políticas, como aquel famoso carro, ¿te acuerdas? El B+3, ¿no? Es decir, si yo tengo 3 años de permiso de conducir B, puedo conducir una moto. Y sabiendo que nada tiene que ver la biocinemática de una moto con un coche, con lo cual creo que los programas de formación para obtener un permiso de moto tienen que ser mucho mejor, las clases teóricas y prácticas. Y luego, en la sociedad en general, tiene que haber, pues eso, conciencia general y valores sociales, no solo de tráfico, tolerancia, respeto, solidaridad, capacidad de perdón, saber que la vía es compartida, que es un espacio de todos y que, bueno, y que cada uno tenemos unas variables y que es el espacio, y es el que hay, es ese espacio, y tenemos que convivir todos de la mejor manera posible y la más saludable.
0: Pues hay que hacer caso a tu consejo.
2: Gracias, Nacho.
0: Nacho, mira, yo llevo montando en moto desde los 14, tengo 65 y nunca me ha pasado nada. Cruzo los dedos.
2: Toquemos madera.
0: Pero para qué, quiero decir, se puede ser motero y tener mucho cuidado, aunque no todo depende de ti. Ignacio Lijarcio, Nacho, investigador del INTRA,
3: gracias.
0: Muchísimas gracias por estar en las tardes y hablarnos de este estudio que has dirigido sobre siniestralidad en motocicletas, que habéis analizado más de 59.000 siniestros, que se dice pronto, ¿eh?
3: Oh, o sea, en un periodo de 5 años. Así que es bueno, en la web de la universidad lo tenéis a vuestra disposición para trabajar investigación, para poder hacerlo. O sea que encantado de estar con vosotros, Marta, Carlos, de verdad, qué orgullo y qué placer dedicar este tiempo a la seguridad vial y a salvar vidas.
0: Es de agradecer que haya gente como tú y como tus compañeros y compañeras que os dedicáis a intentar mejorar la seguridad vial. Gracias, Nacho, un abrazo.
3: Un abrazo. Se os quiere mucho.
0: Bueno, Carlos, ya queda poco para terminar, pero vamos a escuchar a una de esas personas populares, famosas, que tú has conocido en el programa Seguridad Vital.
2: Es de las entrevistas más líricas que yo he hecho en mi vida.
1: ¡Ahí va una pista!
6: No he tenido un accidente de tráfico nunca. Fíjate que sí es verdad que hace no mucho estuvimos a punto de tenerlo, ¿eh? Había llovido y yo creo que algún camión o algo soltó aceite y de repente el coche, pero un bandazo de un lado para el otro, impresionante, ¿eh? Matías sabe manejar esas situaciones, ¿no?
1: Bueno, está clarísimo. Has dicho lírica con esa voz, Ainhoa Arteta.
2: Sí, señora, que sabes que acabamos la entrevista cantando juntos,
1: bueno,
2: un dúo.
1: Bueno, es que tú cantas muy bien.
2: Bueno, no, ella sí que canta muy bien.
0: Es que tú eres otro lírico.
2: Yo acompañé.
0: Carlos, lo vamos a tener que dejar aquí porque tenemos una conexión que hacer para conocer la última hora sobre ese avión del Papa estacionado a la espera. Pero ha sido un placer, como siempre, tenerte aquí. Y vamos a recordar que tú siempre quieres que lo hagamos, el teléfono 010.
1: Sí.
0: Servicio integral de acompañamiento en el que podéis recibir asesoramiento legal, información y recursos psicológicos si tenéis la desgracia de sufrir un siniestro vial. 018. Gracias, Carlos.
1: Gracias, Carlos. Y nos vamos a ir dentro de ese avión porque hemos visto cómo descendía el Papa acompañado por el jefe del Estado, pero dentro siguen los periodistas, entre ellos nuestro compañero.
0: Jordi Barcia, buenas tardes. Corresponsal en el Vaticano, enviado especial a la visita del Papa en España. ¿Estás en el avión? ¿Estás dentro del avión?
7: Buenas tardes, sí, efectivamente me encuentro dentro del avión papal, en la parte trasera que es reservada a los periodistas, y podéis imaginar las escenas de confusión que llevan viviéndose desde hace, pues imagino ya alrededor de 40 minutos, desde que hemos tenido los primeros problemas en este avión, en el avión papal. La información que nos han facilitado ha sido con cuentagotas. En un primer momento el comandante ha asegurado que tenía que llevar a cabo una maniobra para intentar encender los motores, que hasta ese momento no se ponían en marcha, remolcando colocarlo para intentar ponerlos en marcha con viento favorable y no viento de cola. Es una maniobra con la que ha habido que remolcar el avión hasta la pista. No ha funcionado. Han intentado poner los motores en marcha y enseguida los han acabado apagando. Y acto seguido, me he enterado por Radio Nacional, en primer lugar, gracias a Lucía Yeste, que ha recibido un comunicado de Iberia, que nos van a hacer descender del avión y que van a enviar un segundo avión, claro, desde Madrid, para que finalmente nos lleve hasta, claro, Roma. Y acto seguido, si os parece, podemos escuchar un segundo al comandante del avión cuando por megafonía confirmaba lo que ya habíamos escuchado.
0: Claro, claro, vamos a escucharlo.
8: Debo informarles de que nuestro equipo de mantenimiento está tratando de resolver la avería, pero van a tardar bastante hasta que esté completamente solucionado. Por esta razón, estamos coordinando desembarcar el avión. Les daré más información. Muchas gracias.
7: Ese ha sido el somero comunicado.
0: Oye, sí, pero lo que está claro es que la cosa, Jordi, va para largo, que incluso vosotros vais a descender del avión, vais a desembarcar, porque hasta que llegue el otro avión puede pasar todavía un buen rato, ¿no? Un par de horas o más.
7: Varias horas.
0: Claro, claro, claro.
1: Y hemos visto al pontífice relajado, Jordi, ¿no? Se lo ha tomado con humor.
7: Eso lo queda tomárselo con filosofía,
1: claro,
7: realmente.
1: ¿Sabes?
7: Lo que claro, es una pena porque era un viaje que había salido redondo y pues ahora con este problema pues se queda un poco empañado.
0: Estas son de las anécdotas que se recuerdan siempre. Te voy a contar una cosa, Jordi. Yo viajé muchas veces con Juan Pablo II y una vez tuvimos que hacer un aterrizaje de emergencia en Johannesburgo, en Sudáfrica, que él iba a evitar el tocar el país en protesta por el apartheid. Y allí que tuvimos que aterrizar por una emergencia y nos tiramos en el avión los enviados como 5 horas al sol. Fue tremendo. Espero que a ti te desembarquen antes.
1: Jordi, te soltamos ya, que te reclaman nuestros compis de Radio 5. Un abrazo, compañero.
0: Un abrazo, Jordi, gracias.
7: Fabuloso, igualmente. Adiós.
1: Un besito.
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0: Seguimos en las tardes. A veces suceden cosas, nos enteramos de cosas que hay que amplificar de alguna manera, las que hay que dar voz, y más en la radio pública. El viernes es día de estrenos de cine y hoy queremos recomendar una película luminosa, llena de colores, con muchos toques de humor y con una potente apuesta por la normalización, Marta, de la discapacidad.
1: El tema ya nos encanta, ¿no? Todos los colores es la ópera prima de Beatriz de Silva, protagonizada por Mafalda Carbonell, y en el papel de Belén, una adolescente de 17 años que utiliza para desplazarse una silla de ruedas y que a las incertidumbres propias de su etapa vital, pues añade otras motivadas también por su discapacidad.
2: ¿Si le decimos que ha sido sin querer?
3: Sí, sin querer ha salido volando la compresa y se le ha pegado en la nuca.
4: ¡No, tía!
5: Tía, pues como cuando a esta se le salió un tampón en tu casa, un ataque de risa.
2: Es que no hay... ¡Me lo sacas!
5: Tía, si casi me sacas un ojo y tengo gafas.
6: A ver, el mismo día 30 salimos a las 9.
2: Sí, venga.
6: Hombre, pues si pasa cualquier cosa.
3: ¿No te fías de mí?
6: Tía, quedan 2 meses, tía, y todavía se te cala la arranca.
0: Está aquí con nosotros ya en el estudio Beatriz de Silva, directora y guionista de Todos los Colores. Muy buenas tardes, Beatriz, bienvenida.
7: Buenas tardes.
1: Hola, Beatriz.
0: Oye, antes de hablar de la película, que vamos a hablar de ella, como no, nos gustaría poner el foco en una petición que has lanzado desde tus redes sociales, que yo vi personalmente y me impactó mucho y que tiene mucho que ver con esta normalización de la discapacidad.
1: Vamos a escucharlo.
8: Y me estoy encontrando con un reto que, bueno, hago este vídeo para ver si ese reto se puede convertir en una oportunidad. En mi película, la protagonista es una adolescente que además tiene discapacidad, va en silla de ruedas. Y me estoy dando cuenta de que a la hora de llevar mi película a las salas de cine y de poder invitar a personas con discapacidad a que vengan a ver la película, pues la cosa está un poco más difícil porque no todas las salas están adaptadas. Y las que están adaptadas, algunas, pues tienen una butaca o dos espacios que están en primera, segunda fila. Me parece un poco contradictorio, ¿no? He hecho una película para visibilizar una situación y que luego los protagonistas, cuando vayan a verla, pues tengan que ir de uno en uno porque no hay más espacios para ellos, o terminen con dolor de cuello porque están mirando hacia arriba. Entonces lanzo una pregunta, y es: si tenéis salas de cine donde estéis cómodos o cómodas a la hora de ir a ver películas, mandádmelas y a lo mejor yo puedo intentar hablar con ellos para llevar la película a esos cines, a esas salas, y que la película la podáis ver.
0: Me encanta tu llamamiento, por lo claro que es, por la sencillez con la que planteas el asunto. Una cuestión que puede parecer menor, pero que no lo es. Menor, como diría Rajoy, ¿no? No es cosa menor. Parece difícil que la sociedad integre a las personas con discapacidad si se da por hecho que no pueden ir varios amigos, por ejemplo, en silla de ruedas, a ver una peli, o que tanto ellos como sus acompañantes sin discapacidad tienen que dejarse el cuello, como tú dices, en las primeras filas, con pocas plazas, y estar con el cuello torcido viendo una película en un sitio muy incómodo. A mí esto me llama mucho la atención. Yo no sabía que las salas de cine están tan poco interesadas y adaptadas por la discapacidad.
7: Yo creo que el mundo en general, o sea, a nivel arquitectónico y a nivel, bueno, instalaciones y tal, es verdad que, bueno, se ha hecho, yo creo, desde... a nivel legal ya casi es un requisito el tener adaptaciones, pero claro, muchas veces yo creo que la gente lo ve como una cuota que tiene que cumplir, ¿no? Como un requisito legal, pero luego a la hora de la verdad la practicidad es nula. En el caso de los cines, en el caso incluso de los bares también, me ha pasado de ir y descubrir que el baño adaptado es el almacén de las cervezas. Uh-huh. Y, o sea, además yo, bueno, tengo bastantes amigos que tienen discapacidad, gente con la que me he documentado para el proyecto y me han estado contando sus experiencias, y claro... y en el caso de los cines me parecía como paradójico el decir, ostras, hago una película con una protagonista con discapacidad y a la hora de hacer la premiere, por ejemplo, cuidado con los personajes, o sea, que igual los actores no pueden ni venir, o sea, puede venir uno.
1: Claro, normalmente siempre está destinado en esa primera fila, como decía David, que te rompes el cuello o entran por la parte de atrás. Eso hablamos de grandes salas, grandes cines, grandes cadenas, pero no en todos, y les ponen ahí como una plataforma que tiene que ser ese sitio sí o sí, ¿no? Realmente es una pena. Y luego, no solo las personas, vamos, mejor que nacen con discapacidad o que tienen un accidente o una enfermedad y desarrollan una discapacidad. Es que al cine va, David, mucha gente de la tercera edad, cada vez también, vivimos más,
0: claro.
1: y oye, pues a lo mejor subir tantos escalones para arriba, pues tampoco es bueno. ¿Has recibido muchos comentarios después de publicar tu vídeo en redes?
7: Muchísimos, la verdad que sí. Y mucha gente, pues mucha gente que está, que bueno, que además que me lo agradezco, el decir, no es algo que simplemente me he dado cuenta yo, sino que mucha gente, de hecho hay personas que han empezado un change.org para cambiar esto, o sea,
1: bueno,
7: que debe ser una lucha que ya bastante gente pues ha intentado, pues, mayor o con, bueno, con menor o mayor éxito, pero bueno, que se está intentando, ¿no? Que les hagan caso. O sea, que luego mucha gente también me ha dado sugerencias de, mira, yo voy a este cine, yo voy a este otro. Entonces ahí ya nos encontramos con el siguiente problema, que es un poco la industria también, esto es un negocio. O sea, obviamente pues hacemos películas los artistas para que lleguen al público, pero luego detrás también hay unos productores, unos distribuidores, unos exhibidores. Y ellos son también los que, aunque la sala esté adaptada, a lo mejor no les interesa, ¿no?, programar la película por lo que sea.
1: Yo voy a decir, una silla de ruedas ocupa dos plazas, claro. Yo prefiero una butaca.
0: Bueno, lo que cuentas viene de lejos. Yo tuve a mi madre en silla de ruedas hace años ya que murió, pero lo que tú dices, ir a un bar, a un restaurante, muchas veces el servicio adaptado es donde tienen allí los trastos y es difícil entrar, en fin. Tú no te has acercado a este tema desde lo desconocido. Cuando eras adolescente, una de tus amigas precisamente iba en silla de ruedas. ¿Crees que al conocerla bien tienes una visión más natural de este tipo de discapacidad, lo que supone moverse en silla de ruedas? ¿Recuerdas que vuestra relación fuera diferente por ese hecho?
7: No, o sea, lo único diferente era más un tema de logística a la hora de hacer planes. En nuestro grupito pues lo teníamos como muy integrado el tener esto en cuenta, pero por lo demás era lo tratábamos con muchísima normalidad. Y lo mismo con personas del equipo que han trabajado en la película, que también conocen, ¿no? Han tenido una pareja o un familiar o un amigo con discapacidad, lo mismo. Y de hecho ha sido bonito ver también en el rodaje de la peli cómo los miembros del equipo que no estaban relacionados con este mundo y con esta temática para nada, han ido aprendiendo y han ido dándose cuenta. Y pues había gente que te decía, oye, pues yo ahora, por ejemplo, cuando voy a un sitio, me fijo a ver si tiene rampa, porque claro, están al acostumbrarse.
1: Ese es el comienzo, o sea, darnos cuenta, ¿no? Y a partir de ahí.
0: Vamos tarde, ¿eh? Vamos porque tarde. Ya tendríamos que habernos dado cuenta.
1: Háblanos de Belén, de la prota de tu peli.
7: Pues nada, Belén es una adolescente de 17 años que se enfrenta ya al final, ¿no?, de su etapa de instituto. Y claro, pues en las puertas de la adultez, pues resulta que, claro, tiene que tomar decisiones de futuro, sus amigas pues también, entonces se van a separar, el primer amor, el verano justo antes de la uni. Bueno, es una comedia muy gamberra, aquí lo aviso también, que es bastante gamberra, donde, bueno, conocemos a un grupito de jóvenes que están a punto de... Bueno, de separarse de alguna manera, de terminar una etapa y empezar otra, que creo que es un momento muy bonito, que además creo que están viviendo muchos jóvenes en España a día de hoy.
0: Uno de los temas que tocas en la peli, en esa película gamberra y divertida, es la sobreprotección y la culpa de una madre, ¿no? La madre de Belén, que interpreta Silvia Abril.
4: Tope las 3.
9: A las 3 me dejabas el año pasado, hasta las 5.
4: ¿Os dais cuenta, no? Oye, por cierto, que he hablado con tu madre. Enhorabuena por lo de la beca.
10: Gracias.
4: Ya lo debes tener todo a punto para irte, ¿no?
10: Que va, aún me quedan un montón de cosas, pero sí, en julio me voy.
4: ¡Qué fuerte! Y vosotras a Barcelona, ¿eh? ¿Tú seguirás allí con lo del ajedrez?
11: No, Sonia, eso se dejó ya hace ya tiempo, ¿eh?
4: Pues es una pena, porque se te daba muy bien.
11: Sí.
4: Oye, que yo estuve viviendo un año en Barcelona, que tenía un novio allí.
9: Adiós, mamá.
4: Pasadlo bien. Id con cuidado.
10: ¡Madre mía!
9: Vale, casi. Llegué a ver la botella y 16 euros a la basura. Encima no salimos.
1: Oye, ahí sí hablamos de sobreprotección, sí, ¿no? Y es como, mamá, vale, no seas plasta, ¿no? Ya está, nos hemos reído rápidamente, ¿no?
7: Bueno, el tema, bueno, aparte de que ha sido maravilloso trabajar con Silvia Abril, hablabas de la sobreprotección y de la culpa. El personaje de la madre es muy importante porque es la mirada del mundo. En realidad, el espectador que no está concienciado...
0: La que tenemos casi todos.
7: La que tenemos casi todos. Uh-huh. Es verdad que para padres y madres que vean esta película, aunque no tengas un hijo con discapacidad, yo creo que a todos nos puede pasar el sobreproteger, ¿no? El de repente tener miedo, y más a esa edad, 17 años, lo sacas al mundo, de repente ya va a ser adulto, va a tener su independencia. Entonces yo creo que sí que se van a ver muy reflejados en este personaje, pero también las personas que no son madres ni padres, simplemente por esa mirada que tienen hacia las personas que van en silla de ruedas o que tienen cualquier discapacidad, ¿no? Ese miedo a que se hagan daño, a que de repente no puedan hacer cosas, a que, fíjate, qué mal lo han pasado ya, ¿no? Suficiente tienen.
0: Sí, sí, sí.
7: Pues es un poco, y al final de la película la hija, Belén, le dice a su madre una frase bastante potente que te hace reflexionar un poco, que es: deja de mirar lo que has perdido y empieza a ver lo que hay. Y yo creo que es un poco lo que la película le dice también al espectador: no proyectes, cuando ves a personas con discapacidad en la calle, no proyectes ese miedo tuyo a lo que se pierde, porque al final no deja de ser una proyección tuya de lo que tú crees que tú perderías si te hubiera pasado a ti. Uh-huh. Y mira lo que hay, que es una vida plena.
0: Totalmente. A veces esa sobreprotección, eso seguro que lo tocas, añade trabas a las trabas que ya de por sí te encuentras. Oye, otro asunto muy presente en la película es el sexo.
10: ¿Qué tal, Cindy? No me digas que te rajaste. ¿Se lió con otra?
9: Ojalá.
10: Pues no sé, chica.
9: Se me olvidó sondarme, Laura.
10: Ups. Es que vaya situación, no me
9: pues
10: jodas.
9: Pues sí, si es que todo me pasa a mí.
10: No pasa nada. Si eso pasa un millón de veces. Es algo normal, ¿eh?
9: Pues importancia no le ha dado.
10: ¿Qué hizo?
9: Se me encima.
10: ¡Qué majo, tía!
9: ¿Sabes la vergüenza que pasé?
10: Pero vamos a ver, que no pasa nada. Además, que date cuenta que esto lo recordaremos y nos mearemos de la risa.
1: Qué bueno, aquí vemos también la relación de amistad con Laura, que tenemos que decir que no es una actriz, sino que es una atleta paralímpica y que mantiene una, con Belén, con la protagonista, mantiene una relación muy bonita. Pero efectivamente el tema del sexo, ¿no? Las dificultades, es un tabú, ¿no? Uh-huh.
7: Yo creo que es un tabú sin discapacidad y con discapacidad, pero bueno, obviamente con la discapacidad se añade un añadido, ¿no? Valga la redundancia. Y además, hablando también, bueno, pues con Eva Moral, ¿no? Que es la actriz que da vida al personaje de Laura, también con gente que, bueno, que yo me documentado a la hora de escribir el guión, influencers, incluso, ¿no? Alan el Ruedas, que ha estado ahí súper presente y me ha echado un cable. Uh-huh. Una de las cosas que me decían es: tío, lo que más me pregunta la gente, porque él hace contenido divulgativo, ¿no? Sobre el tema de la discapacidad, él tiene tetraplegia, tetrapléjico, me decía, es el tema del sexo, si puedo o no puedo, si funciona o no funciona, y hay como mucha curiosidad con respecto a este...
0: ¿Cómo te apañas? ¿Cómo que...?
7: Claro, que es verdad. Bueno, y me parece súper natural también el hecho de que haya esas dudas, ¿no?
1: ¿Y tú vences esos tabús? ¿Se responden a esas preguntas? Porque el público en general se las hace y no sabe la respuesta.
7: Sí, y por eso decía también, bueno, que la peli es bastante... O sea, es explícita con elegancia, yo creo, pero sí que tiene esa vocación un poco de mostrar lo que es invisible o lo que la gente no ve. Mm. De hecho, o sea, la película nace con esa intención, es decir, si es una cosa visual, una imagen, como una silla de ruedas, la que te provoca ese rechazo, esa duda, ese miedo, ¿no? Esa inseguridad al ver a una persona en silla de ruedas, que sean también las imágenes las que te quiten esa, bueno, ese

0: Entonces, por esos temas, ¿no?
1: A mí me encanta que normalices la discapacidad así, o sea, sin una parafernalia innecesaria, ¿no? Al contrario, con normalidad, ¿no? Nos has hablado de esa relación que tenías con tu buena amiga que iba en silla de ruedas, pero me imagino, nos imaginamos que para preparar la película habrás entrado, has tomado contacto con mucha más gente, ¿no? Que está en esta situación, habrás escuchado sus sentimientos, sus necesidades, sus reclamaciones, sus denuncias, ¿es así?
2: Sí, sí, de hecho, la película inicialmente no tenía esa rama del deporte, que, bueno, para el oyente, la película gira en torno al atletismo en silla de ruedas. Al principio no era así y fue a raíz de conocer a otra atleta, que es Carmen Jiménez, que, bueno, que me descubrió el mundo del atletismo. Empecé a documentarme, luego conocí a Laura Ugarte, Sara Revuelta, que también es de Madrid y está en el equipo de baloncesto. Entonces, bueno, fue un poco hablar con ellas que dije, ostras, es que el mundo del deporte con discapacidades es un... Bueno, son varios mundos, no es uno, son muchísimos. Depende de dónde te metas, hay un montón. Entonces, nada, fue ahí cuando empecé a descubrir el mundo del deporte y lo quise también visualizar, porque creo que además, como es algo muy físico y el tema de la discapacidad física, ¿no?, que aborda la película es física también, pues me parecía como muy guay decir, no, es que los límites... Hay que desdibujar los límites que hay ya hechos y dibujar unos nuevos, porque desde luego esto no vamos a limitar algo que en sí no nos corresponde.
0: Beatriz, hemos hablado de barreras arquitectónicas, de algunas barreras mentales, sociales, que nos llevan a muchos aspectos de la vida, incluido el sexo. ¿Pero hay algo que se nos haya quedado en el tintero que quieras destacar de estas barreras que rompe tu película?
2: Yo creo que hay una cosa que además, hablando con todas estas personas que me decías, me comentaban, y es, por supuesto, hay unas barreras físicas, hay unas barreras arquitectónicas, pero con lo que más se encuentran, y creo que es más difícil, es la proyección de la compasión de la gente. La infantilización de personas con discapacidad que de alguna manera, pues lo que decía antes, yo creo que es una proyección de cada uno, pero que creo que también que cada uno se trabaje eso es muy importante, además de las barreras físicas con las que se encuentran, ¿no? Es como, además de gestionar yo mi vida y mis límites, tengo que gestionar tus emociones.
0: Ayer recibíamos a Carlos con acondroplasia, sí, y nos lo decía también, ¿eh?
1: Sí, es que es tremenda la condescendencia, esa condescendencia infantil que se utiliza muchas veces con personas adultas que tienen una discapacidad y están hasta las narices de que les trates de esa manera, ¿no? Todos los colores se estrena hoy en los cines, importante, pero la habías presentado ya en el Festival de Cine de Málaga, en la sección oficial, fuera de concurso. ¿Cómo fue la acogida? ¿Qué notaste? ¿Qué impresiones te transmitió el público?
2: Pues hicimos dos pases, uno que era el público general del festival y luego hicimos también otro con institutos, y la verdad es que funcionó súper bien. O sea, muchísimas risas en la sala, también la gente se emocionó porque tiene un componente muy emotivo con la relación de la madre, pero me gustó mucho sobre todo ver que los jóvenes estaban, bueno, no miraban el móvil durante la proyección.
0: ¡Bravo! ¡Bravo! ¡Bravo!
2: Que es una hora y media, así que para mí eso fue como, bueno, una prueba de fuego, y dije eso, y las risas y los aplausos después, dije, bueno, yo creo que les ha molado. Hubo un pequeño coloquio y ver que luego tenían dudas, que tenían, bueno, sí, como
0: curiosidad,
2: ganas,
0: ¿no?,
2: curiosidades también, e incluso ya ni dudas, hablar de su propia experiencia también, ¿no? Pues mira, a mí me pasa esto, yo conozco, tengo un amigo, mi tío, no sé, era bonito ver que bueno, que despertaba ese debate y que mucha gente, al ver esta película, se ve, o sea, se siente vista.
1: Hacemos un llamamiento aquí en las tardes a los cines de España. Por favor, escuchen a Beatriz de Silva, proyecten su película y hagan accesible la sala a las personas con discapacidad del tipo que sea, especialmente esas personas que van en silla de ruedas y tienen muy complicado entrar a un cine y ver una película confortablemente. Beatriz, guionista, directora de Todos los Colores, una película producida por Catelella Producciones y La Canica Films y A3 Media. Ha sido un placer tenerte aquí. Creo que tu mensaje y tu película son muy necesarias y ojalá te vaya muy bien, ojalá mucha gente vea tu peli.
0: Vamos a por el Goya, por lo menos.
1: Y ojalá las salas hagan caso a lo que tú, a tu llamamiento, porque realmente es necesario. Y dejaos de condescendencias
0: y de miraditas,
1: actitudes infantiles con personas adultas que seguramente os den mil vueltas en casi todo. Muchas gracias por venir
0: a
1: las tardes y mucho éxito en el estreno y en la proyección. Que tenga una larga vida tu
2: película.
1: Muchas
2: gracias a vosotros.
0: Un beso.
1: Un
0: beso.
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0: 18:47 de la tarde, casi las 7 menos cuarto, un poquito más, una hora menos en Canarias. Seguimos muy pendientes de esa noticia que nos tiene aquí como locos, ¿no, Marta? La anécdota del viaje del Papa, el retraso, el fallo al arrancar los motores del avión de Iberia. Y justo en estos momentos el Papa se dirige al Falcon que le ha ofrecido el rey, ¿no, Marta?
1: Sí, así es. Están encaminando hacia ese Falcon, pero quien lo sabe perfectamente, porque está en ese aeropuerto, es nuestro compañero Jordi Barcia, corresponsal en el Vaticano. Jordi, cuéntanos.
0: ¿Qué ha pasado, Jordi? Le ha prestado el avión el rey, ¿no?
2: Sí, saludos, buenas tardes. Me encuentro en la pista, hemos bajado ya del avión y el rey, acompañando al Papa, se dirigen hacia la escalería del Falcon, precisamente en estos momentos, seguido de los colaboradores más cercanos del pontífice y también de algunos miembros de la curia. Estamos a mucha distancia, divisamos a algunos de ellos con la faja roja, por tanto tiene que haber cardenales también,
0: sí,
2: con
0: los
2: ellos.
0: Hay,
2: entendemos
0: los
2: que
0: hay.
2: Entre ellos el secretario de Estado Pietro Parolin, que había venido con él desde Roma, también probablemente Ángel Fernández Artime, el proprefecto del dicasterio para la vida consagrada. El Papa está comenzando a subir la escalerilla todavía no lo ha hecho, está departiendo con el rey, aunque estamos a mucha distancia, pero gracias a la altura del rey podemos diferenciarle del resto de personas en la comitiva. Hay ahora una nube de personas vestidas de traje y un miembro de seguridad que nos está bloqueando la visión, pero el Papa no ha subido todavía al avión, a la escalerilla. Para contaros un poco la escena, hemos bajado del avión con la idea ya de subir a un autobús que nos llevara a la terminal, pero en el preciso instante en que el autobús estaba dando la vuelta para ir hacia el edificio, hemos visto que el Papa y el rey estaban abandonando la terminal y los periodistas han comenzado a aporrear la puerta pidiendo por favor que nos dejaran bajar. Y hemos comenzado a correr por la pista.
1: ¡Ay, madre!
2: Hasta que agentes de la Guardia Civil nos han dicho que no avanzáramos más. Claro,
1: Jordi,
2: es una cuestión también de seguridad.
1: Mira, podemos, gracias a la señal que nos ofrecen nuestros compañeros del 24 horas, el Papa ya está dentro del Falcon, le van a escoltar esos cazas, ya están subiendo también toda su comitiva, pero efectivamente me temo que los periodistas no cabéis ahí.
0: No.
1: Y vais a tener que esperar un ratito a que llegue otro avión de Iberia para llevaros de vuelta a Roma. El rey ya se ha despedido de él, el resto de las autoridades están también en la escalerilla del avión. Podemos distinguir autoridades de la isla, autoridades del Estado, también representantes del gobierno, se están despidiendo del jefe del Estado.
0: Hemos despedido
1: dos veces al Papa. Y el Papa ya está dentro, del Falcon que le ha dejado el rey. Lo que no sabemos es cómo volverá el rey también. Jordi.
0: Bueno, es una anécdota.
2: Sí, pues se le tiene que enviar un avión de Madrid, eso es lo que se nos ha contado. Por
0: sí,
2: tanto, vamos a tener que esperar el rey y nosotros un rato más.
0: Creemos que va de camino y que volveréis a Madrid en breve, pero el caso es que el Papa vuelve a Roma, vuelve a casa en el Vaticano a bordo del Falcon de la Fuerza Aérea Española, del Reino de España.
2: Solo un detalle más, si me permitís rápidamente, no sé si tenéis constancia del horario que va a seguir el vuelo. La hora de despegue a la que nos ha facilitado la Santa Sede es dentro de 10 minutos, es decir, alrededor de las 6 de la tarde hora canaria, 7 de la tarde hora española, para llegar a Roma hacia las 11 de la noche.
0: Pues muy bien, la verdad es que lo han solucionado rápido, ¿eh? ¿Qué quieres que te diga?
1: Porque mejor que un vuelo desde la península. Vemos a Ángel Víctor Torres, también a la ministra portavoz, departiendo con el rey en esa escalerilla. Y todavía también miembros de la iglesia. Parece que dentro de nada, en unos minutos, se va a poder cerrar todo listo, todo preparado.
0: Como
1: para que
0: Jordi,
1: pueda abandonar el Papa.
0: En unos 10 minutos puede ser que despegue ese Falcon rumbo a Roma, rumbo al aeropuerto de Fiumicino o Ciampino, no sabemos. Pero muchísimas gracias, Jordi, por esa última hora. Y bueno, paciencia, has vivido una anécdota fantástica en primera persona.
2: Sí, es un poco un problema pensar que todavía vas a tratar en volver a casa, pero con el tiempo hemos podido vivir este momento.
0: Pues gracias, sí, señor. Jordi, gracias, Jordi. Un abrazo grande.
1: Crónica en directo y corriendo por la pista. Ahí está, ahí está. Gracias, Jordi. Un abrazo.
0: Seguimos en la tarde. No se confundan por lo que voy a decir ahora mismo.
1: A ver.
0: Hay excomunión reservada a su santidad contra cualesquiera personas que quitaren, distrajeren o de otro cualquier modo enajenaren cualesquiera libros, pergaminos o papeles de esta biblioteca sin que se pueda absolver hasta que esté perfectamente restituida.
1: ¿Pero qué
0: esto
1: te pasa?
0: No es una última hora, no me pasa nada. Eso reza una cartela del siglo XVII,
1: ¿sí?,
0: en la biblioteca de la Universidad de Salamanca.
1: Ah, ya sé por dónde dónde vas. El pasado 26 de mayo, el Grupo de Patrimonio Histórico de la Unidad de Policía Nacional, adscrita a la Comunidad Valenciana, recuperó un libro del siglo XVII perteneciente a la Biblioteca de Nuestra Señora del Remei de Vic en Barcelona. Además, fíjate otra cosa, hace una semana se devolvían también a España otros dos libros de Sor Juana Inés de la Cruz del siglo XVII desde Estados Unidos. Y otra vez en abril, el Grupo de Patrimonio de la Policía, en este caso de la Generalitat Valenciana, intervenía otro manuscrito valenciano del siglo XVI.
0: ¿Y qué pasa cuando hablamos de arte, de robos, de polis y relacionados con robos de arte? ¿Qué pasa con esos libros? Pues para todo esto tenemos a nuestro Jorge Llopis, experto en arte y en delitos contra el patrimonio, director de la revista Pecados del Arte, que nos habla hoy de eso, de libros robados. Buenas tardes, Jorge.
1: Hola, hola.
3: ¿Qué tal? ¿Cómo estáis?
0: Muy bien, aquí pues pendientes del Papa.
1: Qué oportuno tú en el mes del libro, de las ferias del libro, del Papa, de todo, nos traes estos temas. Cuéntanos.
3: Chica, aparece cuando aparece, es decir, es lo que tenemos, ¿no? Pero bueno, con esto significa, la cuestión es que el tráfico y venta de libros ilegal, de venta ilegal de libros, es mucho más común de lo que parece.
1: Y muy cinematográfico.
3: Y
1: muy cinematográfico, amigo, también.
3: Hombre,
1: ¿no?
3: Imagínate, o sea, los misterios que encierra un libro, los libros de nigromantes, los libros de mapas, los libros de tal. Y luego están también los documentos manuscritos,
0: claro,
3: que siempre han estado muy desprotegidos y de muy fácil acceso.
0: Incunables también. O sea que, se siguen robando libros.
3: Claro, claro, ahí está.
0: Se siguen robando libros, Jorge, en la actualidad. ¿Sigue habiendo este tipo de delitos?
3: Si quieres que te diga la verdad, no tanto. Lo que sí, actualmente están apareciendo los que se robaron hace 50, 60 años después, como mínimo.
1: ¿Otra vez el expolio nazi? ¿Te refieres a eso?
3: No solamente el expolio nazi, la cosa ya viene de lejos, desde la Guerra de Independencia, los saqueos napoleónicos, la Guerra Civil, la Segunda Guerra Mundial, las guerras de Oriente Medio, las de Ucrania. Los libros son el botín preferente. Para que te hagas una idea, todavía se calcula que faltan unos 200.000 libros saqueados durante el expolio nazi.
0: Madre mía.
3: Y de los del expolio soviético, que se ha hablado muy poco, en su momento se expoliaron ellos más de 15 millones de libros y documentos, tanto de las sinagogas judías rusas como de las bibliotecas alemanas.
0: Madre mía.
3: O sea, las grandes bibliotecas siempre han sido súper codiciadas.
0: Pero no solo robos, Jorge. Los libros antiguos también son, vamos, la perlita para los falsificadores, ¿no?
3: Bueno, en Argentina y en Italia son grandes productores de libros falsificados. Tal vez el caso más conocido es el de Massimo Caro, cuando robó la biblioteca Girolami de Nápoles. Sí. Con más de 230 libros entre el 2011 y el 2012. Ten en cuenta que el mismo Massimo Girolami, Massimo Caro, confesó la sustracción, falsificación y cambiazo del 98 al 2007, imagínate, del Sidereus Nuncius, de Galileo Galilei, de la Biblioteca Nacional de España. Aquí nos dimos cuenta en 2014 del cambiazo.
1: Vale. Oye, volvamos a esa recuperación que yo decía del Grupo de Patrimonio Histórico de la Unidad de Policía Nacional de la Comunidad Valenciana. Jorge, ¿qué ocurrió? ¿Qué pasó ahí?
3: Bueno, esto se trata de un ejemplar de la Jornada d'Alma de 1626, escrito por un religioso, un tal João Cardoso, de San Francisco de Algarve, y editada por el impresor Geraldo de Viña, y que pertenece a los fondos de la Biblioteca del Convento de Nuestra Señora del Remei. A ver, toda esta operación, te lo digo porque las leyes de protección de patrimonio y preservación documental son muy importantes, la cual se establece que los documentos públicos no pueden ser ni enajenados ni embargados y los derechos de los titulares no prescriben.
1: Vale.
0: Ya te digo, ¿y se sabe cuándo se robó, cuándo desapareció esa Jornada d'Alma?
3: A ver, no se sabe, se sospecha, que pudo desaparecer como muchísimas obras en las bibliotecas y archivos religiosos durante la Guerra Civil, ¿vale? También posteriormente, porque, a ver, fíjate, la historia es que en un momento dado lo único que se conserva es el ex libris, el sello de la biblioteca, y hasta hace relativamente poco estaban las bibliotecas muy poco vigiladas, la verdad.
0: Claro.
1: Vale. ¿Y cómo lo recuperan a todo esto? Me parece casi un milagro. Hablando del Papa, bueno, también, pues, que todavía no ha despegado.
3: A ver, te digo que desde hace pocos años el gran mercado negro para los objetos antiguos está en Internet, ¿vale? Y esta circunstancia ha hecho que los cuerpos de seguridad extremen en lo posible lo que se llama ciberpatrullaje. Y en Valencia lo hace muy bien, porque de hecho es una unidad muy especializada, sobre todo en falsificación de arte, y por ahí El arte falso también se comercializa en la red.
0: Y los delincuentes también están muy especializados y andan por ahí metidos en eso que llamamos dark web, ¿no? En páginas no, también hombre. Muy, muy, muy especializadas en este tipo de delitos.
3: No, hombre, alma de cántaro. En los portales de compra y venta de toda la vida.
0: ¿Qué me
3: esas
0: dices?
3: Esas casas que se fomentan.
0: O sea, ni dark web.
1: Perdona, ¿me estás diciendo que voy al Hipercor, la Casa del Libro, la FNAC o cualquier sitio y encuentro una joya de este estilo
3: portales
1: que ha sido robada?
3: De compra y venta. Si queréis, damos unos cuantos nombres.
1: ¿eBay o alguno de estos? Sí, di alguno, no pasa nada.
3: O sea, estamos hablando de Wallapop, estamos hablando de eBay, estamos hablando de Vinted, estamos hablando de Todo Colección, estamos hablando de Mil Anuncios. Todas las policías que he consultado de otros países nos lo confirman. O sea, es el coladero y el gran mercado. Se calcula, y eso es un dato que no les gusta a ellos, que más del 95% de las ventas ilegales se realizan por Internet. Es que ten en cuenta que es poner puertas al campo. O sea,
0: claro.
3: ¿Entiendes? Claro. O sea, entonces aquí la colaboración ciudadana es súper importante por parte de ciudadanos estudiosos que, bueno, que están en ello, ¿no?
0: O sea, que si tú te encuentras algo entonces, raro en Wallapop, denunciarlo inmediatamente.
1: Oye, ¿y habrá algún libro robado de la Biblioteca Nacional de España?
3: Hombre, sí, bueno, aparte del mencionado Siderius Nuncius, que se ofreció por $500,000 en Estados Unidos, los famosos portularios de Ptolomeo en 2007, cuando un uruguayo, un tal César Ovidio, los cortó y se los llevó. También bueno. Se los llevó a Nueva York.
0: Oye, y ¿vale? Rapidito ya, Jorge, para terminar,
3: sí.
0: El grande, el Códice Calistino, en el que seguro han pensado muchos de nuestros oyentes.
3: Mira, se ha escrito mucho, demasiado. Gente entendida seguro que se han dicho cosas que no son ciertas o no toda la verdad. Yo recuerdo una anécdota, después de la presentación en 2013 de Pecados de por Amor al Arte, de Eric el Belga, me quedé al vino de después, pero al de después, ya sabéis, ¿vale?
1: Pero un vinito tampoco y... te pasarías, ¿no?
3: Bueno,
1: vale, sigue, corre, que no tenemos
3: que
1: tiempo.
3: Te gustaban. Y este decía, ya verás, y lo dijo en Petit Comité, ya verás cómo habrá mucha literatura con ese códice y que si yo lo llego a robar, aunque fuese en bicicleta, el códice hubiese llegado a Portugal en menos de 2 horas. A ver, esto lo dice un ladrón. Pero solamente te recuerdo que por entonces el primer ministro era Rajoy, nació en Santiago, y dicen que la cosa se convirtió en casi una cuestión de Estado. Y que la presión policial asustó al más pintado.
1: Eso sí que tiene una novela.
0: En fin, los libros, Jorge, hablaremos otro día porque son otro de los grandes tesoros de nuestro patrimonio cultural, foco de robos. Gracias, Jorge Llopis, director de la revista Pecados del Arte. Adiós, pecador.
1: Un besito, pecador de la pradera.

0: Las 7, las 6 en Canarias.
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0: El Papa va a volver a Roma en el Falcon que le ha ofrecido el rey por la incidencia técnica en el avión de Iberia que tenía que llevarle de regreso al Vaticano desde Tenerife y en el que también iba a bordo nuestro corresponsal para Italia y el Vaticano, Jordi Barcia. Buenas tardes.
2: Buenas tardes. Sí, la comitiva de la prensa se encuentra ahora mismo en la terminal del aeropuerto de Tenerife, en una sala a la espera de para saber qué es lo que pasará con ellos, para saber cuándo podremos volver a Roma. Entre tanto, esta era la hora prevista para que el Falcon que va a llevar al Papa de vuelta a Roma despegue. Un Falcon que tendría prevista su llegada a Roma ya hacia las 11 de la noche. En estos momentos también está abierta la situación del rey Felipe, porque se espera la llegada de un avión desde Madrid que le llevaría de vuelta a la capital. Todavía no tenemos o desconocemos vista la que el rey podrá regresar a la capital. Hemos podido seguir la llegada del rey y del Papa León XIV hasta la puerta del Falcon, de ese avión de las Fuerzas Aéreas, en las que el rey obviamente ha despedido personalmente al pontífice. Como decimos, parte de la comitiva, quedamos ahora a la espera de que se nos envíe un nuevo avión de Iberia desde Madrid para poder emprender por nuestra parte, por separado, el regreso hasta Roma.
0: Pues si no hay ningún nuevo incidente, está previsto en este mismo instante que despegue ese Falcon que le ha ofrecido el rey al Papa para que pueda regresar León XIV hasta Roma una hora y media. Hasta Roma. Y la noticia de alcance a esta hora, en la actualidad internacional, se cierra un texto definitivo para el acuerdo de paz entre Estados Unidos e Irán. Esto es lo que confirma el primer ministro de Pakistán, el país que ejerce como mediador. Corresponsal en Oriente Próximo, Santiago Echevarría.
3: Pakistán ha sido el principal mediador a lo largo de todo este año entre Irán y Estados Unidos y su primer ministro, Shehbaz Shafir, acaba de confirmar hace poco más de media hora que ya se ha logrado un texto final y consensuado, dice, para un acuerdo de paz entre Washington y Teherán. El mandatario pakistaní añade que su país está trabajando estrechamente en estos momentos con ambas partes para finalizar los próximos pasos y concluye su mensaje asegurando que la paz nunca ha estado tan cerca como lo está ahora. Sharif también ha denunciado lo que califica como incesante campaña de desinformación de quienes pretenden sabotear el acuerdo. Antes, esta tarde, el presidente de los Estados Unidos, Donald Trump, había clamado precisamente contra las filtraciones publicadas a lo largo de hoy. Las había calificado de patéticas, de bulos. También el jefe de la diplomacia de Irán, Abbas Araghchi, ha pedido esta tarde a los medios de comunicación que se abstengan de especular sobre el contenido del acuerdo, que se está concluyendo, dice, y que los detalles serán difundidos a su debido tiempo.
0: El Barça da el primer paso para denunciar a Florentino Pérez, al presidente del Real Madrid, por calumnias. Barcelona, Jorge Agüero.
4: Buenas tardes, lo ha hecho a través de una demanda de conciliación en la que dice que, si no fuese debidamente atendida, acabaría en la consiguiente querella criminal contra el presidente del Real Madrid, Florentino Pérez. El motivo, ni más ni menos, que las declaraciones del máximo responsable del club blanco en la rueda de prensa que ofreció el pasado 12 de mayo en la convocatoria de elecciones. En ella se acusó al Barça de corrupción arbitral y de salir siempre beneficiado a través del caso Negreira.
0: Así llegamos a las 7 y 4 minutos, 6 y 4 en Canarias. En este momento está ya moviéndose, iniciando el viaje, el avión, el Falcon que le ha ofrecido el rey al Papa para que pueda volver a Roma. 7 y 4, 6 y 4 en Canarias. 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
5: En Cantabria, el gobierno regional ha formalizado la compra de dos edificios propiedad de la Sociedad de Gestión de Activos procedentes de la reestructuración bancaria, la Sareb, en los Corrales de Buelna, para destinar las 63 viviendas que los componen alquiler social. La Consejería de Vivienda ha adquirido los dos edificios por un importe superior a los 2,6 millones de euros, según ha informado el Gobierno en un comunicado. El consejero Roberto Media ha explicado que esta adquisición permitirá incorporar las viviendas al parque público autonómico para destinarlas a alquiler asequible y reforzar la oferta de vivienda protegida, especialmente en la comarca del Besaya.
6: un edificio con 44 viviendas, locales comerciales y garajes, y otro con 19 también con locales comerciales y garajes. La compra se ha realizado a la Sareb por un importe de algo más de 2,6 millones de euros. Estamos hablando de políticas en positivo, políticas que van a generar en esa cuenca del Besaya más de 60 nuevas viviendas que en unos meses.
5: Más asuntos. El PRC ha denunciado que la sanidad de Cantabria está en la UCI. Lo ha señalado la diputada regionalista Paula Fernández, quien ha criticado la falta de planificación de la Consejería de Salud, que de nuevo dice obligará a cerrar centros de salud este verano. Y un apunte deportivo, la gimnástica de Torrelavega ha anunciado dos fichajes para la próxima temporada. Se trata de Miguel Sazatornil, delantero santanderino que procede del Lealtad asturiano y que ha jugado en el Rayo Cantabria, entre otros equipos, y también del salmantino Pablo Fernández, que llega para reforzar la defensa procedente del Palencia Cristo Atlético. A las 8 menos 10 volvemos con el resumen de la jornada. 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

que le ha cedido el rey amablemente para que regrese a Roma después de ese fallo técnico en el avión de Iberia que iba a llevarle de vuelta a Italia, al Vaticano. Pero vamos a seguir. Estamos en la última media hora del programa y ya saben que aquí la última media horita del programa siempre se la dedicamos a la música con mucho, mucho cariño, con mucho amor. Y estamos a las puertas de una cita única, mítica, me atrevería a decir, una reivindicación del poder y la fuerza de las guitarras eléctricas con muchos de los mejores guitarristas de nuestro país.

0: Estamos escuchando al grandísimo Gary Moore, pero lo que nos espera mañana sábado en la Sala Villanos de Madrid es un evento guitarrero sin precedentes. Es el concierto del riff. Tres generaciones de los mejores guitarristas de nuestro país, que son muchos y muy buenos, se reúnen sobre el mismo escenario, en esa sala, la Sala Villanos, para repasar himnos inmortales del rock, como este tema de Gary Moore.
1: Bueno, y todo esto está conducido por el inmenso Juanjo Melero, con más de 70 discos grabados, decenas de grandes artistas. Hoy tenemos la suerte de tenerlo aquí con nosotros. Yo todavía no me lo creo.
0: El que no se lo cree soy yo. Juanjo, bienvenido, tío.
2: Muchas gracias.
1: Qué grande.
2: O sea, podéis venir a mi casa cuando queráis. Bienvenido. Ha sido a gusto.
0: Yo no me lo creo. Yo sigo a Juanjo Melero con verdadera pasión. Es lo mejor de lo mejor. Ya era hora, Juanjo, de que vinieras, de encontrarnos y de que alguien, sobre todo, montar un evento tan importante que supone poner en el primer plano la guitarra y a los guitarristas, por fin. ¿Cuánta falta hacía una cita como esta, no? Para el mundo de los guitarristas.
2: Hombre, pues para nosotros que llevamos toda la vida dedicados a la guitarra, y para ti que es un amante de la guitarra, lo entiendes perfectamente, que es que a veces este país es un poco injusto con el arte, con la cultura, ¿no? Que aquí tienes que responder tres veces a lo que te dedicas para convencer a alguien de que eres guitarrista, ¿no?
0: Totalmente.
2: Y digamos, en un país como este, en el que la guitarra es tradicionalmente algo muy importante, pues yo creo que sí que está bien ponerlo un poco en valor, ¿no? Y bueno, pues la capacidad o la ilusión con la que se lo han tomado mis compañeros, que son todos guitarristas de primerísimo nivel, y con la que se están tomando este evento, pues vamos, a mí me hace súper feliz.
1: Juanjo, con este evento celebráis la música en directo, también es un homenaje a ti, maestro de ceremonias, y al podcast, el riff que me voló la cabeza. ¿Cómo surge exactamente esta idea de hacer este mega festival?
0: Ese podcast me vola a mí la cabeza.
1: Es buenísimo, eso se lo recomendamos desde ya.
0: Lo veo en bucle.
2: La verdad es que la idea del podcast vino antes que nada, ¿no? Porque nosotros empezamos con un amigo mío que es director de cine, que se llama César Montegrifo.
1: ¿Sí?
2: Un día comentábamos, joder, tío, ¿qué ¿por qué aquí no se hacen cosas como hace, por ejemplo, me acuerdo que tomamos como referencia el bajista de Motley Crue, Nicky Six, que reunía a sus colegas, que eran todos pues guitarristas, músicos de Los Ángeles, y hablaban de que este era un tacaño, que el otro no sé qué, de cosas de las giras que normalmente no se dicen en las entrevistas. Y en esa misma conversación yo dije, joder, tío, pues yo es que a mí lo que me gustaría saber de mis colegas guitarristas es ese momento en que pasó el clic. El clic. Yo me acuerdo perfectamente que pasé por la puerta de un pub cuando tenía 11 años y oí tarararararon, tarararararon. Y dije, ostras, ¿esto qué es? Yo pensaba que era un grupo guiri. Y era Barón Rojo, y a mí eso me voló la cabeza, y yo estoy tocando la guitarra hoy aquí.
1: Por eso,
2: gracias.
1: ¿Eh?
2: Sí.
0: Todos los que tocamos la guitarra, hay un momento del clic. Claro. Te contaré una historia muy triste, muy rápida. Yo pasaba por la calle Peña Prieta en Vallecas con mi padre, con mi balcón, y veía una guitarra maravillosa roja ahí que yo quería a toda costa. Jamás la tuve. Pero yo creo que ahí me voló a mí la cabeza cuando vi aquella guitarra, ¿sabes? Juanjo, ¿cómo ves el panorama de los guitarristas en España? Porque aquí queda mucho para que la gente entienda que esto es mucho más que una pasión, ¿no? Y que los guitarristas ocupen ese lugar que merecen.
2: Bueno, yo creo que se van dando pasos, que ya, o sea, cuando un niño le dice a su padre que quiere una guitarra eléctrica, ya no se escandaliza ni le parece algo raro. O como a mí, mi madre, una señora de Cuenca, cuando le dije, necesito dinero para un distorsionador, y llegué a casa con un pedalito, con un MXR, me dijo, ¿y en eso tan pequeño te has gastado 9.000 pesetas? Bueno, pues esas cosas ya no pasan, ¿no? Y sí que ha habido una evolución. Nosotros tenemos una escuela, y en la escuela ves que los chavales tienen mucho más acceso, tanto a la información como a los instrumentos, ¿no? Y
0: eso está una escuela muy particular, con la en la que la intuición, la emoción, el corazón se pone a veces por encima de esa fría y a veces aterradora teoría que es imprescindible, pero lo primero es la pasión, el corazón, ¿no? Es lo que hacéis en esa escuela.
2: Claro, es que en Riff and Roll, que se llama la escuela, nosotros, y vamos, yo llevo 30 y pico años dando clases, ¿no? Y te das cuenta que al final lo importante es tocar. Si tú ves a un tío en un escenario que está tocando como Dios, pues no te preocupas si se sabe la frigia o la mixolidia, te preocupas de que toca muy bien.
0: Exactamente.
2: Pero es que además, cuando estás enseñando, si tú enseñas a tocar, luego llega un momento en que ese mismo alumno te dice, oye, tío, ¿y por qué? Y el día que te pregunta por qué, le sueltas lo de los intervalos, que ya los toca, y entonces ya lo entiende. Le sueltas lo de los acordes, que ya los toca, entonces eso no se le olvida jamás, ¿no?
1: Es como los idiomas, ¿no? Claro. Primero la práctica y luego ya entiendes el contexto.
0: Estamos escuchando a Miguel Ríos con su maravilloso blues del autobús, un tío con el que tú has tocado. Pero mira, te estoy viendo ahí con la guitarra ya preparado y yo lo que quiero es escucharte en directo. Quiero que nuestros oyentes te oigan en directo porque tú eres la bomba. Eres la caña de España.
1: Como dice Marta. Va a tocar en el primer tema, distorsionata y fuga en re menor. Nos vas a tocar tres temas y yo propongo, si el público quiere y David también, que en el tercero te acompañe mi David Cantero.
0: ¿Qué voy a hacer? Me lanzaré ahí.
1: Vamos con el primero porque si no, no nos va a dar tiempo. Venga, y él se escaquea. Vamos. Y no se va a escaquear. Venga.
2: Bueno, esa es una pequeña revisión, es una visita, digamos, moderna a un tema clásico.

0: Y es cuando David Cantero
1: madre
0: llora
1: mía.
0: De emoción y madre mía, o sea, no,
1: ¿pero qué ha sido eso?
0: No se lo imagina lo que tenemos hoy en las tardes. Madre mía, Juanjo, ya me has acojonado. Ya no, digo, ¿dónde voy yo al, lado, al lado de este dios? Oye, tú has tocado con tanta gente, con tantos artistas, que es muy difícil elegir, infinidad, pero también has tenido bandas, grupos de rock propio, algunos legendarios, míticos, algo tan tuyo como Sangre Azul.

0: Yo también, me escapaba del colegio y no estaba hecho para mí. ¿Cómo ha cambiado la vida del guitarrista desde aquellos tiempos? El panorama ha mejorado mucho, ¿no?
1: También. Muchísimo, la verdad es que ha mejorado muchísimo. Pero yo recuerdo con mucho cariño estos momentos porque, claro, yo cuando entré en Sangre Azul tenía 20 años.
0: Madre mía.
1: Y me cruzaba a Madrid para ensayar absolutamente todos los días. Y era muy bonito el que nosotros ya, bueno, pues salías del colegio, del instituto, bueno, ya en ese caso el instituto, casi llegando a la universidad, y te encontrabas con que, bueno, pues lo que te gustaba hacer era tocar la guitarra todo el día, ¿no?
0: Ya te digo, oye, Juanjo, háblanos de esa cita, el concierto del Riff, que es lo importante, porque vais a tener actuaciones en directo con los más grandes, mini conciertos, hay invitados. ¿Qué nos puedes adelantar de ese espectáculo que mañana, insistimos, es mañana?
1: Pues mira, habrá tres mini conciertos. O sea, la estructura es bueno, pues tres es un mini concierto. Santi Campillo, el que era guitarrista de M-Clan, que él es un especialista en todo lo que es el lenguaje del rock sureño americano, ¿no? También José Castro Hopi, y bueno, pues yo mismo, que también tocaremos unos temas. Pero luego a la vez también nos gusta que lo que va a pasar mañana es mucho de lo que pasa en el podcast, que es que nos ponemos a tocar gente que a lo mejor nos hemos conocido hace 5 minutos o que... Y bueno, pues ahí hemos propuesto, digamos, como grandes clásicos en los que va a haber tres guitarristas por canción. Por ejemplo, el Steel Guitar Blues que ponías antes, pues estará tocando Tony Waka, que es un bestia, que es el guitarrista de Gloria Gaynor y que toca increíble. Lo estará Luis Cruz, que es una leyenda también de la guitarra, que ha tocado con el grupo Utopia durante muchos años, y Sefa Barragán, que está tocando, bueno, pues con Andrés Suárez, con Estopa, bueno, pues que están todos en primerísima división, y que, bueno, pues ahí se trata de generar unas sinergias en las que no hay límite, ¿no? De que, bueno, pues cada uno hace su solo bien desarrollado, y bueno, pues así va a haber como 9-10 clásicos, ¿no?
2: Juanjo, antes de escucharte en tu segunda actuación aquí en las tardes, brevemente, ¿qué significa para ti esta cita a nivel profesional, pero yo creo que también a nivel personal?
0: Porque tú eres el maestro de ceremonias.
2: Tú eres el alma mater de esto.
1: Bueno, para mí supone pues una alegría inmensa, sobre todo porque haya todos los que han pasado por el podcast han querido estar, y porque puedan estar pues los que van a ser, que la verdad es que es gente, o sea, un guitarrista de primerísimo nivel. O sea, mi hermano Carlos Raya, que tocaba conmigo en Sangre Azul, que tú mencionabas antes. Pues Armando de Castro, de Barón Rojo, que también hemos mencionado, Jero Ramiro. Pues la verdad es que hay un montón de guitarristas muy top. Jorge Salán, que es uno de nuestros guitarristas.
2: Mira los que tienes por ahí detrás también, ¿no? Tienes por ahí. Sí,
0: ahí
2: alguno,
0: Hopi, ahí está Hopi.
1: Hombre, Hopi y Santi.
0: Tú sabes que Hopi estuvo aquí al principio del programa, sí, además. Sí.
1: Pero es que Hopi además es un entusiasta, es una persona maravillosa, que la verdad es que con nosotros ha sido todo facilidad, y un tío tan capo como lo es él, y que nos lo ha puesto sencillísimo e ilusionadísimo.
0: Y tan humilde como es.
2: Es que los guitarristas son buena gente.
0: Sí, es verdad. Sí. Eso es verdad. Todos los guitarristas son buena gente. Juanjo, vamos a escucharte otra vez en directo, que estoy deseando escucharte de nuevo. ¿Qué nos vas a tocar?
1: Vale, pues voy a tocar una canción que es la historia de la vida del músico, de la vida del guitarrista, que se llama Entre la mortadela y el caviar.
0: Bien.
2: Vaya título.

0: El rock and roll es una montaña rusa. Que hay días que te toca abrir la
1: las músicas tan nuestras, ¿no?
2: Aquí en Las Tardes vamos a insistir para que sea un evento anual para la guitarra de verdad en España y que no sea solamente guitarra eléctrica, guitarra clásica, acústica, lo que sea. Hay una gran reivindicación del talento de los grandes guitarristas de nuestro país detrás de este gran evento, ¿no?
1: Sí, sí, sí. O sea, es que, mira, a nosotros lo que más nos ha sorprendido, lo que más nos repite la gente que se acerca a nuestro canal de YouTube, ahí al riff que me voló la cabeza, es: me has descubierto algo increíble. O sea, como que la gente no sabe que hay guitarristas de este nivel, de esta talla en nuestro país, ¿no?
3: Pues lo que no sabe la gente es que David Cantero está a la altura, bueno, se va a ir ahora mismo para allá desfilando para interpretar a dúo.
2: Voy a tener el honor de sentarme al lado de Juanjo, a ver si se me pega algo.
3: Quien tenga la oportunidad de verlo en streaming, yo no me lo perdería, porque la verdad es que tiene buena planta con la guitarra. No vamos a decir que no. Recordamos la cita mañana, concierto del Riff en la Sala Villanos de Madrid. Juanjo con la guitarra preparada, se pone los cascos también, David Cantero. Mira, llevamos desde el 1 de septiembre insistiendo a ver si David Cantero se arrancaba con la guitarra. Pues hoy va a ser el día.
4: La menor, tiro eso, el de...

0: ¿Qué se siente? ¿Qué se siente?
1: Dios. Me siento como el gusano de seda de la guitarra.
0: Oye, hacéis un buen dúo. ¿Para cuándo un disco? Tío. ¿Para cuándo un álbum? No está mal, ¿eh? No está nada mal.

0: tocar a tu lado, aunque sea regular, pero me has llenado de alegría y me has alegrado la tarde de viernes.
1: Un placer para mí, que lo disfruto un montón.
0: Gracias, Juanjo Melero, por venir a las tardes contigo. Hemos dado la bienvenida a Rosa María Moyo.
2: Hola, Rosa. Recibimos. Oye, mira, vamos a ver, ellos son guitarristas, tú y yo tenemos que hacer algo, una
3: pues
2: trompetilla,
3: sí,
2: o algo,
3: nada,
2: no sé, una manera de machín, ¿no?
3: Yo sé tocar la armónica.
2: Las castañuelas, ayer ensayo un poco con las castañuelas.
3: Sí, bueno, nada, pues yo haré los coros.
2: Bueno, Rosa, ¿qué nos traes hoy?
3: Bueno, ¿qué os voy a traer? Pues este
2: Papa,
3: final inesperado de la visita del Papa. Acaba de despegar, pero ha sido un final tan bien que había ido todo. Ay. La despedida ha sido pues un patinazo, la verdad.
0: ¿Ha despegado ya?
3: Ha despegado ya con el avión del Rey. Ya, al final no ha viajado con el avión de Iberia porque ha tenido un problema de última hora que no se podía resolver. Tenían que esperar a que regresara otro avión de Madrid. 3 horas no se podían permitir. Así que el Papa y un reducido grupo de su séquito están viajando con el Falcon y el resto tendrán que ir con el avión que está llegando.
2: Los periodistas y el rey tendrá que volver a casa de alguna manera.
3: No, lo del rey, el Ministerio de Defensa se ha encargado de enviarle de forma inmediata otro avión.
0: Pues ahora
3: para
0: te
3: él.
0: Escuchamos en directo, Rosa María Moyo, un placer como siempre, un honor escucharte y ya te digo, no, hoy no podíamos darte mejor bienvenida.
3: Nada,
0: que
3: oye.
0: Con Juanjo Melero y su guitarra.
3: Fantástico.
0: Gracias.
3: Para el viernes.
0: Hasta aquí las tardes.
2: Y volvemos el lunes a eso de las 4 y 6, una hora menos en Canarias, con muy buen rollo, como siempre, David Cantero y...
0: Y la señora Solano, Marta Solano, buen fin de semana a todos. Gracias, Juanjo.
2: Juanjo, qué grande eres, cachis en la mar. ¡Hala! Adiós.

0: Son las 7:30, las 6:30 en Canarias.
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0: Buenas tardes, bienvenidos y bienvenidas al 24 horas. Después de 7 días, el viaje de León 14 ha finalizado, aunque con un incidente inesperado de última hora a la hora de despegar. En estos momentos, León 14 viaja a Roma con varias horas de retraso en el Falcon que el rey ha puesto a su disposición después del problema técnico que ha sufrido el avión de Iberia en el que tenía que viajar el Papa y todo su séquito y los periodistas que le acompañan habitualmente. Una auténtica lástima. Algo más que una anécdota. Hasta el momento, la estancia del Papa en España había estado marcada por la precisión y la organización impecable, pero esta desafortunada avería del avión de Iberia ha enturbiado el final de una estancia que ha sido exitosa y emocionante en todos los aspectos. Los horarios, pero la hora de salida del avión que tenía que llevarle a Roma ha tenido que retrasarse, como decimos, por este problema inesperado, una incidencia técnica relacionada con el motor que ha obligado al Papa a bajarse de nuevo del avión y aceptar la invitación del rey Felipe, que le ha prestado el Falcon, como les decíamos, en el que ya está viajando a Roma y donde llegará a eso de las 11 de la noche. Lucía Yeste, buenas tardes.
2: ¿Qué tal? Buenas tardes. Sí, a la segunda. El Papa ha despegado al filo de las 6 hora canaria, las 7 peninsulares, y viaja ya, como dices, hacia Roma a bordo de ese Falcon de la Fuerza Aérea Española que le ha ofrecido el rey y en el que Felipe VI había viajado desde Madrid a primera hora de la tarde para despedir aquí en Tenerife Norte al pontífice. Cuando la ceremonia de despedida, incluida la reunión entre ambos jefes de Estado, ya había concluido, salta la mala noticia desde el interior del avión. Esto es el momento cuando el comandante se lo comunicaba al pasaje.
3: Informarles de...

0: que nuestro equipo de mantenimiento está tratando de resolver la avería, pero van a tardar bastante hasta que esté completamente solucionado. Por esta razón, estamos coordinando desembarcar el avión.
1: Han desembarcado, primero lo había hecho el Papa, como decías, Rosa, acompañado del Rey. El Rey al principio le había ofrecido el Falcon, el Papa quería esperar a ver si se podía solucionar el problema, pero como cuando hemos escuchado al comandante no era fácil solucionarlo, ha aceptado finalmente ese ofrecimiento y al borde de las 6 de la tarde, como digo, ha salido. Aquí sigue el Rey esperando a que le envíen desde Madrid, ya estará de camino otro Falcon de la Fuerza Aérea para poder regresar esta tarde a Madrid, y el resto del séquito, también del Papa, que iba en el avión grande de Iberia, lo hará previsiblemente a última hora de la tarde en otro avión que la compañía Iberia ha mandado también desde Madrid hacia Tenerife.
2: Gracias, Lucía. El Papa viaja, como decimos, ya a Roma después de este incidente, pero parte de la comitiva y los periodistas que acompañan al pontífice siguen a esta hora en el aeropuerto de Tenerife Norte. Entre ellos, por supuesto, está nuestro corresponsal Jordi Barcia, que te ha pasado y vivido en primera persona estos momentos de desconcierto. Buenas tardes, Jordi.
3: Hola, ¿qué tal? Buenas tardes. Sí, el grupo de 80 periodistas que conformaba la comitiva periodística papal se encuentra en estos momentos en una sala del aeropuerto de Tenerife, trabajando, explicando a sus medios y, por tanto, explicando al mundo qué es lo que ha sucedido en relación al avión del Papa, el avión en el que nos encontrábamos. Tenemos información facilitada por Iberia de que el vuelo sustitutivo procedente de Madrid debería aterrizar aquí en Tenerife hacia las 9:20 de la noche, hora local, y la llegada a Roma está prevista hacia la 1:00 a.m. aproximadamente. Se espera que el Papa, gracias al Falcón, pueda llegar aún antes, alrededor de las 11:00 p.m. Se han vivido momentos de confusión, momentos caóticos por parte de la prensa. Estábamos ya a bordo de un autobús para acercarnos a la terminal cuando el Papa ha emergido del edificio para ir al Falcón, y se han producido carreras en la pista por parte de los periodistas para inmortalizar el momento. No tenemos más información acerca del Vaticano sobre qué pasará, por ejemplo, con la rueda de prensa de balance del viaje a España por parte del pontífice, una rueda de prensa habitual en estos viajes, y que de momento no tenemos noticias si se va a producir en algún otro formato.
2: Ampliaremos esta información a partir de las 8, y volviendo ya a la normalidad informativa, hoy la atención está puesta en ese vuelco importante que ha dado el caso Plus Ultra, o caso Zapatero, como algunos le llaman. El juez Calama ha decidido abrir una pieza separada de investigación contra Zapatero por contrabando y delito fiscal por las joyas halladas durante el registro en su despacho. La decisión se ha tomado después de que la tasación efectuada, ordenada por la UDEF, hubiera valorado las joyas en 1,3 millones de euros, y por lo tanto tenga que justificarse el origen, hasta ahora no justificado, considera el juez, de ese centenar largo de joyas encontradas. Vamos a conocer los detalles. Gemma Alfaro, buenas tardes.
4: Sí, buenas tardes. 79 piezas que ha examinado una joyería centenaria de Madrid y también el Instituto Gemológico Español. Hay piezas sin valor, como un collar de perlas de imitación o unos pendientes de metal chapado, pero luego hay verdaderas piezas de alta joyería, como un collar de oro blanco cuajado de diamantes con esmeraldas naturales, con origen de Zambia, valorado en 278.000 euros. Es lo más caro, aunque también hay un collar con 13 zafiros de origen de Tailandia de 220.000, o un collar con banda de diamantes y 5 rubíes naturales de 155.000 euros. Hay pulseras de casi 100.000, pero también una cruz de la Sagrada Familia de 50 euros o una sortija de plata de 25. Hay perlas falsas, pero también buenas, como un anillo con perla australiana, y también recuerdos de niños pequeños, como un alfiler de oro de bebé de 250 euros o una cruz de oro con el nombre de una de las hijas de Zapatero. Y también la típica chapa que se ponía la gente cuando tenía alergias, en este caso un collar de oro con el grupo sanguíneo, la alergia a la penicilina, con el nombre de Zapatero, valorado en 2.450 euros. Es cierto que el oro ahora está caro, pero lo habrán tenido en cuenta al tasar todo por algo más de 1.300.000 euros. Ante el gran valor y la cantidad de joyas encontradas en la caja fuerte de su despacho, el juez Calama reclama conocer el origen y si declaró todo a Hacienda. De momento investiga a Zapatero por un delito fiscal y por otro de contrabando.
2: Gracias, Gemma. Y precisamente sobre la tasación de las joyas de la caja fuerte de Rodríguez Zapatero trata nuestra pregunta del día, Rodrigo García Fernández.
5: Pues sí, unos bienes que en su momento el entorno del expresidente del gobierno, más en concreto el presidente del Ateneo de Madrid, Luis Arroyo, indicaron que tenía un valor de entre 30 a 50 mil euros. Ahora que la joyería Ansorena y el Instituto Gemológico Español han concluido que su valor real es de 1,3 millones de euros, Arroyo ha pedido disculpas por haber inducido a error. Y nosotros les preguntamos, ¿le sorprende la tasación de las joyas encontradas en la casa de José Luis Rodríguez Zapatero? ¿Sí o no?
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5: Pueden enviarnos sus mensajes al 91-346-2193. También por WhatsApp, notas de texto o voz, 679-996959. Y votar y escribir en x@24horas-rne.
2: Esperamos todas sus opiniones y tú, Rodrigo, nos lo vas contando a lo largo de la tarde y de la noche. Gracias.
5: Hasta entonces.
2: Las negociaciones entre Estados Unidos e Irán atraviesan un momento de incertidumbre total. Los discursos públicos de uno y otro lado apuntan a que el acuerdo de paz está más cerca que nunca y, de hecho, lo confirma el mediador, Pakistán. Pero hasta llegar a ese punto ha habido varias filtraciones y desmentidos también. Vamos a comprobar en qué situación están las conversaciones ahora mismo. Corresponsal en Washington, María Caro, buenas tardes.
7: Buenas tardes. Sí, aunque Donald Trump anoche lo daba por hecho desde su equipo, ahora mismo explican que el acuerdo con Irán no está cerrado al 100%. Dicen que está muy cerca, pero aseguran literalmente que algunos de la línea dura de Irán todavía se resisten a dar el visto bueno al texto. Explican desde la Casa Blanca que el acuerdo que hay ahora mismo sobre la mesa pondría fin a la guerra, traería la reapertura del Estrecho de Hormuz de forma inmediata, implicaría el compromiso de Teherán de no desarrollar armas nucleares y también el de deshacerse de su uranio enriquecido. Los detalles concretos sobre el tema nuclear se negociarían, se concretarían en siguientes fases de las negociaciones. Un oficial de la Casa Blanca acaba de explicar ahora mismo a los medios que una vez que esos compromisos que Estados Unidos dice que Irán ha asumido o va a asumir, se irán levantando las sanciones económicas a Teherán. Dice también que todos los países de la región, incluido Israel, se sienten cómodos con los términos que se están negociando sobre este acuerdo.
2: Bueno, es viernes y más que nunca nos interesa saber cómo tendremos el tiempo estos próximos días y horas. Conectamos ya con Torre España. Y lo hacemos, ya saben, esta es la sintonía que nos abre la puerta a nuestros compañeros de la información meteorológica. Mar Santandreu, buenas tardes.
8: Hola, Rosa, buenas tardes.
2: Este fin de semana se presenta con mucho calor, pero también con tormentas.
8: Eso es, van a convivir durante los próximos días. Mañana las tormentas descargarán ya por la tarde en el interior de Galicia, sur de Asturias y noroeste de Castilla y León. En el resto será un día de nuevo de sol, con algo de calima en el sureste peninsular, Ceuta, Melilla y en las islas más orientales del archipiélago canario. Las máximas van a dispararse en el Cantábrico con 35 grados en Bilbao, 36 en Ourense o 39 en Badajoz. Domingo, mañana tranquila pero tarde tormentosa en el noroeste, Galicia, Asturias, sur de Cantabria, Castilla y León y en el sureste, Jaén, Albacete, interior de la región de Murcia. También de nuevo con chubascos en el Pirineo. En el resto seguiremos con ambiente estable y con temperaturas más altas, en este caso en el Valle del Ebro y otros puntos del noreste peninsular. Zaragoza 38 grados, 37 esperamos en Lleida, 35 en Pamplona. Seguiremos con este calor en el resto, pero con temperaturas ligeramente más bajas en áreas del oeste.
2: Con estas temperaturas que nos comentas, es probable que mucha gente aproveche para ir al campo o escaparse a la playa. Por eso vamos a recordar algunas recomendaciones importantes para protegerse del calor y del sol ahora que está tan de moda decir que no hace falta hacer esto.
8: Exacto, Rosa. Recordemos también que entramos en el periodo de mayor incidencia solar directa, por lo que la radiación ultravioleta es un factor a tener muy en cuenta cuando salimos a la calle. Este índice será extremo, de hecho, mañana en el sur peninsular y Canarias, y muy alto en el resto de España, por lo que hay que protegerse, recuerden, crema, gafas de sol, gorras todo el día y evitar la exposición directa dentro de lo posible en las horas centrales de la jornada. Y en cuanto al calor, seguir básicamente la lógica de siempre. Hidratarse, evitar realizar ejercicio físico intenso durante las horas de más calor y prestar atención especial a los colectivos más vulnerables, como los niños

0: O para cuando un álbum no o algo. Mal, ¿eh? No está nada mal, ¿eh? Os tengo que decir,
1: sí,
0: ¿eh?
1: Es una
2: de Cantero Meleta.
3: Hora local, las 21:40, hora de Madrid. A continuación, trasladará a Roma a los pasajeros que iban en la delegación vaticana. Así que buenas noticias para esos compañeros que, como decíamos, y para toda la delegación vaticana, que van a poder salir pues en torno a las 9 de la noche, porque sí, hora de aquí del local. La seguridad es siempre la prioridad de Iberia, nos dicen. Reemplazar el avión era la opción más segura y por lo tanto es la que se ha adoptado, como siempre se hace en circunstancias similares. La compañía, por último, pide disculpas a los pasajeros por las molestias que la situación les ha ocasionado. Así que ya se sabe, el avión de Iberia, que viene de Madrid, 20:40, hora local de Tenerife.
4: Gracias, Lucía, por esta última hora y también por hacernos llegar este comunicado de Iberia, en el que dicen que priorizaron la seguridad en cuanto a la no salida del avión del Papa y por eso decidieron reemplazarlo, y por supuesto que piden disculpas por lo sucedido, independientemente que haya sido la mala noticia de la tarde. Gracias, Lucía.
3: A vosotros.
4: Bueno, pues se lo comentábamos en portada, la nueva causa contra José Luis Rodríguez Zapatero por las joyas ha llevado a Luis Arroyo, el que está ejerciendo de portavoz del expresidente, a pedir disculpas. Inicialmente dijo que valían entre 30 y 50.000 euros, pero el peritaje final arroja que valdrían más de 1,3 millones de euros. Alberto Núñez Feijóo ha vuelto a pedir elecciones, mientras que desde el gobierno la ministra Diana Morán ha vuelto a ofrecer su apoyo a Zapatero. Además, en el marco del caso Leire, el juez ha citado como investigado a Jacobo Teijelo, el abogado de Santos Cerdán y una de las personas presentes en algunas de las reuniones de la llamada cloaca. Será el próximo 25 de junio. Vamos ya a analizar las novedades y también repasar la semana que hemos tenido tan agitada con Toni Aira, profesor de Comunicación y Política de la Universitat Pompeu Fabra. Buenas tardes, Toni.
5: Hola, Rosa María, buenas tardes.
4: Bueno, tenemos que empezar por lo último. Vaya final de viaje, con lo bien que había ido todo, ¿no?
5: ¿Cómo puede es como esto... un extraño colofón, pero bueno, puede quedar en anécdota, entiendo, comparado con la magnitud de lo que ha habido previamente. La imagen al mundo que ha quedado es la de grandes acontecimientos como el de la Sagrada Familia o como la imagen del Papa con los inmigrantes y sus frases. Y bueno, eso entiendo que quedará como una anécdota pasados los meses, los años.
4: Bueno, probablemente hoy, porque estamos en golpe caliente, ¿verdad? Y ha sido insólito y nadie se lo esperaba, ¿no? El otro día el Papa dijo que se sentía como en casa, estaba tan en casa que casi que no quería irse. Casi se queda, efectivamente. Pero bueno, como profesor de comunicación, dame tu opinión en este sentido, porque decíamos, ¿no? Yo decía al empezar el programa, todo ha ido cronometradamente bien, hemos dado una imagen de país organizado, impecable en todos los actos, y esto al final sucede, ¿no? Iberia ha pedido disculpas, es una empresa privada. ¿Cuántas horas puede, qué daño puede hacer esto a Iberia y al conjunto del viaje papal?
5: Bueno, también depende de la lupa que se ponga, ¿no? Es verdad, Rosa María, que nosotros ahora nos estamos fijando especialmente en este viaje del Papa y en toda esta semana que ha estado aquí, pero fíjate, cuando él viaja a otros puntos del mundo lo seguimos muy puntualmente, ¿no? Es decir, no tenemos el marcaje que ahora hemos hecho nosotros, por tanto, así es, visto desde otros países, esta circunstancia. Se habrán quedado, ya te digo, con las grandes imágenes, con los grandes momentos, y esto, pues nos toca más a nosotros. No creo que empañe en absoluto la imagen en general, y sí, quizás ahora con las redes, internet, pues durante algunas horas será noticia, pero si no va más allá, pues no creo que tenga recorrido.
4: Efectivamente, y en cualquier caso hemos reaccionado rápido. El rey ha sido súper rápido ofreciendo el avión, lo ha ofrecido muy rápido. Realmente ha sido precisamente el Papa que, para no molestar al rey, le ha dicho, no, vamos a esperar un poquito más. Y bueno, y al final pues habrá pensado, hombre, pues, si me tengo que esperar hasta las 11, mejor que me vaya con el Falcon. Porque
5: y así lo han hecho.
4: Y así lo han hecho, efectivamente. Bueno, Jordi, oye, que el tema de la investigación del caso Prosulta se está complicando. El juez ha decidido abrir una causa separada por las joyas. ¿Sorprendido o no sorprendido? Porque

0: Así que se veía venir esto, ¿no?
1: Sí, yo creo que más sorprendido, no tanto por la pesquisa judicial o por cómo avance judicialmente el caso en los juzgados, sino por el juicio público. Yo creo que esta noticia a propósito de la tasación de las joyas, yo creo que influye muy negativamente la imagen de Zapatero y de la figura de su portavoz, de Luis Arroyo, en eso que es el juicio paralelo, ¿no? Que hemos dicho mil veces que a los personajes públicos les persigue cuando están sometidos a la lupa de la justicia, y no es cualquier cosa. Porque al final es una persona de la dimensión de Zapatero, por tanto una persona política, una persona con mucha influencia sobre el presidente del gobierno actual, y por tanto ya no es solo lo que pase en los juzgados, sino lo que pasa ante la opinión pública. Y yo creo que esta autocorrección, esta corrección que se ha hecho por la vía de lo que finalmente ha dictaminado una peritación del juez, pero que ha tenido que asumir el mismo portavoz de Zapatero, yo creo que es una mala doble noticia, o doblemente una mala noticia, por el hecho en sí de esa tasación y de la duda que ofrece ahí en esta sociedad que somos la del Homo Videns, ¿no? Que parece que ver es entender. Todo el mundo ha visto esas joyas, todo el mundo decía, ah, pero qué lujo. Y cuando se dice en un momento dado, bueno, no tanto, es decir, son 50.000, 30.000, 50.000, finalmente 1 millón que supera 1 millón de euros, yo creo que esa parte al daño reputacional ya está hecha.
0: No sé si fue contigo o con otro analista que justamente hablaba del peligro que suponían este tipo de portavoces. Luis Arroyo, por supuesto, lo debió hacer sin ningún tipo de conocimiento de que las joyas valían esto. Probablemente en su momento o ellos se pensarían que valía esto, por descontado. No tenemos por qué dudar de ello. Pero alguno, no sé si fuiste tú mismo que me dijo, este
1: No.
0: es el peligro de tener portavoces en momentos tan delicados del proceso, porque después todo cuenta a la hora de ir a juicio.
1: Sí, el peligro en este caso yo lo veo más sobre todo en el hecho de no poder estar callados, ¿no? Es decir, algo que a mucha gente le sorprendió era el silencio del presidente Zapatero, pero bueno, tiene una explicación judicial, ¿no? El consejo de sus abogados irá por ahí. Finalmente tuvieron que poner un portavoz que contesta a los medios, además es una figura como Luis Arroyo, que es un analista que está en los medios habitualmente, tiene que decir cosas y eso puede inducir a error.
0: Jordi, hoy con el tema del Papa se nos ha ido el tiempo, te tenemos que despedir. Gracias como siempre por atender la llamada del 24 horas. Dejamos ahora a nuestra audiencia con la información territorial y volvemos a las 8 con más.
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3: Saludos, buenas tardes, son las 8 menos 10. Es el momento ahora para repasar las noticias de Cantabria que nos deja este viernes 12 de junio. Una jornada en la que se ha confirmado que en los 5 primeros meses del año ha ardido casi el doble de superficie de monte que en todo el año pasado. Y de nuevo tenemos que volver a hablar de riesgo de incendio mañana por las altas temperaturas que esperamos en Cantabria. Hoy ha sido un día de cielo despejado con temperaturas que a esta hora en Santander marcan 21 grados, 21 en Castro Urdiales, 24 en Torrelavega, 25 en Reynosa, 29 grados a esta hora se registran en Potes. Conectamos con la EMET para conocer la previsión para mañana sábado en Cantabria. Juan Carlos Piña, buenas tardes.
4: ¿Qué tal? Buenas tardes. Mañana sábado en Cantabria tendremos el cielo poco nuboso, pero por la tarde crecerán algunas nubes de evolución en el tercio sur que podrían dejar alguna tormenta aislada, sobre todo en zonas altas del suroeste. Las temperaturas van a seguir subiendo de forma importante. El termómetro alcanzará valores máximos de 35 grados en Potes, 34 en los Corrales de Buelna, 31 en Reynosa y Torrelavega, 29 en Camargo Goyazas de Festo, 28 en Laredo y Castro Urdiales, 27 en Santander. Por otro lado, en el interior soplará viento flojo variable y en el litoral viento moderado de levante. Es una información de AEMET.
3: Gracias. A las 7:51 conozcamos cómo se circula por las principales carreteras de Cantabria. DGT Darío Carnicero, buenas tardes.
5: Buenas tardes. A esta hora situación tranquila en la red de carreteras de Cantabria. Tan solo encontrarán complicaciones en la A8 a la altura de Oriñón Islares, ya en dirección a Bilbao, mientras que en el resto de red de carreteras principales y secundarias se circula sin complicaciones.
3: En el control de sonido está Bryce Baltar. Les habla Víctor Ondal. Comenzamos. En los cinco primeros meses de este año se han provocado en Cantabria 741 incendios forestales en los que ardieron más de 15.700 hectáreas, un número muy por encima de los que se declararon en 2024 y 2025, con una media anual de casi 700 fuegos. La inmensa mayoría, la práctica totalidad, fueron intencionados y la comarca Pisuña-Miera volvió a ser la más afectada. Tanto la consejera de Desarrollo Rural, María Jesús Usinós, como el director general de Biodiversidad, Ángel Serdio, han negado que los ganaderos sean los responsables de que se quemen los montes.
6: Hay que diferenciar mucho del ganadero profesional, que es el verdadero ganadero, el que queremos apoyar, el que como siempre ha sido los ganaderos en Cantabria, y otro tipo de actuaciones, de otro tipo de gente que al final, lo repetiré siempre, lo único que son delincuentes, no son ganaderos.
3: Mañana sábado a las 7 de la mañana se declarará el nivel 2 del Infocant ante la previsión de altas temperaturas y tormentas en la zona litoral y también en Liébana. Más asuntos. El Gobierno de Cantabria ha formalizado la compra de dos edificios de propiedad de la Sareb en los Corrales de Buelna para destinar las 63 viviendas que los componen a alquiler social. La Consejería de Vivienda ha adquirido los dos edificios por un importe superior a 2,6 millones de euros, según ha informado el Gobierno en un comunicado. El consejero Roberto Media ha explicado que esta adquisición permitirá incorporar las viviendas al parque público para destinarlas a alquiler asequible.
7: Un edificio con 44 viviendas, locales comerciales y garajes, y otro con 19 también con locales comerciales y garajes. La compra se ha realizado a la Sareb por un importe de algo más de 2,6 millones de euros. Estamos hablando de políticas en positivo, políticas que van a generar en esa cuenca del Besaya más de 60 nuevas viviendas que en unos meses.
3: A partir del próximo miércoles estará operativo un tercer carril de la autovía A67 en su desvío hasta Polanco. Se trata de una medida que se puso en marcha hace unos meses tras detectar atascos y retenciones de gran magnitud a lo largo del verano pasado en el acceso al municipio. Este viernes, el delegado del Gobierno en Cantabria, Pedro Casares, y la alcaldesa de Polanco, Rosa Díaz, han anunciado las actuaciones que se han llevado a cabo y que se pondrán en marcha la semana que viene, a la espera de que finalice la obra total que se inició en abril de 2024 con un plazo de ejecución de 5 años y una inversión de 172 millones de euros.
8: Un tercer carril ya operativo en la autovía A67 hasta Polanco, de tal forma que pasaremos de 4 a 3 carriles y no a 2 como hasta ahora, y un carril de desaceleración de entrada en el municipio mucho más largo.
9: Es una nueva autovía, más que un tercer carril, y queda todavía trabajo allí, pero lo importante es eso, evitar esos atascos.
3: El PRC ha denunciado que la sanidad en Cantabria está en la UCI. Lo ha señalado la diputada Paula Fernández, quien ha criticado la falta de planificación de la Consejería de Salud, que de nuevo obligará a cerrar centros de salud este verano.
10: Una situación en la que me atrevo a decir que está en la UCI la sanidad y pasando por su peor momento, ¿no? Y esto tiene responsabilidades compartidas. En primer lugar, es la responsabilidad también del Ministerio y del Estado, en tanto en cuanto se alarga una huelga de médicos y pedimos que haya diálogo. Eso lo primero. Y en segundo lugar, por la situación que vamos a vivir durante toda esta época estival de verano en los consultorios rurales y en los centros de salud, ¿no? Con ese más de 80% de falta de médicos.
3: El PSOE ha vuelto a mostrar su preocupación por el futuro del centro asistencial de Parayas. Su portavoz parlamentario, Mario Iglesias, ha anunciado que, para defender que siga siendo público, han presentado una moción que se debatirá en el Pleno del Parlamento del próximo lunes.
11: Y yo creo que no pedimos nada del otro mundo. Lo que pedimos es que lo público siga siendo público. Concretamente, exigimos que una vez se concluyan las obras que son necesarias para la puesta en marcha del complejo, pues que la planificación, el control y la titularidad de la gestión correspondan siempre al sector público, sin que pueda transferirse a entidades con ánimo de lucro.
3: Y otra iniciativa, la que va a presentar Vox en el Parlamento para preservar el monumento a Luis Carrero Blanco en el municipio de Santoña, su localidad natal. Su portavoz, Leticia Díaz, ha sido la encargada de presentar esta proposición de ley que se va a debatir el próximo lunes.
12: Derribar un monumento no es un acto de justicia, es un acto de vandalismo institucional por parte del Gobierno de España. Cuando el Gobierno central intenta borrar por la fuerza la obra de arte, basándose, como todos saben, exclusivamente en criterios ideológicos, se está situando en el mismo lado de la historia que aquellos que prefieren, pues, destruir antes que comprender.
3: La Universidad de Cantabria ha vuelto a situarse entre las más eficientes del sistema universitario español, según los resultados del U-Ranking 2026, realizado por la Fundación BBVA y el Instituto Valenciano de Investigaciones Económicas. La decimocuarta edición de este informe evalúa el rendimiento y la actividad de 71 universidades españolas, todas las públicas y 23 privadas, que representan el 95% del alumnado del sistema universitario español. Mar Marcos es la vicerrectora de Comunicación y Coordinación de la Universidad de Cantabria.
13: La posiciona entre las universidades más destacadas del sistema universitario en estos términos de eficiencia, y también estos buenos resultados impulsan al sistema universitario de Cantabria a la tercera posición de España en rendimiento regional.
3: Y por cierto que casi el 92%, el 91,6% del estudiantado que se ha presentado a la convocatoria ordinaria de la PAU ha superado la prueba en Cantabria, según los datos provisionales que ha hecho públicos la UCE hoy. La nota media provisional de la fase general ha sido de 6,303, un 1,7% más baja de la lograda en las pruebas celebradas en junio de 2025. Las calificaciones se pueden ya consultar en el campus virtual de la universidad. En deportes, la gimnástica de Torrelavega ha anunciado dos fichajes para la próxima temporada. Se trata de Miguel Sazatornil, delantero santanderino que procede de Lealtad Asturiano, y el salmantino Pablo Fernández, que llega para reforzar la defensa desde el Palencia Cristo Atlético. Precisamente el conjunto de Tanos, el Tropezón, recibe mañana a las 7 al Arnedo riojano en el partido de ida de la final del playoff de ascenso a Segunda Federación. Los de Nando Crespo, con la ilusión a tope y con el plus de confianza después de haber superado dos eliminatorias, el técnico del Tropezón prevé una eliminatoria igualada.
14: La posible ventaja es que tenga uno o el otro. Somos rivales desconocidos, más allá de los vídeos, de lo que analizas, de los cortes que haces y tal, pero yo creo que está bien igualada, ¿verdad? Porque hasta, por lo menos, el partido de ida va a estar bien igualada en cuanto a las expectativas que tenemos un equipo del otro y ver lo que te vas a encontrar en el partido. Luego ya veremos para la vuelta si puedes cambiar cosas, una vez que ya ves al rival con sus virtudes, sus defectos, pero en principio yo creo que es un 50-50, claro.
3: Esto ha sido todo por nuestra parte. La información de Cantabria regresa mañana sábado a las 9:05 de la mañana en Radio 5 Todo Noticias. Se quedan ahora con el equipo del 24 Horas. Muy buenas tardes.
0: Son las 8, las 7 en Canarias.
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0: Buenas tardes de nuevo. Al final el Papa está regresando a Roma con el Falcon del Rey. Había ido todo impecable, habíamos ofrecido una imagen rigurosa y de excelente organización, hablando, pero lamentablemente el último tramo del viaje del Papa en España se ha torcido y ha sido un tanto agitado porque ha tenido un incidente inesperado, insólito, podríamos decir. El avión de Iberia que tenía que devolverlo a Roma ha sufrido un problema técnico que no se ha podido resolver. León XIV ha tenido que bajar del avión y después de momentos de confusión y desconcierto también lo han hecho todos los periodistas que volverán a Roma en un avión de repuesto que Iberia envía desde Madrid y partirá hacia Roma eso de las 10 hora peninsular. Lucía Yeste, buenas tardes. Vaya tarde movidita hemos tenido, sobre todo el Papa.
15: Sí, y todos, en realidad, el rey, el papa, los periodistas, las fuerzas de seguridad. Efectivamente es una tarde movida, pero vamos a empezar, como tú dices, dando una buena noticia. Dentro de todo, el avión de Iberia que va a trasladar al resto de la delegación vaticana llegará a este aeropuerto Tenerife Norte en torno a las 20:40 hora local de aquí de Tenerife y va a iniciar después vuelo hacia Roma, es decir, que toda la delegación vaticana pues llegará a Roma a primera hora de la madrugada. A las 6 de la tarde, hora local también, a las 7 hora peninsular, ha despegado finalmente ese Falcon en el que el Papa León XIV ha podido finalmente abandonar España después de ese incidente que, como decía Monseñor Argüello, se va a recordar de este viaje.
16: De esta anécdota que nos vamos a acordar del viaje, además de lo espléndido que ha sido, y yo creo que el bien que nos ha hecho a todos, de esta anécdota tan singular que está propiciando un nuevo encuentro entre el rey de España y el Papa.
15: un nuevo encuentro, porque en principio estaba prevista la ceremonia de despedida en torno a las 3 de la tarde, hora local. Se ha retrasado un poquito porque el Papa ha llegado aquí con un poco de retraso, pero no esperábamos que tanto. Se ha producido ese nuevo encuentro después del Papa y el Rey, que Felipe VI, como ya saben nuestros oyentes, ofreció ese Falcon con el que él ha viajado desde Madrid a mediodía, para poder luego regresar también a Madrid. No iba a salir del aeropuerto, como efectivamente no ha salido, está aquí todavía en este aeropuerto Tenerife Norte y esperando a otro Falcon de la Fuerza Aérea, que en este caso no sabemos a qué hora llegará, también por temas de seguridad, pero sí sabemos en ese avión de Iberia que va a volver la delegación vaticana, que estará aquí en torno a las 20:40. Iberia nos hacía llegar esa información y también nos decía que la seguridad es lo primero y pedía disculpas a todos los que se han visto afectados. Aquí seguimos en este aeropuerto Tenerife Norte, como digo, el Rey y el resto de autoridades que han despedido al Papa.
0: Y los periodistas y el séquito que no ha podido todavía desplazarse. Gracias, Lucía, por mantenernos al día de lo que probablemente dentro de unos días recordaremos como una anécdota, pero que hoy ha sido la gran movida de la tarde.
15: Sí, eso es. Gracias. Hasta
0: Buenas
15: luego.
0: Tardes. Y la otra gran noticia del día es la decisión del juez de investigar a Zapatero por delito fiscal y contrabando por las joyas halladas en su despacho. La noticia de abrir una causa separada ha causado estupor en el PSOE. El magistrado considera que el origen de las alhajas, cuyo valor ha sido tasado en 1.300.000 euros, y el juez Calama, que lleva el caso Plus Ultra, considera que el origen de las joyas no está justificado en estos momentos y por eso ha decidido abrir causa separada. Ampliaremos esta noticia en unos minutos. Y precisamente sobre esto va nuestra pregunta del día, sobre ese valor de 1.300.000 euros de las joyas del despacho de Rodríguez Zapatero, una cifra resultante de la tasación que encargó el juez Calama, valor muy superior al que en su momento apuntaba el entorno del expresidente. Esta revelación ha generado mucho revuelo político entre críticas de la oposición y la actitud del PSOE, que dice confiar en que Rodríguez Zapatero lo explicará todo en su declaración ante el magistrado de la Audiencia Nacional, prevista, como saben, para los próximos 17 y 18. En este contexto, casi también inesperado, les preguntamos, ¿te sorprende, les sorprende la tasación de las joyas encontradas en la casa de José Luis Rodríguez Zapatero? ¿Sí? ¿No?
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0: Pues además del 91-346-2193, ya saben que tienen nuestro teléfono de WhatsApp, el 679-996959, o la cuenta de X habitual, @24horas-RNE. Y en menos de una hora empieza Tablero Deportivo, hoy con más Mundial, Canadá-Bosnia-Herzegovina. Clara Rodríguez, buenas tardes.
17: Buenas tardes, con más Mundial y con mucho de todo. También hemos tenido una jornada movidita en deportes.
0: Parece ser que hoy es el día para
17: hoy
0: todos.
17: Hoy es el día para todos. En el Mundial, aparte de ese debut de las otras dos anfitrionas, Canadá en Toronto contra Bosnia-Herzegovina a partir de las 9 y Estados Unidos en Los Ángeles contra Paraguay desde las 3 de la tarde, hemos vivido una jornada muy intensa en el cuartel general de nuestra selección. Antonio Muelas, muy buenas, cuéntanos.
18: ¿Qué tal? Muy buenas, sí. Y además con magníficas noticias en la selección. Desde Chattanooga, Luis de la Fuente cuenta por primera vez con todos los jugadores después de que Víctor Muñoz haya podido abandonar sus molestias y se haya ejercitado con el grupo. Lamine Yamal, ok. Nico Williams, ok. Víctor Muñoz, ok. Los 26 jugadores disponibles y a partir de ahora el seleccionador deberá decidir el 11 que pone en liza para el debut ante Cabo Verde. Mañana la selección viaja a Atlanta, ciudad que acoge el debut de España en este Mundial. El domingo, ruedas de prensa, última sesión preparatoria y el lunes, debut de España en el Mundial ante Cabo Verde.
17: Pues todos estos detalles y mucho más lo contaremos también en Tablero Deportivo, y también que Canadá no ha permitido entrar en el país a Thomas Partey, que no podrá jugar contra Panamá en el estreno de su selección en Toronto. El jugador del Villarreal está concentrado en Boston con Ghana y fue acusado de violación y de agresión sexual en Londres el año pasado. Fuera del Mundial, también otro frente tenemos abierto en el choque Barça-Madrid, porque el club azulgrana ha anunciado que denunciará a Florentino Pérez Pérez si no se retracta de sus declaraciones sobre el caso Negreira. De momento ya ha presentado la demanda de conciliación previa a esa interposición de esa querella por un delito de calumnias. Todo esto y mucho más desde las 8:30 en un tablero deportivo, que también estamos pendientes del segundo partido de la semifinal de la Liga Endesa entre Valencia y Juventud, que acaba de comenzar.
0: Fantástico, Clara, pues después os escuchamos. Son las 8:07, las 7:07 en Canarias.
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0: Y en este momento de la portada, como siempre, tenemos más noticias que nos trae en formato breve Julio Leite. Buenas tardes, Julio.
19: ¿Qué tal, Rosa? Buenas tardes. Si ustedes tenían pensado estrenar la piscina este fin de semana, aprovechen mañana sábado porque el domingo van a bajar las máximas y puede que les pille alguna de las tormentas que van a afectar a las mesetas y algunas zonas montañosas. Vamos a conocer en detalle la previsión del tiempo para este fin de semana con Juan Coca. Juan, buenas tardes.
20: Buenas tardes, sí, es mejor aprovechar el sábado esas piscinas, incluso la playa, porque aunque las temperaturas a lo largo de todo el fin de semana van a ser de pleno verano, el domingo aumenta la inestabilidad. Por zonas, el sábado superaremos los 36-37 grados en los valles del Guadiana y el Guadalquivir, también en la ribera del Ebro, y las noches van a ser tropicales en el área mediterránea, en el centro y en el sur de la península. También el viento va a ser el protagonista, con fuertes rachas en el estrecho. Y el domingo, como decía, aumenta la inestabilidad, bajarán algo las temperaturas, aunque no lo harán mucho. Eso sí, el aire frío en capas altas de la atmósfera y el calor en la superficie va a favorecer que aparezcan nubes, y esas nubes nos traigan tormentas en el centro y el oeste peninsular principalmente. Tormentas que pueden provocar también fuertes rachas de viento.
19: Y hace tan solo unas horas, esta misma tarde, ha salido a bolsa la empresa de Elon Musk, SpaceX. El director financiero y la presidenta de la compañía han participado en Nueva York en el tradicional toque de campana en la apertura de Wall Street, y es un hecho histórico porque supone la mayor salida a bolsa hasta el momento, con la que se esperan ganar 75.000 millones de dólares, nada más y nada menos. Elena Jiménez, buenas tardes.
21: ¿Qué tal? Muy buenas tardes. Pues con este tradicional sonido de la campana en la apertura de Wall Street y los aplausos de Elon Musk y trabajadores de su empresa, la salida a bolsa de SpaceX ha sido hacia arriba. Poco antes de las 6 de la tarde, hora española, sus acciones han empezado a cotizar con un avance de un 11% y un precio de $150 frente a los 135 fijados en la oferta pública inicial. 555 millones de acciones son las que han salido al parqué, con las que Musk consiguió captar alrededor de 75.000 millones de dólares en la que es ya la mayor salida a bolsa de la historia, tras superar el récord que había dejado en 2019 la petrolera saudí Aramco. Ahora mismo las acciones de SpaceX suben más, suben un 28% y están en $173, y se ha colocado así entre las 10 empresas con mayor valor en bolsa, 2,2 billones de dólares. Con todo esto, Wall Street hasta ahora en verde, con subidas de un 1 y un 2%.
19: Le van bien las cosas a Elon Musk, pero para comprender este fenómeno, ¿no?, el de SpaceX, vamos a ver qué es esta empresa, qué productos comercializa y por qué tiene mucho más que cohetes. José Luis Dueñas, buenas tardes.
22: Y tanto, buenas tardes. Hablar de SpaceX es hablar de un conglomerado de negocios llamado a dominar el futuro mucho más allá de las aeronaves.
23: El negocio de lanzamientos de cohetes, lo que es el negocio espacial, es una parte muy pequeña de SpaceX, ¿no? Y se incluye también el negocio aeroespacial y de defensa tradicional de SpaceX, la red internet satelital de Starlink, y luego la infraestructura de inteligencia artificial y también los centros de datos.
22: Nos lo cuenta Antonio Castelo, analista de iBroker, para el que precisamente este todo que aglutina la firma implica la valoración muy pero que muy optimista que se ha hecho en su lanzamiento para apuntalar una fase de crecimiento con planes inmediatos.
24: In orbit, probably 100,000 satellites.
22: Colocar 100.000 satélites para comunicaciones, decía Elon Musk, que también apuntaba a la construcción de centros de datos de inteligencia artificial, la tecnología que revoluciona hoy los mercados y bajo la que crece y crece el furor por SpaceX, por no hablar.
24: If we go to space, we can go far beyond.
22: De viajes al espacio con los que llegar a Marte, sí, pero también con los que abrir la llave de la siguiente fase en la generación de energía. Plantas solares fuera de la Tierra. Propósitos con los que SpaceX quiere sacar la ficción de la ciencia ficción, destacaba Musk. Algunos lo llaman el Edison de nuestro tiempo. Visionario, sin duda. Veremos cuánto de marketing albergan sus palabras cuando en el medio largo plazo veamos o no resultados.
0: Y para acabar esta portada, una triste noticia, porque hoy ha fallecido uno de los artistas británicos que más ha marcado la historia de la pintura de las últimas décadas. Hoy despedimos a David Hockney. Referente del pop art, muy reconocido por sus coloridas escenas de piscinas y sus representaciones de California, Normandía y también su Reino Unido natal, Hockney, ha fallecido a los 88 años en Londres. Desde allí nos habla de su figura nuestro corresponsal Guillaume Bontú. Buenas tardes, Guillaume.
1: Buenas tardes. Hockney fue un gigante del arte, según el rey Carlos III. Su obra inspiró a generaciones de artistas, asegura el primer ministro Keir Starmer. Todo el Reino Unido llora hoy a un pintor adorado en el país y reconocido como uno de los más influyentes de las últimas décadas. Fue parte de mi vida, como la reina siempre estuvo ahí, decía una británica emocionada que se acercó esta tarde a la Galería Serpentine en Hyde Park. Ahí se puede ver uno de los últimos trabajos de Hockney, una síntesis perfecta de su obra. Un mural pintado en una tablet muestra de sus inquietudes creativas permanentes en el estilo figurativo que le caracteriza, con colores vivos y saturados, una representación de paisajes de la campiña francesa, en este caso un género que reivindicaba el pintor.
4: It's not just about looking at landscape.
1: Porque decía Hockney, mirar un paisaje al final es mirar el mundo, y el mundo, si lo miras, es muy bonito. En su inmenso legado, el genio británico deja además un sinfín de retratos íntimos de familiares y amigos, y sus famosas pinturas de piscinas californianas en las que todos hemos querido algún día sumergirnos.
0: Son las 8:13, una hora menos en Canarias.
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0: Ahora vamos con toda la actualidad política nacional e internacional de la jornada, pero antes vamos con la imagen de la tarde.
25: El Papa sigue en España. Parece que el avión en el que iba a viajar,
15: al rey y al Papa de nuevo sobre la pista del aeropuerto,
26: tiene un problema y que el personal de mantenimiento está intentando resolverlo, como podéis imaginar.
0: Bueno, pues ya lo ven, es la imagen, el sonido del Papa León XIV acompañado de Felipe VI bajando del avión en el que iba a viajar de vuelta a Roma. Se lo hemos estado contando en la antena de Radio 5 toda la tarde. El pontífice está ya rumbo al Vaticano a bordo del Falcon de Felipe VI, pero los periodistas que inicialmente iban a volar con él se han tenido que quedar todavía en Tenerife. Entre ellos está nuestro corresponsal Jordi Barcia. Jordi, buenas tardes.
26: Buenas tardes desde el aeropuerto de Tenerife Norte, donde la caravana de periodistas que habitualmente sigue al Papa espera al avión que le va a llevar de vuelta a Roma, mientras en estos momentos el pontífice viaja al Vaticano, de vuelta al Vaticano, en el Falcón proporcionado por la Casa Real, por el rey Felipe VI. La llegada del Papa está prevista hacia las 11 de esta noche, la nuestra alrededor de la 1 de la mañana. Todo esto después de las escenas de confusión vividas a bordo del avión, cuando el primero se ha informado de una avería. El Papa ha descendido en esos momentos del avión para esperar dentro de la terminal, hasta que finalmente se ha intentado una maniobra que no ha dado resultado y se nos ha hecho descender del avión con este aviso.
27: Que nuestro equipo de mantenimiento está tratando de resolver la avería, pero van a tardar bastante hasta que esté completamente solucionado. Por esta razón, estamos coordinando desembarcar el avión.
26: Tras descender del avión, el Papa se dirigía al Falcon del Rey. Ha sido el momento en el que la prensa ha corrido por la pista para inmortalizar la imagen hasta que un cordón de la Guardia Civil les ha impedido avanzar más allá. Han podido finalmente mostrar, recoger con sus vídeos y sus fotografías el momento en el que el Papa subía al Falcon que le llevaba de vuelta a Roma. Por el momento no hay noticias sobre cuándo, si es que se podría producir la rueda de prensa del Papa prevista a bordo del avión en la que pensaba valorar su viaje a España.
0: Y el otro tema de portada, las joyas encontradas en el despacho de José Luis Rodríguez Zapatero, copan la actualidad política nacional. Ya hemos repasado el detalle de esas joyas, de esas 79 piezas que ya han sido tasadas. Al conocer su valor por encima del millón de euros, el juez Calama ha abierto una pieza separada en la que se investiga al expresidente del gobierno por un presunto delito fiscal y de contrabando. Gemma Alfaro, hola de nuevo.
7: Sí, buenas tardes de nuevo. Causó sorpresa encontrar casi un centenar de joyas en la caja fuerte del despacho de Zapatero durante el registro. Su secretaria dijo a Lodef que eran de una herencia familiar y de viajes, pero ante lo elevado de la tasación, más de 1.300.000 euros, el juez Calama quiere aclarar el origen de las joyas y si declaró todo Hacienda. De momento investiga al expresidente por delito fiscal y contrabando en relación con este episodio. De ello tendrá que responder también el 17 y 18 de junio, cuando ya estaba citado para comparecer por el rescate de Plus Ultra. En el auto, Calama asegura que la posesión de bienes de lujo de gran valor sin que se conozca su origen es un indicio de que ha habido un fraude fiscal. Sería delito a partir de los 120.000 euros. También podría haber cometido contrabando si introdujo en nuestro país joyas sin declarar en aduanas, siempre que se superen los 150.000 euros. En total hay 79 piezas, algunas sin valor, pero la mayoría de oro. Lo más caro es un collar de oro blanco cuajado de diamantes con esmeraldas naturales con origen de Zambia, valorado en 278.000 euros.
0: La tasación de las joyas de José Luis Rodríguez Zapatero y la apertura de esta nueva pieza separada ha calentado de nuevo el clima político después de la tregua papal de estos últimos días. Alberto Núñez Feijóo ha pedido por enésima vez al gobierno que convoque elecciones y deje decidir a los españoles. El Partido Socialista mantiene por ahora su apoyo al expresidente mientras que sus socios piden explicaciones. Gemma Cifuentes, buenas tardes.
8: ¿Qué tal? Buenas tardes. Sí, para los populares esa tasación evidencia que Zapatero mentía y exigen que aclare cómo las consiguió y si ha declarado por ellas. Esther Muñoz.
9: Ni es herencia de una abuela, ni valen 30.000 euros. Tenemos que saber de dónde vienen, quién se las dio, por qué no las tributó. Y, en fin, yo lo que creo es que esto deja a las claras que miente. Y solo quien tiene algo que ocultar, miente, ¿no?
8: Cargan también desde Vox contra el expresidente y el actual gobierno, de quienes critican una supuesta superioridad moral de la izquierda. En Ferraz piden calma y esperar a la declaración de Zapatero ante el juez Calama de la próxima semana. Confían en que dará explicaciones de todo, aunque la ministra Diana Morant habla de un doble rasero en la justicia y de oportunismo político para el PP.
10: Entiendo que el señor Feijóo necesite titulares y necesite seguir teniendo balas para disparar al gobierno de España.
8: No solo la oposición pide explicaciones, también los socios de gobierno reconocen que este y otros casos que afectan al PSOE puede desgastar a la coalición. Sumar pone el foco en el origen de las joyas, pero para el líder de Izquierda Unida, Antonio Maillo, el valor es desproporcionado y afea al expresidente su implicación en el resto de la trama.
11: ¿Qué hacen los expresidentes metiéndose en fregados como lo que se han metido, vinculando a sus hijas en negociete cuyas facturaciones se hacen con gente que a su vez es comisionista y amigo de Zapatero?
8: Así que espera contundencia en sus aclaraciones.
0: Y repasamos otros asuntos judiciales que deja el día con Alberto Apeceguía. Buenas tardes, Alberto.
12: Buenas tardes.
0: El juez del caso Leire cita como investigado al abogado de Santos Cerdán el próximo 25 de junio.
12: La Audiencia Nacional le atribuye los delitos de revelación de secretos, cohecho y contra las instituciones del Estado. Lo enmarca dentro de la causa que investiga la presunta trama que desestabilizaba operaciones policiales y judiciales contra el PSOE. La UCO halló facturas emitidas por el partido en favor del abogado. En total, Jacobo Teijelo habría recibido unos 125.000. euros.
0: Y entre los casos que tenemos pendientes, en un mes la justicia europea dicta su sentencia por fin sobre la ley de amnistía.
12: El 16 de julio se pronunciará sobre si los gastos del proceso afectaron a las arcas europeas y si el olvido de los delitos del terrorismo a los miembros de los CDR han respetado las normas comunitarias. Esta sentencia marcará el camino al Tribunal Constitucional, que todavía tiene pendiente resolver si se amnistía el delito de malversación, lo que abriría la puerta al posible regreso de Carles Puigdemont.
0: Y todavía uno más, hoy hemos tenido una jornada densa en lo judicial, 9.000 euros tendrá que pagar Ione Belarra al juez jubilado Manuel García Castellón, que instruyó dos causas vinculadas con Podemos.
12: Un juzgado de Madrid considera que le causó daño moral al llamarle corrupto y por ello el magistrado debe ser indemnizado. En sus redes, la secretaria general de Podemos responde que García Castellón ha protegido a los corruptos del PP y asegura que con esta sentencia no conseguirán silenciarles.
0: Gracias, Alberto. Y en este contexto, Sumar trata de reconfigurarse y buscar su espacio en plena crisis interna. En el documento que abordarán en la Asamblea del próximo 11 de julio, contemplan alianzas con formaciones independentistas como la que proponía Gabriel Rufián y reconocen que la corrupción en el PSOE les está desgastando. David Fernández, buenas tardes.
3: Hola, buenas tardes. Sí, en ese documento Sumar se reivindica como una fuerza de gobierno, pero reconoce el desgaste de compartir gabinete con un PSOE acechado por casos de corrupción. En concreto, consideran que la investigación a Zapatero demuestra que la salida política a la izquierda no puede pasar por un partido socialista que, dicen, es una fábrica de decepción y pasiones tristes. Lamentan que la falta de mayoría parlamentaria está siendo un freno para aprobar alguna de sus iniciativas, como la reducción de jornada, y afean que su socio aproveche esa falta de apoyos para frenar y modular las reformas necesarias, por ejemplo, en materia de vivienda. Critican además que Sánchez se apropie de sus banderas, como cuando se pone la camiseta de los 22 millones de ocupados, dicen, pero creen que es la prueba de que solo tiene sus ideas sin más fondo de armario. A un mes de su tercera asamblea y en su peor momento, el partido reafirma su apuesta por un frente amplio, pero marca distancias con la propuesta de Rufián. Advierten que no van a construir un proyecto común con formaciones soberanistas que tienen una idea de Estado diferente, aunque sí se abren a buscar un programa común de mínimos para una alianza coyuntural.
0: Y hoy ha terminado la visita del Papa en Canarias, con la vista, por supuesto, puesta en la migración, y precisamente hoy se empiezan a endurecer las entradas irregulares en la Unión Europea también.
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0: Hoy ha empezado, como les decimos, a aplicarse el Pacto Europeo de Migración y Asilo, por el que se aumentan los controles de la Unión Europea para frenar las entradas irregulares, una medida que llega tras las presiones de la extrema derecha. Corresponsal en Bruselas, David Bidueiro, buenas tardes.
13: Buenas tardes. Un pacto migratorio fruto de la crisis de refugiados de 2015 y de esa presión de la extrema derecha que ha ido calando en el Parlamento Europeo y en los gobiernos. El resultado, como dices, controles más estrictos y procedimientos acelerados, especialmente para los solicitantes de asilo de países considerados seguros. Unos cambios que preocupan a unas ONGs que temen menos garantías para los recién llegados. El pacto también consagra una solidaridad flexible a la carta y muchas capitales ya han dejado claro que prefieren pagar dinero antes que acoger a los inmigrantes que esperan en España, Italia, Grecia o Chipre. En definitiva, un sistema más duro que trata de trasladar firmeza ante la opinión pública y provocar además un efecto disuasorio en la inmigración. Dice el comisario de Interior, Magnus Brunner, que Europa salva vidas al desanimar así a las personas para que se lancen al mar buscando una oportunidad. Sin embargo, la propia comisión reconoce que no todos los países están preparados para implantar, para poner en marcha ya este pacto. El sistema no funciona aún como un reloj y, de hecho, Rosa, hoy la nueva base de datos común para intercambiar información de solicitantes de asilo ha dado algunos problemas. La confianza aquí es clave y esto explica que varios países como Alemania, que han impuesto controles en sus fronteras, no vayan todavía a eliminarlos.
0: Y es que además hoy, justo hoy, también hemos conocido los datos de las entradas irregulares en la Unión Europea y de enero a mayo se han reducido en un 40% según Frontex, David.
13: Sí, y es lo que dice la Comisión Europea, que es la prueba de que sus recetas están funcionando. Hablamos de una caída en todas las rutas migratorias, excepto en la del Mediterráneo Occidental. Es decir, hay más inmigrantes que salen de Argelia para intentar alcanzar las Islas Baleares, en contraste con la brusca caída por encima del 70% de las llegadas de cayucos a Canarias. La Agencia Europea de Fronteras lo atribuye a la colaboración de Europa con Marruecos, Mauritania, Senegal, y esto presiona a las mafias hacia otras vías como la de Argelia. Aún así, pese a las bajadas, todavía intentan entrar más inmigrantes a través de Italia y de Grecia que por las Islas Baleares. Y no olvidemos que la vía más numerosa es la del Canal de la Mancha.
0: Gracias, David. Y España es uno de los pocos países en contra de este pacto migratorio, precisamente, y de hecho las organizaciones humanitarias y ONGs creen que se deja a las personas migrantes desprotegidas. Nos lo cuenta Rosa Basteiro.
14: Buenas tardes. Las organizaciones sociales consideran que el pacto es un retroceso en las garantías de asilo. Maite Lococo, Iridia.
16: Procedimientos acelerados con menos garantías y menor acceso a que te puedan asesorar o que puedas acceder a información para pedir asilo.
14: Desde CEPAIN, Rubén Romero opina que la columna vertebral del pacto es el control en fronteras.
17: El pacto se puede dividir en asilo o retorno. No hay espacio para esa irregularidad. Es una lógica que va...
0: Parece que ha habido un problema con esta crónica. Vamos a intentar resolverlo. Después intentamos recuperar esta crónica. En lo económico, en el contexto de elevada incertidumbre por la guerra de Irán, el mes de mayo cerró con la inflación en el 3,2% gracias a las medidas aplicadas por el gobierno. Cristina Ganuza.
25: Las rebajas fiscales han contribuido a que la inflación no suba más, a que se mantenga en el 3,2%. Por un lado, han ayudado a abaratar la luz y el gas. El precio de la electricidad cae un 5,5% en el último año y el del gas casi un 10%. Según los cálculos del Ministerio de Economía, el conjunto de medidas que lanzó el gobierno han permitido descontar un punto a la inflación y han contenido la subida de los carburantes. En mayo se encarecen un 16%, pero según esas fuentes, sin la rebaja del IVA habrían subido el doble. Así que lo previsible es que cuando todas esas medidas se retiren, veamos un repunte de la inflación. Los expertos no descartan que llegue incluso al 4% en verano. Junto a los carburantes, en mayo también presionan al alza los paquetes turísticos y los billetes de avión, mientras que los alimentos se encarecen menos que el mes anterior. Todavía se mantienen al margen de los efectos de la guerra. Aún así, sigue habiendo algunos que no dan tregua. Los huevos nos cuestan un 13% más que hace un año y el pescado es un 10% más caro. Sin los alimentos ni la energía, la tasa subyacente aumenta más de lo previsto, hasta el 3%, lo que sugiere que sigue habiendo presiones inflacionistas vinculadas a los servicios.
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0: Salimos ya al exterior y el acuerdo de paz entre Irán y Estados Unidos está más cerca que nunca, ¿o no? Pongámoslo entre paréntesis o entre interrogantes o entre lo que quieran. Parece que está cerca, pero ya saben que esto pasa cada día y que después tenemos que desmentirlo. Es lo que confirma al menos el primer ministro del país mediador, Pakistán, y repiten las partes implicadas. Así que en este sentido las señales son positivas. A esta hora el equipo de Trump avisa de que una parte de las autoridades iraníes también se resisten a dar el visto bueno al acuerdo. El texto, según Washington, incluye el fin de la guerra, la reapertura del estrecho de Hormuz y la renuncia por parte de Teherán al programa nuclear. Pero, ¿qué dice Irán? Corresponsal en Oriente Próximo, Santiago Echevarría, buenas tardes.
18: Buenas tardes. Irán confirma también a esta hora que la negociación se encuentra en una etapa final, que ya se ha alcanzado un entendimiento sobre amplios aspectos de las conversaciones y que aún se está debatiendo de manera interna ese posible acuerdo con Estados Unidos. El Ministerio de Exteriores iraní, a través de uno de sus portavoces, acaba de precisar que los equipos que deben tomar la decisión están reunidos en estos momentos y que por ahora, mientras no haya una respuesta definitiva, Teherán no va a revelar detalles del texto que están analizando. Esta tarde el jefe de la diplomacia iraní, Abbas Araghchi, también ha pedido a los medios de comunicación evitar especulaciones sobre el contenido del acuerdo y ha asegurado que publicarán todos los detalles en su debido momento. Araghchi afirma también que nunca ha estado más cerca ese pacto entre Teherán y Washington, denominado ya Memorando de Entendimiento de Islamabad, en referencia a la capital de Pakistán, el principal mediador en este proceso. Está pendiente de finalizarse, dice el ministro de Exteriores de Irán.
0: Gracias, Santiago. Continuaremos hablando de esto, pero ahora es momento de dividir antenas. Se quedan en Radio Nacional con Tablero Deportivo. 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
19: El
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0: y amigos, bienvenidos al Deporte en Directo en Radio Nacional de España. Bienvenidos al Mundial 2026. Hoy tenemos un programa que se nos va a pasar muy rápido. Empezamos ahora a las 8:32. Vamos a acabar a las 5 de la mañana. Así que sed todos y todas bienvenidos a la casita de tablero. Esto es como lo de Bad Bunny, el amigo de Arroyo. Todo para contaros lo que va a ocurrir a partir de las 9 de la noche entre Canadá y Bosnia. Hoy debutan los otros dos coanfitriones de este torneo. Los canadienses de Buchanan, de Daniel Owaseji, jugadores de Villarreal, ante la selección bosnia. Eso va a ser a las 9 de la noche. Para las 3 de la mañana, debut de la selección norteamericana de Estados Unidos, que se va a enfrentar a la selección de Paraguay. De ayer os lo contamos. Las victorias de México y de la selección de Corea, la de Corea que ganó 2-1 a Chequia y sonó así en la tele coreana. Viene a ser que están súper emocionados por la victoria de su selección en un gran partido, por cierto, de Kang In Lee, futbolista del Paris Saint-Germain, y que dice que el año que viene puede ser futbolista del Atlético de Madrid. También ganó la selección mexicana en su estreno.
1: Que ya hizo una tajada espectacular. Viene por adentro, empieza el cenito. Nico la pierde. La gana Lira, la tiene Quiñones. Este gol. Llega el disparo. ¡Gol!
0: Y ganó la selección mexicana. Eso siendo un partido rarísimo con tres cartulinas rojas directas. Espero que este no sea el listón arbitral de todo el año, porque si no, o de todo el mundial, pues no vamos a acabar. Los justos, 8:33, hora menos en la Comunidad Canaria. Repito, desde ahora y hasta las 5 de la mañana, bienvenidos al Mundial en Tablero.
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0: Pues ahí que vamos, 8:34. Bienvenidas y bienvenidos todos a todo esto que os vamos a contar en la radio, que es mucho. Tenemos dos partidos de este Mundial, correspondientes al grupo B y al grupo C, que es el grupo D, perdón, que es el grupo de Estados Unidos. Este es un Mundial raro. Es un Mundial raro porque es un Mundial de muchos equipos, de muchos partidos, con horarios absolutamente que nos descuadran un poco a todos, pero lo vamos a contar igualmente. De hecho, podríamos decir que es un calendario asimétrico. No juegan los grupos a la vez, estas cosas que pasan hoy. Pero bueno, va a ser un buen Mundial. Están pasando cosas en este campeonato del mundo que os vamos a ir contando, y cada vez va subiendo la temperatura respecto a lo que vaya a pasar con España, que debuta próximo lunes 6 de la tarde en Atlanta, en un estadio, la verdad, espectacular, frente a la selección de Cabo Verde. Repito, eso va a ser el lunes a las 6 de la tarde. Hoy vamos a hablar con Unai Simón. Vamos a tener al que yo creo que va a ser el portero titular de la selección española para cuando acabe el partido, que va a enfrentar a Canadá y a Bosnia, repito, a partir de las 9 de la noche. Así que al filo de las 11 vamos a estar con Unai Simón y con toda la actualidad y pendientes de todas las selecciones y en los cuatro puntos cardinales de este campeonato del mundo. Hola, Verde, ¿qué tal?
1: Muy bien, muy buenas. Con ritmo, ¿no? Veo que hemos empezado con ritmo, con muchas músicas.
0: Te voy a decir una cosa, pues como empezamos ayer, ¿dónde estabas ayer?
1: ¿Dónde estabas entonces?
0: Pues, o sea, que sepa, me confirmáis que
1: me
0: es la
1: falta
0: misma música,
1: ¿no? De la fila.
0: Todo de ayer,
1: ¿eh? Sí, ya ves. Bueno, pues sería el primer día y estábamos en donde teníamos que estar. En mil cosas. Pero bueno, que, escúchame, bendito seas si vivo las cosas todos los días como si fuera el primero, ¿eh?
2: Eso es verdad.
1: Hombre, escúchame, no veo un defecto yo en eso, la verdad. Absolutamente ninguno. Por cierto, un besazo a Esmeralda Mayo, que está ahí detrás.
0: Ha venido la jefa. Comandante Mayo.
1: Eso es. Así que hoy todo tiene que salir, no bien, sino perfecto.
0: Esmeralda tiene olla, ¿eh?
2: Yo siempre.
0: Está viendo Esmeralda.
2: Es la jefa, ¿eh? Es la jefa, o sea, de aquí.
0: ¿La camiseta?
2: La camiseta de la gente de la B, pero bueno, los que nos estén viendo en streaming, que espero que sean muchos, de la República Democrática Alemana, la Alemania, sí, comunista.
0: Eso, y Nacho Gómez, hola Nacho, ¿qué tal?
3: Hola, ¿qué
0: Nacho
3: tal?
0: Nacho viene con una tematizada del Mundial del 94.
3: Sí, porque para la gente que se vaya a quedar en este programa, vamos a hablar del Mundial del 94.
0: Hoy, sí, hoy vamos a hablar bastante de aquel Mundial del 94.
1: O sea, que lo traía pensado de casa,
3: sí,
1: ya.
3: Fíjate,
1: o sea,
3: ¿te
1: has acordado esta mañana antes de salir?
3: No, nada. No.
1: Y ha dicho, me voy a poner la camiseta. No.
0: Que le mando yo un WhatsApp y le digo...
1: Y lo avisas. Hoy
0: camiseta, póntete. Camiseta es como,
3: hoy, o sea, te toca Mundial 94.
2: Como cuando os ponéis de acuerdo para salir de fiesta, ir conjuntados y no vayamos...
1: Hoy trate la blanca, que yo me traigo la negra. Eso.
0: Bueno, vamos, antes de centrarnos ya en lo que ocurra en el partido entre Canadá y Bosnia, asuntos del día, esto es de esta tarde, comunicado del FC Barcelona, ha demandado a Florentino Pérez. Jorge Agüero, Radio Nacional de España en Barcelona, buenas tardes.
4: ¿Qué tal, Miguel Ángel? Muy buenas tardes. Ha demandado a Florentino Pérez, pero de momento la cosa no es tan grave como parece. Es una demanda de conciliación que, dicho de otra forma, es una especie de aviso a navegantes. Esto es que Florentino Pérez tendría que responder a esta demanda de conciliación retractándose de las acusaciones que hizo,
0: sí, sí,
4: el pasado...
0: Lo va a hacer casi seguro, ¿eh, Jorge?
1: Está buscando el momento,
4: bueno,
1: Jorge,
4: bueno,
1: para eso.
4: El Barça ha sido muy claro en el comunicado. Espera una disculpa de Florentino Pérez, que se retracte de esos comentarios que hizo, como digo, rueda de prensa del 12 de mayo, que la tendréis todos muy presentes, en la cual se anunció el adelanto electoral en la Casa Blanca, en el Real Madrid, las elecciones que se celebraron ahora ya una semana. Dijo Florentino Pérez por aquellos entonces, pues, que el Barça había sido cómplice de la corrupción arbitral, que había salido beneficiado continuamente a través del caso Negreira, y ahora el Barça lo que le pide es una disculpa, y si no, amenaza que si no se produce, entonces sí que habrá una querella criminal contra el presidente del Real Madrid, Florentino Pérez.
0: Estaba actualizando ahora las redes y las páginas web, no se ha disculpado todavía, ¿eh? Pero no creo que tarde, Jorge.
4: Está al caer, ¿no?
0: Sí, yo creo. Mira, son 8:38.
4: Un día que quería salir pronto de la emisora,
0: sí,
4: y
0: me va
4: a tocar.
0: Sí, aguanta.
1: Escúchame,
0: por si acaso.
1: No te vayas a quejar que aquí vamos a irnos de la emisora.
0: No.
2: Pero una pregunta, quiero decir.
1: Con las claritas del día.
2: Yo le voy a decir a Agüero que esté pendiente, que le dé la F5, porque seguro que de un momento a otro viene la querella, que me hace muchas veces cuando la gente dice el Barça, querella criminal, como para añadirle, ¿no?, más pozo el concepto criminal. Si viene la querella ahora contra Infantino, y Ceferín, que los dos dijeron que el caso Negreira es el mayor escándalo que han visto en el fútbol, y contra el juez instructor y contra la Guardia Civil, que son las que afirman que según las pruebas que ellos han recabado hay una corrupción sistémica.
0: Centrándonos en el anuncio que ha hecho el Barça hoy, Florentino Pérez no se va a retractar, ni mucho menos, pero bueno, que esta es la noticia evidentemente del día.
1: Pues tú sabes lo que yo estoy esperando. El tuit del Atlético de Madrid.
0: Sí, por medio, ¿no?
1: Claro, por medio.
0: En que aparezca el Atlético.
1: En eso estoy, vamos.
0: Muy bien,
1: no
0: Agüero,
1: entretengo.
0: Estamos hasta las 5 de la mañana. Si apareciera el certificado, ya entramos en contacto.
4: Os pido paso.
0: Gracias.
4: Os pido paso. Un abrazo.
0: Hasta luego, Jorge. Nacho Gómez, cosas que hayan pasado hoy que debamos saber antes de que nos metamos en harina de Mundial.
3: Pues mira, una noticia del Mundial que hemos conocido hace poco y ese lío que está habiendo con las visas. Toma parte. El jugador del Villarreal no va a participar en el primer partido de Ghana en el Mundial en Toronto contra Panamá porque le han denegado la visa por esas acusaciones que tiene de violación a las que se enfrenta el jugador. Más allá del Mundial, fútbol femenino. La centrocampista escocesa Caroline Weir, la máxima anotadora del Real Madrid, no va a continuar en el Club Blanco. Lo han comunicado en un comunicado en su página web. Y también en el Sevilla, hoy rueda de prensa del presidente del Nido Carrasco, quien ha dicho esto ante la tensa situación del club.
5: He planteado irme 700 millones de veces. No es agradable gestionar un club sin tener dinero para acudir al mercado. No es agradable que pongan tu teléfono móvil en Twitter y te amenacen de muerte a cualquier hora del día y de la noche. No es agradable llegar a tu casa, que hay un coche aparcado en la puerta de tu casa y te amenace de muerte.
3: Complicada la situación en el Sevilla. Y por último, Fórmula 1, Gran Premio de Cataluña. Hemos tenido hoy libres 1 y libres 2. Dominan los Mercedes, aunque Lando Norris ha sido el primero en los libres 2.
0: De esto del Sevilla, no es de recibo, por mala que sea la gestión del Nido Carrasco, no es de recibo que llegue y que en la puerta de su casa tenga cada dos por tres pintadas o que le esté esperando un coche con gente increpándole a altas horas de la mañana al presidente del Sevilla, que por cierto ha presentado hoy a José Ignacio Navarro como nuevo director deportivo. Como le conozco, como sé de lo que es capaz, el Sevilla tiene hoy a uno de los mejores directores deportivos del fútbol español. Un tipo absolutamente preparado, con un conocimiento del mercado extraordinario y lo más importante, con sentido común para una situación como esta, que es la que vive el Sevilla. 8:41, hora menos en Canarias. Ahora sí, ¡al Mundial!
6: Canadá ya no es solo tierra de hielo y hockey. El gigante del norte llega al Mundial consolidado como una de las realidades más vibrantes de la CONCACAF. Clasificado automáticamente por ser uno de los tres organizadores, la semilla se plantó en 2022 en aquella eliminatoria histórica ante Jamaica, en la que Thaïs Larin abrió el camino y rompió una sequía de 36 años sin aparecer por una cita mundialista. Hoy, esa evolución tiene un arquitecto en el banquillo, el estratega estadounidense Jesse March. Bajo su pizarra y liderados en la cancha por Alfonso Davies y el instinto goleador de Jonathan David, los canadienses destacan.

0: capitán asumió el cargo para devolver la identidad y el carácter competitivo a los dragones. El milagro empezó a gestarse en Cardiff gracias a un gol salvador del eterno Edin Dzeko en los últimos minutos frente a Gales. Un tanto que forzó los penaltis y les catapultó a la final del playoff. ¡Dzeko! Allí consumaron la gran sorpresa, resistir y tumbar a la tetracampeona Italia desde los 11 metros tras una eliminatoria a cara de perro. Bosnia no viaja al Mundial como una invitada cualquiera, y ojo, porque puede ser una de las sorpresas del grupo.
1: Partido que te contamos ya en Tablero Deportivo, en Radio Nacional de España, con la voz de Germán García y los sonidos de sus entrenadores, de Jesse March y de Sergei Bárbares.
2: En Estados Unidos, a veces teníamos que rogar a los jugadores para que cantaran el himno nacional. Estos chicos lo cantan a pleno pulmón, porque quieren demostrar al país lo orgullosos que se sienten de estar aquí, de ser canadienses y de representar lo que es Canadá. Cuando se juega con el corazón, siempre se juega con intensidad. Puede sonar un poco exagerado, pero eso caracteriza a los dos equipos. Jugamos contra el anfitrión, en uno de los partidos inaugurales, y eso para nosotros es un gran honor. Queremos presentarnos ante todo el mundo y ser un equipo respetado. Eso solo lo podemos conseguir en el campo.
3: Alanis Morissette va a apelar al recuerdo de viejas generaciones, o sabia, según se mire, en esta previa de partido en el que luce en su estreno Canadá con el objetivo de mejorar mundiales pasados, y Bosnia, que llega sorprendiendo y con la ilusión de su regreso a un mundial en la maleta. Nos lo cuenta Germán García. Comenta José Antonio Luque.
1: Presentaciones hechas, Germán García. Muy buenas tardes.
4: ¿Qué tal, Méndez? Amigos oyentes de Tablero Deportivo, muy buenas tardes. Hoy toca inauguración en tierras canadienses, el Toronto Stadium de Ontario. Es el escenario para albergar la ceremonia y el primer partido de este Grupo B. Es mediodía, 6 horas menos que en España. Luce el sol, temperatura en torno a los 25-26 grados. Todo para vivir el partido entre Canadá y Bosnia, en un grupo en el que además están inmersos Qatar y Suiza. Sobre el terreno de juego, actuaciones de figuras destacadas de la música internacional y también dando a conocer la cultura y la diversidad canadiense al mundo. Actúan Alessia Cara, William Prince, Nora Fatehi y el cantante compositor canadiense Michael Bublé. El Toronto Stadium es el recinto más pequeño de cuantos hay en este mundial. Su capacidad original es de 30.000 espectadores, pero la FIFA ha obligado a ampliarlo hasta los 45.000, que es lo que van a albergar en principio el partido de hoy. Llega Canadá a su tercer mundial después de haber caído en la fase previa de México 86 y en el pasado mundial de Qatar 2022. Bosnia llega a su segundo mundial tras caer también en la primera fase del mundial de Brasil de 2014, pero cuidado, porque viene de dejar fuera de la gran cita mundialista ni más ni menos que a Italia. Tenemos a viejos conocidos en el conjunto anfitrión, como los jugadores del Villarreal, como es Buchanan, como es Olawuseyi, los dos van a ser titulares, o el ex del Valladolid, Clay Larin. Atentos a la importante baja del lateral izquierdo del Bayern, Alfonso Davies, que se ha estado probando hasta hace unos escasos minutos con el preparador, pero arrastra problemas en los isquios. En los balcánicos llega también, entre algodones, el veterano de 40 años ya, Edin Dzeko, pero con su revelación, que tan solo tiene 18 años, aunque no va a ser titular, el extremo germano-bosnio Karim Alay Begovic. Todo preparado pues en Toronto, servido ya este Canadá-Bosnia. Esto arranca a las 9 en España, recuerdo, 6 horas menos, 3 de la tarde en Toronto. De momento todo preparado aquí en el condado de Ontario.
1: Y con una ceremonia de inauguración que, hombre, no es tan tremenda como lo que fue ayer la del Estadio Azteca, con el desfile de todas las banderas que van a participar en ese campeonato del mundo. Intuyo que va a empezar el partido un poquito más tarde, pero adelántanos alineaciones de canadienses y bosnios, Germán.
4: Pues vamos con el conjunto canadiense, que como bien indicabais dirige el norteamericano, el estadounidense en este caso, Jesse March. Va a jugar en principio, yo lo pongo con un 4-4-2, lo veremos cuando empiece el partido, que sería con el meta Crepó en la portería, con línea de 4 en defensa, lateral derecho para Johnston, lateral izquierdo para Richie Larrie. En el centro de la defensa estarán

0: de Fuguerols y también Cornelius. Por delante jugarán Ismael Coné, junto a él estará Stefan Eustaquio. Banda derecha para el jugador del Villarreal, Tayshon Buchanan. Banda izquierda para Liam Millar. Y arriba pongo a dos hombres, como serán el también jugador del Villarreal, Olawaseyi, y a su lado estará Jonathan David, que es el delantero de la Juve. Y en cuanto al Bosnia, lo voy a poner con un 4-2-3-1 aproximadamente. Se están interpretando los himnos. Ojo, porque el que está cantando, no son los himnos todavía.
1: Sí, es Michael Bublé.
0: Que sí. Ya habíamos dicho efectivamente que va a estar aquí. Decía que por parte de Bosnia, con ese 4-2-3-1, con Vasili en la portería, Don Dedic, Katic, Mujarevnovic y Kolasinac en la banda izquierda. Por delante estarán Basic y a su lado Tahirovic. Banda derecha para Bajrak Tarečević. Y por la banda izquierda, Memic. Media punta para Jovo Lukic. Y arriba el goleador del equipo será Demirovic, que recordemos es el delantero del Stuttgart. Está cantando, como bien apuntabais, esa canción, cantante, compositor canadiense, como decíamos, Bublé.
1: Y guiñándole a la cámara, la verdad es que tiene tabla, Bublé.
2: Ojo, Michael Bublé, aparte de que es un grandísimo cantante, un crooner, es muy futbolero.
1: Pues para el fútbol, esto lo pita...
3: Facundo Tello es un árbitro argentino de 44 años, internacional FIFA desde el 2019, ha dirigido en la Copa Libertadores, incluyendo la final de 2024. También ha arbitrado la Eurocopa 2024 y el Mundial de Clubes 2025. En Qatar 2022 dirigió 3 partidos, incluyendo los cuartos de final entre Marruecos y Portugal. Ahora repite en el Mundial 2026, siendo el más experimentado de los 3 árbitros argentinos del torneo.
1: Ahí estamos, con la música de Michael Bublé. Mira, no metemos sintonía. Me voy con Nacho Andreu al Roche Arena, donde están jugando Valencia Basket y Juventud. Nacho, te quejarás, con Michael Bublé aquí de telonero tuyo. Mira, fenomenal.
4: Casi nada, casi
1: fenomenal.
4: Nada.
1: Fenomenal.
4: Habíais dicho que estaba escuchando que iba a estar Alanis y me había emocionado bastante, porque Alanis a mí me encantaba.
5: No. Y a mí, y a mí.
1: No, pero de momento Michael Bublé, pero el tío ahí guiñando.
4: Bueno, ni tan mal, ni tan mal.
1: No.
4: Esta noche me pongo 2 copitas de champán para después del partido.
1: Ahí estamos. ¿Cómo está tu partido? Segundo de las semis de la Liga Endesa.
4: Pues de momento Valencia Basket arrollando. Estamos a punto de finalizar el segundo cuarto con 56 Valencia, 41 La Peña. El partido tiene un guión muy diferente al primero. Valencia está más intenso en defensa y La Peña fallón en ataque.
1: Pues así está el partido. Enseguida estamos de nuevo en el Roche Arena. Sigue cantando Michael Bublé en Toronto. A ver.
0: Sigue cantando. 50 años tiene,
1: Muy bien.
5: Si yo tuviera esta voz también estaría cantando.
2: Digo, está casado con Luciana Lopilato, la actriz de Rebelde Way, y es por eso por lo que es muy aficionado al fútbol y a River Plate.
1: Bueno, pues ahí está. Mira, pues con esto nos vamos a ir a Chattanooga. Mira, ahora cuando empieza a silbar muelas. Verás. Mira. Ahí estamos. Esto lo...
5: Le sale mejor que ayer que antes de ayer.
1: No, es que Molas tiene una habilidad especial para esto. Antonio, hola, ¿qué tal?
6: Lo que me ha costado,
1: No, pero es que te
6: sale... Un mes antes, ¿tú te acuerdas, verdad? Que un mes antes estaba yo...
1: No, pero te sale muy bien. Es que no sabía lo que...
5: Silbar.
1: No, yo pensaba que se había vuelto loco. Digo, no sabe silbar.
6: Pues mucha práctica.
5: Bueno, yo estaba por regalarte la armónica, pero no va a hacer falta. O sea, ya va solo.
1: Bueno, me tenéis que dejar a modo de titular, Molas. Luis Castro, hola, ¿qué tal?
7: ¿Qué tal? Muy buenas, compañeros.
1: A modo de titular, que van a saltar ya a Canadá y Bosnia, tenemos que escuchar los himnos. Que a las 11 vamos a hablar con Unai Simón. Y además...
6: Mira, magníficas noticias en la selección desde Chattanooga. Luis de la Fuente cuenta por primera vez con todos los jugadores después de que Víctor Muñoz se haya incorporado. Así que Lamine Yamal, ok. Nico Williams, ok. Víctor Muñoz, ok. Los 26 jugadores, ok. Méndez, los tenemos todos ya disponibles.
1: Eso es fantástico. ¿Y ha hablado? ¿Quién ha hablado en rueda de prensa, Luis?
7: Borja Iglesias y Mikel Oyarzabal, los 2 delanteros de la selección. Pregunta curiosa para Mikel Oyarzabal. Está entre los mejores. La racha de goles con la selección es tremenda. En el top de goleadores, marcando 6 partidos consecutivos. Pero le preguntan si en este Mundial va a ser una de las estrellas. Mbappé, Harry Kane, Vinicius. Como siempre, el vasco con su humildad. Lo escuchamos.
8: Bueno, creo que tiene razón eso que dice, ¿no? Los mejores son esos y no hay duda. Porque son diferenciales. Yo estoy feliz con lo que he hecho, con lo que hago, y voy a tratar de seguir en el mismo camino, que es el de ayudar al equipo, el de ayudar al grupo, de una manera o de otra, que lo que importa es el equipo y que vaya bien colectivamente.
1: La verdad que me gusta, sigue así, siempre lo va a hacer bien. El tono ese de tranquilidad, de la verdad es que transmite paz, Oyarzabal.
7: Y nos viene muy bien.
1: Sí, nos viene
5: hay muchos hombres tranquilos en esa selección, empezando por Luis de la Fuente.
1: Bueno, como debe ser.
5: Así compensan los relevos generacionales.
1: Hablando de Luis de la Fuente, me parece notición, y felicito a los compañeros de la COPE, a Juanma Castaño. Ayer le sacó a Cucurella, que es gana el Mundial, Cucurella se va a tatuar la cara de Luis de la Fuente. No sabe todavía dónde, pero...
5: En un sitio donde se pueda borrar después, ¿no? Entiendo.
1: No, no
5: fácilmente. No, dice... No,
6: es una
5: te vas a quedar...
1: Es una genialidad. Pero es que además creo que mola.
7: Pero... Pregúntale, pregúntale esta noche a Unai Simón si él se
1: no le veo, no le veo yo a Unai
6: no le veo yo
5: mundo tatu no le veo
1: haciendo excentricidades, la verdad. Muy bien, luego al descanso volvemos con vosotros,
6: perfecto.
1: Hasta
5: luego, chicos.
1: 7 para las 9, ahora menos en la Comunidad Canaria. Ha acabado la primera parte en el Roche Arena, Nacho.
4: Así es, acaba la primera parte en el Roche Arena con esa ventaja de Valencia Basket, más 13 ante un Juventud que no se rinde, con un Jabari Parker que ha estado muy acertado en el segundo cuarto con 12 puntazos, pero Valencia había puesto la apisonadora en el primer cuarto y mantiene esa ventaja en un partido que va a volverse a ir a muchos puntos, porque en el descanso estamos con Valencia Basket 56, Asisa Juventud 43.
1: Muy bien, pues nos quedamos ya en Toronto. Germán, ya están bosnios y canadienses sobre el terreno de juego. Esto que no nos acaba de convencer, Germán, ¿qué te parece? Los 26, ahí para luego hacer el choque de manos.
0: No, es que te voy a contar una cosa. Claro, he visto a Dzeko, he visto a Davis y digo, no puede ser.
1: Tengo mal el once, ¿no?
0: Claro, digo, si es que la alineación hace una hora que la conozco ya y la tenía ya toda colocada y digo, no puede ser. Si Alfonso Davis además está lesionado, se ha estado probando con el fisio en estos minutos iniciales, y Dzeko sabemos que viene también con problemas de isquios. Ahí está formando con sus compañeros para escuchar los himnos.
1: El himno bosnio primero.
0: Interpretados, pues si es el himno bosnio, este está interpretado por Aleksandar Gajic, que es el intérprete que va a tocar para este himno de Bosnia.

Pues ahí está, el himno de Bosnia. Fíjate que cuando supe que iba a ser Alexander Gajic el que iba a interpretar el himno, me llevé las manos a la cabeza. Digo, pero si este fue jugador del Partizan de baloncesto. Y es que se llama igual que él, el compositor este que acabamos de escuchar. Va el himno canadiense, que lo va a interpretar Alanis Morissette, 52 años, de Ottawa. Lo escuchamos.

0: puta.
1: Tenemos que ponerle, tenemos que ponerle letra al himno.
2: Oye,
1: porque es que no mola lo mismo.
2: Méndez, Bosnia, que no tiene letra, es uno de los cuatro países con el himno sin letra. Bosnia, San Marino, Kosovo y España. Joder, es que... Y es que escuchas al de Granada. Claro,
1: es que no veas, pero bueno, está aquí José Antonio Luque con los pelos como escarpias. Hola, Luque.
3: Hola, Méndez.
4: He visto una lágrima, ¿eh?
1: No.
4: Sí.
1: Está muy bien lo de Alanis Morissette.
3: Lo de Alanis ha sido una barbaridad.
4: ¿A que sí? Es que
3: una barbaridad.
4: Viejas generaciones y no tan maduras.
3: Desde que hemos empezado a recibir la señal aquí en Tablero Deportivo del partido, o sea, de lo que estaba pasando en el Toronto Stadium, lo mejor que yo hasta este momento, sin ninguna duda,
4: sin ninguna duda.
3: Con diferencia,
4: efectivamente,
3: la interpretación de Alanis Morissette.
1: Ha estado bien la interpretación, sí, del himno con el violín, ahí en un solo de violín del amigo Ajic, pero esto de Alanis ha estado muy bien. 1-0 va ganando Canadá. Jessica Figueroa, ¿qué tal? ¿Cómo estás?
5: ¿Cómo estamos?
1: Pues muy bien.
5: Estamos bien.
1: Hoy vamos hasta las 5 de la mañana.
5: Ya casi nada.
4: ¿Qué te parece?
5: Un pestañeo y ya lo tenemos.
1: Tenemos un montón de cosas que contar, ¿eh? La verdad es que nos hemos puesto a tirar ahí un poco de ingenio.
4: Sí, no. Se os va a pasar en un...
1: Te salen una cantidad de cosas para contar. Pero bueno, ¿cómo lo ves el partido?
5: Bueno, primero, espero que sea un poquito más divertido que el inaugural. Yo es verdad que a Corea no me quedé, no trasnoché para el segundo del Mundial, pero el partido que abrió el torneo, ese México-Sudáfrica, me dejó un poco fría, ¿no? Me esperaba algo más. Y bueno, nos encontramos a una Sudáfrica desestructurada que no compite y México casi se lleva el partido por inercia. Pero que me gustaría haber visto más espectáculo para el primer partido. Hoy, bueno, pues despejada la duda de Alfonso Davis, entiendo que no está al 100%, lógico, después de una grave lesión, es uno de los pilares de Canadá, pero no lo verá el seleccionador como para salir de inicio. Y en Bosnia, ojos en Edin Džeko, ¿no? Que al final va a ser, sin duda, uno de los futbolistas más importantes para intentar seguir con esa inercia competitiva que traen de la repesca donde dejaron fuera a Italia.
1: Ni más ni menos que a la selección de Italia, ¿eh?
3: Sí,
1: ni más ni menos que Italia.
3: A ver, los dos equipos tienen cosas, ¿eh? Y ojo con este partido porque... A lo mejor alguien va a decir, bueno, este es un listo, pero este partido ya es muy decisivo porque los otros dos equipos...
1: ¿Tienes en plan panenquita?
3: No, digo que los otros dos equipos del grupo son Suiza, que es un buen equipo.
1: Suiza y Qatar.
3: Y Qatar, que bueno, de la mano de Julen, vamos a ver, de Lopetegui, vamos a ver hasta dónde llega, pero te digo, este partido ya empieza a ser decisivo, ¿eh? Y son dos equipos que tienen cosas, a mí Canadá me gusta, es un equipo que me gusta.
1: Hombre, realmente tú ves de medio campo para arriba, Germán, es verdad que como nos suena mucho Buchanan y Tania Lovaselli, pero claro, está también Jonathan David, que es un jugador que mete muchos goles,
6: sí.
1: Y dos centrocampistas muy decentes como son de Eustaquio y Koné.
6: No, sin duda, tiene un equipo y fíjate que en principio la formación va a ser, como decía también en la introducción, un 4-4-2 por parte de Canadá, y aunque la organización coloque la de Bosnia con otro 4-4-2, yo creo que va a ser un 4-2-3-1 porque Lukic va a jugar por detrás de Mirovic, del delantero del Stuttgart, y no va a estar Džeko, aunque todas las imágenes y todos los focos, todas las fotografías van dedicadas con 40 años que tiene Edin Džeko y que fue protagonista evidentemente en la clasificación de Bosnia, pero como llega renqueante, tiene problemas en los isquios, no va a estar en este 11 titular, y bueno, pues todo está preparado para que ya se inicie el encuentro. Ya están en las charlas finales, el Canadá que va a vestir completamente de rojo, pantalón, camiseta y medias, y la selección de Bosnia que también lo va a hacer con sus tradicionales colores de color azul y blanco. Ahí estaba el capitán Eustaquio dando ánimos a su equipo para ya deshacerse ese coro, para ya volver al terreno de juego, todo preparado. Repito, hay muy buena entrada en el Toronto Stadium de Ontario, aunque yo creo que no se va a llenar con 45.000, a pesar de que la FIFA ha obligado a que de 30.000 se vaya a colocar 45.000, pero vamos, yo te digo que si llegamos a algo más de media entrada, ya hay bastante para el partido de hoy, ¿eh?
1: Ahí va a arrancar el partido.
6: Ahí va a arrancar, efectivamente, arrancó el encuentro. Como digo, en el Toronto Stadium, manejando la bola el equipo local, el anfitrión, uno de los tres anfitriones de este Mundial, como es Canadá, primera incursión, banda izquierda, buscaban a Millar, se cruzó bien el lateral para mandar el balón a saque de banda, ahí está Millar para intentar el saque de banda, aunque se la estaba pidiendo desde atrás el lateral izquierdo, la Larie, que es el jugador de Toronto, va a tener que sacar de banda, como digo, Canadá en en su primer ataque para colocar el balón en el interior del conjunto, del área del conjunto balcánico. Balón al primer palo, balón que queda muerto, la media vuelta, van a sacar el saque de esquina. Lo intentó y tuvo que ser el central Mujarenovic el que ha tenido que mandar el balón a saque de esquina. Va a ser el primero del partido para Canadá. Ahí va el primero. Va a la izquierda, no, a la derecha. A la derecha del meta del conjunto bosnio, preparado para esa ejecución. Ahí estaba el capitán, es Eustaquio, Steven Eustaquio. Va el árbitro del partido, porque ve que hay agarrones dentro del área pequeña. Recuerdo que el árbitro es Facundo Tello, el árbitro de argentino. Va Eustaquio para golpear, el capitán lo hace, que mal lo ha hecho.
0: Sí,
6: en el
0: mal,
6: primer
0: eso,
6: palo,
0: eso no
6: balón que queda muerto. Sí, sí.
1: Ha marcado una estrategia y les ha salido regular. Por cierto, de las nuevas normas, árbitro. Los bloqueos y las pantallas en los córner también los puede revisar el VAR. Pero claro, a ver cómo identificas. Ahora, también te digo una cosa, espero que el nivel de arbitral suba.
2: Sí, ayer
1: pitó, joder, pero pitó un brasileño. O sea, que sí. Yo a un árbitro brasileño le entiendo que es un árbitro con nivel. Ayer marcó tres cartulinas rojas directas que creo... Mira, salvo la de Sitole, que le mete ahí un manotazo, sí, al futbolista mexicano, las otras dos
3: no, son, las otras para dos mí no,
1: no
3: son
1: pueden tampoco. Ser roja directa.
3: No, para mí no son. Yo, si me apuras, bueno, incluso esa es muy dudosa.
1: Sí, y esa es discutible.
3: Pero bueno, es pasable, ¿no? Yo no le vemos a arbitrar habitualmente, pero una de dos. O tuvo un mal día o... Pues un desastre, porque ayer, claro, es que ayer...
1: ¿Y tú
3: fue,
1: te inclinas por...?
3: Yo me inclino porque tuvo un mal día.
4: Bueno, a ver, vale. También, sí, también sí. Puede estar nervioso los colegiados en su
3: por
4: debut.
3: Por eso digo que entonces... puede tener un mal día, cuidado.
6: ¡Ojo dentro del área! ¡Disparo arriba! ¡De Bosnia! ¡Un balón que quedó muerto dentro del área! Ahí venía desde la segunda línea Amar Memic, el jugador sarajevense, el jugador de Victoria Pilsen checo. Vio el balón muerto dentro del área pequeña. El disparo durísimo se ha ido arriba, pero mira que tenía hueco para poder haber buscado portería, ¿eh?
1: Germán, ¿te has preparado los 22 gentilicios?
6: Bueno, hay algunos que sí, otros que no tanto, otros que norteamericanos que no son tampoco tan fáciles de decir, pero vamos, te diré que, por ejemplo, el entrenador de Canadá, que es estadounidense, sí. Jesse Marks, él es de Wisconsin, efectivamente, es vinconsinés, ese es el gentilicio de Wisconsin.
2: Oye, si estuviese Ramonchu, ¿sabéis lo que estaría diciendo, no, al respecto del estadio y dónde se juega?
1: Por...
2: Se juega en Toronto.
1: Ah, bueno, sí.
5: Tontero está en el estadio.
4: Exacto. Menos mal que lo habéis dicho vosotros. Estaba sufriendo desde que empecé.
1: Una cosa, no sé si Toronto entero, pero está lleno a rebosar el estadio. Lo que pasa es que se funde el color rojo de la grada con las camisetas también. Y yo creo que está lleno más allá.
6: No te creas, ¿eh?
1: ¿No? ¿En serio?
6: Yo creo que hay algo más de media entrada, pero llegar a tres cuartos lo dudo, ¿eh? Lo dudo. Sí. Hay bastante hueco. Las entradas están por las nubes. Ni te
5: en imagen es parece que... más, ¿eh?
3: Sí, parece.
1: Más. Es una barbaridad lo de las
2: y las imágenes que se han visto.
1: No, pues tiene razón, Germán. Mira,
3: sí,
1: ahora
3: sí,
1: que
3: sí, es verdad.
6: Sí, hay mucho hueco, ya te digo.
1: Sí,
6: pero vamos,
1: sí, pero... que se distingue con los respaldos en blanco.
2: Y se han visto imágenes de la llegada al estadio de centenares de aficionados canadienses con banderas haciendo un corteo brutal. O sea, yo pensaba que iba a haber un lleno absoluto.
3: Que por cierto, se han llevado un susto gordo porque mal han defendido la primera oportunidad de Bosnia, que no hemos dicho nada. Qué mal la han defendido. Han dejado un balón muerto ahí a un tío que venía de casa.
6: Totalmente.
3: Sí. Vamos.
6: Totalmente.
5: Además, en esa jugada hemos visto dos de los puntos fuertes de la selección de Bosnia. Uno es el balón parado, son fortísimos por la envergadura, es una de las selecciones con más altura media, creo que es un 85 la altura media del equipo, así que por arriba van a ir bien. Y después la segunda jugada, ese balón que queda muerto, suelen tener una segunda línea que va bien en tiros lejanos y que desde ahí pueden hacer mucho peligro.
1: Recuerdo el programa para hoy, este partido que arranca aquí a las 9, no hay partidos ni a las 12 ni a primera hora de la madrugada, nos vamos hasta las 3 de la mañana, nosotros vamos a seguir aquí hasta las 5, con el estreno de Estados Unidos, que va a jugar en Inglewood, en Los Ángeles, su partido frente a la selección de Paraguay. Y recuerdo, mañana se completan estos dos grupos, el B y el D, a las 9 Qatar-Suiza, a las 6 de la mañana el Australia-Turquía del grupo D, y luego ya entra en liza el grupo C. Partidazo mañana, creo que es el primer gran partido, a las 12 de la noche Brasil-Marruecos y a las 3 de la mañana el Haití-Escocia.
5: Brasil-Marruecos mola, ¿eh? Bueno, es uno de los partidos más interesantes.
2: El primer partido grande.
3: Y luego el Haití-Escocia, que es el segundo partido grande.
1: Está luego el Haití-Escocia, correcto.
4: Bueno, yo creo que ahí vamos a empezar a elegir segunda selección. Ah, no, perdón, que vosotros vais con Noruega.
1: Bueno, yo voy.
2: A ver,
1: sí, vale. Yo ante la ausencia de Italia.
4: Ante la ausencia de Italia.
1: Y después
4: ¿todos?
1: De la.
4: No, todos no. Yo me quedo con Curaçao, por ejemplo.
1: Jessica, ya, bueno. ¿Tú has visto la foto de los vikingos de la selección noruega?
5: Sí, está tremenda.
1: Yo voy con Ragnar Lodbrok y Haaland y Sorloth y todos
4: esos. Está tremendo.
5: Mi B es Scaloni, así que yo Argentina.
2: Mi B es Portugal.
1: Sí, Portugal.
2: Somos iberistas.
3: La mía también.
1: Yo tengo yo mucha simpatía por
3: absolutamente.
1: Pero bueno, toca la pelota, lo intenta Canadá. Está mejor Bosnia, Germán.
6: Sí, sí. De momento más incisivo de cara a la portería, descontando evidentemente ese lanzamiento que se le fue arriba, pero está buscando las espaldas de los dos centrales de Canadá, como son de Fugerolz y de Cornelius. Y de momento lo están intentando. Estamos ya rebasando el minuto 6 de juego de la primera parte en el Toronto Stadium de Ontario. Va a tener que sacar de banda el cuadro balcánico, lo ha hecho Dedic, que es el lateral derecho que lleva al 7 a la espalda, ha buscado ahora en el centro para que juegue de Fugerolz, se vuelve a dejar para Dedic, lo impulsa arriba, corta de cabeza bien el central Cornelius, balón que va a caer al centro del campo, para que lo maneje de nuevo Bosnia por mediación de Ivan Basic, el jugador del Astana del equipo kazajo, va a buscarlo de nuevo Bosnia por el lado izquierdo, va a perder ese control de balón por esa banda, el lateral izquierdo y capitán del equipo, Kolasin, y el balón que se va a saque de banda favorable para Canadá, mete la bola arriba al equipo rojo, pedían falta pero no, el árbitro deja seguir, pedían un empujón por detrás, el árbitro 10 deja seguir el juego para que lo juegue de nuevo Kolasinac, van a jugar por la banda izquierda, quería cortar el lateral derecho de Canadá, Alistair Johnston, el jugador del Celtic de Glasgow, balón que se ha ido fuera, de nuevo jugando ahora Bosnia, otra vez el lanzamiento del central bosniano que mete la bola a la banda derecha, mal control en este caso cuando querían pinchar ese balón, se le escapó a Bayraktarevic, se ha ido a saque de banda favorable al equipo canadiense, aunque vuelve a recuperar Bosnia, está bastante
1: muy bien,
6: mejor Bosnia,
1: muy bien, mucho
6: bastante
1: más incisivo, mejor. Mucho más agresivo, yendo ahí a la presión, muy bien.
4: Bueno, vienen dinámica mucho más favorable, ¿no? Que
1: Canadá. Es que a un mundial hay que entrar así. O sea, al mundial hay que entrar así, hay que entrar así.
4: Hombre, yo vengo después, como dice Luque, y que lo sabemos todos, porque eso fue notición. Yo vengo después de eliminar a Italia y yo ya vengo crecida. O sea, ya entro en un mundial de otra manera, porque independientemente de cómo esté Italia, que está como está, el caché y el pozo que te deja, a mí ya me parece impresionante. Y otra cosa, aunque sea anécdota, y un señor que ha hecho de la pocha su éxito financiero para después
1: el seleccionador, efectivamente, pero que no era la pocha,
4: no, ya lo póker. Sé, pero ya sé, póker, pero es que yo me imagino esas tardes de concentración, ¿no? Siempre decimos los jugadores que juegan a la pocha, yo no sé jugar, ni tampoco al póker,
1: pues es que,
4: pero hacer de eso
1: es que hay que decir que este bárbaro,
4: una virtud, me parece tremendo.
1: No ha entrenado nunca ningún equipo,
3: no.
4: Bueno, ha jugado
1: al póker
6: y tiene, o sea, él se retiró como jugador en 2008, como jugador sí, jugó en el Hansa Rostock, en el Borussia Dortmund, en Alemania, en Hamburgo, el Bayer Leverkusen, ahí se retiró con el Bayer en 2008, pero no ha entrenado a nadie más, tiene 54 años, nació en Mostar y esta es su segunda temporada al frente del conjunto balcánico.
1: No, porque se ha dedicado a jugar al póker profesionalmente y vivía bastante bien, por lo visto.
4: Sí, sí, sí.
3: Si me habías asustado cuando has dicho la pocha, digo,
4: no
3: conozco a nadie que se haya hecho millonario con la pocha, pero bueno,
4: qué malo soy.
3: No sé, igual hay alguno por ahí.
4: He intentado hacer la broma, porque yo no sé jugar al póker.
3: Me has asustado, Silvia.
4: Y la selección española, yo sé que cuando dicen, no, la pocha, yo no sé lo que es.
3: Por cierto.
4: Pero bueno, un juego de cartas.
1: Yo no sé jugar a la pocha.
4: Yo tampoco, por eso digo, he dado el salto.
1: ¿Tú sabes lo que es la pocha?
3: Sí, yo sé jugar.
1: No sé jugar a la pocha.
3: Escúchame una cosa.
4: Es como lo habitual, ¿no? Todo el mundo juega a la pocha con la selección.
3: Desde hace mucho. En las selecciones de fútbol, grande. En la de baloncesto, sí. También hay mucha pocha. Por cierto, yo no sé si tendrá que ver o no, seguramente sí, el hecho de ser anfitrión y de tener la presión de ser el anfitrión, y también el hecho de que este equipo, el equipo de Canadá, lleva un año sin jugar un partido de competición, que esa es otra, y de pronto se enfrentan nada más y nada menos que a un campeonato del mundo y en su casa, siendo buen equipo, que lo son, pero es que llevan un año sin competir.
1: Sí, ayer fui crítico, por cierto, porque podían poner a los balones que han colocado en los laterales cada 20 metros una peana. Tiene peana.
2: Lo que pasa es muy pequeña, es casi como las de golf.
4: Menos mal que ha rectificado, porque yo estaba con eso guardado.
2: O que nos han escuchado.
4: Pues se lo tengo que decir.
1: Es que parece un tee de golf, de golf, de verdad.
6: Claro. Bueno, está jugando Canadá, banda izquierda, lo intentaba, minuto 10 cumplido de juego, para que lo controle de nuevo Ismael Koné, el canadiense marfileño del Sassuolo italiano. Ha metido la bola arriba, buscando ahora al lateral Larieh, que se había ido al ataque. Van a perder ese balón, uy, qué mal pase. Otra vez recupera Bosnia, que se van por banda izquierda. Ojo la falta, ojo la falta, que eso puede acarrear cartulina. La entrada que ha hecho, vamos a ver si ha tocado balón o no, la entrada que ha hecho el lateral, y es lo que se le está pidiendo por parte del capitán Kolasinac, que le muestre la cartulina. La lleva en la mano, ¿eh?
1: Sí, no, la lleva en la mano. Lo que le está pidiendo es la roja. Le está pidiendo la roja, que no,
6: yo para la roja no.
4: La roja no, pero la roja no. Amarilla sí, ¿no?
6: Pero
4: Germán,
6: la amarilla seguro, vamos. Si no toca jugador, porque la entrada ha sido bastante fea. O sea, la pérdida de balón ya del equipo canadiense ha sido tremendo. El balón que han entregado hacia atrás.
3: Es amarilla.
4: No, no,
3: no,
4: no,
3: es amarilla.
4: No toca balón.
6: No toca balón, pero
2: es lateral. Sí, es amarilla, pero el tobillo se le ha doblado.
6: Sí, pues,
2: por
6: sí,
2: eso no, sí. O sea, no creo que esté fingiendo, pero vamos, es amarilla.
6: El que está en el suelo, el hombre que ha quedado tumbado, que se estaba quejando precisamente de esa entrada que le ha hecho el lateral, es Memich, el jugador Amar Memich, el jugador del Vitoria Pilsen, y efectivamente la cartulina amarilla que ve Alliston Johnston, el lateral derecho, el jugador del Celtic de Glasgow, ve la primera cartulina amarilla en el minuto 11 de juego. Yo creo que ha estado bien el árbitro ahí. Fea, pero para mí no es pues roja,
1: mira,
6: es amarilla.
1: Sí, pero ahora entiendo un
4: poco
1: la...
4: Pero cámara lenta todo ahora, parece sí, más.
1: Ya,
4: cuidado,
1: pero ahora
4: que
1: entiendo,
4: el frena frente.
1: Ahora entiendo un poco la reclamación del capitán. Es que le meta el tobillo, Pero bueno, vas. Otra vez, otro balón para la selección bosnia, que ha arrancado mucho mejor que la anfitriona.
6: Pero bastante mejor, bastante mejor. Ojo a esa falta, que está colocada en la parte izquierda del ataque. Va para el golpeo. Vamos a ver, porque lo va a intentar colocar en el punto de penalti. El remate de cabeza flojito en el punto de penalti. Lo ha intentado Jovo Lukic. Y el balón que ha llegado mansamente a las manos del meta canadiense Maxime Crépeau, jugador nacido en Quebec. Va a tener que sacar desde atrás precisamente el meta. Ojo, mal, porque ha vuelto a recuperar Bosnia jugando ese balón. Ha querido cortar Cornelius, balón que le va a caer de nuevo al equipo bosniano, jugando por banda derecha con Bajrak Tarević. El balón que han jugado otra vez apoyándose en el extremo derecho. Ha tocado la bola ahora en Milar, que ya ha dejado atrás para Larieh, para el lateral izquierdo. Y otra vez el balón que se va a saque de banda. En este caso va a ser favorable a Canadá. Lo impulsó fuera de los dominios del equipo balcánico Tahirović, el centrocampista que forma pareja con Vasic ahí en el centro del campo, jugador del Brøndby de Dinamarca. Va a tener que sacar el lateral derecho Larieh para colocar el balón. Le dice el árbitro que un poco más atrás para sacar y colocarlo en el rectángulo de juego en el minuto 13 de juego precisamente. Ahí tocaba de cabeza, vuelve a tocar por dos veces de cabeza. Lo intentaba el equipo del Canadá por mediación de Oluwasebi, el jugador del Villarreal, y mansamente va a llegar a los dominios del meta bosnio de Vasili para sacar ese balón desde atrás.
1: Figueroa, ¿cómo lo ves?
5: Bueno, estamos viendo a la selección de Canadá un tanto superada por los acontecimientos, ¿no? Le cuesta mucho dar pausa y criterio a las posesiones, pierde rápido, roba fácil Bosnia y al final Bosnia lo que tiene es que es vertical, busca profundidad por las bandas, y colgando esos balones al área está generando bastante más peligro.
6: Ahora lo ha intentado de nuevo Canadá, ha tenido que mandar el balón a saque de esquina Tahirović, en un centro que venía desde la banda derecha de Jonathan David, el canadiense nacido en Estados Unidos, el jugador de la Juve, para mandar el balón, como decíamos, el centrocampista bosnio a saque de esquina para Canadá. Va a ser el segundo que va a ejecutar el equipo anfitrión. En este caso lo va a hacer a la izquierda del cancerbero Crépeau. Ahí está el lanzamiento dentro del área, un total de 5 hombres para intentar el remate. Ahí lo va a hacer en corto, se apoya en Buchanan, otra vez devolviendo para el hombre que ha sacado de esquina, lo cuelgan al punto de penalti. No puede Oluwasebi rematar ese balón, lo va a sacar desde atrás Bosnia. Balón que da el árbitro en Facundo Tello, que para el juego, sí, y va a tener lo que poner de nuevo en movimiento.
1: Desconozco si es que hay tráfico hasta ahora en Toronto. Es que me ha parecido ahora
6: bastante,
1: justo cuando se estaba sacando el saque de esquina, estaba accediendo mucha gente en una bocana que había por allí.
6: Bueno, el tráfico en Toronto es que es caótico, vamos. Pues... una ciudad de casi 3 millones de habitantes Y bueno, llegar hasta aquí, hasta las inmediaciones de este estadio, del Toronto Stadium, pues lleva su tiempo.
4: Lo que dice Miguel Ángel, tiene que llegar temprano.
1: Mira la imagen, todo el trasiego ese que hay ahí detrás.
6: Claro, por eso te decía al principio, digo, que yo no lo veo ni mucho menos lleno. Tres cuartos, quizá llegábamos, y bueno, si va llegando más gente, igual sí que de esta manera llegan a los 45.000.
2: Y luego, aparte, que lo vimos, son las 3:15 de la tarde, que hay gente que trabajará.
6: ¡Ojo, que va! El jugador de Villarreal va a centrar atrás, va a pasar de largo, viene Buchanan, la conexión del equipo villarrealense con los dos jugadores canadienses. Balón atrás para Coné. Coné está en la frontal del área, lo mete de nuevo dentro. Corta muy bien ahora la cobertura balcánica con Katic, que ha mandado ya el balón. Era buena esa jugada para Oluwaseyi, para el jugador del Villarreal en el centro, y la conexión que ha hecho también con Buchanan, aunque al final no ha salido nada de esa jugada, rebasando el primer cuarto de hora, camino del minuto 16 de juego, en el Toronto Stadium. Canadá 0, Bosnia Herzegovina 0, vuelve a jugar por banda izquierda, otra vez el equipo canadiense por mediación de Liam Millar. Millar que deja la bola atrás, se apoya en el lateral zurdo, en la área, balón que lo deja de nuevo para Millar, otra vez se proyecta por la izquierda, se va hasta la línea de fondo, centra con la izquierda. Quería rematar Buchanan, se la ha quitado materialmente de la cabeza el central Mujaremovic. Lo ha tenido de nuevo Canadá, ahora sí que aprieta el equipo local, otra vez balón colgado, no puede rematar Buchanan, viene el disparo, paró el meta, otra vez lo ha intentado, y ahí estaba el lanzamiento, ahora en este caso lo ha intentado en doble ocasión que ha tenido Canadá, el balón que ha quedado muerto, viene el disparo que ataja el meta. Buena la jugada y el disparo que al final ha sido
4: de Jonathan David, ¿no?
6: Sí, de Jonathan David, y paró muy bien el meta Crepo.
4: Es que ha cambiado el sino. Ha sido decir Jessica que sí. Estaba apretando.
1: Jonathan David es un jugador de 50 millones de euros, ¿eh?
5: Sí. A ver, es que es lo que digo, con balón y con pausa no, pero ellos, fijaos que esta doble ocasión nace de un robo en su campo, y lo que es lanzar transiciones rápidas, eso sí lo tiene.
4: La velocidad de los extremos es tremenda aquí.
5: Es un equipo muy físico que puede matarte en el ida y vuelta, porque mete mucho ritmo, y ahí es donde van a hacer daño y donde van a encontrar sus oportunidades.
3: Claro, ellos necesitan ritmo porque Bosnia trata muy bien el balón, es fútbol balcánico.
1: Jesse Mars también necesita ritmo.
5: Estoy con ritmo a tope.
4: Jesse Mars,
1: por cierto, es de los pocos entrenadores americanos que han el que le ha ido viendo puntos a Mataracho, que primero en Alemania y ahora en la Real con una Copa del Rey. Jesse March, que salió, fue jugador, entrenó al New York Red Bull y luego estuvo en
6: el Salzburgo, y luego entró dentro
1: del grupo de Red Bull. Sí. Y sí, es verdad que no ha acabado de romperla en ningún equipo europeo, y ahora mira,
6: pues tiene contrato hasta 2030, ¿eh?
4: Vamos a aclarar para amigos como Jesús, que hablamos de Jesse March porque acaba de salir una imagen.
1: Sí, es verdad.
4: En pantalla.
1: Es que Jesús es ciego.
4: Eso es. Yo es que, como ya es nuestro amigo, que él me lo permita, por favor, estaba el hombre enfadadísimo con esa ocasión que ha tenido.
1: Estaba haciendo un Fernando Vázquez.
4: Sí, para pa los que nos acordemos. Dicho en algo un poco más actual, podemos tirar de Marcelino García Toral,
3: sí,
4: quizá.
3: Sí, estaba haciendo,
4: pues, más o menos eso, ¿no? Sí. Se ha enfadado bastante con la ocasión perdida.
3: Bueno, es que era muy buena la oportunidad, ¿eh? Es que era buenísima. Es que Jonathan David ha rematado a placer.
6: Ha tirado sin confianza.
1: Voy a visitar en el Roche Arena a Nacho Andreu. Nacho.
0: Hola.
1: Oye,
0: bueno, pues,
1: ¿no? ¿Qué ha actuado Leonard Morissette? ¿La has escuchado, no? Con el himno.
4: ¿Te la
1: he
4: dedicado?
0: Cantando el himno. Pues, sí, claro.
4: Ahí va.
0: Es que marcó mi adolescencia, Alanis Morissette, ¿eh?
4: Bueno, la tuya y la de, de muchos.
1: ¿Tú te acuerdas todavía de tu adolescencia?
4: Nacho, contesta. Puedes atacar.
0: Bueno, me voy a callar y os cuento que Valencia Basket de momento está sacando ventaja en el marcador. Es más 17. Lo intenta Ricky Rubio, 1'57 para que finalice el tercer cuarto. Anisity Ironic, 73 Valencia, 56 Asisa Juventud.
1: ¿Qué números está haciendo Ricky? Es que estoy enloquecido con Ricky este año, ¿eh?
0: Ricky está haciendo un partidazo. Lo que pasa es que se ha pegado varios traspiés en el partido. Ha tenido que parar con algún golpe. pero Ricky Rubio forzando faltas personales es un maestro llevando el tiempo del partido.
1: Mira, mira, mira, asistencia ahora y el triplazo. Es tremendo lo de Ricky. Muy bien, pues así está. Amplia ventaja ahora mismo de Valencia para apuntarse. Sería la segunda victoria de Valencia Basket en este duelo de semis ante el Juventud de Badalona. Toca la pelota a la selección de Bosnia, Germán.
7: Ahí está prolongando ese balón a la banda derecha. Entrada. Vaya, otra entrada que ha hecho el lateral, que se lleva por delante al extremo. Dice que ha tocado balón Lariea. Le está diciendo al árbitro que ha tocado balón, pero vamos a ver si saca de banda o bien ha pitado la falta por esa entrada que ha hecho sobre Bayraktarević, que se ha ido por los suelos cuando ha ido a cortar ese avance y además no ha dado ni a balón.
3: Lariea decía...
1: Ha dado con todo.
3: Lariea decía, dice, he tocado balón y además es saque de puerta. Sí. Claro, vaya fenómeno.
1: Y amarilla.
3: Amarilla para este por disimular. Claro.
7: Todo lo contrario. Vamos a ver porque el árbitro ha indicado el saque de esquina. Ahí va Bosnia. Primer palo, remate, gol. 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de cabeza al capitán Kolasinac en el primer palo y ahí estaba para colocar el balón dentro de la red, el largo 1.90 que mide Lukic para materializar el primero a los 21 minutos de juego, primer tiempo en el Toronto Stadium. Se adelanta Bosnia-Herzegovina, marca Jovo Lukic a la salida del córner. Canadá 0, Bosnia 1.
1: En ausencia del gran Ramón Hernández hago yo el chiste malo.
4: Venga, por favor.
1: Crepó, pero Toronto entero se lo ha comido. O sea, vaya, vaya cantazo. Sí.
4: Pobre mío, vaya estreno.
3: Esto demuestra que aquella primera oportunidad de Memic, que decíamos qué mal defendida está, no, es que defienden así de mal, porque han vuelto a defender esta jugada balón parado.
6: Horroroso.
3: La verdad es que está muy mal defendido el primer palo y luego efectivamente Crepó, pues, en fin, ha tenido momentos mejores.
4: A ver, sin quitarle a Jessica el mérito al córner que no, está sacado, es perfecto. Preparada.
5: Pero es que si tú siempre tienes que defender el balón aéreo, más con una selección como es Bosnia, lo comentábamos hace unos minutos, es que son muy potentes por arriba, hay mucha altura, mucha envergadura, entonces van a ganar esos duelos aéreos.
1: Yo de todas maneras, como este año me ha tocado ver algún partido por la tele, me empecé a obsesionar un poco con los bloqueos y las pantallas en los córner. Y no sé si eso que he comentado antes, que han advertido, mira, nos vamos a la pausa de hidratación. Como han advertido que iban a fijarse mucho en eso en el VAR,
2: sí,
1: pero... os prometo que en el córner estaba viendo como muy estático, o sea, todos los canales. Sí.
2: ¿No? Pero hombre, una cosa es hacer bloqueos ensayados y otra cosa es ser unas madres. O sea, es que le ganan al primer palo.
4: Con todo nuestro respeto,
2: me refiero precisamente por buenas, sí, por benévolas,
4: sí,
2: y por...
4: Que sí, que sí.
2: Ganan el primer palo y ganan un remate al lado de la línea de gol en el que el defensor ni siquiera salta. No incomoda de ninguna forma. No sé. Por cierto, 3 minutos cada pausa de hidratación, 20 minutos el descanso.
7: Aquí se lo merece, porque están en 25-26 grados de temperatura en estos momentos.
1: Bueno, pues aprovecho, pausa de hidratación en Toronto y además regando. Están regando en Toronto, quién iba a decirlo. Y tenemos el básquet con más 19 para Valencia, Nacho.
0: Así es, con Ricky Rubio ahora que buscaba la penetración. Se la queda Saco, quedan 6 segundos. Déjame que te cuente la última de este cuarto. Montero para afuera para Cameron Taylor. Cameron Taylor para Omari. No, finaliza este tercer cuarto que ha tenido un pequeño bajón de Valencia Basket, pero que se ha recuperado a base de correr como está haciendo el conjunto Taronja en todo el partido. La peña no puede entrar aluvión Taronja. 77 Valencia, 59 a 6 a Juventud.
1: Pues eso en Valencia y en Toronto, ganando la selección de Bosnia por 1-0. Os recomiendo a todos. Hay un monologuista argentino que se llama Midachi, que es muy divertido, y tiene por ahí una carta que le escribe él, que es de Santa Fe en Argentina, le escribe su primo, que es de Toronto. Y es la evolución de... Como esta noche tenemos tiempo, no descarto que lo pongamos.
4: ¿No
1: habéis escuchado nunca lo de la carta del primo de Toronto?
4: No. Me vas a sorprender.
1: Qué menos mal que he venido.
4: Bueno, pues aprovecho, ya que has dicho monologuista, aprovecho para felicitar a don Manu Sánchez, sevillano como yo, que ayer debutaba
1: estrenó
4: en esta casa.
1: La 1, correcto.
4: Y estrenó el Perro Verde con gran éxito de audiencia y que pudimos disfrutar. No lo he disfrutado en directo porque tampoco sé por qué, pero no me ha dado lugar. No sé dónde estaría yo para no verlo, pero lo veré igualmente.
1: Esta noche clavo lo de Toronto, ¿eh? María,
4: venga, pues busca. Ya podemos ir buscando.
1: Midachi, carta Primo Toronto. Haz esa búsqueda, ya verás. Si sale un monólogo ahí, que luego nos vamos a reír. Luego
6: viene a ser el comandante Lara argentino, ¿no?
4: Eso es. Muy bien, Germán, te veo muy bien puesto.
3: María, tranquila que tienes tiempo.
1: No. Sí, es para las 2 de la mañana, para cuando estés bajando un poco en la casita de tablero, metemos eso para repuntar. Bueno, pues va a arrancar tres minutos de pausa. Va a arrancar de nuevo el partido con balón para Canadá.
6: Y por cierto que ha ido llegando todavía más gente al Toronto Stadium. Ahora sí que tenemos una entrada bastante buena, sin llegar al lleno absoluto, pero bastante llena. Podría estar en torno a los 40.000 espectadores aproximadamente, de 45.000 que tiene el total de este estadio. Era Kolasinac que mete un balón arriba sin Tony Son, quiere jugarlo Bosnia, lo va a recuperar no obstante Eustaquio, el capitán del conjunto canadiense. Filtraba una bola, viene el Ariea para cortar ese avance, se une también a él Millar. Al final van a sacar saque de banda favorable a Bosnia. Pedían que fuese a favor de Canadá, se lo pedía el técnico Jesse Marc, pero el árbitro ha indicado que el último en tocar ha sido el propio Ariea, y creo que, no sé si es para, sí, yo creo que sí, que habrá sido para él. Ha sacado de banda ya el lateral Dedic, metía el balón arriba, vuelve a recuperarlo Canadá, otra vez para sacar de banda. Estamos rebasando el minuto 26 de juego de la primera parte, gana Bosnia desde el minuto 20, marcó Jovo Lukic, el dorsal 25, el jugador del Cluj de Rumanía. Está jugando precisamente ahora de nuevo Canadá, ahora lo va a probar por la otra banda, banda derecha, por ahí está Buchanan, intenta controlar el jugador del Villarreal, le hacen falta, se enfada al capitán Kolasinac, pero el árbitro pita la falta favorable a Canadá. Oportunidad para colgar ese balón a la olla. Vamos a ver, porque la ejecución va a ser a la derecha del ataque. Lo han hecho en corto, pero tan mal que el árbitro dice que hay que volver a ejecutar porque el balón todavía no estaba parado. Ahora otra vez viene Eustaquio, el capitán, para golpear ese balón. Estefan Eustaquio, el jugador de Los Ángeles Fútbol Club, para colocar ese balón a la frontal del área, en donde hay un total de 6-7 jugadores del equipo canadiense. Balón dentro del área, hay un jugador que se resbala de Bosnia, no puede recuperarlo, viene Millar, filtra una bola Millar, dentro del área, puede venir el disparo, que mal lo ha hecho ahora Buchanan, lo va a sacar de nuevo la cobertura, otra vez tocaba de cabeza, ahora era el lateral Johnston, saca la cobertura Bosnia, que mal lo ha hecho, y mira que la ha tenido Buchanan, para poder buscar portería. Se duele ahora de un golpe en el vientre bajo, en el bajo vientre de Fugegols, Luke de Fugegols, el jugador londinense, aunque es de origen canadiense, de la parte francófona, de ahí su apellido, y ya está recuperado.
4: Ya hemos visto la repetición, le mete el codo antes del desmarque.
1: Sí, caderazo, codazo.
4: Aún así, tú has dicho que mal ha hecho Buchanan, para mí es que Bosnia, verdad que defensivamente también es muy fuerte.
6: Ni uno ni otro son buenos, Silvia.
4: Hombre, mira, yo después del defensa, partido... Digo, bien. Pensé que ibas a dar un palo al partido.
6: El palo
4: se lo dimos al de ayer, pero hoy, sinceramente, bueno, yo creo que estamos viendo otra cosa.
6: Tuvo tela. Hombre, para llegar a ser tan malo como el de ayer, no creo, vamos.
1: Sobre todo cómo se cayó México en la segunda parte. Fue una cosa un poco insólita.
4: Pues ya ha dado Aguirre, nuestro Javier Aguirre, ya ha dado a la prensa ahí, defendiendo a los suyos. ¿Cómo tiene que ser?
6: Ojo que va Eustaquio, el capitán, para el saque de esquina, al tercero de Canadá. Le va a parar a Millar dentro del área. Deja de nuevo para Jonathan Davis. Dispara, pero qué blandito. Le ha dado tiempo al defensor bosnio para sacar esa bola, era concretamente Mujarevic, y el balón que le indica el árbitro que va a ser, vamos a ver para quién, porque estaba tapando muy bien el central.
3: Es falta,
6: para mí,
3: ¿no?
6: Que se...
3: Es falta, yo creo que ha pitado falta.
6: Yo creo, Luque, que bueno, nota el contacto por detrás y hace, va loco por tirarse, aunque
3: sí,
6: ha pitado la falta.
3: Ha sacado lo que quería.
1: Mira, fijaos ahora también, mira cómo ni se tocan. O sea, que lo mismo hasta les advierten, ¿eh?
6: Bueno, ya es posible, que se los haya advertido, porque fíjate, sí, es verdad. va a golpear ese saque de, como si fuera un saque de esquina, pero la mitad. Va Eustaquio de nuevo, el capitán, para colocar ese balón. Dos hombres en la barrera bosnia. Saca la bola fuera del área. Ahí viene Coné. Qué mal Coné. El balón le cae al área. Vuelve a jugar de nuevo con Millar. Millar lo va a intentar por la banda izquierda. Se la está pidiendo de nuevo el capitán Eustaquio, pero no quiere combinar con él. Lo que va a hacer es oxigenar por el centro, buscando de nuevo a Ismael Coné. Coné jugando otra vez para que centre Johnston. Saca bien de cabeza la cobertura. Y ojo a la contra. Ojo a la contra de Bosnia, venía en la recuperación. Qué rápido que ha sido ahora Jonathan David para recuperar ese balón. Él mismo falló y él mismo la recuperó. Otra vez vuelve Canadá a la carga. Vamos a llegar de un momento a otro a la media hora de partido, al minuto 30 de juego. En el Toronto Stadium sigue ganando Bosnia por un tanto a cero. Juega Millar cargando el lateral, el extremo zurdo por banda izquierda. Quiere combinar con Coné. Sale muy bien ahora cortando Basic, dejando el balón a su derecha para que juegue Dedic, el lateral derecho. Viene ahora a cortar desde atrás. Jugador de Canadá para anticiparse a esa jugada, Cornelius, y mandar el balón a saque de banda de nuevo para Bosnia.
1: Buena americana lleva Bárbares, ¿eh?
4: Es de capitán de barco, ¿no?
2: Es de capitán de crucero.
6: Es más estrechita.
1: Sí, es más bien de capitán de submarino.
2: Bueno, viene a hacer la comunión.
4: O de comunión, claro.
2: Viene a hacer la comunión, es... posiblemente.
1: No.
2: ¿Por qué lento ha estado Tajrović? El bosnio, porque han subido a rematar esa jugada a balón parado todos los centrales de Canadá. Estaba arriba prácticamente todos, han sacado en corto y se han quedado mareando el balón en zona de tres cuartos, y un robo de balón iba a dar peligro.
1: De la americana de Bárbares, por ampliar, que es verdad que me acuerdo de Jesús, nuestro oyente ciego, que era una chaqueta cruzada con unos botones dorados de ancla, yo
4: doble,
1: creo.
4: ¿No?
1: Debe
4: doble,
1: ser, ¿no?
4: Doble. De...
3: Estilo marinero.
2: Pues sí. Yo creo que tiene la pizarra.
5: Como los trajes de comunión. Sí, de eso.
6: Mira,
4: es que,
6: Jessica,
4: porque
6: me
4: si
6: lo
4: digo
6: sacado...
4: vacaciones en el mar, también soy muy antigua.
6: Me la
4: ¿no?
6: has sacado de la boca, Jessica, porque yo en el 70 hice la comunión así, en el Tibidabo. Sí, en el Tibidabo.
4: Queremos,
6: así,
4: queremos
6: así.
4: Esa foto, Germán.
1: Oye, Germán, lo que...
6: eso va a ser imposible.
3: En un sitio magnífico, ¿eh?
1: Germán, sí, sí. Luque te daba mucha paliza cuando ibais a los entrenamientos del Barça.
6: No, que va, al contrario, si éramos muy amigos.
3: Y somos muy amigos.
6: Lo que pasa es que la distancia nos ha separado mucho.
3: Exacto.
4: Pero no ha hecho el olvido, ¿no? Como el bolero.
6: Anda que no hacíamos pesquisas ahí en Can Barça detrás de Maradona, de Schuster y demás.
3: Ya ves.
6: Mira, Canadá de nuevo dentro del área. La que acaba de fallar. Que ha tenido ahora para rematar. Olaguaseyi, la que acaba de tener. El jugador del Villarreal no había fuera de juego de ninguna de las maneras. El balón que le cae supera al central y yo no sé lo que ha hecho, pero ni ha chutado ni nada, lo ha mandado arriba. La que acaba de tener el delantero de Villarreal.
2: Y flojito Muharremović, el central.
3: Bueno, blandito, vamos.
2: Que le mete el cuerpo.
6: Sí. Nada, muy mal defendido. Muharremović.
2: Y se gira y remata.
6: Pues nada, la ha tenido clarísima esta, ¿eh? El Canadá para intentar el empate. Pero
5: creo que le ha botado ahí de mal, manera que el remate se le fue muy alto, pero buena reacción al gol encajado. Estamos viendo ahora mismo los mejores minutos de Canadá, presionando, robando y lanzando esas transiciones para finalizar, que es lo que les toca.
3: Está jugando a reones Canadá. Tiene un arreón, luego tiene unos minutos en los que controla Bosnia y demás, pero bueno, de arreones a arreón pues más o menos se va acercando. Va generando oportunidades a balón parado, que por cierto, Jesse March, yo creo que mañana va a trabajar bastante el balón parado, porque han tenido tres o cuatro y no les ha servido de nada ninguna. O sea, no han generado el más mínimo peligro. Pero bueno, está a tirones la selección de Canadá, pero se está acercando. Y también es verdad que Bosnia hace mucho rato que no se acerca por el área contraria.
4: Que necesita algo menos que Canadá, ¿no?
3: Sí, pero ahora no se acerca, ¿eh? Ahora le cuesta hasta cruzar el mediocampo y Canadá sigue insistiendo, eso es.
6: Otro saque de esquina para Canadá, había sacado de banda el lateral derecho Alistair Johnston y ha tenido que ser el más alto Lukic, el autor del tanto, el que de cabeza ha mandado el balón a saque de esquina para que ejecute el cuarto el equipo anfitrión. He dicho anteriormente que ve un pelín seco el terreno de juego y eso que se ha regado, ¿eh? Pero no sé, no lo veo yo muy rápido. Va a sacarla de nuevo ahora como puede Bayrat Tarevic. Ha jugado ese balón, lo metía arriba para Memic. Intenta jugar, se le cruza bien Lariea para mandar el balón de nuevo a saque de banda.
4: Sí,
6: para
4: tocó,
6: que juegue
4: tocó
6: Bosnia.
4: Suya. Sí, sí.
6: Va a sacar.
4: Decías tú que estaba seco, es probable porque hemos visto un par de jugadas.
6: Va lento el balón. Sí.
4: en la que se ha quedado el balón o sí. Incluso ellos han pisado más suelo que la propia pelota.
6: Pues mira que se ha regado, antes del partido y bastante, pero no sé, yo lo veo que circula bastante lento y eso es fruto de que no está bien el terreno de juego. Pero bueno, va a jugar Vasic, quería combinar, aunque lo ha pillado en muy mala posición ahora Memic por esa banda izquierda. El balón que lo pierden y se va, saque de banda de nuevo favorable al equipo local. Ahí va el lateral Johnston metiendo la bola arriba, estaba buscando a Jonathan David, cortó muy bien ahora de nuevo el central Mujaremovic. Balón que iba a la divisoria, vamos a ver qué pita el árbitro, va a ser saque de banda. Habían luchado Cornelius y también Jonathan David y al final el saque de banda que va a ser favorable a Bosnia. A la izquierda de su ataque, pero todavía en su propio terreno de juego. La va a mover el lateral, Kolasinac, el capitán del equipo, y ha combinado ese balón con Memic. Ojo, qué mal en la entrega de balón, a punto de recuperarla de nuevo Jonathan Davis, y el balón saque de banda será para Canadá. Canadá para golpear ese, para sacar, mejor dicho, ese balón de banda, superando ya casi el minuto 35 de juego. Saque de banda, estaba mal sacado. Hay que sacar de banda y... Ah, no, que había dos balones que han entrado al terreno de juego y va a tener que ser Alistair Johnson de nuevo el que tiene que sacar ese balón. Ya lo hace, jugando atrás para que lo juegue de Fugerols. Ha combinado con Cornelius, su compañero de línea, el jugador del Glasgow Rangers, jugando en banda izquierda de nuevo, apoyándose en Millar. Otra vez atrás para Cornelius, este de nuevo para que juegue de Fugerols. Había combinado con el lateral derecho Johnston. Ha bajado un pelín de intensidad al partido, Va a jugarla de nuevo Cornelius. Muy justo ahora para que lo salvara ese balón. Millar lo ha conseguido salvar. Juega con Coné. Coné que quiere llevarse la bola. Ahí está Ismael Coné, que quiere hacer jugada mal. Qué mal lo ha hecho. Ha entregado el balón directamente a Vasic. Ojo a la contra de Bosnia. Corta bien de nuevo en el retorno Jonathan David, que pedía el balón, el saque para Canadá, pero el árbitro lo da para Bosnia. Va a tener que sacar de banda. Minuto 36 de juego del primer tiempo en el Toronto Stadium. Gana Bosnia. Desde el minuto 20 marcó Lobo Lukic. Balón que precisamente Lukic había tocado ahora de cabeza. Le va a caer a Coné. Recibe un empujón de Vasic. El árbitro dice que no pasa nada. Va a jugar con Eustaquio. Ahí está el capitán. Abre el juego. Apertura a la banda derecha para que juegue Alistair Johnston. Otra vez ha dejado ese balón para su capitán. Viene Eustaquio. La cuelga. Buscaba a Millar. Corta muy bien de cabeza al lateral Amar Dedic, el bosnio austríaco. Lateral derecho de Bosnia. Vuelve a recuperar Canadá, que imprime una marcha más al partido. Juega con él. Le persigue Lukic. Sigue todavía con él. Ha dejado en corto, apoyándose en un compañero, en Eustaquio. Este lo mueve a la banda derecha para Millar. Millar quiere irse del lateral, se va perfecto, llega a la línea de fondo, muy forzado, el centro, y a ver si hay saque de esquina o saque de puerta. Yo diría que es de esquina.
4: De esquina, parece que ha señalado.
6: El portero lo ha cogido fuera del límite del terreno de juego y es saque de esquina, sí.
4: Cuando saquen este córner, os hago la pregunta, más que apuestas o preguntas, no sé si está todavía en condiciones, ahora os digo el nombre.
6: Ahí va el saque de esquina, es el quinto para Canadá, va su capitán, Stefan Eustaquio, el jugador de Los Ángeles, 56 veces vistiendo la camiseta de la selección canadiense. Levanta el brazo derecho, va al golpeo pasado, a punto de rematar otra vez Olaguasevi, ha sacado.
1: Uy, están pidiendo mano,
6: de Kolasinac, del capitán, ojo Kolasinac, que podía haber golpeado ese balón con la mano, lo pedían los jugadores de Canadá. Y el árbitro ha dicho que es córner.
4: Pues la reacción...
6: No, para mí no es.
4: La reacción es como si a Unai Simón se la reclaman. Tranquilidad total.
1: Sabéis que en España hubieran pitado penalti, ¿no?
4: Por supuesto.
6: No creo, hombre. Es que no le ha dado la mano.
1: Yo creo que no le ha dado. Hubieran llamado al VAR.
3: Pero si es que no le ha dado la mano.
6: Es que no le ha dado.
3: Se va a pitar penalti.
1: Jessica, ¿estás conmigo?
5: Sí, estaríamos tres minutos aquí esperando. Y viendo imágenes, repeticiones, y iría al VAR y sí.
4: Echaremos un ratito.
2: Creo que después del arbitraje de Sampaio de ayer, pensar que el arbitraje FIFA tiene otros estándares al fútbol español, las tarjetas de ayer, que lo hemos comentado antes, son más de las que nos quejamos en España de tarjetas de VAR, o sea, y el listón lo han puesto muy bajito, porque la Libertadores que pita Sampaio, te pones a sacar esas tarjetas y no vuelves. O sea, que a lo mejor de lo que nos quejamos en España se está internacionalizando. Sí,
3: pero yo no creo que el listón vaya a ser ese, sinceramente. Yo creo que el listón ha sido ese en ese partido. Y espero además que el listón haya sido ese en ese partido, pero yo no creo que vaya a ser todo el campeonato.
6: Ojo, Buchanan.
3: Oye, bien Canadá ahora,
6: Ahora sí, ahora está apretando bastante, Lo ha intentado ahora Buchanan, se ha encontrado ahí la oposición de Memic para mandar el balón de nuevo, saque de esquina. Pues fíjate, fruto de ello, de esta presión, ya lleva 7 saques de esquina, Sí, 7 sí. Canadá por 1 de Bosnia.
5: el que ha anulado a Bosnia. Sí. El sí, balón sí. Es por completo de Canadá, que se está mereciendo el empate, por lo menos lo está buscando.
6: Va el capitán, va Eustaquio otra vez, sacando ese balón a punto de penalti, el remate que intentaba Cornelius de cabeza, balón que pasa de largo, lo va a recuperar Millar, la va a colgar, la cuelga Millar, otra vez quería rematar Cornelius, saca bien de cabeza Lukic, el hombre más alto, vuelve a cornar, a colgar ese balón con E, balón queda de nuevo, otra vez porque ha vuelto a dar en Memic y se va, saque de esquina, va a ser el octavo, octavo de Canadá,
4: pues octavo de Canadá. A poco la pizarra esté ensayada, tienen que aprovechar.
3: De pues momento no están, no sé si está ensayado o no, pero van a tener que trabajar un poquito más.
4: Pero ya por probabilidad de Luque.
3: Pues
4: algún esto. Borrón es debe haber en esa
3: es que
4: pizarra.
3: Ni han acabado jugada.
1: Me llama la atención lo de los saques de esquina. Es que ni se tocan los jugadores.
6: No, es que hay un aviso seguro, seguro por parte de la FIBA. A ver que lo han sacado en corto ese balón. Tocaba de cabeza, ojo. Balón que metía dentro del área. El central de Fuggerols ha sacado bien la cobertura balcánica. Es Laria, mete el balón dentro del área. ¡Ay, qué pena que no lo ha podido pinchar bien! ¡Qué pena que no lo ha podido pinchar bien Jonathan David! Y lo ha tenido bien ahora el jugador, el delantero de la Vecchia Signora. Se le escapó ese control y de ahí que ya pudiera jugar bien el portero.
4: Pues no era malo, pero ahí los 50 millones se tenían que haber notado sí, un poquito más.
1: No, es un
3: jugador muy difícil.
1: Ha movido mucha pasta.
4: Yo no sé hacerlo.
1: Jonathan David ha movido mucha pasta, ¿eh? Creo que tuvo... Es que yo no sé si estaba en Lens, me parece, y firmó por Lille. Ahora hablo de memoria y luego de ahí va a la Juve. Pero ha movido dinero en traspasos.
3: Pero bueno, decía, da igual, por mucho que haya movido, el control era igual de difícil.
4: Que os decía antes del corte.

0: con 40 años haya llegado hasta aquí y todavía rindiendo como rinde, con la cantidad de equipos que ha tenido, con todos los que ha llegado a jugar, y en fin, que todavía esté dando ahí, ahora está en el Schalke 04, pero fíjate, bueno, 148
1: gran responsable,
0: veces,
1: gran responsable del ascenso del Schalke.
0: Del Schalke, efectivamente.
1: Sí. Porque llega y creo que son 6 goles, 3 asistencias ¿en qué? ¿En 8 partidos?
0: Sí, eso, o sea, es lo que lo mando para arriba.
2: No,
0: sí.
2: Y aquí es el cerebro también. Tiene una visión increíble. Es normal que Bonilla se siga apoyando en él. Hombre, físicamente no estará al nivel que estaba hace 10 años, pero bueno, muchas veces se suple, ¿no? Con calidad y con inteligencia.
1: Sí, pero ¿sabes lo que pasa? Que tiene, por eso tiene que rodearse de jugadores que aporten ese físico, pero claro, él dentro del área se va a mover como pocos. O sea, es un delantero que sabe fijar, que te puede ganar duelos, y a su alrededor son los que tienen que foguear y generar esas jugadas, ¿no?
0: Viene a ser como un Cristian Estuani en el Girona.
2: Eso es.
0: Con la misma edad, además. O sea, jugador que no es que puede ser determinante en según qué partidos, pero que no está para jugar muchos minutos. Y menos si viene arrastrando molestias en los isquios. Estamos ya en el minuto 42.
3: Oye,
0: y medio.
3: El Girona todavía no ha anunciado entrenador, ¿no?
0: Todavía no. Y hay mucha preocupación, ya te digo, que entre la parroquia, sobre todo del Girona, están muy, muy decepcionados con Delfí Gelli, con el presidente, con lo que es la patronal, el que dirige Pere Guardiola, el hermano de Pep. La gente se pone nerviosa. Han fichado a un ucraniano, uno más, lo ficharon ayer. Pero vamos, movimientos muy poco, y sobre todo el entrenador, que eso es lo más importante.
3: Bueno, es que me llama la atención porque, bueno, en primera ya con la llegada de Ramis a Osasuna, la confirmación de Luis García Plaza en el Sevilla.
2: Eso, y ha habido, Bordalás, como nos ha contado Bordalás, Nacho, Getafe, presentación.
3: Decir, yo creo que los banquillos de primera ya están todos, pero en segunda hay unos cuantos banquillos vacantes.
4: Falta el de Rayo, aunque todo apunta a Arrasate.
3: Bueno, sí, ya, pero todavía no se ha hecho.
4: Pero digo que falta, sí.
3: Sí, es verdad, o sea, solamente se faltaría el Rayo.
2: A mí
3: Rayo
2: me ha sorprendido para bien la oportunidad para Ramis. Me parece Luis Miguel Ramis. Creo que se merecía ese saltito y quiero verlo. Quiero verlo esta temporada. En fin, mientras más entrenadores españoles vayan ascendiendo y consiguiendo ese lugar, mejor.
0: Quería el Girona a Carles Martínez.
3: Sí, pero se ha ido al Leverkusen.
0: Se ha ido al Leverkusen, además con una pasta importante. Pero vamos, el faenón que ha hecho en la Liga Francesa,
3: bueno,
0: con el Toulouse.
3: Escucha, es que es una cosa, yo conozco bien a Carles Martínez Nobel. Sí. Carles Martínez Nobel sale de la... Él estuvo en cantera del Barça.
0: Sí.
3: Yo creo que él llegó a ser entrenador de Gavi, de estos, cuando eran cadetes.
0: La categoría, serio,
3: claro.
0: Sí.
3: Luego él en tiempo, para que veas las vueltas que da la vida.
2: Bueno, pues si es de Gavi no hace demasiado, entonces.
3: Antes de la pandemia, un amigo suyo, había salido de la cantera de Barça y no tenía equipo. Entonces le llama un amigo suyo que se había ido a Qatar a trabajar dentro del fútbol. Le dijo, vente aquí, porque mira, primero, mejoras el idioma, el inglés, y segundo, hay muchas oportunidades. Se fue para allá y le pilla la pandemia. Y entonces él hace de estos cursos que organizó UEFA y FIFA, bueno, pues digamos de metodología y de perfeccionamiento, precisamente en tiempo de pandemia. Y conoce a una persona que trabajaba en el Toulouse. El Toulouse, que es un equipo que lo hace todo por dato, por Big Data, es propiedad americana. Hay un momento después de pandemia que a mitad de temporada quieren ponerle un ayudante a Philippe Montagnier, que fue Jessica técnico de la Real.
0: De la Real, sí.
3: Bueno,
0: sí.
3: Que entrenaba el Toulouse. Bueno, pues le dicen, preséntate, aplica aquí. Le contratan como ayudante. Esa temporada el Toulouse acaba ganando la Copa de Francia. Montagnier se enfada porque no le premian como él pensaba y deja el equipo. Y la maquinita decidió...
2: El Big Data, ¿no?
3: El Big Data decidió que Carles Martínez Nobel podría tener los requisitos para entrenar el equipo. Y no había entrenado nunca un equipo profesional. Cogió el Toulouse y la verdad es que ha estado, yo creo que 2-3 temporadas en Toulouse francamente buenas. Y mira, Bayer Leverkusen. Y encima un tipo estupendo.
2: Entre el Big Data y la IA...
3: ¿Has visto cómo le conozco, Luque?
5: Esto es como
2: el refrán de ¿quieres que te cuente el cuento de la buena pipa? Pues eso ha hecho.
5: Me he quedado sin palabras.
2: Pues de esto tenemos
5: ahora,
2: varias al día.
5: Que los oyentes de Tablero Deportivo entiendan también que no todos los clubes que son propiedad de americanos trabajan con Big Data. Hay otros que trabajan pues en el cara a cara con los entrenadores, les conocen y demás. Y entonces deciden a cuál de ellos van a fichar.
0: Cartulina para Lukic, efectivamente, en el retorno se escapaba precisamente con el balón controlado Buchanan y efectivamente le ha metido allí pues en el empeine. Y bueno, pues yo creo que es clara.
3: Me está decepcionando, por cierto, Buchanan, y especialmente...

0: de Buchanan, ¿eh? Porque claro, yo tengo en la retina golazos que ha metido este año.
1: Y el Guaseye también, a mí también. Sí, sí, a mí sí, los sí. dos de Villarreal me están, de momento, no me están demostrando nada. Por cierto, que ha dado 4 minutos más, ¿eh? El colegiado Facundo Tello, el colegiado argentino, estamos en el 46 y medio. Hay que llegar pues hasta el minuto 49, balón colgado arriba, corta de cabeza al lateral Dedić, balón que lo quiere jugar Bosnia, lo va a jugar moviendo esa bola en banda derecha, balón atrás otra vez para que lo recupere Bosnia, jugando esa bola, echándola atrás Vasić, juegan ahora por la banda izquierda para el capitán, para Kolasinac. Kolasinac filtrando la bola al centro del campo para Vasić. La mete un balón arriba demasiado largo para Memić, que no va a llegar. Llega a los dominios del meta Crespo para sacar ese balón jugando. Vestido totalmente de azul, el meta de Canadá, totalmente de rojo viste el equipo. Subiendo la bola mansamente Cornelius, que por cierto anteriormente también ha visto cartulina amarilla. Por una entrada había dejado la plancha a un contrario y por lo tanto vio el central.
2: ¿Ha sido para él, Germán, o ha sido para Demirovic? Yo es que creo que ha sido con Cornelius, pero que la tarjeta se la ha llevado
1: Demirovic.
2: ¿Se la ha
1: llevado de Bosnia?
2: Yo creo que sí.
3: Sí, por sacar la plancha.
2: Por sacarle la plancha a Cornelius.
1: Sí, pues rectifico entonces, sí, no es para Cornelius.
2: Él es el que se cruza, él llega antes, exacto, un poquito sí. antes.
0: Los
2: Demirovic
0: dos,
2: llega un
0: los dos puntos con amarilla. Aguantamos un segundo, que ha acabado el partido. El segundo en el Rocks Arena, Nacho.
4: Así es, Méndez, se lo lleva Valencia Basket, el segundo punto de esta eliminatoria, 90-76, al final maquillaje de la peña. En los últimos minutos estuvo jugando Miret, el técnico del equipo verdinegro, los últimos minutos con los jugadores a priori suplentes, reservando a Ricky Rubio, reservando a Cameron Hunt, porque se espera una auténtica batalla en el tercer partido. Hoy Valencia ha hecho los deberes, hace valer ser cabeza de serie, 2-0, la victoria se quedó en el Rocks Arena con hasta 6 jugadores taronja por encima de los 10 puntos.
0: El tercer partido será el domingo a las 8 en Badalona, Juventud-Valencia. Si gana Valencia, finalista de la Liga Andesa. Gracias, Nacho Andreu, hasta luego.
4: Hasta luego, buenas
0: y
4: noches.
0: La última jugada va a ser un córner para Canadá.
1: El remate de cabeza de Cornelius se le ha ido arriba. Se había sumado al remate de cabeza, al saque del noveno, saque de esquina de Canadá. Con esto prácticamente se puede finiquitar este primer tiempo, porque por mi cronómetro 20 segundos para que acabe esta primera mitad. Ha podido rematar muy limpio, ha entrado muy bien, pero el remate de cabeza se llenó demasiado, el frontal de cabeza, para mandarlo arriba. La va a jugar Bosnia, que va a tener la última de este primer tiempo. Ahí estaba jugando ese balón Bayraktarević, ha jugado atrás para que golpee un balón arriba de Figueroa, balón arriba, y el árbitro dice final del primer tiempo en el Toronto Stadium de Ontario. Se llega con este resultado de momento desfavorable para el equipo anfitrión. Canadá 0, Bosnia 1, el tanto en el minuto 20 de Jovo Lukic. El primer saque de esquina que botaba precisamente el cuadro balcánico, era Vasić el que botaba ese balón a la izquierda del meta Crepo. En el primer palo peinaba hacia atrás el capitán Kolasinac, y ahí entraba Lukic ante también la torpeza del portero Crepo. Balón adentro y por lo tanto descanso en Toronto. Canadá 0, Bosnia 1.
0: Jessica, ¿con qué te quedas?
5: A ver, Bosnia es evidente que se ha echado una siesta después del gol, ¿no? O sea, Canadá encaja, se revuelve, empieza a presionar y se instala en campo rival, llega a esa marea de corners hasta 8, intentando finalizar, aunque es verdad que con poquita puntería, pero por lo menos busca el empate o hace algo más por el empate que Bosnia buscando el segundo, porque Bosnia se ha quedado anulado. Anulados los futbolistas que son los que tienen que llevar la manija y poner algo de creatividad, como puede ser Bayraktarević. Me quedo con ganas de verlo en la segunda parte, porque todo el mundo apunta a que es un gran pelotero, pero apenas lo hemos visto en este primer tiempo.
2: Yo creo que hasta el gol ha sido mejor Bosnia, hasta que se ha adelantado en el marcador ha sido mejor, pero creo también que Canadá ha reaccionado bien. Hasta ese momento iba a tirones el equipo, seguramente muy presionado por su condición de anfitrión y por la presión que tiene uno de los organizadores del Mundial, pero después del gol le ha costado 3 o 4 minutos rehacerse, pero desde el 25 aproximadamente hasta el final de la primera parte, yo creo que Canadá ha estado bien, ha sometido a Bosnia. Bosnia ya no se ha vuelto a acercar por la portería de Crepo, ha tenido un montón de saques de esquina, eso sí, no le ha funcionado la estrategia, pero incluso ha tenido un par de buenas oportunidades, una de Oluwaseyi y otra de Jonathan David, muy claras. Yo creo que Canadá ha merecido el empate. A mí me parece que esta primera parte es claramente de empate.
0: Pues de momento está ganando Bosnia 0-1 con el gol de Lukic en este día 2 del Mundial. Aprovechamos y os ponemos al día cómo están las cosas en España y en el mundo. Pablo Herrero y con Elena Llanes. ¿Qué tal? Buenas noches.
6: ¿Qué tal? Buenas noches.
7: Empezamos con lo último de las negociaciones entre Estados Unidos e Irán, porque todas las partes, incluido Pakistán, el mediador, aseguran que el acuerdo está más cerca que nunca.
6: Sí, en las últimas horas hemos escuchado tanto al equipo estadounidense como al iraní y ambos coinciden. El acuerdo está cerca. El primer ministro pakistaní va más allá. Apunta que Washington y Teherán han pactado un texto para ese futuro acuerdo de paz. Y sobre los detalles, acaba de hablar en una televisión iraní el ministro de Exteriores. Dice Abbas Araghchi que lo pactado incluye el final de la guerra en todos los frentes, algo que abarca también al Líbano. Es decir, se traduciría en el fin de la ofensiva israelí sobre su vecino del norte. Y aunque el canciller iraní opta por la cautela, ese punto coincidiría con las garantías de paz y de estabilidad para toda la región de las que habla Washington. Según la administración Trump, que asegura que este pacto podría firmarse en los próximos días, estaríamos hablando también de la reapertura del estrecho de Hormuz y de un punto que podría ser clave, el eventual compromiso por parte de Irán de no desarrollar armas nucleares y deshacerse de su uranio enriquecido. Sobre eso, dice Araghchi que las cuestiones nucleares se debatirán en otras fases.
7: Y también del exterior, la Unión Europea inicia el próximo lunes las negociaciones formales de adhesión de Ucrania al club comunitario.
6: El acuerdo se ha alcanzado en la reunión de embajadores permanentes de la Unión celebrada hoy en Bruselas. El 15 de junio, el próximo lunes, Ucrania, también Moldavia, hay que decirlo, van a iniciar ese camino hacia la adhesión de la Unión Europea. Un camino largo y que comienza con un paso todavía muy previo. El lunes se van a celebrar dos conferencias interministeriales con las delegaciones de ambos países y sobre la mesa va a estar el bloque de los fundamentos, es decir, las cuestiones que afectan a los principios básicos del club comunitario y al Estado de Derecho que todos los Estados miembros deben cumplir para formar parte de él. En definitiva, se abordarán las cuestiones relacionadas con el sistema democrático que, dice Bruselas, debe ser sólido. Ucrania comienza así el proceso de adhesión que solicitó en febrero de 2022 cuando Rusia inició la guerra.
7: El Papa León XIV, a través de un telegrama, ha agradecido al rey Felipe VI la hospitalidad recibida en España durante la visita de 7 días que ha terminado esta tarde.
6: El pontífice ha expresado su gratitud a los reyes, a las autoridades y a todo el pueblo español por la bienvenida y la generosa hospitalidad que se le ha brindado durante el viaje. Un mensaje remitido a través de la Santa Sede en un gesto habitual por parte del Vaticano tras cada visita del Papa.
7: Y Felipe VI también se ha pronunciado tras esa visita y ha hecho públicas algunas de las palabras que ha compartido con el pontífice.
6: El rey afirma que el Papa se va con una gran imagen de nuestro país y con la acogida que ha tenido en todos los actos realizados durante estos últimos 7 días.
8: Una impresión muy intensa de España y el cariño que todo el mundo le ha demostrado. Y yo creo que para todos ha sido muy, muy positivo.
6: Recordamos que a esta hora León 14 sigue volando a Roma después de que su despegue desde Tenerife se retrasara 1 hora y media a causa de ese problema técnico en la aeronave que no ha podido solucionarse y que ha hecho que el rey Felipe VI le cediera su avión Falcon para regresar al Vaticano.
0: Muy bien, ya sabéis que toda la información sigue a través de Radio 5 con nuestros compañeros de los servicios informativos. Me llama la atención, todavía se mandan telegramas. El Papa ha mandado un telegrama.
2: Sí. ¿Eh? ¿Qué te parece?
0: Me parece, ¿no?
3: Bueno,
0: me parece,
3: y la Casa Real también bien. Es muy de mandar telegramas. Sí, cuando sí. Felicita o cuando tal.
0: ¿Alguna vez os han mandado un telegrama?
2: Sí, a mí sí.
0: ¿Sí?
2: Sí, sí.
3: ¿Pero cómo te llega?
2: Sí.
0: ¿Con un telegrama?
3: ¿Pero dónde?
0: O sea, viene uno de correos
2: y te manda una persona. Sí, viene una persona de correos.
0: Con una avespa amarilla y te da un telegrama.
3: Sí, sí, como son los repartidores de correos. Claro. Pero quiero decir, te lo trae un repartidor.
2: Sí, sí, es en mano. Es un documento que te entregan en mano, que te entrega el repartidor de correos en mano. Y un documento en el que se te expresa pues lo que sea, desde una noticia hasta un pésame.
3: Por darle más solemnidad, porque es lo mismo que podría hacer con una carta certificada rápida o lo que fuera, pero.
2: Sí, sí.
0: Con un WhatsApp, hemos llegado bien con un emoji.
2: Es que no todo, pero escúchame, es que no todo van a ser inteligencia artificial o iPads como el mío, en fin, todo ese tipo de cosas.
0: 10:03 de la nube en Canarias. 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Nos vamos a Chattanooga. La trompeta la toca Luis Castro y ahora cuando muela se empieza a silbar. Mira.
3: Es que ya me los imagino totalmente, ¿eh?
0: Sí, sí, sí.
2: Oye, sí, sí. Luis con la trompeta, un fenómeno.
0: Sí, sí. Sí, sí, sí. Y Calella va con un tamborcito por detrás, con una batería de esas pequeñitas. Van todos
9: ya
0: ahí.
9: Sé que os estáis imaginando.
0: ¿Qué pasa, madre mía?
9: No
10: es fácil, ¿eh? No es fácil aprender a silbar en un mes, ¿eh? Que es lo que he tardado.
0: Sí, sí, porque
10: no es nada fácil, pero
0: al principio, mira, al principio yo me acuerdo, se te iba toda la salivilla. y ahora ya y ahora es sí. Pero es que es impecable.
10: Tuve dificultades, es verdad.
0: No, pero lo bien que silbas es que es de locos eso. Pero bueno, recordamos, a las 11 de la noche, cuando acabe el partido, tenemos cita con Unai Simón, guardameta titular de la selección española, diría más.
9: Así es, vamos a ver qué nos cuenta el bueno de Unai Simón. Siempre interesante saber, después de unos meses un poco turbulentos, podemos decir, con aquella historia de los cuatro porteros que al final se quedaron en tres, y con esa gran competencia que siempre dice el seleccionador Luis de la Fuente que hay entre Raya, Joan García, el propio Unai y los que se han quedado fuera. Antes, os puedo contar que los compañeros de Televisión Española acaban de hablar con Fabián Ruiz, y vamos a destacar un sonido para todos los oyentes, un Fabián Ruiz que es uno de nuestros talismanes. Siempre que Fabián Ruiz juega con la selección, el equipo no pierde, y lo ha hecho ya en 42 ocasiones, con lo cual no será casualidad. Pero un Fabián Ruiz que, como muchos otros que venimos tocando, ayer actualizará el parte Antonio Muelas, vienen tocados. Fabián se recuperó justo a tiempo para llegar, ganar la segunda Champions consecutiva con el Paris Saint-Germain, después de sufrir un año bastante complicado, con esa fisura en la rótula de su rodilla izquierda. Y quiero que escuchen, porque se ha abierto Fabián Ruiz, ha dicho que lo pasó muy mal, y que gracias a Luis de la Fuente, que le estuvo llamando, gracias también a Luis Enrique, a su entrenador, que le puso en el tramo final, pero gracias a de la Fuente, que le animó, le estuvo esperando, intentó recuperarse más para estar aquí hoy en el Mundial. Lo escuchamos.
11: Un año difícil, sobre todo desde que me lesioné, ¿no? Porque fue una lesión de un golpe que al principio no sabíamos muy bien qué era, pero luego vimos que tenía un poco de gravedad, que no había un tiempo estimado de recuperación, que dependía un poco del día a día, de cómo me iba sintiendo. Al principio fue duro porque veía que no avanzaba, que siempre estaba en el mismo dolor, que no mejoraba la rodilla, pero bueno, el míster me ha dado la oportunidad también de jugar Mundial. Desde que me lesioné estuve en contacto conmigo, me transmitió su confianza, para mí era muy importante, ¿no?
0: Pues eso, mira, es que esa cercanía que da Luis de la Fuente, hace que esto sea lo que parece, que es una pequeña familia donde van todos a una. Muy bien, pues nada, os espero a las 11. Si esto no se demora mucho, 11 estamos con Unai Simón. Muelas.
10: Sí. Déjame decir que están disponibles todos los jugadores. Víctor Muñoz ha entrenado con normalidad. Ayer lo hicieron Lamine Yamal y Nico Williams. Los 26 están, por lo tanto, ya para poder debutar el próximo lunes. Yo creo que no va a jugar ni Lamine ni Nico. No hay necesidad, no hay que forzar en este primer partido ante Cabo Verde. Además, vienen de lesiones que tienen alto grado de recaída. Así que me da la sensación de que vamos a repetir el 11 del amistoso de Puebla ante Perú. Pero bueno, el hecho de que ya tenga a los 26 jugadores Luis de la Fuente disponibles, me parece que es una muy buena noticia para la selección.
0: Muy bien, volvemos a las 11. ¿Hasta ahora?
10: Hasta ahora. No,
0: porque nos vamos ahora a Boston, a Kansas y a Nueva York. Vale, pues empezando por lo de Boston, allí está Fernando Carenal, ha entrenado la selección francesa de Shams y de Mbappé. Fer, ¿qué tal?
12: Está justo ahora, ¿qué tal Miguel Ángel? ¿Qué tal Tablero? Está entrenando justo ahora, lo estamos viendo, ahora mismo además piña en torno a 10 de Shams aquí en el campo de entrenamiento de la Universidad de Bentley, porque es que hoy podemos ver toda la parte del entrenamiento. Es abierto al público y aquí estamos los periodistas y unas 200 personas, la verdad es que han llenado la grada de este campo para ver a los jugadores de la selección francesa. Además han tenido el detalle de ponernos aquí al principio una carpita con hielo, agua, comida para que la gente que venga aquí pues obviamente no lo pase tan mal, porque es que ahora mismo estamos a 29 grados y sobre todo la humedad, 65%, aquí en Boston pega bastante esa condición, así que han tenido ese detalle la gente de la Universidad de Bentley para dejarnos comida, agua para soportar la temperatura, y cada 2x3 lo que vemos es a los futbolistas parando un poco, yéndose hacia las neveras, porque es verdad que cada poco tiempo hay que hidratarse y lo está notando. Se están aclimatando a lo que decíamos ayer, de lo que van a tener que soportar en dos partidos, jugar a las 3 de la tarde en Nueva York y en Filadelfia. Así que eso estamos viendo. Buen ambiente, hay muchos niños del barrio, hay muchos chavales de este campus de Belley viendo a los jugadores, y además ha acabado Mbappé, por supuesto, también Doué, que sea también mucho de los focos en estos entrenamientos. Y nada, nos acaba de confirmar la federación, porque no les veíamos, a tres jugadores que están al margen, entre ellos Tchouaméni. Nos cuenta que por precaución no está entrenando hoy el futbolista del Real Madrid, tampoco Teo Hernández ni Saliba, el central del Arsenal. Y mira, precisamente ha hablado el hermano de Teo, Lucas, en rueda de prensa, ante los medios hoy. Le han preguntado, ya contestado en español, sobre ese favoritismo que tiene Francia en este torneo, cómo lo gestionan ellos y si es una losa a la hora de afrontar este torneo.
13: Sí, es cierto que al igual que nosotros hay muchas selecciones favoritas. Creo que no somos la única, pero al final ser favorita o no favorita no depende de solo decirlo, sino de mostrarlo en el campo, en el terreno de juego, y todo pasa para empezar ese primer partido el 16, demostrar que estamos listos, que somos ambiciosos y que obviamente queremos ir paso a paso, pero llegar lo más lejos posible.
0: Francia debuta contra Senegal el próximo martes, así que lo contaremos. Luego volvemos contigo hasta Boston Fair, hasta luego. Que hasta luego, además juega Estados Unidos a las 3 de la mañana y hay varias fanzones repartidas por ahí por Estados Unidos. Vamos a estar en alguna de ellas. Chisco, titular del entrenamiento de Argentina en Kansas, ¿qué tal?
14: ¿Qué tal? Pues pendiente sobre todo del Dibu Martínez. Ayer por primera vez, lo contábamos, entrenaba con guantes, pero es verdad que en un momento del entrenamiento, al intentar atajar la pelota con la mano derecha, que es la que tiene lesionada, hace un gesto de dolor, un gesto importante de dolor, y luego recordemos que se fue del entrenamiento un poco antes que los demás. También es verdad que empezó 20 minutos antes de que lo hicieran sus compañeros, por lo tanto muy pendientes del Dibu Martínez y también de si tenemos alguna pista de quién va a sustituir a Tagliafico en el lateral izquierdo. Recordemos, no hay otro lateral izquierdo específico, podrían ocupar esa posición en principio Facundo Medina o Lisandro Martínez. Vamos a ver si en 2 horas aproximadamente podemos ver alguna pista sobre lo que pueda ocurrir a partir del día 17 aquí en Kansas, en ese Argentina-Argelia.
0: Contra la selección donde juega Lucas Zidane, por cierto, en Argelia. Luego volvemos, que además tenemos que conocer a un personaje peculiar que se ha ido al Mundial en bici, así como suena, desde aquí, que no está mal. Hasta luego, Chisco.
14: Hasta
0: y la
14: luego.
0: Selección portuguesa va a ser la última, o la última que ha llegado a Estados Unidos. Va a jugar frente al Congo el miércoles que viene, y ya sabemos lo que piensa y lo que cree y lo que quiere Cristiano Ronaldo en Nueva York. Alex Pita, hola.
15: ¿Qué tal, Miguel Ángel? Bueno, quiere ganar, quiere llevarse el Mundial. El mejor resultado histórico de Portugal es el tercer puesto de 1966. Con Eusebio es el sexto Mundial de Cristiano y posiblemente su último Mundial, aunque no lo descartemos. Están de camino, a punto de llegar a Miami. Se van a quedar en un hotel increíble en Palm Beach. Las suites presidenciales cuestan más de 8.000 euros la noche, o sea, casi nada. Portugal, como decías, hoy se ha despedido el presidente del gobierno, de Luis Montenegro. Viene después de ganar 2 partidos, 2-1 contra Chile y Nigeria. No marcó Cristiano, pero el portugués llega con hambre de ganar. Esto es lo que ha dicho cuando le han preguntado si está bien físicamente.
16: Sabemos que un Mundial siempre es una competición especial, igual que la Eurocopa. Vamos con mucha esperanza. Físicamente estoy bien. ¿No has estado viendo los partidos? Creo que estoy bien. No hay ninguna sorpresa.
0: He de decir que en el guión a mí me han puesto: Cristiano, físicamente estoy bien, doblado. Claro, y yo pensaba, digo, que ha dicho que está doblado. No, es que el corte, sí. El corte venía doblado.
17: Has hecho como un presidente diciendo, que yo
0: esto
17: sé.
0: No puede ser. Bueno, luego...
17: ¿Has leído la nota?
0: Luego, sí. Aplausos. Como eso dijo, es, todavía, eso es. Luego volvemos hasta Nueva York, que tenemos cosas que contar en esta madrugada que vamos a tener hasta el partido, el estreno de Estados Unidos ante Paraguay. Hasta luego, Pita.
15: Hasta luego.
0: 10:07, hora menos en Canarias. Volvemos a Toronto con la segunda parte del partido que está enfrentando a la selección de Canadá y de Bosnia en el Toronto Stadium. Está ganando Bosnia 0-1, Germán.
1: Acaba de arrancar la segunda mitad. Estamos llegando al primer minuto de juego y nada, a los 20 segundos, la primera que acaba de tener Bosnia ha sido su delantero, que ha estado bastante desaparecido en el primer tiempo. Demirovic, el germo bosniano, el que ha disparado con la pierna derecha, muy flojito abajo, sin problema para el meta Krepo. Pero en cualquier caso, primer lanzamiento y primera llegada.
0: No, perdona, Germán, que te interrumpa. Es que estas cosas, cultura americana, toda la tribuna principal en el tiro de cámara vacía, porque se han ido a comer.
2: 4 de la tarde,
0: claro. De la tarde
2: es la hora.
0: Está ahora mismo, mira, el que esté viendo la imagen de la 1 de Televisión Española, toda la tribuna central completamente vacía. O sea, hay cuatro allí que deben estar diciendo, pues podríamos haber quedado.
18: Oye, en el Camp Nou llegan, lo sí, contamos sí, muchas sí, veces, Capel
17: sí,
18: y yo,
17: sí, ¿verdad?
18: Llegan al cabo de, cuando ya se está jugando, minuto 6 o 7. Y, bueno, y claro, como tenemos el palco justo delante, aquí pues alguno, ahí empieza un desfile de gente tremendo.
0: Aquí alguno va a llegar en la pausa de hidratación, ya verás.
18: ¡Ojo que juega Canadá!
0: ¡Uy, qué bien!
18: Guaseye, ¡uy, lo que ha hecho Guaseye! Bueno. ¡Ahí estaba el meta! ¡Paró perfecto el meta! ¡Vasilij! ¡Qué bien lo ha hecho ahora sí el delantero del Villarreal! Para el otro jugador del Villarreal, como era Buchanan, ha puesto la pierna al capitán Kolasinac para mandar el balón a saque de banda. No hay cambios al inicio de esta segunda mitad. Va a tener que sacar, como digo ahora, de nuevo de banda el propio Buchanan. Saca de cabeza la cobertura del equipo bosnio. Tocaba también de cabeza Dedic, el lateral derecho. Balón que va a controlar el lateral zurdo de Canadá, Larieh, para que inicie de nuevo la jugada desde atrás. Canadá jugando el central. Había tocado ahora de primeras de nuevo Uluwaseyi. Piden falta sobre Eustaquio, el capitán. El árbitro dice que no ha pasado absolutamente nada. Impulsa al portero muy mal. Crepo lo manda directamente a saque de banda. Favorable para Canadá. Ahí está Johnston, el lateral derecho, combina con Buchanan, centra Buchanan, balón que ha cortado bien de cabeza Humanev Renovic, balón que lo ha sacado bien la cobertura del equipo balcánico a zona de nadie para que vuelva a empezar desde atrás Canadá en los tres primeros minutos de juego de esta segunda mitad. Y nada, que siguen en el VAR, que esto está medio vacío el estadio y acaba de empezar ya la segunda mitad. Juega, ojo Johnston, más balón largo, cuidado. Va a llegar, sale el meta, haber pasado. En el vértice del área grande, se ha ido al suelo Buchanan, se lleva la mano a la cabeza, el meta Crepo también, ojo porque si se han dado en las dos cabezas, ojo que puede ser peligrosa esta acción. Creo que se han dado cabeza con cabeza.
0: Sí, pero lo que puede ser es penalti.
18: Sí, podría también ser penalti, sí.
17: Pero la manera de caer ha sido feísima, del guardameta.
18: A ver, Buchanan se recupera.
0: Yo creo que el portero sabe
2: lo que ha
0: hecho.
18: O Uluwaseyi, sí. Se está recuperando, el que no se recupera es el meta.
2: En vivo.
0: Ronda rápida sin repeticiones, sí. Como lo sabe. Luque, penalti.
2: Sí, yo a mí en vivo me ha parecido.
0: Jessica, penalti. Espera, que está. Ay, abrirle a Jessica, porfa.
17: Me tenéis
0: ahora, olvidada. Ahora.
17: Claro, yo llevaba un rato hablando sola.
0: Jessica, penalti. Antes de ver la repe.
17: Sí, me parece que sí.
19: No creo que haya fuera de juego, lo rompe el lateral derecho.
0: El del fondo.
19: Lateral derecho lo puede romper.
18: Está muy justo,
17: no sé.
18: Uluwaseyi.
0: Creo que toca el portero antes, Creo que toca. Bueno,
18: despeja balón.
19: Esto
18: y
19: es como la de Neuer con Higuaín. Esto es como la de Neuer con Higuaín, que toca balón, pero luego
18: toca
19: se lleva por delante al jugador.
18: Y luego
17: ¿no os parece fuera de juego? A mí sí me parece fuera de juego.
18: Jessica, a mí también me lo parece.
0: Sí. Sí, es verdad que está.
17: ¿Creéis que el portero se ha dado cuenta de lo que ha hecho y esa caída espectacular?
19: Cae mal.
17: Hay que ser muy rápido mentalmente.
0: Lo que cae mal es si pita penalti. No le duele nada. Hazme caso.
19: No, pero igualmente. Méndez,
17: cae sin mano.
2: Ha pitado fuera de juego,
18: Ya está en juego el balón,
17: Ha pitado, se ha quitado el problema.
18: Ha pitado fuera de juego, efectivamente. El fuera de juego. Pues por lo tanto ya no hay debate que valga.
0: Sí, Jessica, sí, te hemos dejado algo que estuvieras diciendo ahí en casa y que no.
17: No, era broma, era broma. Le ha faltado decir algo importante que ya ha dicho Jessica, defiéndete.
18: Carrerón de Vilar. Ojo, Vilar con terreno por delante. Uluwaseyi, balón que no va a llegar porque sale antes el meta Crepo.
17: Pues sí que va a ser que no tiene nada, el guardameta.
18: Nada, no tiene.
17: Te voy a tener que dar la razón. Méndez, me cachi la más.
0: ¿Qué ha pasado?
17: Que te he tenido que dar razón.
0: Es que me estaban hablando
17: portero
0: del más allá ahora, María, y no me he enterado.
17: Bueno, sería indispensable, por supuesto. No, que ha caído muy mal el portero. Yo la verdad es que le he cogido cierto temor a ese tipo de sustos en el fútbol.
18: Es que yo pensaba que había sido cabeza con cabeza.
17: Claro,
18: ¿no?
17: Es que
18: y
17: yo
18: no
17: también.
18: Ha sido así, ha sido con el puño del portero, despeja el balón y luego le da el cogote. Pero vamos, ya estaba todo anulado por el fuera de juego. Ya está el balón en funcionamiento de nuevo. Minuto 5.5 de juego de la segunda parte. Ataca de nuevo Canadá. Lo intenta con Milar. Protege muy bien el lateral Dedic. Ahí está protegiendo el jugador serbio-austríaco. Jugador del Benfica, el lateral derecho. Se ha sacado el balón de encima y lo manda directamente a saque de banda. Muy bien protegido también por Milar. Por lo tanto va a ser para Canadá ese saque de banda. Ahí está preparado el lateral Larieh para colocar el balón en el interior del área. Sale muy bien expeditivo ahora el capitán para cortar. Balón que le va a caer otra vez ahora para Jonathan David. Combina con Milar en banda derecha, en banda izquierda, perdón, jugando con Eustaquio. Ahí está el capitán, sigue Eustaquio. Se la pedía ahora para avanzar unos metros. Balón atrás que viene el centro desde la izquierda. Atrapa sin problema el meta bosnio Vasili. Lo ha intentado de nuevo ahora
1: que Canadá. En la primera parte, los primeros 20 minutos fueron para Bosnia, luego se recuperó un poco Canadá y al final es cierto que el empate quizá hubiera sido lo más justo. Ahora estamos en los primeros compases de la segunda parte, 6:30, y aprieta de momento Canadá. Juega Buchanan, se quiere ir por la banda derecha, había superado en un principio a Tahirovic, no puede porque protege muy bien el capitán Kolasinac para que dejar pasar el balón por la línea de fondo. Va a ser saque de puerta para que juegue Bosnia desde atrás, para poner el balón en movimiento.
2: Ahora, con esta dinámica de partido, Germán, a Bosnia se le va a hacer largo esto, sí. Porque Canadá ha empezado la segunda parte igual de bien que acabó la primera.
1: Exacto.
2: Bosnia tiene problemas, yo lo decía al final del primer periodo, hasta para cruzar el medio campo con esta, y además están apareciendo los jugadores importantes, Oluwaseji, por el lado izquierdo Millar también está desbordando. Quiero decir, con esta dinámica de partido a Bosnia se le va a hacer muy largo esto.
1: Yo creo que sí. Sí, sí, porque de momento el inicio de la segunda parte es como acabó la primera, con Canadá mandando. Hay que repetir, porque el balón estaba en movimiento, no lo sacó bien Cornelius. Ahora sí lo ha tenido que hacer, mandando otra vez el balón para que vuelva a jugar Canadá por esa banda izquierda, balón filtrado para que lo jugara de nuevo Oluwaseji. Deja para Millar. Millar va a llegar a la línea de fondo, va a encarar al lateral Dedic, deja el balón atrás, juega Eustaquio. Uy, qué bonita la jugada, puede marcar Canadá. Balón al travesaño, ha salvado perfecto el capitán Kolasinac, que se la ha jugado porque ha despejado a su propia portería y el balón ha dado en el travesaño. La jugada más bonita del partido, la triangulación de juego y cómo la ha podido salvar Kolasinac tras esta gran jugada con Eustaquio.
20: Qué bien.
1: Ahí filtrando balón para Jonathan Davis, llega, como digo, era para el lateral izquierdo. Ha llegado Kolasinac desde atrás, ha metido balón arriba, ha dado en el travesaño y pasó el peligro en la jugada más bonita del partido de momento.
20: Y lo ha hecho bien Kolasinac porque mete el pie hacia arriba.
1: Hacia arriba, para mandarlo, claro, por encima.
20: O sea, prácticamente es que era casi imposible lo que ha hecho. Bueno, pues le ha pegado el travesaño. Luego ha habido en la salida en la contra el cartulina amarilla para Luke de Fullerols.
1: Sí,
20: que
1: sí,
20: no
1: sí.
20: Se puede tener un nombre más molón que Luke de Fulleroles.
1: Es que, claro, es de origen francófono.
20: No me digas que no. ¡Oh, cuidado!
1: ¡Ojo, puede marcar Bosnia! ¡Dentro del área! ¡Sale el meta! ¡Se le fue el balón! La que acaba de tener Demirovic. ¡Qué jugada y qué clara jugada que ha tenido ahora Ermedin Demirovic, el delantero del Stuttgart! Un balón en largo, muy bien lanzado. Gana la espalda a los dos centrales que no sé dónde estaban. Se ha adelantado demasiado el balón en el último contacto y le ha dado tiempo a salir al meta Crepo, que ahora sí que ha estado bien para cortar.
19: Ojo, se la ha jugado.
17: Ha hecho un Casillas ahí,
19: Ha hecho un Casillas, Rubén, pero se la ha jugado porque, cuidadito, que puede haber hecho penalti. O sea,
1: ¿tú crees? ¿No? ¿Penalti?
19: No digo que sea penalti, pero que al sacar el pie ahí, una vez te ha rebasado ya el delantero, ha tocado balón, pero como hubiera habido el mínimo contacto.
1: Ojo el saque de esquina, Va Tahirovic otra vez sacando ese balón, saca el puño el meta, pero se lo va a llevar con el balón controlado con Sale a la contra Canadá, mete el balón para Jonathan Davis, metía la bola arriba. Estaba jugando incluso el lateral izquierdo, fíjate que carreras ha pegado Laría para llegar hasta arriba. Ha sacado el balón el meta, Vasilic. Ojo Canadá que va con todo de nuevo, ahora ha cambiado de banda. Viene a la banda derecha para jugar Millar que va a centrar, muy pasado, centro chut. Se va por encima de la portería y al final se va a salir ese balón en comba. Pegadito al banderín de córner, está ahora Canadá para el empate, y la ha tenido, de hecho, vamos.
17: Sí, pero yo ahora me he fijado otra vez en Crepeau, como lo pronunciáis perfectamente vosotros. Bueno, ya eso te lo dejo a ti, lo he intentado. El caso es que, porque le ha sacado el balón la defensa, pero otra vez iba por uvas. O sea, no es que esté el hombre en su prime.
2: Bueno, esta no era fácil, Esta venía un delantero de cara, un delantero que ha recibido a unos cuantos metros de la frontal del área. Tú tienes que salir a tapar puerta. No, ojo, es fácil, ojo, cuidado, Canadá. Cuidado, Canadá.
1: Vuelve de nuevo la carga, el centro mal equivocado de Jonathan David cuando corría por banda derecha. Habían pillado la espalda de nuevo a los centrales bosnios. El centro mal de Jonathan David, salió el meta y atrapó el balón.
2: Pero está entretenido,
17: Sí, está divertido. En estos 10 minutos de la segunda parte hemos ido de área a área, ocasiones claras, pero el ritmo que está imprimiendo Canadá está ahogando por completo.
20: Veníais aquí con pocas expectativas, Luke.
2: Yo venía con todas.
20: Este era uno de los grandes partidos del Mundial.
2: Yo venía con todas. Y además Jessica me mandó un mensaje y me dijo, vamos a ver un partidazo.
17: Hombre.
2: Me mandó un mensaje ayer y me dijo, el partidazo que vamos a ver mañana.
20: Y otro al que le tengo mucha fe es al Qatar Suiza de mañana a las
19: 9.
20: Grupo. ¿Qué ha pasado?
19: Exceso de tiempo.
17: ¿Los 5 segundos?
2: Sí.
17: ¿Te has perdido?
1: Los 5 segundos, sí, señor. Sí, señor.
18: Y el árbitro le dice que no más, ¿eh? Y que no le responda porque esa es la nueva norma. 5 segundos han pasado, ¿no?
19: Sí.
17: Bueno, claro. o ha calculado 5 segundos, tampoco...
20: Claro, ayer es que el brasileño este fue un poco calamidad todo, porque de repente empezó a hacer la cuenta y le vimos hacer una cuenta y pasó de 2 a 4.
17: De 2 a 4.
20: Y no pintó nada.
17: Pero se perdió, hombre.
18: Esa cuenta yo creo que la tendrían que hacer con la mano arriba y contando los dedos aquí, que lo pueda ver
19: mira,
18: todo el mundo.
19: Le acaba de decir 5, le acaba de hacer el gesto.
20: Claro, mira, él lo está haciendo, pero no lo hacen todos los árbitros. Debía haber una mecánica, lo que acaba de hacer ahora Facundo, eso es lo que tiene que hacer.
19: Está haciendo como el árbitro de fútbol sala que cuenta los segundos para sacar el portero.
20: Es que yo no descarto, bueno, igual que este año se nos ha pasado a todos. O sea, este año la regla de los 8 segundos se le ha pasado a los porteros, a los árbitros y a los periodistas. No nos acordábamos de nada.
2: Bueno,
20: Si se ha pitado 3 veces.
2: No, se ha pitado.
20: Le ha pitado 2 al Sevilla, le pitaron una a Nila ni otra a Odisea.
2: Pero no porque no hayan pasado los 8 segundos. No, decir, ha habido saques de porteros de 30 y de 35 segundos. Claro. A mí me parece bien, ¿eh? A mí me parece bien. Lo único que simplemente tiene un condicionante que se aplique. Nada más.
19: Claro.
2: Nada más que eso. A mí me parece bien. Todo lo que sea favorecer el que se juegue al fútbol,
18: el portero como ha salido.
17: Ahora qué excusa le ponemos al pobre hombre.
18: Vaya, tenía toda la ventaja del mundo para haber atrapado el balón. Sí. Sale de puños y además es que despeja hacia atrás.
19: No,
18: está mandado a córner.
17: Pobre mío, está teniendo
19: la podía haber cogido perfectamente.
18: Es flojito este portero,
19: Y ha hecho un Mazinger Z.
18: Sí. Es portero, recuerdo, del Orlando City. Tampoco es que juegue en una gran liga, pero bueno. 32 veces internacional, por cierto. Ahí está el saque de esquina. El remate de cabeza se va arriba. Mujaremovic, el central, Tarik Mujaremovic, el remate de cabeza del jugador del Sassuolo. Se ha ido arriba. Oportunidad ahora para Bosnia. Bien ejecutado ese lanzamiento y bien rematado desde la frontal del área pequeña, elevándose por encima de 3 jugadores de Canadá. El remate se ha ido arriba. Ha tenido bien ahora, Lo ha tenido bien ahora para haber podido sacar algo más de rendimiento al resultado. Va a efectuar triple cambio Canadá. Jesse Marc va a mover 3 hombres para colocar en el terreno de juego. Ya con 14 minutos de juego de la segunda mitad. Ganando Bosnia por 1-0 desde el primer tiempo. Vienen los cambios. Ahí hay jugadores preparados. Veo que está Ali Ahmed, que es el jugador canadiense de origen etíope del Norwich City. Y los otros no me he dado tiempo de momento de ver, pero vamos a esperar porque todavía no se ha efectuado ese triple cambio. Ojo que ataca Bosnia, filtraban un balón, ha cortado muy bien ahora, de nuevo el conjunto canadiense, juega Milar, se apoya en Eustaquio, a punto de recuperarle ese balón Tahirovic. Así que todavía el equipo rojo manejando ese balón. Viene para intentar el centro desde el perfil izquierdo Koné. Koné juega con Milar. Ahí está Milar por el perfil izquierdo. Se estaba desmarcando la idea. Ha cortado bien ahora la cobertura Bosnia. Viene de nuevo Tahirovic. Ha dejado ese balón para Bayrakterovic. El balón que se va a ir a saque de banda. Va a ser para Canadá y vamos a ver si se realizan ahora los cambios.
20: Van a ir los cambios, ¿sí?
18: Sí. Se van a efectuar esos cambios, ese triple cambio, repito, en Canadá.
20: Ahí estamos viendo la acción anterior del choque del guardameta bosnio con Jonathan David. ¿Sí? Y sí, por un pelo es posición reglamentaria, sí.
18: De Loguasevi.
20: Pues nada, bueno, de momento está el partido entretenido, Jessica.
4: Sí, lo que pasa que se le está haciendo duro a Bosnia perseguir sombras, ¿no? Es que el ritmo que mete Canadá hace que para ellos sea imposible. Están persiguiendo futbolistas y no son capaces de mantener la posesión, de enlazar jugada, de darle un poquito de pausa y avanzar metros con esa iniciativa que a ellos les vendría mejor, ¿no? Que es pues por banda, con profundidad, con balones y demás, eso que sí hicieron bien en los primeros minutos de partido, pero que ahora, desde esta presión tan alta y efectiva de Canadá, son incapaces.
18: Van los cambios, ¿eh?
20: Sí, de momento uno.
18: Se ha ido Millar, entra Schaffelburg, se va a ir ahora
20: Jonathan Davis,
18: efectivamente, para dar entrada a Promise David, el jugador canadiense de origen nigeriano que juega en la Liga Belga, ha entrado en el terreno de juego. Y el otro es,
20: Cornelius,
18: efectivamente. Y va a entrar, creo que es el... bueno, en Bosnia también hay cambio. Espérate que me vuelvo loco.
20: Ah, sí, sí,
18: bueno,
20: sí.
18: Espérate, 25 se va. Sí. Se va Lukic,
17: Se va Lukic y
18: se va Vasic. Lukic y Vasic se van por parte de Bosnia.
1: Ahora anotaré también los cambios en Canadá. Acaba de entrar con el dorsal 9, visto a Samet Bazdar, el serbobosnio, jugador que juega en Polonia en la Liga Polaca, y ha entrado en el terreno de juego. Este ha entrado por Lukic, repito, con el dorsal 8, el dorsal 9 a la espalda. Y mientras sigue el juego, estamos en el minuto 16 de juego de esta segunda parte. Han venido esos dos cambios por parte de Bosnia y tres por parte de Canadá. Se han retirado del terreno de juego Cornelius, Millar y Jonathan David. Ha entrado Schaffelburg. Y los otros dos los estoy buscando, espérate.
17: Sí, ahora bueno, a ver si te podemos ayudar nosotros.
20: Es que nos han colado un cambio ahí con la cartelería.
17: Mira. Mira, estos ya los hemos dado.
1: Ha entrado Jigovic también. Eso es. Claro, para Bosnia. Ha entrado por Basic.
20: Exacto. Oye, lo que me sorprende es que quite a Jonathan David, que es
17: el mejor, ¿no?
20: No, bueno, y que es el jugador con más cartel de la selección canadiense, delantero cuando vas perdiendo 0-1.
17: Bueno, y tampoco había hecho ni mucho menos una mala primera mitad.
1: Ha jugado muy bien. Ha tenido sus ocasiones también, ¿eh?
20: Aquí vamos a empezar a rajar de Jesse March. Esto no puede ser.
17: Así no puede ser. No.
20: Jesse,
2: mucho elogio a Jesse March en la primera parte y verás tú cómo acaba esto.
17: Lo vamos a vestir de limpio, verás.
2: Y hasta las 5 de la mañana ni te cuento.
17: Nos da juego. Bueno,
20: ya verás a las 3 y media.
2: Cuento la que le puede
20: a
2: caer.
20: A las 3 y media estamos llamando hoy a la Federación Canadiense.
2: Pero vamos.
17: ¿Cómo habéis podido traer a este señor?
20: Buenas tardes, queremos hablar con alguien.
2: Que nos diga, a ver. ¿Qué es lo que ha pasado aquí?
17: ¿Cómo habéis traído a este hombre? ¿Con Big Data, agonía? ¿Cómo lo habéis hecho?
2: Entrevista personalizada. ¿Esto cómo ha sido?
17: Sí. ¿Qué de papeles tenemos aquí hoy? Nada. Jessica, por favor, pon orden, porque nosotros ahora mismo no somos capaces.
5: Bueno, pero también estamos para eso, ¿no? Para ordenar y desordenar, eso también está bien.
1: Ojo que va a jugar de nuevo ahora Canadá, remontando la banda derecha. Oluyasevi, que bien se ha cruzado ahora para cortar ese avance, y lo celebra Iván Basic para mandarlo a saque de banda. Va a jugarla de nuevo el cuadro canadiense, Ali Ahmed.
20: El tercer cambio es Ali Ahmed y se ha marchado Buchanan.
1: Fíjate cómo va a jugar de nuevo. Mete el balón dentro del área. Ojo que puede marcar el remate. No le ha salido bien.
17: Se la quita en el último momento.
1: Ese remate que estaba intentando Promise David. Le ha dado al aire, ¿eh? Es que yo creo que le ha dado al aire cuando ha hecho el reverso. La jugada muy buena de
17: Ahmed. El central se le ha quitado, Germán, en el último momento. Mira, a ver.
1: En el último instante, sí, porque Eustaquio estaba tumbado sobre el césped. Y qué bien ha llegado desde atrás Mujaremovic, que es el que le ha quitado ese lanzamiento posible de Primis Davis, el hombre que acaba de entrar en el terreno de juego. De los tres cambios que ha hecho, que ha introducido Canadá, dos ha habido por parte del conjunto bosnio, que ha entrado. Ha jugado ahora Johnston, balón que lo echa atrás de nuevo para que lo juegue Crepó. Por momentos el público quiere animar a su equipo porque ve que hay la posibilidad de empatar, que yo creo que además es merecido, también sería merecido el empate, pero de momento no lo está consiguiendo. Ha salido con otro brío ahora, jugando la entrada de Ali Ahmed, este jugador nacido en Etiopía, aunque nacionalizado canadiense, que juega en el Norwich City. Ahí está jugando desde atrás, era Kone que mete la bola para que la suba Cornelius. Por ese perfil izquierdo, va sumando metros, le va a salir al paso el delantero centro, que bien mete un balón arriba para que intente jugar por la banda izquierda, balón que le va a caer ahora a Eustaquio, el capitán que va a disparar. Uf. El disparo se le va muy desviado.
17: Pues nos ha engañado, Germán, nos ha engañado la imagen, porque por el ángulo que nosotros tenemos de televisión parecía incluso cercano a la portería.
1: No, que va. La jugada sí que ha sido muy buena por la banda izquierda, ha buscado el disparo. Él lo que pedía es que le han entorpecido en el lanzamiento y que era córner, le pedía al árbitro, pero el árbitro lo ha visto muy claro, que el disparo se ha ido fuera directamente.
2: Ahora sigue apretando Canadá, sigue haciendo lo que tiene que hacer Canadá, que es buscarlo por las bandas, ahora con Ali Ahmed.
1: Sí.
2: Que ha hecho casi en los dos o tres minutos que lleva, casi más que Buchanan en todos los que ha jugado.
1: Sí, ha estado muy flojo.
2: La verdad es que ha estado muy mal Buchanan. Muy mal. Pero bueno, Canadá lo sigue intentando, y va a seguir teniendo oportunidades. Queda mucho, hombre, muchísimo
17: que es un gol,
2: partido.
17: Que no es más.
2: Eso te iba a decir, claro, que es solo un gol. Y a mí la verdad es que Canadá me está gustando.
1: Sí, de momento está gustando su juego, pero de momento va palmando.
18: Ojo porque va a jugar el hombre que acaba de entrar de refresco. El centro que viene desde la banda izquierda. El remate de cabeza. Oluwaseji ha salvado bajo los palos un defensor del equipo bosnio. Creo que era capitán Kolasinac. Qué buena la jugada que ha hecho. Vaya entradita ahora. Vaya entradita de Bazdar, el hombre que ha entrado de refresco. La jugada ha sido muy buena de Schaffelburg, el hombre que ha entrado de refresco, el dorsal 14 por banda izquierda. El centro ha rematado muy bien ahora de cabeza Oluwaseji y ha salvado en la misma línea de gol el capitán Kolasinac con el meta ya batido.
17: También Germán, Jessica, es que al final el disparo es muy suave, no es fuerte, está bien colocado, pero no tiene potencia.
4: Sí, está haciendo muchas cosas bien Canadá, pero le falta ese punto de acierto de cara a portería, ¿no?
18: Ojo, Eustaquio, centra desde la línea de fondo, viene Ali Ahmed. No ha hecho ni centro, ni chut, ni nada. Lo que ha hecho es mandar el balón directamente a saque de banda, aunque la ha perseguido Cornelius, no ha llegado a ese balón. Lo está intentando a los puntos, evidentemente. Yo creo que tenía que había empatado este partido, pero de momento no lo ha conseguido. El que ha salvado ese balón, prácticamente entrando ya en línea de gol, es Katic, el central. El central bosnio-croata del Schalke 04, el que ha salvado con el meta batido en ese remate de cabeza de Oluwaseji. Vuelve a jugar Bosnia sacando el balón desde atrás. Balón arriba para Bazdar. Ojo con terreno por delante. Banda derecha. Lo va a intentar de nuevo el cuadro bosnio. Se están desmarcando dos jugadores. Se va a meter dentro del área.
20: No lo he visto.
18: No. Y además ha liado. Muy mal resuelto, sí.
20: Sí, porque venían dos para uno en el centro.
18: Pues ahí está otra vez intentando el centro, otra vez ahora intentando rematar.
20: Os digo una cosa, la victoria es oro para Bosnia, ¿eh? Vamos, en un grupo con Qatar y Suiza es que puedes aspirar perfectamente a ser primera de grupo.
18: Claro. Sí. Ali Ahmed, banda derecha, de nuevo filtrando un balón. Lo va a sacar el capitán Kolasinac y el árbitro indica la falta. Falta, se fue por los suelos Bazdar y la falta que ha pitado el árbitro, favorable de nuevo a Canadá. Que yo creo que ya se está haciendo acreedor del empate, ¿eh? Pues ha tenido varias.
2: Yo creo que hace rato.
18: Sí. Y sobre todo aquella jugada con Jonathan David y con Kolasinac, que mandó el balón al travesaño. El público ruge por momentos en Toronto, en el Toronto Stadium, porque ve que su equipo está mereciendo el empate. Va Ali Ahmed, el saque de falta, lo va a controlar Kolasinac, el capitán, le persigue desde allí de Fugejols, el central le empuja y el árbitro indica que es falta.
20: Mira, estaba mirando, el primero de este grupo, el segundo de este grupo cruza contra el primero del grupo A de México, Sudáfrica, Corea y Chequia. Pero es que el primero de este grupo cruza contra un tercero. O sea, es que en una de estas te plantas en octavo de final del Mundial.
2: Sí.
19: Bueno, Portugal, que es una grandísima selección, solo faltaba, pero bueno, Portugal ganó la Eurocopa 16, pasando como tercero, con tres empates. Contra Hungría y no recuerdo los otros dos, que Cristiano en la fase de grupos marcó prácticamente todos los goles, pasaron terceros y acabaron ganando. Y creo que Italia, en el Mundial de España, pasa tercera. También.
18: Y en ese Mundial de España del 82, acordaos que Camerún, que jugaba en Galicia, empató los tres partidos y se fue para casa, sin perder.
20: Estamos en la pausa de hidratación. Estaba mirando, claro, recordamos, pasan los ocho mejores terceros y por tanto hay varios enfrentamientos que cruzan no contra un tercero, sino contra un segundo. Y eso tuvo la mala fortuna la selección española y la Argentina de quedar emparejados un grupo contra el otro. Y van primero contra segundo y segundo contra primero. O sea, no entra un tercero. Curiosamente, los tres países anfitriones sí cruzan contra terceros.
17: Vaya.
20: Pero bueno, había una alta posibilidad, hombre, Jessica, porque eran ocho de... ¿Entendéis?
2: No, déjalo, no lo intentes arreglar, si no lo vas a arreglar. Si ha quedado muy claro. Quiero decir que todos tenemos muy claro el porqué. Pero ya está.
20: Digo, qué casualidad que el grupo de México, Estados Unidos y de Canadá, claro, los tres entren contra terceros.
2: Claro, eso estaría muy bien, lo de qué casualidad, si las casualidades existieran. Eso estaría fenomenal.
19: Oye, ¿vosotros creéis, esta es una pregunta un poquito, vosotros creéis, como dicen algunos, que precisamente por ese formato tantos equipos en un Mundial, que se ha devaluado el nivel, que es más difícil ganar una Eurocopa que un Mundial?
18: Yo sí lo creo.
19: ¿Porque casi todos los rivales son gordos?
18: Sí, yo creo que es mucho más complicado ganar una Eurocopa.
19: Y que te puedes plantar en una semifinal, te puedes plantar en una semifinal de un Mundial, si tienes mucha suerte y un calendario tal, con unos rivales no tan potentes como en una Eurocopa.
2: Sí, en una Eurocopa eso no te va a pasar.
20: Yo estoy pensando en el Mundial que ganó España, al final, claro, nosotros tuvimos Portugal,
19: Alemania.
2: Alemania, Chile, ¿no?
20: Sí, pero bueno,
19: fue Suiza.
2: No, Chile era un buen equipo entonces, sí. Era un equipo.
19: Suiza, que perdimos el primer partido.
2: Suiza, sí. La primera.
20: No, pero Chile. Me refiero a los cruces, los caminos. Ah. Bueno, claro, fue una Eurocopa.
19: Fue la mejor, sí, Paraguay, la mejor Paraguay, perdón, ¿no?
20: Pero me refiero que en una Eurocopa.
7: España le ganó a todas las potentes.
20: Sí. No, pero lo que digo, Jessica, es que en una Eurocopa, 8 equipos en cuartos, ahora que las Eurocopas las va a jugar todo el mundo.
19: Claro.
20: Pues en el momento que esté España, Inglaterra, Italia, Francia, Portugal, ¿quién más?
2: Italia, si se
20: mete,
2: acaba.
20: Mete Italia, que algún día,
2: claro,
20: volverá.
2: Algún día volverá.
20: Una Noruega de Haaland y una Dinamarca o una Suecia del momento.
2: Eso es.
20: Sí, sí, pues a lo mejor es más complicado andar en Eurocopas, ¿eh?
21: Acaba el minuto dedicado, los 3 minutos dedicados para el refresco, ¿eh? Y es que hace muchísimo calor, ¿eh? 25 grados de temperatura, la humedad es altísima, hasta el punto, fijaos lo que yo os comentaba en el primer tiempo del terreno de juego, que para mí parecía que estaba un poco seco, han vuelto a encender, a colocar los aspersores ahora, aprovechando esos 3 minutos de refresquito, ¿eh? O sea que la temperatura tiene que ver también con el terreno de juego, sin duda. Estamos ya en el minuto 27 de juego de la segunda parte, 0-1, aunque parece mentira. Aunque parezca mentira, pero la verdad es que el resultado es favorable a Bosnia.
20: De momento, los campos bien. Todos los campos bien. Ayer el Azteca impecable. El partido de Corea impecable. Este, el césped, está impecable también.
19: El de Puebla que jugamos en amistoso, ¿no?
20: El de Puebla el otro día, que yo era un peligro. Era un peligro tremendo. Pero bueno.
21: Va a sacar Tahirovic, ese balón controlado, lo echan atrás para que vuelva a jugar Memic, impulsaba la bola arriba, quería jugarla Bayraktarevic, no ha podido, la recupera Canadá, viene Koné, se echa al suelo rebañando un balón, pero no lo puede conseguir controlar y el propio Koné comete falta en el círculo central. Ojo que se encara con el árbitro, ¿eh?
20: Cuidado, que se ha penalizado
21: con
20: ahora,
21: el árbitro. Ha derribado en el círculo central a Pazdar, el delantero centro, pero que se ha ido por el árbitro.
2: Es que no tiene ningún sentido.
21: Es increíble, vamos, y en el centro del campo, pegado, una jugada que no tiene.
19: Y además que le ha dado.
2: Claro que le ha dado, una patadita abajo, el árbitro está delante.
20: Bueno, y con la red cam se ve de maravilla cómo se le ha venido encima.
21: Se le ha ido la bola, vamos, pero totalmente. En fin, que no ha pasado nada, pero lo ha advertido seriamente el árbitro que no lo vuelva a hacer.
20: Ha habido un momento que Facundo Tello ha pensado, cuidado, cuidado que se me viene.
21: Doble cambio en Bosnia. Ojo a este que va a entrar, al dorsal 19, Alajbegović, es un jugador germano-bosnio. Él es del Salzburg, aunque ha jugado cedido esta temporada en el Bayer Leverkusen. Él nació en Colonia, a pesar de todo, pero, repito, juega con la selección Bosnia. Lleva el dorsal 19, tiene tan solo 18 añitos. Dicen que es la perla balcánica que hay en estos momentos. Vamos a estar atentos a él. Pues, ha entrado también Sunjic.
20: Las dos bandas ha cambiado. Ha quitado a Bayraktarević y a Memic, y entran Sunjic y a Alajbegović.
21: Sí, este es el bueno, el 19. Alajbegović es su nombre.
19: Bueno, es que de los 26 convocados por Bosnia, 16 nacieron fuera de Bosnia.
21: Sí, todos tienen doble nacionalidad. Fíjate, uno es croata, otro croata, bueno, lateral derecho, austríaco.
20: Es que esta generación de futbolistas, buena parte de esta generación, son hijos de la guerra.
19: Hay cuatro nacidos en Alemania, 3 nacidos en Suecia, 2 nacidos en Austria, 2 en Serbia, 1 en Croacia, 1 en Suiza, 1 en Dinamarca, 1 en Eslovenia y 1 en Estados Unidos.
20: Es que la familia de todos estos chicos salieron de su país, evidentemente. Claro. No les quedó más remedio.
21: El único que no tiene doble nacionalidad es Memic. El resto, todos. Pues nada, que hay que estar atentos a este chaval, ¿eh? Que me dicen que esto es, vamos, que este en cuatro días se lo van a rifar los grandes. Pues habrá que estar atentos. Es muy rápido, juega por banda, normalmente por banda izquierda, aunque ha jugado en el Bayer Leverkusen también en alguna ocasión por banda derecha. Pero vamos a estar muy atentos a la evolución de este chaval que acaba de entrar en el terreno de juego. En el doble cambio que ha vuelto a introducir el técnico Sergei Barbarev. Ahí está jugando de nuevo Bosnia, sacando el balón desde atrás. Presión de 5 hombres de Croacia arriba. Juega con el capitán Kolasinac. Ha jugado ese balón, se lo quiere llevar el delantero Bazar. Ha dejado, no, era el chaval precisamente, que ha conectado el balón por primera vez. Alajbegović, jugando banda derecha de nuevo Dedić. Había tocado ese balón por esa banda derecha, lo va a intentar de nuevo para jugar. Viene Cornelius para cortar ese avance. Vuelve a jugar Bosnia, estamos ya superando la media hora de la segunda mitad. En el Toronto Stadium sigue ganando el equipo bosnio.
1: Canadá 0, Bosnia 1.
2: Se ha venido fenomenal, Germán, la pausa de hidratación a Bosnia, ¿eh?
1: Sí,
2: que ahora está respirando un poquito con el balón, se está defendiendo con el balón, que es la mejor manera de defenderse, por otra parte. Y ahora va a entrar otro viejo conocido de la afición española.
1: Cyril Larin, el jugador, exjugador del Villarreal, recordemos, aunque ahora está en el Southampton, 90 veces internacional con Canadá, ¿eh? Y ha sustituido a Oluwaseyi, al jugador de Villarreal.
20: Oye, por cierto, Kyle Larin, que creo que llegó a estar también en el Mallorca, ¿no?
2: Sí, en el Mallorca. Sí.
20: El Mallorca hoy es noticia.
2: Mallorca.
20: Todo apunta a que De Micheli se marcha a Leipzig.
19: Nada más renovar.
1: Pues vaya jugada.
19: Ya lo hizo con el Atlético de Madrid.
20: No, la verdad
19: que firmó y a los tres días se fue. Pues ahora con el Mallorca.
20: Bueno, en su momento dejó 6 kilos en la economía del Atlético de Madrid, que no le vinieron mal. En este caso entiendo que debe tener algún tipo de cláusula y que le ha pagado. Hombre, la verdad es que se va al RB Leipzig, que es un
2: no,
20: gran
2: no,
20: equipo.
2: Sitio no va, ¿no?
20: O sea, entre estar en segunda división.
1: No puede llegar Kyle Larin. Demasiado largo, salió el meta y atrapó el balón.
20: Pues nada, esto le queda un cuarto de hora. ¿Crees que aguanta Bosnia, Jessica?
7: Yo creo que con el refresquito este, sí, les da para el arreón final.
20: Lukic.
2: Yo creo que van a empatar. Porque lo merecen. Porque son los canadienses. Lo merece, seguro, sí, vamos. Porque lo merecen.
7: Entre Lukic y Jesse,
20: Jesic y Lukic.
7: Los comentaristas perfectos, ¿no?
20: Efectivamente.
7: Vamos, para este partido.
20: Yo es que a Luke le llamo Lukic.
7: Por eso.
20: Me ha metido el gol.
2: ¿Y quién ha marcado el primer gol del partido? Sí, sí. Bueno, primer y único de momento del partido.
20: Si luego es que... te han sacado amarilla y te han acabado quitando por paquetón. O sea que...
2: Está bueno, pero ese ya no era yo. Ese ya. Ese
1: Bosnia era... se viene atrás ya, ¿eh?
20: Sí.
1: Ya se viene atrás ante la avalancha de juego del conjunto norteamericano de Canadá, que lo está intentando una y mil veces. Juega Cornelius, se apoya en su capitán, Eustaquius. Ojo que juega de nuevo Canadá. Ese balón metido en banda izquierda. Balón que lo va a jugar otra vez Cornelius.
19: Se la siguen pasando Cornelius y Eustaquius, parece que estamos narrando las guerras galas de los romanos.
1: Sí, sí, pero nada, sin profundizar,
2: uy,
1: de
2: bien.
1: Todos modos.
2: Uy, qué bien.
1: Ojo,
2: qué golazo, qué golazo.
1: Ser el exjugador del Valladolid, el exjugador del Mallorca, Kyle Larin, en la entrada no llevaba ni 5 minutos sobre el terreno de juego, definición con trayazo a media altura para batir al meta serbio Vasili en el minuto 33 de juego de la segunda parte. Balón por banda izquierda, el balón que lo juega con E, se apoya este jugador con Promise David. Devuelve ese balón tirando la pared, se revuelve de espalda la portería. Larin, qué bien lo ha hecho, cómo ha controlado prácticamente en una baldosa. Se gira, controla el balón y golpea fuera del alcance del meta, ajustándolo al palo izquierdo de la portería balcánica. 34 de juego, segunda parte, en el Toronto Stadium de Ontario. Acaba de marcar Larin. Canadá 1, Bosnia 1.
17: Estamos debatiendo si toca o no toca para desviar la trayectoria en
20: pero
17: defensa.
20: Escucha, pero la maniobra,
17: aún así, sí, es un maniobra, golazo, ¿eh?
20: La maniobra es un golazo.
2: El gol es un golazo.
20: Sí.
19: Y Kolasinac rompe el fuera de juego.
20: Sí.
2: La jugada es buena, la combinación es magnífica y el movimiento de delantero de Larin es... es sí. Fantástico.
1: De nueve puro.
2: De nueve, y además hace justicia a lo que estaba pasando en el partido,
7: totalmente.
2: Sin ninguna duda.
7: Totalmente. Se gira entre centrales y vamos, lo hace de forma maravillosa. Y es verdad que el lateral rompe el fuera de juego. Se queda ahí como pillado.
17: Pues nuevo partido. A ver
20: ya,
17: ahora que.
20: Ya lo avanzó Lukic. Que iban a empatar. ¿Y qué va a pasar ahora?
2: Ahora que va a marcar el segundo Canadá.
20: Vale, bueno. Pues ahí, Germán, por
2: esto sí que se le va a hacer largo a Bosnia ahora.
17: Ahora cuesta arriba.
1: Sin duda, porque estaban ahora guardando la guarida, precisamente, toda el área, pero ahora se le va a hacer muy largo esto, ¿eh? Porque son 10 minutos más el alargue, que mínimo tiene que añadir 3 por lo del refresco.
20: Sí,
1: y
20: métele 1 o 2 por los cambios.
1: Claro. Otra vez, lo intentaba ahora el disparo desde fuera del área.
20: Oye, una cosa de los cambios. Ha habido 2 tandas de 3 cambios, bueno, en concreto, además, en la primera ha habido 5 cambios, y es verdad que la norma funciona. Porque han hecho 5 cambios a toda velocidad. Bueno, es que no nos ha dado tiempo ni siquiera a ver bien los cambios.
18: Ya te digo, ni apuntar.
20: Con lo cual, esa norma está bien.
2: Sí.
20: Si se la toman en serio, porque es que si no, los cambios es que son un cachondeo.
2: Sí.
19: Y una cosa buena del Mundial. Estos monigotes me los creo. Porque no son muñecajos. Son coge una foto,
20: pero es el mismo acto de fe que tienes que hacer.
19: No, porque es la posición real, es la posición real cogida desde el fotograma, a eso me refiero.
18: Te voy a decir una cosa, en el disparo de Larín creo que el balón llega a tocar en
20: le toman el muslo
18: y eso es porque por lo que se escora tanto el balón que ajusta prácticamente hasta el palo y no puede el portero, claro. Pero vamos, que merecido lo tenía Canadá, pero vamos de largo. Y vamos a ver si lo aguanta o no ahora Bosnia este resultado, porque estamos en el 36 y medio de juego. Ahora sí que se oye rugir al público de Toronto, al público canadiense animando a su equipo, porque veían que atacaba, pero que no llegaban bien a la portería. Ahora sí que han llegado con esa jugada de Larin. Va a haber falta, sí, no, pues el árbitro dice que no, deja seguir a Canadá. Era Cornelius, jugaba, corre Larin. Llega antes el central Mujaremovic para dejar ese balón atrás para su portero Vasily, el meta del San Pauli. Germano ha metido ese balón arriba, quiere jugarlo Canadá, quiere evitar que salga por la línea de banda Promise David.

0: Cuanto
1: ya
0: a fuerza,
1: no puede, el capitán claro, ya no puede.
0: Kolasinac ahora está fastidiado, no ahí le están pidiendo el cambio.
1: Sí, le queda uno todavía, claro. A Bosnia está pidiendo el cambio.
0: Ha habido mucho castigo físico para los unos, aguantando el dominio de los otros, y para los otros recuperando alto, para los canadienses. Entonces eso es lo único que puede hacer respirar un poco a Bosnia, porque Canadá desde luego sigue decidida a buscar, y además tiene arriba a un futbolista que ya ha demostrado, yo no sé si era el primero o el segundo balón que tocaba.
2: Yo creo que el primero.
0: Y ha ido a la cazuela. O sea,
1: no hacía ni cinco minutos que estaba en el terreno de juego. Mira, tiene que abandonar el terreno.
2: Kolasinac no puede más.
1: Kolasinac no puede ni con el alma.
2: Está
3: tieso.
2: Está.
1: Sí, pero eso no puede ni andar.
2: Y fuerte, ¿eh?
1: Pues así, macizo está, ¿eh? Desde luego.
2: a lo mejor de más, Germán, incluso, ¿no?
1: Yo lo veo muy musculado, seguro.
2: Sí, está demasiado recio, seguro. A lo mejor, ¿eh?
1: Pues yo creo que va a entrar Dzenis Burnić, que era el que se estaba despojando de la parte superior del chándal. Este juega en el Karlsruhe de Alemania. Y vamos a ver si entra o no, porque pues, de momento no creo que. Me parece que no ha hecho el cambio todavía.
2: Karlsruhe, me acuerdo que le metió 7 al Valencia,
1: sí,
2: una vez, ¿no?
1: Sí.
3: Y es que estamos hablando de equipos alemanes vintage. También el del míster de Bosnia, el ¿Cuál es el Hansa Rostock?
2: Hansa Rostock.
3: Eso es, sí. otro mítico que ya ha venido a menos.
1: Sí, bueno, Hansa Rostock le hizo alguna mala pasada al Barça,
2: sí,
1: cuando jugaba la UEFA, que no jugaba la Copa de Europa porque solo la jugaba el campeón.
2: Ciudad portuaria, ahí, Rostock es una ciudad dura, ¿eh?
1: Sí, sí. Y era todavía RDA. Sí. Lo digo porque ahí estuve con el Barça en la Copa de la UEFA, años A. Y era todavía la DDR, y aquello era impresionante verlo, ¿eh? El cambio que había entre la RFA y lo que era la DDR. O sea,
2: ya ves.
1: Y estaban al lado. Ojo que van a forzar saque de esquina, ¿eh? Lo ha forzado Bazdar para que pueda sacar de esquina el conjunto bosnio. Tras haber efectuado ese cambio, ha tenido que salir del terreno de juego porque no podía ni con el alma su capitán Kolasinac. Y efectivamente, como yo decía, ha entrado Burnić, el jugador del Karlsruhe, al terreno de juego. Estamos en el 39, el saque de esquina que va a venir ahora para Bosnia. Es el segundo en todo el partido, en el primero llegó el tanto. Balón que va a caer fuera del área. Uy, qué mal lo ha hecho. Es que la ha dado al aire, Burnić en su primera jugada, primer contacto con el balón. Le va a caer otra vez por banda derecha, intentan hacer jugada. Se la van a robar, y era el chaval, Era el chaval que os decía que es muy bueno, como era Alajbegović, el que ha intentado la jugada con doble bicicleta. Se ha adornado demasiado, le han quitado el balón. Se lo llevaba Canadá, y el balón que se va, saque de banda. Va a jugarla de nuevo el árbitro.
2: Oye,
1: que dice
2: estaba,
1: que
2: se, estaba
1: que
2: pensando, ayer hubo revisión de VAR en el partido de México. ¿O las tres rojas fueron marcadas?
3: No, por ejemplo.
2: O sea, fue
4: no,
2: una
4: la
2: vez.
4: De la colleja.
2: Sí, la de la colleja fue
4: al
2: VAR.
4: Eso fue al VAR.
2: No, no, es que que lo celebro, ¿eh? En tres
3: Hombre,
2: partidos.
3: Y de ahí que luego hubo el famoso audio en el que justificó su decisión. Sampaio en un inglés de Móstoles, maravilloso.
2: Bueno, en Móstoles tiene bastante Madre, mejor sí, inglés sí, que sí. el de Sampaio. O sea, y el sudafricano al lado, que es su idioma, él se maneja en inglés, le miraba como dice, ¿pero qué está diciendo? Bueno, pues no, digo, porque tres partidos y una sola revisión de VAR, que ya no estoy acostumbrado a estas cosas, ¿eh? O sea, bueno. yo ya creo que en todos los partidos tienes que ir al VAR dos o tres veces.
1: Sí. Bueno, aquí sí, en el fútbol nuestro sí. En
2: claro,
1: el fútbol
2: por eso
1: se está demostrando.
2: Claro, por eso no. Digo, sí.
1: Claro. Se ha cruzado ahora bien Katic, Nikola Katic, el jugador del Schalke 04, para mandar el balón a saque de banda favorable al conjunto local. Ahí está Schaffelburg para efectuar ese lanzamiento. El jugador de Los Ángeles Fútbol Club, aunque va a dejar para que sea el lateral derecho, para que sea Johnston el que ejecute ese lanzamiento, que tiene más envergadura y por lo tanto coloca el balón más arriba, más adentro del área. Ahí está el lanzamiento, saca de cabeza bien la cobertura Bosnia. Balón que lo quiere jugar Eustaquio. Ha jugado de nuevo otra vez para Schaffelburg. Va a centrar, lo saca bien de cabeza Katic, el central. La va a jugar ahora, va a salir expeditivo Bosnia. Balón arriba para que juegue su jugador que acaba de entrar. No, era de Mirović, efectivamente, el que juega. Es de Mirović, el delantero centro del Stuttgart. Se ha tenido que frenar, no había efectivos arriba. La echan atrás. Ojo con Bosnia, que ha despertado, parece ser, ¿eh? Ahí estaba jugando, filtrando un balón Jegovic. No ha podido prosperar, ha perdido la bola. Va a cortar desde atrás Canadá. Le va a caer a Promise Davis luchando de nuevo con Katic. Le salía también al paso ahora en falta clara de Sunčić, el jugador que ha entrado en esta segunda parte. Lo ha visto el árbitro, la va a pitar Y va a ser jugada pues para Canadá la falta. Minuto 42 y medio. El público solo.

0: cree. Por momentos se viene arriba. Anima a su equipo. Ahí está Stefan Eustaquio, el capitán. Ha jugado en corto, apoyándose en Cornelius. Todos metidos en territorio bosnio, a excepción del portero, obviamente. Va a jugarla con él. Ha cortado ese balón. Ha tocado de nuevo para que lo juegue Canadá. Moviendo en banda derecha. La sube el central de Fugerols. Juega en banda derecha para Ali Ahmed. Juega Ali Ahmed ese balón con el 20 a la espalda. Se revuelve ante su marcador, deja para Koné, otra vez para Ali Ahmed. Va a hacer esa jugada en el vértice del área. Era Eustaquio, le devolvía ese balón. Saca desde atrás para cortar bien Mujaremovic, el central, para que lo juegue de nuevo Canadá. Ahora en el retorno ha habido una falta de Demirovic. Se ha llevado por delante a Koné, que queda tumbado sobre el césped. El árbitro ha pitado la falta, que va a ser para Canadá. En el 43 y medio de juego de la segunda parte, llegando a los compases finales en el Toronto Stadium, en el primer partido del grupo B, en el que también se encuentran, aparte de estas dos selecciones, Qatar y Suiza. Va a jugar la Cornelius, ya está en terreno balcánico, ha jugado para Koné, se la está pidiendo Johnston para el balón. Johnston la filtra, la mete arriba, corta bien el central de nuevo, Mujaremovic, va a sacarla jugando desde atrás. El conjunto bosnio, balón arriba, metían la bola. El chaval se ha cambiado de banda, había empezado por la banda derecha y ahora se ha venido a la izquierda, a la Ibegovic, que ha tenido de momento poca trascendencia en el partido. Ojo que ha recibido una falta Ali Ahmed, que se duele. Le ayuda a incorporarse Johnston y va a ser falta de nuevo favorable a Canadá. Vamos a entrar y estamos ya en el último minuto de partido. Vamos a estar pendientes del tiempo de aumento que hay que jugar. De momento estamos con tablas en el marcador. Canadá 1, Bosnia-Herzegovina 1. Ahí está la falta de nuevo para ejecutar como siempre el capitán. Ahí está Eustaquio, el jugador de Los Ángeles Fútbol Club, para colocar prácticamente el balón en la frontal del área. Como si fuera una touch de rugby. Hay un total de 6 jugadores para intentar el remate. Levanta la mano derecha al capitán. Ahí va Eustaquio, golpea el balón. Sale el meta por alto y atrapa sin problema Nikola Vasilić.
1: Yo siempre he pensado que este tipo de jugadas es mejor correrla y jugarla un poco a la banda y meter el... Es que es tan frontal.
0: Seis minutos.
2: Sí, pues de libro.
3: ¿Todavía da tiempo al segundo?
1: ¿Coincides conmigo?
2: Es que es de libro, claro. En una jugada de esas le ofreces una ventaja a los defensas y sobre todo al portero, que es el que más se puede elevar de todos, que es exactamente lo que ha pasado en esta acción de Canadá. Le están fallando un poco las fuerzas al equipo canadiense en este tramo final y los bosnios lo están aprovechando, pues eso, para después del refresquito.
1: Ya adelantó Jessica que aguantaba Bosnia, ya lo dijo ella.
4: Que aguantaba el empate.
5: Bueno, de todas maneras, como acabáis de sacaros el carnet de entrenador, los dos, ¿no? El dúo... Lukic
1: y Méndez.
5: Eso, te dije poner la S, si no, no es lo mismo.
0: A ver, que va a haber otro cambio más, ¿eh? El último que faltaba y el que se va a retirar va a ser el capitán Eustaquio. Efectivamente, en Canadá, para dar entrada a Jonathan Osorio, jugador canadiense, aunque de origen colombiano, que juega en el Toronto, precisamente aquí. Por ahí están los aplausos del público y que ha sido 91 vez internacional con Canadá. Pues ya está en el terreno de juego, aunque poco tiempo va a tener por delante para intentar hacer algo. Ahí está el chaval, Alej Begovic, 18 añitos, juega, se va al suelo. Nada, hombre, que te has tirado, tío. Se ha tirado, pero claramente, es que ni le ha tocado.
5: Muy bien, Germán, muy bien reñido. Muy bien.
0: Hombre, es que tiene 18 años, Silvia.
5: Si ya empezamos, hay que espabilar.
0: Con 18 años ya me explicarás. Es que no, ni le ha tocado, y se ha ido el solo. Él solo se ha ido al suelo. Minuto 46.
1: Vete pensando del 5 al 1.
0: Los tengo,
1: Germán,
0: ya,
1: ¿eh?
0: Más o menos.
1: Ya los tienen, ¿no?
0: Sí.
1: Escucha, le pregunto a Anoya, digo, el del Corea tal, me dice, lo he visto.
6: Lo que pasa es que di un par de cabezadas. Porque eran las 4 de la
1: tarde. Pero tienes el.
6: Me lo puse para verlo, sí. O sea, vale. Me he propuesto ver todos los partidos del Mundial.
1: Creo que juega muy bien.
6: Verlos bien.
1: Kang Jin Lee, sí. ¿No? Juega muy bien.
6: Verlos todos. Bueno. Entonces, a ver si lo consigo.
5: Bueno, ese ya tiene su mérito, ¿eh?
0: Hombre, sí tiene mérito, vamos.
1: Hoy lo vamos a ver todo, mira. Los dos que hay, a las 3 de la mañana. Nosotros seguimos aquí, ¿eh? Tenemos Noche Golfa en Tablero Deportivo.
5: Sí.
1: Y nos vamos hasta las 5 de la mañana con el partido de Estados Unidos-Paraguay.
5: En vez de Bublé, vamos a poner otro tipo de música para venirnos arriba.
1: No, de aquí a las 3 vamos a tener un montón de cosas.
5: Eso es.
1: Vamos a saber más cosas del Mundial, vamos a conocer a gente curiosa.
5: Historias.
1: Tenemos una tertulia del Mundial ahora a continuación. Tenemos a Unai Simón. En cuanto acabe el partido, va a estar con nosotros el que creo que va a ser guardameta titular de la selección española. Bueno, y alguna cosa más. Las músicas del Mundial y estas cosas.
0: Hay falta
5: ahora. Cositas, juegos.
0: Vamos, es que la ha agarrado del cuello. Se ha ido a buscar a su propio terreno a Larín hasta que no la ha derribado porque la ha pillado del cuello, no ha parado Katic. Y la cartulina es clarísima, vamos. ¿Cómo va a protestarla? El árbitro estaba encima de la jugada y la ha visto y por lo tanto la cartulina. Si no me equivoco, esta es la tercera de Bosnia. Katic, Bayraktarević, también la ha visto Lukic y por parte de Canadá Johnston.
1: Y Demirović.
0: Y Demirović. Sí, cuatro, efectivamente.
5: Me gusta mucho la imagen esa del árbitro, de la cámara del árbitro.
1: Sí, no está mejor por lo que entiendo.
5: Mejor
1: que
5: aquí que la que hemos visto en la Liga Española, ¿no?
1: Sí, la que probaron en la Copa del Rey, la verdad es que era un poco desastre. Entiendo que es que esta tiene más resolución, la verdad, está mejor puesta.
5: Y más angular.
6: Creo
5: que tiene más angular.
6: Era más cortita la de la final de Copa, que vimos a Álvaro Las Rojas apuntando la tarjeta. Era un plano como mucho más corto.
1: Bueno, pues le quedan 3 minutos a esto.
0: 3 minutitos, sí.
1: Con todo el buen resultado para Bosnia, ¿eh? Partido inaugural ante un anfitrión y sumar, pues mira, ni tan mal.
0: No, desde luego. Era Bagdar que intentaba robar un balón, rebañarlo en el suelo. Viene Cornelius para cortar. Qué mal lo ha hecho Cornelius. Es que lo ha entregado directamente a Djegovic, que intentaba hacer jugada. Qué rápido anduvo también ahora para cortar ese avance el lateral canadiense. Y ojo, porque estamos llegando ya prácticamente a los 2 últimos minutos de juego. Para que juegue Kone desde atrás. Van a meter la bola para que la juegue de nuevo en el centro del campo el hombre, uno de los que ha entrado precisamente de refresco. Ali Ahmed intenta hacer la jugada, va a cambiar ese balón, la va a pinchar, ahora sí, Ali Ahmed, el que va a centrar ese balón al segundo palo, sale por alto el meta Vasily y atrapa ese balón. Estaba bien filtrada, bien colgada, aunque no ha podido llegar Promise Davis al remate porque saltó mejor el meta metiendo tentáculos arriba para atrapar ese balón el portero del San Pauli. Saca ya desde atrás, minuto y medio para el final del partido. Va a controlar desde atrás Cornelius. Empate a 1, repito, para mí me parece un resultado justísimo, ¿eh? Para lo que he visto en el partido.
1: Sí,
5: para mí también.
0: Sí.
5: Yo sinceramente creo que, o al menos es la expectativa que yo tenía, ¿eh? Esperaba un poquito más de Bosnia y este empate me deja como, no sé, hubiese preferido otro tipo de resultado en este partido, la verdad.
2: Espérate que no ha acabado.
5: Sí. Vale.
0: A ver, pues.
5: Tú has dicho que hay otro y estoy esperándolo.
0: Luque, le queda un minuto a esto, ¿eh?
2: Ya lo sé, bueno.
1: No, pero él solo ha dicho que no ha acabado.
5: Lo demás me lo he imaginado yo.
0: Pues mira, un balón filtrado para Promise Davis. ¿Verdad? Dentro del área. Ojo, porque se revuelve. Llega Larín. Larín remata. La ha salvado de nuevo la cobertura. La ha tenido Larín. A la media vuelta ha disparado con la izquierda. Salió muy bien la cobertura. Sale el portero para parar el balón con el pecho. Para que sea la última jugada del partido. Por mi cronómetro, medio minuto y esto se acaba. La última la va a tener Canadá. Juega Cornelius. Se apoya en The Fugerolls.
1: Pero la que se acaba.
0: Claro, es que se acaba el partido. Quedan 20 segundos. Y están en el círculo central, manejando los dos centrales. The Fugerolls va a cambiar el balón a la banda derecha. Ahí está Ali Ahmed. Quiere irse de su marcador. Se rehace. Va a combinar mal.
1: Nada.
0: Perdieron la oportunidad, se apoyó en Johnston. Este le devolvió una pedrada. Y yo creo que aquí va a morir el partido.
1: Son tiernos los canadienses también.
0: No se han entendido. Pero la ha tenido Larín, ¿eh? Vamos, si la ha tenido reverso.
2: Esa era la que yo había visualizado.
0: Esa, ¿no?
5: Esa era.
2: Claro.
0: Pues mira, la ha salvado claramente. En este caso, Mujaremovic. Esto se va a acabar. Vamos a ver, que creo que sí, el árbitro ha pitado el final, se acabó el partido en el Toronto Stadium con este reparto de puntos. Repito, a mí me parece justo, ha habido momentos de uno, momentos de otro, bien es cierto que más momentos de Canadá que de Bosnia, pero al final el resultado, empate a 1, se adelantó los 20 minutos del primer tiempo. Jovo Lukic para el conjunto balcánico, tras una buena jugada a la salida de un córner, rematando dentro del área pequeña, y en el minuto 33 de la segunda parte, marcó Larín, el jugador que pasó por el Valladolid, que pasó por el Mallorca, en una jugada con Kone, buena conexión con Promise Davis, y ahí estaba el remate perfecto a la media vuelta, prácticamente en una baldosa, colocando el balón pegado al palo. Recuerdo también que Jonathan David, a los 9 minutos de la segunda parte, tuvo una muy clara que despejó al travesaño el capitán bosnio Kolasinac, pero al final el resultado es reparto de puntos en este grupo B en Toronto Stadium, Canadá 1, Bosnia 1.
1: Ha estado bien el partido. Luque, tu resumen.
2: Bueno, a mí me parece que sí, el marcador se puede considerar como justo. Tampoco lo habría sido la victoria de Canadá. Creo que ha sido ligeramente superior, ha tenido más opciones, han sido más claras y como decía Germán, ha sido dominador del encuentro durante más tiempo, no solo por la posesión, sino también porque la posesión ha sido le ha servido para crear oportunidades de gol, ¿no? La ha tenido Jonathan David, la sacó Kolasinac, luego ha llegado Larin, incluso ha tenido una última en la que también ha podido acabar ganando el partido. Pero bueno, es verdad que en los primeros 20 minutos a los canadienses les ha pesado claramente la responsabilidad de ser anfitriones, de jugar su primer partido en casa, de estar ahí ante su público en una cita mundialista. Seguramente también el hecho de que por ser anfitriones no habían competido, no habían jugado un partido de competición en un año. Bueno, yo creo que todo eso les ha pesado. Pero bueno, se puede considerar como justo el empate. Bosnia ha tenido un buen tramo inicial del encuentro y luego ha sufrido. Y también podríamos decir que ha sabido sufrir. Así que, bueno, ligeramente superior Canadá, pero se puede dar por bueno el empate a uno.
1: Jessica.
3: En esa línea, porque es verdad que hemos hablado mucho del protagonismo de Canadá, de cómo fue evolucionando, de cómo fue creciendo, claramente de menos a más. Pero en cuanto a grandes ocasiones, creo que ha estado bastante equilibrado y repartido. Por eso también creo que es justo el empate. Cierto que después de marcar, Bosnia se diluye en medio de ese ecosistema de Canadá que empieza a explotar todas sus virtudes. El ritmo vertiginoso, mucho físico en los futbolistas, que son agresivos, presionando, lanzando transiciones y creciendo incluso con balón. Le roban la posesión por completo a Bosnia, algo que echa de menos Bosnia, el no poder manejar, el no poder buscar a sus laterales y extremos que suelen ser muy, muy profundos, colgar balones, bueno, esas armas que no ha tenido Bosnia, pero ha sido un equipo rocoso, se ha defendido bien, a excepción del gol de Larin, así que creo que justo este 1-1.
1: Ya está Jesse Marsh ahora mismo haciendo piña con todos los jugadores de la selección canadiense y dándole, bueno, pues 3-4 indicaciones más, yo creo, anímicas que otra cosa. Pues ahí vamos, del 1 al 5, Germán, ¿cuáles son tus puntos?
4: Pues mira, un punto, esto es como la Eurovisión.
1: Correcto,
4: ¿eh?
1: Vamos de menos a
4: One
1: más.
4: One point, un punto, se lo voy a dar a Liam Miller, al extremo del conjunto canadiense. El dos puntos se lo voy a dar a Kay Larin, porque cuando ha salido él ha sido el que ha conseguido el tanto. Nada, con 5 minutos en el terreno de juego ha tenido suficiente y además ha tenido esa última oportunidad, aunque no la ha podido transformar. 3 puntos, se lo doy para el capitán de Canadá, para Kolasinac. 4 puntos, se los doy a...
1: De Bosnia.
4: Perdón, de Bosnia, sí, el capitán de Bosnia, Kolasinac. 4 puntos se los doy a Jovo Lukic, al delantero bosnio, que es el autor del tanto. Y por último, the final is... Para mí, Stefan Eustaquio, el capitán de Canadá, que para mí ha estado en todas partes y ha aguantado muy bien a su equipo. Por lo tanto, Eustaquio, para mí, los 5 points.
1: Muy bien, pues ahí queda la puntuación, que toma nota Noya, que es el notario de este mundial. Bien. Muy bien, Germán, pues nada, a descansar y pues hasta el siguiente partido.
4: Pues muy bien, pues nada, que cogemos el reactor ya rápidamente desde Toronto y hasta donde toque, claro.
1: Hasta donde toque. Un abrazo, Germán.
4: Otro
1: un
4: beso, abrazo chao. Para vosotros.
1: Muchas gracias.
4: Chao.
1: Jessica y Luque, os quedáis a la tertulia.
2: Venga, va.
1: Pero es que
2: nos
1: viene Unai Simón, portero de la selección española, que está ya con nuestros compañeros, con Antonio Muelas, con Luis Castro, con María José Calella, con todo el equipo de enviados especiales de Radio Nacional de España en Chattanooga, que además, repito, es protagonista. Y la cosa trae sorpresa, Antonio.
7: Bueno, pues mira, sí, estamos con Unai Simón, a quien lo primero que hay que decirles, Sorionak.
8: Asgar Casco.
7: 29 años.
8: Sí.
7: Bueno, pues tenemos una sorpresita.
9: Sí, Unai, porque aunque ayer te dieron la tarta a los compañeros, ya lo vimos, no sé si vas a hacer un discurso como el que hiciste a los compañeros, pero mira, te hemos preparado.
7: Aquí viene la sorpresa de todo el equipo de Radio Nacional de España para Unai Simón, 29 años. No se cumplen todos los días 29 años en la concentración de la selección.
10: No sé si gustará, pero hay que soplar las velas.
8: Soplo, que hace falta.
7: Y un deseo.
8: Ahí está. El mismo que era de ayer.
7: Es el mismo.
8: Ah, bien, ya está.
7: ¿Será el mundial?
8: No se puede decir.
7: Ah, bueno, tienes razón.
8: Ya veremos.
9: Se puede decir. Bueno, pues mira, es una tarta que, bueno, hemos tenido ese detalle de aquí de la gente que estamos aquí, Unai, porque sois muchos. Hemos visto que cumplís años durante el Mundial, ojalá. Yamal, sí. Rodri.
7: El Mister. Sí. El Mister también.
9: Y el primero abre la veda. Así que si pedimos deseos bonitos, oye, que se cumplan, sea lo que sea, pero que estén. Para cumplir, Yamal los cumple el 13 de julio. Hay que llegar al 13 de julio para eso poder es, soplar es. Las velas.
7: Bueno, Miguel Ángel, ¿te escucha Unai?
1: Unai, ¿qué tal? ¿Cómo estás? Felicidades, ¿eh?
11: ¿Qué tal? Muchas gracias.
1: Oye, te digo una cosa, no saben nada Muelas, Castro, María José y compañía. Es decir, te llevan la tarta sabiendo que tú no te la vas a poder comer y que tampoco se va a tirar la tarta. O sea, lo tengo porque clarísimo.
11: Yo, escucha, que la tarta yo me la llevo.
1: Ah, no,
11: a ver qué pensamos.
1: No, ahí me parece fenomenal. Bueno, tú ya eres de los, entre comillas, veteranos. ¿Qué ves, qué hueles, qué detectas en estos primeros días de concentración, Unai?
11: Bien, pues sobre todo muchas ganas para que la gente, porque la gente empiece el Mundial. Sí que es verdad que ayer estuvimos viendo ya el México-Sudáfrica y el Corea del Sur, República Checa, y como medio envidia, medio ganas ya de vernos ahí. Esa, ya se empezaba a respirar un ambiente mundial. Y bueno, todos después del partido ya de Puebla ya estamos pensando en este Cabo Verde y con muchísimas ganas, sí.
1: Nosotros que vamos haciendo un poco de ambiente, ¿no?, con el Mundial, con la gente que tenemos allí, llamando a periodistas, a gente del fútbol de medio mundo, y todo el mundo nos señala como favorito. Eso es así. Y el propio seleccionador muchas veces reconoce sin rubor ninguno, ¿no? Y me parece que está bien decir, sí, hombre, pues tenemos esa condición, no vamos a renunciar a ella, ¿no?
11: Bueno, sí, es que no sé qué responderte. Pues bueno, a ver, sí que es verdad que somos una selección en la que por los últimos años ha demostrado que puede competir con cualquiera, que venimos de dos finales de Nation League, una ganada, una perdida, y una Eurocopa conseguida, en la que evidentemente pues te metes en ese grupo de favoritos, pero por lo que te digo, porque lo has demostrado, porque la táctica, el juego y los jugadores han merecido ese reconocimiento. Ahora bien, eso no vale nada, o sea, sinceramente, te pueden dar el favorito, incluso a veces está peor, de que te vienes arriba y te emocionas, y lo que verdad se trata es de tratar con humildad siempre a todos los equipos, sea Cabo Verde, Arabia Saudí o ojalá una final del equipo que sea, y bueno, afrontar los partidos de la misma manera que venimos afrontando hasta ahora, porque las cosas de los favoritos hay que demostrarlas en el campo, no se puede quedar solamente en una entrevista o en hablar o en rumores del fútbol.
1: Sí, oye, una cosa, ayer es que lo que vimos a una selección mexicana, yo creo, en un partido muy desigual, encima con tres tarjetas rojas directas, que yo no sé qué opinión tienes, yo de lo que vi me parece que dos fueron muy, muy forzadas. No sé muy bien cuál va a ser el nivel arbitral que nos espera, la verdad, pero no te pregunto eso, te pregunto un poco por el fútbol. Ahora da la sensación que marca un poco la pauta en el fútbol la intensidad, por ejemplo, del Paris Saint-Germain, por poner un ejemplo. ¿Este Mundial quién lo gana? ¿Lo gana el que sea un equipo intenso? ¿Lo va a ganar el que tenga más talento, el que tenga más suerte? No sé qué sensación tienes.
11: Hombre, para ganar un Mundial, sinceramente hay que tener suerte, una pizca de suerte. Evidentemente hay que proponer juego, hay que ser superior al rival en muchos sentidos, pero evidentemente siempre todos los campeones del mundo que ha habido hasta ahora hablan de algún momento de suerte que han tenido a lo largo del camino. Y luego aparte es un Mundial diferente por el tema de desplazamientos, al final es competir en tres países diferentes y creo que hay que adaptarse. Una selección que se adapte a todos estos cambios, a desplazamientos, a jugar dos partidos en Atlanta, uno en México, otro ojalá sea en Los Ángeles, viajar luego a Dallas y acabar una posible final en Nueva York, pues ese adaptarte creo que es lo que va a necesitar cualquier selección que quiera ganar este Mundial. Más allá del fútbol que quieras proponer, porque sí que es verdad que el PSG, por lo que tú dices, sí que es un equipo que propone mucha intensidad, ritmo, juego, jugar... Me voy a poner un ejemplo, a las 8 de la tarde en Guadalajara, a 1.600 metros de altitud,
1: claro.
11: Pues no vas a poder tener esa intensidad y ese juego tan fluido como que es el esperado. Pero evidentemente, vuelvo a lo que he dicho al principio, te tienes que adaptar, acostumbrar, y el que más rápido se adapte a estas situaciones creo que es el que va a estar más cerca de poder llegar más lejos.
1: Me encanta que te sepas el trayecto, la guía turística de donde tenemos que ir siendo primeros de grupo. Que lo has calcado.
11: También me la sé de segundo, También me la sé de segundo grupo.
1: No, pero eso lo dejamos. Vamos a quedarnos con el de primero.
5: No, de mala suerte.
1: Está ahí Antonio Muelas y Luis Castro y aquí tengo a Silvia Verde. Antonio.
12: Sí, Unai, te quiero preguntar por la incorporación de Joan García. Uh-huh. Se ha hablado mucho, Hay un cierto debate. Creo que el seleccionador nacional no tiene ningún tipo de debate, tiene muy claras las cosas. ¿A ti te ha molestado en algún momento o te has sentido que no se te ha faltado el respeto?
11: No, lo comentaba antes en otra entrevista que he hecho. Evidentemente es normal que me preguntéis por ello. yo desde que llevo aquí en la selección, desde 2020, siempre he tenido, ha habido debate en la portería. Cuando llegué, pues con David había debate. Sí que la verdad es que luego empezó una Eurocopa donde Robert Sánchez hizo una muy buena temporada y la verdad es que había alguien que pedía, había gente que pedía que fuese Robert Sánchez el portero de la selección. Más adelante la irrupción de David en la Premier haciendo los números que está haciendo. Ahora está Joan haciendo otros números maravillosos. Entonces, claro, llega un momento en el que yo ya he convivido con esto durante los 6 años y he llegado a la conclusión. Al principio me pesaba, no lo voy a negar, me pesaba decir, joder, me merece la pena ser portero de la selección con todo el rumor, el run-run que hay, después de ganar una Nation, después de ganar una Eurocopa, después de llegar a 2 finales de Nation también, que perdimos una contra Francia y otra contra Portugal, merece la pena esto. Y luego te vas dando cuenta de que es el mundo en el que uno vive, el mundo en el que uno tiene que saber convivir con ello. Al final el mundial periodismo pues no es algo en el que yo me fije mucho, porque entiendo que el periodismo ve el fútbol de una manera diferente a la que lo veo yo, y he llegado a la conclusión de que lo que de verdad importa es lo que opine el entrenador, tus compañeros y la realidad que uno mismo vive, que tiene que ser consciente de ello. Entonces eso es lo que me centro, y el resto pues ya lo dejo en vuestras manos, que eso siempre va a existir.
9: Mira, Unai, hablando de esto, el próximo domingo los compañeros de Televisión Española están en estreno, sabes que damos también todo sí. El Mundial, con un documental de vosotros hablando de la selección, y uno de los tráiler salían algunos compañeros tuyos que leían no críticas, sino hater o insultos que les hacían del tema de las redes. Y quería preguntarte, a ti te hemos dado, te han dado mucho.
11: No, sí, mucho
9: te,
11: no.
9: ¿Qué sientes? ¿Te da rabia?
11: ¿Sabes lo bueno que tenéis en mí? Que no tengo redes, no leo mucho, entonces vais a poder decirlo y no me voy a enterar, así que...
9: Bueno, pero tienes familia, tienes amigos, que seguro que tal, y a lo mejor te puede llegar
11: A ellos les da igual, ¿Sí? Mientras nos metéis con ellos...
9: Pues, vale. No, pero quería preguntarte un poco si te da, muchas veces, como decías, te da rabia, es injusto, te hundes, te pone triste por tu gente... ¿Cuál es la reacción natural de un humano que todos somos y que, evidentemente, unos reaccionan de una manera y otros de otra?
11: Es que ya te digo que no me da ninguna rabia y nada. Al principio sí que molestaba, porque decía, pero ¿cómo pueden estar diciendo estas cosas si he podido estar en ese grupo que ha conseguido esto, ha conseguido lo otro? Pero luego ya te digo, es que me voy dando cuenta de que se ve un fútbol de la manera diferente que lo veo yo y ya está. O sea, tampoco me centro mucho en ello. Los comentarios siempre van a existir, y más cuando estás en el foco siendo el portero que ha venido siendo titular hasta ahora en la selección española. Si no estuviese en la selección y se estuviese jugando en un equipo en mi pueblo, pues evidentemente no se hablaría de mí. ¿Para qué? Si no tiene ningún sentido. Pero es lo que hay, es el mundo en el que nos toca vivir, por mi parte, por desgracia, pero he aprendido a convivir con ello, he aprendido a convivir y, como te digo, a saber lo que de verdad importa. Y yo no sé quién va a jugar contra Cabo Verde, no sé quién va a jugar todo el Mundial, no sé quién va a jugar la Eurocopa de dentro de 2 años, el siguiente Mundial, pero esté el portero que esté, ya voy avisando de que siempre va a haber debate, siempre va a haber alguien que vea otro portero que sea mejor que el titular.
9: Le dieron a todos, De Gea, pero, Casillas, claro, Zubizarreta...
12: Pero fíjate, Unai, amistoso, La Coruña, ante Irak, Joan García comete un error. Tú imagínate qué pasa el lunes, pues... Estamos otra vez en lo mismo. O sea, quiero decir, la función del portero siempre va a tener un riesgo enorme también para...
11: Oye, pues no haberte metido a la portería, si eres pudiera otra cosa. Pero es así, es que es muchas veces, sí, es verdad que decir, joder, igual nos estamos pasando un poco con él, o no me estoy pasando tanto. Da igual, o sea, el portero es igual una de las posiciones más desagradecidas del fútbol, pero es lo que hay. Es que yo... Pues no sé, entrené para ser portero, entrené y me salió ese don, porque al final es un don o algo innato que uno tiene, y convivo con ello. Me costó aprender mucho, y al principio, cuando tenía 12, 13, 14 años, aprender a convivir con el error, pero hice tantas cagadas y demás que ya lo he asimilado y convivo con ello. Evidentemente no me gusta hacerlas y espero no hacer ninguna en este mes y medio. Pero bueno, son cosas que pasan y ante ello darle naturalidad y seguir adelante para poder sacar los partidos, porque no se acaba solo con un error. El partido sigue adelante y como siempre he dicho, creo que me parece una falta de respeto hacia los compañeros evadirte de un partido por haber cometido un error. Ya luego en casa te fustigas todo lo que quieras, pero es así.
1: Unai, nosotros, aparte de la opinión de los periodistas que también tenemos, Andrés Palop es comentarista nuestro y destaca mucho de ti la seguridad. Dices, es que hay algo que eso no se compra y no se entrena, que es tener la seguridad. Dice, y Unai da mucha seguridad. Y lo dice él, que fue tercer portero en aquella Eurocopa de 2008, donde empezó un poco todo, y él nos contaba, dice, yo sabía que fui y que no iba a jugar ni un minuto. O sea, que tenía que haber un cataclismo para que yo jugara un minuto. Pero él recuerda aquella concentración con Iker, que era como... Iker era el Unai de ahora. Con Pepe Reina y con él, dice... Nosotros tres nos llevábamos de maravilla, le apretábamos a Iker todo lo que podíamos porque sabíamos que era bueno para todos. Un poco esa es la convivencia, ¿no?, de los tres porteros, que entiendo que tú ahora con David y con Joan será exactamente igual.
11: Sí, sí, sí. Y hasta ahora que venía Alex con nosotros,
1: igual, claro.
11: Era igual, igual. Sí, que verdad que siempre me gusta destacar que no sabemos qué portero va a jugar el día de Cabo Verde. Me imagino que podréis hacer vuestras cábalas y yo también podré hacer tendré mi idea de quién puede jugar, pero la realidad es que todos entrenamos para poder jugar el día de Cabo Verde y todos queremos entrenar ese día, y aunque uno crea que tiene más posibilidades que otro, siempre va a tener que dar el 100%, y eso es lo más bonito de todo esto, que ahora durante la hora y media de entrenamiento estamos los tres al 100% y luego la convivencia es maravillosa. Entonces creo que es muy importante, pero no solo en la portería, ¿eh? Es que veo a Cucurella y a Grimaldo, que son dos amigos que irían a cualquier lado juntos. Veo a Borja y a Mikel Oyarzabal, que son iguales, o sea, que hablan y se ríen juntos y bromean juntos. Entonces creo que eso es una de las claves para que esto funcione, que aquí ninguno se sienta más que otro, que todos vayamos al mismo ritmo, que vayamos todos juntos, y bueno, es lo que de verdad creo que hace que te puedas estar, no ganar, pero que puedas estar más cerca de poder ganar un Mundial.
5: En esa línea, Unai, discúlpame, yo no sé si me lo vas a decir, sí, de verdad, pero ¿vosotros entre vosotros bromeáis con esto? ¿Habláis de esto?
11: No, hombre, por favor, no. No, yo no bromeo con esto porque son cosas a las que creo que hay que... Son temas tabú, que se llama, en cierto sentido. A todos, a los tres, nos gustaría jugar el día de Cabo Verde. Entonces, que se intente sacar este tema, ¿no? Que uno va a jugar más, otro menos, no, ya que sé, al final es mejor no dar pie a este tipo de situaciones, y quitando estos temas que podemos hacer conversaciones y hablar de cualquier cosa más allá de esto, pero ya te digo, es que son temas que tampoco generan nada positivo, digamos, y intentamos evitarlo, aunque bueno, si tuviésemos que hablarlo, nos... con la relación que tenemos y la confianza que tenemos, pues la verdad es que lo llevaremos bastante bien entre los tres. Incluso si estuviese aquí Alex, pues con Alex también lo llevaremos bastante bien.
9: ¿Y cuándo os dice el míster? ¿Cuándo jugáis?
11: Tres horas antes del partido. Quedamos la charla en el hotel y luego viajamos. Ahí es cuando, bueno, viajamos, nos vamos al campo. Ahí es cuando lo sabemos. Pero bueno, lo sé yo y lo saben los otros 26 compañeros.
1: Oye, Unai, hablando un poco del resto de selecciones y del resto del campeonato, yo me pongo a mirar y veo todo el mundo señala, te decía antes, a España, y además, digamos que la opinión pública mete a Argentina, mete a Francia, por supuesto, digamos que aparece Portugal. No sé si te pasa a ti, que a mí me sorprende que no metamos a Brasil. Hay mucha gente que no mete a Brasil casi en el póker de candidatos a este Mundial.
5: Estamos esperando a ver qué pasa, ¿no?
11: Sí, bueno, yo creo que se tiene que... A ver, es que si me dices cuáles son las mejores cuatro selecciones del mundo, yo te digo esas cuatro, a día de hoy, creo que son Portugal, Francia, Argentina y España.
1: Sí.
11: Somos nosotros, vaya. Brasil evidentemente entra en esos candidatos. Ahí está Brasil, es que también es como si te digo que no metes a Marruecos, por ejemplo, que Marruecos creo que puede hacer un grandísimo mundial por lo que viene haciendo últimamente con la generación de jugadores que tiene. Entonces, bueno, son selecciones que siempre hay que tener en cuenta, y alguna siempre da la sorpresa, que no te imaginas que pueda estar ahí entre las favoritas y te da la sorpresa. Entonces, bueno, Evidentemente Brasil es una selección que hay que tener en cuenta por los jugadores que tiene, por el entrenador que tiene también y porque son, es un cierto perfil de equipo que ante situaciones como la de un mundial pues se agrandan y les motiva y se, vulgarmente dicho, se ponen cachondos ante estas situaciones. Entonces hay que tener cuidado con este tipo de equipos que les gusta estos torneos.
1: Silvia.
5: Corrígeme si lo pronuncio mal, porque lo pronunciaré mal seguro. Cuando ya estás cansado de nosotros o del mundo en general, te vas a Zuya y juegas con los chavales que siguen jugando por allí o te refugias ahí o no.
11: Sí. Es,
5: ¿Lo he pronunciado bien o lo he pronunciado mal?
11: Zuya es el municipio donde vivo, donde viven mis aitas, mis padres, y donde me he criado. Entonces, lo bonito de ello es que a la gente le da igual quién sea, si eres portero de la selección, si eres uno de los mejores ciclistas del mundo, o si eres, cualquier otro sector, como si fueses un personaje público. Ahí la gente te trata por el chaval que has sido en el pueblo, por las vivencias que has tenido desde los 5 años, y a la gente le da igual. Pues sí, si ganamos el Mundial te felicitan, y si lo pierdes pues te dan una palmadita en la espalda, pero la cañita en el bar y las conversaciones de toda la vida van a seguir estando, y creo que eso creo que todos tenemos que tener en nuestra vida, ese entorno de la infancia que te trata como una persona normal, para tener sobre todo los pies en el suelo. Y eso Murguía me lo da, Zuya.
12: Desde aquí ya la última, que ya te reclaman. ¿Cómo viviste también el hecho de que Ramiro, que ha estado 2 años, no haya venido? Y no sé si has hablado con él, incluso también si quieres mandarle un mensaje.
11: No, me felicitó ayer por mi cumpleaños y es que todavía tengo 100.000 felicitaciones y a él no le he respondido, pero le voy a mandar un audio porque compartíamos mucho tiempo juntos en las concentraciones sí que era un jugador, bueno, un compañero que nos hacía la vida mucho más fácil, entrenaba, era un animal competitivo entrenando, y le gustaba mucho el tema de estar ahí metiendo, insistiendo, te ayudaba a mí me ayudaba mucho con la salida de balón, yo me fijaba mucho en él, cómo golpeaba, cómo hacía todas esas pautas de golpeo y me ayudaba mucho. Evidentemente todos entendemos que el fútbol es como es, ahora ha venido Joan, que también es un portero de unas características diferentes, en donde que me fijo pues en otras cosas en Joan y aprendo también mucho, y evidentemente no es la misma confianza la que tenía con Remy que con Joan, pero es puesta cosa de tiempo. Me imagino que cuando termine el Mundial tanto David, Joan y yo haremos una piña igual de buena que la que teníamos con Remy.
12: Pues Unai, como si fuese una tanda de penaltis, María José Calella te va a hacer algunos test.
9: Cuidado que va la teniente Calella.
12: Ahora viene.
9: La teniente Calella.
13: Vamos con la parte fácil, Unai, tranquilo. Sí. Ahí está, esto está chupado. Es una
11: hay que pensar rápido y no me gustan mucho.
13: Bueno, si necesitas pensar un poco más, es muy fácil. A ver, ¿cuál es tu plan perfecto para un día?
11: Tomarme unas cañas con mis amigos o ir con mi pareja a dar un paseo por la playa. Ir con mi pareja a dar un paseo por la playa con la perra, sí.
13: Vale, ¿y la app de tu móvil qué más usas?
11: Entiendo que sea el WhatsApp.
13: Vale, ¿la música que te pone de buenas?
11: ¿Eso qué significa? ¿Que me alegra?
13: Sí.
11: Hay que pensar.
13: Un estilo, un grupo.
11: Yo qué sé. Es que depende con lo que me levanta la mañana. No tendría ninguna canción. Es que también tengo muchas, pero no quiero decir ninguna que sea así. No sé, pasa palabra.
13: Vale. Venga, pues el compañero de la selección con el que mejor te llevas.
11: Dani Olmo. Bueno, a ver, con Nico Williams, pero eso cuenta.
13: Sí, claro.
11: Sí, vale, Nico Williams, sí, claro, del Atleti, pues nos llevamos bien.
13: Vale,
11: sí,
13: ¿y el que te pone de los nervios?
11: El que me pone de los nervios. El de toda la vida, hay que decir. Gaby me pone de los nervios, sí. Pero bien, ¿eh? Pero es un tipo, un chaval de puta madre.
13: Vale. ¿Cuál es el mejor consejo que te han dado en tu vida?
11: El mejor consejo que me han dado en mi vida. Yo qué sé, me han dado tantos que no lo sé. Que disfrute de cada momento, yo qué sé. Lo típico, sí, no sé. No tengo ninguna así en especial.
13: Vale. ¿Una manía dentro y fuera del campo?
11: Ninguna. No soy maniático. No tengo.
13: ¿Sueño por cumplir?
11: Pues pues ganar un mundial, claro, sí, sí.
13: Y la última, ¿qué titular le pondrías a esta entrevista?
11: Una entrevista de cumpleaños, yo te sé.
1: Oye, déjame que te haga la última, Unai. Ayer le dijo Cucurella a los compañeros de la Copa.
11: No me voy a hacer nada.
1: Que se tatúa la cara de Luis de la Fuente. Yo no te pregunto si te lo vas a hacer tú. Te pregunto si crees que Cucurella es capaz de hacerlo.
11: 100%, hombre, eso sí, sí, sí. 100%, sí, sí, sí, sí. Lo que está claro es que Cuco no se va a rapar al cero. Eso se tatúa antes a Luis de la Fuente que a raparse al cero. Eso. Pero sí, sí, sí lo va a hacer, sí.
1: Muy bien, Unai, pues nada.
12: Te llevas la tarta, ¿eh? Aquí está la cajita.
1: Es que además sí, sí. Yo os estoy viendo por el streaming. Llévate la tarta, no la dejes ahí, por favor.
5: No son de fiar.
1: Te lo pido, que tengamos un gran mundial, que tú tengas un gran mundial, que eso sé que nos va a venir bien a todos. Muchas gracias.
11: Vale, muchísimas gracias, sí.
1: Gracias. Unai Simón, el guarameta de la selección española, uno de los tres porteros de la selección española, protagonista en Tablero Deportivo. Dadnos un minuto de reloj y enseguida más.

0: 11:25, hora menos en la Comunidad Canaria. Vamos a seguir aquí hasta las 5 de la mañana. María, sigues, ¿no? Hasta las 5. Luis, ¿tú sigues hasta las 5? ¿Tú no? Escucha, Luis, macho, si empezamos todos, acabamos todos. O sea, esto es así, hasta las 5 de la mañana, como debe ser. Bueno, pues hasta las 5, bueno, mejor dicho, hasta las 3, tenemos muchas cosas que contaros. Vamos a estar con todo nuestro despliegue alrededor de Estados Unidos, con todo lo que tenemos que contaros. Y a las 3 arrancará el partido entre Estados Unidos y la selección de Paraguay. ¿Se han quedado a divertirse? Como decía aquel, José Antonio Luque y Jessica Figueroa, que nos han acompañado en el partido entre las selecciones de Canadá y Bosnia, que han empatado a 1, con Sergio Sauca. Hola, Sergio.
1: Muy buenas noches.
0: ¿Viste ayer Corea a las 4?
1: Vi ayer, bueno, lo he visto esta mañana.
0: Ah, vale,
1: lo he visto
0: vale,
1: esta
0: vale,
1: mañana.
0: Vale.
1: He visto casi entero, casi entero. Porque tenía que ver también la final de la NBA, claro, y el día me ha dado lo que me ha dado. Y me gustó, la verdad es que diría que es el partido de momento que más me gusta. Me gustó Corea, bueno, yo creo que con México es el favorito para ser primero del grupo. Y jugó muy bien el chico del PSV, que metió un gol muy bonito y dio la asistencia del otro. Estuvo bien el partido, estuvo bien.
0: Jessica Figueroa, que nos ha acompañado. ¿Qué majete parece Unai? ¿Qué es Unai? Jessica,
2: Unai. Eso es. A mí es que me parece un tipazo. Y sé que muchos lo tildan de serio, de seriote, pero es natural y es cercano cuando estás en distancias cortas con él. No rehuye temas, sabe mandar mensajes certeros. Creo que tiene criterio, crítica. No sé, a mí es que me cae realmente bien Unai Simón. Y va a ser nuestro portero, yo tengo cero dudas, ¿eh? Ya os lo digo. O sea, es verdad que se habla mucho de que si el seleccionador habla de David Raya, bueno, lo que tiene De La Fuente es que es elegante en sus declaraciones, que le da importancia a todos, muestra cariño y respeto por todos, pero es que en esta posición tan especial, como dice el seleccionador, en la que hay mezclados datos objetivos y subjetivos, él lo dejó muy claro, zanjando el tema en aquella rueda de prensa que seguro que recordáis, diciendo que Unai es indiscutible.
0: No tengo ninguna duda que es su portero titular. Por mucho que él decía, no, lo sabremos 3 horas antes del partido de Cabo Verde. No, lo vamos a saber. Marc Martín, compañero, que estás en los estudios en Sant Cugat, en Barcelona. ¿Qué tal? ¿Cómo estás?
3: Hola, familia, ¿qué tal?
0: Pues estamos aquí pasando el día y la noche, ¿eh?
3: Ya os veo, ya. ¿Sí? Yo hasta las 5 ni de coña, ¿eh?
4: Marc, muy mala. Pues a mí me habían dicho que sí. De las primeras cosas que me ha dicho Miguel al llegar, mira, Marc se queda hasta las 5.
0: Sí,
4: tú te vas
0: quedo
4: a ir y Marc se.
0: Ahí,
4: de las
0: sí,
4: primeras
0: sí
4: cosas que me ha dicho, ¿eh?
2: Yo no. Metiéndote presión,
3: no, no, yo me quedo yo lo que dormido, he escuchado, si queréis.
0: No, ahora enseguida ponemos todo al día. Viene nuestro compañero Daniel Jiménez de los servicios informativos para poner al día todo lo que está pasando en España y en el mundo. Y a la vuelta, hablamos del mundial, de las expectativas, de los favoritos. Yo estoy con la pedrada esa de por qué no metemos a Brasil en los favoritos. Bueno, un poco de todo hay también de lo de la demanda del Fútbol Club Barcelona a Florentino Pérez. Pero antes, un poquito de información. Daniel Jiménez, ¿qué tal?
5: Hola, buenas noches, ¿qué tal? Bien.
0: Vamos a poner un poco al día, es que si no, nosotros pensamos que solo existe el Mundial.
5: Sí, más allá del fútbol hay
0: cosas,
5: vida.
0: Creo, ¿no? Que pasan cosas.
5: Pues sí, mira, Estados Unidos e Irán aseguran que están más cerca que nunca de alcanzar un acuerdo para poner fin a la crisis en Oriente Próximo. Las conversaciones continúan con la mediación de Pakistán y según ambas partes se han producido avances significativos. La Casa Blanca reconoce que todavía quedan algunos flecos pendientes, pero asegura que el acuerdo podría incluir la reapertura del Estrecho de Hormuz, garantías para la estabilidad regional y también el compromiso de Irán de renunciar al desarrollo de armamento nuclear. A cambio, Washington contempla un alivio progresivo de las sanciones económicas si Teherán cumple los compromisos adquiridos. Escuchamos al ministro de Exteriores iraní, Abbas Araghchi, evita concretar los detalles mientras continúan las negociaciones. El ministro iraní ha señalado que el pacto nunca ha estado tan cerca y ha pedido prudencia hasta que las conversaciones concluyan oficialmente. El Papa León XIV ha agradecido la acogida recibida durante su visita a España. Lo ha hecho mediante un telegrama dirigido al rey Felipe VI. El pontífice expresa su gratitud a los reyes, a las autoridades y a los ciudadanos por la hospitalidad mostrada durante todos estos días. El rey también se ha pronunciado sobre las impresiones del viaje que le ha trasladado el pontífice personalmente.
6: Una impresión muy intensa de España y y el cariño que todo el mundo le ha demostrado. Y yo creo que para todo ha sido muy, muy positivo.
5: Por cierto, León XIV ya ha regresado a Roma esta tarde-noche después de que un problema técnico obligara a modificar el dispositivo previsto para su viaje de vuelta. Ha salido a bolsa también este viernes la empresa de Elon Musk, SpaceX. El director financiero y la presidenta de la compañía han participado en Nueva York en el tradicional toque de campana en la apertura de Wall Street, y es un hecho histórico porque es la mayor salida a bolsa hasta ahora, con la que se esperan ganar 75.000 millones de dólares. Es el tradicional sonido de la campana en la apertura de Wall Street y aplausos de Elon Musk y trabajadores de su empresa. La salida a bolsa de SpaceX ha ido hacia arriba. Recordemos que ha superado a esta hora la valoración 2,1 billones de dólares, equivalente a 1,83 billones con B de euros. Y acabamos, Miguel Ángel, con más asuntos de la actualidad de este viernes. El interventor general de la Junta de Andalucía ha dimitido por sus vínculos con la trama Leire Díez. Miguel Ángel Figueroa se habría beneficiado de información de la trama durante su etapa en el gobierno central. Y otra dimisión, también vinculada a la trama, un consejero independiente de Tubos Reunidos, Jesús Pérez Rodríguez, justifica su salida de la compañía por falta de tiempo cuando la empresa está en concurso de acreedores. Durante la pandemia se benefició de un rescate público.
0: Pues todo esto os lo cuentan nuestros compañeros de los servicios informativos a través de Radio 5. Gracias, Daniel.
5: Adiós, buenas
0: hasta
5: noches.
0: Luego. Nosotros seguimos hasta las 5 de la mañana en Tablero Deportivo del Mundial. Con Sergio Sauca, Jessica Figueroa, con José Antonio Luque, con Mar Martín, con Verde y con Noya. Y voy saltando temas ya. Ha dicho, lo ha apuntado Luque cuando estaba hablando Unai, Argentina, España, Portugal y Francia. ¿Alguno de los que no os hayáis manifestado incluís alguna selección más o quitáis alguna?
7: Yo ya lo dije, que yo meto Inglaterra.
0: Metes a Inglaterra, yo meto a Brasil.
4: Yo en el primer escalón dejo a esos como Unai, y luego hay un segundo escalón en el que pondría Brasil, pondría Inglaterra.
0: Igual, no, en el mismo nivel.
4: No, yo
1: espera, los cuatro eran Brasil, España, no. Argentina, Francia y Portugal.
2: Portugal.
1: Sí, sí. Yo Portugal sí. Lo meto sin duda.
0: Vale, Mar, ¿tú mantienes a alguno, quitas a alguno y metes otro?
3: Estas cuatro, no meto a Brasil por culpa de Ancelotti y metería, pero escucha, por qué, si y meto a Marruecos.
0: Yo precisamente meto a Brasil por Ancelotti.
3: No,
0: y porque luego de medio campo para arriba tiene ahí un ramillete de jugadores que es extraordinario.
3: Yo para mí Marruecos, ¿no? Marruecos creo que puede avanzar bastante.
1: Pero vamos a ver, Marc. O
2: sea, pues yo estoy con Marc.
1: Un abrazo.
2: No sé si Marruecos será o no de...
1: Marruecos, por eso lo haces.
2: Que estén arriba, pero sí que tengo la curiosidad de ver cómo hace este Mundial la selección marroquí. Y si tengo que meter uno arriba, es verdad que meto Portugal.
1: Oye, hay una cosa muy curiosa en esto. Hay un matemático, que no me acuerdo de qué país es, que... lleva haciendo estudios de los campeonatos del mundo de las fases finales.
2: Pero este año no nos vale.
1: No, pero espera, ya verás, es que es muy curioso. Introduce valores no solo futbolísticos, sino el Producto Interior Bruto de los países, el número de habitantes, la extensión, o sea, una mezcla un poco rara, pero curiosamente ha acertado los tres últimos campeones. Los tres últimos.
4: ¿Y ha pronosticado el de este ya o no?
7: Sí.
2: ¿Sí?
1: Holanda.
2: Sí.
4: ¿Países Bajos?
1: Países Bajos, la final con Portugal.
7: Pues
1: con
7: Portugal.
1: Final Portugal, Países Bajos y gana Países Bajos.
7: Debió meter mal el PIB per cápita de Holanda en la tabla que tenga, porque no creo
3: que lo fiche Infantino.
7: Sí, creo que no va a ser.
1: Bueno, pues es que es muy curioso.
2: El hombre ha dicho también que como buen matemático, en las probabilidades también se puede equivocar, que si ha acertado en tres, el que hace cuatro puede fallar.
7: Yo creo las pruebas de que las otras tres veces lo predijo antes. Pero al respecto a lo que decía Mar, yo alucino. O sea, si para mí el principal valor de Brasil, o uno de los principales, es Ancelotti, que le han esperado un año y medio en Brasil para que se vaya con la canariña. Y que aparte es el encargado de ensamblar una máquina de ataque, que es Brasil indudablemente lo es, con una defensa muy endeble, o por lo menos no una de las mejores.
3: Lo que hace es llevarse a Neymar sabiendo que está lesionado.
7: Porque es un político.
3: Una cosa es esperar a Lamin, a Nico, a Víctor, que son chavales jóvenes, que se recuperan en cero coma. Otra es llevarte a Neymar.
8: Bueno, en realidad yo creo... Yo entiendo
1: por una decisión
3: de lo que
1: política.
3: Siempre ha brillado Ancelotti es de la mano izquierda de la gestión del vestuario.
8: Entiendo
3: y
8: por,
3: aquí ha suspendido,
8: entiendo,
3: claramente.
8: Entiendo por dónde va.
3: No, tendría que haber ido Neymar.
8: Pero escucha, yo creo que se ha anticipado un mal mayor.
7: Claro.
8: Porque si no hubiese llevado a Neymar... Es que yo creo que no somos capaces de comprender la dimensión de Neymar en Brasil. O sea, que hubo gente que salió a la calle... celebrar que había llamado a Neymar.
4: No, bueno, y la que se montó en el acto
1: de anuncio de la lista, cuando dio
4: el nombre de Neymar. No se montó ni con ningún otro nombre. A ver, desde luego era una decisión complicada. Futbolísticamente, yo estoy con Marc. Futbolísticamente, es indudable que Neymar ahora mismo
8: poco o nada puede ayudarle
4: a la selección de Brasil.
8: Y lo último era que estaba lesionado.
4: Sí, sí, es que se ha vuelto a lesionar. Pero digo, futbolísticamente yo estoy con Marc al 100%. O sea, yo no creo que le pueda ayudar demasiado a la selección brasileña ahora mismo Neymar a ganar un campeonato del mundo. Pero luego está la otra parte del personaje Neymar, de lo que supone Neymar, de la dimensión del personaje Neymar. Bueno, y ahí se puede entender, y ahí se entiende, de hecho, que le haya llamado, ¿no?
1: La gestión de Ancelotti de los vestuarios, siempre que ha estado, ha sido no conflicto. Siempre. Mm. En todos los sitios donde ha estado. Incluido el refresco, el momento que tenemos más en la mente es lo del Madrid, y acordaos que tuvo a Hazard, que ni se entrenaba muchas veces, y nunca realmente hubo conflicto. Con Bale, que también tuvo, lo máximo que hicieron los representantes de Bale es ir a ver a Florentino para que le pusiera. O sea, él no quiere conflictos, y parte de la gestión de sus equipos es evitar los conflictos, y yo lo encuadro en eso porque deportivamente estoy de acuerdo con vosotros que no. Pero
3: José,
1: hay que reconocer,
3: Sergio,
1: que es una lista
3: equipos,
1: muy larga.
3: Es el primer país al que entreno.
1: Sí, pero yo creo que él no va a cambiar en eso.
3: Una cosa es, como digo, esperar a los jóvenes, como ha hecho De La Fuente con los tres tocados, o tres que están en la rampa de salida, porque hoy Víctor ya se ha reincorporado a los entrenamientos, y otra es esperar a un tipo como Neymar, que está en la rampa de salida,
8: pero que hay otros 25
3: pero
8: más.
3: Para el desguace.
8: Ah, pero para otros 25
1: más.
8: Otra cosa es esperar.
3: Jessica, tú Cristiano,
8: tampoco le das,
3: que no, no ha tenido no. una temporada brillante en Arabia.
8: Pero
3: Messi, que llegaba con alguna que otra duda, pero es el puto amo, es Messi.
2: Entiendo que la figura de Neymar también la sabrá manejar Carlo Ancelotti. Y Brasil, por historia, por futbolistas, por banquillo, por el propio Carlo Ancelotti, sí, pero a mí futbolísticamente todavía me falta. No me da como para meterla en el top de nombres que estábamos dando, ¿no? Con España, con Francia, con Portugal. Y yo sí pongo ahí a Argentina porque está defendiendo título y tenemos que darle su lugar a la Argentina campeona. Pero a Brasil la dejaría un peldaño inferior a estas cuatro.
3: Yo estoy con Jessica.
9: Yo no te quito la razón con Argentina, y es verdad, pero estáis dándole a Ancelotti por políticamente esa decisión de Neymar. Pues yo tengo muchas ganas de ver a Neymar, porque entre otras cosas, creo que la motivación que trae, ojo, si está bien, porque después de la lesión ya lo llevamos mal, pero si está bien, creo que va a despedirse de una forma triunfal en este Mundial, o al menos eso es lo que espero.
1: Pasa que yo creo que es un exfutbolista.
8: Jugando y sin jugar.
9: No lo sé. También hablábamos de Ronaldinho, y hasta el último momento jugó como nadie más ha sabido.
4: Yo es que Neymar me da la sensación de que no está en condiciones de tener esa despedida triunfal. Quiero decir que él puede poner todo lo que quiera de su parte en el caso de que se recupere, o si se recupera a lo largo del campeonato del mundo. Pero es que no creo que esté en condiciones de esa gran despedida.
1: Fijaos,
4: ¿no?
1: Incluso yo creo que si Neymar fuera un centrocampista creativo, podría jugar. Porque Brasil, en el centro del campo, tiene unos problemas tremendos. Pero claro, es que en ataque Brasil, si tiene algo, son delanteros que le sobran por todos los lados.
4: Claro.
1: Y además delanteros de un perfil muy parecido al de Neymar. Con lo cual... Es que yo creo que...
7: La influencia de Neymar va a ser mínima. Le ha llevado para, como ha dicho Méndez, evitar un mal mayor que en Brasil se esté hablando de eso.
8: No está
7: para jugar, no pasa absolutamente nada, la gente estará contenta, y ahora lo que está pensando Ancelotti es, en ataque no tengo ningún problema, a ver cómo cuadro lo de atrás. Por eso yo, para mí, Brasil siempre es una favorita, y más, es que es Brasil, es que es...
8: Yo me quedo un poco con eso.
7: Pero de ahí a ponerla en ese escalón más alto, no.
3: Puestos así... ¿Dónde está mi Carvajal? Puestos así.
7: Pero es que Dani Carvajal.
1: El problema es que España tiene mucho.
8: Es que, no, pero
1: mucho
3: y, sí, pero puesto, me llevo a Neymar porque no, pero, es una figura, es un ídolo nacional y tal.
8: Es que de verdad,
3: ¿dónde está mi Carvajal?
8: No,
3: por
8: pero
3: ejemplo?
8: Es que de verdad creo que no somos capaces de dimensionar lo que significa Neymar para Brasil.
7: Que jugadores como Marcelo.
3: Que pero grababa, ¿qué imagen ha dado de Neymar en los últimos tiempos?
8: Pero si ya lo sé, pero si a mí me
3: cuesta comprenderlo. Claro, es la imagen que ha dado de no cuidarse, de ser, como dice Sergio, hoy ya un ex futbolista.
1: Sí,
4: ¿no?
1: Sí.
4: Sí, yo, pero aún así, Marc, es que le adoran. Es que, nosotros a lo mejor no acertamos.
3: Es curioso,
4: es muy curioso, y nosotros no acertamos a comprenderlo porque, bueno, pues porque nosotros lo vivimos aquí, porque aquí no hay un futbolista como él que reúna esas mismas características
1: en España,
4: y que esté en esta misma
1: el
4: situación.
1: Fútbol, y mira claro, que es, pero es que, no significa
4: que es que allí le adoran.
1: Pero es que además, mira, es una locura.
8: Jessica, mañana jugamos contra Portugal o contra Argentina. Y yo sé que vamos a estar con una mirada especial con Messi y con Cristiano. Y sin embargo, sé que si jugamos contra Brasil y jugar a Neymar es como...
2: Es que no es lo mismo.
4: Que jueguen, no tiene que nada que ver.
2: Claro.
4: Es
2: claro.
4: Que no es lo mismo.
2: No es lo mismo ya. O sea, están años luz los dos que has mencionado con Neymar. No
3: pues
2: tiene
3: qué
2: nada
3: suerte,
2: que ver.
3: Qué suerte, digo, tener a De La Fuente de Mister, que es apuesta por la meritocracia, y no a Ancelotti. Ya está.
7: De todas formas, hablando de entrenadores, yo insisto, que nadie esté tomando en cuenta a Inglaterra, que también ha tenido una convocatoria controvertida, pero es que Vic Tuchel me parece una garantía de competitividad. Es una selección que ha estado muy cerca de ganar la última Eurocopa, el anterior Mundial, la anterior Eurocopa, ha estado rondando las semifinales, y yo creo que siempre se ha dicho que el fútbol es un deporte que inventaron los ingleses, pero que no terminan de dominarlo ni de entenderlo, y creo que con Tuchel sí que les veo candidatos claros, y nadie les tiene en cuenta. Tiene a Harry Kane, que está en estado
8: Gordon,
7: de gracia.
8: Hay una cosa que luego tiene que ver con los estilos, que le preguntaba yo a Unai ahora, precisamente por eso de que, por ejemplo, ahora parece que se impone el fútbol de intensidad. Ahora el equipo que está de moda es el Paris Saint-Germain, hasta hace no mucho era el Real Madrid de las remontadas, el City del toque, del posicionamiento, y sin embargo ahora es la intensidad. Y eso... No sé qué vamos a ver de Francia. De España tengo claro lo que vamos a ver, lo tengo muy claro. No sé qué vamos a ver de Argentina.
1: Bueno, Argentina yo creo que es un equipo similar a España.
7: Sí.
1: No tiene tanta calidad, pero es un equipo que se asocia muy bien, que va a intentar generar el fútbol a partir de la combinación, que es, por ejemplo, lo que yo he hecho en falta en Inglaterra. O sea, el problema de Inglaterra, primero, es que realmente los éxitos de Inglaterra han llegado cuando Inglaterra jugaba a una cosa, a su cosa, que era el juego aéreo. Inglaterra lleva intentando encontrar un estilo, pues, 3 décadas, y no ha dado con él. Southgate, pues, estuvo cerca, pero jugando muy ramplonamente al fútbol, sin aprovechar para nada el talento. Y ahora yo creo que tienen un equipo de menos talento que hace 8 o 10 años, donde en el centro del campo tenían a Lampard, tenían un montón de futbolistas. Y ahora yo el problema que veo en Inglaterra es que Declan Rice no te puede llevar un equipo. Declan Rice puede ser un buen complemento si tiene al lado a otro que juegue bien al fútbol, pero ¿quién tiene Inglaterra en el centro?
4: Bueno, Mainoo es buen jugador, ¿eh? Mainoo juega
1: sí,
4: bien al fútbol.
1: Sí, pero tienen un Rodri. Tienen un Pedri.
4: No, eso no.
1: Tienen, pero espera, tienen en Vitinha.
4: Esos Rodri, Pedro y Vitinha, esos no existen.
1: Claro, pero incluso,
4: es que no
1: fíjate.
4: En ningún sitio.
1: Bueno,
4: en ningún sitio más.
1: Afortunadamente,
4: que en España y que en Portugal.
1: Hay un detalle que esta es una pedrada que tengo yo, como lo de Méndez con Brasil. Si os fijáis, los equipos que están dominando, en el centro del campo tienen jugadores portugueses o españoles.
4: Sí.
1: El PSG, pleno, porque son dos portugueses y un español. El City ganó la Champions y dominó con Rodri y con Bernardo Silva ayudándole. Y el Arsenal

0: Es decir, no se ha dejado potencia, no se ha dejado fuerza, no se ha dejado contundencia, se ha dejado talento.
1: Bueno, vamos a ver ahora, cuando vayan haciendo la aparición, claro, incluida la selección española, todo va a empezar. Bueno, mañana tenemos el primer gran partido, que es el Brasil-Marruecos, y luego ya irán empezando a debutar España, Portugal, Francia, Alemania, Inglaterra. Fíjate, de Alemania no decimos nada. O sea, es que ni le hemos nombrado en este ratito de
2: Alemania
1: conversación.
2: Tampoco nos ha dado motivos.
1: Bueno, no nos fiemos. No nos fiemos, por si acaso.
2: Nos ha dado motivos últimamente.
1: Está por ahí Antonio Muelas. Ahora no hace falta que silbes, Antonio. En Chattanooga. ¿No? ¿Qué tal? ¿Cómo estás?
3: Con lo que me ha costado aprender a silbar. A ver.
4: Yo es la cara que me voy a tatuar. Sí, sí. La de ¿no Muelas como... cuando cante es que somos tenemos... campeones del mundo.
5: Sí, bueno.
0: Lo he escuchado, lo he escuchado.
1: Mira. Ahí.
5: Bueno, a dos voces.
6: Esto es de Kill Bill y es la primera aparición pública de Antonio Muelas. Los créditos salen.
1: Mira, Muelas, que le estamos viendo en la escena.
5: Mira, con
2: vamos, vamos, vamos.
1: Va a empatar un
5: Cuéntala, Antonio. Bandera, ¿cómo bandera, estás? Di qué tienes detrás.
1: Sí.
5: Manos.
6: Ten cuidado, Antonio.
5: Eso no lo vamos a explicar, Antonio. No empieces tan fuerte, Antonio.
6: Madre
5: mía. No la líes. Bueno, tienes detrás la bandera para que todos lo sepan.
1: La bandera de España. En el set de Radio Nacional en Chattanooga, el cuartel general de la selección española. Bueno, que Unai muy majete, la verdad. ¿Se ha llevado la tarta, por cierto?
3: Sí, se la ha llevado.
5: No se ha dejado probar siquiera.
1: Os ha fastidiado un poco, ¿eh? Porque pensabais que...
3: Bueno, hemos pillado un poquito, ¿eh?
5: Qué educado.
1: Es una cosa espectacular. He visto imágenes esta tarde, estaban los periodistas apoyados en una barandilla viendo el entrenamiento de la selección española a 2 metros. Conviene que lo repitamos y que lo digamos siempre que ocurre. Trabajar con la selección española es un oasis, y en ese oasis la selección española gana Eurocopas y gana Mundiales, y hay momentos de más tensión porque hay momentos de crítica, pero por ejemplo, charlar 20 minutos, que creo que hemos estado charlando a esta hora de la noche, con Unai Simón, con calma, con tranquilidad, hablando de todos los temas, del asunto de la portería, es que es un oasis, la verdad.
2: Luis Enrique,
1: él no concedía entrevistas. Los jugadores hablaban todos con Luis Enrique igual.
3: Esto es de la federación, esto es de la federación desde hace muchos años. Es un funcionamiento y un automatismo que tiene esta federación desde hace muchos años y se agradece. Bueno, de hecho, yo creo que es de las pocas federaciones que conceden entrevistas a los jugadores y el seleccionador. Creo que es muy, muy poquitas las federaciones que abren sus puertas, eso es verdad, pero también agrego lo que el matiz de Sergio. Luis de la Fuente genera un ambiente espectacular. Y por ahí, yo creo que empezamos ya ganando. Es decir, después hay que aplicar el fútbol, como sucedió en Alemania, jugamos muy bien, ahora hay que demostrarlo sobre el terreno de juego, pero es que de verdad da gusto ver a esta selección, da gusto ver a estos jugadores, son una cuadrilla de amigos. Y esto es un mérito de Luis de la Fuente.
1: Bueno, y un poco también de los propios futbolistas, que digamos están predispuestos a mantener ese buen rollo. Sí. Es así, parece que estamos edulcorando todo un poco, pero...
5: No, es real.
4: El grupo humano es maravilloso. A mí me da la risa de bueno... cuando veo, pues...
5: ¿Sabéis qué pasa? Que cuando las cosas están bien, parece que nos da vergüenza decirlo.
1: Todavía no hemos empezado. Es que en las últimas ocasiones, Jessica, claro, es que nos ha ido muy bien. En todas. Es decir, en la Eurocopa, en la Liga de Naciones. Es decir, que las últimas experiencias que hemos tenido es que todo es estupendo.
7: Bueno, es que... pero por eso ahora nos atrevemos a decir ese sí rotundo cuando nos preguntan si nos vemos favoritos. Es que estamos hablando del grupo maravilloso, del equipo, la química que hay entre los futbolistas, el cuerpo técnico y demás. O sea, equipo con mayúsculas, mucho talento en medio de este equipo, pero no vas a notar egos, malos gestos. O sea, son, pues eso, cuadrilla, ¿no? Que decía Muelas, son colegas. Y creo que hay una rivalidad sana entre ellos, lo decía bien Unai, en los jugadores que compiten por un puesto, que se retroalimentan, o sea, trabajan para mejorarse unos a otros. Entonces, eso creo que lo que hace es mejorar a este grupo. Y el

0: camino que se ha hecho hasta el día de hoy es que es sobresaliente.
1: Recordad la selección española de Luis Aragonés, grandísimo ambiente, campeones 2008. La selección española de Vicente del Bosque, grandísimo ambiente, una cuadrilla, amigos, campeones de Europa, campeones del mundo. Y esta selección de Luis de la Fuente.
2: Y fíjate, con todo el cariño para Vicente del Bosque, con el que creo que algunos jugadores no se portaron bien en el Mundial de Brasil.
3: En Brasil.
2: En ese Mundial se torció el ambiente y nos fuimos a casa en la fase.
3: Claro, fíjate, es que el ambiente no te garantiza nada. No te garantiza nada, pero sí te ayuda mucho. Si tú puedes tener un maravilloso ambiente y luego si un día la pelotita no entra, te vas para casa y dices, mira, y mira qué buen ambiente tenía, pero me he ido para casa. Pero sí ayuda, eso es evidente. Y es decir, y hay infinidad de pruebas en la selección y en equipos también, y en los clubes, de que un buen ambiente ayuda. ¿Hasta qué punto ayuda? Eso ya lo veremos, porque
4: no
3: mete
4: goles, es verdad, no mete goles.
5: Pero no te resta, y es que el mal ambiente sí que te resta.
4: Pero en todos los órdenes de la vida,
3: exacto.
4: Y se nos olvida, muchas veces se nos olvida que son grupos de personas.
0: Pero ¿sabes qué pasa? Que en los que no tenemos estos ambientes también les va a fallar la suerte y no van a marcar goles, entonces a igualdad de suerte yo prefiero este ambiente.
6: Yo creo que además
0: ya después
6: tenemos,
0: que sea lo que tenga que ser.
6: Tenemos al número uno en la gestión, que es Luis. Porque intentando hacer un poquito de abogado del diablo y lo que pasa en alguna otra selección o lo que pasa en algún club, ya sabemos cuál, de nuestra liga, Real Madrid, básicamente, es que de ser tan jóvenes, con tantas ganas, no se nos precipiten. La mina te dio de desplantes con Hansi Flick esta temporada, por ejemplo. ¿Sí? Por querer ganarlo todo en el primer minuto. Entonces, que no tengamos la misma independencia, que él no se crea que todo gira en torno a él. Pedro Porro ayer hizo unas declaraciones diciendo tenemos que adaptarnos a Lavín porque es lo mejor que tenemos, pero yo creo que, ojo con eso, pero también pienso que De la Fuente lo va a saber gestionar muy bien, igual que el tema del debate que reabrió el otro día con el tema de la portería, porque él ha reabierto un debate
2: en la portería. Yo creo que está muy cerrado.
6: Y por eso, Méndez,
1: bueno,
6: si me permites...
1: Lo ha abierto y lo ha cerrado. Las dos cosas, ¿eh? Porque el otro día en la conferencia de prensa...
6: Mientras
1: ya
6: estaba
1: dijo...
6: escuchando, Muelas, la entrevista que le hacíais a Unai Simón, hostia, se me ha encendido una bombilla que no quiero decir que vaya a pasar, obviamente, pero he pensado, Luis apuesta siempre por la meritocracia y da premios a quien se los merece. Si mete a Joan García en el primer partido, Joan estará súper contento. Si mete a Raya en el segundo, Raya estará súper contento. Y si mete a Unai desde Uruguay en adelante, problema solucionado.
2: No, pero escucha
3: eso.
2: No,
3: yo creo que eso no va a pasar.
1: No, se cambia un portero. El portero del Mundial lo empieza y lo acaba.
6: Perdona, que él apostó por las rotaciones.
2: No, el otro día
6: el portero ideal en cada situación.
2: Yo lo que creo que él, eso es, él quiso, digamos, no decir mi portero es Unai, así directamente, y entonces dijo, bueno, ya veremos, pero yo creo que no...
6: Ya,
2: no,
6: pero es que lo ha dicho Méndez, no, ¿eh? Ya, bueno, y si lo va a hacer, yo creo que lo va a hacer primero, en el segundo, y a partir del tercero, que es Uruguay, que es la selección un poquito más potente de esta fase, va a poner a Unai de ahí... hasta la final del
2: Liceo. De hecho, estoy permitiéndome la sobrada, lo mismo para jugar contra Cabo Verde y contra Arabia, podíamos ir hasta sin portero, porque somos mejores.
6: Pero estoy creo exagerando. Que lo va a hacer por eso, Méndez, por lo que acabas de decir.
5: Yo creo que va a ir con todo desde el primer partido. Y si no juegan Lamine y Nico, es...
7: Porque no pueden...
5: No, por no asumir
0: por
5: riesgos.
0: Por no arriesgar.
5: Probablemente podrían jugar, pero por no asumir
0: yo
5: riesgos.
0: Yo te firmo el 11 del último amistoso ante Perú. Te lo firmo.
2: Incluido Baena, efectivamente.
0: Sí,
2: que
0: sí.
2: Luego,
0: cosas
2: que tiene el fútbol. Resulta que en el
0: Hombre, Baena
2: no
0: fue
2: acaba...
0: titular en los dos últimos amistosos. En Coruña también fue titular.
7: Y jugó bien, porque
0: Baena.
7: Hay dos Baenas, el de la selección española y el del Atlético de Madrid. Pero lo dijo Luis de la Fuente en la convocatoria, en la rueda de prensa. Le preguntaron sobre los lesionados y él dijo, mira, del fútbol hay que asumir riesgos y hay que entender que cuando estás en un mundial, pues hay que intentar dar un poco más. Entonces, no vamos a correr riesgos, pero si fuese una final, si llegamos, sí, ahí lo haremos. Entonces, yo creo, efectivamente, que no van a jugar de inicio. Bueno, ni
5: van a jugar 15 o 20 minutos.
1: La primera gran gestión de Luis de la Fuente es parar a Lamine Yamal. Esa es la primera gran gestión. Parar a Lamine Yamal. Lamine Yamal quiere jugar ya. Y es natural.
6: Claro, claro.
1: Está para jugar. Está para jugar.
6: Ya, pero ¿quién va a tener la última palabra ahí, Muelas?
1: Luis de la Fuente. Y además te digo una cosa, con Lamine Yamal ejerce una figura paternal, que quizás no la tenga con Hansi Flick.
6: Bueno, Muelas la tiene.
4: Bueno, yo creo que sí.
6: La tiene, Antonio, pero le ha hecho desplantes. Sí.
1: Tanto
6: y todos hemos hecho desplantes a nuestro papi, ¿eh?
1: Sí, también es verdad. Pero aquí es diferente, yo tengo la sensación de que es diferente. Siendo también muy respetuoso con Hansi Flick, con un cariño enorme, pero aquí, de verdad, que con Luis de la Fuente tiene una conexión muy especial. Porque nos lo ha dicho el seleccionador, y porque yo creo que el jugador también lo ha dicho a su entorno. Y aquí es diferente. Pero también os digo, le tiene que parar. Porque quiere jugar. Lamine Yamal quiere jugar. Es la estrella de la selección española. Es una de las grandes estrellas del Mundial. Y claro, y él está como loco por jugar. Pero claro, yo creo que no va a jugar. Y que Luis de la Fuente va a gestionar, una vez más, con cierta sabiduría, esta cuestión.
0: Claro. Y es que los dos primeros partidos...
1: El Mundial es largo.
0: Claro, con mucho respeto a los rivales, pero los dos primeros partidos tienen que servir para que ellos entren de forma progresiva, digo ellos, Lamine y Nico, y también Mikel Merino. Yo tengo mi propia pedrada con Merino, hay que ponerlo a punto ya, porque se ha perdido buena parte de la temporada, y para mí es un jugador importante en las rotaciones. A Merino hay que darle minutos, no de titular, pero también hay que utilizarlo en estos dos primeros partidos.
4: Mira, Jessica, estoy más de acuerdo contigo, porque nos estamos olvidando un poquito de él. Estamos pensando todos en Lamine o en Nico, a ver si recupera ese nivel. Y a mí me parece, o al menos en el que me preocupa a mí, es, por ejemplo, en Mikel Merino.
2: Escucha, y Gaby también necesita posiblemente minutos.
4: Pero Gaby lo hemos visto jugando las últimas jornadas. Claro, pero para mí, Mikel Merino, yo estoy más
0: nerviosa 12,
4: por ver cómo está, que a lo mejor jugadores que mediáticamente estamos ahí dando mucho la lata con jugará o no jugará. Es que yo quiero ver a Mikel Merino.
3: Pero es que yo creo que lo tiene más complicado, fíjate. Arranca desde una posición más retrasada en el sentido de llegar a la meta, entendiéndose por llegar a la meta, jugar. Mikel Merino es que ha jugado el tramo final de la temporada. En cambio, Lamine y Nico, es verdad que han tenido una lesión, pero bueno, ya están recuperados y a partir de ahora se trata de que Luis de la Fuente decida cuándo. ¿Cuándo toca ponerlos? ¿Cuándo toca, entre comillas, arriesgar? Pero claro, Mikel Merino lo tiene, entiendo yo, un poco más complicado, fíjate, o bastante más complicado que Nico.
1: Sobre todo Nico. Yo creo que el que más preocupa es Nico.
3: Sí, ¿no?
0: Por eso se está fogueando Baena. Sí, sí. Por eso también está pensando en otras opciones para esa zona. Claro.
7: Víctor ha entrado ya.
1: Ha entrenado hoy con normalidad.
5: ¿Qué cuentan de Víctor? Porque era... teóricamente el que peor tenía los plazos para entrar en la lista.
7: Pero jugó. Pues, o sea, es que él se lesionó y volvió a jugar.
5: Después de la lesión, pero después de recaer...
1: Después se volvió a lesionar. Claro. Sí, eso es. Sí.
7: Él juega el penúltimo partido porque Osasuna estaba jugando la vida.
5: Pero ahí recae y entonces yo escuché en una emisora al doctor Ripoll, que hizo... El doctor Ripoll, que es un tío que a mí me ofrece muchísima garantía, que ha estado colaborando muchísimo tiempo con nosotros en Radio Televisión Española, y él decía que el que peor veía de todos era Víctor, que esa lesión muscular iba con unos plazos muy, muy justos. Y se ha demostrado, porque es el último que ha entrado en... Hoy dices que ha vuelto a entrenar, ¿no?
1: Sí.
5: Pero
1: sí,
5: ¿a qué ritmo y cómo?
1: Bueno, todavía le falta, evidentemente, pero es verdad, Sergio, y aciertas en este comentario, porque a mí también me decían, desde el cuerpo técnico, desde la federación, que estaban muy preocupados con la lesión de Víctor, y efectivamente no esperaban que comenzara a entrenar hasta la próxima semana. Lo que pasa es que ha recortado los plazos, se encuentra bien, no para jugar evidentemente ni siquiera unos minutos en el primer partido, pero sí para el segundo partido. Para el segundo partido yo creo que ya va a estar en plenas condiciones.
6: Bueno. Y se habla de su futuro, ¿no? Mucho.
1: Sí. Sí, sí.
5: Bueno, parece que se va a Inglaterra, ¿no?
2: Sí, lo último es Newcastle para suplir la baja de Anthony Gordon, que ha firmado por el Barça.
4: Mira, Marc, que ahí apretábamos para el Barça, ¿eh? Pero no.
7: al Barça o el dueño de sus derechos.
6: Pero el Madrid no lo iba a vender al Barça.
7: Y ojo porque
4: pero no podía recuperarlo y volverlo a...
7: Bueno, por poder podría. El tema es que el Real Madrid tiene un pacto con Osasuna, lo dijo su director deportivo, sí. Que el Real Madrid es un club señor y
4: pero
7: no va a
4: hacer cláusula, ¿no?
7: Cosas. Sí,
2: pero que lo que pero no va a hacer es recomprarlo para venderlo.
4: Claro, pero es que no se puede. Es que por lo visto se firmó.
3: No. Eso es un acuerdo de palabra que tiene el Real Madrid con Osasuna. El Real Madrid le dio la palabra a Osasuna.
2: Y el Madrid cumple su palabra.
3: Que no iba a recuperarlo para venderlo.
2: Mira, el otro día se dijo que se iba a hacer una oferta el martes a un equipo Champions y el martes hubo una oferta.
7: No, pero mira, ¿qué hizo el Atlético de Madrid? O sea, por ejemplo, con Mourinho.
2: Las palabras dadas se cumplen.
7: Con Mourinho no lateral derecho no lo hizo, por ejemplo.
2: De eso ahora
1: has
2: hablamos.
1: Has metido muy bien el pie, Méndez, ¿eh? Has metido muy bien ese balón,
4: pensé,
1: ese balón
4: Antonio,
1: cruzado.
4: Pensé que me iba a dar un palo a mí, pero
5: no está rollo. No está rollo, si no, no se atreve a hacerlo.
1: Eso te va a decir que falta un
5: arriba. No se atreve.
2: A ver si es que faltaba la verdad.
4: No, yo tampoco.
2: Acaba de hablar Ancelotti y Vinicius en la concentración brasileña, que mañana, repito, juegan contra Marruecos, Nacho.
8: Sí, mañana tenemos ese, para mí, uno de los mejores partidos de esta primera fase. Pues Ancelotti le han preguntado sobre el favoritismo.
2: Repito, no hagamos de menos el Qatar-Suiza, que tenemos que dar mañana.
8: No, hombre. Ese también es buen partido, pero es verdad que...
4: Estamos muy metidos en el Qatar-Suiza.
2: Es
4: que
2: es un Qatar-Suiza.
8: Sí, sí.
2: Es decir, es el partido del éxito.
7: Es el partido de los pobres.
2: O sea, tú imagínate la renta per cápita que suman los dos países.
8: No, eso es de
2: luego. En este Mundial. O sea, qué lejos estamos del éxito. Madre mía.
4: ¿Qué
2: han dicho Ancelotti?
8: Pues mira, Ancelotti le han preguntado sobre las favoritas y sobre todo sobre la selección española, sobre el favoritismo que a priori tiene la roja, y esto ha dicho el seleccionador de Brasil.
9: España es una de las favoritas, porque de momento no tengo un equipo claramente favorito en esta Copa del Mundo. Por eso yo acho que esto va a ser una Copa del Mundo muy, muy equilibrada, donde muchos equipos tienen la posibilidad de competir hasta el final.
2: Me encanta Ancelotti porque habla exactamente igual. Habla español, igual. Que italiano, que portugués, y es un fenómeno número uno.
4: De todas maneras está cogiendo cierto aire a obispo.
7: No,
4: o sea,
7: bueno,
4: yo cada vez me suena más a un cura.
5: Papa Ancelotti.
4: Sí, estoy viendo ya una mezclilla.
7: Pero ha mezclado. Estaba en español, pero mete un ma, pero luego te mete un hacho, en portugués. No murciano, en portugués.
8: Me he pensado doblarlo, pero he dicho, se entiende perfectamente.
2: En vez de.
8: Es una lengua franca.
2: Equipa dice equipo, es un fenómeno Ancelotti. Eso por un lado. ¿Y ha hablado Vini?
8: Ha hablado Vini. Le han preguntado también sobre el Madrid, y esto es lo que ha dicho la estrella del Real Madrid.
10: Ah, yo estoy junto con la selección y tudo que é sobre o Madrid, eu vou falar sobre o Madrid quando acabar a temporada ou quando começar a próxima temporada. Estou apenas focado no meu país, nos jogadores que estão aqui comigo e de fazer uma excelente competição.
8: De momento se centra na seleção. E, por cierto, ha confirmado Ancelotti que Neymar não vai estar no debut.
2: Vaya, Marc.
8: E vamos a ver.
2: Que te dije, pibe.
8: Y vamos a ver la primera fase, que parece que peligra.
7: No llega.
8: Yo creo que no llega.
7: Al segundo partido no llegan, imposible, y al tercero...
0: Ha ido
7: tampoco,
0: a hacer grupo, a hacer piña.
2: Efectivamente. Ya está.
5: Le vamos a ver en el banquillo, seguro.
11: No va a jugar ni un minuto.
5: Le vamos a ver ahí, ya verás.
7: Lo de Vinicius...
11: Y yo, Pedro en casa.
7: Y lo de Vinicius...
0: Qué lástima Abde, que se pierde... Sí. Una baja sensible para Marruecos y se pierde todo.
4: Grado 1 o 2 no terminan o no quieren.
7: Y lo han intentado, pero...
5: Abde ha sido verdadera mala suerte. Es que se le cayó encima.
2: Bueno, pero es que yo
5: como tengo, el fútbol es que
2: como tengo tan marcada aquella conversación que tuvimos hace 100 días, Antonio, con Luis de la Fuente, cuando lo íbamos nosotros con nuestra cantinela de los porteros y los jugadores y Carvajal y el otro, el de la moto, dijo, no, si a mí lo que me preocupa son las lesiones. Porque eso, no la ver venir y estás en un entrenamiento o bajando la escalera.
5: Sí, sí.
0: ¿Cuánto temblamos con la lesión de Lamín? Y ahora, fíjate, estamos diciendo que podría ser incluso titular el primer partido cuando se habló de que no estaría para la fase de grupos y demás.
11: Sí, o sea, pero Jessica, ahí Muelas lo ha dicho, el tema de las recaídas. A mí me preocupa muchísimo. Las recaídas van ligadas al exceso de ganas.
0: Por eso hay que llevarlo con calma, a él, a la mía, ¿no?
1: Claro. Un porcentaje altísimo, este tipo de lesiones de recaída, que es lo que le preocupa a Luis de la Fuente. Por eso insisto que le está diciendo a Lamín, tranquilo, que va a haber... El Mundial es muy largo. Y más este Mundial, ¿eh? Más este Mundial con las distancias. Que el otro día... Mira, el ensayo de Puebla fue muy interesante. El otro día, ayer me decía Aitor Caranca, cuando los jugadores de la selección empiezan a hacer ejercicios de calentamiento en Puebla, antes del amistoso, empiezan a los 3 minutos, empieza uff, madre mía, 2000 metros de altitud, y se nota, y lo notan mucho los jugadores. Guadalajara está a 1600, también con mucha humedad. O sea, va a ser un mundial muy duro, con unas condiciones muy complicadas, con muchas distancias, y eso también lo tiene, y eso también lo pagan los jugadores, la musculatura de los jugadores. Por eso, piano, bueno, tranquilidad.
11: Y que los europeos vienen de una temporada muy heavy,
1: Exacto.
2: Ha hablado, no. El Barça ha emitido esta tarde un comunicado.
11: Qué feliz éramos.
2: Anunciando.
11: Sin hablar de
2: ya, pero bueno, son cinco.
11: Por favor.
2: No, pero mira, van a ser madre cinco mía. Minutos y luego viene Paco Pérez con un juego. En lo que yo me voy a Teledeporte, viene Paco y se sienta aquí en mi lugar y dirige esta.
11: ¿Vas a Teledeporte ahora?
2: Voy ahora, sí.
11: ¿Me haces la cama?
2: No, porque tú
5: vas la cobertura, la cobertura.
2: No, pero escucha, si me tenéis explotado, si voy contigo a las 2 de la noche, bueno, claro,
11: tengo Teledeporte.
2: Escucha, tengo hasta las 5 de la mañana, como si tenemos que entrar en el canal 24 horas. Si hoy hasta las 5, imagínate.
0: No me pongo no lo digas muy alto.
2: No, anda que no podemos dar juego hoy. Que el otro día ya advirtió Juste, presidente en funciones del Barça, esto.
12: El nombre del Barça, este escudo no lo toca nadie, ni lo ensucia nadie. Y a ninguno de ustedes les toca a nadie. Ya nos encargaremos nosotros. Tengan confianza en que iremos a por ellos, porque tenemos las de ganar.
2: Por supuesto, con ovación, muy sobreactuado, Juste, pero está en su papel.
7: ¿Cuántos meses se puede ser presidente en funciones?
2: Bueno, él lo va a ser hasta el día 1 de julio. Hasta el 1 de julio. Lo anunció el otro día y hoy el Barça ha presentado esa demanda. Bueno, es una demanda previa porque esperan que Florentino Pérez rectifique. Yo, fíjate, esto lo hemos contado en la entrada a las 8:30, que más o menos se había producido hacía un ratito el anuncio del comunicado. La verdad es que hasta ahora todavía no ha rectificado Florentino Pérez. Yo, como vamos a estar hasta las 5,
4: esta es como la de.
2: Vamos a estar pendientes. Por si acaso. Por
0: el cambio me mandas horario, un telegrama y me lo cuentas.
2: Por telegrama, ¿vale? Me manda el Papa a la Casa Real. Porque no sé cómo lo ve. Yo lo digo para hacer un poco de. Sinceramente, me parece un poco. Es todo muy sobreactuado, de verdad.
3: Sí.
2: Porque no va a ir a ningún lado, además.
3: Bueno. La demanda, yo no sé si va a ir a algún lado o no. Yo creo que.
5: Espera, si no rectifica Florentino.
3: Yo creo que no, yo no sé si Florentino
2: no,
3: mancha.
2: No va a rectificar.
3: Yo no sé si Florentino mancha o no el nombre y el escudo del Barça, pero pagarle al número 2 de los árbitros durante todo ese tiempo, eso mancha el nombre y el escudo de un club. Eso lo tengo clarísimo. Clarísimo, lo haga quien lo haga, ¿eh?
5: No, pero aquí.
3: Eso mancha el escudo.
5: No, pero
3: está muy bien. Está muy bien lo de dadme una ovación que os digo que nadie va a manchar esto y no sé qué, pero cuando has estado pagándole, incluso ha habido algún presidente que volverá a serlo el 1 de julio, que le ha cuadruplicado el sueldo en su momento al señor Enrique Negreira.
5: Es el motivo eso de la
3: mancha,
5: querella.
3: Eso mancha el escudo.
5: No, pero vamos a ver, o sea, bueno, indiscutiblemente.
3: Para mí.
5: El escándalo de Negreira yo creo que nadie lo discute y tal, pero es que la querella no es por eso, la querella
3: es por calumnia, si no rectifica
5: en la conciliación presentará una querella. La querella no es por eso, la querella es porque Florentino ha dicho que le han robado las ligas al Real Madrid.
3: Mira,
5: espera, perdóname, Luque.
3: Sí, yo no.
5: Y entonces además lo ha hecho con publicidad, que la ley española. Uno de los agravantes en el caso de una querella por calumnias es si se ha hecho en privado o en público. Y en este caso se ha hecho en público. Por el caso de ser público, la ley contempla sanciones económicas que podrían ser hasta de privación de libertad, hasta 2 años, me parece. Entonces, la única manera de que Florentino, si no rectifica, no tuviera que enfrentarse a esto es que se demuestre que lo que Florentino dijo es verdad. Y eso sí que es imposible.
7: No, a ver.
5: Entonces, yo creo que Florentino está en una situación que si no quiere que se siga estirando la cosa y meterse en un lío, porque al final si le llaman a declarar, es un lío.
7: Yo creo pues que, pero Sergio, yo creo
5: tendrá
7: que
5: pedir disculpas de alguna manera.
3: Mira, yo
5: de alguna manera,
3: ¿no? Yo desde que tengo uso de razón, yo creo que la gente lo sabe, yo soy barcelonés, soy catalán. Yo desde que tengo uso de razón he escuchado a un montón de presidentes, vicepresidentes, portavoces, entrenadores del Barça decir que me han robado, que me han robado, que el Madrid roba, que el Madrid roba y que el Madrid roba. Y nunca ha pasado nada. Eso sí, lo llevo es escuchando yo desde que tengo uso de razón.
5: Tiene razón.
3: Yo.
5: Pero el Real Porta, Madrid podía probablemente en la, haber
7: pero que la Porta subir, la Porta, el Barça, que tiene unas redes sociales con millones de seguidores, subió un vídeo de la Porta hablando de liga adulterada.
3: No, en el año de Xavi, entre la Porta y Xavi, en el año de Xavi como entrenador, entre Laporta y Xavi aparecieron 6 veces públicamente hablando de adulteración de competición, de robo en la competición, 6 veces, están todas grabadas.
7: Que Simeone dijo que la liga estaba peligrosamente preparada para que le ganase el Real Madrid. Pero yo creo que a Florentino lo que hay que achacarle en este caso es una labor pedagógica. Y si acaso el delito que ha cometido Florentino es saber leer. Porque Florentino lo que dice es, según el juez instructor, el caso Negreira, según todas las pruebas que estamos viendo, refiriéndose a la Guardia Civil, el juez instructor del caso Negreira dice que todos los indicios apuntan a que hubo una corrupción sistémica. Lo dice el juez instructor.
5: Pero el juez instructor no habla de que eso tuviera influencia deportiva.
7: No. La Guardia Civil,
5: eso no lo dice
7: la
5: nadie.
7: Guardia Civil en sus informes es que dice que Negreira era una persona con grandísimo ascendente en el ecosistema arbitral. Era una de las 5 personas más importantes. Era incluso temido por alguno. Eso es informe de la Guardia Civil. El informe de la Guardia Civil dice que hay muchísimos indicios de que durante la época de Negreira el arbitraje no fue imparcial.
5: No, eso no lo digo.
7: Sí, mira, te digo la página. Te digo la página. Entonces, Florentino Pérez, te digo la página.
4: Creo que ahí Sergio tiene razón.
7: No, si esto es una cosa escrita.
5: Sí, mira.
7: Y la Guardia Civil lo que te dice es que todos los indicios apuntan a que evidentemente a Negreira no se le pagaba, ya se sabe que no era por informes, porque esos informes de hecho ni existieron, salió a la Porta con unas cajas vacías que parecía a Jesús Vázquez en la Yatú. Y luego, aparte, desde luego no era por la explicación que nos han querido trasladar de esto ya venía de las juntas directivas anteriores y nosotros lo manteníamos.
4: Pero,
7: Juanma,
4: no
7: por miedo.
4: Jugar, no puedo jugar a ser juez.
5: Mira, yo
4: en
5: es
4: ese
5: que no
4: sentido,
5: quiero defender a
4: efectivamente,
5: al Barça con Negreira
4: ni yo tampoco,
5: un escandalazo.
4: Pero si no se puede demostrar,
5: hay que parcelar. Es que una cosa es que hayan pagado un dinero al vicepresidente de los árbitros, esa es una cosa.
4: Que eso está demostrado.
5: Que eso está demostrado.
4: Eso
5: pero
4: es.
5: Que ningún árbitro ha sido llamado a declarar. Porque no se ha podido demostrar que eso haya tenido una influencia directa en los arbitrajes.
7: En el escrito de la Guardia Civil hay testificales Alfonso Álvarez Izquierdo, David Medie Jiménez, Mateu Laoz. Ninguno dice que era el encargado principal. Todos te dicen, la mayoría, que era el que les notificaba ascensos y descensos.
5: Pero es que son dos cosas diferentes.
7: Es que no hay una pistola humeante.
5: Bueno,
7: eso
5: no,
7: es evidente.
4: Perfecto, pero por eso hay jueces.
3: Ni la va a ver.
4: Claro,
7: pero es que entonces,
4: podemos
7: pero
4: estar de acuerdo en la idea, pero no podemos llevar hasta el final algo que no se ha sentenciado.
3: Si es que eso está en sede judicial, o sea, eso
4: efectivamente ya está, no podemos anteponernos a eso.
3: Decidirá en su momento y dictaminará.
7: Alexander Ceferín, el caso Negreira es uno de los más graves que he visto en el fútbol en toda mi vida. Infantino, el caso Negreira no es bueno para el fútbol. ¿Se van a querellar contra ellos también?
5: No, bueno, pero yo creo que es que aquí hay...
4: Esto es un poco Yupilandia tuyo, Juanma.
5: Aquí hay dos partes. Uno, que es una barbaridad y probablemente un delito por el que serán condenados. Y otro, que los árbitros hayan robado las ligas al Madrid. Es que no tiene nada que ver. Claro, es que son dos cosas que las intentan relacionar y no lo son.
7: Bueno, pero
5: No tienen relación. Porque el juez no ha llamado a declarar a toda la gente que hicieron las declaraciones previas, los árbitros, ninguno de ellos, ninguno, dijo que jamás, salvo uno que regalaban, no me acuerdo lo que eran, si mecheros o no sé qué. Entonces, es que ahí hay una correlación.
3: Tampoco lo iban a decir. Quiero decir, yo no digo que lo que haya pasado,
5: eso es una suposición.
3: Pero no lo iban a decir.
5: Bueno, eso no lo sé.
7: Pero que en este caso el delito.
4: Bueno, permitidme una cosa,
3: bueno,
4: porque,
3: queda igual,
4: porque si voy a suavizar la historia, pero con algo mucho más importante que todo esto. Y es que hoy es el santoral. Nos permite decirle a ese señor que vemos en pantalla y que está muy distraído. Felicidades porque es Don Antonio. Me lo han indicado.
5: Ah, es que San Antonio.
4: Sí. Yo que no me sé el santoral, pero bueno, me lo han indicado.
7: De Padua,
4: y aprovecho. No me pidas mucho más que la felicitación a don Antonio Muelas.
1: Y ahora me van a traer el pastel los compañeros.
4: ¿Otro? Pues vaya día lleváis. Os quejaréis de tartas y de dulces, historias.
3: Vaya día de pasteles lleváis ahí, macho.
4: ¿Qué más quieres ya?
5: Puro pasteleo, Luque.
4: Me ha servido esto para bueno, la felicitación también puede ir, ¿no? Un poquito, 50%.
3: Bueno, sí, yo normalmente celebro San José, pero bueno, yo lo agradezco. Yo lo que no he traído es pastel.
7: Nombre compuesto, el santo es el primero.
4: El primero, ¿no? Siempre.
3: Vamos, yo siempre he celebrado San José.
7: Yo celebro San Juan.
3: Exacto.
4: Vale. No, mi hermano José Carlos, yo creo que celebra los dos, no lo sé.
3: Yo, de todas maneras, bueno, si lo que estáis buscando es el pastel, no he traído
4: tampoco. Bueno,
0: pues a ver cómo aguantan Lucas hasta las 5 de la mañana.
3: Exacto,
0: sin pastel.
3: Bueno, pues ahora
4: aquí nadie nos pelotea. ¿Por qué no nos peloteáis nadie? No, ¿pero esto qué es?
3: Escúchame, todavía estamos a tiempo.
4: Estamos a tiempo, vale.
3: A un establecimiento estos de 24 horas y se trae un pastel. O sucedáneo, yo qué sé.
4: Ahí la todo esto lo he hecho.
1: Yo les traje en una ocasión unos pastelitos.
4: Pero era para mí, ¿no? Para ti. Pelotean y me lo vas ahora a quitar.
1: Pero me criticaron porque era una caja pequeñita. Sí. Oh. Y Méndez me llamó cutre.
4: Bueno,
1: la primera gran crisis entre Méndez y yo fue eso. Ya empezó a torcerse.
4: La cuestión es que he roto ahí un poco el tema porque ha llegado nuestro Paco.
5: Hola. Esto sí que mola.
8: ¿Qué tal?
4: Eso es.
1: Esto es una pasada. Vamos con el juego. Sí. Vamos a jugar.
4: ¿Estáis para jugar o no estáis para jugar?
5: Ya he roto yo por ahí.
1: A esto hemos venido.
4: Luego yo ya me disculpo con Juanma, pero es que me apetece jugar.
5: ¿Me habéis dejado el sitio de Mende aquí?
1: Sí.
4: ¿Qué tal? ¿Cómo te sientes ahí?
1: Le has quitado el puesto.
3: No te mereces.
5: Tú fuera. Hacer flexiones.
4: Échanos a todos que lo mismo nos vamos a descansar.
5: Impresiona.
4: Sí, ¿no? Bueno, quedas perfecto ahí. Mark, Jessica, preparaos. Antonio,
1: vamos
4: de mundial, por favor.
1: Vamos.
4: Venga, Antonio,
8: vamos
4: por favor.
8: Mundial,
4: si usas móvil, se te va a ver.
8: No le va a dar tiempo.
4: Dale. A mí tampoco, que yo lo necesito.
8: Bueno, Silvia, que estamos de mundial, pero también estamos de playoffs de ascenso a primera división. Por lo tanto, vamos a hacer un crossover. ¿Sabes lo que es un crossover?
4: Sí.
8: Vamos a hacer historias cruzadas y a ver si adivinamos. Ponme la musiquita primero.
4: Súbeme al cielo. Dios mío, ¿qué es?
8: Súbeme al cielo de la primera,
3: división.
8: Claro.
4: Bueno, Dios mío, esta canción. Venga, va.
3: ¿Qué tenemos que adivinar?
8: A ver si averiguamos qué futbolistas internacionales, ¿vale?, que van a sonar, jugaron un playoff de ascenso. ¿Y con qué equipo, de acuerdo?
4: Juanma, como te he interrumpido, te dejo ganar hoy. Los demás días no ganas. Venga, va.
8: 10 segundos de cortesía, Juanma. Futbolista y equipo.
4: Vale, va.
8: ¿Ok?
4: Venga.
8: Está claro el juego, ¿no? Vamos con el primero.
13: Yo soy un jugador que viene de jugar en una división pues inferior y...
14: Dentro del área la compañía Papu va a definir gol.
13: Y al final pues no es fácil porque la categoría es nueva, hay que adaptarse.
14: Y le mete el cuerpo a Borja, se acabó.
13: Y es algo que pues puede llegar a pesar en algún momento.
14: ¡Se pone por delante!
4: ¡A Borja Iglesias! Pero bueno, era facilísimo y lo he acertado porque no me lo puedo creer que sea yo la que he caído.
7: Claro, y con Bumburi.
4: Bueno, me voy ya hoy de aquí. Ya no juego más. ¿Me podéis dar la victoria hoy?
7: Era la pregunta, porque yo estaba liado.
4: Gracias, por dejaros.
7: ¿Están jugando este Mundial?
8: Claro, internacionales.
4: No, pongas excusas.
8: Acotarlo a 26 ya me parece mucha pista.
5: Silvia...
4: Ya está, o sea, verde, me voy súper contenta.
5: One point.
4: Ya está.
8: No ha dicho el equipo, pero.
7: Sí, Zaragoza.
8: ¿Cuál era el equipo, Silvia?
4: El Zaragoza era.
7: Zaragoza.
4: Vale.
8: Sí.
4: Pero ya está. Uf, me voy a mi casa.
8: Temporada 2017.
4: Me voy hoy a la Puerta del Sol ya.
8: Sí. 2017-2018. No llegó a ascender.
4: No me lo pida. Vale.
8: Pero además fue máximo goleador de segunda con 22 goles esa temporada.
4: Juanma, esto, de verdad, este pique tuyo y mío, que solo hoy voy a tener en cuenta, me voy muy contenta.
8: Pues fíjate, yo pensaba que era muy reconocido. La voz de Borja, yo creo que es la más reconocible de las tres.
7: ¿Sabes lo que pasa? Que como era Bumburi desde el principio,
8: hay dos más.
7: Claro, es que como era Bumburi, digo, el Zaragoza la última vez que ascendió y me estaba volviendo loco. Claro, no, es que jugó el playoff, pero
4: también
7: no
4: me estaba volviendo loquísima. No sabía cómo parar esta
8: Vamos con el segundo, ¿no?
4: Venga, vamos.
15: año que viene voy a formar parte del Borussia de Dortmund.
16: La grave crisis económica obligó a apostar por la cantera la temporada pasada.
15: Es un momento muy difícil para mí, este es un momento complicado.
16: Surgieron los nombres de jugadores.
4: Miquel Merino.
17: Merino.
4: Y
17: subió
4: con la
15: color.
4: Me encanté para acá, señor director, que me tiene que ayudar a ganar otra vez.
16: Es el director de Osasuna.
18: ¿Cómo vais? ¿Cómo vais?
16: Jugador destinado a marcar época del fútbol español.
15: Mi padre.
18: ¿Pero Osasuna o con la Real B?
5: Con la Osasuna.
18: Osasuna.
19: Temporada 2015-2016.
4: ¿Este que es para Sergio? Entonces.
19: Sí. Este es para...
4: Sergio, estamos hoy. Vamos, estamos hoy para irnos a cenar, ¿eh?
5: Pero me ha dolido mucho. Dice, ¿este para quién es?
4: Porque no me he enterado. Ha entrado Miguel Ángel Méndez y me...
5: Eso es que yo me no, ha ido la olla.
0: Yo no sabía que... No, pero yo no sabía momento, que ¿no? se podía hablar antes de que acabase el audio.
4: Tú entras, Marc, no, Jessica, pero escúchame. Antonio, está muy callado, no me vale.
18: O sea, aquí hay una serie,
4: ahora,
18: aquí hay una serie de reglas, pero es para no cumplirlas.
4: Eso, ahora claro, voy a quedar no, fatal.
5: Es que ya me pero es que a Merino, varias veces.
0: No, yo voy a quedar mal, pero es que es verdad que a Merino lo reconocí según abrió la boca. O sea,
4: Jessica,
0: lo primero,
4: por Dios,
0: claro,
4: pues el punto de Jessica para mí también.
0: Pensé que había que esperar a que acabase el audio.
5: Sí, yo también pensaba algunas veces que he jugado esto, pero ya me dieron zapatilla eso, y Jessica,
4: ya
5: bienvenida a la, eso, a la guerra.
4: Vamos, hay que,
5: ya
4: hay estamos. Que
19: le explicamos a Méndez de qué va la
4: no,
19: cosa.
4: No,
18: saberlo.
4: No, no hace falta.
18: Pero yo voy a participar igual.
5: Venga, la remontada vale. de los Knicks. Va.
19: Bueno, venga. Pues nos queda el último de estos jugadores que jugaron un playoff y son internacionales.
20: Salimos de la cárcel, metemos la primera en el oro de Parpel.
21: Muy agradecido por las palabras ya desde el primer día que tomo a cargo.
22: ¡Ojo a la pelota dentro del área! ¡Qué buena, Gabriel! ¡Corner!
21: De poder ayudar al equipo a ganar cosas.
22: ¡Ha salvado el cuarto después de la enorme!
0: David Raya. David Raya.
21: Volvemos al
19: sí, señora.
21: Sitio donde, John García. Debuté, de
4: no,
21: casa.
4: No, David Raya.
5: Muy bien, Simón,
4: Jessica. Muy bien. Claro, ya te faltaba el tercero. Muy bien, Jessica. Y nada, hoy el frente femenino hemos ganado.
19: Falta el equipo, Jessica.
18: Con el Murcia.
0: ¿Con él?
18: Bueno, es que ya te estás poniendo muy exquisito,
5: Paco. No, es que si no se anula.
4: No, por Dios, Jessica, piénsalo bien.
19: Medio punto.
5: Equipo.
0: A ver. Piénsalo bien.
19: Tiene truco, ¿eh?
0: ¿Por qué?
18: ¿Porque fue en Inglaterra o qué?
4: Jessica, míralo en el móvil, Jessica. Míralo en el móvil.
5: No.
18: Claro.
5: Seis.
18: Es que se fue muy joven en Inglaterra,
5: tres,
18: por eso digo. Digo,
5: dos,
18: tiene que ser Inglaterra.
5: Uno,
0: el
5: dos,
0: Cornellán.
18: Qué cerca has estado, Jessica. Y se te ha ido al final.
4: Entre los dedos, se nos ha ido la victoria entre
5: cero,
4: los dedos.
5: No, medio.
0: No, pero me tenéis que hacer medio y medio.
4: Eso
0: porque
4: es, medio
0: vale, porque
4: punto.
0: Osasuna, lo dije yo, Osasuna de Merino. Así que medio y medio.
19: Fue con el Brentford. Dos veces, la primera no lo consiguió, la segunda sí consiguió en ese playoff de ascenso que se celebra en Wembley todos los veranos para ver quién sube
5: yo creo
19: a
5: que
19: la Premier League.
5: Este merece tenía... Paco un aplauso porque es un concurso súper
18: No, es que Paco se lo ocurre.
5: Bien
18: Paco,
5: pensado.
4: No, muy bien, muy bien.
5: Bravo.
18: Muy bien, Paquito.
4: El aplauso para Paco porque los demás
18: bravo,
4: no nos
18: bravo,
4: lo merecemos,
18: Paquito.
4: Sinceramente.
18: Muy bien, Paco.
19: Bueno.
23: Un momento, Miguel Ángel, tú hablarás cuando te diga Paco. O sea, ¿qué es eso de entrar aquí y ponerse a hablar?
18: Se ha colocado ahí en el,
5: oye, Paco,
18: en el asiento del piloto.
23: Para quedarte paso,
5: leer,
23: Paco.
5: Leer la clasificación final, ¿cómo ha quedado?
19: Pues
5: me refiero a la gente que ha apuntado y la gente que no ha apuntado.
19: Pues ha apuntado Sauca, además. Primero va Silvia.
4: Hombre, por Dios, Paco. Hombre,
19: luego Sauca, otro punto. Jessica, medio punto.
4: Medio.
19: Cero punto.
4: Y ya está.
19: Luke, José Antonio lo ha intentado.
4: No ha participado. Antonio Muelas ni siquiera se le ha escuchado la voz.
18: No, Muelas está en
4: Marc,
18: la
4: Marc, has desaparecido.
24: Yo tengo un cero, pero en el trial el cero es el que gana.
4: Ya. Pues entonces yo he ganado no sé cuántas llevo ya.
18: Nada, no te
4: nada,
18: vayas.
4: Bueno, nada.
18: No te vayas lejos, que tienes que venir ahora.
19: No.
18: Bueno, tienes dos cometidos hoy. Dos, tiene. El primero tiene un libro del Mundial de Estados Unidos.
19: Sí.
18: Y
19: voy a prepararme para la ocasión.
18: Eso
19: por
18: es.
19: Cierto,
18: sí.
19: ahora vuelvo.
18: ¿Cómo?
19: Prepararme para...
18: No, pero es como que te vas a... Que hay atrezo, ¿o qué?
19: Hay atrezo.
18: Ah, vale.
4: Y luego
18: viene Paco DJ.
4: Eso es.
19: Hoy barra libre.
18: Pues
19: ¿no?
18: vamos con,
4: hoy,
18: sí.
4: hoy, Paco, si quieres nos vamos a casa nosotros y
18: luego,
4: te quedas tú.
18: Luego vamos a abrir la casita de tablero y vamos a buscar todas las músicas. Hemos estado... trabajo de María Cao.
4: Sí, señor.
18: Que es buscar todo lo que ha sonado más de artistas locales en los 48 países del Mundial. y hay cosas
4: bueno, para terminar bailando hoy ya.
18: Muy bien, nada, Paco, hasta ahora, ¿eh?
19: Venga, vengo enseguida.
4: ¿Le da permiso para pa que vuelva el micro?
18: No, sigo en este micro hasta ahora que hacemos, que no tengo muy claro qué tenemos que hacer ahora. Ahora voy a cerrar tertulia con el jump este es. Que me ha gustado a mí, y así voy despidiendo a José Antonio Luque.
23: Ah, bien. Muy bien.
4: Sí, con un cero te vas. ¿Has visto?
23: Bueno, ¿y qué le vamos a hacer?
4: Te despide con un cero. Bueno,
23: ¿qué le vamos
4: pues
23: a
4: nada.
23: Hacer? Hay que saber perder también, ¿no?
4: No, yo estoy acostumbrada. O sea, fíjate si se perde
23: ya
4: yo.
23: Ya está, ya claro, está. Eso, yo, eso mi participación.
4: No me tire
23: en el
4: usted
23: concurso.
4: La botella de agua, señor director.
0: Y lo bien que te lo has pasado, ¿verdad?
4: Vamos. Eso es lo que cuenta.
23: Yo es la primera vez que lo vivía in situ. Hasta ahora lo había vivido.
4: No me digas,
23: como,
4: ¿no?
23: Lo había vivido como oyente.
4: Me habías escuchado.
23: Es igual de bueno, como oyente que como participante del concurso, digo.
4: Yo me lo paso muy bien,
23: y
4: Jessica.
23: Yo no soy tan malo como de oyente como de participante.
4: No, pero esto se entrena.
5: Es importante
4: entrena.
5: Perder las primeras porque no te enteras lo que ha dicho Jessica. No. Pero luego es que exacto. Tienes que reaccionar
23: pero
5: rápido.
23: Jessica ha estado muy bien, ¿eh?
4: Sí,
23: Jessica,
4: sí, muy bien.
23: Jessica
4: sí,
23: ha estado de lujo.
5: Una
23: ya
5: tarascada querido, y ha
0: y no he estado ya mejor querido yo. Porque no conocía las reglas, ya os lo digo. Claro. Bueno,
4: vale, para la próxima seguro que nos haces aquí un 3-0.
18: Muy bien. ¿Cuándo vuelves? ¿El lunes vuelves
23: el
18: tú, no?
23: El lunes, ¿no? A ver qué tal.
18: El lunes después de España. Jessica, tú
0: yo,
18: también el lunes,
0: sí,
18: ¿no?
0: También el postpartido, también el lunes. Sí.
18: Muy bien, Sauca, tú vuelves mañana.
5: Mañana aquí estamos.
18: Tenemos una mosca aquí en el estudio que nos está acompañando todo el mundial.
4: Sí.
18: Y esto va a acabar en el. Va a acabar
4: hoy.
23: Está en la mosca de la radio.
18: Va a acabar hoy.
23: La he visto yo al entrar.
18: Ya, pues ahí sigue.
4: Mira, podemos hacer como el pulpo bol. Donde se puse.
18: No, a Sauca le liberamos.
5: Yo le dije, oye, que yo me quedo con Lucas.
18: Sauca el otro día. Sauca vino el jueves. El jueves no, el día
4: el
18: que fuera, no me acuerdo.
4: El noche de lunes al martes.
18: Al partido de
4: mañana.
18: España-Perú a las 4.
5: Voluntario.
18: Ahí estamos, y voluntario. Él y Dani García Lara, a los que tengo ahora mismo en el corazón.
5: Claro.
18: Jessica Figueroa, pasa buen fin de semana, ¿eh?
0: Igualmente, un beso.
18: Gracias,
0: un beso, Jessica.
18: Marc, bueno, el lunes tienes programa otra vez, ¿no?
4: Marc. ¿Te has ido, Marc?
5: No, es que corría el rumor de que le ibas a citar para que se quedara hasta las 5.
4: No, sí. ¿Sabes qué pasa? Que ha visto que se ha ido a Estudio Estadio.
18: Ha salido
4: Miguel Ángel y ha dicho, espera, no me vaya a quitar aquí, me va a levantar el asiento.
18: Bueno, a ver si le podemos recuperar para despedirle. Muelas, algo más. Bueno, luego a las 2 de la mañana, a las 2 de la mañana vamos a hacer una ronda de corresponsales.
4: Perfecto, sí, avisa a Luis, avisa a Luis que a las 2 tiene que mantenerse ahí firme.
18: ¿Y ahora qué haces ahora? ¿Qué hora es en Chattanooga? No lo tengo ni claro ya.
7: Las 4 y media, ¿no?
6: Ahora son las 6 y 26.
18: 6 y 26.
6: Sí.
4: Ah, claro, son las 6.
18: ¿Qué habéis comido hoy?
6: Sí. No hemos comido.
18: ¿Cómo que no habéis comido?
6: No hemos comido, te lo juro. Hemos salido muy tarde del campo de entrenamiento del Baylor School. Y hemos venido aquí al hotel para entrar en las diferentes conexiones y no, todavía no hemos comido.
18: Muy bien, bueno, pues
6: aquí
18: que
6: con Jaime, pues, con Carlos, con Luis, con María José, con Ruth, nada. Estamos todos aquí.
18: Pues os doy tiempo a todos, tenéis 1 hora y 34 minutos para comer. Bueno, escucha, Jaime, Ruth y Carlos y María José pueden comer. O sea, tú y Luis Castonó que tienes que estar al pie de la noticia por si saltara alguna novedad a esta hora de la tarde en Chattanooga.
6: El Quantum, si hubiera cualquier noticia, entramos en el Quantum. Eso sabes.
18: Muy bien.
6: Faltaría más.
18: Hasta luego, Molas. Gracias, Sauca. Y gracias, Luque.
23: Hasta luego.
18: Son las 12:27, hora menos en la Comunidad Canaria. Enseguida, una historia de un libro.

0: Bueno, son las 12 y 28, ahora menos en la Comunidad Canaria, en este tablero deportivo que vamos a ir hasta las... Fenómeno, Paco. Hasta las 5 de la mañana, hasta las 3 os vamos a contar historias del Mundial, cosas que pasan y que han pasado, y un poco cómo nos ven y lo que está pasando y todo lo que se está moviendo en este Mundial de Estados Unidos, México y Canadá, que arrancó ayer en el Azteca y que nos va a llevar hasta el 19 de julio, ojalá, con la selección española disputando el partido número 104, que ese es el partido bueno. Bueno, Paquito viene ataviado con una camiseta de la selección vintage, que está muy bien.
1: Pero no tiene, que me entiendan, no tiene sangre...
2: No, la ha limpiado bien,
1: ¿no? Explica cuál es para que la gente entienda lo que yo acabo de decir. No piensen que te he matado.
2: La camiseta de España del Mundial 94, la blanca.
1: Eso es.
2: Con los rombos en el lateral. Vamos, la del famoso codazo de Tassotti.
1: Eso es.
2: A Luis Enrique.
0: Bueno, ¿por qué todo esto? Bueno, pues porque tenemos aquí encima de la mesa un libro estupendo que escribió Albert Valor, que se llama USA 94, el Mundial en la Frontera, con prólogo de Javier Aznar y epílogo de Lu Martín, de la editorial Fuera de Ruta, y que es un retrato de lo que fue aquel Mundial, que aquel Mundial fue muy simbólico. Nosotros lo recordamos por aquello de Tassotti a Luis Enrique, un atracazo que nos metieron, monumental. Para los más jóvenes, Tassotti le metió un codazo a Luis Enrique que le partió el tabique y acabó con la camiseta blanca con la que jugó aquel día la selección española completamente llena de sangre. Ahí no había VAR y por lo visto no había árbitro tampoco, porque no ver aquello,
1: ni ojos,
0: fue tremendo. Nos ganó Italia, nos apeó del Mundial, pero es verdad que era un Mundial muy diferente, en un mundo muy diferente, en unos Estados Unidos muy diferentes, donde el fútbol poco a poco emergía y a partir de ahí digamos que se armó, pero claro, era un mundo sin internet, era un mundo mucho menos global que ahora. Era un mundo, fíjate, me ha recordado ahora viendo el libro, era previo a la ley Bosman, es decir, no había libre circulación de jugadores y eso hacía que de repente vieras futbolistas que decías, pero bueno,
1: claro,
0: pero estos
1: no,
0: ¿de dónde han salido?
1: No podías ver los partidos cruzando
2: menos
1: el charco.
2: Menos televisión, menos partidos televisados.
1: No había internet que te permitiera ese tipo de lujos que tenemos ahora.
0: Pues 40 años después el Mundial ha vuelto a Estados Unidos y nos escucha hasta ahora Albert Valor, que es, repito, el autor de este libro. Hola Albert, ¿qué tal? ¿Cómo estás?
3: ¿Qué tal? Buenas noches, ¿cómo estáis?
0: Pues mira, ahora viendo el libro, la cantidad, o sea, cómo ha cambiado todo, cómo ha cambiado el mundo, cómo ha cambiado el fútbol. El fútbol ha cambiado una barbaridad.
3: Y además, lo comentabas tú, ¿no? Para empezar, el tema de la ley Bosman creo que es clave, porque entonces yo creo que aún veías un Mundial con la opción de que una selección, no un Cabo Verde o un Curaçao, sino que una Suecia, una Bulgaria, te pudieran sorprender, como pasó en Estados Unidos 94. Luego también fue el primer Mundial, por ejemplo, con la regla de que el portero no podía coger el balón con la mano cuando se la pasaba un compañero. Es decir, que hacemos la película de aquel Mundial, cómo se vivía también por la televisión, cómo se vivía en España, cómo se vivió que fuera en Estados Unidos, ¿no? Pensábamos que a lo mejor iba a ser un fracaso, pero realmente a nivel de organización de toda la gente que fue a los estadios fue todo lo contrario. Y hoy te lo imaginas y es un poco también por el motivo por el cual el libro se llama Un Mundial en la Frontera, ¿no? Porque al final fue una bisagra entre dos épocas, el fútbol antiguo y el fútbol moderno, lo que tenemos hoy en día.
0: Ahí empezó a emerger un poco el fútbol en Estados Unidos. Ahí empezó un poco el cambio, ¿no? Pasó del soccer al fútbol, más o menos. Hay una primera experiencia del fútbol americano en aquellos tiempos del Cosmos de Pelé, que yo creo que estamos hablando de años 80 posiblemente, y después a partir de finales de los 90 vuelve a intentar emerger y a construir la MLS con un paso seguramente un poco más lento, pero sí que es verdad que tengo el recuerdo que prácticamente desde ese Mundial, ahora hablo de memoria, pero la selección norteamericana sí que está siendo más o menos puntual a la hora de acudir a todas las citas, a todos los mundiales.
3: Sí, de hecho, Estados Unidos organiza aquel Mundial con una promesa que le hace a la FIFA de que va a crear una liga profesional. Algo similar a lo que va a pasar en Canadá. El otro día me contaba Alberto Zapater, que ha estado jugando en Canadá. Sí. Una promesa que tiene Canadá con la FIFA de cara a este Mundial es que va a hacer una liga profesional también, individual, no solo con la que comparte con la MLS ahora, sino una propia de canadiense. Y como bien dices, sí, el soccer siempre ha intentado instaurarse de una manera u otra en ese show business americano. Se intentó con el Cosmos, con Pelé, o también fue Cruyff, Georgie Best. Creo que lo que se hizo en el 94 fue un buen intento. al final creo que siempre va a ser el cuarto o quinto deporte en esa sociedad, y evidentemente ahora, pues en todo este lapso, hemos visto cómo llegaban Henry, Giovinco, Ibrahimovic, ahora con Leo Messi. Yo creo que al final va a ser un mundial de estadios llenos, de mucho show business. Ya lo estamos viendo, ¿no?, ahora con el tema de los cooling breaks, que regan el césped, de todo el tema de la publicidad. Pero me parece a mí que, aunque yo soy muy fan de ese mundial y que voy a contar, porque para mí es el mejor de todos los tiempos, el del 94, creo que nunca conseguiremos que Estados Unidos sea un país futbolero.
0: ¿Por qué te parece, Albert, que ha sido el mejor mundial de la historia?
3: Yo lo defenderé siempre, aparte de porque es el primero de mi vida, que eso evidentemente siempre me hará ser un poquito sí, más partidista. Es un mundial que, por ejemplo, desde España 82 hasta la actualidad, es el mundial con más goles por partido, por ejemplo. Es verdad que tiene una final aburrida, la primera sin goles, la primera decidida por penaltis.
0: Es la final de penaltis donde falla Baresi, que Baresi se rompió, creo, el menisco en el primer partido del torneo y acabó jugando la final y fallando el penalti.
3: Sí, sí, correcto. Además, Baresi ya incluso se hablaba un poco de cuando se lesiona, de una retirada. Y el tío, se opera y llega a la final, sí, sí. Eso también pasó un poco cuando la lesión de Ansu Fati, ¿no? Que siempre se hablaba de que, claro, a Ansu Fati quizá no le convenía una operación porque tenía una carrera todavía por delante. Baresi, en cambio, estaba ya acabando su carrera y dijo, arriesgo, y llegó a la final si la jugamos. Y sí, sí, como bien comentabas, pues un hecho que, de hecho, está en el libro explicado, ¿no? Que al final el bolo de Baresi, que también venía de ganar la Copa de Europa de Atenas, pues llegó a aquella final, hizo un partidazo, no sé si lo recordáis, secando a Bebeto y a Romario, pero luego a la hora de tirar el penalti, pues se le vio que su especialidad era otra, ¿no?
1: Bueno, también dice que porque fue el mundial, o cuál es el mundial preferido, y es el 94 para él, pero yo es verdad que tengo muchísimos recuerdos de ese mundial que no tengo de otros mundiales, porque a mí el Baggio de aquella época... me pareció brutal. O Haji, cuando hablábamos y lo podíamos ver entonces, yo creo que en su apogeo. Y ahora le preguntaba a Paco, porque no tenía memoria de que hubiese sido el Mundial de la Sanción a Diego Armando,
4: sí,
1: Maradona.
4: Sí.
1: No asociaba este Mundial con ese momento histórico, ¿no? Por decirlo de alguna manera.
3: Sí, de hecho, es un mundial que Estados Unidos siempre decimos que tiene mucha querencia por las estrellas, ¿no? Y ellos ya se ocuparon de que llegara allí Valderrama, Romario, Baggio, Haji, y evidentemente ellos querían contar con Diego Armando Maradona. Luego mucha gente se cree que aquel positivo fue por cocaína, pero no fue por efedrina.
4: Exacto.
3: Y eso es una cosa que cuando sigue, te metes un poco en el tema, lo descubres, pero mucha gente tiene el imaginario que fue por cocaína. Y de hecho creo que también eso que contábamos ahora de las estrellas es un punto importante que hizo que Estados Unidos también fuera un gran mundial, porque al final los americanos les gusta mucho todo el tema del espectáculo, el show business, con otras estrellas de otros deportes, y creo que ahí sí que supieron buscarle el punto divertido. Y además es también lo que comentabas, ¿no? Creo que fuera del campo, el caso de Andrés Escobar, el caso no solo de Maradona cuando da positivo, sino también cómo se prepara mundial. Pasaron muchas cosas.
0: No, es verdad que pasaron muchas cosas. Fíjate, ahora que lo estás recordando, claro, es que pasaron muchas cosas antes, durante y después de aquel Mundial.
5: Se hizo hasta famosa la enfermera que lleva de la mano a hacer el doping a Maradona.
2: Exactamente.
3: Correcto, sí.
2: Bueno, Paco. A mí me pasa lo mismo que Albert. ¿Qué tal, Albert? Soy Paco, hemos estado hablando estos días y nada, muchas gracias. Porque claro, el del primer Mundial del que yo tengo recuerdo es ese, pero es que luego, con el paso de los años, lo idealiza, supongo, un poco. Pero es verdad, porque esos partidos en aquellos campos enormes con las gradas y casi infinitas, con el sol en todo lo alto, partidos a mediodía, las camisetas, a mí es que me fascina el tema de las camisetas, porque ahora todo el mundo se pierra por cualquier camiseta, ya sea...
0: Bueno, es que el chándal de la selección española de este mundial emula el chándal de aquel de...
2: La moda de hoy... lo que está de moda hoy era lo que se estaba poniendo de moda en aquellos años. Entonces me parece fascinante. Más luego las estrellas. Hablábamos de Maradona, Romario, Roberto Baggio, que para mí creo que fue, sin ninguna duda, el mejor jugador del torneo. Stoichkov, la Bulgaria de Stoichkov, que tienen unas historias que, leyendo el libro, te partes de risa. Hagi con Rumanía. Es que... No sé, Albert,
0: que te digo, Albert, que a Paco le ha gustado el libro.
2: A mí me encanta, José, no tampoco, sí.
3: ¿Yo qué voy a decir? O sea, el libro evidentemente tiene trabajo. Luego también comentabas un poco, Paco, el tema de... O sea, al final el Mundial lo idealizas, ¿no? Yo no tenía idealizado ese Mundial. y cuando fui a escribir el libro y a ver todos los partidos pensé, bueno, vamos a ver si es cierto que lo tenía idealizado o realmente fue un Mundial bueno. Y yo te digo de verdad que después de ver otra vez todos los partidos que se jugaron en ese Mundial, hasta el Corea-Bolivia, que fue un tostón, te puedo decir que hay partidazos y que hay momentos inolvidables, ¿no? Por ejemplo, en una Argentina-Grecia, de pronto pasó una avioneta reclamando pues que Macedonia era territorio griego, por ejemplo, ¿sabes? En el 94. Entonces, partidos incluso que las piensas a día de hoy, 32 años después, y se te hacen extrañas. Pero ya te digo que, sí, evidentemente no voy a obligar a nadie a quedar a todos los partidos, pero yo lo hice para escribir el libro y de verdad que es un Mundial espectacular.
0: No, de entrada hoy una avioneta no pasaría por encima de un estadio. Pasa una avioneta y la derriba, vamos, le bueno, cae ahí la Mundial.
1: Bueno, había vinculación.
0: Pues la verdad es que tiene un montón de historias deportiva. Este libro, repito, USA 94, el Mundial en la frontera, de Albert Valor Jiménez. Pues nada, te agradecemos el ratito, Albert. Yo le voy a echar un vistazo al libro también, porque ahora estos días...
1: No le hemos preguntado por qué número de camisetas tienes, Albert.
3: Bueno, digamos que están en torno a las 400 camisetas de fútbol, tanto de selecciones como de clubs. Te quería comentar también, Miguel Ángel, que ahora comentabas hace un rato en Televisión Española, sí, el tema de España. Ahora, pues, si la pareja Lamin Nico estaba ahí en el top, ¿no? Y creo que eso también es un gran cambio respecto al 94, ¿no? Que entonces no éramos favoritos para nada. Y ahora en este Mundial... Entonces creo que eso es importante también.
0: No, y cómo ha experimentado el cambio en la propia sociedad. Ahora tenemos jugadores de color en España. Y ayer dio un dato, Juanma, ¿cuántos jugadores había no nacidos en sus países, sin embargo, que estaban... Eran como 200 23, y pico.
4: El 23% de, sí, los jugadores.
0: Unos 200 y pico jugadores de 1.200 y pico.
4: El 23%.
0: Que están en este, claro, que ha cambiado la demografía y la sociología de este, bueno, de todo el mundo.
2: Una curiosidad para cerrar. ¿Sobre cuánto dinero estamos hablando si nos queremos conseguir la camiseta de Estados Unidos de aquel Mundial? La verdadera, la original.
3: Esto me lo comentabas en la previa, ¿no? Esa camiseta denim, ¿no?, que hizo popular Alex Iralas, la que también sale, sí, en la portada del libro. Sí. Es una camiseta que en el mercado, digamos, de las camisetas vintage, un buen precio sería entre 150 y 200 euros, pero en alguna página web seguramente estará mucho más cara. O sea que si aparece por ese precio alguien la quiere conseguir, yo no dudaría.
1: Que la coja.
0: Muy bien, pues nada, Albert, que muchísimas gracias por el ratito.
3: Buenas noches, chicos, que vaya bien.
0: Gracias. Hasta luego. Albert Valor Jiménez, repito, autor de este libro, que es estupendo. USA 94, el Mundial en la Frontera, un Mundial que se celebra en Estados Unidos 40 años después. Sí, le voy a echar un vistazo.
4: Cuidado que los libros que se prestan...
0: No, porque yo luego los dejo todos aquí, pero es que además las propias fotos, es que el recuerdo... Claro, yo, fíjate, yo tengo... Claro, cada uno vamos teniendo recuerdos de mundiales. Yo tengo recuerdo de los mundiales en los que he trabajado. Sin embargo, en los que no he trabajado... Pues el recuerdo que tengo es un recuerdo vago, pero tengo el recuerdo un poco del hincha. Y tengo de este Mundial, tengo el recuerdo de, por supuesto, de Luis Enrique. Tengo el recuerdo de la final, de aquello de Baresi y los penaltis. Y Bebeto celebrando los goles,
4: sí,
0: con Mauro Silva. Que era, yo es creo cierto. Que era la primera vez que alguien celebraba un gol, sí, que no fuera a levantar la
1: eso
0: mano.
1: Es.
0: O sea, que hacía una cosa diferente. Y fíjate, tengo el recuerdo de Bulgaria.
4: Hombre, es que fue cuarta, ¿no?
0: Sí.
4: Fue cuarta, si no recuerdo mal.
2: Cuarta, sí.
4: Y yo me acuerdo perfectamente del Mundial de Caminero, que hizo. Era impresionante cómo jugó Caminero ese Mundial. Y es. Y yo recuerdo perfectamente llorar de rabia cuando. Es el primer Mundial que yo recuerdo en persona.
0: Joder, es que claro, aquello de.
1: Yo me fui a jugar al baloncesto sola, de la infadita.
0: Después de lo de Italia.
1: Sí. O sea, me tuve que ir, le dije a mi abuelo. Estaba en Madrid, en Majadahonda. Y me fui a jugar al baloncesto sola de la rabia que tenía. ¿Sí?
0: No sé, yo tengo ese recuerdo.
4: Yo quiero llorar y decirme a mi madre, ¿qué haces llorando por fútbol? Digo, madre mía, lo que te espera. Si lo llegas a saber.
2: Por cierto, que a Tassotti lo sancionaron luego.
4: Sí. Lo sancionaron. Es el último.
2: No jugó.
4: Sándor Púl.
0: Sándor Púl.
4: Sándor Púl, un húngaro. El árbitro. Me acuerdo perfectamente porque me he acordado de él y de su familia durante muchos años.
0: Sándor Púl.
4: Sándor Púl era el árbitro y fue el último partido que jugó Tassotti. Recuerdo que Tassotti llevaba el 9.
2: Sí.
4: Pega el codazo con el 9. Y siempre pienso que si Abelardo se hubiera tirado, hubiera llegado algo a salvar el gol de Bayo.
0: Bueno, recuerdos del Mundial del 94. Mira, es que nos manda esta foto, la acaba de mandar Luis Castro ahora mismo. Luis Castro, hola otra vez.
6: ¿Qué tal,
0: o
6: compañeros?
0: Sea, tú tienes esa camiseta del Mundial del 94.
6: Y la tengo aquí en Chattanooga, me la he traído. Sí, sí, ya la he sacado para dar un paseo, a ver si me mimetizo con los estadounidenses.
4: Es camisetón,
6: sí, la tengo, la verdad.
4: Es camisetón.
6: Fue, sí. Fue mi primer mundial. Yo os estaba escuchando atentamente la entrevista. A mí me flipa también lo de sí. Ese no, bueno, mundial escucha, 94 y el libro.
7: Vamos a preguntar, o presentándonos tú a nuestro siguiente invitado, porque además se tiene que ir a entrenar.
6: Sí, sí. Bueno, ayer en el arranque, ¿no? México, yo creo que España tiene un corazoncito, vamos con la selección mexicana, porque es que, bueno, por el Vasco Aguirre, obviamente, que ha estado muchísimos años aquí en España, pero porque es que en su cuerpo técnico hay muchísimos españoles, desde Tony Amor, el segundo asistente, Paul Lorente, la preparación física, tenemos también al doctor Rafa Ortega, Joseba Ituarte y también Fran Cano, es decir, son cinco españoles que sepa, quizás algunos más, y que ayer debutaron en el Mundial. Y queríamos hablar con uno de ellos, con Fran Cano, que es uno de los asistentes de Javier Aguirre, de cómo lo vivieron ayer, de esa locura que nos contaba Lucas García en el Azteca, en México, en su Mundial, y que nos cuente si luego por la noche hubo tequilas o no, o hay que seguir trabajando.
7: No, lo que tenemos es límite porque tiene que ir a entrenar y no queremos que llegue tarde. Fran Cano, ¿qué tal? ¿Cómo estás?
8: Hola, buenas noches por allí, buenas tardes por allí.
7: Que, oye, ¿cómo fue lo de anoche? La verdad es que te digo una cosa, el Azteca estaba impresionante. O sea, lo que es la ceremonia inaugural, no sé si te dio tiempo a ver algo, pero claro, estabas dentro, bueno, primero el calentamiento y luego el vestuario, pero fue

0: al hotel, va viendo las calles, al estadio, va viendo las calles, va viendo el ambiente, ¿no? Cómo lo está viviendo el país. Y bueno, y luego una vez allí, pues el estadio, el himno, bueno, todo, la verdad es que fue todo muy, muy, muy, muy emocionante, muy impresionante, sí.
1: Luego en la segunda parte, nosotros estábamos aquí haciendo el partido, es verdad que os ponéis 2-0, no te pregunto por el árbitro, porque es una cosa tremenda ayer, tres rojas directas, bastante inexplicable todo, pero luego os apretaron, ¿eh? Apretó la gente que quería más.
0: Sí, aquí en México la verdad es que son muy, muy, muy pasionales con su selección, son muy críticos con la selección. Siempre, bueno, nos aprietan para que demos más y bueno, como vean que no salen las cosas como ellos quieren, pues te aprietan, te silban, te exigen, ¿no? Bueno, nosotros ya, bueno, conocemos la afición, sabemos muy bien un poco lo que teníamos que hacer. Es verdad que fue un partido complicado para nosotros, inaugurar un mundial, jugar ante 180 millones de mexicanos, ante millones de o miles de millones de personas que están viendo, pues nos pesó un poquito, ¿no? No jugamos como a nosotros nos hubiera gustado. Bueno, como dato te puedo decir que de 7 veces, bueno, esta es la octava vez que en México inauguraba un mundial, el primer partido, pues nunca había ganado, ¿no? Habíamos sufrido 5 derrotas, 2 empates. Y bueno, no jugamos como nosotros quisimos, pero bueno, creo que lo más importante es la victoria, 2-0, y bueno, y pensar en el siguiente.
1: Oye, tú empiezas a trabajar con Aguirre en el Mallorca. ¿Y cómo es ese momento que dice, chicos, nos vamos a la tri?
0: Bueno, pues es verdad que yo ya había, como dices, trabajado en Mallorca con Javier y este cuerpo técnico. Y bueno, en septiembre, agosto del año pasado, es verdad que ya antes había habido alguna intentona y ya es, bueno, en agosto, septiembre se volvieron a retomar las conversaciones y ya decidimos venir para acá a vivir esta experiencia.
2: La pregunta mía es por la rueda de prensa posterior, Fran, porque me decías antes, sí, decías antes que la afición reclama y que exige, y luego la rueda de prensa, creo que si hay alguien que sabe sacar el capote mejor que don Javier, no hay. O sea, ante la crítica o la exigencia, no sé si excesiva, eso ya lo valoráis vosotros, pero no hay nadie como él pa bajar la pelota al piso, como se suele decir.
0: Así es, Javier la verdad es que es un maestro, no solo en esto de tratar con la prensa, tratar con los jugadores, con el cuerpo técnico, tiene un don especial que por eso, bueno, lo hace estar donde ha estado. Este ya es su tercer mundial dirigiendo, lo ha vivido como jugador, ha pasado por muchos países y bueno, y sabe perfectamente qué tiene que decir y en cada momento, ¿no?
2: Es que
0: La
2: decía no,
0: crítica
2: ¿qué queríais? Cuatro, cuatro, ¿no? Teníamos que haber marcado cuatro, les
0: Sí,
2: insistía, ¿no?
0: bueno, todos tenemos ahí en la retina, ¿no? Grandes selecciones, ¿no? Argentina, la propia España, ¿no? Que los partidos inaugurales, pues es muy complicado, ¿no? Ya sea el partido inaugural o ya sea el primer partido del grupo, es muy complicado. Y ha habido derrotas, ¿no? Inesperadas de grandes selecciones porque, bueno, juegan otros factores que son muy difíciles de manejar. A nosotros nos pasó factura, pero fuimos capaces de sacar el partido, ¿no? De empezar con buen pie, empezar con 3 puntos y todo esto nos tiene que servir para afrontar el partido siguiente desde la confianza y sabiendo que tenemos una mucha mejor versión de la que mostramos el otro día en el Azteca.
3: ¿Qué tal, Fran? Soy Juan Aprendo ya. Una pregunta muy concreta. Tú has formado parte del cuerpo técnico de Aguirre durante muchos años, por tanto, estarías en el Mallorca cuando hubo esas famosas tandas de penaltis en Copa del Rey. Si México se juega un pase a la siguiente ronda en penaltis, ¿cuál es el plan que tenéis?
1: Porque, por recordarlo al que no sepa, o sea, hay una tanda de penaltis donde yo no he visto una cosa igual. Aguirre habla y el resto se descojona, así directamente. O sea, la gente va a tirar los penaltis, partido de risa. O sea, eso es quitar la tensión.
0: Sí. La verdad es que eso fue un momento único en las semifinales de Copa del Rey contra la Real Sociedad, en donde, bueno, nosotros, pues, la verdad es que no teníamos nada que perder. Javier supo leer eso perfectamente, supo quitar la presión a todos los jugadores, a todos los que estamos allí. La verdad es que cada jugador que Javier nombraba a la tanda de penaltis, bueno, eran vítores, ¿no? Eran Beda Muric y todo, ¿no? Era como, bueno, una locura, una fiesta.

0: donde los jugadores salieron, bueno, totalmente relajados, totalmente, bueno, sin esa presión, o fue capaz de tocarle la fibra para que fuera con confianza al punto fatídico, y bueno, y nos fue bien, por suerte, ¿no?
1: Oye, Luis, hazle tú la última a Fran, que se tiene que ir a entrenar.
2: Quiero que me explique, Fran, que es un fenómeno, que lleva a la selección mexicana más de un mes concentrada. Llevamos nosotros aquí una semana en Chattanooga y ya estamos inflados. Explícanos cómo es eso de estar un mes de concentración antes del Mundial.
0: Eso es, sí, aquí llevamos desconcentrados desde el 6 de mayo. Aquí, según acuerdo con los jugadores de la Liga MX, los jugadores mexicanos que participan en esta liga, era un total de 12 jugadores, que esos ya abandonaron sus equipos, incluso con la liga jugándose, y bueno, y los clubes los prestaron, además de otros jugadores que no vinieron a ayudar. Y bueno, y a partir de ahí se han ido sumando, bueno, jugadores que ya han ido viniendo de Europa, y de otros lugares. Y poquito a poco hemos ido aumentando el número. Yo creo que nos ha servido para reforzar, para automatizar ciertas cosas. Bueno, y aquí está. Creo que nos está yendo bien y nos tiene que servir para dar un plus más.
1: Muy bien, Fran, pues que no llegues tarde al entrenamiento, que haya mucha suerte y nada, a ver si tenemos oportunidad de hablar alguna vez más durante el Mundial, que eso será que seguís todavía en vuestro Mundial. Te mandamos un abrazo, muchas gracias.
0: Un abrazo para todos vosotros. Muchas gracias. Mucha suerte a España también.
1: Gracias,
3: Gracias,
1: Fran Cano,
3: Fran.
1: ayudante de Javier
3: Encantada.
1: Aguirre en la selección mexicana. Bueno, Castro, te dejo que vayas a comer, ¿eh?
2: Sí, a las 2 o 2 y pico volvemos ahí. Lo que no sabemos es dónde será la siguiente conexión.
1: Bueno,
2: Eso será sorpresa.
1: Escucha,
3: está bien, está bien.
1: Eso es la radio en directo.
4: He visto la
1: Sí,
4: camiseta, me
1: señor.
4: ha mandado también a mí la foto de la camiseta.
1: Sí,
4: Y es.
1: es que no recordaba, la he visto en el libro, no recordaba aquella camiseta estrellada
4: Es que
1: de.
4: es muy. Yo la veo y
1: Pero
4: de
1: esa fue,
4: repente.
1: pero esa fue la camiseta
4: del no,
1: titular.
4: la del 94.
2: No, la segunda,
4: era
2: la segunda.
4: Pero es la que se hizo mítica.
1: Sí.
4: Las ahí
2: Porque era la de las estrellas.
4: Claro.
2: Sí.
4: Yo la estoy viendo, o sea, yo veo esa camiseta y actualmente. Veo el Alas, pero ya me traslada a esa época. Veo a Dennis Rodman con el pelo teñido, veo a Florence Griffith con las uñas largas, o sea, veo a Bill Clinton, es que con Boris Yeltsin, es que me sitúo en los 90.
1: Claramente, muy bien. Castro, vete a
3: estamos
1: comer
3: de
1: algo.
3: Recuerdos hoy.
1: Ve a comer
3: Venga.
1: Algo ligero.
2: Bueno, pero vamos a seguir escuchando, que aquí cada
1: sí,
2: hay una sorpresa, ¿eh?
1: Pero
2: está muy bien.
1: Casi a la 1 de la mañana es un poco tarde, ¿no? Para comer ya.
3: Bueno,
2: sí.
3: Más o menos.
1: A nosotros nos han traído
2: la
1: un picnic.
2: Recena.
3: Sí. La producción de Radio Nacional de España
1: sí,
3: se
1: sí.
3: está portando.
1: Nos ha
3: genial.
1: Traído un picnic, pero bueno, ahora enseguida.
3: Sa
1: ahora
3: ¿Sabes qué he visto
1: algo.
3: Escondida detrás? Bueno, no está escondida, pero me ha costado. Como lo veas tú, caes.
1: ¿El qué?
3: Pues he visto unas cosas de chocolate.
1: Ah, eso no lo he visto.
3: Claro, ves, como te conozco,
1: Bueno.
3: pues están ahí metidas detrás de pantalla, ya veremos.
1: Muy bien, porque seguimos en Tablero Deportivo hasta las 5 de la mañana. Hasta luego, Luis.
2: Un abrazo a todos,
3: Un
2: amigos.
3: beso, chao.
1: Y de Chattanooga
3: ¿Sí?
1: y de México
3: a
1: a
3: otro
1: Boston.
3: lado. Vámonos.
1: En Boston está Fernando Cardenal, que está pendiente de la selección francesa, que es otro de los miembros del equipo de enviados especiales de Radio Nacional de
3: Sí,
1: España.
3: Es decir, otro de los grandes selecciones de este
4: también,
3: mundial.
4: También.
3: También.
1: Hola, Cardenal. ¿Qué
3: Más
1: tal?
3: grandes, nuestro
5: Hola,
3: fan.
5: ¿Cómo
1: estás?
5: ¿Qué tal, Miguel Ángel?
1: Pero bueno,
5: ¿qué tal? Muy buenas.
1: Pero
3: Muy buenas.
1: ¿Dónde estás?
3: ¡Qué jaleo!
5: No, a ver, está muy bien seguir a Francia, pasar calor, ver a la selección de Didier Deschamps, pero también si se viene al centro. Después, para escuchar música, para estar en la fanzón con la gente, sobre todo escocesa, pues oye, también está bien, ¿no?
3: Bueno,
5: creo que.
3: O sea que
5: hay
3: lo
5: que
3: estás
5: darle a todo.
3: disfrutando. Ya,
5: Sí,
3: ya se
5: ahora
3: nota,
5: que ya se
3: ya
5: ha
3: se
5: metido
3: nota
5: el
3: el
5: sol,
3: agua.
5: ahora que se ha metido el sol, créeme que sí, Silvia, porque la verdad es que
1: Oye,
5: aquí aprieta
1: ¿pero qué
5: demasiado.
1: pasa? ¿Que hace mucho calor? Bueno, claro, es
5: Sí,
1: cierto.
5: yo que venía a Boston con no sé, la sensación de que al ser al norte, pegadito al Atlántico, pues iba a hacer más suavecito. No, aquí la verdad es que la humedad es lo que marca, 65%. 30 grados, más de 30 grados y las sensaciones de mucho bochorno, ¿eh? Y además, Francia es que está entrenando a las 3 de la tarde para aclimatarse a lo que luego va a tener, entonces hace bastante calor. Luego
3: mira,
5: ya a esa hora. Mira.
3: Eso lo he preguntado, Fer, porque he visto que los horarios variaban mucho y no había diferencia horaria entre, por ejemplo, Boston y Kansas, ¿no? Por ejemplo, o no había
5: Sí.
3: mucha. Y me ha llamado la atención
5: No.
3: que una selección entrenara a las 3 y media y otra lo hiciera a las 8 y media de la noche.
5: Sí, sí, por ejemplo Argentina, lo que está diciendo los chiscos, eso, que entrenan más tarde. Francia lo que pasa es que es eso, que se está habituando al calor que está habiendo aquí en estos días. Seguramente lo tenga en Nueva York el martes, así que lo está haciendo así. Y mira, estoy aquí en la fan zone de Boston, aquí en el centro. Enseguida ya veremos a más gente de Estados Unidos, de Paraguay. Lo mismo vemos a alguien, no sé si habrá aquí alguien de Paraguay. Obviamente va a ser mayoría estadounidense, pero mira, estoy aquí con una familia, padre e hija, ecuatorianos, con la camiseta de la Tri, con Luis. ¿Qué tal, Luis?
6: ¿Cómo estás?
5: Y con Nadia, con su hija, ¿qué tal?
7: Sí, hola, un gusto estar aquí.
5: Mira, Nadia vive aquí en Boston, pero Luis viene de Ecuador, ¿verdad?
6: En Quito.
5: ¿Has venido para ver el Mundial aquí, a Boston?
6: Sí, sí. Justamente solo para ver el Mundial.
5: Para ver a tu hija, para ver a tu hija y para ver a los mundiales.
6: Lo primero para mi hija.
5: Dice Nadia que sí, claro, para ella también, claro. A ver, tema entradas. Mañana vas a ir a ver el Escocia-Haití, ¿verdad?
6: Sí, sí. Mañana vamos a ese partido.
5: ¿Las consiguió tu hija las entradas?
6: Sí, ella consiguió. Ella estuvo encargada de todo el trámite realmente.
5: Vale, ¿y cómo ha sido Nadia el tema de las entradas? Porque se está hablando de precios muy altos. Desde hace meses ya eran altos, ahora parece que están bajando con la reventa. ¿A ti cuánto te costó? No sé si se puede preguntar.
7: Sí, nosotros tuvimos que hacerlo en el mercado alternativo muy temprano y no sabíamos ni siquiera qué partido íbamos a ir. Nada más nos arriesgamos y compramos lo más barato porque veníamos 5 y resultó que iba a ser Escocia-Haití y hay mucha buena vibra. Sí. Sí, son precios altos para relativamente a los otros mundiales, así que esto para nosotros es como un regalo adelantado de Día del Padre y un regalo para nosotros también de paso.
5: Tú vives aquí en Boston, ¿verdad?
7: Sí, yo vivo aquí en Boston.
5: Y el ambiente que estás viendo estos días es de fútbol, de sentimiento, de sentirlo. Aquí entiendo que Boston es más ciudad de béisbol, de fútbol americano, de hockey, de baloncesto. ¿Pero el fútbol qué tal se vive aquí?
7: Sí, sí, estamos viendo que al menos los fans de Escocia están trayendo toda la buena vibra, entonces se está sintiendo el clima futbolero, de lo que, como tú dices, generalmente acá es de otros deportes, pero lo estamos viviendo y la gente está interesada. Vamos a ver cómo va hoy de noche con el partido de Estados Unidos, seguro va a haber más vibra también.
5: Estaba preguntando yo a Luis, ¿con quién va esta noche? Digo, a lo mejor va con Paraguay, es equipo sudamericano y a lo mejor tiene más afinidad, pero va con Estados Unidos.
6: Sí, sí, yo voy a ir por Estados Unidos porque es un equipo nuevo y obviamente mi hija es nacionalizada gringa, entonces hay que ir por los gringos. Sí,
5: sí. ¿La hija con quién va? Con Estados Unidos también, entiendo.
7: Yo estoy dividida porque yo quiero ir por cualquier sudamericano, pero tengo que ir por Estados Unidos porque aquí está mi marido, entonces.
5: Está detrás el marido que es americano, que nos está mirando efectivamente. Vamos con Estados Unidos, sí, seguramente la fanzone se llene. Una pregunta para los dos. ¿Ecuador tiene... ¿Le ven con opciones a Ecuador? Porque se habla siempre del poderío que tiene arriba, de buenos jugadores. No sé si ha tenido suerte con el grupo, si le ven con posibilidades a Ecuador de pasar.
6: Claro, nosotros creemos que esta vez va a pasar porque tiene un buen equipo. Como decía anteriormente, tiene un buen arquero, una buena defensa, buenos mediocampistas y también unos delanteros que se mueven bastante bien.
5: ¿Cómo lo ve la hija?
7: Yo siempre apoyando, siempre. Lo único que se pierde es la fe, así que vamos ahí a Ecuador avanzando.
5: Bueno, pues ya veis, chicos, aquí sí. Buen ambiente asegurado, gente de, pues eso, al final te encuentras a gente de muchas selecciones, gente que se viene a divertir,
1: esto es lo que tiene un mundial, hay gente de todas partes por todos los sitios. Lo que pasa que es verdad que este es un mundial un poco más... O sea, va a haber mucha gente, evidentemente, también de todos los sitios, pero es un mundial un poco más hostil, no tiene nada que ver, pues por ejemplo, con lo que se ha vivido en el Mundial de Francia o Mundial de Alemania, o incluso, si me apuráis, Mundial de Qatar, bueno, pues porque sí. Las distancias, hay miles de kilómetros entre sedes, y eso habitualmente no ocurre, ese es el problema. Muy bien, Fer, pues nada, volvemos luego en una hora.
5: Sí, señor, aquí estaremos a ver qué ambiente va cogiendo esto, que seguro que va a ser grande, porque hay escoceses, estadounidenses, y vamos a ver si hay algún paraguayo por aquí.
1: Muy bien, estás bien adaptado a Boston, buena ciudad, ¿eh?
5: No, es muy buena ciudad, porque es muy, muy europea.
1: Sí.
5: Nos recuerda mucho a ciudades como Londres, como, no sé, otras de Europa. Hay muy buena mente, no es lo que yo creo que hay en otras ciudades en Estados Unidos, así que yo creo que la natación es buena.
1: Oye, sí, y sí. Una cosa, y respecto al trabajo con la selección francesa, que tú estás con ellos,
5: sí.
1: ¿Se trabaja bien? Claro, es que digo por poner en valor cómo se trabaja con la Federación Española de Fútbol, lo digo de verdad. Es que creo que ninguna selección trabaja como trabajamos nosotros.
5: Hay una cosa que tiene Francia, que es, por ejemplo, que cada día va a haber atención a medios. Cada día va a haber una rueda de prensa, una zona mixta, posibilidad de ver el entrenamiento, aunque sea 15 minutos. La comunicación con los periodistas es muy buena por parte del equipo de prensa. Hoy nos han cuidado mucho porque han estado pendientes de darnos agua en el entrenamiento, de darnos comida mientras estábamos ahí pasando bastante calor durante el entrenamiento. Y la verdad es que es muy buena comunicación. Ya solo el hecho de poder escuchar a protagonistas en rueda de prensa o en zona mixta y de estar pendiente y junto a ellos, pues la verdad es que está bastante bien para ser una selección en la que tú piensas que a lo mejor van a estar más modo búnker. Pues Francia de momento nos está demostrando que son bastante transparentes, la verdad.
1: Muy bien, Fer, hasta dentro de una hora.
5: Venga, hasta ahora, chicos.
1: Chao.
3: Venga,
1: la una de la tarde en Nueva York. Alex Pita, ¿qué hora es ahora mismo? Que tengo ya un lío de horas.
8: Las siete
1: de la tarde. Pero escucha, tarde. Es que nosotros somos un grupo de WhatsApp donde vamos enviando todo,
3: sí.
1: Pero es que está cayendo la Mundial en Nueva York y mañana... dentro de 23 horas arranca un Brasil-Marruecos.
8: Sí, justo. Sería una hora antes de lo que está sucediendo ahora, pero ha sido cuestión de... O sea, vamos, me he metido en el metro, la Grand Station, a cuatro paradas, y cuando he salido veo a la gente abajo en la estación, como dicen, bueno, no suben, ¿por qué? ¿Qué pasa? Pues un tifón, una tormenta que parece que está empezando a mainar. Ha sido cuestión de 15-20 minutos, pero es que esto puede suceder mañana. Y ya sabemos el protocolo tan rígido que tienen aquí con las tormentas y que sucedió en el último Mundial de Clubes. Acuérdate, Miguel Ángel, sí. Que se suspendieron, bueno, se pararon 6 partidos porque si está un rayo a 15 kilómetros te obligan media hora a parar y que en esa media hora no suceda ningún rayo. Ayer...
1: Pero escucha, claro. ¿Ha habido algún o habéis tenido algún tipo de pista de, oye, mira, no vamos a ser tan rígidos? Repito, en todos los eventos deportivos, pero en la MLS... Yo he visto cómo se paraban semifinales, pero sí, durante un buen rato. Recuerdo un partido en Washington que se paró el partido y era una semifinal. Y te digo que estuvo parado cerca de 50 minutos, una hora. ¿Tú crees que pueden llegar a ser un poco más flexibles o no?
8: No. Yo creo que no, Miguel Ángel. Mira, ayer hubo un comunicado por la noche del alcalde de la ciudad, de Mandani, pidiendo cautela a la gente, que evitara el transporte privado, que utilizara el transporte público, porque sabían que esto podía suceder hoy.
9: Sí, seguro, ya.
8: Llevamos unos días
9: con
8: un bochorno espantoso,
9: bueno,
8: espantoso.
9: Pues empezamos otra vez.
8: Las sensaciones que estábamos en Malasia.
9: A todo y muchísimas
8: y estaba
9: venir.
8: Claro que iba a caer en algún momento. Ahora, la previsión para mañana es un poquito mejor.
1: Espera un momentito. Tenemos un alien, sí, tenemos ahí una carrera de derecho que ha empezado alguien en Jerez.
9: En Jerez.
1: Y se nos ha colado hoy un alien.
9: Es que estas horas que quieres que pase, Méndez.
3: Claro, también es verdad. Esta hora ya...
9: Claro, una 02 de...
3: Hay
9: una 03
3: magia
9: ya de
3: en las ondas.
1: Ahí. ¿Está Pita ya por ahí? No, que tenemos ahí.
9: Ha habido un cruce de líneas, ¿vale? Para el que no haya...
3: esto es como cuando tienes un walkie-talkie, ¿no?
9: Sí. Un yogur o dos yogures con un hilo.
3: Con una cuerda, y tú hablas de una esquina y de la otra, y se meten.
9: Pero ahora, en serio, me ha encantado. Estábamos hablando de los tifones en la costa y de repente se ha colado alguien hablando.
1: Hacemos una cosa. Ahora sí, volvemos con Alex Pita, repito, en medio de un tifón, un tormentón tremendo que estaba asolando ahora mismo Nueva York, donde mañana a las 12 de la noche se juega el primer gran partido de este torneo entre Brasil y la selección de Marruecos. Ayer jugó México, ese partido lo narró en Televisión Española en la 1 Paco Caro, con Gaizka Mendieta, y con Gaizka Mendieta ha hablado Lucas García.
10: El VAR. Pues estamos con Gaizka Mendieta, comentarista que se está estrenando en Radio Televisión Española. Lo primero, ¿qué tal las sensaciones de debutar con la Radio Televisión Pública?
11: Hombre, la verdad que muy bien, un placer, contento de formar parte de este grupo y la primera experiencia, a pesar de ser tres personas narrando una pie de campo sin tener imagen... ni siquiera, bueno, alguna indicación de cuándo y quién va a hablar en cada momento, creo que lo hemos sabido coordinar. Obviamente ha habido momentos que nos hemos interferido cada uno, pero creo que con la experiencia de los tres hemos conseguido salir adelante. No sé, tendremos que ver los ratings de los espectadores, pero desde nuestra perspectiva creo que ha estado bien. Yo por lo menos me ha gustado la experiencia, sí.
10: Empiezo preguntando por el partido inaugural, este México 2, Sudáfrica 0, muy superior México. ¿Cómo lo has visto? Y no sé si incluso ¿Te ha faltado un poquito más de México? Porque daba la sensación de que si quería meter cuatro, los podía meter.
11: Sí, quizás sí. Es verdad que el primer tiempo ha sido muy flojo. Teniendo en cuenta que Sudáfrica pensábamos todos que iba a ser defensiva, no pensábamos que iba a ser tan defensiva. Creo que el hecho de jugar con cinco atrás mentalmente al propio equipo, ¿no?, le ha dado el mensaje, ¿no?, de que vamos a defender. Porque realmente es un equipo que cuando ha jugado, o ha querido o ha podido, o México le ha dejado, han sido capaces de llegar al área de México. Creo que han tenido solo un tiro a puerta. Con lo cual esa calidad en el último pase, en el último centro, no ha estado ahí tampoco. Ha habido un momento cuando han vuelto a cambiar la defensa de cuatro, que han sido capaces de alguna manera igualar el medio campo de México y han controlado mejor, tampoco han creado peligro, ¿no? Y enseguida han vuelto a cambiar a cinco, no sé por qué, la verdad que había que preguntar al entrenador. Pero vamos, en cuanto a México, sí, creo que desde el principio controlando, sin crear, bueno, a pesar de los primeros minutos ha creado dos ocasiones, pero no daba sensación de mucho peligro. Luego sí es verdad que han ido subiendo el ritmo, la presión, robaban más arriba. Sudáfrica concedía bastante, asumía muchos riesgos, ha perdido tres balones claros, uno de ellos ha sido el gol. En salida de balón con jugadores de espaldas, dándose la vuelta, cuando sabes que el rival te está presionando. Es decir, errores muy, muy, muy infantiles que lo han pagado muy caro. Posiblemente sí, si pisan el acelerador, sobre todo con 9, o sea, con 10 y luego con 9, de que podían haber marcado más goles. La calidad estaba ahí, lo ha habido cambios en el medio campo. En el que la calidad se ha mantenido, obviamente gente más joven, con menos experiencia, pero que han dominado prácticamente todo el partido. Que 2-0 parece poco, sí. Luego hemos oído, ¿no?, a Aguirre diciendo que bajando un poco los humos para que la gente no se venga muy arriba.
10: El lunes, debut de España en ese grupo con Cabo Verde, con Uruguay, con Arabia Saudí. ¿Cómo ves primero el grupo y cómo ves a España, a ese equipo, a Luis de la Fuente, un poco en general?
11: Bueno, obviamente favoritos del grupo, favoritos en el Mundial. Creo que el equipo llega muy bien, por lo que vimos en el último partido preparatorio. Sí, cierto es que, bueno, dio oportunidades a jugadores que no venían jugando o que piensa él que pudieran jugar, el caso de Rodri, ¿no? Y que, bueno, para testear un poco cómo está de forma. Creo que todas sensaciones positivas, es bueno. El grupo ha demostrado que tiene personalidad, que tiene carácter, que hay unión, que no solo en el campo, sino fuera también. Y que eso hace equipo y que ese equipo es capaz de ganar títulos como lo han demostrado. Con lo cual, bueno, expectativas altas, acorde a lo que creemos que son capaces de darnos, ¿no? Entonces, vamos a ver cómo es ese primer partido. Esperemos que vaya todo bien y que bueno, en estos torneos normalmente nos gusta ir de menos a más, ¿no? Viendo el grupo, bueno, Cabo Verde, Uruguay, Saudí, son rivales que España, incluso, bueno, teniendo la capacidad de rotar, porque vemos el banquillo y es un banquillo espectacular, creo que Luis tiene ahí, bueno, muchas armas que utilizar.
10: ¿Qué jugador se parece a Gaizka, del equipo español?
11: ¿Qué jugador? No soy de comparar, ¿eh? Quizás algo entre una mezcla entre Pedri y Rodri, ¿no? Un jugador que es capaz de coger el balón en el área, que con llegada, con gol, con capacidad de organizar, algo así.
10: O sea, no está mal, ¿eh?
11: No, a ver, me he tirado, me he ido por abajo, he tirado para arriba. Ya que estamos comparando, me tiro por arriba. No, obviamente, no tenía muchas facultades mías muy diferentes que ellos no tienen y ellos tienen unas algunas que yo no tenía, pero no hay. Nunca hay dos jugadores iguales. Y bueno, ese perfil, ¿no? Un poco de centrocampista que es capaz un poco de box to box y con llegada y con gol.
10: Sí, ya te pregunto por los equipos ya no tanto favoritos, sino los que te apetece ver, ¿no? Que igual no son los grandes favoritos, pero te quería preguntar por Inglaterra, un país al que le tienes muchísimo cariño, al que te tiene mucho cariño. Te quería preguntar precisamente por esa relación que tienes con Inglaterra y cómo ves a los ingleses.
11: Bueno, obviamente son muchos años ya viviendo allí, más los años que jugué. Es mutuo, obviamente, y Inglaterra como equipo cambia el seleccionador, cambian los jugadores. Creo que las sensaciones en cuanto al equipo son parecidas, las dudas en cuanto a cómo van a jugar. Creo que ni los propios aficionados tienen claro cómo van a jugar. Sí saben que con Tuchel hay un estilo, pero que siempre yo creo que genera la duda de, con el potencial que tiene, sobre todo de medio campo para arriba, siempre da la sensación, ¿no?, de que no lo explotan al máximo. Símil con Southgate, defienden muy bien, no conceden, 1-0. Insisto, da siempre la sensación de por qué no van a ganar partidos muchas veces en vez de no perderlos, ¿no? Pero sin duda, bueno, potencial magnífico, individualidad, que también siempre ha sido, ¿no?, un santo y seña de Inglaterra, jugadores individuales muy buenos. La duda es, al ponerlos juntos, al unirlos, son capaces de rendir al nivel que rinden individualmente en sus clubes, en la selección. Esa es la duda, ¿no? Son capaces, o pueden ser capaces, de lo mejor, de llegar a la final, y son capaces de, no digo en octavos, pero en quedarse en cuartos y dar la sorpresa, ¿no? Pero en condiciones normales deberían estar cuartos, semifinales.
10: Y ya la última, esa de ¿qué te apetece ver? No, ya no sé si, por ejemplo, Brasil o Argentina. Yo pienso, por ejemplo, en Ecuador. Un equipo que digas, poner la televisión y digo, me apetece ver los partidos de Ecuador. ¿Qué selección te viene a la mente?
11: Ecuador también, Senegal, Colombia. Luego, obviamente, dentro de los favoritos, a ver cómo está Brasil, por cómo Ancelotti es o ha sido capaz o no de, ¿no?, de cambiarle un poco la mentalidad y lavarle un poco. No va a ser el Brasil espectacular, pero bueno, si he sido capaz de cambiar algo ahí. Argentina con Messi va a ser capaz de replicar ese nivel de juego que tenía en Qatar. Bueno, obviamente sí, ver cómo son capaces de rendir. España, por supuesto, muchas ganas de verlos. ¿Y qué más hay por ahí que me pueda dejar? Creo que de los que están por ahí que realmente me apetezca ver es un poco estos cuatro o cinco que hemos mencionado, sí.
10: Bueno, pues Gaizka Mendieta, muchas gracias por estar en Radio Nacional de España. Bienvenido otra vez a Radio Televisión Española, y todo aquel que te esté escuchando, que te puede ver en los partidos y que te va a ver, bueno, pues comentando todo lo que queda por delante, que es mucho.
11: Sí, muchas gracias, efectivamente, poner la tele, poner la radio y estaremos ahí.
1: Eso es, Gaizka Mendieta, que ayer comentó ese partido inaugural con Paco Caro en la 1 de Televisión Española. Bueno, vamos a seguir recorriendo el Mundial y las historias del Mundial y la gente que va al Mundial para saber más cosas de otras selecciones. Por ejemplo, con Alejandro Munévar, que es periodista de RNC Radio, de Colombia, que le pillamos creo que en México todavía. Alejandro, ¿qué tal? ¿Cómo estás?
12: Hola Miguel, ¿qué tal? Buenas noches allá en España, buenas tardes aquí en Ciudad de México.
1: Oye, fíjate, ahora hablando con Gaizka Mendieta, que fue una gran leyenda de la selección española, decía, tengo ganas de ver a Ecuador, por ejemplo, y Senegal. Yo tengo ganas de ver a Colombia, que es una selección que siempre invita mucho, ¿no?, a un juego divertido y a otra manera de jugar al fútbol, y no sé cómo llega a Colombia, Alejandro.
12: Pues Miguel, yo creo que las ganas de ver a Ecuador las tenemos todos, porque hasta Jürgen Klopp en esos días dijo que estaba para ser grande en este Mundial. Pero te hablo de Colombia, que es lo que nos trae aquí. Estamos siguiendo a la selección Colombia. Llega bien la selección Colombia, tuvo dos partidos amistosos frente a Francia y Croacia, en donde mostró muchísimas falencias que no habíamos visto en el esquema de Néstor Lorenzo durante los últimos 4 años, y donde nos preocupamos realmente y dijimos, de pronto para el Mundial no estamos listos. Sin embargo, pues el equipo se reunió, tuvieron tiempo juntos, que es lo importante para una selección en uno de estos torneos cortos, y de repente empezamos a ver mejores cosas. Se encontró un revulsivo que se llama Puerta, Gustavo Puerta, que juega en la segunda división de España, ascendió recientemente, y este muchacho, que es muy joven, relativamente joven, estuvo en España, le fue bien en España, ahora le ganó la titularidad a Richard Ríos, y esperamos todos que contra Uzbekistán salga a jugar él, o sea, así está, como lo
1: está,
12: hizo.
1: ¿Está jugando Puerta por delante de Richard Ríos?
12: Está jugando Puerta por delante de Richard Ríos.
1: Pues Richard Ríos, a mí, por ejemplo, en la eliminatoria contra el Real Madrid, de Benfica, me pareció, vamos, un jugador. Bueno, en el partido que le gana primero, con sí, aquella remontada
9: la
1: final,
9: de grupos.
1: Pero luego en la que fue la eliminatoria, que era que fue el Real Madrid muy superior, pero creo que fue de los mejores jugadores. De hecho, creo que Richard Ríos va a costar mucho dinero. No sé si este verano o el que viene, pero tiene pinta de ser un futbolista de esos que van a comprar a Benfica.
12: Sí, sí, lo querían en Italia, el Napoli estuvo preguntando por él, inclusive el Manchester United en algún momento tuvo una intención de contar con él, pero sí. Lo que pasa es que vemos, ustedes lo están mencionando perfecto, lo dice Juanma y lo dices tú, Miguel, cuando estaba jugando en el, contra el Real Madrid, vimos un Richard Ríos completamente distinto al que vemos en la Selección Colombia. Claro, la mano del técnico se nota. José Mourinho seguramente le dice, usted se mueve de aquí hasta acá, hace esas transiciones y hace estos movimientos. En Colombia, en cambio, le dan un poco más de libertad por su físico, porque es un volante box to box con Colombia y tiene el respaldo de un tipo como Jefferson Lerma, que ha estado en la Premier League durante tantos años, tiene físico, tiene portento y ayuda. Ahora, encontrar en Gustavo Puerta un tipo de mejor pie que el propio Richard Ríos. Y entonces tiene un complemento perfecto Lerma y Puerta. Sí.
3: Quería preguntarte porque no ha habido miedo ninguno, creo que ha ilusionado a la afición, Lucho, hablando de ganar o de llegar a la final. O sea, creo que James Rodríguez no ha evitado el titular, por decirlo de alguna manera, y la gente se habrá vuelto loca con esa posibilidad.
12: Hola Silvia, qué gusto saludarte.
3: Igualmente.
12: Yo creo que lo principal y lo que está haciendo muy bien la Selección Colombia de Néstor Lorenzo es tener un tipo que les trabaja la mente, Marcelo Roffé, que es un psicólogo argentino de muchísimo tiempo de experiencia, y él los convence, dice, ¿para qué estamos? Y mentalmente, si ellos se ponen en la cabeza de que están para llegar a una final, a ver, futbolísticamente de pronto Colombia no está para llegar a una final, pero por ahí derecho se convencen tanto que pueden llegar a una final. Hace unos años largos, Luis Fernando Suárez, que fue técnico de Ecuador, se sentó conmigo y me contó que Marcelo Lippi en el 2006, después de haber ganado la Copa del Mundo, él le pregunta, profesor Lippi, ¿y usted cómo mentalizó a sus jugadores de jugar y ganar la final? Y le dijo Marcelo Lippi a Luis Fernando Suárez, técnico de Ecuador en ese momento, vea, Luis Fernando, yo a mis jugadores los convencí de que íbamos a llegar a la final y todos los días repetíamos, vamos a llegar a la final y la vamos a ganar. Y él me contaba después de Suárez, yo le decía a mis jugadores, vamos a pasar a octavos de final, vamos a pasar a octavos de final, Ecuador llegó a octavos de final y hasta ahí llegó. Entonces, de pronto un poco del tema mental, yo creo y sinceramente pues a mí me alegra mucho que los jugadores estén en eso, pero futbolísticamente no estamos para pasar más allá de cuartos de final si es que tenemos suerte.
1: Sí,
12: porque, o sea, la suerte en estos mundiales juega.
1: Fíjate que hasta hace un momento estábamos recordando el Mundial de Estados Unidos del 94. Yo creo que esa Colombia de los años 90, aquella Colombia de Maturana, ¿qué queda de todo aquello? ¿Qué queda de aquella idea? ¿O ya no queda nada?
12: El toque. Yo creo,
1: sí,
12: que,
1: ¿no?
12: Lo
1: decía, claro, es que eso ha caracterizado siempre, sí, a Colombia.
12: Es que creo que es parte del ADN del futbolista colombiano, la felicidad, la alegría. Y si ustedes lo ven, por ejemplo, Colombia tuvo un partido amistoso contra España hace, creo que el año antepasado, que España pierde en Inglaterra, pero Colombia se le vio suelta y se le vio bien porque España es un equipo que invita a jugar. No es un equipo que se ponga todos atrás a defender.
3: Sí,
12: entonces,
3: no,
12: frente a equipos
3: tampoco
12: grandes, exacto, frente a equipos que proponen, Colombia se agranda y Colombia hace bien las cosas. Ahora, somos los campeones del mundo en amistosos, pero a la hora de la verdad perdemos las finales contra Argentina. Y esa es una parte que tienen que trabajar.
1: Oye, por ejemplo, desde Colombia, ¿cómo se ve a España?
12: Favorita. Yo peleo mucho con Juanma, el tema del favoritismo de España o no España, porque yo siento que de pronto España muchas veces, ve por encima del hombro y con toda la razón a los demás equipos porque tienen grandísimos equipos, grandísimos clubes. Siento que la selección es un compendio de los mejores jugadores que tienen, pero también siento, después de ver el partido que tuvieron frente a Perú, que defensivamente tienen un gran problema. De todas maneras, no deja de ser favorita, porque si le hacen uno, ellos van a ser tres, porque tienen delanteros suficientes y con tal calidad para hacerlo que no tienen problema. Pero defensivamente, en lo personal, siento que España podría mejorar un poquito de cara al Mundial. Claro, esta primera ronda tienen que ganarla como en coche, tienen que ir, porque está Cabo Verde el primer partido y luego pues Arabia y Uruguay. Uruguay puede ser el partido más complicado, pero ya deben estar adelante. Y de ahí en adelante, pues España sabe jugar finales, ha aprendido a jugarlas y es campeona del mundo, y eso siempre va a pesar.
3: Déjame antes de despedirme, porque es que tengo una curiosidad, que hay aficionados verdes y blancos que están preocupados. ¿Cómo está el Cucho?
12: Bien, a ver, el Cucho es el tercer delantero hoy por hoy, desgraciadamente. El Cucho Hernández es un jugador de muchísima proyección, es relativamente joven para los delanteros colombianos, es el más joven de ellos. En el Betis le ha ido muy bien. Lo que pasa es que fue a Europa primero, estuvo en Inglaterra, no se acomodó, estuvo en España y luego fue a la MLS y todos pensamos que se había perdido. Y de repente aparece en el Betis como una de las apuestas fuertes del Betis para la temporada pasada y nadie volteaba a ver porque es que teníamos a John Córdoba en buen momento en Rusia, ojo, en Rusia, y luego apareció Luis Javier Suárez, que fue pichichi en la segunda división española y fue a Portugal. Yo digo a Luis Javier Suárez, en Portugal todos los colombianos son figura. Si un colombiano va a Portugal y no es figura es porque le fue mal.
1: Bueno, pero la realidad es que Luis Suárez en el Almería estuvo descomunal, en el Sporting está jugando muy bien.
12: Claro. No, claro.
3: No, pero ese debate de la Liga Lusa, haces mal en tenerlo con Miguel Ángel Méndez.
1: Lo digo porque es verdad que es que los jugadores colombianos, efectivamente, Jackson Martínez,
9: Falcao, James.
12: Claro. James,
1: por Porto. Es verdad, es que todos han pasado o por Benfica o Porto y luego un trampolín y siempre Jorge Méndez en medio.
3: Qué casualidad.
9: Alejandro, una muy cortita, por cierto, un placer saludarte. Mosquera no ha entrado a la convocatoria de la selección española. En Colombia se sigue soñando porque ha debutado con la absoluta, pero en un amistoso. En Colombia se sigue soñando con convencerle y a lo mejor no a él, pero a su hermano pequeño que apunta muy buenas maneras, ¿se piensa en él para que juegue con la selección colombiana o ya se les da por perdidos para España?
12: Hola Juanma, buenas noches. Hoy por hoy con la directiva que tiene Colombia después del rechazo que tuvo Mosquera con ellos, yo veo muy difícil que llegue a la selección. También porque es que han vendido un poco y han puesto la matriz de opinión de que él llegó a decir que quería ser titular y si no, no iba. Yo no creo que haya sido así, yo creo que un jugador profesional sabe que tiene que llegar a una selección a ganarse un puesto. Pero esa es la matriz de opinión que están vendiendo. Entonces, lo veo muy difícil con la directiva que está hoy día y va a seguir de aquí a los próximos 15, 20 años porque no se van a ir de ahí. Y lo del hermano pequeño de Mosquera, que dicen que es mejor que el Mosquera que está en el Arsenal, porque creo que siempre es esa historia,
9: siempre
12: ¿no?
9: Pasa.
12: Que tiene un hermano pequeño o que tenía un hermano más grande que era mucho mejor que... Sí, que se lesionó y no alcanzó a llegar, que el hermano de Maradona era mejor, que el hermano de Ronaldinho era mejor. Bueno, yo no creo que sea así. Yo creo que tiene que ser un poco más intención del jugador de decir, quiero hacer parte de la Selección Colombia, yo me comunico, hago que mis agentes, que mi entorno lo haga, y ponernos a disposición de hacer todo un proceso. Porque pues ahí está el tema. Yo creo que hay que ver si ellos se sienten colombianos. El caso de David Alonso, el joven de la motocicleta que está en la Moto2, su madre es de Colombia y entonces él es nacido en España, pero también se siente muy colombiano y dice que iba a ir a las vacaciones a Colombia y entonces a él le gusta que le digan parce y le dice a todos sus compañeros del equipo de motociclismo parce y entonces entre todos son parce y se siente un poco más colombiano de repente. Los Mosquera, en cambio, pues son españoles, son nacidos en España, se sienten súper españoles a pesar de que ven un reality colombiano, porque los papás lo ven, pero son españoles. Entonces ahí está también, él seguramente la camiseta de España, cuando juegue la va a defender a muerte, porque es su país España, y de repente no la de Colombia la va a defender igual porque no se siente tan colombiano. Yo creo que ese es otro debate, digamos, interesante que se puede armar, sobre todo en este Mundial en donde hay tantos nacionalizados.
1: Muy bien, pues nada, Alejandro. Colombia debuta el miércoles, es la última, va en el último grupo. Bueno, de hecho es que confirmo, es el último partido de la primera jornada de todos los equipos. O sea, el último partido es Colombia-Uzbekistán y es el último día de esta primera jornada de todos los grupos. Que te mandamos un abrazo, Alejandro, que disfrutes del Mundial, ¿eh?
12: Gracias, Miguel, a ustedes un abrazo y felicidades.
1: Gracias, Alejandro. Gracias, Monevar, chao. Compañero de RNC Radio, para contarnos cómo es un poco, cómo nos ven también. La verdad es que todo el mundo lo señala como favorito. Hablando de favoritos,
3: venga,
1: vamos a poner la música.
3: Vamos.
1: Esta es la canción de Omar Montes.
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1: dinero. Esta no, es que esta no es.
3: Esta está muy bien, pero no es la
9: del mariachi. Y es la que hoy ha estado escuchando ya Ilia Topuria, porque ha estado en el octógono.
1: Ah, yo es que pensaba, digo, ahora, claro, me he dado cuenta, según lo decía, que no es la que le ha hecho Omar Montes personalizada a Ilia Topuria, porque...
3: Estaba esperando a Antonio Banderas.
1: En Washington hay otro gran evento en la noche de mañana. Tenemos que verlo.
9: Del domingo al lunes.
1: Ah, es verdad, que era el cumpleaños de Trump.
9: Eso es, el día 14.
1: Y casualmente las veladas de la UFC, que siempre son los sábados, pues en esta no ha quedado más remedio que hacerla el domingo. Oye,
3: estás de un mal pensado.
1: Y ha coincidido con el 80 cumpleaños de Donald Trump.
14: Eso es. Y para celebrar el América 250, la fundación de Estados Unidos, los 250 años. Y ahí está Ilia Topuria, que va a ser el main event contra Justin Gaethje, contra el americano. Ilia buscando ese 18-0. Y hemos puesto esta canción porque hoy ha estado Ilia Topuria ya en el octógono que han montado. No sé si habéis visto por redes sociales. Es espectacular todo lo que han
1: en
14: montado
1: la Casa
14: ahí.
1: Blanca. Va a estar allí María Carou, del domingo al lunes, la corresponsal de Radio Nacional de España. Pita, que ya, es que ha habido un momento que nos hemos perdido con el tifón, ¿eh?
8: Sí, ya, me lo ha llevado puesto a mí casi, pero bueno. Oye, ya ha salido medio el sol, ¿eh? O sea que es tremendo.
1: ¿De qué se. ¿Qué ves tú más? ¿El Mundial o la velada de UFC? Tan significativa en la Casa Blanca. Ahora me dicen, aquí solo se ven los Knicks.
8: No, aquí lo que. Pero es que claro, yo estoy en una ciudad que es un poco anti-Trump, y sin el poco. Entonces aquí lo que se nota es que la gente está bastante enfadada por la inversión de dinero, por un poco manchar el nombre de la Casa Blanca por un evento deportivo de su gusto, porque además es medio propietario, ¿no?, de la competición, y no les ha gustado mucho que se... Pero en Nueva York, ¿eh? Yo no hablo del resto de Estados Unidos. No les ha gustado mucho que se dispute este combate este próximo día. Ahora, ¿de qué se habla más? De los Knicks. Eso no tengas dudas. Solo se habla de los Knicks aquí.
14: Es que, de hecho, Dana White, que es el presidente, bueno, el fundador de la UFC, tiene muy buenos vínculos con Donald Trump, porque al principio, cuando nadie quería coger eventos de la UFC, Dana White cedió, Donald Trump cedió los casinos que tenía en Las Vegas para celebrar esos eventos de la UFC. Entonces, por eso hay tan buena relación. Yendo al combate, hoy ha hablado Ilia Topuria y esto es lo que ha dicho sobre el rival y sobre qué va a hacer con Justin Gaethje.
15: Espero a un Gaethje completamente diferente al que lo solemos ver. Espero ver a un Gaethje enfocado más en la lucha, enfocado más en retenerme, enfocado más en las patadas agresivas, pero a un Gaethje al que no estamos acostumbrados a ver para nada. Pero es lo que te digo, eso es su plan. Eso es lo que ellos hablan planificado y esa es la estrategia. Pero una vez sienta estos nudillos en su cabeza, se va a ir al suelo como si lo hubieran cortado como un árbol.
14: Siempre, tan sincero como siempre.
3: Qué barbaridad.
1: No, la verdad es que, escucha, Silvia, yo entiendo que a ti esto te
3: produzca... A mí me choca, claro, pero sí. No conozco yo, la disciplina,
1: o sea,
3: pero...
1: Yo que me di de bruces con la UFC, de repente en mi anterior etapa
3: eso estoy viviendo yo
1: profesional
3: ahora.
1: En Eurosport, de repente un día suena el teléfono y dice, oye, que hemos comprado la UFC. Y hay que armar un equipo y hay que ponerse a hacer esto. Y yo recuerdo al principio era... A mí, te prometo que me superaba. O sea, empezamos a recibir el primer material para empezar a hacer promos y tal para la tele y aquello era... Y decía, pero luego, sin embargo, le vas encontrando un poco el punto. Hay que decir que la UFC trabaja y prepara las cosas de una manera tremenda. Seguramente mañana Eurosport emitirá el en cada una de las veladas numeradas, y esta es velada numerada, que es velada principal, una vez al mes hay una numerada que es brutal. Hacen un contenido, hacen un informe Robinson de cada una de las veladas. ¿Para qué? Pues un poco para contar un poco la otra cara de la historia de los peleadores de UFC. Y de verdad que es tremendo. Un día, hablando de esto, nos contó un médico que era bastante menos lesiva la UFC que el boxeo. ¿Por qué? Pues porque aquí cuando hay un KO. Es verdad que llama mucho la atención.
3: No continúas, ¿no? Con
1: bueno, disputa, continúas hasta que te separa el árbitro, sí. Porque
14: por
1: tú
14: eso es
1: tienes...
14: Por lo que muchas veces es de polémica de si...
1: Es, claro, es decir, aquí cuando hay un KO y un luchador va al suelo, el otro va a por él. Hasta que el árbitro lo separa. ¿Qué ocurre con el boxeo? Nos decía, claro, es que en el boxeo hay una repetición de golpes permanente a la cabeza, que y, es pum, es una gota china.
14: Y además de eso, los guantes del boxeo hace que eso es, al estar más acolchado hace que rebote mucho más el golpe en la cabeza, y la guantilla, no, el impacto es más fuerte, pero el golpe es menos es lesivo.
16: Que, mira, este fin de semana pasado fue el WOW aquí en Madrid, uh-huh. Pudimos entrevistar a Mohamed Mokaev, que en UFC aspiraba al peso mosca, el peso mosca más joven, y le cortaron. Teniendo un buen contrato. ¿Por qué? Porque no finalizaba, porque iba a los puntos. Entonces, la UFC lo que busca es espectáculo y en uno, dos, tres rounds, fin y siguiente.
14: con respecto a eso también es que la UFC, algo que ha hecho muy bien y que lo vieron claramente con Conor McGregor, esa pelea con Khabib Nurmagomedov, son las historias, los personajes que se hacen los peleadores. A Ilia le costó mucho al principio hacerse un personaje y vender eventos, y ahora es verdad que, hombre, si ya vas 17-0, vas al 18-0, es verdad, pero por ejemplo, Kamaru Usman fue un peleador que a Dana White no le gustaba mucho por eso, porque no vendía tanto. Y al final, a base de ser protagonista y de crearte tus personajes, como por ejemplo Israel Adesanya, que también hizo un muy buen personaje, eso es lo que le interesa mucho a Dana White y lo que le interesa mucho.
1: Bueno, pues esto forma parte un poco del espectáculo. Esto va a ser la noche del domingo al lunes para nosotros, Pita, para vosotros en la tarde del domingo.
8: En la tarde del domingo. Esto que dice Nacho, que es importante lo de la narrativa de los personajes, es clave porque su rival, ¿no?, Gaethje, que es el niño bonito de Donald Trump, es de Arizona, representa esa clase trabajadora que él, ¿no?, que ha defendido, que le ha votado, que los valores americanos, y al final se lo toman como un duelo, bueno, ya sabes cómo son, de patriótico, ¿no? Al final está todo preparado para que Topuria mañana caiga, ¿no?
4: El tifón.
8: El español, que va con una racha fantástica.
1: Cuidado que viene el tifón otra vez. Pita, hasta las 2, que luego haremos ahí ronda de despliegue del equipo de enviados especiales de Radio Nacional de España. Hasta luego, ponte ahí. Bueno, ¿ya llueve o no? ¿Deja de llover?
3: ¿Decías que había salido un sol?
8: Lluvia,
3: ¿o no?
8: Lluvia y sol, lluvia y sol. Ahora sí.
14: Arcoiris.
1: Bueno. Oye, ¿cómo está Nueva York? Está muy... Yo la última vez que estuve me llamó mucho la atención. Estaba muy sucio. Ahora que escucho ahí, lo vimos un camión de la basura y todo. Estaba muy sucio Nueva York.
8: Mira, y eso también te lo dicen, por aquí, Miguel Ángel. La gente cuando dice, no, en España, yo estuve en Barcelona, y dicen, estaba muy limpio Barcelona. O sea, lo que le llama la atención muchas veces es lo limpia que están nuestras ciudades, porque ven la suya muy sucia.
1: Claro.
8: Claro, sí. Y porque ven la suya también muy sucia.
1: Muy bien, luego volvemos.
8: Venga.
1: Hasta ahora, 1:30, hora menos en la Comunidad Canaria. A las 3 de la mañana arranca el Estados Unidos-Paraguay, que os vamos a contar en directo en Tablero Deportivo en Radio Nacional de España. Llevamos desde las 8:30 contando primero el empate entre las selecciones de Bosnia y Canadá en el partido inaugural de la selección canadiense, y os estamos contando otras historias del Mundial hasta que arranque el partido de Los Ángeles en Inglewood, y que va a enfrentar, repito, la selección norteamericana frente a Paraguay. Hablando de Donald Trump, la propia Federación Americana ha emitido este sonido, ha llamado Trump a Mauricio Pochettino, al técnico de la selección, le ha dicho esto.
17: Hi, Mr. President, how are you?
18: Well, I just called to say you're a fantastic guy, a fantastic coach. I know about your record and your success, and I know how great the players are. I think you've got a really good chance of going all the way.
1: Le dice Trump, eres un gran muchacho y un gran entrenador, un tipo fantástico.
17: Do everything to make proud you and all the people here in this country.
1: Y le responde Pochettino diciendo, bueno, vamos a hacer todo lo posible para que tanto usted como toda la gente de este país se sienta orgulloso de su equipo. Pues ya ha hecho la llamadita Pochettino.
4: Pochettino, que hemos visto ya llegar a la selección estadounidense, porque recordemos, en 1:30 el último anfitrión arranca su partido.
1: ¿Este autobús cuál es? Que estamos
4: Paraguay,
1: viendo
4: Paraguay.
1: Oh, Paraguay, mira, ha llegado Paraguay ahí pegando golpes a los cristales del autobús. Luego lo contamos. 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Hoy ha pasado por ese especial de Radio 5 un actorazo que fue periodista deportivo,
4: sí.
3: Eso es, en sus tiempos, Canal Sur,
1: en Canal Sur Radio,
3: eso es,
1: que ha hecho mucho inalámbrico, que le ha llovido, que sí, ha pasado calor,
3: que nos conocemos bien,
1: que ha estado ahí sentado en la silla, que le ha
3: malaguista,
1: dado con la puerta a la nariz, muy del Málaga, ¿eh?
3: Malaguista, pero sufridor, no te imaginas cuánto.
4: Y muy admirador de la figura de Juanito.
1: Pues es,
3: entre otros,
1: Antonio de la Torre.
19: Así que nada. Oye, Antonio, déjame la licencia de hacerte una segunda presentación con un sonido para ya acabar de ubicar totalmente a los oyentes.
20: ¿Con quién has hablado de lo nuestro? Problemas, tu puta incontinencia verbal, joder.
21: ¿Tú eres consciente de que puede caer todo el mundo?
22: Soy consciente de millones de cosas que eres incapaz de imaginar.
23: Prevaricación, fraude.
19: Bueno, pues esto era El Reino, la película de Sorogoyen en 2018, que, Antonio, no puede estar, desgraciadamente, más de actualidad, ¿no?
24: Bueno, no sé, me imagino que el tema de la corrupción es algo, igual es eterno al ser humano y a su desempeño político en según qué casos. Pero bueno, o sea que yo creo que no hay que hundirse en la desesperanza, ¿eh?
19: No.
24: Yo por esta película me llevé algunos premios y me acuerdo que siempre aprovechaba para decirle, para dedicársela a las miles de políticos decentes que hay en este país que se levantan cada mañana pensando en qué puedo hacer por mejorar la vida de los demás, ¿no? Me parece muy peligroso la idea esta de todos los políticos son iguales. Esto me parece muy peligroso.
19: Oye, Antonio, eras periodista, ahora te llamaba un compañero de Canal Sur. De hecho, creo que trabajaste en Canal Sur. ¿Cuánto te queda de periodista? Y si es compatible con tener también alma de actor, alma de periodista a la vez. ¿Cómo se conjuga eso?
24: Bueno, yo digo eso de que el actor y el periodista cuentan historias. Lo único que el actor lo hace en primera persona y el periodista en tercera persona. Pero me parece que hay un terreno ahí en común. Y luego la vocación de periodista, bueno, has puesto el clip del reino. Según qué películas, yo te diría que ha habido mucho del periodista que era o que soy, no lo sé, investigando. Y es más, te diría que hay muchas películas que casi me interesan más por lo que yo puedo aprender que por lo que pueda enseñar como actor. Pero bueno, obviamente el trabajo por el que me pagas es el de actuar.
19: Como te vi haciendo preguntas todo el rato en clave, pues ahora actor, ¿no? Ahora periodista. No sé si te consideras ex periodista, por cierto.
24: No, por eso te digo, no. En alguna ocasión me han pedido de algún. Perdón, que estoy con la. Tengo un poquito tomada la vez. En algún momento me han pedido de algún medio que escriba alguna columna sobre algún tema, yo qué sé, lo último, así que escribí como, bueno. Fue para Infolibre, porque me pidieron, cuando murió Pepe Mujica, me pidieron que escribiera algo, porque yo lo interpreté en una película. Y, o sea, hay una, evidentemente no ejerzo el periodismo, pero hay una vocación. Bueno, estoy suscrito a un montón de medios, escucho Radio Nacional también.
19: Bien,
3: gracias.
24: Y sigo muy pendiente de la información. O sea que, bueno, de alguna manera no ejerzo el periodismo, pero siento que el periodista, o sea, creo que el que quiere ser periodista tiene ahí como una vocación, una pulsión que esa no se quita, creo yo.
19: Vamos a situarnos en el Mundial de 2010. Nos han contado una historia, nos contaban que las pasaste canutas para llegar, creo que a la final, puede ser. No me han dicho mucho más, me han dicho que te la cuente él.
24: Así no sé quién. Bueno, vamos a ver, la pasé canutas en modo pijo.com, quiero decir.
3: Ah, bueno, eso no es pasar las canutas, ¿eh?
24: Totalmente. No. O sea, la pasé canutas, pero con una visa en el bolsillo. O sea,
3: bueno.
24: No, claro, esto hay que decirlo porque, bueno, primero porque es un viaje muy caro. O sea, me acuerdo, fui con mi hermano, la historia que fue, bueno, intentando resumir, como cualquier español de mi generación, España siempre perdía. Nosotros, los tres hermanos, iniciamos una tradición que era ir a ver los mundiales, íbamos a la primera fase porque decíamos, bueno, como nos van a eliminar, por lo menos así nos aseguramos que vemos. Hasta que pasó la Eurocopa del 2008, que dijimos, hostia, es que igual hay que empezar a plantearse. Es que te encontrabas a brasileños, a argentinos, que te daban una envidia preciada. ¿Tú hasta cuándo te quedas? Ah, no, yo hasta la final. O sea, gente que se iba. Había una Frikilandia ahí, eso lo descubrí en el Mundial de Alemania en 2006, Frikilandia a la que yo pertenecía también, claro, que iban allí, veían todo, iban a todos los. Bueno, total. Entonces, cuando llega el 2010, mi hermano Javier me dice, vimos el partido de Paraguay juntos y nos metimos. Que en 2010 no estaba internet como ahora, o sea, que es que 16 años en la era digital es una eternidad. Pero bueno, nos metimos, nos costó y nos valía en aquel momento 2.500 pavos el billete de ida y vuelta en Iberia, Madrid, Johannesburgo, Johannesburgo, Madrid.
3: Madre mía.
24: Y nos, sí, hombre, o sea, perdona, el negocio, o sea, por eso te decía
3: sí,
24: que...
3: Sí, total. Entonces,
24: nos pillamos el vuelo, o sea, la idea era... Hay unas entradas que la federación vende porque... O sea, cuando los equipos avanzan en el Mundial, o al menos en aquel momento, claro, hay unas entradas que no se sabe quién va a pasar, ¿no? Si hay unos cuartos de final, España-Argentina, no se sabe si pasa España. Entonces, la FIFA se reserva un cupo de entradas para federaciones que avanzan de fase, ¿no? También me imagino para garantizar, bueno, no sé, y luego esas federaciones las ponen a la venta. Entonces, bueno, sabíamos que eso existía, que había una posibilidad, entradas muy caras. Y la historia de que casi me quedo en la calle es que efectivamente había tal problema de hotel que nunca dormimos una misma noche en ningún sitio. De hecho, ya en Johannesburgo, los días primeros fuimos a Durban, vimos la semifinal, el famoso gol de Puyol, y luego la final. Y en Johannesburgo dormíamos, o sea, hacíamos cama caliente, o sea, dormíamos, solo encontramos una habitación que durante el día era de los tripulantes de cabina de pasajeros de una compañía finlandesa, no me acuerdo cuál era, y entonces nosotros teníamos que salir de la habitación a las 11 y podíamos volver a las 7 de la tarde. Y era, bueno, pues tenemos un sitio donde dormir.
19: Bueno, esto es un poco lo que nos contaba el presidente de la asociación de fans, de la peña, de claro, que fuera de Estados Unidos es como mucho más complicado, ¿no? Vivir el Mundial en países como Sudáfrica, ¿no? Bueno, pues buena aventura, ¿no? Antonio, oye, nos centramos sí. Nos centramos en lo que es el Mundial 2026. ¿Cómo ves a España? ¿Cómo ves que llega? A ver si nos descubres algo desde ese lado periodístico que no se haya dicho nada ya de esta selección.
24: Bueno, o sea, a ver, también he perdido un poco, o sea, no sé si es más adecuado, pero bueno, o sea, realmente, sobre todo me remito un poco a la España de la Eurocopa, que claro que es el título que le avala, bueno, y lo que ha mantenido más o menos, ¿sabes? Algún petardacillo, pero que no es relevante, contra Irak, porque yo creo que era una cosa casi para darle minutos también a los que estaban completando la convocatoria aquella, ¿no? Mientras ajustábamos los que faltaban por las distintas finales, en fin. Es un equipo que yo creo juega muy relajado, muy... O sea, a mí, salvando las distancias, me recuerda un poco a esa generación de Fábregas, que marcó el penalti y que rompió la barrera, ¿no? Mencioné antes, el 2008. Es una generación de gente joven, es otra liga. Uh-huh. Otra liga en el sentido, otra manera de entender el fútbol, de yo creo, de ideología, de no sé, pues eso se me viene a la cabeza, pues Lamine Yamal, Nico Williams. Bueno, realmente el fútbol español pegó un cambio en los últimos 20 años, o sea, cuando los jugadores, que también tiene que ver con la pérdida de calidad de la liga, cuidado. La liga yo creo que tiene un problema. Mira, la repartición de derechos de televisión, yo una vez lo vi en la Premier League, la diferencia que había entre, no sé, el que era campeón y el Queen Pass Ranger, que creo que el que iba a descender, de cantidad de ingresos era... O sea, era grande, o sea, evidentemente.
0: Sí, pero
24: tal, nada que ver.
0: Con aquí, o sea, que las diferencias son bestiales.
24: O sea, es Madrid-Barça, Atlético de Madrid, que es un falso pobre, con todo lo respeto a los colchoneros, es un falso pobre. Pobres somos nosotros los malaguistas, lo siento, ¿eh? Si el equipo tiene 400 millones de presupuesto, no puede ser pobre. Pero yo creo que la Liga tiene un problema con eso tremendo. De falta de... Bueno, pues eso le hace perder competitividad. Si lo estamos viendo, lo hemos visto en las finales y... Pero bueno, volviendo a la selección española, yo creo que es una generación además que está fuera. Bueno, el caso de Lamine y Nico, justo que he dicho, están en equipos españoles, pero muchos están fuera. Pienso en Pedro Porro, pienso en Rodri, no sé. Yo creo que es una generación que está capacitada para ganar, para divertirse. Creo que lo viven de otra manera. No creo que sientan esa presión que siempre, y claramente es la gran favorita, para mí es la gran favorita.
19: Qué bien, otro más que se suma al carro de los favoritos. Sobre lo que es el Mundial en genérico, ¿no? Trump, Infantino, todo lo que está pasando, y pegándolo a tu lado de actor, ¿a quién te gustaría interpretar, ¿no? ¿Qué personaje te parece que tiene un conflicto que de repente te lleva a ganar un Goya si lo interpretas? ¿Quién podría ser?
24: Hombre, es que claro, los que se han puesto son anglohablantes, entremos ya en el mundo de los Oscars. Pero bueno, entiendo por dónde va la pregunta. Bueno, supongo que Trump... Claro, es que decir esto puede sonar a frívolo. Pero lo que está haciendo Trump en el mundo es tan peligroso que... Te iba a decir, tienes un personaje muy divertido de interpretar, pero es tan peligroso esa manera poliédrica. Bueno, es un personaje muy poliédrico, muy fascinante. Ya no, nada más que hay que verlo, esa persona. Creo que hay una peli por él. He visto algún trailer por ahí de un actor ahí que se le parece mucho. The Apprentice, creo que se llama.
19: Sí.
24: Pero Infantino, esos personajes... Yo tuve una vez la ocasión de hacer una peli sobre la FIFA, que se llamaba United Passions. Uh-huh. Es una peli que pasó sin pena ni gloria porque decían, y me imagino que igual sería así. No creo que me demande ya nadie a estas alturas, 15 años después, con ayuda de la FIFA.
19: Ha prescrito.
24: Espero, pues bien. Recuerdo que Blatter fue con... Porque era... bueno, o sea, Gerard Depardieu, que era el que hacía Jules Rimet, que fue el primer presidente de la FIFA, y yo hacía un papel del Uruguay, de Uruguay, el embajador de Uruguay en Bruselas, que fue el que le convenció para organizar el primer Mundial de Uruguay. Entonces era un papel ahí que tenía su rollo, y aparte curar con Depardieu. Y bueno, y había ahí... Bueno, el mundo de la FIFA, de los personajes que hay. Y la película tenía... Bueno, creo que la gran película de fútbol está por hacerse. y esos personajes así que mueven los hilos y tal, pues son todos con sus sombras, son todos muy fascinantes.
19: Sí, ¿no? Un El Reino, pero
24: infantino.
19: Un El Reino en modo FIFA, ¿no?
24: Sí, bueno, sí, yo creo que sí, tienes que verlos, cómo hablan, cómo se mueven. Bueno, la FIFA, mira lo que se ha convertido. A raíz de los derechos de televisión es un imperio brutal. El fútbol, bueno, hoy he leído una cosa que la industria del deporte ya mueve 2 billones de euros, es más que el presupuesto que el PIB de España. Uh-huh. Hay un gran negocio ahí que para mí mata también la inocencia de porque en el fondo todos fuimos un niño que quería jugar al fútbol y que quería, no sé.
19: Total, de esto se ha hablado estos días, ¿no? De esa inocencia contra el cinismo, ¿no? Que a veces cuando más disfrutamos del Mundial es cuando somos adolescentes, ¿no? Lo decía un periodista del Irish Times estos días en un artículo que se ha hecho viral.
24: Sufres, tío. Sí, o sufres, porque yo me acuerdo, mira, lo ha mencionado y de repente me ha venido en el primer gran Mundial que yo viví así fue el Mundial 82, con 14 años, aparte yo que soy de Málaga, pues Málaga era una sede. Me acuerdo que fui a la Rosaleda a ver Rusia-Escocia y el partido Escocia-Nueva Zelanda. Fue subsede de Sevilla. Y recuerdo llorar como un...

0: la canción, porque como estos días he estado escuchando mucha, está escuchando toda la música, esta viene del álbum oficial este del Mundial, pero ahora mismo, bueno, entiendo, unos fuegos artificiales, muy bien, un baloncito. Bueno, ha venido Paco Pérez de nuevo versión, ha pasado por varias versiones.
1: Pero una cosa, yo quiero saber, ¿Paco Pérez viene con un baúl para hacer cambios de vestuario? Porque yo le he visto cambiarse más de vestuario que Norma Duval en lo que llamamos hoy de programa.
0: Es que ahora viene de... Ahora es Paco DJ.
1: Claro, vale.
2: Paco DJ. Me faltan las gafas de sol, pero ya era demasiado. Digo,
0: eso es.
3: Y de hecho viene empujando a Miguel Ángel porque le ha gustado sentarse.
0: Lisa, Anita... A ver, está. Sube esto un poquito, María. A ver, que vamos a ver cómo suena Los Ángeles. Esta la utilizamos nosotros también. Esta la tenemos nosotros.
3: La tengo.
0: Sí. Esta la tenemos nosotros.
3: Tiene rollo Aitana, ¿no?
0: Bueno,
3: hablo del físico y no tal.
0: Sí, esta es un poco la Aitana americana.
3: No, eso es.
2: Una de tantas.
0: Sí.
2: No, que hay muchas estrellas de la música en Norteamérica.
3: Claro.
0: Ahí estamos. Bueno, lo que vamos a hacer ahora es levantaros un poquito, porque el fútbol arranca a las 3 de la tarde. Y tienes careta de
2: a las 3 de la tarde, 3 de la mañana, hora de aquí, ¿no?
1: De la mañana. Ya le ha dado la vuelta al reloj.
0: Correcto.
3: Uy, ¿cómo está?
2: Venga, no pasa nada.
3: Ya rápido ahí los dos.
0: Segundo día del Mundial, ¿eh? Pero sí, estamos aguantando como auténticos titanes. ¿Tienes careta para
2: Tengo esto? Careta para la sección.
0: Dale.
3: A ver.
1: Bueno.
3: ¡Hombre!
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0: Ahí estamos. DJ Paco.
1: Mari Carmen.
2: Tu hijo está en el acerado de tablero.
0: Eso es. Ahora sí que bienvenidos a la casita de tablero.
2: Oye, ahí estamos. Mira, ve a Bafani, si sirve un poquito sí. También.
3: Calla, que voy a contar una
0: ser,
3: cosa.
0: Creo, el único que no va a ver a Bafani.
3: No, sí, yo tampoco. Pero me escapé a Sevilla ayer, un viaje de ida y vuelta, así en mi vida. Pero en el AVE, cuando volvía... bueno, no era un AVE, pero volví en el tren, lleno, absolutamente lleno.
0: ¿Pero y cómo lo reconocías?
3: Porque aquello no paraba.
1: Porque hablaban raro.
3: O sea, no, porque aquello no paraba. Todo el mundo cantando las distintas canciones.
2: Nueva
3: o sea, venía el tren. De hecho, paré, hubo un momento que pregunté. Digo, pero, o sea, ¿vais todos? Pues una gran mayoría venía en el tren para el concierto de Bafani. O sea que Paco no ha ido solo. A ver al...
2: No, me lo pasé muy bien. Fue muy divertido.
3: Sí, pues evidentemente, todos los que han ido.
2: No fui a verlo cantar, pero oye, es un concierto divertido.
3: Bueno.
2: Dicho lo cual...
3: ¿No te colaste en la casita? Que tú eres muy capaz.
2: No. Que va, al revés. Estaba en la otra punta de la grada, arriba.
1: No pasó el casting.
2: Le mandé una foto a Méndez y me dice, casi te ponen en coslada, pues coslada desde el coche.
0: Me mandó una foto y yo intuí que era el Metropolitano y que aquello que estaba ahí justo, él estaba por detrás, que era la casita de Bad Bunny.
2: Sí, pero bueno, tenía allí la tele, lo veía.
0: Nah, o sea, estaba bien.
2: Sonaba bien.
0: Bueno,
2: disco mundial.
0: Tenemos música del Mundial.
2: Tenemos los partidos que llevamos hasta ahora en versión canciones. ¿Os parece?
0: A ver quién gana.
2: Venga. A ver quién gana. Vamos con México. Número uno en México,
3: Es que pero quiero esto... saber qué es lo que tengo que averiguar.
1: No, ¿cuál te gusta más?
0: No, que esto no es un concurso.
1: Silvia ya gana un punto y ya está, que no puede.
3: Me había venido arriba hoy.
0: Esto
3: ya.
0: Es que te gusta la música. Lo que hemos hecho, o sea, el trabajo de María Cao, que le dije un día, María, ¿tú eres capaz de buscar de las 48 selecciones participantes las tres canciones que más han sonado en su Spotify local, pero de artistas locales? Y me dijo, me miró así muy serio y me dijo,
3: sí.
2: Y se la ha currado, ¿eh?
0: María, y se la ha currado. Ha sacado 48 por 3.
3: Pero no digas Spotify, porque nosotros somos de los 40 principales. O sea, nosotros somos mucho más mayores.
2: Somos de Radio 3.
3: De Radio 3.
2: Esto es Fuerza Régida. Tú, Sancho, súbelo un poquito a ver cómo...
1: Esto es lo que me hace... Es un corrido, ¿no? Esto es un corrido.
0: O sea, de artistas.

0: Miedo. De artistas mexicanos.
1: Por cierto, que tocan el 18 de junio a las 8 de la tarde. ¿Dónde? En el Petco Park de San Diego, en California. No sé si tendremos a alguien
2: nos
1: por allí
2: tiempo,
1: o que le interese
2: ahí.
1: De ir. Bueno, pasamos a Sudáfrica. Venga. Ojo, ¿eh? Ahora viene.
0: Arranca ahora, ¿no?
2: A ver. Uh-huh. Paco, que me rompe los nervios.
0: Espera, que va poco a poco.
1: Ahora.
0: Vámonos.
2: Vale.
3: Bueno, vale.
0: Espera, que se suma al despliegue musical Nacho Gómez.
2: Viene a disfrutar también.
4: Con mi criterio musical.
1: Está mal, bueno, a ver, no sí, es sí, muy sí. típico. Bueno, no sé si es típico,
0: o sea,
1: pero,
0: tiene, pero
3: es un jazz chill out moderno.
2: Sí, el jazz está ahí medio tal.
1: Yo estaba buscando, porque dura un montón la canción, pero no canta en ningún momento.
3: Bueno, o sea, es una sintonía. El número uno, el número uno en Sudáfrica es una sintonía. Escucha,
2: porque allí bailan y lo bailan todo.
0: A ver, dale ahí, a ver.
3: Es música de probador.
4: De
3: es música de probador.
0: Es un poco Café del Sol esto.
2: Sí, no, sí. Esto es música para sentarte en la terraza y con algo.
1: Vale. Número uno en
2: con agua con gas.
0: En Ciudad del Cabo, que es una ciudad espectacular y tiene ahí un muelle
2: brutal.
0: Y el Table Mountain y todo eso, a lo mejor es para escucharlo allí.
2: Pues
0: pero me sorprende que esto sea lo más escuchado local.
1: A mí también. Calvin Fallow, Everybody Wanna Be In Love. No tiene previsto eventos hasta agosto, así que llamadlo al 2782-707-4583. Llamadlo que seguro que os lo agradece.
0: Teléfono de promotor.
1: Vamos con Corea. Que
0: el teléfono de promotor.
1: Sí, sí. Es que hasta agosto sin trabajo. Hombre, me parece que
0: Joder, te digo una
3: pero
0: cosa,
3: está viendo el mundial.
1: Pues lo mismo le salga algún bolo, ¿no?
0: Lo que pasa es que allí,
4: hombre,
0: claro,
4: esta
0: allí,
4: música
0: allí es que van un poco al revés.
1: Ya,
0: o sea, que claro que
4: no, pero sí, esta pero música en el sur de España, un tardeo.
3: No, esto es en un chiringuito en Cádiz, un buen tardeo.
4: En la playa del Palmar.
2: Esto con un agua con gas en Conil.
0: Magnífico.
3: Bueno, va ganando Sudáfrica, ¿no? Va ganando Sudáfrica.
1: Bueno, entre México y Sudáfrica.
2: México, no, yo me quedo con México por ahora.
1: Venga, pues México.
3: No, Sudáfrica.
1: Corea.
2: Juanma, vamos a ver.
1: Venga, Corea, República Checa. Vamos primero con
0: Corea del Sur, ¿eh?
1: Corea la buena.
3: Sí, Corea del Norte, poca fiesta.
2: ¡Uy, qué guay!
0: Es que esto es un poquito de K-pop.
2: Esto es K-pop.
1: No, esto es más duro.
3: Bueno.
2: Esto
3: es el Ponaeri de Seúl.
2: No, yo lo pongo en el primer lugar porque esto le gusta a mi hija. Esto.
3: Muy BTS, ¿no? Muy,
2: sí,
3: o sea, muy...
2: sí.
3: K-pop.
0: Alguna de estas las podemos quedar para...
2: Podemos hacer un baile con esto.
0: María, para las cintos, ¿eh? Está un poquito de...
1: Cuando
0: hagamos un partido de Corea, entramos con esto.
2: Podemos hacer una cosa de esta, de baile.
3: Esto es un,
2: ¿no?
3: K-Tecnopop.
2: Es eso. Oye, es verdad. Entonces, o sea, esto es común. Estamos haciendo
3: esto
2: el gesto.
3: Te quiero.
2: Claro. O sea, mi hija me enseñó, mi hija no, esto.
0: ¿Eso qué es?
3: Te quiero.
2: Y
1: un corazón.
2: Y claro,
1: corazón.
2: Mi hija me hizo así un día.
4: Y se ve la forma del corazón.
2: Y yo me intenté
3: pero
2: copiarla.
3: Pero un
2: no
3: corazón
2: sabía,
3: real.
2: Claro.
3: Tú imagínate un corazón, el órgano.
2: Claro.
3: Realmente tiene las dos válvulas superiores, la cava y tienes el cuerpo.
2: Sí,
4: entonces,
2: sí.
4: Quien nos esté escuchando y no nos esté viendo,
2: claro,
4: tiene que estar...
2: No, por eso...
0: Están juntando
2: pulgar,
0: el dedo
2: pulgar
0: corazón y el dedo índice y me están haciendo creer...
3: Pero que esto no es de hoy, Méndez.
2: Que mi hija me lo enseñó hace
3: esto
2: tiempo.
3: Esto no es de hoy.
2: Ya lo sé, yo ya soy moderna.
0: Muy
2: mira,
0: bien. Bueno, pues esta es lo que más ha sonado. ¿Cómo se llaman?
1: Esto se llama Elite It's Me. Número uno en Corea. Súbelo otro poquito.
4: Tienen ritmo los coreanos.
0: Está rota la gente en Seúl con esto, ¿eh?
4: Sí, sí,
0: está
4: sí.
0: Está en Seúl ahora mismo.
4: Esto, yo me imagino a Kang Jin Lee poniéndose
2: no
4: esto antes
2: no
4: de salir.
2: No hace falta el partido ya.
0: Esto lo peta.
2: Vamos, vamos.
0: Mismo.
1: Venga, vamos con la República Checa.
2: Esta te gusta a ti, Paco.
3: Esto va mal.
2: Esta te gusta a ti, Paco.
3: La verdad, esto tiene pinta de no pasar.
2: Esta, Paquito.
3: Esto en Eurovisión no pasa ni la primera semi.
0: A ver.
2: No
0: vamos,
2: sé
0: espera,
2: yo.
0: Vamos a
1: darle una oportunidad. Venga,
0: dale.
4: Canción Eurovisiva, completamente.
1: Sí. Eva Farna, Perpetuum Mobile.
0: Parece
1: se llama.
0: La Nuria Fergó checa.
1: Por ahí, sí, por bueno. Ahí la cosa.
2: Por decir algo, vamos.
1: Por cierto.
2: Está colado ahí.
1: Para nuestros oyentes de Praga, mañana canta en el Fortuna Arena a las 7:30. Bueno, mañana, hoy. A las 7:30 de la tarde.
2: Se está buscando bolos ya, ¿eh?
1: He visto que hay entradas a 1.790 coronas checas. El cambio es una corona checa, 0,041 euros. Haced cambio vosotros porque a mí ya...
0: Pues está tirado, entonces.
4: Está bien, está muy bien. Yo es que de Praga el cambio del Pivo Bar te sale bien, sale
1: sí,
4: barato.
1: Sí.
4: Es que es ciudad de Erasmus.
1: Tú estás en Praga.
4: Está en Praga. Ah, no de Erasmus, pero está. Y el Pivo Bar sale barato.
3: Yo estaba en Praga y es una ciudad más que recomendable.
2: Es muy bonita.
3: Sí. Muy bonita y se puede ver en dos días.
2: Y hace mucho frío.
0: Bueno, escucha, cuidado, 85 euros, ¿eh?
1: Bueno.
0: ¿A 0, coma?
1: 0,041 euros una corona.
3: O sea, 4 céntimos.
0: 80 euros. La entrada bueno, para ver a Eva Farina.
1: Eva Farna.
3: Farina. Farina ha cantado otra cosa. No, Farina ha cantado otra cosa.
0: José Farina era, ¿no?
1: Rafael Farina.
3: Rafael Farina. Y el Fari ya te digo lo que cantaba.
0: Bueno,
1: ¿qué bueno más entre, cosas? Entre Corea y República Farina. Checa, Corea, ¿no?
3: Corea.
2: Sí,
3: Corea.
2: Yo soy muy de Corea.
3: A mi Farna me ha dado una bajona.
0: Vamos, que nos quedan 3 minutos.
1: Venga, vamos con el Canadá, Bosnia. Canadá primero.
3: Esto es el número uno.
4: Esto es Drake.
2: Esto es mucha mesa.
1: Claro, uno.
4: Drake, cantante de Toronto, evidentemente. Está siempre ahí en los palcos de los Raptors. Raro es que no haya estado hoy, a lo mejor, viendo a Canadá.
0: Y hace poco sponsorizó Spotify al Barça con su disco o algo así, ¿no?
4: Sí, con el último disco que sacó.
1: Ojo con los bosnios, ¿eh?
2: Venga.
1: Dale.

0: Hola, Méndez, para esta hora.
1: Bosnia,
0: Bosnia.
1: Sí.
0: Buba Corelli.
1: Pero se ha llevado por delante contra todo pronóstico a Drake, sí.
2: Mira que Drake es de mis cantantes favoritos, pero aquí este trapeillo.
3: No, esto o Corea, ahí me quedo.
0: Bueno, y nos queda ya el duelo de las tres.
3: Venga.
0: ¿Vale? Estados Unidos, Paraguay.
2: Me da miedo esto, lo que puede salir.
4: Estados Unidos.
0: He dejado lo mejor para el final.
2: Me da miedo lo que puede salir.
4: ¿Puedo tirarme un triple con Estados Unidos?
3: Venga, va.
4: ¿Taylor Swift puede ser?
0: No.
4: No.
3: No, Paquito.
2: Actualmente.
3: Paquito, o sea, rasca más. Rasca
0: podría,
3: más.
0: Podría ser. Podría ser perfectamente. Pero aunque es también muy conocida.
2: No es Olivia Rodrigo, ¿no?
0: No.
3: Sí, por el tonito tritón, ¿no?
0: Ariana Grande.
2: Ah, Ariana Grande. Ostras.
3: Pues. Vaya.
0: ¿Qué?
3: Ah, sí, mira ahora. Sí.
0: Es que tiene concierto hoy en Los Ángeles a las 7 de la tarde, hora de allí. No sé, ¿a quién tenemos?
3: Este me gustaría a mí. ¿Este no me podéis mandar para allá?
0: Pues también podéis ir mañana, porque a las 7 de la tarde tiene otro concierto en lo que era el Staples Center, si no recuerdo mal. Crypto Arena ahora, la cancha de los Lakers.
1: ¿Cómo se llama ahora?
0: Crypto.com.
1: Ah, Crypto Arena. Que he tenido Cristo.
2: Y hasta hace una temporada Cristo de los Clippers también.
0: Bueno,
2: ahora ya no.
0: Voy a terminar.
3: Quiero esta. Dejarlo así,
0: tal cual. Espérate, porque voy a terminar con los cachiporros.
2: Bien, vamos bien.
0: Y ojo que la gira europea de cachiporros.
2: Ponme cuatro entradas, ya.
0: Sí. Todo el mundo está caliente con K porque son cachiporros.
2: Sí, mira, no los he escuchado, pero ya quiero cinco entradas.
1: Pero ¿cómo suenan los cachiporros? Ponlo. Adelante,
2: los ofensiva y veloz. Ah, pero es una canción de Paraguay.
4: Claro,
2: a la selección.
1: Pues los cachiporros, cuidado, ¿eh?
2: Este es el Eichipirón de Paraguay.
1: Bueno, efectivamente, sí.
0: Los cachiporros, no se los pierdan en... Bueno, ya han pasado por Barcelona, no es broma, ¿eh? Por Madrid y Bilbao, o sea, que han estado de gira, ya no lo hemos perdido.
2: Actuando de viaje.
1: Andoni escuchando y diciendo a Andoni, me he perdido a los cachiporros, ¿puede ser?
3: Pues, sí.
1: Gracias,
3: sí.
1: Paquito. Adiós. Paquito, vamos. DJ, llegamos a las 2 de la mañana. La 1 en la Comunidad Canaria. A la 1 arranca Estados Unidos, Paraguay. Cuando digo que empieza a la 1, es que empieza a las 3. Es que empieza a las 3.
3: Claro, pero
1: voy a deciros una cosa. ¿Qué? Es la primera vez que suena en tablero deportivo del Mundial.
3: No, yo
1: el Day
3: fallé.
1: Day de Shakira.
3: Sí, no, justo. Te fallé yo.
1: No ha sonado todavía.
3: Que sí, que te fallé yo.
1: No, que estamos haciendo la fuerza para que no entrara.
3: Que te fallé yo porque dije el martes cuando me hice tablero. Voy a cerrar tablero con Shakira porque Miguel Ángel Méndez no me va a dejar.
1: Ah, no, pero en tablero del Mundial no.
3: Bueno, ahí sí, hay más
1: lado. En tablero mundial no, esta es la primera vez que suena. Bueno, a esta hora, 2 de la madrugada, 6 horas menos. Bueno, claro, es que no voy a hacer nada porque cada uno de los enviados especiales de Radio Nacional tiene un horario diferente. Así que lo primero es que nos vamos a Chattanooga. Ha entrenado la selección española. Buen rollo, buen clima. Hemos charlado con Unai Simón y además tenemos